0: la que hay varios tiros al palo y en la que tiene la mala suerte de que Costa de Marfil se acaba llevando el partido. Ecuador sí que crea ocasiones, pero no ha sido capaz de concretar y llevarlas a puerta. Y luego Curazao va a tener que romper a una de las mejores defensas del mundo, a la que tiene a Hincapié, a la que tiene a Pacho, y además un equipo con 5 defensas, uno de ellos Armando Obispo, el compañero de Jarek Gasiorowski en el PSV. Y luego pues veremos sobre todo acciones al contragolpe, donde se intentará buscar a Locadia y donde Juninho, Bakuna y especialmente Taichung, el dorsal 21, pues tratarán de intentar jugar al contragolpe para la selección que dirige Dick Advocaat.
1: Acaba de arrancar el encuentro, Luco.
2: Y ya la movía Ecuador, intensa la presión hacia arriba de la selección de Curazao, aunque mantiene la posesión la selección ecuatoriana. Piero Hincapié cambiando la orientación del juego, el control es malo de William Pacho, su compañero en defensa. La bola que se marcha por línea de fondo servirá Curazao ya en campo de Ecuador, pero qué sorpresa más grande, Luigi Molinero, ¿eh?
1: Hombre,
0: en algún momento teníamos que coincidir, ¿no? Alguna madrugada ha estado por aquí, pero no tan noche golfa, eso es verdad.
2: No te esperaba a ti en este local a estas horas de la mañana.
0: Sí, a estas sí. Más tarde, por ejemplo, en el Túnez, Japón, ahí no, ahí toca dormir un poco.
2: Nos borramos, Luigi.
1: Es el límite que le hemos puesto a Luis, ¿eh? No sobrepasar las 2 de la mañana.
0: Estuve ayer hasta el partido de las 4:30 y a las 12. A las 2:30 me dormí a las 5 porque estaba preparando marcador internacional, que a las 11 ya estaba de nuevo de pie. Hay que tenerlo también en cuenta, ¿eh?
3: Es que estamos en una frontera que no sabes si dormir un poquito antes o aguantar
2: duerme,
3: hasta que arranque.
2: No, por favor.
3: Tampoco podría, Luco. Sabiendo que tengo después que estar en un partido, no podría descansar.
2: No.
3: Pero habrá gente que sí.
0: A mí me está pasando en Madrid me está costando.
2: Ojo, cuidado, balón largo para Ecuador dentro del área, el mano a mano, que para dónde. El balón largo parte izquierda en la carrera de Ener Valencia. El control fue buenísimo. El regate abierto parte derecha para deshacerse del central de Curazao también. Y falló lo más importante al mano a mano delante de Rum. Qué parada abajo. Se sacó el guardameta de Curazao para enviar el balón al primer córner del partido.
1: Ahora te pregunto, Manu, qué paradón, pero es que hay saque de esquina, Luco.
2: Parte izquierda para Ecuador, levanta la mano derecha para marcar jugada, ahí va al centro directamente al primer palo, muy facilito, para que Obispo lo saque directamente a saque de banda, servirá Ecuador. Madre mía, qué poco atino de Ener Valencia, esto no es normal, ¿eh?
0: Eso es, yo creo que es paradón, pero Ener Valencia esas las tiene que marcar, como hacía antes, pero estas, una selección como Ecuador, las tiene que mandar para adentro.
4: Creo que lo hace bien, ¿eh? Anticipa bien al defensa, usa bien el cuerpo, el defensor lo trata de evitar porque si no hace penal. Creo que hasta define bien, yo no castigaría tanto al bueno de Ener, me parece un atajadón bárbaro de Rum. Es cierto que ahí se queda un poquito sin espacio porque trata de evitar al defensor, pero no me parece que la había acomodado tan mal. Me parece que es un mérito tremendo del arquero de Curazao.
3: Estos balones en largo son otras de las opciones.
2: Creo que lo pone Caicedo, ¿no? Jessica Caicedo creo que es el que lo pone, creo.
3: Es maravilloso y es una de las opciones que tienen, ¿no? Encontrar a Valencia en con metros por delante y con espacios para intentar ver puerta. Creo que es una muy buena mano abajo del portero.
1: Mucho mérito, ¿eh? Yo estoy aquí con Manu y con Jess, le doy mucho mérito que la ha ido a buscar abajo, una parada espectacular en la primera de Ecuador.
2: Sí, y ahora jugaba Curazao, el robo de Chong, a punto de convertirlo en una ocasión de peligro, la roba bien la defensa ecuatoriana, que intenta salir ya por la parte derecha, tiene que retrasar ante la presión arriba bastante intensa de la selección de Curazao. Tengo que decir varias cosas del análisis principal. Una, no estoy de acuerdo con Jessica Figueroa y te voy a decir por qué, Jessica.
3: Cuéntamelo.
2: Los estadios americanos me gustan, la USA que hay con restaurantes y tal, todo fenomenal. Pero las gradas, odio que sean ovaladas. Tienen que ser diagonales porque el futbolista, y a mí me lo han dicho varios profesionales, siente el calor del público cuando están así en diagonal. Cuando tú vas a Mestalla, vas al Bernabéu, vas al Calderón Antiguo, que parece que te vas a caer de la grada al césped.
3: Sí, lo entiendo.
2: Esos son los buenos estadios. A mí, por ejemplo, que es un pedazo de estadio increíble, el Metropolitano, eso no lo tiene. Y el nuevo Mestalla que se va a hacer, y a mí me está dando un ataque al corazón, ¿vale? También va a tener ese tipo de gradas ovaladas Y eso a mí, Jessica, no me mola, aunque los estadios sean bonitos de la muerte.
3: Sí, sí, eso sí, pero lo que hablamos Mongil y yo, por un lado es verdad que es la estética y sobre todo lo que vemos a través de las imágenes, y después el ambiente, porque yo también me esperaba a lo mejor campos más desangelados y todo lo contrario, parece que sí hay ambiente de fútbol, ¿no? Que, por ejemplo, en el Mundial del 94 no era de esta manera, y ahora parece que sí ya se vive el fútbol de modo más europeo.
0: Claro, estábamos hablando más bien del ambiente que del propio diseño del estadio, pero bueno, es un buen matiz, Luco, por supuesto.
2: Sí.
3: Bueno, pues estructuralmente están chulos, ¿eh?
0: ¿Para cuándo va a estar el nuevo Mestalla?
2: Pues la verdad es que ya se va a hacer, creo que va a estar para 2027/2028, porque ha insistido mucho lo que nos dicen aquí desde el Valencia, desde FIFA, que tiene que ser Valencia una de las sedes para el Mundial 2030. Entonces, bueno, pues al final Peter Lim se ha salido con la suya, políticos, Sociedad Valenciana y todos han puesto de su parte para que por fin se construya el nuevo Mestalla, que lleva más de 15 años parado.
0: ¡Buah!
2: Total, bueno, esa es otra ventanilla, Luigi. El balón largo para Estupiñán, va a meter la cabeza, perfecto. Gary para despejar la bola, Chong tiene que retrasar para que la toque Bakuna, Juninho Bakuna, uno de los hermanos que juegan en el centro del campo de la selección de Curazao, el otro Leandro Bakuna, capitán de esta selección, la roba, ya hincapié para la selección de Ecuador. Te voy a hacer una pregunta, Luis, tú que ves más partidos de fútbol internacionales, al menos que yo. Cuidado ahora Ecuador, enseguida te lo cuento, porque va a balón largo de nuevo para Ener Valencia, escoradito, parte derecha dentro del área, de espaldas a portería, tiene que amagar Ener Valencia para seguir manteniendo el esférico, tiene que sacarla fuera para Gonzalo Plata, esta la deja al centro del campo para Alcíbar tocando en cortito para Alan Franco, está abriendo hacia la parte izquierda, ¿para quién? Para Estupiñán. Manu Vieira, ¿te parece un Mojica de la vida?
4: Algo mejor que Mojica, pero está bien tirada, Luco, está muy bien tirada, pero...
2: Ya te voy conociendo, Manu.
0: No me esperaba esa pregunta, pero sí, coincido.
4: Algo más de nivel, Pervis, ¿eh? Milán, le fue bien en Premier, sí. Un poquito mejor.
2: Y también, con todos los respetos del mundo, a Colombia, cuando Estupiñán mira hacia atrás, tiene más seguridad que Colombia.
4: Comparto, sí.
2: Ojo, Chong, parte derecha, arranca la moto el delantero de Curazao, la bola hacia la parte derecha buscando a Locadia, que estaba muy bien desmarcado en ese vértice del área. Finalmente corta bien de nuevo la defensa de Ecuador, que ya intenta salir a la contra. Parte derecha, veremos Vite si puede salir de esa marca de la defensa de la selección de Curazao. Tiene que retrasar hacia atrás para que la mueva Caicedo. Caicedo al centro, la mete por dentro buscando a Ener Valencia. Se anticipa bien la defensa de Curazao, que sale a la contra, parte izquierda. Veremos ahora que la juega Leandro Bakuna. Se mete dentro del área. ¡Disparo de Leandro Bakuna! Rozando el palo derecho de la portería de Galíndez, la primera gran ocasión del partido, bueno, la segunda, perdón, detrás de la de Ener Valencia, cae para Curazao, vaya disparo, rozando el palo derecho de la portería de la Galíndez, esta sí que ha sido buena para Curazao.
1: Ojo, Jessica, que están avisando, no. Que están teniendo sus, por lo menos, sus tentativas de peligro.
3: Sí, para mí una sorpresa, porque veis, yo decía que el guión era uno, pero a ver cómo se ejecuta, y en estos 8 primeros minutos estamos viendo a Curazao, creo que más alto de lo esperado, menos replegado de lo que yo imaginaba, está dejando espacios, de ahí la ocasión de Ecuador, pero frescura, ¿no? Con actitud ofensiva, presionando arriba y en circulación y progresando, como en esta ocasión, así que Curazao no le pierde la cara al partido. Y creo que voy a variar un poquito en lo que os dije hace un ratito de lo del disparo de Ecuador, porque viendo la repetición que nos acaban de mostrar desde la espalda de Valencia... Sí. Creo que fue más centrado de lo que debiera. Tenía que escolar más ese disparo. Así que, bueno.
2: Ojo, perdona, es una buena y se va Locadia dentro del área. Sigue Locadia. El disparo de Locadia lo bloca. La defensa, en este caso de Ecuador, ¿no? La ha lanzado directamente fuera. Afuera de juego. Vale. Digo, es que no había pintado córner.
1: Que
2: de
1: la jugada. Bueno, Pavel, que no te hemos dado paso.
2: ¡Oh, Pavel! Pero estamos aquí, pero esto es golfo
5: pero
2: todo esto.
5: ¿Cómo vais a dar paso si está aquí Luco que no para, macho?
1: Espera,
5: si
1: Pavel, vamos a hacer como las personas educadas, por lo menos. Buenas tardes o buenas noches.
3: Buenas madrugadas.
0: Buenas tardes.
1: Buenas tardes. Por lo
5: ¿qué
1: menos.
5: Tal, Álvaro Mojil? ¿Cómo estás?
1: Bien.
5: Te cuento que dirige este Ecuador Curazao, Ma Ning, chino, 47 años, internacional desde 2011. Curioso, que la FIFA le haga debutar sobre la bocina, porque con 47 palos lo normal sería que esté fuera al menos su segundo mundial. No, debuta esta noche en un mundial. De hecho, realmente sí estuvo en el Mundial de Qatar 2022, pero solo ejerce de cuarto árbitro. Así que parece que la FIFA tiene cuentas pendientes con él y le premia con este partido. Y tiene toda la pinta que será el único partido que dirija, porque con 47 palos, a ver si tiene la suerte pues de recordarlo para toda la vida con buen sabor de boca. Seguimos en Radio Marca poniendo acierto y lamentando el error.
2: Mira cómo se va Gonzalo Plata, intenta cambiar la orientación del juego, rebota en un jugador de Curazao y la logra sacar la defensa de Curazao directamente a las inmediaciones de Hernán Galíndez, el guardameta de Ecuador. Gonzalo Plata, vaya trayectoria, yo creía que iba a ir a más, ¿no? Cuando estaba ahí en el Valladolid, Luigi. Y se fue apagando poquito a poquito, pero mira, un extremo que me gustaba, ¿eh?
0: En Valladolid ha dejado buenos detalles.
2: Muy
0: buenos. Ha faltado mucha continuidad. Algún coche ha estampado en alguna calle.
2: ¿Perdón?
0: López Gómez, Álvaro.
1: A ver, pobre hombre, quiero decir, yo creo que en Valladolid se le recuerda, tiene ahí buen recuerdo.
4: En segunda
1: pobre,
4: jugó bien.
1: Pobre hombre, que se equivocó y estuvo el hombre que salía mucho. Sí,
0: sí, claro. Hay que hablar un poco.
2: ¿Anchas Castilla?
1: Anchas
2: ¿para
1: Castilla,
2: Gonzalo Plata?
1: Anchas Castilla.
0: Sí,
1: no
0: hay, que hablar, hay que hablar un poquito de unas cosas y de otras. Luego es verdad que deja Europa, se va a Asia, si no me equivoco, donde ahí tiene un par de años, no sé si es en Qatar, no recuerdo.
1: Sí, en Qatar.
0: Y donde parece que le estamos viendo madurar es en Brasil, en Flamengo. Yo creo que Felipe Luis le ha construido un jugador más completo, un delantero menos de detalle y más realizador y más finalizador. Y esta versión yo creo que es la que estamos viendo actualmente de un Gonzalo Plata un poquito más formado de lo que veíamos en el Real Valladolid.
2: La juega Ecuador, balón largo, parte derecha, cuidado ahí a Vite que se puede meter dentro del área, el disparo, rasito flojito, directamente a las manos de Run, pero de nuevo ocasión de disparo entre los tres palos de Ecuador. Aplaude la grada ecuatoriana porque yo creo, Manu Vieira, que bueno,
4: están
2: más allá,
4: sí, están,
2: sí,
4: encontrando,
2: han empezado bien.
4: Están encontrando huecos. Luco llevó a Zamora. Dos apuntes rápidos sobre el esquema de Becachese, que por eso ha concedido esas dos contras con Curazao. Está jugando con defensa de tres, pero 3-3, no 3-5, que los carrileros, en este caso, llevó a Zamora o Estupeñán, bajan a defender. No, es defensa de tres con Alan Franco, Pacho de líbero, Hincapié de central izquierdo y va all-in. Llevó a Zamora y Pervis Estupeñán dando amplitud. Dos delanteros como son Plata y Ener Valencia y el tribote en el medio con Jordi Alcíbar, Moisés Caicedo y Pedro Vite. Están encontrando huecos, mucha amplitud en los costados, insisto en esto, y pese a los dos acercamientos peligrosos de Curazao, está tomando el dominio del partido.
0: Pero Manu, ¿no es más riesgo poner a Alan Franco de central que alinear a Joel Ordóñez, que es un central?
4: Sí, sí, es una de las grandes críticas que recibe Becachese, estas decisiones de querer convertir en polifuncionales a todos los jugadores, y hay veces que no se puede. A Alan Franco le da mejor salida del fondo que Ordóñez, pero comparto, imagino a dónde vas, intuyo a dónde vas, que es claramente mucho mejor.
2: ¡Cuidado que se suma el ataque! ¡El disparo! Creo que era de Vite. Se marcha rozando el palo derecho de la portería de Run. Cómo se está metiendo por dentro Vite, saliendo de segunda línea, perfecto. Y ahora fíjate la jugada, cómo encontró el hueco para pegarle de rosquita y que el balón se fuera rozando el palo largo de la portería de Run. Muy, muy, muy cerca. Pero yo tengo una pregunta, Manu Vieira, ¿eh? Más allá de lo que puede hacer en este caso Ecuador en este Mundial, ¿qué ha hecho Becasese en el fútbol argentino para que le den tres aviones de proyectos como son el Elche en primera división, ahora la selección ecuatoriana con una de las mejores generaciones que tiene y la posibilidad que tú has dicho de la selección de Chile? ¿Qué habrá hecho bien ese hombre para que supere a, yo creo que un centenar de entrenadores que para mí tienen más currículum que Becasese y que te cogerían la selección de Ecuador, pero se tirarían en plancha?
4: Sí. Bueno, viste bien, buena melena rubia, buena gente.
2: Ah, muy bien.
4: No.
2: Pues entonces que metan a Monjil.
4: En serio, en Independiente.
1: Yo con un atraco así me vale, ¿eh?
4: En Independiente de Avellaneda le fue muy mal. Con Defensa y Justicia heredó el equipo de Crespo. y ganó a Palmeiras una Recopa de América, ganador de Libertadores contra ganador de Sudamericana, mucho mérito. En Racing de Avellaneda le fue bastante bien a Becachese, pero es cierto que tiene más debes, más puntos en el debe que en el haber. Tiene un gran agente, que es el señor Bragarnik. Y bueno,
2: hombre, claro, por eso entró la leche.
0: Claro. Ahí de está. Hecho, decía Carlos Tenorio, ex delantero de Ecuador, que Becasese no tiene ningún mérito, que a Becasese ya se lo han dado todo hecho y que este ciclo de Ecuador, con los jugadores que tiene, no podía hacerlo peor.
2: Estupiñán, el balón largo, buscando a Vite, que tiraba la diagonal y se metía por dentro. Llega Chong de cabeza para dejársela a su compañero de Curazao. Balón por dentro para Locadia, de espaldas a portería. Vuelve a recuperar en el centro del campo ahora la selección ecuatoriana, que monopoliza el juego, Jessica. Sí. Y parece que, cuidado, mira Gonzalo Plata, que se acerca al área. Sigue Gonzalo Plata, se mete dentro del área. ¡El recorte! Ahí es, yo creo que le sobró un recorte a Gonzalo Plata.
3: Sí, yo creo que estaba muy rodeado.
2: Disparado antes.
3: Sí, estaba muy rodeado, pero lo está haciendo bien Ecuador. Está evidentemente ya dominando por completo en esta primera mitad, en estos primeros 15 minutos. Está encontrando espacios, fíjate, robando balones con facilidad, porque creo que Curazao está muy estirada, ¿no? Hay muchos espacios entre las líneas. El balón, 80% de posesión para Ecuador, que se está acoplando muy bien a todo esto que le está ofreciendo el rival, porque puede manejar a su antojo muchas opciones. El balón en largo en esa primera ocasión de Valencia, progresando muy bien por derecha, haciendo mucho daño por ese costado, moviendo con ritmo, con agilidad y desordenando a la defensa de Curazao, que ya de por sí creo que no está hoy muy bien posicionada en el campo.
1: No le compraron el último recorte, Manu, a Gonzalo Plata, y esa que iba a pisar, no se la compraron.
4: Sí, se vio que le faltó colmillo. Comparto con lo que decía Luis, que en Flamengo ha tenido un gran desarrollo, ya jugando claramente como doble punta o un poquito por atrás del 9, y no, creo que en Valladolid jugaba más abierto por derecha.
2: Sí,
4: En segunda le fue muy bien el primer año. Creo que en primera es cuando empezó a tener esos casos de indisciplina. Ya se perdió la Copa América también, por cierto, la del 2024, por un caso de indisciplina con él, con Kendry Páez y alguno más, que los encontraron en una discoteca en plena concentración con Ecuador. Que
2: muy bien.
4: En ese momento la dirigía Félix Sánchez Vaz, el español que
2: español
4: estuvo
2: también, sí,
4: en la Spire Academy mucho tiempo, pero es cierto que en esa situación ahí le faltó un poquito de colmillo, que no es 9-9, sino que es más que nada un trecuartista.
1: Sí, el grande de Gonzalo Plata, está claro.
2: La juega Curazao ya en el centro del campo, la presión con todo ahí de la selección de Ecuador, de Alcíbar, que intentaba robar el balón, no puede, la sigue jugando Curazao. Ahora cuidado, que tiene espacio el conjunto que viste hoy de azul para correr. Ojo al disparo desde fuera del área, muy desviado, pero le cae a Chong. El rechace dentro del área, el disparo de Chong. De nuevo el rebote, un tercer disparo de Chong. Vuelve a rebotar en la espalda de William Pacho. Pitó algo el colegiado Pavel, no sé muy bien el
5: no
2: qué.
5: No sé el qué, yo tampoco.
1: Una mano quizá, Pavel, puede ser, igual en algún rebote.
5: En ataque, ¿no? Mano en ataque.
1: Sí, sí, sí. Eso es.
5: Tiene pinta, es lo único que puede haber pitado.
2: Pero bueno, es balón para Ecuador, la jugada no llegó a nada y ya la mueve con el 6 a la espalda William Pacho. Vaya central, espectacular.
3: La seguridad que le da el equipo también, fijaos ahora cómo dejaba progresar y ganar metros a Curazao, sabiendo que detrás alguien va a estar a la cobertura, al acecho, ¿no? Y que es un dominador por completo de esas tareas en defensa.
2: Te voy a hacer una pregunta, Luigi, pero te voy a dar tiempo para pensártela. Tú ahora mismo tienes 70 millones de euros, eres un director deportivo, ¿y a quién te fichas? ¿A Cucurella o a Piero Hincapié? Cuidado, porque no es tan fácil, ¿eh? La juega William Pacho.
0: Buena pregunta.
2: Muy buena.
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1: Luco, por favor, repítenos esa pregunta para que nos quede claro. La que le ibas a hacer al Bwin.
2: Si tienes 70 millones de euros, aunque igual a día de hoy el Arsenal te pide alguno que otro más por Piero Hincapié, ¿tú a quién fichas? A Piero Hincapié, que por cierto, le acaba de dar un caramelo a Ener Valencia, que le ha vuelto a tirar el balón a las manos a Run, que era una acción clarísima. ¿Qué jugador Piero Hincapié? ¿O a Cucurella, Luigi?
0: Yo me quedaría con Cucurella. A ver, hay que tener en cuenta que espero que cuando tenga mi equipo tenga algún jugador más y no solo tenga o a Cucurella o a Hincapié. Pero bueno, dicho lo cual, yo me quedaría con Cucurella porque creo que al final es un jugador de los mejores laterales izquierdos ya del mundo contrastado. Es un jugador,
2: ¿no?,
0: que en el Hincapié sí, pero no me parece tan intocable como Cucurella. De hecho, le ha peleado el puesto de lateral izquierdo a Calafiori, le ha costado un poquito. Yo me quedo con Cucurella en primer lugar porque me parece que es el mejor lateral del mundo izquierdo junto con Nuno Méndez. En segundo, porque es un jugador agresivo también cuando tiene que defender y ofensivo cuando tiene que atacar. Y luego porque es un jugador que al final es una garantía. Hincapié es un grandísimo proyecto, pero yo para la realidad, para el presente, para ganar hoy, yo me quedaría con Cucurella.
2: Ahora lo intentaba Ecuador, parte derecha, al centro, no lo llegó a rematar Estupiñán. Qué bien está jugando Gonzalo Plata, nuestro compañero de marca, Luis Alberto Díaz. Por favor, escríbeme, no puedo escuchar audios. Seguro que quieres opinar entre lo de Cucurella y Piero Hincapié. Sé que quieres opinar de eso y que te vas a meter conmigo además. Pero por favor, por escrito. Qué ocasión de Ener Valencia. No está bien, en el inicio de partido Manu Vieira, Ener Valencia. Las dos que ha tenido son clarísimas y no ha marcado ninguna.
4: No está. Llegó tocado. Era uno de los tocados que llegó al Mundial más o menos. Igual que Kevin Larrola Rodríguez. Eran los dos delanteros que llegaron más o menos. Ener es parte de esta camada de delanteros sudamericanos como el Tigre Falcao, como Rondón, como Marcelo Martins en Bolivia, que han marcado toda una generación, pero ya están en el ocaso de sus carreras, algunos ya retirados. Creo que Falcao, si no está por retirarse, está a punto. Ahora está trabajando en los medios de Colombia, por ejemplo, pero Ener ya se ve claramente un declive físico. Es un delantero muy punzante de cara a gol, pero no siempre está tan fresco.
2: El intento de disparo era de Alcibar, lo va a sacudir la defensa de Curazao, aunque lo sigue intentando Ecuador, que tiene la posición de balón. Caicedo abriendo hacia la parte izquierda, ahí no había nadie, intenta presionar Hincapié, aunque la va a cazar Comenencia, el futbolista que anotó ese gol de Curazao en el partido contra Alemania. Sigue Comenencia, la quiere robar en Valencia, también Hincapié. Finalmente la despeja, la defensa de Curazao, la pelea con todo, Locadia, se la queda Locadia, la cede para Chong. Qué bueno el regate ahora de Juninho Bacuna, haciéndole un cañito nada más y nada menos que a William Pacho, pero le quedaba muchos menos metros por delante. Ahí Pavel, hace falta William Pacho, ¿no tendría que ser tarjeta amarilla?
5: Bueno, está muy lejos de la portería y es una falta muy pegadita a la banda. Está ya al límite, es verdad, porque hay muchos metros para correr y es verdad que la defensa está un poquito desguarnecida. Está ahí, para poder sacarla. Aprovecho esta falta, chicos, que últimamente se está preguntando en algunos medios de comunicación o algunos periodistas, algunos compañeros, se están preguntando si los árbitros asistentes estarán dentro de 4 años. Me entra la risa para aquellos que dudan de que no, dentro de 4 años no va a haber árbitros asistentes, porque claro, ahora con el semiautomático, perdón, con el automático, con el... Bueno, pero es que los árbitros asistentes no solo marcan fueras de juego, también pitan faltas como esta que acabamos de ver, próximas a la banda, ayudan al árbitro en muchos otros haceres. Así que no cunda el pánico, bueno, mejor dicho, que nadie se haga ilusiones, sobre todo a los detractores arbitrales, que no, que los árbitros asistentes van a seguir muchísimos años.
2: Cooling break ahora en el Kansas Stadium. Por cierto, ya tengo ese mensaje de Luis Alberto Díaz. No era un ataque al Real Madrid. O sea, ¿qué quieres? No, Luis, por favor, Luis. O sea, no es un ataque al Real Madrid. He atacado al Real Madrid.
11: En ningún momento ha sido una pregunta de ataque al Real Madrid.
3: Si quieres hacerlo, lo vas a decir directamente.
2: Pero quiero decir una cosa. A mí personalmente, hincapié que además puede jugar de central en una defensa de tres, como ahora mismo en Ecuador. Yo no sabría qué hacer. A mí, yo tengo claro que el mejor lateral izquierdo es Nuno Méndez, por delante del resto. Pero luego no sabría qué hacer. A mí Hincapié me gusta mucho. Y Calafiori también.
4: Yo prefiero Hincapié.
2: Sí, yo también. ¿Pero a Cucurella o a Calafiori? ¿O a los dos?
4: En ese caso creo que Cucurella. Pero
1: Cucurella. Es que Calafiori sí, claro.
4: Hincapié me parece que por alto va mejor. Está comprobado que puede jugar de central en defensa de cuatro y también como lateral. A Cucurella no sé si me lo imagino ahí. Aparte creo que la proyección por edad, creo que es bastante más joven. No tengo los números de memoria, pero
2: Cucurella
11: sí, tendrá como 5 años más. Cucurella quizás. Sí, sí, sí.
1: Es decir, que tendrá 23 años.
2: Que no era un ataque al Real Madrid, de verdad, Luis. Gente, no era un ataque al Real Madrid. Es que yo, a mí
1: dile
2: me mola mucho.
1: Quien te ha escrito, Luco, que Luis te Alberto escuche Díaz. Bien, que te escuche bien, que te preste atención. Como también claro. Tenemos que prestar atención a esto.
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2: Balón por dentro, buscando la posición de Vite. Vite que continúa corriendo, abre hacia la parte derecha para que ya la juegue desde esa vertiente la selección de Ecuador, buscando el hueco para meter el centro al área. No puede, tiene que retrasar ante la buena defensa de Curazao. La juega Alcíbar en cortito para que la mueva, en este caso Alan Franco, el centro de Alan Franco hacia la parte izquierda, no va a llegar. Estupiñán la va a expulsar, la defensa de Curazao. De nuevo la caza en defensa, la selección ecuatoriana. Estupiñán la mete por dentro para que la juegue Gonzalo Plata. Gonzalo Plata la retrasa para Moisés Caicedo, que está participando para el jugador que es poco por ahora en el juego de Ecuador.
1: Y en el Mundial.
2: La mueve Vite, parte derecha, buscando el espacio para meter el centro. Sigue Vite, se quiere ir por velocidad, no puede. Buena presión ahora de la defensa de Curazao. Vite que la saca para Gonzalo Plata, parte derecha. Pero qué bien está el futbolista de Curazao para robarle el balón, aunque no la saca bien jugada. Se la puede quedar Ecuador. Finalmente metió el pie muy bien Gary para recuperar el esférico. Y la posesión es para Curazao. La posesión es para el propio Gary, que no quiere ningún tipo de lío. Y la termina despejando hacia saque de banda, parte izquierda. Servirá Ecuador. Yo creo que poquito a poquito irá Ecuador embotellando a Curazao, Manu. Y el gol terminará llegando. Pero es que igual un gol o dos goles hoy de Ecuador le sabe a poco en una hipotética clasificación.
4: Sí, sí, yo estaba siendo muy generoso diciendo que el margen de la victoria de hoy tiene que ser entre 3 y 5 goles, pero tal y como va el partido, han tenido las ocasiones, no han conseguido el gol, les puede pesar, se les puede volver en contra. Curazao se está acercando con cierta alegría en alguna que otra ocasión y los nervios. El ambiente está raruno en torno a la selección ecuatoriana. Se esperaba mucho del Mundial y les puede pesar, ¿eh?
3: Es que están haciendo muchas cosas bien, pero son muy blanditos en ese último disparo, ¿no? En ese último tercio, cuando tienen que realmente reventar la portería, estamos viendo
2: mira,
3: que...
2: Mira, perdona, el disparo de Juninho, vacuna desde dentro del área, rebotó en un jugador de Ecuador y directamente a las manos de Hernán Galíndez. Creo que se ha hecho daño Juninho Vacuna, que había tirado antes una bicicleta, ¿eh?, en la penúltima jugada ofensiva de Curazao, y se duele, cuidado, de la rodilla izquierda y un niño vacuna. Preocupación en el banquillo de Advocat. Se cubre la cara, el rostro con la camiseta y un niño vacuna.
4: En el momento pinta, de hacer la ruleta.
2: Tiene pinta de que esto puede ser grave.
1: Y él solo, no, ¿eh? Y él solo.
2: Uy, la torcedura de la rodilla. Uy, la torcedura de la rodilla. Fíjate, Monjil, cuando ha hecho el disparo, el gesto de la rodilla de Juninho Vacuna no me ha molado absolutamente nada, ¿eh?
1: Es que el gesto es un poco como que se le queda el balón muy cerca de la rodilla del pie que apoya y tiene que hacer un gesto con la rodilla como para abrirse hueco. Claro, tiene la rodilla izquierda, la tiene plantada y es la que va girando y es la que gira mal, es la que precisamente además se está doliendo. Uno de los futbolistas además más destacados de esta selección, de la selección de Curazao, de Juninho Vacuna, que también te digo, con ese nombre, Manu, tenías que ser futbolista, vamos, 100%, ¿eh?
4: No le quedaba otra, ¿no? Y es el hermano menor, me parece, de Leandro. La verdad sí, que sí. Sí. Los cuatro volantes me parece que están jugando bien. El que se queda un poquito más es Comenencia, pero es uno que se suelta mucho. También, de hecho, es el que marca el gol con Alemania. Le vi un par de buenos gestos a Chong. Se están soltando con cierta alegría.
1: Sí, sí, sí. Y lo llevan haciendo desde el primer tramo de partido, Jessica. Ya llevamos 34 minutos y Curazao no está dando signos de que sea más débil que su rival, quizá.
3: No, lo decíamos, es que ya en la puesta en escena, ¿no? Veíamos que la presión es muy alta, que cuando consiguen robar el balón combinan fácil y llegan a área rival. Lo que ocurre es que, bueno, pues es lo que venimos comentando, ¿no? Que la defensa de Ecuador es una de las más potentes, siempre hay buenas coberturas, siempre hay alguien que corrige bien, por eso no hemos hablado de ocasiones claras de Curazao, pero la alegría la llevan encima, eso seguro.
1: ¿Se recupera o no se recupera, Luco?
2: Pues lo están atendiendo en la banda, están calentando hasta tres futbolistas de Curazao. Y por ahora recibe atención, está jugando con 10. La selección que en el día de hoy viste de azul. Y eso lo quiere aprovechar la selección de Ecuador, que ya la juega Estupiñán por la parte izquierda. Tiene que tirar al centro ante la buena defensa de Curazao. La mueve Alcíbar en cortito para Moisés Caicedo. Este fíjate, cambia la orientación del juego.
1: Fíjate en los gestos que hacía Becacese, Luco, que como estaba llevando a los suyos con el brazo. Venga, vamos para arriba, hay que apretar, hay que aprovechar ahora. No lo está aprovechando todavía la selección.
2: Mira, hincapié en cortito para Estupiñán. Desde la parte izquierda atacando la selección de Ecuador. La deja atrás para Moisés Caicedo. Moisés Caicedo en cortito para que la juegue Alcíbar. A ver lo que hace el 5 de la selección de Ecuador. Pues de nuevo dársela a Caicedo. Caicedo abriendo hacia la parte izquierda para hincapié. Levanta la cabeza hincapié a ver lo que hace hincapié. Por ahora se lo piensa y retrasa de nuevo para Moisés Caicedo. Moisés Caicedo para Alcíbar. Alcíbar levanta la cabeza. Alcíbar que tiene metros por delante. La mete por dentro para Gonzalo Plata. De primeras para Ener Valencia. Era buena la idea, no la ejecución. Terminó recuperando la selección de Curazao. Balón largo. Está jugando con uno menos por ahora. No veo en imágenes a Juninho Bakuna. No sé si ha entrado, ayudarme, por favor.
1: Acaba de entrar.
2: Buena noticia porque el gesto de la rodilla no me había molado nada.
5: Un minuto, correcto. Es cierto.
2: La juega Moisés Caicedo.
1: Le veo un poco renqueante, ¿eh? No sé yo.
2: Ahora esta carrera, fíjate, lo estoy viendo ahora, esta carrera en la presión. No, cogea un poquito,
1: ¿no? No está bien, ¿no?
2: Bueno, veremos. Alan Franco para Vite. Vite que retrasa. La toca en defensa Ecuador. William Pacho. William Pacho que la mete por dentro para que la juegue Alcíbar. Alcíbar para Moisés Caicedo. Levanta la cabeza Moisés Caicedo. La juega en cortito para Alan Franco. Alan Franco de nuevo que toca en tres cuartos de campo para Moisés Caicedo. La mete por dentro para Gonzalo Plata que se viene a recibir. Tiene que retrasar para William Pacho. La juega Ecuador. Toca y toca pero sin ningún tipo de peligro. Abriendo ahora hacia la parte izquierda para Piero Hincapié. Se está desmarcando Estupiñán. Lo intentó ver Piero Hincapié pero estuvo bien Bremet para desviar la bola hasta saque de banda. La pondrá Estupiñán, minuto 36 de la primera parte, 0-0 en el marcador. Esto no le sirve ni mucho menos a la selección ecuatoriana que palmó el primer partido, Luigi.
7: Yo creo que lo normal es que con este empate las dos acaben eliminadas, porque Ecuador se va a enfrentar a Alemania y Curazao se enfrenta a Costa de Marfil. Lo normal es que Alemania y Costa de Marfil ganen sus partidos.
2: Balón para Hernán Galíndez, en cortito, para Alan Franco, este para Moisés Caicedo, ya jugando Ecuador en el centro del campo. La juega de nuevo William Pacho, el balón por dentro, qué malo es. La va a recuperar Chong, cuidado. Y tiene contra Curazao, sigue Chong. Se va de uno, se va de dos. Ahí hay falta, tiene que ser amarilla, Pavel, está así.
1: Pues mira, venga.
5: ¿La va a sacar? Sí. Es parecida a la que tú comentabas poco antes. Es muy parecida a la que tú comentabas antes, con la diferencia de que esta es mucho más centrada y poco más. O sea, es la única diferencia. Al final el árbitro lo que hace es preguntarse, ¿esto va a acabar con llegada al área? Esta sí, ataque bloqueador, primera amarilla del partido.
2: Y Chong con mucha valentía, ¿eh? Ha cogido el balón, ha tirado la diagonal, velocidad, dos regates y le han tenido que derribar con falta, Jessica. Es que no se esconde el jugador de Curazao.
3: No, pues es lo que decimos y creo que ha ido creciendo en el partido, ¿no? Esa presión alta está siendo efectiva. Ya han robado dos, tres balones y ya estamos viendo cómo están poniendo cada vez más en apuros a la defensa de Ecuador. Y ojo al balón parado porque ya sabemos que aquí todo se iguala.
2: Basta. Mira ahora la recuperación, cuidado de Ecuador, perdonad chicos, porque es un 3 para 3, intenta marcharse por la parte izquierda y eso también es falta y tiene que ser amarilla o roja, Pavel. Va a ser amarilla, la falta creo que era sobre Gonzalo Plata que se marchaba por la parte izquierda, entró con todo Leandro Bakuna.
3: Tenía
2: y
3: que
2: se
3: hacerla.
2: Lo llevó por
5: quiero
2: delante.
5: Verla, quiero verla, pero la caída me ha parecido, sospecho que ha sido muy teatralizada,
2: Vamos a ver. Amigo, me ha engañado a mí, que soy de poco fútbol, Pavel.
5: Bueno, oía por ahí a Jessica, no sé cómo lo ha visto ella, pero a ver.
1: Bueno, bien, buen palo, ¿eh?
2: Sí. No, pero bueno, yo quería que le había pisado, yo quería que le había dado vacuna. No. En el momento que pisa y va con los tacos por delante, ahí da en pierna de Gonzalo Plata. Por eso yo pensaba Gonzalo, lo de Rojo, pero no es Rojo.
3: Yo decía, Pavel, que la falta tenía que hacerla, tenía que cortar la contra, sí o sí. Pero ya está, amarilla, roja, justo, imposible. Y ya está.
5: Eso es.
2: La juega Ecuador, parte derecha, Vite, que ya busca el espacio para meter el centro. Tiene que retrasar de nuevo para Alan Franco, este que la juega con William Pacho. Están todos los jugadores, menos el portero de Ecuador, en el campo de Curazao. Estupiñán, parte izquierda, en cortito de nuevo para Piero Hincapié, que bien la pone ahora para Estupiñán, parte izquierda dentro del área. ¡El pase! Rebotó en Brenet y directamente se marchó a las manos de Run, que agarra el balón. Bien la defensa de Curazao. Bien
3: está
2: ahora el pase por dentro, de Estupiñán.
3: Digo, Curazao está equilibrando bien el partido. Los vemos que están robando, que están teniendo sus ocasiones en campo rival, pero a la hora de replegar lo hacen de forma muy correcta. No es que sean un colador, ni mucho menos, ¿no? Dejando espacios.
1: No, ni mucho menos. 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Y ya lo sabemos, Luco, que en el 80, en 40 minutos exactamente, tendremos que elegir quién será el mejor futbolista de este encuentro entre Ecuador y Curazao.
2: Por ahora, Ener Valencia, no. Balón largo, ahora buscando al propio Ener Valencia. Lo va a agarrar Run. Minuto 40, está resistiendo Curazao. La cara de Becasese en el banquillo no es de asado ahora mismo, La juega Ecuador.
3: El delantero del equipo tiene que marcar esas, sobre todo la primera que tuvo.
2: Uy, Vite, que viene el regate ahora. Ha estado fenomenal de nuevo la defensa de Curazao. Gary para recuperar el balón, aunque el despeje no es bueno. Y la recupera de nuevo Ecuador. Moisés Caicedo en cortito para William Pacho. Este para Piero Hincapié ya en campo de la selección de Curazao, abriendo hacia la parte izquierda para Estupiñán. Estupiñán que la juega con el propio Gonzalo Plata. Esta se le devuelve a Estupiñán, el pase, cuidado, arriesgado, hacia el centro. Moisés Caicedo, se la da Piero Hincapié, balón por dentro para Ener Valencia, dentro del área, de espaldas a portería, se la da Gonzalo Plata, el disparo, saca los puños Ruhr y despeja en segunda línea. La defensa de Curazao de nuevo lo intenta la selección de Ecuador, un disparo potente dentro del área y saca los puños Ruhr. Qué bien, Jessica, ya no solo la defensa de Curazao, es que las actuaciones de Run están salvando a la selección centroamericana.
3: Sí, y es verdad que exigimos un poquito más, ¿no?, en ese último disparo a Ecuador para que la ocasión sea realmente clara y peligrosa, pero las que ha tenido las ha frenado el portero, así que de lo mejor de su equipo.
2: Mira Estupiñán ahora cómo la pone para Piero Hincapié, parte izquierda, perdón, para Vite. Vite para Moisés Caicedo. Moisés Caicedo retrasa para que la juegue William Pacho ya en campo de la selección de Curazao. Está abriendo hacia la parte derecha para Alan Franco. La juega Alan Franco para Gonzalo Plata. Gonzalo Plata por dentro para Yeboah. Yeboah que se le intentaba devolver a Gonzalo Plata. Vuelve a recuperar la selección de Curazao, pero no le dura nada el esférico. Cuidado que la mueve Yeboah. Yeboah por dentro para Ener Valencia, dentro del área. No logra el 13 de la selección de Ecuador controlar ese balón. Era difícil, era un pase raso por dentro fuerte, le iba encimando muy bien Gary y Manu Vieira. A esa se la podemos perdonar porque era bastante complicada.
4: Era muy difícil, sí. Algún retoque de Becaché, se está tratando de modificar cositas. Ahora Vite aparece por izquierda, cerquita de Estupiñán. Caicedo está en la base, ojo a esta.
2: Era ahora, lo intentaba Yeboah por dentro. Finalmente supera la selección de Curazao al ataque de Ecuador. Y cuidado ahora la contra de Curazao. Abertura hacia la parte izquierda para Locadia. Escoradito en esa banda. Presiona bien William Pacho. Cuidado que viene el tren. Es un tren, es un avión. Sigue manteniendo el balón Locadia y fuerza un saque de banda. Que muy para bien haberte encimado, Jessica, William Pacho, oye, es como si te hubiera tocado la línea en el bingo.
3: Sacas oro, ¿no? En esta jugada. Bueno, es que al final es lo que les queda, ir ganando metros, ir avanzando en el campo y por lo menos coquetear cerquita del área contraria.
2: El balón largo dentro del área, va a cabecear Moisés Caicedo para escupir ese balón. del área de Ecuador. El rechace se lo va a quedar la selección de Curazao. Cuidado al centro del campo. Leandro Bacuna, que la abre para su hermano Yuyinho Bacuna, abriendo hacia la parte derecha para Brenet, que se ha venido a atacar. Brenet, escoradito, parte derecha, se la tiene que ceder a tres cuartos de campo, centradito, y un niño Bacuna, cuidado que la puede perder, no, llega Gary para recuperar el balón, el envío largo, buscando en este caso a Locadia, no surte efecto, la va a recuperar en defensa la selección de Ecuador, William Pacho, balón largo, buscando la carrera de quién, de Estupiñán, demasiado defectuoso, se pase demasiado largo, directamente al pechito de Run, para que vuelva a jugar en defensa Curazao. Luigi, si saca un empate Curazao, no se va a clasificar, pero yo te digo que el conjunto de Advocat lo va a celebrar como si fuera una victoria.
0: Obviamente, es el primer mundial de su historia que están viviendo. Yo creo que son conscientes de que son una selección inferior a Alemania y a Costa de Marfil, claramente. Y yo creo que ante Ecuador también es algo que piensan, con lo cual cualquier punto en este mundial es un premio. Es verdad que Ecuador, yo creo que está teniendo un partido parecido en cuanto a ocasiones al de Costa de Marfil, no está concretando las ocasiones, pero Becachese no tiene culpa de que las ocasiones no las están marcando los jugadores de Ecuador, y Curazao, pues cuando intenta llegar con un cierto físico, está pudiendo acercarse a campo contrario, pero no está teniendo tampoco ocasiones. De momento el partido vira a favor de Ecuador, pero de momento no tenemos goles.
2: Gonzalo Plata retrasando para Moisés Caicedo, jugando Ecuador en tres cuartos de campo, minuto 49, casi 45, veremos cuánto de añadido, Pavel.
5: Cuatro, Luco, tres por la pausa de hidratación y una por la asistencia médica.
2: Estás muy seguro, Pavel.
5: Segurísimo, 100%.
2: ¿Lo sabe? ¿Va a tocar la lotería alguna vez, Pavel?
1: Muy
5: no,
1: bien, Pavel.
5: No lo creo.
2: Vale.
5: Bien,
2: Pavel.
0: Está segurísimo.
2: La juega.
1: Muy bien,
5: cuatro,
1: Pavel.
5: Cuatro de añadido, confirmado.
1: Sí, señor.
2: Pacho abriendo hacia la parte derecha para Lanfranco, ya en campo. De la selección de Curazao, Alan Franco abriendo la juega para Gonzalo Plata, este de nuevo para Alcíbar. Alcíbar para William Pacho para Moisés Caicedo, que es el segundo jugador más retrasado en este campo de la selección de Ecuador. Estupiñán, es un extremo más Estupiñán, para Moisés Caicedo, balón largo de Moisés Caicedo, buscando la carrera de quién, de Estupiñán, va a llegar ante Run, el guardameta de Curazao, sin ningún problema y se choca. Estupiñán con el central de Curazao, con Gary, se da la mano, no pasa absolutamente nada, Pavel.
5: Bueno, el árbitro ha querido
1: hacerse notar,
5: de,
1: ¿no?
5: Tener su minuto de gloria, ¿no? Porque al final los dos jugadores caen y va para allá como si tuviera que apagar un incendio, cuando no, realmente no ha existido ese incendio, simplemente se chocan, van al suelo, se dan la mano, nada más.
2: Que incidan por dentro.
1: Oye, Luco, dices que en este estadio no se puede jugar Super Bowl, ¿lo has dicho antes?
2: No, que no se ha jugado.
1: Ah, pero sí que se podría.
2: Ah, bueno, sí, eso vale. Pillas. Pero que creo que no se ha jugado, creo. Vale, a ver si fallo yo con el dato, perdón.
1: Quiero decir, porque, vale, no, igual yo lo escuché mal o lo entendí mal, porque digo, joder, me llama la atención que es que al final el marcador es un balón de fútbol americano, es prácticamente la forma que tiene.
2: Sí, no. Pero es un estadio de fútbol americano, es donde juegan los Chiefs. ¡Cuidado al disparo! Desde fuera del área de Comenencia, botando muy flojo directamente a las manos de Hernán Galíndez. Por supuesto que juegan los Chiefs aquí, que es un estadio de NFL. Pero ellos, la información que he leído yo, que igual, pues oye, pues he leído mal porque son ya 1000 deportes y 1000 partidos, es que han intentado que se juegue aquí una Super Bowl en algún momento y nunca se ha podido. Eso es lo que he leído yo del estadio.
1: Bueno, oye, pues casi 70.000 personas que entran aquí, 67.
2: Claro, aquí, pero es pequeñito para que se juegue una Super Bowl. Aquí claro que se juega a fútbol americano, en la NFL, por supuesto, claro que sí. Es un estadio de esos. La juega Moisés Caicedo abriendo hacia la parte izquierda para Piero Incapié en cortito para Estupiñán levanta la cabeza, la deja fuera para Gonzalo Plata, que está en todas partes. Gonzalo Plata en cortito para Yeboa. Que la caza, parte izquierda, se la deja a Estupiñán por dentro para Gonzalo Plata, de primeras para Incapié, intentaba hacer la pared, Incapié no puede, pero le queda el rechace, el centro, no sé si ha salido Pavel, dice la selección de Ecuador que sí, Curazao que no, se lamenta Piero Incapié al final, balón para Run.
5: En caso de duda, Luco, sigan.
2: Balón largo de Run, balón al cielo, buscando la cabeza de Locadia, lo está agarrando, creo. Ahí Estupiñán ha pitado finalmente la falta a favor de Curazao. Yo creo que clara, ¿no, Pavel?
5: Sí. Falta un poco cómica, ¿no? Se le sube a las barbas. Falta clara. Va a ser prácticamente la última de la primera parte.
2: Ahí veíamos a Advocat ¿no? Un entrenador que, si no me equivoco, luego lo comentaremos cuando tengamos más tiempo, Luigi, pero tuvo que dejar el banquillo de Curaçao por problemas personales.
0: Eso es. Sí, sí, sí.
2: Y creo... Sí, dale, dale.
0: Sí, sí, no, decía Dika Kwakat, que ya lo había probado con la selección de Curaçao, la cual también había trabajado con otros seleccionadores que habían estado en los Países Bajos. Si no me equivoco, con Patrick Kluivert, si no me equivoco. Y bueno, a partir de ahí, pues Dika Kwakat ha visto esta oportunidad de clasificar a su selección al Mundial. Y bueno, pues ahora sí que puede disfrutar de ello el técnico más veterano de lo que tenemos en este Mundial, con 78 añazos.
2: No, Pavel, esto de Comerencia sí que no era falta para mí. Y era una recuperación importante. Mira, da balón. Ya, da balón, pero... en la recuperación, sí, delante del jugador de Ecuador.
5: Completamente. Completamente, pero la reacción de los jugadores de Curaçao no tiene lugar, ¿eh? O sea, bueno, igual que...
2: Ahora, falta. Curaçao, que es Curaçao y rasco todo lo que puedo, claro.
5: Pero bueno, ya, pero que oye, que bueno, lo colgamos de un puente al árbitro. Es que no sé que le rodean cinco tíos.
2: No, es que... Pero si yo soy pobre...
1: Que Curaçao haga su golito en el Mundial.
2: Claro, bueno, si yo no soy pobre, tengo un trozo de chope. Tengo un trozo de chope porque soy pobre y además me lo robas.
0: ¡Cómelo!
5: No estoy de acuerdo. Se equivoca y ya está. No hace falta aquí liar la que han liado por una falta que sí, que es verdad que se equivoca, pero le rodean cinco tíos y la imagen no es la que toca. Y ahora siguen después de pitar el final de la primera parte.
1: Vale, sí, sí, sí. También los ecuatorianos, ¿eh, Luco?
2: Sí, sí, los ecuatorianos lo que le están protestando, no sé si es
0: amarilla,
2: alguna ocasión, como por ejemplo la del córner, porque yo creo que no ha habido otra ocasión más. Y está ahora en el Valencia el capitán de la selección de Ecuador, junto a Leandro Bacuna, el capitán de la selección de Curaçao, hablando con el colegiado. Se han quedado solo ellos dos, protestando sobre todo porque la última falta, entiende Curaçao, que no era, y como dice Monjil, era un balón en el último ataque de la primera parte, cerca del área de Ecuador, y obviamente podía tener peligro.

0: El desmarque, parte izquierda dentro del área de Ener Valencia, que ha terminado con un buen regate pero con una mala definición, consiguiendo una buena parada de Rooney y enviando el balón a córner. La primera del partido y yo creo que la jugada más bonita hasta ahora de este Ecuador 0, Curazao 0.
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6: Ese último toque, la jerarquía que te da el tener cierto tipo de jugadores que no tiene Ecuador, y de momento... a estas alturas yo creo que todos los aficionados del Atri tienen que estar preocupados, y podría ser la gran decepción del Mundial, más allá de Turquía o de cualquiera. Si hoy saca solo un puntito, sería un Mundial realmente decepcionante.
7: Totalmente, vamos, sobre todo teniendo en cuenta el rival que tienes hoy enfrente, que lo pueden hacer bien, que te pueden estar dando guerra como lo está haciendo Curazao, pero que la realidad es de que el nivel entre una y otra, y las ocasiones que has tenido, no dejan en buen lugar a la selección de Bekaseche en esta primera parte. De momento es 0-0. Molinero, ¿algo
8: sí,
7: más?
8: Se esperaba que pudiera ser una de las selecciones revelación, Ecuador, primero por la defensa que tiene, luego también porque está Moisés Caicedo, que es uno de los mejores centrocampistas del mundo y al cual se le pide en la selección de Ecuador que haga ciertas cosas que no suele hacer en el Chelsea. Pero claro, analizando el día a día, también hay que tener en cuenta que a Ecuador le cuesta muchísimo marcar gol. Su máximo goleador en el proceso de clasificación fue Ener Valencia, con 6 dianas. El resto creo que fueron centrales o centrocampistas que creo que no pasaron de los 2 goles. Eso te habla un poco de la dificultad que tiene Ecuador para generar ocasiones y para acabar marcando goles, ¿no? Yo creo que al final es verdad que el partido es de 0-0, pero me parece que es un partido atractivo, que no nos está dejando un encuentro insípido. Estoy viendo de nuevo ciertas cosas que han sucedido, como contra Costa de Marfil, esa ocasión que ha tenido Ener Valencia de ese mano a mano tenía que haberlo marcado. Gonzalo Plata también está intentando ser autosuficiente y tener algún disparo. Pero de todas formas le queda la finalización, ¿no? Y sorprendentemente bien a nivel defensivo la selección de Curazao, porque normalmente estos equipos suelen ser destartalados atrás, suelen cometer algún error grosero y algún error grave, y de momento no lo estamos viendo en una selección bien plantada, en ese sistema 5-4-1, con jugadores físicos como los hermanos Bakuna o Locadia cuando intentan recibir y llegan a la frontal, pero les falta terminar ocasión, algunos detallitos de calidad de Taichón. Pero bueno, el partido está siendo bastante igualado y es verdad que Rum, el portero de Curazao, está haciendo buenas paradas. A mí me está gustando el partido, aunque no haya claras ocasiones de gol.
7: Sí, el partido no está siendo malo. Yo estoy ahí de acuerdo contigo, Luis. Del colegiado, Pavel, poquito trabajo, ¿no? Poquita
9: sí,
7: cosa para el chino.
9: De momento al partido le falta algo más para poderte darte una valoración, ¿no? Me ha dejado un poco frío el arbitraje del chino. No sé, no le acabo de coger el gusto, ¿no? Es verdad que no ha cometido errores determinantes, sí errores inocuos, faltaría más. Que el hombre no pudiera equivocarse, pues no podemos pretender que el arbitraje sea perfecto. Viene en el apartado disciplinario con esas 2 tarjetas amarillas al Zíbar y Bakuna. Pero ya te digo, me falta algo. Es una sensación un poco rara, ¿no? Yo creo que tiene más que ver con la forma de ser del árbitro, que le hace actuar con el freno de mano echado, ¿no? A ver si en la segunda parte pasan cosas interesantes y me acabo de decidir de si me está gustando o no el árbitro chino.
7: Y también nos tenemos que ir hasta Madrid, en uno de los bares en los que se está siguiendo muy de cerca, con muchísima gente ecuatoriana que tenemos en Madrid. Allí está Natalia Freire. Natalia, ¿qué tal? Muy buena.
10: Vaya madrugones que se está pegando a ti. No, lo que estoy haciendo es trasnochar.
7: Eso es,
10: Luigi,
7: bien dicho.
10: Estoy trasnochando, pero encantada de trasnochar de verdad con toda la gente de Ecuador, todos con sus camisetas, todos y todas, porque voy a insistir una vez más en que estoy palpando las aficiones que hay aquí en Madrid siguiendo sus equipos, y hay muchísimas mujeres y eso me encanta porque eso significa que el fútbol es de todos. Pero bueno, ahora mismo estoy viendo una imagen fantástica, están todos bailando, han estado muy tranquilitos, bueno, muy tranquilitos.
7: Pégate más al micro, Natalia, pégate más al micro.
10: Sí. Bueno, es que de todas maneras ahí. Te digo que es que está sonando la música a tope, o sea,
7: sí,
10: que,
7: sí, sí, sí.
10: Porque ahora mismo lo que te decía, que están todos bailando, porque yo creo que lo que están intentando es soltar un poco de tensión, porque han estado pues nerviosos, muy atentos, viendo el partido y viendo cómo las ocasiones no llegan. Y eso les tiene preocupados, pero claro, ¿cómo se quita uno de las preocupaciones? Pues bailando, y es lo que están haciendo aquí en la sala Emotion, que me están tratando fenomenal. Además, la comunidad ecuatoriana es una de las más grandes que hay en Madrid. Tradicionalmente muchos de los barrios de Madrid han estado llenos de colectivos ecuatorianos, que además se mueven mucho a nivel cultural y a nivel social, y la verdad es que es una comunidad que ha sido aceptada tremendamente aquí en Madrid por su capacidad de esfuerzo, de trabajo y su integración. Y bueno, aparte de todo, Álvaro, te tengo que decir que yo sí que conozco ese estadio de Kansas.
7: ¿Ah, sí?
10: Lo conozco fenomenal, porque ahí juega el novio de Taylor Swift.
7: Ah,
10: y claro, yo ya, si no lo sabes, soy Swift.
7: Sí, sí, sí.
10: Ahí es donde juega el prometido Travis Kelce de Taylor Swift, que juega en los Kansas City Chiefs. Así que nada, la música que nos lleva también al deporte.
7: Pues
10: bailando y Taylor Swift, que nos lleva al fútbol americano.
11: Porque ¿para qué decir a Mahomes? No podemos decir al novio de Taylor Swift, ¿no?
7: Bueno, aquí cada uno tiene sus preferencias, eso está claro. Oye, Natalia, vamos hablando, vamos conectando con ese bar en Madrid, que de momento la fiesta no la está poniendo los goles de la selección ecuatoriana, pero sí que la tienen ahí en esa sala, en el centro de la ciudad. Venga, que nosotros nos tenemos ya que poner casi en modo segunda parte.
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7: Y arrancado ya esa segunda parte, Luco, y con algún cambio.
11: con cambio en la selección ecuatoriana. Yo creo, Luigi, Manu, Jess, que mata dos pájaros becasese de un tiro, se ventila al Cíbar que tenía amarilla y además mete a un jugador más ofensivo como es Kevin Rodríguez, ¿no?
7: Pero antes, los cambios con Neumáticos Continental.
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7: Manu, de los cambios...
6: Lo dijo,
7: bueno, del cambio, mejor dicho.
6: Lo dijo perfectamente Luco. Mata a dos pájaros de un tiro, estaba amonestado y aparte me parece que le sobraba un volante con los 10 jugadores en campo rival. Le sobraba uno de Caicedo, Vite y Alcíbar, y el que menos... ofensivo era Jordi Alcíbar, y entra Kevin Larrola Rodríguez, que ha tenido el mejor año de su carrera, lleva un tiempito en Bélgica, es un 9 más corpulento que Ener Valencia, puede ser importante para fijar centrales, mandar envíos por alto, que Curazao se le complicó mucho con Alemania en ese aspecto, así que me parece un buen cambio. Yo le vi siempre bastante fallón de cara a puerta a Kevin Rodríguez, pero es cierto que este último año se destapó y puede ser un gran aporte para el equipo de Betis.
11: ¿Y Kendry Páez ya no está para hacer cosas importantes con Ecuador?
6: Para nada. Le vi todos los partidos en este semestre jugando en River Plate y te digo que un desastre, muy muy indolente, no tenía ganas de jugar. De hecho, han roto el préstamo, había sido prestado por 18 meses y ha estado 6 meses en Buenos Aires, han roto el préstamo y creo que el Chelsea ya le encontró acomodo en Bélgica, pero por el camino que va se le va a apagar la llamita esa de que tenía de gran promesa del fútbol ecuatoriano.
11: Y Pablo Longoria, que ya ha dicho Lucas Beltrán. O sea que...
6: No sé si tiene tantas ganas de volver, Lucas. Creo que en Valencia tuvo buenos momentos. Vos lo viste más que yo, obviamente.
11: Pocos buenos momentos.
6: Me encanta a mí. No sé si jugaba en la posición que le convenía, pero tanto en la Fiore a mí me encantaba. En River tuvo un año espectacular. Iba para ser el reemplazo, la copia de Julián Álvarez. Pero tras sus etapas, tanto en Fiorentina como en Valencia... me parece que necesita revitalizar su carrera y no sé si está muy convencido de volver a River tan pronto.
11: Me estoy metiendo en Google a ver si aquí en Valencia vino otro jugador y no Lucas Beltrán. Pero sí, Manu, era Lucas Beltrán.
6: Con De Michelis le fue muy bien en el 2023.
11: Sí, bueno, la noticia que ha informado Mateo Moreto en Marca en el día de hoy es que, bueno, pues River Plate había llegado a un acuerdo con la Fiorentina para recuperar de nuevo a Lucas Beltrán. Lo que pasa es, como muy bien dice Manu, todavía falta el sí de Lucas Beltrán, que yo, mira, fíjate, yo creo que como ya ha pasado todo esto ya... un periodista argentino, que me perdonen, no recuerdo quién fue, dijo hace tiempo que River quería a Lucas Beltrán. Yo en un partido del Valencia después le pregunté, oye, Lucas, ¿esto es cierto? Y me dice, todos los veranos sale mi nombre vinculado a River, a mí nadie me ha llamado, y como que le vi con pocas ganas de volver. Argentina ya, el jugador joven, tiene 25 años... Y bueno, no a nivel goleador no le fue bien en Valencia, pero sí que es cierto que es uno de los jugadores que más utilizó Carlos Corbeán. La juega Ecuador, parte derecha al centro, cuidado, que la juega Kevin Rodríguez, de espaldas a portería, muy escoradito, tiene que recular ante la presión de la defensa de Curazao. Cuidado a Caicedo desde fuera del área, el disparo de Caicedo, rasito al palo largo, se tiró con todo run para bloquear ese disparo, lo intentó por primera vez Moisés Caicedo todo el partido. Desde lejos, bueno, pues Jess, lo ha intentado Ecuador, ¿no? ¿Qué
19: sí,
11: se puede decir?
19: Es que, fíjate, ahora estabais hablando y yo estaba pensando precisamente en eso, en buscar opciones diferentes, ¿no? Pues un disparo lejano, que no habían probado hacerlo, es el primero que vemos desde la frontal. También tiene que entrar en acción la segunda línea, si vemos que está negado para el gol Valencia, pues que aporten los demás.
11: Ahora el disparo de Gonzalo Plata.
19: Pero no así. Que aporten, pero no así.
11: Pero Jess, más propio de NFL que de Mundial. Ese
19: correcto.
11: Disparo.
19: ¿No decís que el estadio? Pues venga, claro, vamos a jugar a ello.
11: Se ha venido arriba, Monjil.
7: Es que igual no entraba ni entre palos eso.
11: Bueno, homenaje. Ay, Dios.
7: Vaya disparo de Gonzalo Plata.
11: Balón largo de Run. La caza Kevin Rodríguez, que está participativo en estos primeros minutos. La juega por la parte izquierda la selección ecuatoriana. La mueve Pervis Estupiñán, no es Moisés Caicedo, que se ha venido a recibir a este costado finalmente. Va a recuperar bien la defensa de Curazao. Chong, que la juega atrás, de nuevo balón largo, buscando la carrera del propio Chong. Pero está bien ahora la defensa de Ecuador para recuperar el balón. Moisés Caicedo abriendo hacia la parte derecha para que la juegue Alan Franco. Alan Franco en cortito para, llevó al centro, que rebotó en un jugador de Curazao, en Gary, y salió rechazado directamente a las manos de Run. Posición de Bielsa, de Bacasese, ahí rodilla quiso, al suelo.
6: Lo quiso, Bielsa se lo quiso llevar para trabajar con él en Chile como asistente, y él se mantuvo leal a Sampaoli. Fue asistente por mucho, mucho tiempo de Jorge Sampaoli.
7: Oye, pues a igual Manuel no es solo cosa del representante, ¿no? Lo de Bacasese.
11: Sí, claro, me estoy quedando flipado. Manuel,
7: porque, claro, si también Bielsa, con su experiencia con Sampaoli, no sé, igual no solo es cosa de que es mejor asistente, ¿no? Segundo, que ha entrenador
6: tenido,
7: único.
6: Ha tenido buenos momentos en ciertos equipos, en Defensa y Justicia, en Racing le fue bien, y no comparto con Luco en Elche, creo que agarra el equipo prácticamente descendido el primer año, y en segunda es cierto que tiene altibajos, pero era uno de los equipos que mejor jugaba en la categoría. Era este equipo que lideraba Nico Fernández Mercado, que hizo un montón de goles.
7: Los Nicos que estuvieron allí en Elche.
6: Tuvo muy buenos momentos, él y Nico Castro, es verdad. Pero es cierto que le faltó para ascender, y a partir de ahí era un proyecto que, a ver, necesitaba un cambio.
11: No voy a entrar en polémica y una discusión ahora contigo, pero bueno, si tú desciendes a un equipo y luego al siguiente año no lo asciendes, oye, pues igual para matrícula de oro no es.
6: Pero estaba descendido cuando él no.
11: Bueno, y el Levante de Luis Castro también, y lo salva.
6: Bueno, sí, ahí está. Sí, sí.
11: Claro. Moisés Caicedo, parte izquierda, falta escoradita, lo llamarán gilicórner a nivel coloquial. Ahí está la estrella de Ecuador, el centro al primer palo. ¿Por qué centra todo al primer palo Ecuador? No lo entiendo. Si te ha salido mal en toda la primera parte, ¿por qué sigues, Jessica? Es algo que yo jamás entenderé en mi vida.
19: Bueno, pues la pizarra que no funciona, ¿no?
11: La constancia, y falta ahora para ver, cuidado de Juninho Bakuna, tarjeta amarilla para él, fuerte, dura. A un jugador, creo que era Yeboa, de Ecuador, se queda tendido en el terreno de juego, le pide perdón, se lo acepta el jugador de Ecuador, el hincapié finalmente.
20: Pero una
11: será
20: cosa,
11: falta a favor de Ecuador.
20: Ah, vale, perdón. Es que, claro, hay dos vacunas, vale, sí. Estaba yo ahora alucinando. Porque ha visto la amarilla.
11: Buenas noches, Pavel.
19: Querías echarlo ya, ¿no? Querías mandarlo al vestuario.
11: Buenas noches, Pavel.
20: Ha empezado la segunda parte un poco arisca, ¿eh? Después de esa falta que poco más se sacaba al mundo, en la que se equivoca el árbitro, que no había falta y vosotros ya queríais matarlo. Ha empezado un poco arisca esta segunda parte. Los jugadores no le están acompañando demasiado.
11: Mira ahora Ecuador, parte derecha, el disparo. Super escorado ahora de Gonzalo Plata, directamente por encima del larguero de Run. Pero es que aquí Luigi estaba super escorado Gonzalo Plata, y en vez de, porque es un jugador técnicamente bueno, que lo puede hacer, en vez de ponerla al corazón del área o incluso al área pequeña por si rebota en un jugador de Curazao y se mete dentro, le pega donde es, yo creo que la peor opción de todas.
21: Claro, yo creo que al final son jugadores que no saben vivir en el área. Entonces, como no dominan ese arte, digamos, lo que hace muchas veces es, cuando acaban disparando, pues muchas veces las acaban mandando fuera porque no están habituados a disparar desde tan cerca. Y normalmente los disparos que hemos estado viendo desde Ecuador, la mayoría de ellos han estado llegando desde fuera.
11: Ojo que llevó ahora, la mete con veneno al segundo palo, la va a cazar Piero, perdón, Estupiñán en cortito ahora sí para Piero Hincapié, pero Hincapié que la deja al centro para Moisés Caicedo. Este la juega ahora hacia la parte derecha para Alan Franco. Abre en esa vertiente para Gonzalo Plata. Escoradito esta banda, se va a meter dentro del área Gonzalo Plata. ¡Qué bien metió el pie Fombille! Perfecto para enviar el balón por línea de fondo directamente a córner. Se quejan los aficionados de Curazao, pero para mí era córner claro. No, pues no es córner.
7: Pues lo iba a sacar, ¿eh?
11: Hombre, pero para mí era córner claro, no, Pavel. Ha metido
20: la puntita del pie Fombille. Puede ser que haya recibido instrucciones desde el VAR, ¿eh? No lo hemos visto, pero puede ser.
11: Ay, pues sí, igual no es córner, ¿eh? Igual no toca el balón Fombille, pero con la presión hace que Gonzalo Plata le envíe por línea de fondo.
20: Él ha marcado córner, seguro, 100%, y seguramente le han corregido desde el VAR.
19: Esto me parece fantástico. Oye, porque el córner puede ser un castigo muy duro.
11: Perdona, que falta tarjeta amarilla para Comenencia. A ver si va a tener razón Pavel. que estamos un poquito ariscos, Pavel.
20: Ariscos, esa es la palabra. Creo que es una buena definición. Ariscos.
11: Para eso estoy aquí, Pavel.
20: Así han arrancado los jugadores. Ahora con esta amarilla de conveniencia que deja la plancha. Esa amarilla clara, chicos.
11: Pues ya tienen amarilla. Leandro vacuna, Juninho vacuna y Comenencia. Ninguno en Ecuador porque Alcíbar fue sustituido.
7: Muy dura.
20: Nunca roja porque es pie con pie. El pie está arriba. No le coge el pie apoyado. Con amarilla es suficiente.
7: Sí. Y más en la zona en la que estaban.
11: Piero hincapié para Pervin Estupiñán, retrasando el balón para que la juegue en defensa Ecuador. William Pacho en cortito para Moisés Caicedo, que se viene a campo propio para recibir, tocando en cortito para que la juegue Vite por dentro, buscando a Gonzalo Plata. La recupera Curazao. Chong la deja al centro para que la juegue Juninho Vacuna. Vacuna, Cabal Vacuna, es Leandro Vacuna, el disparo de Leandro Vacuna. Súper mal.
7: Malo, súper malo.
11: Súper malo. Iba a decir una palabra que ahora mismo no me sale.
0: Lamentable.
19: Qué buen churro.
11: No. Era guay, no me acuerdo ya. Y se marcha muy lejos de la portería que defiende Hernán Galíndez.
19: Dispara.
11: Está
19: mal, decide
11: más espeso
19: mal
11: el partido, ¿eh?
19: Decide mal porque va acompañado, ¿no? Puede tomar otras decisiones. Hay muchas imprecisiones de unos y de otros, pero también es cierto que entiendo que a Ecuador le pueden temblar un poquito más las piernas, es decir, avanza el crono y ellos están exigidos, están obligados a ganar, saben que les queda la más fea del grupo, que es Alemania, así que es ganar hoy o ganar hoy.
11: Era desviado la palabra, lanzamiento desviado, perdona, Monjil.
19: También.
21: Y qué bien arma las contras Tai Chong, en Curazao. Se le ve que tiene ese toquecito de técnica que no tiene ningún otro jugador de la selección de Dick Advocaat.
11: Ahora el centro parte izquierda. Perdóname, Luigi, porque Obispo la saca del área. Cuidado ahora que se puede meter en un lío y se mete. Curazao la caza Gonzalo Plata. Parte izquierda. Ahora sí que va a ser córner. Entró con todo Floranus para evitar ese centro con peligro de Gonzalo Plata, que había recuperado el balón parte izquierda. Se había metido dentro del área y a punto ha estado de crear peligro. Córner parte izquierda. Va Moisés Caicedo de nuevo para Ecuador. A ver si a balón parado llega.
1: Sí,
11: finalmente el conjunto de BKSS mata a la burra. Iba a hablar, creo que era Manu.
1: Sí, sí, Luco, te iba a decir que los cambios le han hecho bien a el cambio le ha hecho bien al equipo de BKSS. Lo veo más arriba, salvo ese error de Plata en salida y el contraataque. Veo mejor a Ecuador en estos primeros 13 minutos del segundo tiempo.
11: Vamos, es Caicedo, el centro esta vez al segundo paro, el remate, se pasea el balón en el área, el remate de cabeza que para donde Rune, el intento de chilena de Gonzalo Plata, lo termina sacando.
20: Pide
11: la selección
20: penalti
11: de Curazao. ¿Qué pasa, Pavel?
20: Pide penalti.
11: Pero no hemos visto nada, ¿no? Cuidado ahora, Juninho Vacuna, la abertura hacia la parte derecha, la va a coger Locadia, se escora demasiado, no acierta en el control. El 9 de Curazao, a ver lo que hace Locadia, intenta el regate, no puede, no sabe, la tiene que retrasar hacia atrás para Comenencia. Comenencia abriendo hacia la parte izquierda, buscando la carrera de Fombille. Fombille que llega prácticamente a línea de fondo, tiene que retrasar de nuevo para la posición de Floranus. Floranus por dentro buscando ahí el disparo de Leandro Vacuna, lo saca Hernán Galíndez, sigue cuidado Juninho Vacuna, la deja fuera para Comenencia, el disparo, el rechace de nuevo, en dos tiempos, la termina sacando Hernán Galíndez. Clara ocasión ahora sí para Curazao, el doble disparo, primero Juninho Vacuna y luego llegó Leandro Vacuna, y entre primero Hernán Galíndez en la primera acción y luego también entre el portero y de Ecuador y la propia defensa, creo que era hincapié, lograron sacar esta ocasión clara para Curazao.
7: ¿Pero habéis visto lo que ha hecho Juninho Vacuna? ¿Cómo le ha dejado clavado?
20: ¡Qué Juniñada!
7: Están cuidado que algo, se están, chicos, viniendo muy arriba. No sé qué se revisaba.
20: Ahora. Se reanuda el juego.
11: El penalti, no igual.
20: Sí, yo creo que esa caída de hincapié cuando hace esa chilena, esa tijera, se queja de una falta, se queja de que le derriban. No lo ha aparecido en el tiro de cámara, en el tiro de cámara normal sin repetición, que todavía no hemos visto, no me lo ha aparecido.
7: No tiene pinta de que lo vayamos a ver.
20: Correcto.
7: Pero bueno.
11: Saque de banda para Curazao Brenet, que la cuela dentro del área, no llega Chong. Toda la ventaja del mundo para Hernán Galíndez, que la mete en largo buscando la carrera de Ener Valencia. La caza Ener Valencia, pero no le dura absolutamente nada el balón porque la recupera Gary. para la selección de Curazao. Chong abriendo hacia la parte derecha para Locadia. Locadia que juega de espaldas, tiene que retrasar para Comenencia. Comenencia que intenta meter el balón por dentro, no puede, recupera en defensa la selección de Ecuador, que ya sale por la parte izquierda. Ener Valencia, que se quiere meter dentro del área. Sigue Ener, continúa Ener, el disparo de Ener desde el vértice izquierdo del área, rasito, no demasiado fuerte tampoco, directamente a las manos de Run.
19: Muy
11: minuto
19: blandito.
11: 60 ya,
7: Jessica, ibas a decir.
19: No, muy blandito en el disparo, ¿no? Es que apenas hace cosquillas cuando ve puerta. Y la ocasión, la doble ocasión de Curazao, ojo, o sea, la maniobra, el quiebro que hacen dentro del área es magnífico. Y son dos ocasiones, creo que todavía más claras de las que ha creado Ecuador.
7: Manu, tiene que espabilar la tri, ¿eh? Tiene que espabilar,
1: la veía
7: que se complica mucho el partido.
1: Sí, la veía bien hasta ese momento, buen arranque de segundo tiempo, pero con muy poco lo lastiman. Estamos hablando de la mejor defensa
11: de Sudamérica. Mira, perdona, Chong, la contra de Curazao, coge metro Chong, abriendo ahora hacia la parte izquierda, ¿para quién? Para Juninho Bakuna, cuidado que este tiene peligro, sigue Juninho, el intento de regate, ahora no pudo con nada. Alan Franco recuperó la selección de Ecuador. Estabas hablando, Manu, perdóname.
1: Sí, me sorprende que le lastimen tanto a Ecuador. Y esto me lleva al concepto
11: Gonzalo
1: de que...
11: Gonzalo Plata para Kevin. Kevin dentro del área, disparo de Kevin. Se marcha al lateral de la red. Termina fuera ahora la abertura. Parte izquierda de Gonzalo Plata es muy buena. Y el disparo estaba escoradito dentro del área. Kevin Rodríguez la tira fuera. Perdóname por segunda vez, Manu.
1: No, por favor. Es el concepto de que le conviene mucho más a Ecuador ser reactivo que proactivo en esto del fútbol. Creo que ahora con los nervios vamos a empezar a ver un partido roto. El 0-0 a mí me parece una sorpresa mayúscula. Es un equipo que se comió 7 goles con Alemania. Ecuador no está consiguiendo romper el muro. Pensé que en el segundo tiempo Curazao, como le pasó justamente con el conjunto germano, se iba a caer un poco físicamente, pero... No vea un equipo sólido enfrente que gane continuidad en el juego como Ecuador. Después de 14 buenos minutos de arranque en el segundo tiempo, una ocasión le lastima mucho y ahora recuperarse le vuelven a aparecer dudas. Me parece que el partido se le va a hacer bola a Ecuador si no encuentra el gol rápido. De cualquier manera, un gol en propia, un córner, un penal, me parece que se le va a hacer bola.
21: Yo creo que se está equilibrando más el segundo tiempo, En la primera sí que me pareció bastante más hacia favor de Ecuador, pero en este segundo tiempo yo creo que las dos están teniendo su ocasión y quizás algo más hasta Curazao.
11: El intento de centro ahora de Alan Franco, rebotó la defensa de Curazao, será córner parte derecha, ya va Gonzalo Plata a botarlo desde esa posición. Todo Curazao metido prácticamente en su área y vemos a Comenencia junto al recién ingresado al terreno de juego Kevin Rodríguez. Ahí va el córner parte derecha, levanta la mano diestra Gonzalo Plata para marcar jugada, el centro al punto de penalti. Peinó Kevin Rodríguez y yo creo que venía de segunda línea Moisés Caicedo. Le levanta el dedo pulgar a Kevin Rodríguez como diciendo bien, bien. Pero yo creo que si no lo hubiera peinado Kevin Rodríguez, igual llegaba o Ener Valencia o Moisés Caicedo a segunda línea y remataban absolutamente solos,
7: Han estado prácticamente a puntito de hacerlo. Estamos disfrutando de este partidazo, que de momento no hay goles en este Ecuador 0, Curazao 0, pero lo que sí que estamos disfrutando es de muchas ocasiones, hasta 4 clarísimas las que ya tengo contadas, y es que el 4 es lo que se lleva ahora, como el nuevo pack 4 para compartir de McDonald's. 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
7: Sigue apretando Ecuador, Luco.
11: La vuelve a tener Ecuador. El centro parte derecha de Yeboa lo remata en el segundo palo Ener Valencia. Y Run, que la vuelve a sacar de puños, no se lo cree. Hernán Galíndez en su portería, no le entra nada a Ecuador. Enseguida vamos con los comentarios, porque hay córner parte izquierda. Ordena su defensa Run, levanta las manos, marca jugada. En el Valencia no se lo cree, no le sale nada en este Mundial. Ahí va Moisés Caicedo para botar ese córner.
2: va el envío al corazón del área, Kevin Rodríguez el cabezazo, lo saca Run, cuidado, la bola puerta dentro del área, va William Pacho el cabezazo, a las manos de Run, vuelve a fallar Ecuador, esto ya es un mal de ojo, Ouija o algo, Manu.
1: No puede hacer milagros Becachese como si Luis Castro, es tremendo que no, que esta ocasión sobre todo no haya acabado en el fondo, después el rebote me parece que bueno, es una losa que ya le pesa mucho a Ecuador y se viene hablando desde hace mucho, los números están ahí, por eso insistía tanto, no hace goles y cada ocasión le pesa un poquito más. Hablabas ahora justo de Ener Valencia, hasta el Mundial, hasta que iniciase este Mundial tenía 6 goles en 6 partidos en 2 Mundiales previos y tanto con Costa de Marfil como hoy, pese a tener las oportunidades, no está encontrando el fondo de la red.
2: Es una escopeta de feria Ecuador, Luigi.
21: Por eso iba a decir ahora, yo no le he visto en segunda en el Racing, pero uno de los que está es Jeremy Arévalo, que se marchó en el mercado de invierno al Stuttgart en Alemania, donde tampoco está jugando mucho. Pero bueno, es una nueva opción a nivel ofensivo. Yo entiendo que Ener Valencia es una institución, que es un emblema, pero también tiene que llegar el momento en el que Becasese tendrá que plantearse.
1: Lo tenés, Luigi, también a Jordi Caicedo, que es verdad que en el Sporting de Gijón, lo que dice Luco, una escopeta de feria absoluta. Me acuerdo en Gijón no conseguía hacer un gol ni al arco iris, pero en este semestre en Huracán, en el equipo de Parque Patricios, le ha ido bastante bien, ha hecho bastantes goles. En el juego siempre muy poquito Jordi Caicedo, pero es un tanque y arriba cualquier pelota aérea, cualquier rebote, claro, es más cazagoles.
7: Y bien. Jeremy en el Racing, antes de salir de la Liga.
1: Buena venta, ¿no?
7: Sí, sí, vamos, el Racing, vamos, que le salió rápido y lo vendió en cuanto le ofrecieron un poquito. Y hacía goles, que tenía buena relación con el gol. Era de estos delanteros que estaban siendo bastante oportunista, además, que posiblemente es lo que le venga bien ahora a Ecuador. Hay cooling break, ¿no? Tiempo para la pausa de hidratación, Luco.
2: Tiempo de hidratación, tiempo para Becasese de instrucciones a sus jugadores, que yo creo que van a ser, por favor, marcar.
7: Sí, sí, poquito.
2: O sea, no,
7: poquito,
2: o sea, por favor, no sé cómo, pero hacerlo. Y luego Advocat, que también, perdona, ¿cómo se pronuncia? Mira, Advocat, es que Luigi tiene una relación prácticamente paternal con sus futbolistas. Los abraza, les mima, les da caricias. Es decir, es que es como, jolín.
19: Es el más veterano.
2: El yayo adorable, Jessica.
21: Sí, es el más veterano. Creo que él era el más veterano y el otro creo que era Hugo Bros, el de Sudáfrica, me parece.
2: Me parece muy fuerte, ahora que has tocado el tema, me parece muy mal por la parte de la familia de Hugo Bros no haber rentabilizado ese nombre poniéndole Mario. No, te lo digo totalmente en serio. O sea, se ha perdido una gran oportunidad, ¿eh?
21: Bueno, tenemos nombres también bonitos en la selección de...
7: Sí, mira, Dick Advocat es el más veterano en dirigir un partido de Copa del Mundo.
21: Sí, creo que son 78.
7: 78. Eso del es. 47, que era. Oye, antes de hacer comentarios, perdóname, Luis, vamos a darnos otra vueltecita por Madrid, a ver cómo está el ambiente, que imagino, Natalia, que estarán ya un poquito nerviosos los ecuatorianos.
10: Pues sí, porque mira, la pausa de la hidratación también han subido el volumen y han puesto música y ahora no bailan tanto como antes en el descanso. Veo caras de preocupación. La verdad es que los fallos que está teniendo Ecuador les está pensando y a mí me parece que la gente está sonriendo menos porque están viendo venir el 0-0 y no puede ser. Vamos, hay que marcar como sea. Les veo con caras de preocupados, pero aún así todavía con esperanza.
7: Bueno, la música por lo menos que no falte, da igual el momento, que la música no va a faltar. Le quedan por lo menos 23 minutitos según salgamos de la pausa de hidratación e iba a hablar Luis Molinero.
21: Estaba revisando ahora, aprovechando para mirar los resultados de Ecuador en las eliminatorias sudamericanas. Ecuador-Paraguay 0-0, Uruguay-Ecuador 0-0.
1: Mucho empate, sí.
21: Chile-Ecuador 0-0, Ecuador-Brasil 0-0, Perú-Ecuador 0-0, Paraguay-Ecuador 0-0. O sea, una dinámica constante de que es una selección a la que es muy difícil hacerle gol, pero claro, los partidos también los tienes que ganar y eso a Ecuador también le falta.
2: Bueno, aprovecha el cooling break, sí. La selección de Ecuador para hacer un cambio. Se marcha Estupiñán, entra Angulo en su lugar. Perdona que iba a hablar a alguien.
7: Pues espera, porque vamos a hacer primero nuestro paso, como siempre, por Neumáticos Continental.
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7: Y va a hablar Manu.
1: Entra Nilsson Angulo por Estupiñán, es un extremo puro que reemplaza a un carrilero, ya es all-in de Becachese. Nilsson Angulo no va a ser ni un retroceso para ayudar a Incapié, ahí está en su primer ataque.
11: Angulo que lo intentaba ahora delante de Fombile, la roba el jugador de Curaçao. Curaçao que ahora lo intenta en la contra, no puede, recupera la selección ecuatoriana, la juega Gonzalo Plata, la mete por dentro para Ener Valencia, está atenta la defensa de Curaçao para recuperar el balón y para intentar montar la contra, la mueve Chong, qué bueno el regate para quedarse absolutamente solo, tiene metros por delante, abre hacia la parte izquierda para Locadia que busca el balón largo de nuevo para esa misma vertiente para que corra Chong, se le enciban enseguida, bien, ahora en el retroceso la selección de Ecuador, que termina recuperando el balón y ya intenta crear algo de peligro, Angulo que acaba de salir, parte izquierda, está expeditivo, tira la diagonal, continúa Angulo, a ver lo que hace, finalmente se tiene que frenar, era Kevin Rodríguez ante la buena presión de la selección de Curaçao. Ahora sí, Angulo desde la parte izquierda, cerca del vértice, el disparo lo saca de puño Run. Este disparo sí que era efectivo, era fuerte, era media altura y será pero saque de banda parte izquierda para Ecuador. Sí,
19: bien el portero de Curaçao.
11: Angulo dentro del área, intenta recorte, no puede. El rechace lo que hace Incapié, lo deja fuera, es bueno el pase. El balón ahora hacia la parte derecha para Yeboah, el disparo de Yeboah. Desde la parte derecha del área rebota en Gary, se marcha directamente por línea de fondo, será uno más córner a favor de Ecuador.
21: Como los mundiales, lo normal es que haya duelos de equipos muy grandes contra equipos inferiores, casi desconocidos. Lo normal es que los equipos desconocidos o se lleven goleadas o tengan partidazos de sus porteros. Y ahora lo estamos viendo. Partidazo de Rumen el día de hoy con Curaçao. Partidazo con Alouéis, el portero de Arabia Saudí, el otro día frente a Uruguay. Partidazo de Bosiña de Cabo Verde frente a la selección española. Porteros que no conoce nadie, muy veteranos y que también están teniendo su gran cita en el Mundial.
11: Minuto 73, el tiempo se exprime, va Yeboah, le queda poquito a la selección de Ecuador. Dice el árbitro Pavel que tranquilidad ahí dentro del área, ¿eh?
20: Sí, pide calma. Arbitraje proactivo.
11: Proactivo. Yeboah levanta la mano derecha, marca jugada, ahí va el 9. El centro directamente al segundo, ¡paro el remate! De Piero Incapié, se marcha por encima del larguero, estaba solo, no dirigió bien el balón, el giro del cuello yo creo que fue bueno, pero el remate salió muy desviado, Manu.
1: No hay manera de que encuentren el gol, son 13 paradas ya de Ruman, aunque ahora no tuvo trabajo, se fue por arriba el cabezazo de Incapié, que no impactó limpia esa pelota de cabeza, no sé qué más tiene que hacer, la verdad, Ecuador. Yo venía hablando de que tenía que hacer 3 o 5 goles, bueno, con que ganen 1-0.
11: ¡Uy, cuidado, Juninho, vacuna fuera del área! ¡Sigue Juninho, el recorte, el disparo! Rebotó en un jugador de Ecuador y la sacó con la mano Hernán Galíndez. Ahí sí que ha mostrado habilidad del guardameta de Ecuador. Cuidado que sale Kevin Rodríguez, parte izquierda, ahí va a ver amarilla, Pavel. Ha bloqueado a Kevin Clarísima. Rodríguez, el jugador de Curaçao. ¿Y qué pasa, Pavel?
20: Que hay amarilla.
11: Ahí está, a Gary, más concretamente.
20: Dorsal 3, lo que hace es buscar, derribar, lo que hace es buscar taponar, ¿no? El avance, hacer de pared el bloqueo, bien, Jessica, perfecto, gracias, amarilla clarísima para cortar ese ataque prometedor.
7: Por cierto, que esta situación para Ecuador ahora mismo con este empate se pondría como uno de los 12 terceros, entraría dentro de los 8 terceros que estarían mejor colocados, claro, eso sí, pues uno de los no muchos, creo que son 6 los grupos que de momento se han completado, por lo tanto, queda la mitad.
1: Te la tienes que jugar con Alemania en el tercer partido.
7: Muy mal aliado, y es que ahora mismo yo no sería para nada optimista con Ecuador, diferencia de -1, un punto, y tiene que jugar todavía Senegal, que es uno que está peor que tú. Tienen que jugar Panamá, tiene que jugar Jordania.
19: Que tiene que acabar el partido de hoy todavía.
7: Sí, sí, bueno, claro. Estoy suponiendo que vaya
19: a puntuar. Ojo al 0-0 de hoy, que pueda mantenerlo.
21: A ver, han perdido a última hora contra Costa de Marfil, una rival que yo creo que puede estar a un nivel un poquito superior al de Ecuador. A mí Costa de Marfil me está gustando. A Curazao le tienes que ganar. Y luego Alemania, pues si no le ganas el partido a Alemania, puede ser normal. Solo tienes un punto, puedes acabar con dos si no le ganas a Alemania, pero
2: la ¡ojo a Ecuador dentro del área! Parte izquierda, escoradito, el pase atrás no salió. Lo sigue intentando Ecuador, lo sigue intentando Angulo. El pase por fuera, abriendo parte izquierda, el centro de Piero Hincapié, buscando en este caso a Yeboah dentro del área, no controla bien, pero se queda el balón. Pide penalti, Yeboah pide pisotón en el tobillo derecho. Bueno. Dice no Pablo que no hay nada, o que no le parece nada. La juega, en este caso, Curazao por la parte izquierda. Intenta salir Borré, que acaba de entrar al terreno de juego. Ahí va Borré, la deja por dentro, buscando a Locadia. Pide también este penalti. Y dice el colegiado que no hay nada. 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Échame una mano, Luigi. Se ha marchado Juninho Bacuna, ha entrado Borré. Se ha marchado Fombilla, ha entrado Margarita. Y se ha marchado Chong, pero no me ha dado tiempo a ver por quién.
21: Vale, pues mira, se ha marchado Chong, el jugador que nos ha dejado unos grandísimos detalles cada vez que avanzaba con la zurda. Ha entrado Kenji Gorré, un extremo de banda izquierda de 31 años. Gorré, no Borré. Ha entrado también Margarita, que es otro extremo, con lo cual son cambios ofensivos. Y en lugar de Chong, pues a lo mejor son Tie Hansen, que fue titular en el partido, en el primero, en la goleada frente a Alemania, puede ser. No he podido mirar quién.
2: Es Tie Hansen con el neumático Continental, sí.
21: Son Tie Hansen, vale.
20: Acabamos de ver la repetición. No hay. Es verdad que hay un pequeñísimo, ligerísimo contacto abajo con el gemelo, entre la rodilla y el gemelo, pero es un contacto fruto del juego, nunca punible, ni de broma penalti.
2: La juega Curazao.
21: La juega quien Gary. Ha entrado ha sido Van Aisma, central, en lugar de Fonville. O sea, el tercer cambio es un defensa, un central por otro central.
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2: Pues es Van Aisma, no Tie Hansen, perdonad, es que me faltaba ese Luigi, perdona. Borré y Margarita lo he visto bien. La juega Ecuador en tres cuartos de campo. La mueve Vite. Está participando bastante este Vite. Gonzalo Plata.
7: Yo creo que es Manu, pues el mejor futbolista en estos dos partidos de Ecuador.
4: Sí.
2: Moisés Caicedo por dentro, cuidado que lo intentaba Ecuador, perdonar.
4: Muy bien con pelota, Vite, medio centro fino, le faltaba ese acompañamiento a Caicedo, pero pese a su buena actuación ha ensombrecido de alguna manera a Moisés, que siempre se espera mucho más de él. Es una de las críticas a Becachese, que no consigue sacar el máximo rendimiento de Caicedo porque le pide hacer cosas diferentes a las que hace en el Chelsea, que ahí básicamente es jugador escoba. En Ecuador tiene que hacer más cosas y eso a veces le cuesta.
2: No pita la falta ahora sobre Angulo, el colegiado.
20: Porque se tira, Luco. Es que
4: sí,
20: de verdad, tira. Soy el único que lo cree sin ver repeticiones, sí.
7: Eres el único árbitro, Pavel. Es que tampoco te tendría que extrañar.
20: No,
2: es que
20: bueno,
2: suele ser un bien pensado.
20: Pero escúchame, que Pavel no tiene la verdad absoluta, que podemos opinar todos.
7: Eso
20: final,
7: sí, y lo hacemos.
20: Cuando son cosas de reglamento, ya os lo explico yo, pero cuando son cosas de interpretación, oye, pues podemos decirlo.
2: ¡Ojo al
20: todos.
2: Disparo! Vite. Desde fuera del área, creo que era Gonzalo Plata. ¿Cómo la ha sacado Run? Cuidado que sigue Kevin Rodríguez, parte izquierda, al centro. Directamente a línea de fondo. Corner. Será córner, parte izquierda a favor de Ecuador. Era
7: Vite.
2: Perdonar. Y va Kevin Rodríguez a sacar el saque de esquina. Kevin Rodríguez. No, Kevin Rodríguez va a rematar. El que va a sacar el saque de esquina creo que es Moisés Caicedo, si no me equivoco.
7: El sexto para Ecuador.
2: Correcto. Desde la parte izquierda. Minuto casi 80 de partido. Se está acabando el tiempo. Ecuador no marca. Ahí va el centro de Moisés Caicedo con rosca. Segundo palo. El remate de Gonzalo Plata. La termina sacando en segunda instancia. Creo que era Gary. Directamente a línea de fondo. Será segundo córner consecutivo. Este lo va a botar parte derecha. Gonzalo Plata para la selección de Ecuador.
7: Demasiado bombeado ese primer córner, pero veremos el segundo consecutivo para Ecuador, Luco.
2: Va Gonzalo Plata directamente al primer palo, lo saca ahora de nuevo Obispo para la selección
11: de Curazao. Cuidado, Gonzalo Plata dentro del área, parte derecha, como se tira, perfecto. Gorré y no es córner. Para mí, lo ha pitado el árbitro, pero para mí no es córner. Para mí el último en tocar creo que era Gonzalo Plata.
20: Sí, ha dado córner.
7: Sí. No, mira, le corrige el asistente, Pavel.
11: Qué
7: sí,
11: vista
7: señor.
11: Tengo, Pavel. Qué sí, vista sí, tengo, bien. Nací para ser linier.
20: Pero aquí chicos, no, ahora no me gusta porque no sabemos realmente si la corrige la linier, que creo que no.
7: Yo creo que sí, porque si ha levantado
20: claro,
7: directamente
20: pero,
7: bandera.
20: Pero claro, porque por el pinganillo han dicho, niños, que saque de puerta.
7: Ah, bueno, ahí ya no lo sabemos.
20: Claro. Pero ahora nos lo perdemos, no sabemos si ha habido esa intervención o no.
19: Bueno, sea como sea, yo os lo decía hace un ratito, a mí es una norma que me encanta,
7: claro.
19: Porque lo de los saques de esquina son castigos que pueden suponer muchas cosas.
11: Lo intenta Angulo, parte
19: hay que corregirlos.
11: Perdona, Jess, porque ha estado a punto de marcharse de su par, Angulo tiene que retrasar. Balón para Vité para Moisés Caicedo, levanta la cabeza Moisés Caicedo, busca la mejor opción, la quiere meter por dentro, buscando... En este caso a Yaboa para Gonzalo Plata, combina, la juega de nuevo Yaboa por la parte derecha, tira la diagonal, el centro, buscando la cabeza de Ener Valencia, se marcha por línea de fondo, será saque de portería para Run, no encuentra el camino.
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11: Pues claramente el T-Rex de Sudal, el MVP para mí es el guardameta de Curazao, Run, que está haciendo la actuación de su vida y va a marcarse este partido como uno de los más importantes en su carrera.
7: Para el cancerbero, para Eloy Víctor Rum. Y además que va a haber más sustituciones. Cortés.
11: Sí, se va a marchar Alan Franco por parte de Ecuador. Sale Preciado con el dorsal 17 en su lugar.
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7: Este cambio, Manu, ¿qué puede cambiar en Ecuador?
8: Bueno, más amplitud por derecha, es un lateral que realmente juega de lateral. Como
22: yo creo que
8: Preciado.
22: Es necesario desde el principio, desde el principio del partido.
8: Es un error, se va Alan Franco que estaba jugando fuera de posición y ahora Ángelo Preciado. Para mí llega tarde el cambio, es un lateral, un carrilero muy muy ofensivo. Pero bueno, son las cosas de BKHS.
7: Y más sustituciones, Luco.
11: Sí, se va a marchar Locadia, el delantero, entra Hastamer en su lugar con el dorsal número 19 y se marcha Comenencia con tarjeta amarilla. Entra Roematoer en su lugar.
7: 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Estos cambios, Luis, que vaya pinta también Castaner, ¿no? Que menudo armario 4x4.
22: Yerván Castanier, delantero de 30 años, 1,90 m, y que juega, creo que es en Malasia, me parece. Y sí, o sea, se le ve ahí una buena planta, un delantero centro.
7: Correcto.
22: Menos móvil de lo que lo puede ser Locadia. Ha entrado Yerván, Siandrick, Adonis, Castanier, que ya también tuvo minutos en el...
11: ¡Ojo! ¡Ecuador fuera, Valencia! El pase por dentro, ahora creo que era de Angulo, parte izquierda dentro del área. Salva Valencia la salida de Run, pero la tira fuera otra vez.
7: Yo lo siento, Manu, pero es que Ecuador, que es una clara candidata para ir avanzando rondas, para estar en octavos por lo menos, tienes estas ocasiones contra Curazao. Lo siento, pero tienes que estar fuera del Mundial.
8: Sí, si no ganas a Curazao, te tenés que ir, agarrar la valija, la maleta, volverte a Quito, porque es tremendo. Pero bueno, si solo Perú y Chile no hicieron más goles que vos en la eliminatoria, es claramente una declaración de lo que sos. No tienen gol, no tienen jerarquía. Y aunque yo le tenía mucha fe a Ener, porque es de esa generación de delanteros, como decía, de los Falcao, los Pablo Guerrero, los... Bueno, ya no estaba capaz para estos trotes, aunque sigue jugando en México, en Pachuca, el histórico de Melec. Bueno, hoy para mí claramente queda en la foto Ener Valencia, pese a las 250.000 paradas que tuvo Eloy Rum.
22: Estamos viendo Jess, Manu, Álvaro, Luco, que sería el segundo 0-0. El primero ya lo conocemos, Cabo Verde, nos secó. Y ahora Curazao también se está llevando otro 0-0 ante otra selección de la que se esperaba mucho más de ellos, con lo cual... accidentes puede ocurrir. Y mira, otro 0-0 que también estamos viviendo en esta noche.
7: Y una situación similar también de partido, ¿eh? Que tiene sus.
9: Sí, no sé si recuerdo tantas tan claras de España.
11: Claro, claro.
9: Recuerdo
11: la
9: de Oyarzábal. Pero
7: tantas, 5 o 6 paradita sí que se cascó Bocinha.
11: Pero chicos, Curaçao ha tenido bastantes más claras que Cabo Verde, ¿eh?
19: Eso iba a decir sí, yo.
11: Hombre,
19: Ecuador ha concedido más que España en su día.
11: Mucho más, ¿eh? Para mí no es comparable.
9: Hay 3 paradas de Galíndez que son buenas.
11: Cabo Verde no pasó de medio campo. La juega Moisés Caicedo, abriendo hacia la parte derecha. La caza bien, en este caso Preciado. Preciado buscando el espacio, la intentaba dejar en cortito para Yeboah, le sale bien, va Yeboah, el tagoncito perfecto para Preciado dentro del área, al centro de Preciado, lo saca Gary. Esta jugada sí que ha sido buena de Ecuador, entre Preciado y Yeboah. Ahora se expulsa la bola de encima, la defensa ecuatoriana, perdón, de Curaçao, será saque de banda, parte derecha para Ecuador. Uf, qué balón, qué tagoncito de Yeboah, te estoy diciendo Vité, pero a mí Yeboah me está gustando mucho la participación y todo lo que está haciendo está siendo inteligente. La juega Moisés Caicedo, cambia la orientación del juego para que la mueva, en este caso Ecuador, desde la parte izquierda. Lo intentaba Angulo, rechaza Margarita para Curaçao. Me ha venido a pulsera de todo incluido. La juega
22: Margarita.
7: Es verdad que el futbolista Margarita tiene aspecto de disfrutar de ese sí. Todo incluido, ¿eh? Tiene pinta de todo menos de
11: un Margarita de en Curaçao, ¿eh? Un
7: y
11: Margarita
7: por cierto,
11: en Curaçao.
7: 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Luco, que quedan 3.
11: Sí, Preciado, cambiando la orientación del juego para Hincapié para Angulo. Angulo que la juega para Vité. Vité para Moisés Caicedo. Moisés Caicedo que se la devuelve a Vité. Busca el hueco, pero no lo encuentra. La selección de Ecuador toca y toca. Vité abriendo hacia la parte izquierda para Piero Hincapié. Este la juega con Angulo, claro. Manu, Piero Hincapié ya no sube tanto sabiendo que está Angulo y no es Tupiñán.
9: Sí, ahora solo hay 2 defensores, prácticamente Hincapié y Pacho. Sacaron a Lanfranco y Preciado, ahí lo vemos, estaba muy alto, ahí retrocede un poco, pero prácticamente es un defensor, hombre libero Pacho, Hincapié ahí sube un poquito, pero ya Ecuador es a la desesperada, todos arriba.
11: Angulo por la parte izquierda, intentando meter el balón dentro del área, cambia la orientación del juego, buscando a Preciado, pero está rápido Obispo para sacar ese balón. Será saque de banda, parte derecha, para la selección de Ecuador, que enseguida
22: Obispo
11: va a efectuar un cambio.
22: Compañero de Yarek, nuestro central en el PSV. De hecho, alguna vez hasta le ha quitado la titularidad.
11: Bueno.
22: Sí, no, quiero decir que sí, que a veces le ha quitado la titularidad, a Yarek.
11: Caicedo por Yeboah. Chicos, neumáticos Continental. El último cambio de Ecuador.
9: Con 3-9 para estos últimos minutos, Ecuador.
7: Con todo. A por esa victoria que de momento se le está escurriendo a Ecuador.
11: La juega Ener Valencia, cambiando la orientación del juego para Preciado, parte derecha. El centro al segundo palo. Ha dado en el poste. Se envenenó ese centro chut. Dio en el poste, se marcha fuera. 89 a punto de marcar Preciado sin querer. Mira, yo lo siento. No tiene
22: otro
11: suerte,
22: palo más para Ecuador.
11: No tiene suerte Ecuador. O sea, no, hay veces que no entra y no entra.
19: Están
11: y está
19: en ese punto ya de frustración, ¿no? Que es desesperante todo lo que estás intentando y no te sale. Y claro, pues eso, lo que os decía, el crono aprieta y te ves en una situación en el grupo pues tremendamente delicada. Es que este partido lo tenías que ganar sí o sí. Sí o sí.
11: Balón largo, buscando a Caicedo. Finalmente lo caza. En este caso, solo otro Caicedo, pero Moisés, no el delantero. ¡Uy, Gonzalo Plata! ¡Qué recate más bueno dentro del área! ¿Pero por qué ha centrado? ¿Por qué ha centrado al segundo palo? Podía haber disparado, tenía disparo. El regate perfecto, haciendo un gallito de Gonzalo Plata, se mete dentro del área, parte derecha, y en vez de disparar...
9: Hay un miedo, una presión...
11: Centra el segundo palo, pero Manu...
9: Sí, tremendo.
11: Corner para Ecuador, parte derecha, hay 5 de añadido, Pavel...
20: Bueno, tres por el tiempo de hidratación y dos por los cambios.
7: Pues perfecto.
11: Va Gonzalo Plata, parte derecha. Esto se acaba, Ecuador. Claro, ¿y cómo vas a intentar ganar a Alemania? ¡El centro! Lo va a sacar la defensa de Curazao. La recoge Moisés Caicedo, que abre hacia la parte derecha para Gonzalo Plata. Ahí está el centro de Gonzalo Plata. No llega la cabeza de Caicedo. Sí, la cabeza de Gary para despejar. Y vuelta a empezar para Ecuador. Ahora se queja de una falta. Sí, Vité, que no la señala el árbitro. Y ahora sí que la señala la tarjeta amarilla.
20: La ventaja. Vale. Ha dado ventaja en esa primera falta que comentabais. Quizás no merecía la pena porque la falta es más ventajosa que la propia ventaja. Y luego tiene que evitar esa segunda falta con tarjeta para Castaner.
7: Vamos, ha salido a regalar palos, ha salido el futbolista de Curazao.
11: Castaner, tarjeta amarilla para él.
12: Estaba con la NFL, no con fútbol.
11: Sí.

0: Levanta la mano izquierda, marca jugada. Va el centro de Moisés Caicedo, super pasado, pero pasado, que llegó a tocar, yo creo que hasta fuera del campo, un jugador de Ecuador. Será saque de portería para Rum.
1: Qué fácil, qué fácil, se lo está poniendo también en algunas ocasiones y situaciones de esta, Ecuador a Curazao, Manu.
2: Sí, hay errores que no son habituales, es toda la presión, el miedo, la verdad, que Ecuador, las esperanzas eran muy altas y en esos momentos de nerviosismo, jugadores como Ener, como Caicedo, que normalmente no están errando, bueno, estamos viendo actuaciones, performances que son pobres.
0: Mira, cuidado que va a correr para la selección de Curazao, la intentaba poner para Margarita, finalmente no controló el jugador de Curazao, era Castaner, perdón, y va a ser saque de portería para Hernán Galíndez. De nuevo Angulo, desde la parte izquierda, 2 minutos 37 de la reanudación, perdón, de la reanudación, del tiempo añadido. En esta segunda parte, la mueve Moisés Caicedo, levanta la cabeza, la juega para Preciado en la parte derecha, que se ha venido al centro a recibir. La juega ahora William Pacho, ya en campo de Curazao, el centro de William Pacho, lo va a sacar Gary, facilísimo de cabeza. También se expulsa la pelota de encima ahí, Floranús.
3: Ahora el desastre sería un gol de Curazao,
0: Buah, ya sería la película de terror
2: eliminado,
0: absoluta,
2: ¿no? Una derrota los elimina.
1: Sí. A Ecuador sí.
0: Y bueno, y un empate aquí, sumas un punto, dos partidos, y ahora tienes que jugar contra Alemania, pues imagínate.
2: Pues casi, sí.
0: Pues no estás eliminado porque obviamente dependes de ti mismo para clasificarte al menos como mejor tercera.
1: No, pero si Ecuador pierde hoy, está eliminada.
0: No, si Ecuador pierde, sí, yo digo si empata. Yo creo que no va a perder.
1: Bueno. No, pero todavía quedan 2 minutos.
0: Hernán Galíndez, bola larga, buscando la carrera de Caicedo, el delantero. Intenta tocarla Kevin Rodríguez. Le llega a Caicedo, tiene que retrasar Caicedo para que la juegue Piero Hincapié. El centro de Hincapié, la va a sacar de nuevo la defensa de Curazao. Le cae a Moisés Caicedo, abriendo hacia la parte derecha para Preciado. Preciado que de nuevo la deja para Moisés Caicedo. El centro de Moisés Caicedo va al segundo palo, no remata su compañero de selección Caicedo. Sí que la coge Piero Hincapié, que la deja para Kevin Rodríguez. Kevin Rodríguez dentro del área, se intenta marchar de su par, pide penalti Kevin Rodríguez, Pavel. Pide penalti Nada. Kevin Rodríguez, no lo señala el colegiado. Se la va a quedar Angulo para Ecuador. Quedan segundos. Angulo, parte izquierda. Sigue Angulo, se mete dentro del área. El centro de Angulo. El despeje de Gary casi se lo mete en su propia portería. Casi se lo mete en su propia portería Curazao. Angulo, parte izquierda, el centro. El despeje se marcha fuera, pero a punto ha estado de entrar en su propia portería. Va a ser córner, parte derecha para Ecuador.
1: ¿Y Pavel, no va a haber penalti? ¿O sí?
4: No. Hubo contacto, cierto. Los dos pugnan en una baldosa y evidentemente.
0: Está mirando al VAR, Está mirando al VAR, Pavel.
4: Imposible. No te puedes mandar al monitor.
0: Les ha dicho.
4: Sí, vale. Lo están
0: está
4: mirando,
0: escuchando al VAR, perdón.
4: Para mí nada, es Valencia.
0: Dice que se esperen. Que saque el córner, que no hay nada, Pavel.
4: Nada, se tira.
0: Ojo que va Ecuador, parte izquierda, ahí va el córner. En corto el centro, al segundo palo lo saca la defensa de Curazao. Lo ha sacado Gauri para Curazao. Curazao que se lleva el punto en este partido. No se lo creen los aficionados de Ecuador. Todavía no ha pitado el final, pero va a ser bola para Curazao. Sí, lo pita, pita el final. Curazao se lleva un punto. Esto es histórico. Están llorando algunos jugadores de Ecuador. Moisés Caicedo no se lo cree, pero fíjate la imagen del MVP, la imagen de Run con la cabeza en el suelo, sin creérselo. Está celebrando toda la afición de Curazao este punto. Hay piña de todos los jugadores de Curazao. Hay algunos que están rezando como Margarita. Se abrazan todos los miembros del cuerpo técnico de la selección centroamericana. Tiene que levantar Becasese algunos jugadores de Ecuador, como Gonzalo Plata, porque no se lo creen que después de tantas ocasiones no hayan marcado ningún gol. Tenemos las dos caras en este partido. La de Ecuador, que está prácticamente fuera de la siguiente ronda del Mundial, y la de Curazao, que es cierto que puede estar fuera, pero que se alegra porque ha conseguido una cita histórica al sacar en el día de hoy un punto contra una buena generación de Ecuador.
1: Esto es historia de los Mundiales. El conjunto curazoleño, los de Curazao, en un país de poquito menos de 200.000 habitantes, han rascado su primer punto en su primera cita mundialista, historia de los mundiales.

0: qué mérito, qué difícil lo han puesto. Y en un grupo con Alemania han sacado ese punto, con Ecuador y con Costa de Marfil, que tendrán la cita de la última jornada. ¡Qué mérito para el conjunto centroamericano! 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
1: Pues la jugada profesional yo creo que ha sido una de las paradas de Run. Han sido muchas. Me voy a acordar de ese cabezazo de William Pacho que ha logrado sacar, y luego en segunda instancia creo que ha sido otro nuevo cabezazo, creo que en este caso de Gonzalo Plata, que también ha logrado sacar en segunda instancia Run para salvar en este caso a la selección de Curazao y sumar este primer punto histórico. Así que la jugada es la doble parada en esa doble ocasión de Ecuador y que ha salvado Run.
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1: Que ha conseguido su primer punto en la historia de los mundiales, que ahora mismo está viviendo una fiesta. Es historia de los mundiales, es historia de Curazao, es historia del fútbol. Agradece a los jugadores del Curazao dando una vuelta a la afición, todo el apoyo y todo lo que están viviendo en el día de hoy.
0: Bueno, es que ha sido increíble por la forma, ya no solo el hito conseguido, que es para ellos ese primer punto del mundial en un grupo complicadísimo, sino Jessica, la forma en la que lo han conseguido, que es que han jugado bien y han tenido ocasiones, más allá de lo que han sufrido.
18: Sí, sí, es que honores a la lectura y planteamiento de partido, actitud sobresaliente desde el primer minuto hasta el final, hasta el pitido final, ganando duelos con presión alta, recuperando balones, apretando, poniendo en aprietos a una de las mejores defensas del torneo. Mira, una jugada que ya está rulando en redes, la genialidad de Juninho Bakuna para romper en ese quiebro en área Hincapié y propiciar esa doble ocasión clarísima para Curazao, que estuvo acariciando incluso el poder llevarse la victoria. Vaya por delante también el papelón de Rum, de su portero, MVP de esta tarde-noche. Y para mí esto es una de las grandes sorpresas del Mundial, ¿no? Incapacidad manifiesta de Ecuador para hacer gol. Hemos puesto el foco en lo que ha fallado Valencia, pero ojo a los números. 15 remates a puerta, 27 remates totales, 15 entre palos, 9 corners, y esto fue un 0-0. Es que, claro, mucho hablar de los puntos fuertes de la selección, pero nulos en ataque.
0: Realmente malo el partido de Ecuador, pero que se contrarresta con el partidazo que han hecho la selección de Advocat. Gracias, Jessica.
18: Un besazo.
0: Un besazo enorme. Manu Vieira, el partido sí. Que... Sí, solo tremendo. Vas a tener que maquillarlo con tus palabras, lo de Ecuador, claro.
19: Tremendo, tremendo. Ahí veíamos imágenes de Curazao, de los jugadores, muy lindas imágenes. El país más pequeño en cuanto a territorio y en cuanto a población en participar en los mundiales, y saca un meritorio punto contra Ecuador, la que iba a ser una de las grandes revelaciones, ¿no?, del campeonato, que todos apostábamos por Ecuador, por Noruega, por Japón. Bueno, Ecuador de momento se la pega, y es lo que tiene cuando tenés un ataque anémico. Suceden estas cosas, no ha conseguido perforar el arco de Rum, que es cierto que ha tenido una actuación espectacular, pero bueno, el arquero juega, y en este caso juega para Curazao. Me parece que va a tener una semana muy muy complicada hasta el próximo jueves, creo que es cuando juega Ecuador con Alemania. Mira que son capaces de hacer un buen partido con Alemania, pero ahora son todo sensaciones negativas. Y si ya hubo mucho ruido tras la derrota con Costa de Marfil, a Sebastián Becachese la semana se le va a hacer muy muy larga, y a todos los jugadores de la tri.
0: Eso es, tú lo decías, el próximo jueves 10 de la noche, el jueves 25 a las 10, que hay doble partido.
19: Son capaces de sorprender, pero bueno, ¿quién va y se la juega con Alemania?
0: Claro, eso es, ahora ya no todo depende de ti, eso está claro. Ecuador, Alemania y Curazao, Costa de Marfil, lo que se decidirá en este grupo el próximo jueves 25 a las 10 de la noche. Gracias, Manu.
19: Gracias a vos, Álvaro.
0: Luis, apuntes.
20: Para Ecuador, el no haberle podido ganar a Curazao. También hay que tener en cuenta que le han hecho al portero 15 tiros. Rum, un portero de 37 años, ha hecho 15 paradas. Y hombre, ya tienes que ser Thibaut Courtois, Manuel Neuer y Lev Yashin juntos para que seas el mejor portero del mundo y te tengas que lucir y seas capaz de impedir que Ecuador marque. Yo creo que al final la lectura es que sí, Ecuador buscó los mecanismos para poder lograr el gol, tuvo muchas ocasiones, pero hace falta otro tipo de cosas, hace falta a lo mejor otro tipo de delanteros, hace falta salir con un planteamiento más ofensivo desde el principio, en el que a lo mejor Yeboah y Plata tengan otro acompañante en la banda izquierda, cosa que no hemos visto a lo largo de este Mundial, salvo en las segundas partes. Y hombre, si al final no eres capaz de marcar gol con todas las ocasiones, pues realmente al final es una decepción, más allá de la buena defensa que tienes, de que tienes a Moisés Caicedo, pero pierdes contra Costa de Marfil, que se podía presumir de ello, y acabas pegándotela contra la selección de Curazao, teniendo que jugártela ahora frente a Alemania. Y Curazao, pues mira, el primer punto de su historia, gracias al portero que ha hecho esas 15 paradas. 160.000 habitantes celebrando su primer punto en la historia de los mundiales, y esto les sirve para aprender y todavía pues tendrá alguna opción a lo mejor de clasificarse como tercera, defendiendo bien, teniendo algunas cositas al contragolpe, como los hermanos Vacuna, que nos han dejado algunos detalles, o Taichung, y sobre todo secando a una selección de Ecuador que sobre el papel era favorita, pero no ha podido marcar ni hoy ni contra Costa de Marfil.
0: Gracias, Luis. Un abrazo.
20: Gracias, un abrazo. Buenas noches. Chao, chao.
0: Pavel, del colegiado.
2: Te decía que tenía dudas en el descanso de si el árbitro chino me estaba convenciendo o no. Que yo recuerde, es la primera vez que me pasa desde mi llegada a Radio Marca. He necesitado un poquito más para acabar de decidirme. Y teniendo en cuenta que no muerde el anzuelo en los tres o cuatro intentos de engaño de los ecuatorianos buscando el penalti, que disciplinadamente ha estado bien y que al final, oye, pues se lleva a los jugadores a su terreno, pues ahora sí, estoy convencido, aprobado, sin demasiadas florituras, que no es poco. Así que contento con el arbitraje de Ma Ning. A las 6, el rumano István Kovács en el túnel de Japón. Estaremos aquí pendientes con ello.
0: Pues aquí estaremos, porque además el riesgo de tormenta eléctrica ha bajado, por lo tanto, pues un poquito
2: ha
0: más.
2: Ha sido el número 1000.
0: Tranquilos. De la sí, señor, el 1000 de la historia de los mundiales.
2: Qué honor, así ¿eh? Que también cubrirlo a la radio, sí,
0: aquí
2: señor.
0: Aquí lo vamos a dar, Pavel. Tú y eso yo. Es. Con el 1000, con el 1, no sé quién lo haría, creo que nadie, por aquellas, así que nosotros con el 1000, ya nos subimos aquí al carro en este.
2: A por ello.
0: Hasta ahora, Pavel.
2: Hasta ahora.
0: Y también nos pasamos por las calles de Madrid. Natalia, no sé si el ambiente, pues, bueno, pues me puedo imaginar cómo puede ser, ¿no? De la gente de Ecuador que está por aquí, por Madrid.
21: Bueno, pues el caso es que cuando ha acabado el partido había muchas caras tristes, cara de preocupación, pero según han ido pasando los minutos se ha ido recuperando el optimismo, ¿no es así?
22: Así es, así es. Siempre Ecuador será primero y siempre será el mejor.
21: Es lo que me has dicho antes tú.
23: Ay, ya no me...
22: Con fe y alegría. Con
23: que nosotros alegría. Siempre somos ecuatorianos con orgullo y donde y quiera jamás, que vayamos siempre demostramos lo que somos.
22: Y jamás vamos siempre a perder las esperanzas, jamás.com, jamás.
21: ¿Hay esperanzas todavía entonces para pasar de ruta?
22: Claro que sí, hasta lo último uno nunca deja de luchar, hasta lo último. Retroceder nunca, rendirse jamás, jamás, sí se puede. Y vamos Ecuador. Blessing in the house.
21: Pues ya lo habéis escuchado, Álvaro. Desde luego salen con optimismo y bueno, pues con un punto y con ganas de enfrentarse a Alemania si es necesario y ganarle, si fuera posible.
0: Pues
21: la verdad es que por el optimismo no va a ser.
0: No, con fe y esperanza, Natalia. Así que así lo va a tener que afrontar la selección de ecuatoriana. Gracias, Natalia, por el trabajazo. Un abrazo.
21: Un abrazo para vosotros y también felicidades a vosotros por el trabajo.
0: Pues con Alemania líder de este grupo E, ya en los 16avos, Costa de Marfil, que está segunda con 3 puntos, Ecuador y Curazao, 1 punto. Nosotros, que hacemos un alto en el camino, volvemos en un ratito con ese Túnez, Japón.
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29: ¿Qué tal? Muy buenas noches. Bienvenidos a La Alternativa, bienvenidos a Radio Marca, bienvenidos al último programa de la temporada. En las próximas semanas nos vamos a coger unas pequeñas vacaciones. En nada, en julio estamos ya de vuelta, pero vamos a aprovechar como merecemos el último programa de La Alternativa en esta temporada tan intensa, con tanta música, tantas novedades. Hemos recibido un montón de grupos y artistas nuevos que no habíamos recibido en La Alternativa y eso nos pone muy contentos. Siempre el aumentar la familia familia de la alternativa, aunque hoy vamos a cerrar la temporada parecido a como la abrimos, porque el primer programa de la temporada fue con nuestros amigos de Kitai, que acababan de lanzar otra vez el proyecto, relanzar el proyecto con la llegada de Kenia Saiz a la voz y con también Dave asomándose al plano vocal desde la batería. Nos contaron un montón de cosas. Le pusimos falta a Kenia porque no podía estar ya que estaba en México, pero ahora sí que vienen. No todos vamos a poner otra falta, no podemos juntar a los cuatro nunca, parece que estamos gafados, pero vamos a cerrar la alternativa en esta temporada también con los chicos de Kitai, que enseguida están aquí. Vamos a hablar luego también del Conexión Valladolid, del festival que tenemos a finales de junio en la provincia de Valladolid y en la ciudad pucelana, y que la verdad que nos ofrece conciertazos muy especiales. Luego te lo contamos, escucharemos novedades, haremos un montón de cosas. Así que arrancamos, lo hacemos ya, como os he dicho, con Kitai.

0: en el estudio de siempre y con las mismas ganas de verle, porque con ellos arrancamos la última temporada de La Alternativa y con ellos vamos a cerrar esta temporada porque nos vamos a ir unas semanitas a descansar. Pero antes ponemos el broche con uno de mis grupos favoritos, una de las bandas de mi vida, que además viene con la última integrante, que no vino a la última, le puse falta. Hoy le vamos a poner falta a otro integrante. Lo que me cuesta traer a los cuatro aquí de Kitai, macho. Tengo por aquí a Kenia. Bienvenida,
1: muchas
0: Kenia.
1: Muchas gracias, estoy contenta de estar aquí.
0: Bienvenida. Está Edu, está Dave.
2: Buenas.
0: Le mandamos un abrazo a Fabio, sí, pobrecito, que no ha podido venir. Y es que yo creo que lo hacéis aposta para siempre tener la excusa de decir, es que hay que volver.
1: Claro, volveremos.
2: Cada uno tiene sus estrategias. Claro.
0: Luego la próxima vez que quedemos otra vez, venga, para que vengáis los cuatro, faltará Edu, que dirá, es que no he podido más. ¿Cómo estáis? ¿Contentos? ¿Felices? Disco nuevo en la calle.
1: Empezando hace gira.
0: Empezando gira que habéis anunciado esta semana.
1: Pues felices. O sea, empezando gira y con disco fuera, o sea, creo que no puede haber otro momento mejor.
0: El sumum del artista, ¿no?
1: El sumum del artista, literalmente, yo creo.
2: Sí, ya teníamos muchas ganas ya de que saliera a la luz todo y, joder, pues ya con todo fuera, pues deseando que empiece la gira y todo.
0: Sí, señor. Quinto álbum de Kitai, del proyecto, el primer álbum completo ya con Kenia a los mandos de la voz junto a ti, Dave. Ya hace un tiempecito que iniciasteis el pistoletazo de salida, lo puse en el currículum, tuve el honor de hacerlo con vosotros y de poder presentaros.
3: Nosotros, el honor de que estuviese con nosotros.
0: No. Yo lo tengo en el currículum. Y ya esto, iba a decir, ha echado a andar, no, ha echado a correr literal.
3: Sí, tío, la verdad es que, mira, nos sentimos como en casa siempre que venimos aquí, lo sabes, te queremos mogollón. Para nosotros que estuvieses en un día tan importante, pues de que fue la introducción de Kenia a nuestra fanbase, fue un día muy bonito y un año después han pasado mogollón de cosas. Pero cuando digo mogollón, no solo con el Minor Fest, hemos ido a México, hemos hecho una gira de arranque, venimos ahora con otra gira, pues bueno, de invierno, además de la de festivales. Estamos muy felices. Además que es lo normal, ¿no? Dice, joder, un disco es como un parto, pero este especialmente ha sido un puto parto. Como paso por tres cantantes, pero estamos muy felices y es como pues cuando ya te quitas a lo mejor esa espinita de, no sé cómo decirlo, de una victoria personal, que yo creo que nos apuntamos los cuatro Kitai. Y ya ahí, vamos, introducimos a Kenia, que se ha metido en el barco a achicar agua con nosotros. Y estamos felices, felices, tío, de verdad.
0: Sí, señor.
2: Es... A achicar o a meter más agua, ¿sabes?
0: Depende del momento.
1: ¡Qué valor!
0: Si en este año y poco desde el estreno con Kenia tuvierais que quedaros cada uno con un momento, ¿cuál sería? Porque, como dice Dave, habéis vivido muchas cosas y muchas muy heavies.
2: Ya. Yeah. Bueno, pues yo me voy a quedar con todo lo vivido en el Benidorm Fest. La verdad creo que ha sido ahí un punto importante en nuestra carrera.
0: ¿Cómo ha empezado el primero, para... Sí.
2: Para que no me lo pisaran.
0: Claro, claro.
3: Yo lo tengo muy claro. Yo me quedo con el primer bolo que hicimos abriendo a Molotov en México, en Guadalajara.
0: Oh, es que eso es otra cosa también.
3: Que fue la hostia. Fue además un bolo que pasaron muchas cosas de problemas técnicos, pero era una oportunidad y creo que a pesar de eso, pues como también el propio disco, salimos adelante y nos lo gozamos de la hostia.
0: ¿Y tú, sí, Kenia?
1: Joder, yo... Es un poco difícil. Obviamente, o sea, yo si tengo que elegir uno, sí me quedo con el del Benidorm. Pero tengo que decir que el disco esté fuera ya también es un alivio, porque yo tenía unas ganas ya. Y tengo muchas ganas también de este verano, sobre todo, de tocar, de los festis, de todos los festivales, la verdad.
0: Ahora hablamos de festivales y de salas. Estoy como la tele, hay que cebarlo para que la gente se quede a escucharlo hasta el final. Pero hemos hablado de muchos momentos, habéis vivido muchas cosas locas, como decíamos, y habéis hablado varios del Benidorm Fest. Sí. Cuando me lo dijiste dije, ¡buah!
3: ¿Qué cojones?
0: Kitai, es verdad que dice, luego lo piensa y dice, es que lo de Kitai, me creo cualquier cosa de Kitai. Hemos descubierto a Kitai en mil facetas diferentes, desde tocando en un globo aerostático, hacer un récord Guinness, hacer millones de cosas. Pero claro, Benidorm Fest era una movida tremenda y pegasteis una traca buena, ¿eh? Creo que la puesta en escena fue brutal, pero una brutalidad... yo creo que casi no vista en el Benidorm Fest, en estas ediciones que llevamos. Y entiendo que a modo repercusión a vosotros os ha venido increíble, pero que a modo personal también la vivencia de todo aquello, entiendo que también, ¿no?
1: Sí, es que es una experiencia muy loca. O sea, yo siempre digo que creo que además nosotros lo disfrutamos porque, joder, somos, bueno, había gente bastante más mayor que nosotros, ¿no? Pero que también con nuestra carrera detrás de que todos llevamos tantos años, creo que cuando tienes la oportunidad de tocar en un escenario así, que sabes que tienes exposición, que es una cosa tan complicada, y que sabes que es una cosa como un poco rara, que no la vas a vivir siempre, como que lo vivimos de una manera muy consciente de, bueno, vamos a vivir esto, vamos a disfrutar este momento de empezar un escenario así, de trabajar con un equipo como este, de tener fuego.
0: Y sin pretensiones, entiendo, ni presiones de...
1: No, bueno, teníamos la presión de hacerlo bien y sí, ya. Y todo lo que venga, pues que viniera, pero sí creo que esa madurez de haberlo hecho con 30 años y no con 18, nos permitió disfrutarlo, creo que incluso más que si hubiera sido en otro momento.
0: De todo esas actuaciones, esos días allí en Benidorm, ¿qué es lo que más os sorprendió, lo que más flipasteis con decías tú, Edu, que te quedas con todo lo vivido allí, pero de todo lo vivido,
1: Edu con el buffet? No, ese no, Fabio, ese fue Fabio.
2: Fabio se lo gozó.
4: No, ese lo gozó.
2: Yo con la sensación
0: salió caro, ¿no? Al Benidorm Fest.
1: Los manchos, sí.
3: Fabio se comía 10 platos.
1: Bueno, tú tampoco te quedas atrás.
3: Yo no me quedo nunca atrás.
2: No, pero mira, yo con lo que más me quedo es con la sensación que teníamos, o que tenía yo personalmente, de ir como creciendo cada día, ver cómo la canción la iba escuchando más gente, que había gente esperándonos en el hotel para salir, que, no sé, ver todo ese fenómeno de cómo iba teniendo un crecimiento, por así decir, y, joder, pues ya llegó un momento en el cual llegábamos a la final y hostia, yo decía, joder, que igual podemos ganar, ¿sabes? Yo me lo veía así, ¿sabes? Y creo que fue como una sensación muy, muy bonita de ver tanta gente pendiente también de nosotros, de cómo, joder, yo me acuerdo de salir de la primera semifinal y tener en el WhatsApp como 400 mensajes, ¿sabes?
1: Muchísimo cariño.
2: No, sí. O sea, entonces como llegar a congregar ahí a tanta gente, a estar eso, pendiente de ti, de felicitaros, de... Creo que fue muy, muy bonito, una sensación ahí muy bonita, la verdad.
1: Sí, yo creo que es verdad que una de las cosas, perdóname, no, que yo, por ejemplo, sí he sentido que más he disfrutado es como de la gente, como que la gente de tu entorno esté orgullosa, ¿sabes? Mm. Porque creo que, claro, como es un concurso, la gente lo vive como sí, ¿sabes? Entonces la gente lo vive como con especial cariño, sí, y sí. Siento que cuando de repente te manda una colega o yo que sé, o tu tío de repente, ¿sabes? Que te manda un mensaje así como bonito y dices, hostia, qué guay, como este momento tan, tan bonito de la gente, de que la gente se sienta orgullosa de ti, es guay.
0: Sí, señor. Muchas veces los artistas me decís que hay un hormigueo antes de salir a escena, siempre antes de un concierto.
1: Vómitos.
0: Pero que luego... Vómitos también.
1: Yo ahora ya no, pero en su momento sí me ponía tan... Sí.
0: Ostras.
1: Sí, sí.
0: Es heavy el salir a un escenario, ¿eh? No es tontería. Pero que luego una vez que empiezas, normalmente me dicen muchos artistas que una vez que empiezas, que se van. En ese caso, ¿se iba también? Porque claro, tendría que ser una actuación tan medida, tan que salga todo perfecto. Al final, en un concierto entiendo que si se te va una cosa un momento, que tampoco es...
3: Hombre, no hay... me voy a decir aquí una cosa. Nunca había visto tan nervioso a Fabio y a Edu.
2: Y eso que no tocábamos.
3: El playback iban a hacer, iba a decir, no, pero se lo digo con el buen rollo de decir, fíjate lo implicados que estábamos los cuatro, ¿no? Que hasta estaba todo medido, ya no solo era lo que cantásemos Kenny y yo, sino también pues todo lo que iba a pasar alrededor de la actuación. Que, joder, te lo juro, y mira que había momentos que hemos tocado delante de mucha gente, festivales, y yo me acuerdo de ver la cara de Fabio y Edu, y dices, tío, ahí tal, y eso es la polla, eso es muy bonito, ¿no? Entonces, bueno, aparte de, pues yo que sé, cosas que hemos vivido juntos, pues un check también de decir, pues tío, es un mundo que nunca habíamos tocado, me refiero el de la tele, sí, el de la gran pantalla, cosas tal, y yo creo que igualmente no lo disfrutamos, ahí somos unos disfrutones, yo vamos, personalmente, lo admito, yo no quería participar en el Benidorm Fest, yo me tuvieron que convencer aquí, estos señoritos de aquí, sobre todo Kenia, y creo que ha sido un acierto, que donde venía el proyecto, a donde estamos ahora, pues creo que hemos avanzado, está colocado. También doy las gracias aquí a otra persona que está afuera escuchándonos, que es Selma, que también es la que propuso la bomba encima de la mesa. Y joder, Kitai, es que claro, hablamos ahora de un nuevo Kitai, pero Kitai era una banda, tío, muy de que jamás en su vida se hubiese presentado al Benidorm Fest. Y yo creo que, pues, con todo lo que ello conlleva de abrir la mente, de porque al final abres la mente y te pasan cosas.
0: Sí, sí.
3: En todo, ¿eh? En la música, en la industria.
0: En cualquier ámbito de la vida.
3: Eso es. Y creo que me quedo con eso yo. Evidentemente, pues el buffet, todas esas cosas. Pero, joder, qué importante fue tomar esa decisión en ese sentido. Es verdad que yo siempre me voy a un plano más espiritual, no sé cómo decirlo, pero creo que nos ha venido bien hasta pues eso, para tomar decisiones ahora futuras sobre el proyecto de Kitai.
0: Es que ese tipo de decisiones, por ejemplo, no hace que una banda pierda su esencia.
1: No.
3: Total.
1: O sea, nosotros lo veíamos justo, o sea, una de las de las conversaciones que tuvimos era que también era una oportunidad para poner una banda también en un lugar como es la tele, ¿sabes? Y que la gente más jovencita, o bueno, que la gente lo viera y se volviera otra vez a aprender de las bandas, de las guitarras, de pues de lo que yo sentía viendo la MTV cuando era pequeña y yo quería hacer eso, ¿no? Entonces, creo que era aportar otra cosa distinta a la que la gente iba a ver en la tele. Y lo vimos un poco así por encima.
3: Ese fue el argumento que me convencía. No, el dar visibilidad a estas bandas. Porque sí, es verdad que dices, tío,
1: o sea, por encima de nosotros, en
3: realidad. Sí, que hay algo aquí más bonito que dices, joder, oye, que hay un chaval que y chavala que puede estar viendo la tele y dices, joder, qué guay, tío, pues yo quiero montar una banda. Porque es verdad que, tío, las tendencias ahora mismo, pues es verdad, con batallas de gallos o cosas del
0: trap y tal. Sí, más individual, todo.
3: No,
0: sí,
3: pues
0: todo,
3: oye, bueno, es una forma también de pues poner nuestro granito de arena para que las bandas también, y sobre todo dar visibilidad al panorama independiente del cual venimos y al cual volvemos, ¿sabes? Así que bueno.
0: Además, si alguien pues os descubrió en el Benidorm Fest y buceó un poquito sobre vuestra historia, pues ve que las bandas cobran sentido con una historia como la de Kitai.
3: Qué bueno.
0: Que no se rinde nunca, que se sobrepone a todo y que sigue al pie del cañón y sigue lanzando música y ha lanzado el mejor disco de su discografía hace poquito.
3: ¡Ole, coño!
0: ¿Notasteis, lo último ya del Benidorm, notasteis cuando salisteis, por ejemplo, las escuchas en digital, en Spotify, etcétera, etcétera, mucha diferencia?
3: Del
1: disco,
3: de lo
1: que más, ¿no?
0: De lo que de vuestras escuchas que teníais en Spotify antes del Benidorm Fest a las que teníais después.
4: Sí, ¿no? Y actualmente sigue todavía ahí. O sea, la canción, la del Benidorm, es la más escuchada ahora mismo, ¿sabes? Y bueno, y que siga subiendo, ya te digo.
3: No, pero es verdad que eso, o sea, al final ha sido una catapulta también para que la gente se quede al bar de siempre.
0: Eso es, claro.
3: En los dos sentidos.
4: Como
3: ¿no?
4: Hila, ¿eh? Como Hila.
3: En el disco que se llama El Bar de Siempre y nuestro Bar de Siempre. Pero para eso precisamente nos presentamos, ¿no? Para, joder, pues que más gente se sumase a nuestra locura.
0: Total. Habéis hecho un disco maravilloso, habéis contado con buenos amigos y sobre todo profesionales para hacerlo. Ha estado ahí Lalo GV con la producción, ha estado también componiendo Javier de Parque Sur, Adrián de Punto y Baby Load. Habéis contado con Pink Noise en uno de los temas, espectacular, ¿eh? Os rodeáis bien también, ¿eh?
1: Hombre, yo creo que alguna ventaja tiene que tener el llevar tantos años, ¿no? Que vas haciendo amigos por el camino con los que luego cuentas.
3: Que no, somos total. Buenos chavales.
4: Somos buena gente, yo creo, y nos hacemos querer, eso es verdad.
0: Nos hace querer. ¿Y cómo fue lo de Pink Noise? ¿Cómo surgió? ¿Cómo fue todo la grabación y cómo lo vivisteis?
4: Bueno, pues Álvaro, joder, es amigo también nuestro ya de hace tiempo. Hemos tenido la suerte también de trabajar con él en alguna ocasión. Y bueno, y se lo dije, le mandé un mensaje, le dije, tío, esta canción la veo hoy con vosotros 100%, ¿sabes? Cuéntame a ver si te mola. Se la pasé también a Pablo. O sea, y vamos, de una me dijo, Edu, es que no, ni la tengo que escuchar, sí, ¿sabes? O sea, que...
0: Ni la tengo que escuchar.
4: O sea, 100% sí, lo que sea, tal. O sea, un placer, el tío es un crack. Vamos, todos los tres.
1: Majo.
4: Polo, Pablo y Álvaro son tres cracks y les queremos muchísimo. O sea, que ya te digo... fue súper fácil todo y súper guay. La canción creo que ha quedado súper guay. A nosotros nos flipa y bueno, estamos deseando que llegue Valladolid y a ver si con suerte la podemos tocar juntos.
0: ¿Quién sabe? Porque en Valladolid ahora tenéis una fecha de la que hablamos. Decías, la canción ha quedado súper guay. Si tenéis alguno, ¿tenéis alguna favorita cada uno del disco?
1: Va cambiando la
0: época.
1: Sí.
0: Es verdad, como todos, ¿no?
1: Pero sí,
0: cuando escuchas un disco de aunque no sea de vosotros mismos, entiendo que como nos pasa a todos, vas cambiando por etapas, ¿no?
1: Va cambiando.
0: ¿Ahora mismo cuál es?
1: Yo ahora mismo de Algo Hay Que Morirse.
0: De Algo Hay Que Morirse.
1: Sí, ahora mismo, en este momento sí.
4: Yo
1: es la que más...
0: Telaraña.
3: Y yo El Dorado, de momento.
0: Joder, pues bien que no coincidáis. Sí. ¿Y el setlist se hace fácil o ya hay...?
1: Bueno, no, es complicado.
0: Complicado, ¿no?
3: Sí, por muchos motivos, porque, bueno, aparte que tenemos mucha discografía, que son mucho tiempo, que somos unos obreros viejos del rock, todavía no nos han salido canas, pero nos quedan poco.
4: Eso habla por ti, porque...
3: Bueno, las canas se firman, ¿eh?
0: Hombre, vamos, que si se firman, ya te lo digo yo.
3: No, pero bueno, también con este nuevo disco, todo, pues un poco intentar mantener la esencia de Kitai en los bolos, con todo, que todos nos sintamos a gusto, que el fan también se sienta a gusto. Y y también, pues en definitiva, también que vendamos este nuevo Kitai. Digo vender en el sentido de cuando la... O sea, de, igual no he expresado la mejor palabra, pero bueno, que cuando la gente vea Kitai en directo, pues al final, en la media hora que tengamos de festival, se pueda llevar un resumen de lo que es el Kitai de ahora, ¿no? Mm. Entonces, claro, con tantas canciones es difícil, pero bueno... Obviamente el nuevo disco tiene el 80% es el Liz.
5: Claro.
3: Y luego también nos hace especial ilusión que Kenia también cante canciones pasadas para que la gente también vea pues que seguimos siendo los de siempre y con Kenia también dando ese toque, pues, yo creo, tan fresco, ¿no? Entonces, bueno, hay peleas como en toda la banda de... No, yo estoy
1: pegando. Sí.
3: Pero bueno, yo creo que
1: sí, mola. Incluso de este disco nuevo, ¿sabes? Hay alguna que es como, vale, ¿cuál quitamos? Porque claro, como hay
0: no
1: mucha...
0: No vas a tocar el disco entero.
1: Ya, pero yo quiero. ¿Sabes? Ya.
3: No tenemos tiempo, tal. No, y luego que también queremos hacer cosas. Eso también, o sea, cosas me refiero que... Porque Kitai siempre las lía, ¿eh? O sea, no es solo... Tú vas a un concierto de Kitai y te tienes que poner las zapatillas, tienes que estar preparado para cualquier cosa. Claro, te podemos aparecer en pelotas, te puedo pasar una tarima de la batería en tu cabeza, o Kenia debajo ahí haciendo un poco, ¿no? Entonces, bueno, y eso resta también canciones
1: tiempo,
3: a veces.
1: Tiempo, claro.
0: Tiempo, claro, sí.
3: Pero bueno, sí.
0: ¿Tenéis algo muy loco pensado que no se pueda contar? ¿O van surgiendo ideas sobre la marcha de los...?
3: Bueno, nos calentamos muy rápido.
0: Sí, la verdad que sí.
3: Hay cosas que la hemos hecho en la gira de arranque, pero sí, poco de chicas va a haber.
0: Sí.
3: Tarima de batería va a haber también.
0: Bien.
3: Y más cosas nuevas que solo no puedo decir.
0: Hasta ahí podemos leer. Porque habrá que salir de dudas para disfrutar y celebrar un concierto de Kitai en muchos sitios, en muchos lugares. Por ejemplo, como decíamos, en Valladolid, porque vais a estar a finales de junio en el Conexión Valladolid. Luego vais a estar también, tengo por aquí, en el Festival de los Sentidos, en La Roda. Vais a estar en junio también, pero antes de Conexión Valladolid, lo tenía yo después.
2: En realidad es esta noche.
0: Es esta noche, es verdad, es esta noche. Claro, es que estoy yo perdido un poco de...
3: Nos vamos corriendo ahora, vaya,
0: Es verdad, sí, es que no sé en qué día vivo. Venís del Festival de los Sentidos, vais a estar en el Conexión Valladolid, correcto. Vais a estar en julio en Lleida, en el Magnific Fest, en Gandía en agosto en el Mediterráneo, en el Sonorama Rivera, bendito Sonorama Rivera, al que bendito. Siempre hay que ir a peregrinar.
2: ¿Te veremos por ahí o qué?
0: Mi vida es muy complicada ahora mismo. Yo, mira, empieza el Sonorama el 5 y hasta el 4 no lo sabré. Seguramente. O incluso el 5 por la mañana.
2: Hasta el 6 no lo sé.
0: Pero si puedo, allí voy. Aunque sea, voy, os veo y me vuelvo.
3: Venga, claro que sí.
1: Vamos. Unos vinos también, hombre, nos podemos tomar.
3: Claro, ojo que está, ya sabes, muy difícil pillar casa ahí, ¿eh?
0: Ya, lo sé.
3: Muy jodido.
0: Es verdad que Ajenjo para los amigos siempre tiene algo guardado.
3: Claro que sí, hombre.
0: Pero bueno, si hay que ir... Verlo y volver sin alojamiento se hace, ¿eh? No sería el primer año, también te lo digo.
3: Qué grande.
0: Además, Kenia, siendo Burgos, ¿no? Para ti.
1: Bueno, es que es el Sonorama es el festival con el que yo he crecido con mis amigas. O sea, ya toqué hace un montón de años también, pero ya hace mucho rato, entonces me hace especial ilusión, obviamente, tocar este año.
0: Claro que sí. Un buen Ribera del Duero, de Chazo, y luego a salir a... Bueno, iba a decir, luego a salir a tocar, no, será mejor después de tocar, ¿no?
3: Especialmente.
0: Sí. Si no, va a ser complicado. Vais a estar en Guadalajara, en el Festival Gigante, es otro festival maravilloso también, a finales de agosto. Y luego lo que habéis anunciado esta semana, que es una gira de salas maravillosa, que entiendo que también que tendríais unas ganas de... Claro, estas cosas que vosotros... Tenéis confirmadas de hace tiempo los discos, que para vosotros son más antiguos que cuando la gente los descubre. Yo me pongo en vuestro papel y tendría los días previos, semanas previas, unas ganas de decir que voy a soltar esto ya cuanto antes, que no veas.
1: Realmente.
3: Sí, no, mira, bueno, antes de que lleguen las fechas, queremos hacer especial hincapié porque las giras salas tenemos mucho más tiempo, podemos tocar muchas más canciones. Creo que además tenemos al público de cara, sudamos juntos con ellos. Entonces, para nosotros es la gira. Los festis nos encantan, ¿eh? Pero bueno, y venimos de una gira arranque que ha sido súper bonita, que hemos pasado también por México, como decíamos antes. Sí. Y ahora esta gira continúa, que es muy importante. Han encabezado el nombre del disco.
0: Algún cabezón ahora también por ahí.
3: El bar de siempre. Y que pues que animamos a todos, que se pille las entradas, que las salas tienen que estar vivas, los conciertos, las bandas, que os esperamos a todos, de verdad, que tenemos unas ganas locas de rompernos los huesos con vosotros. Así que con eso di todas las
0: putas. Que si os gusta Kitai, como en una sala no lo vais a disfrutar en ningún lado. Que nos encantan los festivales, vamos a todos y lo disfrutamos, descubrimos grupos nuevos, lo pasamos increíbles. Pero si te gusta un grupo de verdad, vete a una sala porque lo vas a disfrutar como nadie. Vais a estar el 13 de noviembre arrancando en Madrid, en la Sala Copérnico.
3: Olé.
0: No podía ser de otra forma. Yo ya ese día me lo he reservado.
3: Exacto.
0: Ese día sé que puedo. por lo que sea. Ese día ya va a pasar lo que sea en mi vida. Digo, yo el 13 de noviembre estoy en la Sala Copérnico de Madrid. El 10 de diciembre vais a estar en Valencia, en la Sala 16 toneladas. 11 de febrero en Baeza, en el Café Central. 12 de febrero en Almería, en Dragonfly.
3: Eso.
0: No había visto nunca esta sala, pero qué bueno que también, pues en Almería, aparte, por ejemplo, del Cultural Fest que tienen, que es un festivalaco increíble que coincide ahí con las fiestas de Almería, pues también tengan salas importantes. En León, el 19 de febrero, en el Gran Café, una de las salas más míticas de nuestro país. En Burgos, no podía ser de otra forma también, en la Sala La Rúa, el 20 de febrero, 12 de marzo en Murcia, Sala Revolver, 13 de marzo en Alicante, Sala Estéreo, y veo aquí en el cartelito más fechas por confirmar. Digo, más les vale. Porque hay una ciudad que si no tenéis, ya me encargo yo de gestionarla.
2: Sí, porque es un pequeño adelanto.
0: Ah, vale. Porque la última gira la arrancasteis en mi casa, en Toledo.
2: Justo.
0: Y habrá que pasar por ahí, yo no digo nada, aunque sea lo pago yo, ¿eh?
2: Habrá que pasar ahí por Toledo, seguro.
0: Contrato yo una sala y...
3: Te emites un tiramisú, tío.
0: Yo llevo el tiramisú para... Mira, vamos a dar una lección de más. Si tocáis en Toledo, llevo un tiramisú para la gente que vaya a ver.
3: Joder, ojo, ¿eh?
0: Lo ponemos ahí en la previa.
3: Venga.
0: Y ahí con trocitos para que la gente
3: barra libre,
0: vaya.
3: Barra libre de tiramisú ahí.
0: Muchas ganas de concierto, muchas ganas de veros en sala, de veros en festivales, de veros vivir con la música, con este disco maravilloso que habéis hecho. Y os veo contentos, os veo felices, en la cara se os nota y me hace especial ilusión.
1: Qué
0: verdad.
1: Bien, pues sí, joder, la verdad que qué guay estar aquí. Además que es que tú me bautizaste, como quien dice, es que literalmente...
2: En nombre del padre.
1: El rito del bautismo fuiste tú.
0: O sea, no, fue el humo, porque tú saliste con dos chorros de humo.
1: Lluvia de estrellas, no parecía.
0: Es verdad, sí, sí.
1: Se va no sé quién. Y de repente tetas, ¿no?
0: Oye, después de un año también con ellos y de girar y de estar por México y tal, las expectativas se han cumplido, ha sido mejor, peor de lo que esperabas.
1: Hombre, yo creo que las expectativas de ninguno nos esperábamos que fuera a pasar lo que ha pasado.
0: Sobre todo en la convivencia, en el día a día, en girar con ellos.
3: Estamos trabajando.
2: Nos hemos portado muy bien.
1: O sea, ¿es portado muy bien? ¿Tú crees eso?
3: Sobre todo él.
1: Pues si quieres, cuando termine la gira, que ahí es donde sale todo, te digo.
0: Volvemos.
1: A ver qué tal.
3: Digamos, ahora estamos en el progreso adecuadamente.
0: Eso.
3: Vamos y subimos al notable.
1: Tiene sus picos, porque sí, ya he vivido cosas yo con Edu de la furgoneta.
2: Con todos. Nos hemos ido
3: Edu. ¿Cómo tira balones fuera el Edu,
0: Todo el mundo va por ti. Nada que se pueda contar, ¿no? A estas horas
1: de
0: la noche.
1: Nada que se pueda contar.
0: Bueno, pero después de la gira prometéis contarme cosas, ¿no?
1: Vale.
3: Sí, vale, sí. Es lo bonito de la gira.
2: Cuando así volvemos los cuatro.
0: Claro, bien tirado. Y si queréis en mitad de la gira, como la gira va a ser muy larga, no voy a tardar tanto en teneros aquí otra vez, ¿eh? No va a ser hasta finales del 27.
1: Perfecto. Cuando tú nos invites, nosotros venimos.
0: Yo, antes de empezar la gira.
2: Hecho.
0: Os venís los cuatro,
1: vale.
0: Y luego para acabar la gira os venís otra vez. Bueno. Y en mitad de la gira, si queréis, también.
3: Maravilloso.
0: ¿Vale? No tengo a nuestro Adri Angulo. No sé si os metisteis el primer programa de... Creo que tampoco podía. Al test.
2: Yo creo que sí, creo ¿sí? Que sí que lo hizo.
0: Os sometisteis al test en el que acaba denunciado siempre.
3: Sí. Creo que sí, algo sí. Suena.
0: No he podido venir para que Kenia se sometiera al test. Es que tengo un compañero que hace un test,
1: vale.
0: En el que acaba siempre con denuncias en la comisaría más cercana que hay aquí.
1: Vale.
0: Pero no ha podido hoy. Lo que sí tenemos es el buzón de artistas. Donde artistas que van pasando dejan preguntas para otros. Esto es un bucle continuo, aunque vosotros hayáis hecho alguna para otros, os va a tocar volver a hacer y le va a tocar a Kenia. Pero vamos a ver quién os pregunta a vosotros.
5: Hola, ¿qué tal? Por aquí Gonzalo, bajista de La Milagrosa. Y nuestra pregunta es la siguiente. Si tuvierais que apuntaros a una mentoría o un curso de un gurú, ¿sobre qué sería? ¿A qué os someteríais completamente? Un fuerte abrazo.
0: Un abrazo a los chicos de La Milagrosa.
3: Bueno, lo dice Edu, lo digo yo. Sí. Antes de responder a esta pregunta, hay que decir que Gon, tío, ha sido la portada, o sea, el bajista de La Milagrosa, la portada de nuestros primeros EPs, aparte de un videoclips nuestros. Sí,
2: muy amigo de los comienzos, con su grupo Mind Control, joder.
3: Es un tipazo de 10.
0: Dicho lo cual, es verdad que no sabía para quién iba, porque si os iba a saber, espero que os hubiera puesto más...
2: Bueno, algún gurú de...
1: ¿A qué te sometirías?
2: Yo sería algo rollo de empresas, negocios, tal. Esa mierda me mola, ¿sabes?
1: De gana dinero, sí, él es el que pincha. Él es esa persona que pincha. ¿Quieres pirámide. Hacerte millonario?
3: Una pirámide.
0: Compra criptomonedas. XRP.
3: Cualquier día le vemos en ahí, la sexta.
2: La ahí, visión de negocios, soy ahí yo el que me mola, ¿sabes? Kenia sería más de...
1: ¿De qué crees que me pega a mí? Es que...
2: De moda o...
0: Salud, no sé, bueno, estos ¿moda? Típicos... Hay gurús como Marco Llorente ahora, por ejemplo.
1: De... Ay, madre mía.
3: O el otro día hizo un speech...
1: En terreno pantanos nos metemos ahí, ¿eh?
3: Walls contra Marquito, dice, tío. Yo, es que tampoco estoy tan enterado, pero es verdad que yo no sé que está tan a full.
0: Pero, no, a full no, es el a full número uno del mundo. O sea, con eso, sí,
1: es fuerte. El gurú del sol. Eso, vamos sí, a llamarle, sí, ¿no? Porque...
0: Me ha gustado el mote, el gurú del sol. Sí,
2: ahí pero es un crack, ¿sabes? O sea, yo aquí, Marco, vamos... Yo soy del Atleti.
0: Ahora, ¿qué vas a decir? ¿Qué vas a decir?
3: Tira para casa.
0: No, sí, físicamente...
1: Que se dedique a jugar al fútbol, cariño.
0: Físicamente está... No se le puede decir nada, la verdad. Yo hay cosas que no haría de las que hace... Pero también te digo que si me dicen que haciendo eso estoy como él, a lo mejor las hago.
2: ¿Quién es tu gurú?
1: Yo creo que de moda no tanto.
2: Bueno, no sé.
1: Pero igual de salud, o sea, ¿de salud a qué te refieres tú de salud?
0: No, yo decía como Marco Llorente, que eso de que es un gurú o tiene gurú de eso de bueno, hay yo, que tomar el sol sin...
1: Igual de eso sí, pero de más de más con especialistas médicos, sí. De
0: más científicamente probado,
1: sí,
0: ¿no?
1: Sí, eso es, sí. Eso sí, yo sí que soy muy de leer de todo ese tipo de cosas, sí, me gusta.
2: Y Dave, te lo digo yo de
1: deporte.
2: Alarga tu día 28 horas.
3: ¿Quieres morir a los 30 años?
0: Es que, claro, es que tú tienes muchos proyectos también. Bueno, también Edu y Fabio también está por ahí. Tú también tienes tus cosas. Pero es que a Dave no paro de verle por todos los lados.
3: Mira, iba a decir eso y del ketchup. Yo soy un loco de ketchup, así que mira.
1: El gurú del ketchup.
3: El gurú del ketchup para...
0: Aparte, ¿cómo echar ketchup al café con leche?
3: Efectivamente, a las lentejas, al bocadillo, de todo lo que
0: ¿lo
3: sea?
0: ¿Lo más raro que hayas echado ketchup?
3: A ver,
1: las lentejas a mí me parecen.
0: ¿Las lentejas las has echado ketchup?
3: No es tan raro, aunque parezca raro.
0: Ah, pero yo pensaba que era un decir. ¿Las has echado ketchup a las lentejas?
2: Al tiramisú.
3: Respondiendo a esta pregunta.
0: Lo mato.
3: ¿No has echado vinagre a las lentejas?
0: Sí.
3: Pues esto, el ketchup tiene vinagre, tío. Es lo mismo. Así, un chorrito y para adelante. Probarlo. O sea, tampoco es una locura, ¿no? Es como si te digo, yo que sé, un postre, pero bueno. En fin.
1: Eso es lo más raro, ¿no? Pero ¿qué es lo más raro?
3: Sí, yo, o sea, es que yo le echo a todo. O sea, para mí no es raro, entiéndeme, la lenteja no es raro. O sea, yo tengo... O sea, es lo único que me permito en mi casa. Porque la Coca-Cola, por ejemplo, me encanta y no me la compro porque me la bebo en vez del agua. Pero el ketchup tengo, tío, dos botes, a lo mejor... Bueno, igual estoy sacando, depende de la semana, pero hay un bote por semana, sí voy. De verdad, ¿eh? Pero bueno, yo qué sé.
1: Está bien que ese sea tu loca adicción. Que
3: sí, no, o sea, que es como... Pero bueno, que es muy sano, no voy a hacer aquí Marco Llorente, pero... Que el ketchup tiene muchas vitaminas.
1: Ketchup cero. No, porque además eres de...
3: No, yo es Heinz, esto es como la Coca-Cola. Quien toma Coca-Cola cero, dice, para eso no tomes Coca-Cola.
0: Yo tomo Coca-Cola cero.
1: Pues yo también tomo.
3: Para eso no tomes Coca-Cola.
1: ¿Por qué?
3: Porque hay que tomar Coca-Cola normal, hay que gozársela.
0: Yo es verdad que soy loco del tomate frito. Pero del casero, de la receta de mi abuela,
1: yo también prefiero, mil veces.
0: Que me lo hizo mi madre y que lo hago. Eso, por ejemplo, no falta, en mi casa nunca falta tomate frito casero.
3: En general, o sea, el tomate es muy bueno para la próstata, en los tíos, de verdad.
1: Gurú,
3: o sea,
1: ahora de salud.
3: Sí, sí, para el cáncer de próstata. Entonces, ¿qué pasa? El ketchup tiene tomate. Ahora, que te puedo morir de cualquier otra
1: y
3: cosa.
1: Y la pizza también tiene tomate.
3: También. Que se te ponen las venas así como si fuese yogur, también, pero bueno, yo qué sé.
0: Aquí hay tomate, ¿qué diríamos? Chicos, que gracias por venir, como siempre, que está vuestra casa más que la mía. Que hemos dicho que antes de empezar la gira, después del verano, os pasáis por aquí para contarme qué tal ha ido los festivales y para arrancar la gira de podemos, creo, certificar ya aquí y firmar que cada temporada de la alternativa se abre y se cierra con Kitai.
3: Firmamos.
0: Oye, pues nosotros, por ejemplo, ¿no?
3: Firmamos.
0: Pues este año hemos cumplido. Cuando arranquemos la próxima temporada, os aviso y os venís por aquí.
3: Aparte que igual te has convertido en una especie de amuleto de Kitai sin tú saberlo, que nos estás dando muy buena suerte, así que...
0: No, la suerte no la doy yo. La suerte viene con el trabajo y el talento.
3: Pero bueno, pues acaso vamos a continuar los rituales, eso nos da buena
0: además,
3: suerte.
0: No hay problema, yo os aviso a vosotros, os aviso a Selma, que es la crack número uno de la industria musical.
1: Eso es.
0: Y Hug, toda la oficina, que son como mi familia, básicamente, así que todo queda en casa.
1: Súper.
0: Que felicidades.
1: Bueno, nos vemos prontito y feliz verano.
0: Eso es, feliz verano, pasadlo muy bien. Os veré, espero, desde abajo de algún festival.
1: Al que quieras, te puedes venir al que tú quieras.
0: Eso, intentaré ir a todo lo que pueda para veros. y que seáis felices como lo sois ahora mismo, que os veo la cara como os he dicho, ¿eh? Felicidades, chicos.
2: Bueno,
0: así suena Kitai, su nuevo disco.

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1: Venga, vamos a escuchar también las últimas novedades de la temporada, empezando por una artista que ya sabéis que nos encanta. Es María de Juan, que está de estreno con el segundo adelanto de su nuevo trabajo. Un disco que viene a cambiar el registro y el rumbo de una artista en mayúsculas. Su nuevo tema brilla con luz propia, con esa luz inigualable del Mediterráneo. Se llama Pan de Oro, La Venerada, y suena así.

0: Nos paramos en la alternativa porque hay que hablar de alternativas musicales, de ocio, conciertos, festivales, y tenemos una edición muy especial de uno de los festivales que se marcan en rojo en el calendario en nuestro país, porque ya está consolidadísimo, y además es que cada año tiene un cartel más especial y cada año congrega a más y más gente y pone a Valladolid también en el mapa festivalero de este país, como es el Conexión Valladolid, que creo que todos y todas ya conocéis, y si hay algún despistado o alguna despistada, creo que no va a tardar en meterse en conexionvalladolid.es y ver todo lo que le espera cuando se acerquen a Valladolid el 26 de junio, el 27 de junio y el 28 de junio, porque tenemos un cartelazo espectacular. Saludo ya a su director, a Álvaro Vidal. Hola Álvaro, ¿qué tal? Muy buenas.
1: ¿Qué tal? ¿Cómo estás? Un placer estar contigo y a saludar a todos. Que como tú bien dices, estamos deseando ya que llegue Conexión y recibirles a todos, no solo a todos los pucelanos y pucelanas, sino a toda la gente que viene cada vez más de todos los puntos de la geografía española.
0: Sí, señor, es un fin de una fecha muy especial para todo Valladolid, para todos los pucelanos, como bien dices, y pucelanas, pero es verdad que es una fecha muy especial también para mucha gente que viene de fuera, mucha gente de Castilla y León, que ya sabemos que le gusta mucho hacer tierra, pero mucha gente de fuera que aprovecha pues un fin de semana en una ciudad maravillosa, con un cartelazo pues brutal. Hablamos de Bomba Estéreo, de La Moda, de Molotov, hablamos de Paula Mateus y de Samurai, de Kate Ryan en la gira 25 aniversario, que es una fecha, ya solo decir que Ryan a mí se me pone la piel de gallina, porque me lleva directamente, Álvaro, a mis años mozos, ¿eh?
1: Sí, a mí también. ese Remember, y que, joder, es que son temazos, o sea, temazo tras temazo. Y luego también el día Cali, que
0: además
1: de ganar esos tres premios de la música, Pink Noise, que decir de Pink Noise, o sea, vamos para...
0: Walsh, que estoy en bucle con Walsh, se ha hecho un discazo absolutamente increíble. Las sensaciones del momento, Sanguijuela de Guadiana, te vas a Pancho Varona también, a Luis Fercán. Tenéis, hablábamos hace un ratito con los Kitai y hablábamos de la fecha que tienen también el sábado 27 de junio. Creo que englobáis juventud, veteranía, grupos emergentes, grupos súper consolidados, artistas de otros estilos. Creo que hay un conglomerado en el cartel que hace que los tres días sean absolutamente una pasada, Álvaro.
1: Sí, es un cartel muy, muy ecléctico para todos los públicos, sí. Y para la familia, ¿no? Que nosotros, además, todos los niños menores de 8 años tienen entrada gratuita. A día de hoy ya hemos superado la cifra de 100 niños, que para nosotros es un exitazo que más de 100 niños ya estén con su entrada de Conexión. Y al final lo que queremos es que sea un evento que conecte a la gente, ¿no? Seas del estilo que seas. Aquí no hay clases, porque nosotros además hemos eliminado la zona VIP. Queremos que todo el mundo esté en la misma conexión, que no por pagar más tengas que estar por encima del resto. Y eliminamos la zona VIP y hemos hecho una zona familiar para que estén los más peques ahí con monitores, que estén bien cuidados, mientras los padres igual se dan una vuelta y quieren estar un poco más liberados en ese momento.
0: Qué bueno.
1: Y que la música además pues nos conecte, ¿no? Que nace, o sea, Conexión nace con esa intención, de que a través de la música todos estemos en el mismo latir de la música y que se vivan momentos tan especiales como que 10.000 personas estén cantando una canción, ¿no? Creo que eso solo consigue la música en el mundo. Para nosotros es el lenguaje universal. Y este año, pues bueno, hemos conseguido que sea la edición más internacional, con Bomba Estéreo, Molotov y que Ryan, como decías. Estamos deseando abrir las puertas y sobre todo, bueno, diferenciarnos un poco del resto, porque nosotros sí que estamos limitados en aforo. O sea, nuestro objetivo no es un festival masivo. De hecho, la palabra festival desaparece de la palabra conexión, y lo que decimos es un evento para conectar, ¿no? Un evento musical.
0: Y creo que lo habéis logrado, como bien dices, desde los más pequeños hasta los más mayores, y con fiestas temáticas, porque lo del domingo 28 de junio con Super Cristongo XXL, a la gente que no lo conozca, cuéntale lo que es, porque es una pasada.
1: Pues que el Cristongo hay que vivirlo, o sea, es un fin de fiesta brutal, porque además la gente, siempre hay una temática y la gente viene disfrazada. Este año todavía no puedo desvelar la temática, pues no da ni del día de...

0: gente feliz, que es nuestro objetivo, es eso, dar felicidad a la gente.
1: Totalmente, la verdad que sí. Y yo creo que el Conexión, como bien dices, es algo diferente. No es un festival al uso, al cual, bueno, nos gusta mucho y vamos a todos los festivales que podemos y lo disfrutamos. Pero creo que se agradece también que dentro del panorama festivalero, que cada año hay más y más y más y crecen por todos los lados, y muchas veces vas a 5 festivales y parece que has ido a uno porque son muy parecidos, se agradece también, Álvaro, como un pequeño oasis, ¿no?, en este fin de semana, de algo diferente.
0: Sí, además nosotros tenemos también un factor diferenciador, que tú al artista al final le vas a ver más de 40 minutos. O sea, hay artistas que ofrecen el concierto como si estuvieran en su propia gira. O sea, hay artistas con cabezas de cartel, tienen 80 minutos de timing. Trabajamos con los estrenos Twin para que el peso técnico también, incluso para todos los trabajadores, no sea tan sufrido, ¿no?, y que tengan esa carga de trabajo. Incluso los artistas también, que se vean más cuidados. Bueno, hay que cuidar un poquito más las cosas, porque yo creo que hemos perdido un poco el norte con toda esta serie de festivales masivos y que, yo que sé, igual te encuentras a 60 artistas que a mí, la verdad, yo voy a todos los festivales porque me encanta aprender de todos, pero no me da tiempo a ver. Entonces,
1: claro, sí.
0: Yo creo que nosotros cuidamos un poquito más toda esa parte y creo que hemos acertado porque el público nos está reconociendo. Y jamás tuvimos en la cabeza decir, bueno, queremos un festival para 35.000 personas. Tampoco queremos que colapse la ciudad, porque llega un momento que incluso los servicios municipales no pueden, ni la hostelería. Entonces, para que la gente se vive una mala experiencia y la ciudad se vive una mala experiencia, nosotros no nació la conexión con esa intención, ni mucho menos. Sino todo lo contrario, que además toda la gente que venga de fuera de Valladolid se lleve pues esa imagen de ciudad amable, de ciudad donde te puedes tomar un gran Ribera con un buen lechazo, aunque sea verano, pero yo lo recomiendo porque
1: cargas
0: mucho las pilas y haces buena base para que luego en conexión no pares de disfrutar, ¿no?, y más bien con mucha fuerza, ¿no? Pero vamos, estamos deseando que llegue ya, porque es una edición, como decía antes, muy muy muy especial. La cual llevamos trabajando 365 días al año. De hecho, a día de hoy yo ya tengo artistas para el 2027. Es una locura, sí. Porque también los ritmos de la industria musical lo está marcando así.
1: Es verdad.
0: Entonces, bueno, son las reglas del juego, que también tenemos que estar ahí, porque nosotros queremos ofrecer siempre el mejor cartel y lo mejor para Valladolid.
1: Y creo que por lo menos lo soléis lograr, pero creo que lo de este año es una auténtica pasada. Hablamos de la gira 30 aniversario de Molotov, hablamos de Kate Ryan en su 25 aniversario, hablamos de que pues Pasión Evento lleva muchos años también, 20 años organizando pues planes de ocio y que la gente en Valladolid lo pase bien. Y aparte del Conexión también, Álvaro, tenéis varias citas muy importantes, como por ejemplo una cita única en Castilla y León, que es el concierto de Anastasia en este verano también, si no recuerdo mal, el 9 de julio, ¿no?
0: Sí, bueno, a mí es que claro, decir la palabra Anastasia...
1: Ya, o sea, es que son palabras mayores.
0: Son palabras mayores y lo hemos conseguido. De verdad que ahora mismo lo pienso y no sé ni cómo hemos conseguido que Anastasia esté en Valladolid. porque igual que los otros tres artistas internacionales, son la primera vez que van a pisar nuestra ciudad, ¿no? Y yo creo que eso, joder, pues tiene que llenar de orgullo y a todos los pucelanos decir, joder, tenemos a artistas que son... estrellas mundiales como Anastasia, porque solo hay que meterte en Spotify y buscar a Anastasia y recorrer ahí un poco su discografía y es que son todo éxitos y todos los hemos vivido de alguna manera y una de otra, ¿no? También tenemos una cita muy importante para nosotros, que es la de Loquillo, que tenemos el día 3 de julio. Así que es un año especial, como decías, porque cumplimos 20 años de Pasión Eventos, que mucha gente que conoce mi edad dice, pero ¿cómo 20 años? O sea, esto cuando
1: empezaste con 10?
0: Pues yo empecé con 17, que me acuerdo en una sala de Valladolid, la sala Wallaby, que ya desapareció.
1: Sí.
0: Y yo muchas veces me decía a los niños, pero ¿cómo te voy a poner a ti una copa si tienes 17 años? Yo por aquí entonces ya empezaba, bueno, pues alguna copita caía o alguna cerveza. Y era gracioso porque, claro, decía, pero sí, que no puede ser, que tienes 17 años y estás aquí organizando ya conciertos. No, pero bueno, al final luego surgió la Pasión Eventos y ahora pues bueno, pues cumplimos 20 años, que
1: que y no paráis.
0: Es celebrarla así. Y no paramos.
1: Y no paráis. No, no, no, no, no, no, no, no, el Conexión Valladolid, hablábamos de Loquillo, hablábamos de Anastasia, tenéis también

0: ese Wine Connection provincia de Valladolid, con varias semanas con artistas increíbles y lugares pues que hay que conocer siempre, con Noan, después de haber empezado ya hoy ese ciclo de conciertos. La semana que viene es Noan, luego tenemos el 4 de julio a David Otero, a Merino el 11 de julio, a Amparo Sánchez el 18, a Polo Nández el 1 de agosto. Pues sin parar semana tras semana prácticamente, Álvaro.
1: Sin parar. Además, Wine Connection también es uno de los proyectos que tenemos muchísimo cariño, ¿no? Porque al final la provincia de Valladolid también nos da mucho, ¿no? Cada rincón, cada territorio. Y si encima lo conectamos con el mundo del vino, que para mí la música del vino, pues la verdad es que tienen bastante común, ¿no? Sí, están bastante conectados porque... Yo, cuando hablas al final con los bodegueros, es como cuando un artista está escribiendo una canción, ¿no? Pues ellos, cuando están pensando en su vino y haciendo un vino, desde el momento que plantan ahí la primera semilla hasta que luego llega a la boca del consumidor, de nosotros, ¿no? Pues es como cuando escuchamos la canción del artista que ha empezado a escribirla con lápiz y papel, ¿no? Pues esto es muy parecido y la verdad es que es algo muy exclusivo, lo hacemos para 200 personas, a día de hoy están casi todas agotadas, lo presentamos la semana pasada con Diputación de Valladolid y están prácticamente ya agotadas las entradas, porque claro, la experiencia es brutal, porque tienes la visita a la bodega, cata, maridaje y concierto.
0: Tú me dirás.
1: ¿Qué más quieres?
0: Imposible tener más. Álvaro, que felicidades por todo lo que haces por la ciudad y la provincia de Valladolid y Castilla y León, y en realidad por todos, porque todos podemos ir a disfrutar de, por ejemplo, Conexión Valladolid. Recuerdo, 26, 27, 28 de junio, conexionvalladolid.es. Ahí tenéis toda la información, no solo del Conexión Valladolid, sino de todos los conciertos, giras y eventos que hay en Valladolid, y que felicidades, y sobre todo que salga todo muy bien, que lo disfrutéis. ¿Te da tiempo durante estos 3 días a disfrutar algo, a ver un concierto, aunque sea 10 minutos tranquilo?
1: Pues me encantaría este año, que sí que me lo he propuesto, ¿eh? Sí. Este año me lo propongo, pero me suele costar, porque soy una persona que además me involucro muchísimo en toda la producción y en la previa, y mi obsesión es que esté todo perfecto, que es muy complicado, pero... Yeah. Pero no da tiempo. Yo, fíjate, que hay muchas veces que la gente me dice, ¿cómo puedes ir a un concierto si este fin de semana no tienes ningún concierto? Y digo, porque voy a disfrutar del concierto. Es que yo cuando lo estoy produciendo es de otra manera. Se
0: claro,
1: disfruta de otro...
0: sí, así es. Como yo, nosotros, bueno, cuando vamos a un partido a trabajar, pues se disfruta diferente que si te vas a la silla a ver el partido tranquilo. Sí, sí.
1: Exactamente, igual, o sea, pero bueno, siempre intento rascar algunos minutos para disfrutar.
0: Pues ojalá puedas hacerlo, pero sobre todo que salga todo muy bien y que sea otro año de éxitos, y que el año que viene volvamos a hablar de la siguiente edición, ¿eh?
1: Claro que sí, y que te veamos por aquí también, estás súper invitadísimo, a ti y a todo tu equipo, o sea, que os esperamos con los brazos abiertos y que conectemos un año más.
0: Ojalá que sí, muchísimas gracias, un abrazo muy grande.
1: Un abrazo,
0: gracias. Venga, seguimos.
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0: Uno de los grupos del momento está de estreno. Ultraligera nos traen esta semana el cuarto adelanto de su esperadísimo disco. Un tema con la potencia característica del grupo, pero con la profundidad también de su letra, como marca de la casa. Un tema además que viene acompañado por un videoclip donde se muestra la experiencia de la banda en su viaje por China, que además ha influenciado mucho este disco. Esto se llama Alguna Película.

Y nos marchamos con una de las bandas de la casa, podríamos decir, con Sin Rumbo Fijo, ya los conocéis, sobre todo al bajista, nuestro Jimmy Mateos. Llegan esta vez con un tema con muchísima potencia. Es el segundo adelanto de su EP, Jaulas Invisibles, se llama El Más Buscado. Con ellos nos marchamos y acabamos la temporada de La Alternativa. Muy pronto volveremos con más programas y con muchísimas novedades. No os perdáis la pista de La Alternativa y pasad buen verano. Un abrazo. Adiós. 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

0: amigos, buenos días, bienvenidos a Tenazón de Radio Marca, esta radio del deporte, que es la radio que hace afición. Vamos con este programa 702, al que por el Mundial de Fútbol tenemos que quitar 15 minutos, con lo que excepcionalmente lo dejaremos en tres cuartos de hora en vez de la hora semanal. Llevamos semanas diciendo que es la hora más corta de la radio, pues ahí está, la más cortita, 45 minutos. Dicho esto, pues saludamos ya sin esperar a nuestra compañera Dulce María Rojo San José, a la que hoy solo le damos los buenos días. Dulce, buenos días.
1: Muy buenos días.
0: Buenos días, saludamos también en la producción a Jesús Pérez Baraje y a Chu Rodríguez, y en los controles técnicos a Sara Cabeza y a Álvaro Ujena. Sabéis que os habla Leonardo de la Fuente Prieto, que se va con este sumario que tenemos preparado para este programa un poquito más corto. En primer lugar, os dejaremos con la entrevista realizada a dos de los mejores tiradores de plato del mundo, como son Gregorio Fuentes Manzano y su hijo Mario Fuentes López. Ambos son campeones del mundo de tiro al plato en Force Universal, y los dos estuvieron el pasado fin de semana en Valladolid en una tira de homenaje al recientemente fallecido tirador burgalés Julián García Ortega. Posteriormente hablaremos con Isidro Borrego Navalón, el hombre que más sabe de lobos en España y que dice que la supervivencia del lobo ibérico corre peligro por la hibridación que cada día se está detectando más asiduamente. Isidro Borrego nos hablará del tema. Y en la sección de pesca os dejaremos con la entrevista realizada al alcalde de Valladolid, Jesús Julio Carnero, entrevista realizada a pie del río Pisuerga, donde nos habló de un evento que va a tener lugar este mismo sábado en la playa vallisoletana de Las Moreras, donde se va a celebrar el primer Misión Valladolid Samoa Pool Festival. También nos encontramos allí con el piragüista olímpico Narciso Suárez, al que saludamos y al que emplazamos para hablar con él del río Pisuerga próximamente. Así que, dicho esto, vamos ya directamente con la primera entrevista de la jornada.
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0: Tigre Tigrito, como cantaba Pedrito Fernández. Gregorio Fuentes Manzano y su hijo Mario Fuentes López son dos de los mejores tiradores de plato, no solamente de España, sino del mundo, porque ambos son campeones del mundo en foso universal. Padre e hijo, madrileños ellos, estuvieron en Valladolid el pasado fin de semana, una ciudad de homenaje al tirador burgalés Julián García Ortega, y donde hubo nada menos que 286 tiradores. Entre serie y serie, padre e hijo nos atendieron, y aunque esta vez no ganaron ninguno de los dos, bueno, lo principal es que acudieron a esta tirada homenaje organizada por Armería Prieto para recordar un grandísimo tirador que recientemente falleció. Os dejamos con la entrevista, que yo espero que os guste. Pues Gregorio Fuentes Manzano y Mario Fuentes López, buenos días, bienvenidos los dos al Tirazón de Radio Marca.
1: Buenos días.
2: Buenos días, Leonardo.
0: Padre e hijo, como ya todos nuestros tiradores y prácticamente toda nuestra audiencia lo sabe. Padre e hijo, los dos campeones del mundo. Joder, sí, cualquiera os reta a tiro al plato, Gregorio.
1: Sí, cualquiera, a ver. Cualquiera puede retar y ganar, a ver. Sí, esto del tiro es así.
0: Estáis muy fuertes los dos. Hace poco han ganado una tirada en Valencia, habéis empatado los dos a 100 platos. Si es que os lleváis todo, Mario.
3: No, últimamente se está dando una temporada que está siendo buena y muy regular, y estamos en lo alto y hay que aprovechar el momento.
0: Hombre, claro que sí, estamos en Valladolid, en una tirada homenaje a un tirador burgalés que falleció este año, y 276 tiradores es una pasada.
1: Sí, una pasada. Deberíamos de ser más, porque a última hora se han borrado 40 o 50 personas, que sus motivos tendrán, pero bueno, los que estamos somos bien, bien allegados.
0: Igual,
1: y muy amigos de Julián.
0: Igual sabían que venían los Fuentes y han dicho, bueno, mira, nos vamos a ir a pescar cangrejos, que nos van a dar en los morros, Mario.
3: Bueno, no creo. No sé, como bien dice mi padre, tendrán sus motivos para faltar la tirada, pero los que estamos aquí estamos en buena compañía, disfrutando de un día, de dos días de tiro, en el que homenajeamos a nuestro amigo Julián.
0: Decimos que estamos a mitad de tirada, ya daremos el resultado cuando sea el momento, pero bueno, se están habiendo muy buenos resultados.
1: Sí, siempre hay buenos resultados, por muy mal que esté el día y de tiempo, de todo, pues siempre hay resultados buenos.
0: Tenemos 30 grados ahora mismo de temperatura, ¿es bueno o es malo para la tierra?
3: No, es una buena temperatura. Es peor cuando sobrepasa los 40 grados o cuando hace más frío. Y más en este campo, que cuando hace frío de verdad.
0: En este frío, en este campo, el frío se nota, el frío del páramo. No sé, ¿cómo veis esta tirada? ¿Ya habéis tirado una serie?
1: Sí, ya hemos tirado una serie. Pues nada, yo muy mal la primera, pero bueno, lo que se trata es una tirada del homenaje, y bueno, si claro, no sale la tirada, pues no es como en otro lado, que te puedes estar peor o mejor, y aquí lo que se trata es de pasar el fin de semana por una buena causa y ya está.
0: El homenaje es el homenaje, hay menos presión, pero que es muy mal para un campeón del mundo como Gregorio Fuentes. ¿Qué has hecho?
1: 21.
0: Joder, pues muy mal, porque 21, 21 salgo yo, y tú, Mario, que te ríes.
3: Yo he hecho 24.
0: 24.
3: 24.
0: En una sola serie, ¿no?
3: Sí, en una sola serie.
0: Esa 125, ahora vendrán más series, se puede arreglar.
1: Sí, ahora me voy a hacer 425 y ya son 121.
0: 121, casi marca olímpica. Yo aquí vi a Alberto Fernández, que habéis tirado todos con él, fallar el primer plato en una tirada, era 100 y rompió 99.
3: Ya ves, no, es un espectáculo.
0: Eso lo puedes hacer tú también hoy.
3: También, eso no hay problema. Siempre que se pueda, se intentará, como siempre.
0: Se va a intentar. Tú tienes un niño ya de 5 años, ¿cómo va tu niño?
3: Muy bien, tengo el pequeño de 5 años que cumplió años ayer, y la niña pequeña que está hermosa.
0: ¿El niño ya va cogiendo afición al tiro?
3: Sí, le gusta mucho estar por aquí, por los campos de tiro, y dar vueltas.
0: Tengo una foto de tu niño en potes con la escopeta, y tenía 2 años, pero ya cogía la escopeta.
3: Sí. Bueno, es un apasionado. Entre su abuelo y su padre, y el bisabuelo, va a salir que le gusta mucho el tiro.
0: Yo al bisabuelo no lo conozco, pero al abuelo se le cae la baba. Joder, un nieto que pueda ser tirado, y tu hijo que te ha salido, anda que ha salido malo.
1: A ver. algo llevará la sangre, ¿no?
0: Joder.
1: Como se suele decir, ¿no?
0: Y tanto, porque tú empezaste con 14 años, creo que me has dicho.
1: 12 años o por ahí empezaría.
0: ¿Y Mario?
1: Mario también a los 13 años o por allá, 13 o 14 ya empezó, iba tirando antes, pero como de que no se podía.
0: Entrenar. Y cuando empatáis a 100 platos, los dos de 100, ¿os jugáis luego a la muerte súbita o partís el premio y ya está? ¿Cómo hacéis?
3: No, partimos el premio. Claro. Al igual que la tirada esta que empatamos hace un par de semanas, también justo otra semana de antes empatamos a una a 200 platos, hacen 198 los dos. E hicimos ganar en secuo.
0: Es que si pestañeas te lo pierdes. Se te va un plato ahora mismo, el otro día en el campeonato de Europa de Compact, pues es que lo ha ganado el francés. Con 200 platos, si ahora no puede fallar un plato, Gregorio.
1: Ya ves, 200 pleno, absoluto, pues, no se puede fallar ni uno. Por si acaso viene alguno y se acerca mucho, ¿no?
0: En cuanto pestañea se lleva un plato y dice, ala, se fastidió. Recordamos que estamos hablando con Gregorio Fuentes Manzano y con Mario Fuentes López, padre e hijo, los dos campeones del mundo y los dos en Valladolid en esta tirada homenaje al desaparecido Julián, que tanto le queríamos. Así os voy a dejar para que vayáis a preparar, porque tenéis otras series ahora.
3: Sí, ahora mismo, en 20 minutillos comenzamos con la segunda serie, a ver qué tal.
0: Oye, yo di una vez una noticia, os robaron una escopeta, ¿fue a Gregorio o fue a ti?
1: A los dos.
0: ¿Una Perachi volvió a aparecer o...?
1: No, se llevaron a las dos, la de mi hijo y la mía.
0: ¿Qué precio tiene esa escopeta?
1: Pues la de Mario valía cerca de 16.000 euros. Y la mía 12.000 y pico, y más las baterías, más todo, se llevaron 30,000 euros.
0: Pero ¿y quién puede mangar eso y no usarlo? Porque para mí es una escopeta robada que te vas a encontrar con el dueño en cualquier campo, ¿no?
3: Sí, puede ser, pero eso casi siempre, por lo visto, lo sacan fuera, porque es fácil meter material donde está el número de serie, ponen uno nuevo de una escopeta que es más antigua, la escopeta antigua la destruyen y ya está.
0: Afortunadamente no pasa mucho, ¿no?
1: No pasa. Pero que al que le toca, le toca.
0: Joder, yo me acuerdo de aquella noticia que lo dimos, que fue el campo de Pinto, ¿no?
1: Sí, puede ir.
0: Fíjate, uno de los mejores campos de España y pasó eso. Bueno, pues Gregorio y Mario y Gregorio, os deseo suerte a los dos, queda mucho por delante y a quien Dios se la dé, San Pedro se la bendiga.
3: Muchas gracias.
1: Muchas gracias.
0: Gracias a vosotros.
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0: Qué bonita la canción de Lobos, ¿eh? Vamos a hablar con Isidro Borrego Navalón, que es uno de los grandes expertos españoles en el lobo, por no decir la persona que más sabe sobre él en nuestro país. Esta misma semana ha sido premiado por la Fundación Artemisan por una serie de artículos que ha publicado sobre los lobos y por conseguir que el lobo hibridado sea especie cinegética, por lo menos en la provincia de Ávila. A nosotros nos ha llamado mucho la atención un artículo que ha publicado, se llama En peligro la supervivencia del lobo ibérico, hibridaciones en Castilla y León. Isidro Borrego hace un balance de la última década, pero bueno, que sea Isidro Borrego quien nos cuente el balance de sus estudios. Eso sí, ya sabéis, Isidro, que hoy tenemos el tiempo más limitado. Isidro Borrego, muy buenos días, bienvenido a Telazón de Radio Marca.
1: Buenas tardes, o buenos días en este caso. ¿Qué tal, Leonardo? ¿Cómo estás?
0: Bien, y tú, como nos escuchan a cualquier hora, buenas tardes, buenos días, buenas noches. No vale, sí, perfectamente.
1: Sí. Buenos días, y nada, saludarte de nuevo. Y bueno, nos trae, yo creo que un tema muy controvertido, muy interesante, que son las hibridaciones que se vienen produciendo en el marco de Castilla y León en la última década, con tres focos activos con animales hibridados. El fenómeno de las lobas dispersantes que salen de las manadas, sobre todo para que los que nos escuchan entiendan un poco qué es, desde el punto de vista etológico, qué es lo que está ocurriendo. Las lobas y los lobos, cuando se hacen adultos, normalmente son expulsados por la pareja alfa de las manadas. Entonces, ellos lo que hacen es, tienen una imperiosa necesidad de colonizar zonas nuevas y sufren una cosa, sobre todo las lobas, que se llama el fenómeno Ali, y es que llegan a zonas donde no encuentran en la fase de estros, en la fase del celo, lobos para reproducirse, y entonces lo que hacen es buscan pues aquellos animales que son compatibles con el cruzamiento, que son los perros, ¿no? Entonces, lo que se venía produciendo en la provincia de Ávila era la aparición de un montón de animales híbridos, además todos de capa negra, que impera el melanismo, y todo, bueno, después de las investigaciones que he venido haciendo, hace aproximadamente unos 10 años, se produce el cruzamiento de una loba en la Sierra de Madrid con el perro de un pastor. Un perro que además era un pastor alemán alsaciano, con un gen dominante, que es el CBD-103, que expresa, en este caso, eumelanina, con lo cual los descendientes salen todos negros. Y además, al ser melánico, al ser un pastor alemán alsaciano, tienen todos, como sabes, displasias, ¿no? No encajan los huesos de las patas en las caderas y andan todos medio cojos. Y esto lo que ha producido es un fenómeno de introgresión por retrocruzamiento, porque nadie ha hecho nada, la Junta lo sabía, se han cazado algunos animales por parte de los guardas en la Sierra de Gredos, y lo que se han ido es difundiendo a lo largo y ancho de toda la provincia de Ávila. Pasaron esta primera hibridación, la familia fundacional se cruza en la Sierra de Madrid, pasan por el paso de fauna de San Chidrián, y lo sabemos todo perfectamente cómo ha ido ocurriendo, y se han ido desplazando a lo largo y ancho de todo lo que son las parameras de Ávila, Tierra de Pinares y toda la zona del río Alberchi. Luego han colonizado la reserva de Gredos, tanto la ladera norte como la sur. Yo tengo datos de alrededor de 17 animales híbridos abatidos, otros han muerto en las carreteras, y luego han entrado en la reserva de Gredos produciendo un problemón impresionante en la cabaña de cabras monteses, que han puesto patas arriba los machos monteses de la reserva. Se han recuperado alrededor de unas 300 cabezas de machos, fundamentalmente de la clase A, con lo cual ha sido pues un problemón impresionante. Claro. Entonces, el impacto es negativo de esta introgresión, porque se fijan los genes en el genoma del lobo, y estos se producen una serie de retrocruzamientos y una serie de lacras que fundamentalmente lo que alteran es el comportamiento etológico de estos animales, porque se pierden las señas de identidad del lobo ibérico, se caen las orejas, son orejas caídas, displasias, deformidades, animales aberrantes, con pesos de hasta 10 y 15 kilos más que un lobo, tienen 10 centímetros más a la cruz y tienen, lógicamente, mayor peso, y eso propicia que los híbridos machos desbancan a los alfas de las manadas, y entonces, porque son mucho más agresivos, desplazan a los alfa de las manadas y dejan que las hembras, al tener genética de perro, hacen dos estros al año. Entonces, al tener dos celos, lo que se produce es un efecto multiplicador en estas manadas grandísimo, ¿no? Alteran los ciclos reproductivos, hay una sincronía reproductiva. Y luego, además, como la genética de perro, a través del gen MASTE4, lo que produce es que estos animales se familiarizan con ambientes, lo que llamamos en biología, ambientes altamente antropizados. O sea, no les importa vivir con la presencia del hombre, ¿no? Entonces, yo lo he ido documentando a lo largo de estos últimos meses en diferentes artículos. Y bueno, pues hace dos días me ha reconocido la Fundación Artemisan, que es el gran valedor en el mundo rural en este momento, con el premio de divulgación periodístico, premio de divulgación medioambiental, uh-huh. Todo este esfuerzo y todo este derroche de documentación de casos y de situaciones que se están produciendo en Castilla y León, porque es que luego además no solamente ocurre este fenómeno en el marco de Gredos, ¿no? Ha ocurrido uh-huh. también en los Montes Torozos, una loba dispersante uh-huh. se cruzó con un mastín y ha dado origen a una estirpe de amastinados en los Torozos entre Valladolid y Palencia, que se han extendido hasta las zonas colindantes con la provincia de León, a la zona de Mansilla de las Mulas han llegado a aparecer, y bueno, están generando un problema muy grave en la ganadería y en las poblaciones de ungulados silvestres. Y esto mismo está ocurriendo actualmente alrededor de 50 a 60 animales que tenemos hibridados en el norte de Burgos, en la zona de las Merindades. Ahí se cruzan con un pastor de gordea y un setter, huidos probablemente de alguna majada o perros huidos de cazadores, ¿no? De algún pueblo, sí. Y se cruzaron con algunas lobas ahí, y el fenómeno de la hibridación en el norte de Burgos es todavía mucho más aberrante, ¿no? Porque los animales que te encuentras ahí tienen todo tipo de coloraciones, de pesos, de alteraciones de craniométricas. Estoy haciendo un estudio de mediciones craniométricas a través del arco cigomático de los maseteros y de las muelas, donde evidentemente se ve que lo que estamos hablando no son de lobos, son, porque ¿sabes qué ocurre? Que he tenido que documentarlo todo muy bien, porque yo sabía que los de enfrente, los defensores del lobo a ultranza, iban a decir que el melanismo era producido por este gen CBD-303, que es el que presentan los lobos en Yellowstone, y no tiene nada que ver. Una cosa es una hibridación estabilizada en el genoma del lobo, como ocurre en los lobos grises, los lobos americanos, y otra cosa es una introgresión por retrocruzamiento actual, ¿no? Entonces, todo pues, esto ha llegado.
0: Por eso te premia a la Fundación Artemisan, y acabamos, y porque también has conseguido que estos estudios hayan convencido a quien sea necesario para que el lobo hibridado pueda ser especie controlada cinegéticamente, por lo menos en Ávila. Ya acabamos, Isidro.
1: Sí, sí, eso se ha producido en la provincia de Ávila, y en este momento se está haciendo control de estos híbridos en la provincia de Ávila, cosa que me enorgullece, porque a través de mis estudios pues hemos conseguido esto, que es un hito importante en una situación ahora mismo de restricción de la caza del lobo. Pero es que esto no son lobos, son híbridos, ¿no? Y es una lacra para la conservación de una especie emblemática en el marco español.
0: Y bueno, yo te llamaré en breve, porque como has leído los estudios y nos encanta el tema, lo que pasa es que bajo el Mundial puede con todo, y hoy de momento, bueno, nos has avanzado. Que sepa la gente que hay lobos hibridados, que las lobas siguen siendo lobas, y que si llega un perro a tiempo, pues mira, pasa lo que pasa, ¿verdad?
1: Vale, cuando quieras lo desarrollamos, os puedo hablar largo y tendido sobre el tema, porque pues eso, he hecho muchos estudios, muchos artículos, muchas publicaciones, y bueno, pues cuando queráis lo desarrollamos con tranquilidad y os voy contando cosas interesantes al respecto.
0: Muy bien, Isidro Borrego, muchas gracias, un abrazo y...
1: Un abrazo a vosotros y muchas gracias por el interés. Gracias, ¿eh?
0: Saludos, adiós.
1: Adiós, adiós.
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0: Bueno, que suena la sintonía de nuestro abogado de cabecera, de Santiago Ballesteros Rodríguez, al que ya tenemos al otro lado del teléfono. Santiago Ballesteros, buenos días.
4: Buenos días, amigo Leo y amigos oyentes.
0: Oye, tenemos una pregunta hoy, a ver, viene de mi tierra, ha sido una audiencia nacional, y dice así: un pastor zamorano cuyos perros mataron a mordiscos a una joven en 2023, ha sido condenado por la Audiencia Provincial de Zamora a 2 años y medio de cárcel y a 250.000 euros de multa para indemnizar a la familia de la joven fallecida. Desde Almeida de Sayago, en Zamora, Santos del Brío, que también es pastor, quiere saber tu valoración sobre esta sentencia.
4: Bueno, pues yo te voy a hacer en esta ocasión dos valoraciones, Leonardo. Uh-huh. Voy a hacer una valoración como jurista, como abogado, y otra también como ser humano y como padre. Uh-huh. Yo creo que es que no es lo mismo mirarlo con los ojos de jurista que mirarlo con los ojos de padre. Pero bueno, entiendo que la sección es la que es, pleitos tengas y lo ganes, hacemos valoraciones jurídicas. La sentencia desde el punto de vista de la calificación jurídica es irreprochable. Estamos ante lo que es un homicidio imprudente, que tiene una pena que va de 1 a 4 años, han puesto 2 años y medio, por lo cual, pues con toda seguridad, tendrá que ingresar en prisión, porque ya sabes que lo hemos hablado aquí muchas veces, cuando las penas son superiores a 2 años, pues es una cosa absolutamente excepcional conseguir la suspensión de la misma. Cuando es la pena inferior a 2 años, nos encontramos con una persona que no tiene antecedentes, y si ha satisfecho una parte de la responsabilidad o se ha intentado satisfacer, pues la pena normalmente queda suspendida. En cuanto a los 250.000 euros, pues, ¿qué quieres que te diga? Es lo que dice seguramente el baremo, en este caso, por la edad de la chica, por sus circunstancias personales. Pero, claro, como jurista seguramente me parece correcto, pero con los ojos del padre, pues la verdad es que la sentencia a mí no me parece justa. Es una sentencia que se queda muy corta, porque no entiendo que a estas alturas de la película se sigan produciendo este tipo de accidentes, este tipo de negligencias tan graves, porque, hombre, todos sabemos que un perro peligroso o potencialmente peligroso es susceptible de causar heridas muy graves o la muerte de una persona. Yo recuerdo cuando tenía hijos pequeños que me cambiaba de cera, de acera. Porque, claro, pasear por una acera donde hay una señorita o un señor que lleva un perro sin bozal cuando tiene obligación de llevar bozal, y es un dogo argentino al lado de un niño de 2 o 4 años, pues sinceramente me parece una aberración. Y claro, todo este tema de la estigmatización de los perros potencialmente peligrosos me parece una cosa de memos y de irresponsables. Hay determinadas razas de perros que, desde luego, no sé qué gracia tiene tenerlas en ciudades o tenerlos sueltos. Porque, mira, una cosa que se aprende en derecho es que lo principal es no dañar a nadie. Entonces, pues desde el punto de vista jurídico, la sentencia pues es correcta, encaja perfectamente en el tipo penal del homicidio imprudente. Nada que reprochar. Desde el punto de vista humano, pues sinceramente yo, como dicen en mi pueblo, creo que el pastor, por negligente, por temerario, la verdad es que con la horca no lo paga, porque tú imagínate la escena dantesca de esa madre llegando y viendo a su hija agonizante o destrozada por los perros. En fin, no me entiendo más, y esta es la valoración que tú vas a hacer en este caso.
0: Entendemos tus dos valoraciones, la de jurista, experto, y la de padres. Yo también tengo hijos y también de vez en cuando te venía alguien con un perro y lo mirabas con recelo. Nunca nos pasó nada, pero bueno. Eso de que no hace nada, tú tranquilo que no hace nada, cuidado, que el miedo es libre, que sí hacen. Bueno, cuando hacen. Así que poco más podemos decir.
4: Muy bien.
0: Santiago, gracias, amigo. La semana que viene
4: venga,
0: más.
4: Venga, hasta la semana que
0: abrazo.
4: Viene.
0: Un abrazo.
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0: Vámonos con Dulce María con la noticia de pesca que arranca con el resultado de la Copa Su Alteza Real Princesa de Asturias de Pesca de Altura, el Curricán.
5: La embarcación Tequila Pep de Tony García Cañellas se proclamó vencedora de la novena Copa Su Alteza Real Princesa de Asturias de Pesca de Altura, el Curricán, disputada el pasado fin de semana en la localidad menorquina de Ciudadela. La segunda plaza fue para la embarcación Perluqui, de Sebastián Adrover Palmer, que con 27 capturas se quedó a una sola pieza de los vencedores, mientras que el barco Gran Monaira, de Miguel Botella Sastre, ocupó la tercera plaza en esta prueba donde tomaron parte 18 embarcaciones, todas ellas de las Islas Baleares. Enhorabuena a todos los participantes.
0: Enhorabuena a todos. Finalizamos con dos pruebas europeas para nuestros cañistas deportivos.
5: La localidad irlandesa de Kilesandra, en el condado de Cavan, acoge en sus lagos el 30 Campeonato de Europa de Pesca de Agua Dulce en la categoría senior. El campeonato se disputará entre los días 27 y 28 de junio y la selección española ya está en la zona preparando esta prueba europea en la que van a estar los siguientes pescadores: Ángel Vicente Rodríguez, Óscar Ortiz, Esteve Martínez Urroca, Marc Gelón, Carlos Casablanca y Roberto Rodríguez, ejerciendo como capitanes Roberto García y Alberto López. Entre tanto, la selección española de pesca de salmón y dos mosca marcha camino de Bosnia-Herzegovina para la disputa del 30 Campeonato de Europa de la modalidad. El combinado español está integrado por Alex Ugalde, Andrés Santamaría, Ismael Paredes Ibáñez, Alex Castelví Holmes, Álvaro Álvarez Blanco y Víctor García Laseca, ejerciendo como capitán Aurelio Fernández Herrero. Suerte para todos y que la pesca les acompañe.
0: Suerte para todos.
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0: Bueno, vamos con la palabra de perro. Porque dice mi perro que ya hace más de 20 años desde que escribimos un artículo en El Mundo de Castilla y León, en nuestra sección de caza, donde literalmente decíamos que los cazadores se están cansando de contemplar las cigüeñas como el ave de la fertilidad. Ese ave que lleva años siendo intocable, pero que es una depredadora oportunista que lo mismo le da acabar con una docena de ranas en una charca que comerse toda una pollada de perdices, como hemos podido comprobar esta semana en un vídeo publicado en redes sociales donde se ve cómo una pareja de estas zancudas acaban en un momento con varios pollos de perdiz a los que la madre trató de defender, pero que tuvo suerte de no acabar ella también como sus polluelos. Mi perro dice que el artículo de antaño, como contó, con la aquiescencia o aceptación del gremio cazador, pero también aún recordamos cartas que se enviaron al director donde los meapilas ecologistas de siempre pues nos calificaron como poco menos que de demonios por denunciar lo que hasta entonces no era muy común comprobar, aunque después se ha demostrado con infinidad de vídeos que sí, que la cigüeña depreda sobre cualquier especie que se la ponga al alcance de su potente pico. Acaba de comenzar la campaña de siega de cereal en España y a buen seguro que veremos más vídeos donde las cigüeñas cazan en mano en busca de todo lo que salte delante de una cosechadora. Mi perro dice que no le duelen prendas volver a recordar que este pájaro, a que no le encontramos ni oficio ni beneficio, que hace sus pesados nidos encima de cualquier torre o monumento más o menos protegido, nidos que incluso se han llevado a gente por delante, y sabemos perfectamente de qué estamos hablando, pues a dos hermanos de 7 y 3 años de nuestra compañera Dulce María Rojo les mató un nido de cigüeña que se cayó con la espadaña de la torre de la iglesia de Simancas, un frío día de febrero de hace 60 años. El suceso dio la vuelta a España y de él escribió incluso hasta Miguel Delibes, que puso de manifiesto el peligro que también para las personas ofrecen estas construcciones, estos nidos que pueden llegar a pesar hasta una tonelada. Dice mi perro que exige a las autoridades medioambientales un control sobre esta especie. Sobran cigüeñas y muchos de sus defensores, a los que yo me vería colmado y satisfecho si una pareja de cigüeñas anidara sobre el tejado de sus casas, a ver si seguían pensando igual. Como la mayoría no ignora, ya que no se van las cigüeñas en otoño, no hay nada más que ir a cualquier vertedero municipal para ver cualquier día de la semana ingentes cantidades de cigüeñas rebuscando cualquier cosa que se pueda llevar al pico y al nido. Y en este sentido no nos importa. Lo malo es cuando estas aves les da por ponerse detrás de una cosechadora, mano sobre mano, y arramplan con todo lo que se les ponga por delante. Les da igual codornices que perdices, que gazapos de conejos o de liebres. Las imágenes están grabadas y no se nos van de la cabeza ni se pueden seguir soportando, porque éramos pocas y la abuela no deja de parir. Y así, año tras año. Ha dicho mi perro.
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0: Vamos con la especie de la semana, que no es otra que uno de los insectos más característicos del verano, como es la chicharra o la cigarra.
5: Las cigarras o chicharras es un insecto que destaca por el sonido que emiten los machos para atraer a las hembras en época estival. En verano, durante las horas con las temperaturas más altas, estos insectos alados emiten su sonido característico. El objetivo de este coro de zumbidos es atraer a las hembras. Se trata de un insecto de buen tamaño, que puede llegar a medir hasta 5 centímetros. Sin embargo, a pesar de su tamaño, se camufla perfectamente en parques y jardines entre las ramas de los árboles de los que se alimentan de sus savia. En España también conocemos a las cigarras con el nombre de chicharras. Pertenecen a la familia Cicadidae y existen unas 3.000 especies. Todas ellas son populares en todo el mundo por su particular banda sonora. La fase adulta de las cigarras es muy corta en comparación con la de las crías. En este corto periodo de tiempo, entre 2 semanas y 1 mes, el macho tiene que asegurarse de poder atraer a la hembra para realizar la cópula, con el objetivo de perpetuar la especie. El canto de las chicharras se produce cuando los machos hacen sonar su abdomen. El conjunto de membranas que lo forman, llamado timbalo, contiene una especie de sacos con aire que funcionan como cajas de resonancia. El zumbido que emiten puede llegar a los 86 decibelios. Asimismo, el canto guarda una estrecha relación con el calor. Cuanto más suben las temperaturas, más suena el cantar de la chicharra. Las cigarras o chicharras también destacan por su longevidad. Algunas especies pueden vivir hasta 17 años. De este lapso de tiempo, prácticamente la totalidad se encuentran bajo tierra en la fase de ninfa, que es la etapa inmadura de este insecto. Llegado el momento, todos los insectos emergen a la vez, el mismo día, y suben a los árboles para completar su transformación y pasar de crías a adultos.
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0: Bueno, pues llegamos al final del programa, esa sección del dicho semanal, donde nos llegan vuestros correos y vuestras sugerencias al correo hacerlazona@gmail.com. Y esta semana nos lo ha enviado desde Guadalajara Sebastián Terciado. Y dice así: me gusta comer sano. Es mucho mejor que comer enfermo. Si nos lo ha enviado desde Guadalajara Sebastián Terciado, pues dicho queda, ¿verdad, Dulce?
1: Y tiene mucha razón, ¿eh?
0: Toda.
1: Yo creo que pensamos todos lo mismo.
0: Pues hemos llegado al final del programa 702, así que solo nos queda dar las gracias a quienes nos han ayudado a realizarlo, a Chus Rodríguez y Jesús Pérez Baraja en la producción, a Sara Cabezas y a Álvaro Ujena, el técnico que tiene apellido de pueblo toledano. Qué buenos gargueros hay en Ujena. Le damos las gracias. Y llegado a este punto, adiós con el corazón, decimos desde Acerazón, Dulce Rojo y Leo juntos. Dulce, adiós.
1: Adiós, hasta la semana que viene.
0: ¿Vas a ir a algún sitio?
1: No, no tengo ningún plan.
0: Yo me voy a pescar a Palencia con mi amigo Teyuco Antolín.
1: Muy bien.
0: Así que pasaremos el día ahí. Gracias, amigos, y hasta la semana que viene. Chao.
1: Adiós.

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10: Vuelta en incertidumbre tras la sorprendente decisión de despedir a su entrenador Sabri Labouchi, apenas consumada la derrota. Con mucho en juego para ambos, el margen de error comienza a reducirse. Hervé Renard, que es el mago blanco, querrá hacer bueno aquello del entrenador nuevo. Victoria segura. Así pues, Águilas de Cartago contra Samuráis Azules. Todo preparado, sintonía de Radio Marca y en el Estadio Monterrey de Guadalupe, partido número 1000 de la Copa del Mundo, selección de Túnez, selección de Japón.
11: Partidazo redondo entre Túnez y Japón, solo Manu nos quedan los protagonistas, los 22.
10: Como siempre, 11 por 11, jugando la selección de los samuráis con Sion Suzuki entre maderas. Línea de 3, Takehiro Tomiyasu al 22. El 4 con Ko Itamura Itakuna. El 21 para Hiroki Ito.

0: en punta de ataque, 18, Ayase, Cueda. Por su parte, el conjunto africano con Aymen Damen entre maderas, 16 a la espalda. Línea también de 3, 4 con Omar Rekik, 3 para Montasar Talbi, 6 Dylan Bron. Por delante, Elios Siriki con 17, el 10 para Aníbal el Conquistador Misbri, la derecha el 20 Jan Valery, el 2 a la izquierda Ali Abdi, por delante 8 Elias Saad, 26 Tunekti, arriba en punta 25 el hombre gol, Anis Ben Slimane.
1: Este partido es para la historia, es el 1000, como lo decía Manu y lo decía también además Obama. Alguno de los pancartas que se extienden en esa grada, llena de tunecinos, llena también de japoneses. Este partido mil que va a ser parte de la Copa del Mundo, parte histórica en la que ya van a sonar los himnos nacionales.
2: El himno nacional de Túnez.

0: Sonaba el himno de las Águilas del Cartago. Turno para los Samuráis Azules a Japón.
1: Japan. Favor de permanecer en pie para escuchar el himno nacional de Japón.

0: Respetuosísimos los minutos de himnos por parte de Túnez y por parte de Japón. Pasa manos, Manu, de los 26 futbolistas de cada selección.
1: Efectivamente, en una jornada en esta, la segunda, decimos, con una importantísima cita entre el africano y el asiático, necesitados ambos de una victoria, toda vez que arrancaran con un empate y una derrota en una jornada siempre, siempre festiva, con una grada pobladísima en este majestuoso también escenario de Monterrey, en una capacidad siempre para 51.348. Este 105 por 68, se viene partido importante. Nadie quiere dejarlo todo, todo pendiente para la última jornada, Monjil. Partido bonito, vive Dios, este Túnez Japón.
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0: Pues todos listos a 3 minutos para llegar a las 6 de la

0: mañana, horario en el que tiene que comenzar este partido. Partido que ha estado sobre aviso, con las tormentas eléctricas, con la posibilidad de que se retrasara un poquito. Bueno, pues finalmente parece que vamos en hora, que es lo importante y es lo que queremos contar. Otro partido más del Mundial, que es el 36º de los 104 que vamos a contar. Joaquín Martínez, ¿qué tal? Muy buenas.
1: Hola, ¿qué tal? Muy buenas.
0: La situación de Túnez es complicada, ¿eh? Es verdad que ahora ha llegado...
1: Es peculiar.
0: Con nuevo entrenador en mitad de una Copa del Mundo. Es verdad que ya es un viejo conocido, ¿no? Los Mundiales.
1: Si lo veíamos desde la perspectiva de lo que es echar a la Mushi en la primera jornada, ya es una cosa, bueno, difícil de encajar, y que por segunda vez Túnez lo ha vuelto a hacer. Ya lo hizo en su momento en el Mundial de Francia. Pero si es que lleva 7 entrenadores en este periodo de Copa del Mundo, desde que empezara la fase de clasificación hasta ahora, Hervé Renard es el 7º entrenador. O sea, es una situación de federación un poco rara. Llega Hervé Renard, que yo creo que conoce más a Japón que a Túnez. O que conocerá a Túnez, sí, pero se ha enfrentado a Japón. Porque Hervé Renard, hay que recordar que estaba en Arabia Saudí y que hizo la fase de clasificación con el conjunto asiático. Bueno, 3 cambios ha metido, 1 por línea. No cambia un poco el esquema, se ha metido un cambio por línea, pero es que no creo que haya tenido mucho tiempo para trabajar.
0: No, bueno, por lo menos para, como tú dices, ¿no? Para contrarrestar los ataques de los japoneses, los que puedan haber. Eso por lo menos, porque al final tan poquito tiempo, yo no sé, Joaquín, cómo se puede gestionar una cosa así, ¿no? Dentro del club, de selección.
1: Es cierto que en tema selección, pues seguramente, y luego lo explicará ahí, si puede ser un poco, puede ser un poco distinto, pero imagínate, llega el Renard, conocerá jugadores o no, no sé, das 2-3 charlas, haces 3 cambios, cambias un poco el sistema y te estás enfrentando a Japón, que tiene un entrenador que viene dirigiendo al equipo casi una década, ¿no? Prácticamente 8 años, que con la misma gente ha jugado una fase de clasificación. O sea, es todo lo contrario. Moriyasu y su equipo, que se conocen a la perfección, y el Renard y su segundo entrenador, que acaban de llegar.
0: Sisinio González, don Sisi, ¿qué tal? ¿Cómo estás?
2: Hola, buenos días.
0: Pues buen partido que se nos avecina y con exigencias ya para Japón, ¿eh? Por lo menos a nivel clasificatorio.
2: Sí, ¿no? Después de la victoria de ayer, vamos a ver qué sucede en este segundo partido. Es importantísimo para los dos. Japón para mí necesita ganar para poder estar tranquilo y poder disputar el último partido ante Suecia con algo de tranquilidad. Y evidentemente Túnez, que tiene que puntuar, sino ganar si quiere poder tener opciones de seguir en este grupo.
0: ¿Te gusta el once que ha planteado Moriyasu, con varios cambios además de la primera jornada, alguno obligado también?
2: Me gusta, vamos a echar de menos a Kubo. Yo lo veo un pelín menos ofensivo que el partido anterior durante Países Bajos. La línea de tres es para mí más de contener. Watanabe sube algo más que Tomiyasu. Ahí yo creo que pierde algo de efectivo en ataque. Y luego quiero ver la posición de Ito y Doan, que ahora mismo lo vemos en pantalla. Ito está por dentro, pero creo que pueden cambiar. Va a ver cómo atacan, a ver Nakamura, a ver qué tal Túnez, que lo que habéis dicho antes, Joaquín. Renard lo que habrá podido hacer así será algo más motivacional, más de hacerles ver su filosofía de guerra, de agresividad, de trabajo, de ir hasta la extenuación, y a ver si con eso le es suficiente para combatir a una Japón que viene muy rodada, con, como ha dicho, con un entrenador de 8 años, con jugadores que llevan jugando mucho tiempo juntos.
0: Cuidado, Manu, que ya podemos tener lío.
3: Posible penalti a favor de Japón. Posible penalti, dice el colegiado que nada.
0: Pavel, muy buenas.
4: ¿Qué tal, Mojil? Buenas noches. Buenos días, perdón. Sí. Ya de día ya.
0: Sí, debería, más o menos. Por lo menos ya estamos cerquita de eso. Kovacs, ¿qué te ha parecido primero la designación de Kovacs en un mundial más que conocido y reconocido en Europa? Pero ya esa primera acción, minuto uno, que pedía los japoneses.
4: Venga, pues dirige este túnel Japón. István Kovacs, rumano, 41 años, internacional desde 2010, árbitro mediocre, árbitro dubitativo, árbitro al que le cuesta un mundo convencer a los jugadores, y pese a todo ello, aquí está, pitando un mundial. Y sí, si miramos su currículum, pues muchos desearían tenerlo, porque en Europa pues lo ha pitado también absolutamente todo. Hemos estado hartos de verlo en marcador europeo de Radio Marca. Lo he dicho muchas veces, en España no hubiera llegado al fútbol profesional jamás. Son cosas que a veces ocurren y que son inexplicables, por cierto, para este partido. Lleva una equipación especial con estampados, ya lo veis, con estampados dorados, rayas y un escudo con el trofeo y el número 1000 grabado en él, con este motivo pues del partido número 1000 en la historia de los mundiales. Se lleva ese premio y primera jugada del partido, como decíais, el minuto 2, esa caída en el área de Túnez, un jugador de Japón, que sí, que nota el contacto, pero se deja caer después de ese contacto, que no es suficiente para pitar la pena máxima.
0: ¿Qué ocasión ha tenido ahora? ¿Cómo lo intentaba Aníbal?
5: ¡Qué bárbaro! Aníbal, efectivamente, el disparo con la derecha, el 10 a la espalda tunecino, le pegó lamiendo la escuadra derecha de la portería defendida por Sion Suzuki.
0: Y Pablo Díaz, ¿qué tal? Muy buenas.
6: ¿Qué tal, Álvaro? Muy buenas.
0: De este partido que podemos apuntar también a mayores.
6: Pues bueno, este partido es una final para Túnez, ya que si pierde hoy se van a quedar fuera del Mundial matemáticamente. Y la realidad es que la estadística y los datos sonríen más a Japón, ya que la selección tunecina ha perdido 5 de sus 6.
5: ¡Cuidado, Japón! ¡Gol! Primera parte, cuando estabais comentando que efectivamente Túnez se la jugaba, una derrota hoy le va a dejar fuera de la Copa del Mundo. Contragolpeaba a los nipones desde la derecha, llegó hasta la media luna, la apertura en zurda, 13 a la espalda, hizo la gambeta enorme que Ito Nakamura, línea de fondo y en una maraña de piernas puso la bola en el área chica y vino, le pegó casi sin querer Kamada para enviar efectivamente carambola al fondo de la gloria. Cal primero, Japón manda, Japón se impone, Japón se dispara en Monterrey de Guadalupe. Túnez 0, Japón 1.
0: 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Pues creo que no había nada punible, efectivamente. Gol de Japón, solo 4 minutos que le han bastado, sí, para demostrar que los japoneses hoy necesitan ganar y si es por goles, mejor.
2: Para mí jugada preciosa. Kamada, sí, que hoy cambia su posición, no está de medio centro, está más interior, media punta, se descuelga, deja Tanaka Ao, que es el que sale por el de medio centro. Se incorpora, llegada, Nakamura, desborde y entra con mucha gente. Centro de línea de fondo, más difícil de defender. Yo creo que le da sin querer ahora en la repetición, o no sé si lo hace aposta, pero buen gol y buen inicio.
1: Había 4 para rematar, ¿eh? O sea, con que el centro fuera tenso, fuera fuerte, era muy difícil que no le dieras a alguien de Japón. Se le ha dado Kamada, pero es que había 4. Esa actitud de llegar, aparte del que centra 4 personas en el área chica, en el minuto 3, ya merece que eso haya acabado en gol, ¿eh?
0: Sí, esa ya, la actitud está claro que lo ha dejado muy demostrado Japón. Pablo, ¿qué ibas a decir? Que si Túnez...
6: Sí, no, que la estadística no sonríe a Túnez porque se han enfrentado Japón y Túnez 6 veces en su historia y de esas 6 enfrentamientos, 5 han sido para Japón, para los Samurai Blue. Y además, el único enfrentamiento que han tenido en un mundial también venció Japón por 2-0 a Túnez en 2002. Por lo que, en cuanto a datos se refiere, los africanos lo tienen complicado y empezando ahora perdiendo, pues más aún.
0: Pavel, nada, ¿no? Que rascar, que reseñar, gol súper válido.
4: Bueno, pedía falta Taibi, que se quejaba de un empujón de Kamada en la propia acción del gol. Es verdad, ¿no?, que Kamada le pone las manos en la espalda, ese típico gesto que hace el delantero para referenciar al defensor, para ganarse su espacio, para proteger su espacio, pero no parece que le imprima fuerza y parece que Taibi encontró otra petata y se deja nada.
0: ¡Ojo, Manu!
5: Cuidado, Japón, que sigue, ve, intentando percutir sobre la portería tunecina. Ahora ha conseguido recuperar el esférico el equipo africano, que quiere marchar al contragolpe, sabedores de que ahora mismo estarían quedando fuera de la Copa del Mundo. Las recuperaciones de los samuráis azules, metió bien la pierna abajo, re-kick, para enviar a saque de banda Omar, por nombre, en ese saque de banda desde la derecha de un conjunto nipón a los mandos de Hajime Moriyasu, que ya se saben ahora mismo en la siguiente fase no quieren complicaciones contra una siempre peligrosísima Suecia. La pelota en el círculo central, sale de máquinas, 24 a la espalda para jugar Kai Susano. Este en derecha, tuya, mía, mía, tuya, para volver otra vez al macizo central. Todo esto en la separadora de ambos terrenos de juego. Está jugando Sano, abre en derecha, lo ha hecho bien. Sano, quiero decir, no va a la guerra, ¿eh? Si tengo que decir, está jugando Sano y la gente está despertando a estas horas, vamos a tener problemas. Es faltita. La faltita en el centro del campo a favor de Túnez, al 8 de juego de los de la primera parte. Claro, ya empiezas ya, Joaquín, con un golito en contra, minuto 4, y bueno, todo el plan que tenías, hacer puñetas.
1: Iba a contar una de que a veces estas cosas pasan en el fútbol, y ha pasado. A mí me ha pasado este año, trabajando en el Cartagena, cambiamos de entrenador la semana del derbi contra el Murcia, que, para que nos ubiquemos, es el partido más importante de la temporada. El entrenador que vino, al final, a ser sudamericano, no tenía el título, no pudo entrenar. Y llegó Íñigo Vélez el jueves, Íñigo Vélez de Mendizábal, llegó el jueves jugando domingo. En el minuto 3 perdíamos 1-0 en Nueva Condomina. Te puedes imaginar todo lo que se nos pasó por la cabeza. Lo cuento porque ganamos 1-2. Porque acabamos ganando el partido, casi jugamos play-off, Íñigo ha sido renovado. Y a veces de las situaciones más insospechadas te acaba saliendo bien. Esto que cuento, en una selección es más difícil que salga, ¿eh?
5: Es complicadísimo. Cuidado, Japón, dentro del área del pase de la muerte. ¡Qué llegada! ¡Enorme Dylan Brown! ¡Aparición milagrosa! En una pelota que llevaba aroma de gol. En una pelea incesante, enorme, bárbara, guerrera también. De allá se hueda, la ganó el delantero nipón. Puso el pase que llaman de la muerte. Y llegó también Salvador Dylan. Es córner. Es córner a favor de Japón. Que quiere
1: como
5: marchar.
1: Ha empezado como un peleado tiro, Hueda,
5: Sí, sí, sí. Aquí ha empezado como un tiro Japón. Que venga ya para poner el centro. Ese ahí al segundo palo. Portero, puños fuera y caída dentro del área. Piden penalti. Ya se va a levantar el disparo. Y lo saca en raya de gol. ¡Es córner! ¡Lo sacó en raya de gol, Dahmen! ¡Saque de esquina para Japón! ¡Qué peligro lleva este equipo! ¡No, no, no cede, Sisinio! ¡Enorme, no, Japón! Y... ¡Ha llegado esa, ¿no?
2: Uf, está muy bien, y fíjate que los tanto el gol como la jugada justo ahora empieza con Suzuki. Uy. Japón atrae, pega en largo. Y a partir de ahí, yo creo, la defensa tunecina o empieza en los duelos a estar un pelín más fuerte, un pelín más agresivo y a ganar ese tipo de situaciones, o va a sufrir muchísimo.
4: Hay parte de la pancita de la pelota que sí supera la línea de gol, pero no completamente. Queda claro que no entra por completo.
1: Una de las novedades. Aymen Dahmen es una de las tres novedades. Ha cambiado al portero, ha metido a Dylan Brown atrás por Benjamida y a Túnez Tí arriba por Rani Khedira, el hermano del exjugador del Real Madrid.
5: No queda tan claro, Pavel, porque están esperando.
0: Pero hay tecnología de balón, de línea de gol.
4: No hay tecnología.
5: Pues está esperando a que le confirmen. El colegiado rumano está esperando a que le confirmen si ha entrado o no ha entrado.
4: O sea, hay una parte del balón que sí entra, pero no completamente. Yo creo que
1: ¿No hay tecnología de esta de la pulsera?
4: Quedaba claro. No hay tecnología de gol.
1: O sea, que hay tecnología de última generación para el saque de. Para el fuera de juego y no está lo de la pulsera.
5: Son muchos partidos. Mucho partido, mucho
0: Joaquín,
5: dinero.
0: Es que no somos los únicos en España que no queremos gastarnos esas cosas.
1: El plano de Infantino no se les olvida, ¿eh? En la realización, ¿eh?
0: Quede claro que viaja a todos lados.
6: Que por cierto, han enfocado a Infantino y a su derecha había una persona muy importante de la realeza japonesa. Era nada más y nada menos que la princesa de Japón, Isako de Takamado, que bueno, después de el empate contra Holanda y de que hoy puedan certificar su pase los japoneses, pues ha querido viajar para apoyar a los Samurai Blue.
0: Yo también querría.
5: Sí, sí. Que tiene ya más aspecto de reina.
0: Madre mía.
6: Sí.
0: Joder, la imagen de la situación.
4: Yo
0: al límite.
4: Me parecía más claro que no entraba, ¿eh?
5: No parecía tan, es verdad, tan complicado, ¿no? Porque luego ves la imagen repetida y alberga muchísimas dudas. El balón en recuperación de Túnez. La pelota es buena en derecha para la carrera por ese lado de Aníbal. Se ha interceptado muy bien ahí, se ha cruzado muy bien, 4 a la espalda y Takuma va en recuperación ya Túnez para jugar. Veremos si consigue ahora dar ese pasito 2 hacia adelante que necesita, sacudirse un poco el dominio de los samuráis. La bola en el círculo central, jugando ya a la altura del macizo. ¿Dónde están los centrales? Tuya mía, no lo ve claro. Talvi tiene que buscar y lo hace ya en zurda para Dylan. De nuevo Brown por zurda. La pelota ya arriba, más atrás para el hombre que viene, Siguri, a recibir y a hacer jugar a los suyos. Dylan Brown, la presión ahora sí, más encima de un Japón que obliga a retroceder hasta los dominios del arquero. 16 a la espalda, es Aymen Damien, que va a intentar poner ya la pelota en largo. Lo hace ya, buscando la pelea, la pugna en el costado derecho. 10 a la espalda, siempre Aníbal, para intentar jugar. Dice el árbitro que no salió la bola, sí. Finalmente sí.
1: Llámame loco. Para Japón. Llámame loco, como va. En mi casa sabes que va 30 segundos más tarde. Si vas a poner una imagen de que es no gol, ¿qué te cuesta poner la pelota un poco que toque la línea? Es sí. Que yo cuando he visto la imagen me he quedado flipado porque digo, ¿y eso es no gol?
4: Mira, ahora nos ponen justo otra repetición. Ahora mismito, ahora te va a llegar. Sí, sí. En esa recreación 3D sí la tocaba la pancita de la pelota. Muy
1: sí, sí, pero.
6: ¿Qué es? Límite, ¿eh? Depende de dónde mires también, ¿no? Claro.
2: Joaquín, alguien ha pensado, como tú ya has dicho, vamos a poner una que parezca que no es gol, sí, porque la estamos liando.
1: Claro, claro. Es que yo, que no he visto la de la recreación, cuando la ves en el tenis, ves que la pelotita toca algo. No sé. La verdad que. No van 2-0 porque, bueno. Porque alguien le ha dado a la tecla justo en el momento en el frame perfecto.
0: Sí, porque alguien le ha dicho al árbitro, oye, que no es gol, no te líes, que no va a ser gol.
3: Que no hay nada que
0: rascar. Que no queremos.
1: Está noqueado Túnez, ¿eh? No sé, no. O despierta un poco, o es que se van del Mundial y el Bernard va a llegar para irse.
5: Sí, sí, totalmente, ¿eh? Totalmente, porque ahora mismo ha quedado groggy la selección de un entrenador conocido como el Mago Blanco, experto en selecciones, ha pasado por... Costa de Marfil, Angola, Marruecos, Arabia Saudí, la selección femenina de Francia, doble campeón de África, con Zambia, con Costa de Marfil, 2012 y 2015. Además, ambos, ¿sabe usted dónde, Monjil?
0: ¿Dónde?
5: En un país que me pilla a mí muy, muy cerca. Guinea Ecuatorial.
0: Sí, señor.
5: O sea, que las dos Copas de África que tiene este hombre.
1: Y este es
0: su casita.
1: Su tercer... Tercer mundial consecutivo, estuvo con Marruecos en el Mundial de Rusia, muy nombrado su mundial anterior con Arabia Saudí por el hecho de aquella victoria a Argentina. Y bueno, sí, es un hombre que sigue la tradición de entrenadores franceses, por ejemplo Túnez, uno de los entrenadores que más ha durado en su historia, porque los entrenadores en Túnez duran poco, fue Roger Lemaire, ¿no? Que estuvo 8 años y bueno, marcó una tendencia ahí en Túnez, como en su momento Bruno Mexu. En Senegal, pues ahora Hervé Renard ha continuado un poco eso, ¿no?
5: ¿Cómo has dicho, Roger?
1: Roger Lemer.
5: Me acordará de Fernando Fernán Gómez, no sé por qué.
1: Fue pues seleccionador francés, si no mal recuerdo, y con Túnez estuvo... Es el entrenador que más tiempo ha estado en Túnez. De manera consecutiva, ¿eh? Luego han tenido otros que han ido entrando y saliendo, Travelsi, bueno.
5: Cuando se cabreaba. Saque de banda a favor de Túnez. Está jugando en derecha, lo hace planeación de Elías Saad, este más atrás, para que venga a intentar jugar por este lado. Bollery pone la pelota ya hasta el costado zurdo, en línea de fondo, va a intentar poner el centro de nuevo a Latus, saca la zaga, queda dentro del área, cuidado, peligro, Rekic, balón en la frontal del área, no se han entendido, ahí los jugadores tunecinos, viene a la contra, va a atacar el conjunto ya Nippon, cuidado, son los samuráis azules, salen en tromba, van a intentar ya para meter ya el segundo, ha metido bien, ha rebañado. Ñam, ñam, ñam, ñam, ahí Túnez para recuperar la bola y jugar. Sin embargo, vuelve a perder la presión tras pérdida enorme del conjunto nipón. No hay falta. Tríceps de la espalda es Nakamura, autor de la asistencia que dio lugar a ese único tanto que de momento campea en el marcador. Viene ya para jugar otra vez ya Japón en el círculo central. La pelota ya en zurda, más arriba, a la altura casi de los banquillos. Tiene que volver sobre sus pasos, intentar jugar todo esto en territorio comanche. No le encima Túnez, siempre. Ahora Sano, que ahí su pronombre. Abre en derecha para que por ahí Junior Ito venga a jugar y retrasar la bola otra vez hasta la altura de los centrales en línea de separadora de ambos terrenos de juego. La pelota que tiene que llegar y lo hace ya en zurda para jugar y hacerlo Hiroki Ito, este ya más atrás para que venga su compañero ese Tanaka, buscando ya otra vez ya la apertura en derecha, jugando ya como el acordeón, no lo ve claro. Partido parece ya de balonmano, de derecha a izquierda, de izquierda a derecha, la triangulación intentaba. Y es saque de banda, mucho balón, Joaquín, mucho balón. Está teniendo Japón, tú bueno, yo creo, no la huele.
1: Yo creo que bueno, Japón está en el,
5: pues fíjate, 58-38.
1: En el plan de partidos que podíamos esperar, después de que le tocó un poco remar contra la selección de Países Bajos, el verse ahora a favor de marcador y esperando que Túnez tiene que subir sí un poco la presión, ¿no? Yo creo que meterse tan bloque bajo, no sé, con este resultado se van a casa. Entiendo que esto lo estarán un poco para ir sufriendo de menos los ataques de Japón, pero con un bloque tan bajo no va a durar mucho el partido así, ¿eh?
2: Yo creo que sí, tú conoces mucho mejor que yo a Túnez, pero no le veo con grandes jugadores para transitar estando tan bajo, ni tanta velocidad, ni tanta potencia. Entiendo que con el paso de los minutos subirá línea, subirá agresividad y irá un poco más a por el partido porque está fuera. Dicho esto, qué complicado es cuando tú tienes un plan de partido que es defender y en el minuto 3 te meten 1-0. Y más siendo entrenador nuevo, sin darles las herramientas y toda la información que necesita el jugador para poder cambiar el guión del partido.
0: Y es verdad que un poco que lo que decir, ¿no? De que es que al final tampoco tenemos muchas cosas en las que basarnos porque hay nuevo entrenador. Entendemos que no va a tocar mucho. Sí, por ejemplo, que esta temporada te tocó a ti, decir. Tengo que estar el tiempo que esté, pero es verdad que es complicado al final cuando tú quieres entrar en una plantilla que ya está hecha y al final, oye, ¿qué toco? ¿Qué puedo hacer? Que no sé, que tengo que ganar.
2: Es muy complejo. Para mí más es lo anímico y lo que transmitas tú en conversaciones, en charlas. ¿Qué pasa? Que todo eso se te viene abajo en el primer momento. A mí me pasó teniendo que ir a Eibar con 3 días de entrenamiento, cambiando ciertas cosas que para mí eran pocas y para ellos un mundo, porque aparte tú quieres que dominen algo que ellos ni siquiera se han iniciado. Entonces, yo lo tenía un pelín más sencillo porque estaba en la plantilla. Renard todavía lo tenía más complicado, lo tiene mucho más complicado porque no conoce a la plantilla, no conoce a sus jugadores, no conoce la personalidad, no conoce cómo le van a responder. Entonces, de momento tiene una papeleta compleja contra un equipo que repito, está muy hecho.
5: Ojo, la pelota arriba, pitado, falta en ataque. Atacaba ahí Japón, lo fácil, Pavel.
4: Qué manía, Qué manía tenemos los árbitros de sobreproteger a los porteros. Es un mal endémico, Y mira que los porteros tienen la ventaja de poder jugar además con las manos. Además le damos esa ventaja. Bueno,
3: me hablaba muy bien de un árbitro uzbeco, no he visto el partido, que no permitía esto y que no protegía tanto al delantero. No sé de qué partido hablaban, lo he leído por ahí.
4: Bueno, al portero, ¿no?
3: Sí, eso, que no, eso, y que estaba dejando, causando muy buenas sensaciones.
0: ¿En el Mundial?
3: Sí.
6: Pues el de ayer, Escocia-Marruecos. Sí, fue un uzbeco.
4: Sí. Yo lo celebro siempre cuando un árbitro es valiente y no sobreprotege al portero.
0: Sí. Pero no creo que haya muchos uzbecos colegiados en el Mundial.
6: Que el de Escocia-Marruecos era uzbeco, estoy seguro. Voy a buscar el nombre.
3: Era él, porque dice que ha causado muy buena sensación, su arbitraje ha gustado.
6: Si te digo el nombre, te puede sonar, Manu.
1: Cuéntame. Si suena uzbeco, sí.
3: Eso es. Uzbeco.
6: Lo estoy aquí.
3: Hasta ahora suena uzbeco.
1: Terminado en OV o EV.
6: Irgit Tantasev.
1: Uzbeco toda la vida.
3: Uzbeco
4: de Escocia, Marruecos.
3: Del centro mismo de Uzbekistán.
4: Este lo hizo Burrull, ¿eh? Por eso estaba aquí yo en silencio.
1: Decía, sí, que muy bueno que Renard ha llegado de fuera. Es que esta tarde contábamos en. Un poco las experiencias, ese dato que nadie te pide, Monjil, de Raúl Varela.
0: Sí.
1: Normalmente cuando se ha echado un entrenador en un proceso mundialista, incluso en España pasó, se ha puesto alguien de interino. O sea, cuando Túnez echó a Kaspersat, metió un interino. Cuando echaron en Arabia Saudita a Carlos Alberto Parreira, metieron un interino. Cuando Bun Kuncha fue cesado con Corea, metieron un interino. En este caso no. No sé si Renard estaría por allí, entiendo que sí.
0: Y cuando España echa a Lopetegui.
1: Meter a Hierro. O sea, quiero decir que el Renard no pertenecía a la Federación Tunecina. Con lo que decía, sí, más difícil aún. Porque no estaba dentro del cuerpo técnico, no estaba en la Federación, no. Bueno, saben quién es, bien, pero no estaba.
6: Es que el problema de Túnez, como comentábamos antes, viene de más atrás. Tantos cambios de entrenadores en tan poco tiempo, pues no es bueno. Al final, en sus últimos 8 partidos solo habían conseguido una victoria, que fue contra Haití. Y pues bueno, al final esto se está notando. Ya venía un poco en entredicho el seleccionador. Y al final levantarlo esto de un día para otro, pues para Renard y para el que sea, yo creo que es muy complicado.
1: Desde 2023, 7 entrenadores, 4 presidentes de la federación.
6: Es que es un clima...
2: Estable no es el país, ¿eh?
0: No. Esto es, vamos.
6: Bueno, y esta sería su 7ª eliminación consecutiva en fase de grupos del Mundial. Este ha sido su 7º Mundial y estarían cayendo, si se quedaran fuera hoy, estarían cayendo en todos en los que han participado en la fase de grupos.
1: Se enfrentaron, por cierto, en el tercer partido de grupo del Mundial de 2002 de Japón y Corea, Japón y Túnez. Victoria de Japón. Recuerdo que un gol de Hidetoshi Nakata.
6: Sí, sí, 2-0 ganó Japón.
1: 2-0, ¿no? Pues se enfrentaron ese tercer partido en el que Japón pasó primera de grupo y Túnez, con lo que has comentado, pues se fue a casa.
5: Pues 22 de juego, primera parte, Túnez 0, Japón 1. Sintonía marcador, sintonía Radio Marca en este Mundial, en esta segunda jornada, este grupo F, donde el conjunto nipón estaría dando un puñetazo sobre la mesa, estaría ya presentando su candidatura a la fase eliminatoria y dejando fuera un conjunto tunecino que está estrenando entrenador en el banquillo y que de momento no estaría haciendo bueno aquello del entrenador nuevo, victoria segura. Son 23 ya, es Japón quien sigue dominando, aunque es verdad que ahora con menos presencia en territorio comanche. La bola ya para que venga a jugar la Túnez, vistiendo totalmente de blanco, camiseta, pantalón y medias por los azules. Ahí su nombre, ¿no? Los samuráis, todo, la equipación del mismo tono, ha pitado efectivamente. Ya estamos en esa pausa publicitaria, Pavel.
4: Pausa de... Es que ya no sé cómo decirlo esto, ¿eh? Que cómo me cabrea, ¿eh? Que con el frío, bueno, con el fresquito que hacen algunos partidos, se haga esta pausa publicitaria, como dices.
6: Cada vez lo abuchean más en los estadios, ¿eh?
4: Sí, sí, sí, correcto, Pablo.
1: Y por lo menos en la segunda parte lo puedes aprovechar para hacer cambios. Y muchos lo están haciendo, ¿no? Aprovechar para hacer la sustitución. Pero este final del primer tiempo, de los cuatro tiempos en los que ahora se dedica al fútbol en este Mundial, pues bueno.
0: Bueno, 25 graditos que hace en Monterrey, pues oye, pues aquí cada uno que
1: un detalle de
0: Joaquín.
1: Un detalle de la presentación del speaker mexicano, no sé si habéis escuchado, sobre todo en los partidos de Estados Unidos cuando suenan los himnos, en inglés dicen lo de please rise for the national anthem. Sí. Y be able, ¿no? O sea, si puedes hacerlo, ¿no?
0: Sí.
1: Pero el mexicano no lo ha dicho. Ha dicho, pónganse de pie para los himnos. Me he quedado con eso, que los americanos son muy respetuosos con eso de pónganse de pie, si puedes ponerte de pie, claro.
0: Pero creo que el otro día también esto ocurrió en el partido de Colombia, que fue pues en la otra sede, que es el... Fue en el Azteca.
1: Son cosas...
0: Dijeron eso que tú has comentado, sí, Joaquín, ¿eh? Sí. Si pueden, por favor, levántense, exacto, para escuchar, exacto, el himno también.
1: Y otro detalle que me ha llamado la atención es los protocolos de los himnos. Ponen primero el local, el partido, el que hace el local y el visitante, salvo que el organizador juegue, que cuando juega el organizador, ponen primero el del organizador, ¿no?
0: Sí, eso...
1: Aunque sea visitante.
0: Eso se ha visto alterado en esos encuentros, sí. Oye, qué ambientazo, Manu, sí, ¿eh? Estoy viendo hasta los japoneses, sí, cantar.
5: Se nota, efectivamente. Sí, ya sabes, además, yo estoy viendo a ver si alguno está recogiendo ya la basura. Porque efectivamente son gente que no les gusta ir por ahí manchando y dejando lo que consumen, pero han venido con vestimentas festivas, con gorras, sí, con sombreros, con las cintas también atadas a la frente, alguno con el pelo endiademado. Pero efectivamente, tarde, noche de fiesta en Monterrey, con un Japón que siempre está de festividad. Y además mostrando ahí, han venido bien organizados, ese partido número 1000. Pues estos son mexicanos, ¿no?
0: Sí, sí, bueno, pues tiene que haber de todo.
5: Sí, sí, sí.
4: Nos hemos quedado, Obama, a uno de que ese partido 1000 no lo hiciera España. Pues, o sea, España en el orden cronológico, el siguiente partido... Es el partido de España.
0: Pues entonces, a partir de hoy, el partido más importante va a ser el 1001. A partir de hoy se va a celebrar el 1001.
4: Claramente.
5: Es el partido que arranca el segundo milenio. Sí, sí,
0: sí. Oye, sí, te iba a preguntar, ahora que ha dicho Manu lo de la basura, ¿no? Por lo educados que son los japoneses, ¿no? Por el tema de la cultura, que es prácticamente... lo vemos en todos los torneos, ya sea el deporte que sea. Tú, cuando estuviste allí en Japón... Esto también pasaba dentro del vestuario. Nunca hubo nada que decir, oye chicos, hay que recoger, oye chicos, hay que hacer. Es decir, esto ya se tiene por norma. Vayas al vestuario que vayas y estés con quien estés.
2: Sí, es un civismo que lo empiezan en la escuela. En la escuela los niños ya empiezan a recoger, a barrer, a fregar sus propios utensilios que lleven para comer. y se va haciendo cada vez más, más partícipe. La gente cuando sale por la calle siempre lleva su bolsita para poder echar la suciedad, y no hay papeleras públicas, hay papeleras en ciertos comercios que están abiertos 24 horas. Luego cada comunidad de edificios tiene su propia ley de recogida de basuras. Es decir, para que te hagas una idea, los residuos, hay veces que en verano solo puedes sacar la basura orgánica jueves o sábado, ¿no? Hay dos días. Claro, si tú tomas pescado, no lo echas a la basura porque va a oler si no tienes que dejar dos días. Lo tienes que meter al frigorífico, congelarlo y sacarlo en su día respectivo.
0: Bueno, es que...
1: Todo eso que has dicho para un español.
0: Claro, eso te iba a decir. Es que esto es una organización... Bueno, yo no soy capaz.
1: Corea no tanto, ¿no? Y sí, también que estuviste en Corea, no son
2: mucho menos. Yo lo digo, Corea, a ver, están más americanizados primero y luego también tienen un carácter más latino para ciertas cosas. Japón quiere mantener su esencia de limpieza, orden, disciplina y armonía.
0: Mira. Maravilla, qué cultura, de verdad. Cuántas cosas habría que aprender y traer, ¿no? A nuestro día a día.
1: Yo tuve la oportunidad de coincidir con Shinji Okazaki. Estamos hablando de un jugador importantísimo en la selección, campeón de la Premier, la Bundesliga. Cuando viene a Cartagena, que es prácticamente una de sus últimas experiencias ya profesional, alucinábamos con su disciplina, con todo esto que está contando Sisi. Hablo de para recoger el material después de un entrenamiento como si fuera un alevín, ¿no? Y estábamos hablando de Okazaki, ¿eh?
0: Sí, señor.
3: Pues, ahí está. Yo me miro, en cualquier caso, mucho más con los coreanos, con los japoneses. No tengo tanta disciplina yo. Entonces, a mí eso de guardar el pescado en la nevera hasta que llegue el día de... No lo veo, no os voy a mentir.
0: Pues tú, Manu, eres más de lo compras y lo comes.
3: Correcto.
0: Y ya está.
3: Efectivamente.
0: No se guarda nada, aquí al día.
3: Correcto, eso es. Bueno, al día o a Madonna o donde sea, pero... Sí.
5: ¡Está jugando Túnez!
3: Quería hacerlo en derecha, es saque de banda para el conjunto africano. Caminito ya de la media hora de juego y buscando el tanto del empate. Parece ahora sí, que ha empezado ya a sacudirse el dominio nipón, pero todavía no se aproxima a la portería contraria. Está jugando en la separadora de ambos terrenos de juego. La bola que ha llegado hasta la altura del arquero es Aymen Dagmen, quien va a jugar y lo hace en corto para quien ha venido a recibir Omar Rekic. Este con quien busca compañero. Ya le viene ya encima un japonés. Ha perdido la pelota, la ha entregado arriba. Recuperación ya de los azules. Cuidado, peligro, peligro, peligro. Son tres para tres. Cuidado, peligro. Ahí está Uedo. Tiene que buscar Ueda. El disparo lejano. ¡Qué gol! Le permitieron armar la pierna, le permitieron soltar el zurriagazo, el derechazo, abajo, donde ñam, ñam, ñam, mascan las vacas. Imposible, la estirada del arquero, cae el segundo, allá se vuela, el delantero del Feyenoord, le pegó enorme, junto a la cepa del poste izquierdo, para ahora sí abrochar el encuentro, encarrilar el partido, encarrilar también el pase. Error garrafal en defensa, cae el segundo en Monterrey. Túnez 0, Japón 2.
0: ¡Qué golazo! 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O quizá no, pero qué golazo. Parecía que se había quedado encerrado, que no había soluciones, pero el futbolista nipón Ueda, que hace el segundo para Japón. Sí, sí, parecía que no podía salir de ahí.
2: Lo estábamos hablando antes, esa línea de tres está muy débil, no le encima, le dejan que se gire, no termina. Es verdad que lo orienta bien hacia afuera, pero le deja que saque un disparo que no esperábamos fuera tan duro y tan bueno. Temporadón de allá a su edad, 40 partidos con el Feyenoord, 26 goles y ahora metiendo a Japón el 2-0, ¿no? Creo que es uno de sus años.
0: Se emocionaba y todo, Joaquín, sí. Que no era para menos.
1: Sí, 17 goles con la selección, pero es el primer gol de Ueda en una Copa del Mundo. Yo creo que es importante. Me gusta analizar cosas y Túnez ha ido tocando la pelota sin progresar. Se la ha acabado dando al portero. Rekic ha pegado un pelotazo que no iba ni tenso ni alto. O sea, un pelotazo que le ha venido tan cómodo a Japón que en un toque se ha plantado en el mano a mano con Taibi, que luego ha ido retrocediendo. O sea, Túnez muy, muy blanda. Y como está la cosa, y después de ver cómo el grupo ha cambiado, ¿no?, con la victoria contundente de Países Bajos, Japón tiene que aprovechar, ¿eh? Que el caso de empate a puntos con Países Bajos y empataron en su partido, ahí sí cuenta la diferencia de goles general, ¿eh?
0: Hombre, y también, ¿no?, sin quitar de esa ecuación a Suecia, por supuesto, pero es que Suecia ya toda la ventaja de diferencia de goles la ha perdido, porque todo lo hecho lo ha tirado por la borda, sí, esta tarde. Y ahí Japón es verdad que tiene que tener hoy el acelerador metido durante todo el partido, Díaz.
6: Sí, al final esto es Ayase Ueda, ¿no? Comentaban que 26 goles esta temporada, 25 solo en la Eredivisie, que le ha valido para ser el pichichi de la liga holandesa, con 8 goles de diferencia sobre el segundo. Al final es un delantero que te domina todos los registros, que es bueno rematando en el área, que también va bien por arriba de cabeza, porque no es un delantero pequeño. Y bueno, yo creo que este es un torneo y el partido de hoy también para que el delantero japonés se pueda dar más aún a conocer a Europa, y veremos si se acaba saliendo del Feyenoord a una liga más potente.
0: Fútbol, Manu.
3: Pues lo está intentando de nuevo ya el conjunto japonés, aunque las recuperaciones del tunecino ha metido bien la pierna ahí para contragolpear por el lado zurdo. Y el mismo que la perdió, el mismo que la recuperó. Enorme el trabajo de Otanaka, el jugador del Leeds United. Está jugando, uy, vaya tarascada, vaya faltita, y puede ser la primera. Dice colegiado que no, porque que le no. ha pedido perdón. Y si te, bueno, si te piden perdón, no le sacas tarjeta.
4: Si pide perdón, no ves la amarilla. Bueno, yo creo que temeraria no es. Y luego que Japón está en su casa prácticamente. Así que tiene que pasar un poquito más para estrenar el casillero de las amarillas, que de momento en el 34, como digo, está sin estrenar.
0: Por cierto, vale, situación ahora de cuadro final. Brasil-Japón. Ojo, nuevo partido, sí.
2: Partidazo, la verdad, y con esa conexión especial que tiene Japón con el país brasileño.
3: Pues ojo, ¿eh? Muy, muy, muy, muy, muy atractivo ese Brasil-Japón, ¿no? 35 casi de juego.
1: Cómo mola mirar la paginita esta que va actualizándose, ¿eh?, en los cuadros.
0: Y sola, además. Que no
1: sí,
0: tengo
1: sí,
0: ni,
1: sí, que te... Tengo porque que ves trabajar, ahí... Ves los ahora hay un Nueva Zelanda-República Checa ahí que seguramente no se va a dar, pero que ahí está, ¿sabes? Mola ir viendo a ver por dónde va el tiro.
0: Estoy viendo
3: esa aplicación, la tengo yo, Monge, y déjame a usted llegar.
0: Te hago ahora mismo el link.
1: Chulísimo.
0: Y Países Bajos contra Marruecos.
1: Claro, es que con tantas combinaciones de terceros, como los otros mundiales, que más o menos de cabeza lo puedes sacar. Esta mañana había un momento antes de que empezara la jornada, a ver si la tengo por aquí, que el cuadrante, había una parte del cuadrante que era espectacular, porque eran todos equipos, pues mira, era República Checa, Nueva Zelanda, Estados Unidos, Bosnia, Uruguay, Austria, Congo, Ghana. De esos 8, uno llegaría a semifinales.
0: Sí, sí, o sea, ha habido por momentos, ¿no? Que oye, te pones igual, que lo primero que haces en el día, la persona que se levanta ahora en un ratito, que nos esté escuchando, y cuando termine el túnel de Japón, dice, oye, voy a ponerme el cuadro a ver cómo van las cosas. ¿Y en qué situación puede quedar España, pues, después del partido de hoy?
1: Ahora mismo España jugaría con México y en el cruce con el ganador de Inglaterra-Portugal.
0: Vaya marrón.
3: Tampoco me gusta jugar con gente de casa. Hay buen recuerdo de aquello. Pero bueno. 36 por lo que pudiera pasar.
0: No. Mejor, por eso mejor ser digo. Primero. Es verdad por que ahora pues, somos terceros.
1: Sí, una cosa claro.
0: Que pues, a priori, ¿no? Y sobre el papel, pues no debería de pasar. Pero bueno, siendo primeros, nos podríamos enfrentar ahora a Austria. Y yo creo que una cosa que sí que va a pasar, Joaquín, que es que si somos segundos, nos vamos a enfrentar al primero del grupo J. Yo creo que a priori va a ser Argentina.
1: Sí, esa es la que desde el principio del Mundial quieres evitar, porque esa es clara.
0: Esa es clara.
1: Segundo de nuestro grupo contra el grupo de Argentina, después de ver cómo ha empezado la albiceleste, esa es la que hay que evitar. Y sabes que si mañana va a ganar España y gana Uruguay, pues de ese partido, del España-Uruguay, de la diferencia de goles que saque cada uno mañana en sus partidos respectivos, a uno le valdrá el empate para ser primero, al otro no, y ojo, ¿eh?
0: Sí, sí, es que ese partido de Guadalajara en unos días va a ser tremendo entre Uruguay y España. Pero anda que no queda todavía.
3: 37 de juego. Todavía queda partido aquí, ¿eh? Al 37 de momento queda partido si Japón quiere, quiero decir. Al 37 de juego, Túnez 0, Japón 2. Está jugando el equipo de Muriyoshu. Lo hace en derecha, qué buena la carrera, cuidado. Dentro del área se hizo un lío. Se hizo un lío, lo intentó ahí Junya Ito, el jugador del Genk belga. Pero finalmente la bicicleta que intentaba se le salió la cadena.
1: Y ¿qué sacará en la pizarra hoy Moriyasu? Tipo la pizarra esta que sacó el otro día, como si fuera la MotoGP.
3: Es verdad.
1: Ha sido muy nombrado, ¿no? Sacó ahí como un 4 y un 5. Sí, no sé.
0: Sí, sí. Pero eso lo ha hecho más veces. O fue una cosa puntual el otro día, ¿no? De usar la pizarra, de pintar a algo relevante o no.
2: Yo es la primera vez que lo he visto, ¿no? No es un entrenador que se caracterice por la modernidad, ¿no? Pero no sé realmente si el jugador está pendiente de esa pizarra, si le llega más que realmente de vos. Supongo que sí, para el jugador que no te ve.
3: Yo creo que el extremo derecho ni se entera.
2: No sé, sí, normalmente los extremos no suelen enterarse mucho, pues el del otro lado menos.
3: Sí, por eso.
0: Los extremos sí, ibais a vuestra bola.
3: Sí.
2: Sí, sí. Nosotros siempre teníamos la broma, Pedro López y yo, que jugamos con Mendilibar, sobre todo a Pedro López, que la verdad que Mendilibar ya sabemos que no se calla mucho, jugábamos peor por su banda, porque nos trillaba y no nos dejaba ni 10 segundos tranquilos.
0: No me quiero imaginar esas bandas con el bueno de Mendy ahí, a viva voz, prácticamente.
2: Por cierto, si vamos al partido, Japón está dejando tener la pelota a Túnez. Es un sistema muy parecido, los carrileros o extremos se enfrentan entre ellos. La superioridad está en uno de los tres centrales y no está encontrando nada, no está pudiendo progresar, no está pudiendo avanzar, no está pudiendo ganar línea de fondo para centrar. Ahí es un equipo menos trabajado y sin gran talento individual, suele ser muy plano.
3: Centro al segundo palo de Japón, le han dejado controlar dentro del área, cuidado, peligro, peligro, peligro, está ya jugando y buscando compañero Kamada ya ha entregado la pelota más atrás, todo esto en tres cuartos de cancha, la apertura es buena hasta la altura de Richudon, cuidado, peligro, va a llegar el 10 a la espalda, quiere hacer la gambeta, ha habido falta, sí, ha habido falta, era la falta de Ito.
1: Muchas veces los gestos de los jugadores delatan, ¿no? Cuando el balón está en una posición contraria a la del dorsal 8, Elias Sat va con los brazos caídos, andando. Igual ahora veía a Aníbal Mebrí desconectado de la jugada, sí. Y eso también dice mucho un poco del estado anímico que pueda tener este equipo, ¿no? Desde más 2-0, que he visto varias veces jugadores que van prácticamente mirando hacia abajo, ¿no?
2: Sí. Es un indicativo total y un reflejo de cómo está yendo el Mundial y este partido, que es en el que depositas un poco de ilusión después del cambio, y se está viendo. No iría barrido por Japón, porque Japón está jugando a un ritmo bajo, todavía no ha pisado el acelerador, pero que sí que se está viendo muy lejos de poder plantarle cara y poder iniciar una remontada.
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3: Sí, ya vamos ya perfilándolo. De momento yo creo que sería muy claro que será japonés y todo apunta que será delantero, todo apunta que llevará el 18, pero aguanten, wait a minute, la pelota para que venga a jugar. Bueno, estamos en Monterrey, aquí wait a minute es...
0: Bueno, pero el inglés es internacional. Universal,
3: correcto,
0: sí.
3: correcto. Pues aquí.
0: Pero bueno, si lo dices en español, mejor.
3: Mejor, ¿no?
0: Sí. Entonces, con acentito mexicano, sí puede ser.
3: ¡Ándale!
0: Ahí.
3: Muchachos. Está diciendo ya el conjunto japonés, jugando ya desde la derecha hasta la altura otra vez ya de el círculo central. La apertura en zurda es buena para que venga a recibir con calma Hiroki Ito.
5: por el Bayern Múnich. Ha abierto muy bien en zurda su compañero a la altura del extremo, ha perdido la pelota, pero Japón encima muy bien y obliga a que tenga que sacudirse el dominio el conjunto africano. La bola con el pecho fue buena, la domó, la avanzó, la pinchó y la mató muy bien ahí Kai Susano, jugador que está haciendo jugar todo aquí en Japón, por el que tienen que pasar todas las pelotas. La pelota ya desde la derecha, precisamente, está jugando ya a la altura del extremo. Ha vuelto sobre sus pasos, vino el 10 a recibir. Dijo aquello hito de Doan, de dímela a mí, désela al bueno. Es el 10 quien quería jugar. La pelota va a recibir, mía tuya, tuya mía. Hito con Doan, Doan con Hito. Vuelve a abrir en derecha, más atrás para que sea Sano quien venga a intentar recibir el centro al segundo palo. No ha llegado para nadie, queda para Japón para intentar jugar y lo hace bien con la faltita, la falta más inocente de jugador tunecino, es Dylan Brown. Es una falta con un jugador.
4: Yo creo que podría, creo que Obama que podría dejar jugar un poquito más, ¿no?
5: Sí, no está pasando nada, ¿verdad?
4: Claro.
5: Ya. Pero bueno, es una falta muy clara también, Babel, ¿no? Inocente, porque a ver, el jugador se estaba yendo.
4: Pero esta que dentro del área no la pitas.
5: Ya.
4: Pues tan clara no es.
0: Ya. ¿Y cuánto vamos a añadir, Babel? ¿Cuánto crees?
4: Cuatro, me imagino. Tres por la pausa de adaptación y uno por los dos goles.
0: Vale.
5: Ahí está el centro. Puños fuera, queda dentro, saca de nuevo Dylan la pelota de rechace para despejar de forma efectivamente clásica con ese patadón tente tieso y directamente a los dominios de un Suzuki que vendrá ya para recibir la pelota y entregar a compañero que ha bajado ahí para intentar jugar. Es el central del Ajax, Koitakuma, que va a tocar hasta arriba, hasta la sala de máquinas. Ya estamos en la derecha, fijando la marca por ese lado. Ali Abdi intentaba el jugador del Niza que no progresase por ese lado. El conjunto asiático viene ya para intentarlo, pues por, tanto por el otro. Es desde la izquierda, Kamada, no, es Nakamura, quien está buscando compañero. Ueda no ha llegado, recuperación ya de Túnez, quiere marchar contra uno. Vamos a ver si ahora sí que puede intentar a largo del peligro. La pelota sí, ahora sí que es buena. El zafarracho de combate, el conjunto tunecino. Querían hacer el toro, pero no ha podido. Se le escapó la pelota, aunque la retiene. Tiró bien el túnel. Yo creo que hubo falta, sí. La ha pitado al revés. Ha pitado saque de banda para Túnez.
4: O sea, no ha pitado falta, ¿eh?
5: No ha pitado falta,
4: diría,
5: ¿no?
4: Diría, ¿eh?
5: No es para Japón, sí. Me parecía falta clara, joven.
4: Bueno, en estos casos el árbitro se olvida un poco de esas tareas cuando el árbitro existente está tan cerca y el
5: asistente. Has dicho que era malo el árbitro, ¿no? Has dicho que era flojo.
4: Flojo, flojísimo.
5: Muy flojito, sí.
0: De lo peor sí. Que ha asistido prácticamente.
4: Horroroso.
5: Así ha dicho, ¿no?
1: Floja la transición. La transición de Túnez, que prácticamente solo incorpora tres jugadores, le cuesta mucho llegar a alguien más de segunda línea, así es difícil. Día también difícil para un ex futbolista, compañero de Sisi, de Toulouse, que fue internacional tunecino, aunque es franco tunecino, Medin Afti, sí, que jugó con esta selección un mundial y que hoy desgraciadamente pues ha perdido el ascenso con la Ponce, pese a haber realizado una gran segunda vuelta, pero jugador identificativo de los mundiales con Túnez.
2: Me he acordado de él y del gran papel que ha hecho en la Ponferradina.
1: Cristis en Valladolid, ¿no?
2: Valladolid, sí. Jugador en su día de mucho carácter, de ordenar mucho el equipo, de ordenarnos a todos siempre por detrás de balón, muy disciplinado, mucho trabajo, mucha generosidad. Y creo que se ve su personalidad reflejada en los equipos en los que ha estado.
0: Totalmente, ¿eh? Yo creo que de cómo jugaba Naftia, cómo son sus equipos. Son equipos duros, son equipos rocosos. Es que es como jugaba Nafti, que yo creo que es muchas veces lo más difícil, ¿no? Ver a los entrenadores cómo se muestran, cómo son adentro del campo sus equipos. Es que Nafti lo ha calcado prácticamente en los equipos en los que ha estado.
5: Pues quedan 3 minutos en esta primera mitad. Pavel dijo 4, ¿verdad? ¿Y añadido?
0: Sí, señor.
4: Sí, eso es.
5: Pues señor Fernández, cóbrese doble. O sea que efectivamente 4 se dieron, minuto y medio llevamos, restan por tanto 2 y medio y la pelota quedará en posesión de Japón. ¿Pitó falta en ataque? Sí.
4: Sí, sobre el portero.
5: Y es balón por tanto para el combinado asiático. Se quejaba ahí también de un golpe Aníbal Mehbri.
3: decía que hubo faltita, pero el árbitro, el portero, claro, cayó luego sobre él. Pero después de haber sido objeto de falta. Quedan dos minutos, sí.
1: Qué poquito de Aníbal, ¿eh?
0: Pero ese es el mejor de esta selección. De
1: sí,
0: largo,
1: sí,
0: pero
3: claramente.
0: Yo recuerdo que no ha rascado bola.
1: Su llegada al Sevilla un poco convulsa, en un momento sí, ahí difícil, rara. Difícil, pero está ahí muy solo, ¿no?
3: Balón para que venga Japón, no presiona a nadie, parece que Túnez también, no voy a decir armisticio, quedó firme, pero claro, tampoco se le está notando que se ve acuciado y apretado por la clasificación. Jugando ya Japón, otra vez, en la sala de máquinas, lo hace en territorio comanche, 21 a la espalda para intentar combinar por aquí. Ito abrió para que Nakamura buscase a Kamada, tiene que volver para el 13 de Japón. Salió la pelota y es saque de banda cuando resta 1:10 para que lleguemos al término de la primera mitad, con un Japón que ya se sabe efectivamente encaramándose a lo más alto, caminito de los 16avos de final. La pelotita en falta, me pareció, y al colegiado también. Será la última, entiendo que mandarán a todos arriba. Efectivamente, Túnez tendrá una oportunidad de las pocas que ha tenido para acercarse e intentar intimidar al combinado que viste todo de azul. 3:20 de los de la primera parte, sobre los 4 que se añadieron. Vendrá ya para patear en largo en esta última ocasión de la primera parte. Es Túnez marcando la jugada, 25 a la espalda para intentarlo. Slimane pone la pelota dentro del área de cabeza, flojito, a las manos de Suzuki, que no tiene ninguna de las prisas, aunque ahora arrasa la bola y lo hace a la altura siempre del central para jugar y tocar y combinar de nuevo a iniciar la jugada. La acción de un conjunto que, como digo, con 4 puntos se sabe ya en siguiente fase. Que claro, todavía queda la última jornada final. Terminó ya la primera mitad. Pobre Túnez, pobrísimo combinado africano, enorme Japón, con los goles de Kamada y Ueda. Túnez 0, Japón 2.
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3: Pues una jugada espectacular desde la frontal en una carrera de Ueda, en un zapatazo con derecha, sin duda la mejor jugada.
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0: Descanso en el estadio de Monterrey, en México, desde la región de Nuevo León, en el que estamos viendo este Túnez 0, Japón 2, sí, de momento tremendamente superior y con muy poquito, ¿no?, la selección japonesa.
1: Sí, yo creo que Japón pisó el acelerador.

0: los recursos a nivel colectivo y lo individual, si no brilla lo colectivo, es difícil que salga a relucir. Aníbal apenas ha tocado balón, apenas lo han podido poner de cara, apenas lo han podido poner a correr. Entonces, partido cómodo y muy plácido para la selección japonesa.
1: Es verdad que hay veces, sí, ¿no? Que cuando el futbolista ya se ve que lo tiene todo resuelto, es complicado de reengancharle un partido, a menos que ahora Túnez salga un poco más revolucionado y pueda empatar o por lo menos recortar distancias. Pero claro, sabiendo que el partido está casi resuelto, que lo tienes controlado, que no te han generado peligro, tú si fueras Moriyasu, ¿qué les dirías ahora a los tuyos?
0: A ver, yo creo que esto pasa en Mundial y pasa con grandes equipos, ¿no? Donde con muchos partidos todo el mundo se autogestiona para no desgastarse mucho. Pasa siempre con Madrid, Barça, Atlético, cuando un partido lo tienen encaminado y dices, pero ¿por qué no seguís? Y yo creo que la gente es su manera de descansar, de llegar bien o muy bien al próximo partido y autogestionarse. Depende para mí mucho de la personalidad también del entrenador. Hay algunos que no te dejan ni respirar, ni te dejan soltar el pie del acelerador. Moriyasu y Japón, yo creo que van a dedicarse un poco a vivir de los frutos que han cosechado la primera parte y seguramente den minutos a jugadores que están teniendo menos.
1: Bueno, pues veremos en esta segunda parte, a ver si Túnez es capaz de asustar a los japoneses o los japoneses pueden rentabilizar esa, de momento, pequeña ventaja de dos tantos que es la que se han ganado en el terreno de juego. Joaquín, tu versión de esta primera mitad.
2: A ver, en el mundo del fútbol, cuando las cosas intentas hacerlas bien y de manera lógica, ni haciéndolas bien ni de manera lógica, a veces se cumplen los objetivos. Cuando las haces mal, eso ya es casi casi seguro que te va a ir mal. O sea, cuando digo meter a un entrenador después del primer partido de un mundial, toda la que habrán liado en la Federación Tunecina, al final ves a un equipo que no tiene ningún automatismo, que el segundo gol es una salida de balón, hartos de dar pases hacia nada, pues acabas rifándola y te pillan en una transición y es gol. Ali Atti, que es el banda izquierda, que es un chaval que se cuelga bien en ataque, prácticamente no ha subido, no se ve nada de Aníbal. Y fíjate la última jugada del partido. Hay una falta en el centro del campo que viene a sacar de Slimane, que es el jugador más adelantado de Túnez. Y que, vamos, ni el mismísimo Milinko Pantin desde el centro del campo va a poner el balón a la cabeza de nadie para rematar. O sea que yo no confiaba en que Slimane tuviera un guante diferente a otro. ¿Cómo mandas al delantero a sacar la falta? No sé, son todo cosas de estar todo muy cogido con pinzas. Y ahora vamos a ver si van a hacer la de me aguanto para que no me metan más y me voy a casa de manera digna o de perdidos al río. Porque estamos hablando de qué va a hacer Japón, pero si yo fuera Túnez, que menos que meter a Ismael Garbi, que menos que hacer algo para intentarlo. Si luego te meten cuatro, te han metido cuatro, pero por lo menos intentarlo, estás en un mundial.
1: Es verdad que Japón ha podido marcar tres tantos en media hora, tranquilamente. Si no llegase por esa mano del no gol, tranquilamente.
2: Si contamos como remate a puerta el último de cabeza, que ha sido casi una cesión de Dylan Brown a Suzuki, Túnez no ha tirado, ni se ha acercado, ni ha hecho un medio uy.
1: O sea, nada.
2: Difícil, así difícil.
1: Muy complicado.
2: Pablo. Más, la primera jugada del partido, que Pavel ha comentado, ha podido ser penalti.
1: Sí,
2: la primera jugada del partido, el capitán de Túnez ha podido hacer penalti en el minuto uno del partido.
1: Y dos minutos más tarde que llegó ya el gol. Viendo un poco de cómo van los derroteros de este encuentro. Pablo.
3: Sí, yo no sé si esto va más un poco por un tema anímico, ¿no? Algo de que haya habido algún tipo de conflicto, de problema extradeportivo a raíz de la destitución de Lamouchi, porque veo a la selección de Túnez, a los jugadores, lo hemos comentado durante la primera parte, como cabizbajos, como sin ganas de querer meter gol, un poco pasando del tema y dejándose ir. Lo que digo, quizás no estén de acuerdo con esa destitución y se hayan enfrentado un poco con la federación, porque en situaciones que han tenido a lo mejor de recuperación de balón para correr y poder marcar un gol, de pues lo que comentábamos, de que solo fueran dos o tres a la contra, con poco ritmo, y cosas que me parecen extrañas, porque más allá de que le falte fútbol a un equipo, lo que no puede faltarte, y menos en una Copa del Mundo, en un evento así cada cuatro años, es ganas por lo menos de ganar un partido y de competir para, pues ya no por la selección, sino aunque sea por ti mismo como jugador, de lucirte un escaparate así. Y lo que digo, estoy viendo un equipo que se está dejando llevar y que parece que le da igual todo, y que si hacen más el ridículo, como que para ellos mejor.

0: ¿Cuántos mundiales dijiste que ha participado Túnez?
1: Con este 7, y si no hay un cambio súper drástico en la segunda parte y acaban ganando el partido, será el 7º seguido que se quedan fuera en fase de grupos.
0: Es decir, que Túnez no es una históricamente habitual.
1: No, habitual sí, pero no pasan de fase de grupos.
0: Bueno, pero quiero decir que ha estado en 7.
1: Sí, bueno.
0: ¿El primero cuándo fue?
2: 7 de los últimos 9.
1: Claro, últimamente sí que va bastante.
2: O sea, 6 de los últimos 8.
0: Eso es, quiero decir que últimamente sí, pero que no históricamente, porque los mundiales llevan jugando desde
1: Casi 100 años. Te digo, 1978, sí, 1998 y luego 2002, 2006, 2018, 2022 y el de 2026.
0: Que en la era moderna sí es un equipo fuerte de África.
2: Y ha arrasado en su grupo en fase de clasificación, o sea, ganó todo, pero es solo un partido.
1: Claro, pero por eso, conseguir meterte a un mundial, que es súper difícil, y tirarlo de esta manera cuando estás aquí, haya pasado lo que haya pasado, ¿eh? Yo creo que ahí, no sé, veremos si ahora Herbert Renard consigue levantar un poco la moral y por lo menos quede en la cara en esta segunda parte.
0: Pues veremos, en esta situación que de momento tiene Túnez en estadísticas, evidentemente 66 de posesión para Japón, 34 para los tunecinos, goles esperados 0-0-1 para Túnez, por lo tanto, más que evidente todo, 1-27 para Japón, 5 tiros Japón, 1 Túnez, una parada para los tunecinos en todo el partido, 0 Japón, saques de esquina 2-1 para Japón, faltas 8-5 para Japón. Y poquito más que podamos rascar en esta primera parte cuanto al apartado de estadísticas. 7 de la mañana, 6 en la Comunidad Canaria. Pavel, de Kovacs.
3: Venga, pues partido razonablemente controlado por Iván Kovacs. No sucumbe a la presión en el primer gol nipón, donde Túnez pedía falta previa. Y lo hemos explicado, que es un contacto donde el atacante referencia al defensor, donde protege su espacio, pero que no derriba al defensor. Tampoco se ha dejado engañar en algunas caídas dentro del área. No ha tenido demasiado trabajo en el apartado disciplinario, donde todavía no ha estrenado el casillero de las tarjetas. Y quizá pues le pediría que permitiera un poco más de continuidad en el juego, ¿no? Un árbitro mundialista creo que debe tener la confianza y la personalidad para dar algo más de margen a los futbolistas, algo más de comba, ¿no? En cualquier caso, no me sorprende, porque es su línea arbitral a la que nos tiene acostumbrados también en Europa, y es precisamente por eso, por lo que te decía al principio, es un perfil que no me gusta, que nunca me ha convencido, pero bueno, tampoco quiero ser malo. De momento, le aprobamos en esta primera parte de este túnel Japón.
0: Y nos quedan 11 horitas para el partido de la selección, que aquí parece que algunos, como trabajamos ya de noche, pues ya vivimos en una realidad un poco diferente, pero que un día normal estaríamos ya empezando programación para hablar de lo que es el partido de nuestra selección frente a Arabia, que jugamos esta tarde a las 6 frente a Arabia, que lo he dicho, a las 6 en Atlanta, quería decir, que repetimos esa sede. Y os quería preguntar, sí, Joaquín, no sé qué sensaciones tenéis. Yo creo que ya de lo que rascamos un poco de Cabo Verde, pues imagino que hay que ir a mejor, porque ya ir a peor es casi quedarte fuera. Pero sí, no sé qué esperas o qué le pides al equipo para una tarde como hoy.
4: A ver, yo espero un equipo arrollador, un equipo que por supuesto tenga el control del partido, que domine, pero que sea capaz de profundizar mucho más, de crear mucho más, de arrinconar al rival, de que cada minuto se le haga eterno. Para eso necesitas gente con desborde, gente rápida, gente de uno contra uno, que el otro día es un poco lo que nos faltó. Un poco más en el último tercio, más creatividad, más claridad, más excelencia. Y España lo tiene, lo que pasa que entre las lesiones, la falta de minutos que han tenido los jugadores en el último mes, que para mí es, no sé si se ha hablado mucho, pero que casi ningún jugador haya participado más de 90 minutos, es un indicativo negativo. Y el otro día yo creo que se pudo apreciar, y no me gusta llevar el fútbol a lo físico o el análisis a lo físico, porque tiene que ver mucho más con el juego, pero se vio una España que físicamente para mí dejó una imagen un pelín decepcionante o alarmante. Dicho esto, segundo partido del Mundial con la selección que tenemos, con la cantidad de recursos, es a poco que estés medio bien, debes de pasar por encima a muchas selecciones.
0: Joaquín.
2: Sí, yo coincido que tenemos que ver esa versión de España, y también creo que el rival, siendo mejor, Arabia es bastante mejor que Cabo Verde, también por su propuesta de no, yo no creo que Arabia no se va a meter en bloque bajo tan exageradamente como hizo Cabo Verde, lo cual va a provocar que sí, que ellos van a tener opciones, pero sí vas a tener posibilidad de transitar, de correr y de no hacer un partido tan espeso, ¿no? También es verdad que, bueno, hemos vivido muchas de estas, los primeros partidos de los mundiales, y pues, la gente siempre se ciñe un poco a en el Mundial de Sudáfrica, ¿no? Bueno, a lo mejor que yo soy un poco mayor, ¿no? Pero que ha habido muchas, ¿eh? Que el Mundial de Estados Unidos, después de ir ganando 2-0, nos empató Corea del Sur, aquella Corea del Sur, ¿eh? Que no le ganaba a nadie. Y luego nos tocaba jugar con Alemania y entonces ese segundo partido ibas con la soga al cuello. O sea, esto es habitual. Se ha vivido muchas veces y yo creo que este domingo tarde es una buena oportunidad para volver a ver a España, ganar y, bueno, volver a ilusionarnos como estábamos antes de este Mundial.
0: Bueno, pues yo estoy de acuerdo, ¿eh? Yo estoy de acuerdo aquí con vosotros. Creo que es un día muy importante para la selección, porque al final es verdad que es un Mundial que te da muchas oportunidades, sí, pero esta es la oportunidad para que Luis de la Fuente pueda demostrar que el equipo en la gran competición también lo tiene vivo. Es decir, que no recula ante las críticas, que no recula ante por qué juega este, por qué juega el otro, por qué uno está mejor y por qué el otro no. Es decir, yo creo que también es momento de entrenador, momento de este es mi equipo, estos son mis jugadores, este va a jugar, este otro va a jugar. Un día malo, lo hemos dicho muchas veces, esto es fútbol, no pasa nada. Se puede tener mejor contra Cabo Verde que tenerlo en unos cuartos de final contra Portugal o contra el que toque. Pero yo creo que este es momento también, no solo de jugadores, que ya sabemos que hemos tenido una preparación complicada, que vienen muchos de lesión durante mucho tiempo, pero también de entrenador, de dar ese pasito al frente como equipo y ganar hoy a Arabia, ganar a Uruguay el próximo partido y que la selección ya poco a poco vaya cogiendo al rival que toque. Porque aquí esto es complicado, es un mundial, lo sabemos, hemos ganado uno en toda la historia. Es que esto fácil no es. Solo lo hemos celebrado una vez, en 2010, y empezamos perdiendo. Así que tampoco fue fácil aquel. Por lo tanto, a por ello, que tenemos esta tarde un partido que no va a ser nada sencillo, por mucho que pudiera parecer, que es verdad que Arabia tampoco dejó unas grandes sensaciones contra Uruguay, pero ahí va a estar, ¿eh? Que el partido facilito no va a ser. Manu, arranca la segunda parte.
5: Ya ha arrancado efectivamente la segunda mitad con ese Túnez 0, Japón 2 y obligadísimos los cambios por aquello de intentar agitar la coctelera, doble permuta en el conjunto africano. Se han marchado Dylan Brown, 6 a la espalda, se ha marchado también Elías Saad con el 8. Han entrado Mohamed Amin Ben Mida y el 11 Ismael Garbi.
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0: Joaquín, estas sustituciones por parte del equipo de Túnez, ¿qué te parecen? ¿Qué pueden cambiar?
2: Garbi esperada, por lo que hablamos, por intentar meter algo arriba. Benjamida fue titular en el primer partido y ahora le mete en la segunda parte de este, quitando a Dylan Brown, que es lo mismo, o sea, lo mismo da, no va a cambiar mucho. Penaliza a Brown, lo que hemos hablado, por el primer gol, y a ver lo que nos puede ofrecer Garbi, que está jugando el Mundial con Túnez. Lo pudo jugar con Francia o con España, porque defendió en categorías inferiores a ambas selecciones.
0: Puesto que tantas y tantas casos estamos viendo en este Mundial. Manu, sí,
5: ¡ojo el disparo! ¡Fuera! El disparo de Japón, el disparo de Tanaka. Disparo desde la frontal, le pegó ahí enorme también Raso, lamiendo el poste izquierdo. Sí, bueno, la película por donde la dejamos, Al descanso de nuevo ha empezado Japón imponiendo. Y veremos en esta segunda mitad qué es lo que toca hacer, querido Sisi, siendo japonés, no digo tú. Entonces, hay que aguantar, hay que marcar, buscar el tercero, o con esto vale.
4: A ver, yo creo que ellos van a jugar al ritmo que estaban jugando, van a dejar a Túnez avanzar o progresar hasta donde ellos quieran, intentar transitar, y con balón ya vemos que Túnez sigue estando en bloque medio-bajo. Yo creo que hay algún momento que lo debe de cambiar, porque si no el guión del partido es muy difícil cambiarlo si no juegas a otra cosa que estabas haciendo.
5: Cuidado, es Japón quien quiere marchar otra vez en la frontal del área. Petido bien la pierna ahí. Zaguero tunecino para intentar contragolpear. Objeto de falta, el árbitro lo entiende y pita, por tanto. Balón para el equipo africano. Al 3 de juego de los de la segunda parte. Túnez 0, Japón 2. Veremos si efectivamente los cambios le dan un poquito más a un combinado que ha estado pobrísimo. Entonces, vosotros que habéis seguido más partidos del Mundial, ha visto, no sé, cuántos equipos más pobres que Túnez. ¿No?
2: República Checa.
5: La mitad.
0: Sí, República Checa va muy.
2: Ahí, ahí.
0: Gana,
5: vimos,
0: me parece.
5: Vimos un Gana Panamá, sí, correcto.
0: Gana me parece.
2: Pero no sé si habéis visto la imagen cuando salían los jugadores del vestuario. Yo no he visto muy serio a Albert Renard, ¿eh? O sea, salía, no sé si
0: ha dado un abrazo, ¿no?
2: Sí, se ha saludado a alguien y va sonriente. Bueno, quizá entiende el papel de lo que es dirigir aquí en un mundial. Y para él está en su tercer mundial consecutivo.
5: Claro. Pues balón para Túnez. Estaba jugando Aníbal. Intentaba al menos. Rasó la pelota.
2: Y realmente, mañana Renard tendría que estar en el banquillo de Arabia Saudí, que es a la que clasificó. O sea, Renard sustituyó a Roberto Mancini, se enfrentó a Japón, empató a cero, de hecho, en la fase de clasificación, estaban en el mismo grupo, fue destituido, pero lo normal es que Renard hubiera dirigido durante este Mundial a Arabia Saudí.
0: Pero ya estuvo en el pasado,
2: sí,
0: ¿no?
2: En el anterior también, en el anterior estuvo.
0: ¿Y salió?
2: Salió, volvió. Sí, bueno, Arabia Saudí también tiene unas cuantas historias de estas.
0: No va sobrada, ¿no? En esta
2: no, milita. Yo recuerdo que echaron a un entrenador para fichar al Patón Bauza, un argentino que estaba en Emiratos Árabes, porque Emiratos le ganó, hablo del Mundial previo Rusia, y luego en un amistoso en Restelo, en el campo de los beleneses, echaron por la noche al Patón Bauza y a la mañana siguiente ficharon a Juan Antonio Pichi, así tal cual, para preparar el Mundial de Rusia. O sea, son muy así.
0: Qué difícil.
2: Y a Renard le han echado hace 3 meses, que no es que lo hubieran hace 3-4 meses.
5: Complicado, sí, efectivamente. Balón para que venga a jugar Túnez. Al 5 de juego, segunda parte, la pelota en el círculo central. ¿Va a quedar para quién? Para Japón. Veremos efectivamente si el partido continúa por el ritmo de la primera mitad o si acaso Túnez le imprime algo más. La bola ya en la línea de centrales. Todavía en territorio propio. O no podía ser de otra forma. Japón jugando 22 a la espalda para intentarlo siempre al menos. Takehiro Tomiyasu. Por el Ajax de Ámsterdam, la apertura ya, la bola llegó en zurda, se hizo un lío por ese lado y perdió la pelota, sí, salió y es saque de banda, se lió ahí, pide perdón, creo que era Nakamura, iba a quedar en saque de banda, finalmente para Japón, que están ahí celebrando, incrustados también, metidos, infiltrados mexicanos, celebrando con el conjunto nipón, se iban bien, mexicanos y japoneses, están ahí de celebración, están de fiesta. ¡Están de jolgorio!
1: Mencionabas, Manu, también a Tomiyasu ahora, que no jugó en el primer partido ni él ni Takura. Son los dos los centrales del Ajax. Y es que en el primer partido, como digo, no jugaron ninguno de los dos. Jugaron Taniguchi y Watanabe. Sí que Ito fue central zurdo tanto en el primer partido como hoy. Pero Moriyasu ha cambiado hoy tanto a Taniguchi como a Watanabe para darle entrada a los centrales del Ajax, y Takura y Tomiyasu.
5: Jugadores además de la primera línea, de las grandes ligas, como estás mencionando, los de el Ajax, del Bayern Múnich.
2: Sí, realmente en Japón juegan 2-3, en Japón solo juegan 2-3.
1: Y estos dos, Itakura ex del Borussia Mönchengladbach, Tomiyasu ex del Arsenal, o sea, jugadores ya contrastados en Europa.
5: Sí, totalmente, sí. Rueda del Feyenoord, jugadores del Leeds, del Crystal Palace, del Stadio Games.
2: Hablábamos antes de Túnez en los mundiales, Japón no falla desde el Mundial de Francia. El último que se quedó a nada, y eso en Japón se recordó mucho. Ellos no fueron a Estados Unidos 94, porque la última jornada de la fase de clasificación solo pasaban dos, solo pasaban dos equipos. Ellos tenían que ganar y en el último minuto empataron con Irak en una eliminatoria en Doha, que siempre fue recordada porque se quedaron a un minuto del Mundial. Luego ya fueron al de Francia y desde ahí no han fallado.
5: Mira, los samuráis, la selección siempre presente. Siempre atractiva, además, ¿no? En los mundiales.
2: Sí, 2002 fue gratis, eso sí, pero...
5: Sí. Pero no sé, yo creo que todos coincidimos un poco que cada vez que está Japón por medio siempre apetece ver, ¿no? Un equipo que...
2: Yo
5: no
2: creo
5: está,
2: que para...
5: No está creo,
2: y bueno, es el mejor equipo asiático, con diferencia.
0: Hombre, para mí yo pero creo que, igual, que yo creo también además, ¿no?, que lo sufrimos en nuestras propias carnes en el pasado mundial. Ahí sí que a mí me demostró Japón de ese pasito al frente en juego, en yo creo que un poquito más, ¿no? Este Japón, este mundial sí me está dejando un poquito más frío que de lo que yo creo que esperábamos.
4: A ver, yo tenemos el recuerdo de que Japón gana a España y Alemania, que no es poco, ¿no? Y que queda eliminada por Croacia en penaltis en octavos de final con un papel más que digno, pero creo que era un pelín más conservadora, una Japón más conservadora que esta. Aquí tiene que llevar a veces el juego y siempre es más complejo, más complicado. También para mí sus dos grandes estrellas, Minamino, que a lo mejor está bebido un pelín a menos, pero sobre todo Mitoma, que es el jugador que puede marcar la diferencia y el que puede para mí llevar a Japón a cuotas un pelín más altas que octavos, cuartos, que para mí es creo que es su límite. Pero de momento está sobre. El otro día contra Holanda, cuando tuvo que apretar, apretó sin a lo mejor transmitir eso que esperamos, una selección un pelín más alegre, más con más dinamismo, con más atractiva de ver, que es lo que esperamos de la selección japonesa, que lleva muchos mundiales, su techo son octavos, y que yo creo que está pasando de ser sorpresa a ser una realidad. Si Japón cae eliminada en 16 octavos, sería una decepción.
1: Y les falta Kubo también, que está lesionado.
5: ¿Tiene tarjetitas el señor Kovács?
3: Tienes ganas que la saque, ¿no? Por lo que
5: bueno, por ver si las tiene o no. Claro, ha habido otra tarascadita ahí en el centro del campo de un jugador nipón.
3: De momento se puede permitir no mostrarlas. Yo abogo porque no se saquen si no son necesarias. De momento, pues hace bien en mantenerlas.
5: Es que necesito una roja.
3: Mantenerlas en el bolsillo, quiero decir.
5: Necesito una roja en Japón para que se anime esto. Entonces, claro, si no saca amarillas es complicado que haya rojas, porque esto no se pasa de frenada. 10 de juego, segunda parte, túnel 0, Japón 2. Hubo además ya la cuota de pantalla de Infantino Monjil.
0: Mucho, demasiado.
5: El realizador ya haciendo dinero, clean, clean, caja.
0: Sí, este se cree que por enfocar al jefe más va a cobrar un poquito. Correcto. Más.
5: Bueno, igual va así, ¿no?
0: No lo
5: igual
0: sé.
5: Mencionas mucho al jefe y cobras. ¡López!
0: O le alabas mucho.
5: López, guapo,
3: ¿Hay
5: alto, simpático.
3: ¿Hay algún partido en el que no haya estado? Sí, ¿no? Entiendo que en alguno ha estado.
1: Bueno, en alguno no, porque no le da
5: no
1: tiempo.
5: No llega todo, ¿no?
2: Enfocan al segundo. Enfocan a otro que va. El otro día lo estuve comentando, que es el que enfoca.
3: También
0: no me he fijado, pero
3: en algún partido lo han enfocado en la segunda parte ya tocando también la campana.
0: Sí, que quiere hacer el check de que llega todo.
1: Claro, pero si uno es en Estados Unidos y dos horas después es en México, por pura física, es que no puede estar en los dos sitios a la vez.
0: Bueno, pero con un avioncito privado que solo salga él.
1: Bueno, sí, claro, se lo pone en la puerta del estadio.
0: Y que sale del partido de turno. Ya lo han enfocado, ya me puedo ir, no sé.
5: Del centro del campo, ¿no? Puede aparcar el helicóptero ahí.
0: No sé.
5: Aterrizar.
0: No sé.
1: Pero yo juraría que en todos no ha estado porque en alguno han mencionado que era el segundo.
0: Y no va a estar en todos porque hay varios partidos que se juegan a la misma hora en la jornada 3. Por lo tanto.
5: Ya no llega.
0: No va a llegar.
3: Bien visto.
5: Bueno, hay dobles también para estas cosas, ¿eh?
0: O sea, sí, que eso sí, ahí sí que me la pueden jugar, pero
5: a ver si estáis atentos.
0: Pero a mí no me van a colar que Infantino está en todas.
5: Bueno, pero le digo a tú en cuál está y en cuál no.
0: Sí.
5: ¡Ojo! Es córner para Japón. 57. Metió ahí bien Benjamida la pierna para darle un poco de carácter a los suyos y decirles aquello de que vamos. Todavía queda esperanza. No queremos ya apearnos tan pronto de esta Copa del Mundo. Trisédica vendrá ya para poner ya el córner desde la derecha. La ha puesto bien ahí en corto, jugada ensayada. Pegado ya en un zaguero, viene ya el contragolpe. Túnez quiere marchar, pero marchó a donde le llegaba el único jugador que había. Y vendrá en saque de banda. Por lo menos tuvo suerte ahí. Bueno, saque de banda de aquella manera también, ¿eh? Saque de banda, parecía voleibol. El colegiado, como dice Pavel, pues ha dicho, no, sigan, no quiero yo jaleos.
3: ¡Fútbol!
5: ¡Fútbol! O sea, que banda como sacan mis niños de cadete. Jugando ya en el centro del campo.
0: Espero que bien, que les hayas enseñado cómo se tiene que sacar de banda.
5: Sí, bueno, como sacaban, quería decir, es verdad. Como sacaban. La pelota en izquierda, mira Túnez, ha llegado ahí hasta la altura de la cal izquierda y ha pitado falta en ataque. Falta en ataque, piden mano, señor Fernández.
3: Bueno, parece que la mano está apoyada, ¿no? Vamos a verla.
5: Vamos, parece, por favor.
3: Parece claro que la mano del nipón va al resbalillo y se queda apoyada.
5: Nada, ¿eh? Por desgracia no hay nada.
3: Bueno, sí puede ser que le dé la derecha, ¿no? En el apoyo, pero bueno. Luego hay la falta, que es clara. Nunca mano de penal.
1: Antes hablaba también, comentaba los datos de que no favorecían a Túnez, porque de los 6 últimos encuentros entre Japón y Túnez, los 5 de 6 los había ganado Japón. Y hay otro dato que tampoco les favorece, que es que en todos estos partidos que se han enfrentado, en estos 6 partidos, en ninguno de ellos se ha visto que los dos equipos marquen. Quiero decir que en todos ha sido 2-0, 0-3, 1-0, pero nunca ha habido ambos marcan, por así decirlo, en ninguno de los 6 enfrentamientos entre Túnez y Japón.
5: Vaya, pues pinta complicado la cosa. Efectivamente, al 59 de juego, Túnez 0, Japón 2. Ahora sí parece un poquito más alegre Túnez. Está jugando en línea central, es Stalvi. Central del Login. Ha buscado aquí, compañero. Abierto ya hasta la izquierda. Levantando cabeza hacia el horizonte, pidiendo ya que se acerque alguien. Un pase de 3 metros que ha regalado la pelota al rival. Qué complicado.
2: Monjil, si te quieres entretener, en el Instagram de Gianni Infantino, él va poniendo todos los días la foto del partido donde está. Y ha faltado a pocos,
1: A ver, voy a contar los que está. A ver.
2: O sea, claro, es tremendo,
5: tiene,
2: ¿eh?
5: Parece que lo tiene como reto personal, ¿no?
2: Sí. Yo había leído algo de eso y ha ido subiendo fotitos, porque además echa fotos en el antepalco y en el palco de cada partido, lo pone. Ojo, ¿eh?
5: Para que sepa que está. Así como nosotros queremos dar todos y vamos a dar todos los partidos.
1: Absolutamente.
5: Infantino quiere llegar a cuantos más mejor.
0: Pero hace también como una especie de crónicas, ¿no? En los,
2: sí,
0: en los
2: sí.
0: partidos.
2: A ver, entiendo que esto le costará lo mismo que coger el avión. O sea, a él no lo va a tendrá alguien que le haga el tweet, pero.
1: Correcto.
2: Pero sí, está vendiendo bien esto,
5: Sí.
1: Sí, bueno, Mabel,
5: la cuenta que le trae.
1: Esto entiendo que Álvaro no lo ha visto porque está liado con lo de Infantino, pero a Ito le han quitado la bota al hacerle la falta y él, claro, se la estaba poniendo el jugador japonés y le ha obligado el árbitro a salirse porque se estaba poniendo la bota.
3: Sí, reglamentariamente, cuando un jugador no tiene en orden su equipación, la norma dice que te tiene que obligar a salir del terreno de juego.
5: Es
3: ley, es norma. Es verdad, ¿no? Que aquí los árbitros juegan un poco a tener mano izquierda, sentido común, miro para otro lado, me hago el sueco, te la han quitado por una falta, oye, pues te dejo que te la pongas en el campo, si es rápido, ¿no? Bueno, pues no lo ha entendido así el rumano.
5: Mira, ahora que ha dicho Pavel hacerse el sueco, yo que sé, en Suecia, ¿cómo se dice? He caído ahora, digo, no creo que lo utilicen ahí también.
3: No creo.
5: Hacerse el español, igual.
3: Esto es como los de Cuenca.
5: Correcto.
3: Hacen aquello que, mirando para Cuenca.
5: Sí,
3: si
5: sí,
3: están
5: sí,
3: en
5: sí.
3: Cuenca, ¿cómo, ¿para dónde miran?
5: O no miran. Balón para Japón. Claro, es lo que tiene el partidito, ¿eh? Te invita hasta reflexiones filosóficas. 61 de juego, hay faltita de Aníbal.
0: Perdón, pero es que estoy atento al Instagram de Gianni.
2: Estás alucinando, ¿no?
0: Estoy atento, de momento, de los... Porque tengo aquí además la planilla de todos los partidos.
5: Sí.
0: Y
5: ¿Tiene fotos de la playa o no?
0: Mira, de momento los 5 primeros no ha fallado, ¿eh? Voy poco a poco, ¿eh? Pero de momento los 5 primeros, todos.
2: Si te digo que conta 33...
0: Oye, yo es que Joaquín, a tu nivel no llego, ¿eh? Pero 33.
2: No, pero que he flipado porque
0: 33...
2: digo...
0: De 36,
2: sí, sí, sí.
5: 33.
2: Ya no he ido dándole a todos si pone la foto, pero me di, porque la primera foto que aparece es la del marcador del partido.
5: Si no ha llegado a todos porque serían de otros países, ¿verdad? Quiero decir,
2: el primer día los
5: Canadá
2: dos partidos
5: México,
2: estuvo.
5: Por ejemplo.
2: Sí, pero el primer día los dos partidos estuvo y luego hubo el primero en Estados Unidos por la noche, sí. Se jugó en Canadá y estuvo.
0: ¿Pero tú crees que lo que sube él de la crónica esta es porque él ha estado?
2: Porque sí, porque no luego cuando le das... Cuando le das a...
0: Siempre hay fotos que sale él.
2: Siempre hay fotos que detrás sale él, sí.
0: Ah, vale.
2: Casi todos, no le da a todos, pero casi todos, al mover la primera foto, luego sale él en el antepalco, sale en la foto del césped con las banderas.
0: No nos lo pone fácil porque hay veces que tiene publicaciones de 20 fotos.
2: Sí.
5: Ojo al córner, Japón, saca la zaga. Llegó el saque de esquina en el punto del penalti. Finalmente saque de banda, de nuevo ya para Japón. Al 63 de juego, Túnez 0, Japón 2, preparada otra nueva permuta en el conjunto africano.
7: para intentar otra vez agitar, intentar darle algo que llevarse a la boca a los suyos, esperando ya para entrar. Creo que es, ¿cómo se pronuncia este querido Joaquín? 19 a la espalda, Shawat.
2: Me lo dices por mi gran acento francés.
7: Por eso. O sea que.
2: Shawat, ¿no?
7: Shawat.
2: Que juegan el campeón ahora mismo de la Liga de Túnez, el African. Que le va quitando al Étoile du Sahel, que es el Estrella Roja de Túnez, y al Esperanza, ¿no? Son los grandes.
7: Se magnifique, Joaquín. La pelota en derecha, cuidado Túnez, el pase dentro, saca la defensa, saque de banda y ahora sí va a permitir el colegiado rumano que se realice la tercera permuta en esta segunda ventana. 26 a la espalda, quien se retira es Tunecti, Sebastián por nombre, el jugador del Celtic de Glasgow. Sí, o sea que ahí está, más cambios Monjil, más neumáticos, más Continental.
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7: De juego. Y este Túnez 0, Japón 2.
2: Cambio de cromo, la entrada de Chaguas por Tunecti. Compañero Tunecti de Daishan Maeda. El Celtic, aunque no hayan coincidido ahora, curiosamente, porque Túnez ha sido titular, Maeda no, y ahora se va del campo.
7: Pues vamos a ver, pero muy poco, 65 de juego, absolutamente nada de Túnez.
4: Bueno, o sea, yo creo que Túnez ha subido, ¿no? una marcha, pero no le da, incluso subiendo la agresividad, la intensidad, la actitud. Está lejos de darle, ¿no? Para poder darle la vuelta al partido.
7: Encima Japón está jugando, bueno, tranquilísima, ¿eh?
1: Muy, muy tranquilo.
7: O sea,
4: al tran-tran, ¿no? Japón, lo que hemos comentado. Sí. Yo creo que se autogestiona y va pasando los minutos, va jugando, va ganando. No va a peligrar en ningún momento, ni Túnez le está exigiendo mucho más.
0: Es un poco lo que dice Sisi, ¿no? De que yo creo que sí, Túnez ha subido un poco, pero claro, ha pasado igual del 1 al 2 o al 3 y... Evidentemente, pues es un mínimo que no te va a dar para nada. Es que casi ni para acercarte.
7: Cuidado, quiere llegar Japón, ha perdido, recupera otra vez Japón, balón en la frontal del área, quiere marcar el tercero, quiere sentenciar el partido. Ahora sí, vértice izquierdo del área, va a llegar con toda la altura del balcón. Le ha pegado, pero pegó también en la zaga, recuperación. Ahora sí, de Firas Shuat, va a buscar compañero y ha habido faltita. Ahora sí, fue objeto de falta, Nakamura cerquita. El colegiado dijo que venga, vamos a jugar ahora. Luego la acción repetida. Esa tarascadita por detrás. Sacó Petróleo, el delantero que estaba solo cuando sigue siendo una fiesta. La grada de este estadio de Monterrey, de Guadalupe, donde están mexicanos y japoneses celebrando, unidos, hermanados, la fiesta del Mundial, la fiesta del fútbol, la fiesta también de la radio. La fiesta de la vida, jugando ya en el círculo central, quería hacerlo ya ni Túnez, ha perdido la pelota, 67 de juego, 0-2, viene venciendo el equipo de los samuráis azules, están cayendo efectivamente los águilas, la bola ya para que venga a jugar por este lado, en la derecha es Japón, levantando la cabeza, observando el horizonte, buscando compañero, encontrándolo, pero volviendo en esta nueva andadura, la penúltima de Gbe Renat. El mago blanco, 57 años, le contemplan los mismos, curioso, que Moriyasu. La misma edad. Sí.
0: ¿Quién lo diría,
2: Ha hecho más horas en la playa, Renato.
0: Sí, ese morenito. Ese morenito es de horas, Encima es un moreno años, chulo,
7: Muy bien llevados,
0: Doradito.
7: Yo cumplí ayer 34 y estoy acabado.
0: Bueno, o sea, pero estar narrando un mundial.
7: Sí, eso sí, pero me lo noto, Monjil. Me empecé a notar a los 20, ¿cuál puede ser? 28, viendo una película y ya, esa primera cabezadita. Y dije, de aquí ya para abajo. Y efectivamente hemos ido para abajo.
0: Por lo menos no te ha pasado todavía de haberte quedado dormido haciendo un partido.
7: Bueno, eso no pasa, ¿no?
0: Bueno, no lo sé, yo qué sé. Eso, tú dices cosas de la edad, no lo sé.
7: Ya, digo, sí, hombre, si me pasa eso ya.
0: Pues imagínate quién narraría. Canosa. Sí,
7: por ejemplo. Dios no lo quiera.
0: Dios no lo quiera.
7: Balón arriba, con Japón, busca el tercero. Mira, mira, mira, mira, mira, mira, mira, mira, mira, mira, mira, mira, mira, mira, mira, mira. Gol, gol, gol, gol, gol, gol, gol, gol, gol, gol, gol, gol, gol, gol, gol, gol, gol, gol, gol, gol, gol, gol, gol, gol. Juniorito. Al 68 de juego, cuando Japón da la sensación que quiere acelerar, que quiere imprimir una marcha más, que necesita un golito, aprieta, llega, hilvana la jugada, hila los pases, resquebraja la defensa rival, que están pidiendo fuera de juego, la pelota al espacio, la pelota picadita, la pelota en jugada, enorme el pase, es imposible que sea fuera de juego en la vida, Pavel, para hacer ya el tercero. En el mano a mano, por abajo, le batió Ito al arquero, mete el tercero Japón, sentencia el partido, Túnez 0, Japón 3.
0: 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Muy facilito, Pavel, no había ni hay fuera de juego, ¿no?
3: No hay fuera de juego, posición correcta, lo rompe Benjamín a ese posible fuera de juego y es el propio jugador. Es curioso, ¿no? Cómo en esa pequeña carrera tiene que pensar, ¿qué hago? ¿Le derribo? ¿No le derribo? ¿Le hago falta? ¿Me voy a la calle? ¿Cometo penalti o dejo que marque? Bueno, pues al final dejó que marcara Ito.
0: Sabiendo que el partido pues no tiene mucha solución, ¿no? Pues ¿para qué expulsarte y perderte un partido, claro, de la Copa del Mundo? Ahora pregunto a Sisinio González y a Joaquín Martínez, después de tercer gol de Japón, tiempo de hidratación para nosotros y para el fútbol.
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0: Marcador de Radio Marca, 7:32, 6:32, si nos escuchas también desde la Comunidad Canaria. En el tiempo todavía de cooling break, tiempo de hidratación, Manuel Obama.
1: Sí, sí, sí, están ahí, efectivamente, iba a decir tiempo de asueto, tiempo de publicidad también, ya refrescándose, hidratándose, recibiendo también ese calor y ese apoyo humano de una afición que le encanta la cámara, al mundo japonés. Sí. Están todos, efectivamente, sonriendo, mirando, girándose, cada vez que saben que están siendo enfocados, la fiesta en la grada. La fiesta con esa afición también mexicana que está celebrando. Bueno, por cierto, ahora que también va a hacer cambios, justo cuando iba a decir yo que digo, Japón no hace cambios, no hace permutas. Estamos al 73 de juego y ahora sí, la primera del partido, la primera que va a significar también movimiento en el conjunto que viste totalmente de azul. El doble cambio. Se ha retirado, bueno, al menos ha entrado, ¿no? Estoy viendo que Doan y Kamada, 10 y 15 por Sugawara y Suzuki. Con más cambios.
0: Con neumáticos, más. Continental. Iba a preguntar antes del gol, Sisinio. El gol yo creo que también además por el centro, poquita oposición de la defensa tunecina en este caso.
2: Para mí buena acción de Japón, descenso de Ueda que hace una dejada, una descarga maravillosa a Ito, y muy mal coordinar la defensa de Túnez. Salen dos a por el mismo jugador, dejan un espacio muy grande y con una línea de cinco tirar el fuera de juego y coordinarse todos es muy difícil. Con muy poquito, porque si hacemos memoria, el disparo en el 47 de Tanakao desde la frontal. Y poquito más, Japón se pone 3-0 a un ritmo cansino y vespertino.
0: Joaquín, ¿ves capaz a la selección de las Águilas del Cartago de poder hacer un gol, aunque sea?
3: Lo más capaz es que no le metan más, porque gracias a Dios el ritmo de Japón es que el inicio de la jugada, la circulación del inicio de la jugada, se le quedaba el balón atrás a Ito, como un partido de pretemporada, en plan, y bueno, la ha cogido, tal, o sea, no había ni ritmo, no había ritmo en la jugada, y en cuanto ha metido un pase tenso, sí, se ha plantado solo ante el portero, o sea, muy mal, Túnez, tremendamente mal, y ahora en los cambios pensaba que Moriyasu no le va a dar un caramelo a, yo qué sé, sacar a Nagatomo, ¿no? Que es el segundo jugador de Japón con más internacionalidades, y yo creo que merecería tener participación en este Mundial, ¿no?
4: Justo le iba a comentar que creo que está el partido para que salga Nagatomo, el ex del Inter, sería su quinto mundial también, si participas,
1: claro,
4: en este.
1: Hoy es el día, yo creo, sí, que sí. O sea, hoy es el día para tener ese tipo de detalles.
0: Joder, quinto mundial,
3: Sí,
0: no hay tantos jugadores que tengan
3: cinco
0: mundiales.
3: Sobre todo hacerlo con Japón. De hecho, estaba en el Mundial de Japón 2010. En ese mundial, en el centro del campo, estaba Makoto Hasebe, el ex jugador de la Eintracht, entre otros, que es ayudante de Moriyasu. Ahora Moriyasu tiene a Nakamura, tiene a Hasebe, bueno, algunos de los estaba Keisuke Honda en el, sí, Mundial, señor. El primero que juega, hablo, Nagatomo.
1: ¿Estaba Stoikov en la banda, en la grada, puede ser? ¿O he visto mal?
4: Era Kedira, creo, ¿no?
1: Kedira también estaba, mal. Pero arriba a la izquierda me ha parecido que estaba Don Cristo.
3: En mi casa todavía no ha llegado eso.
1: Ahora, confírmame si está Cristo, ¿no?
3: Sí, sí, el de blanco. El de está, camiseta, ¿no?, blanca, sí, a la izquierda, Cristo Stoikov. Sí, sí. Y diría que el de en medio es Davor Šuker.
0: Sí, ese
1: sí. Sí, sí, sí.
2: Hay algo de calidad entre esos, sí, dos, ¿no? Sí, sí. Por cierto, Cristo Stoikov que acabó jugando en Japón.
0: ¿No?
1: Ah, mira, por eso está aquí.
0: Bueno, y porque están los campos, Manu, llenos de leyendas, ¿eh?
1: Sí, sí.
0: Todos,
1: sí, sí,
0: todos,
1: sí,
0: todos. Aquí sí, no.
1: Nos hemos quedado cuatro aquí, Monge.
0: Sí, nos hemos tenido que quedar aquí. Pero bueno, pasa nada. Lo perdonaremos a nuestra queridísima FIFA, que en el siguiente Mundial nos invita a algún partido.
1: Sí, sí. Bueno, malo sea, ¿no?
0: Quiero decir, lo vamos a poner fácil, ¿no?
1: Organizándolo.
0: Estamos cerca, no vamos a pedir, sí, casi, sí, viaje.
1: No, no, no. Salda baratito. Saldrá baratito. Yo pongo casa si hace falta. 77, ya nos quedamos y hacemos los Sanfermines también.
0: Ah, pues.
1: Los encierros.
0: Uy, la que se puede liar.
1: Eso puede ser muy bonito, ¿eh?
0: Sí, sí, sí.
1: De notita picada. Y usted cuando quiera también. Pamplona tiene la invitación. Al 77 de juego.
0: Pues mira que nunca ha ido, ¿eh?
1: Pues mira. ¿Eh? No sé si o Joaquín han pisado Pamplona y sus Sanfermines, pero...
3: Sí, se ha jugado en Osasuna.
1: Sí, sí, digo, pero pisarse...
3: No, yo en Sanfermines no, yo he ido, claro, de trabajo, al Sadar, pero no.
1: Por eso digo.
5: Yo sí he estado y puedo decir que es una experiencia inolvidable, ¿eh? En los Sanfermines.
1: Maravilloso.
2: Tal cual. Hay que, una vez en la vida hay que estar, ¿verdad?
0: Pero nunca corriéndolos, ¿no? O aunque sea dentro.
5: No. Detrás de la, yo al menos estuve detrás de la barrera, pero es que ya solamente el chupinazo, estar en la plaza, en esa plaza, tanta gente, es brutal.
1: Pues, sí, Mojil.
0: No, iba a decir que me estaba viniendo la imagen a la cabeza, Manu, que tú estarás allí todos los años, ¿no? Claro. Uh-huh. Qué agobio, ¿no? Sobre todo para la gente que está tocando ahí. Con los instrumentos que están ahí en el centro de todo, con la policía, de verdad que difícil, qué agobio.
1: Y que a ellos se les hace hueco, o sea, a ellos sí que se les hace hueco y se les abre camino en mitad del tumulto, pero para los que han estado, yo jamás he vivido, y no creo que lo haga nunca, porque por aquello de que es demasiado agobio lo que cuentan los que han estado ahí dentro, no lo he vivido in situ en la Plaza del Castillo. Que es, o sea, la Plaza Castillo, en la Plaza de Ayuntamiento.
5: El Ayuntamiento.
1: O sea, que es tremendo, ¿eh? O sea, es tremendo.
5: Bueno,
1: es
5: que no tocas el suelo, ¿eh? Llega un momento en el que, claro, tú vas allí 3 horas antes, ahí hay sitio para colocarse, la gente va llegando y piensas, bueno, ya no va a venir más gente. Pues no, cuando parece que es imposible que entre más gente, entra más gente y llega un momento en que no puedes ni levantar el brazo de la presión que hay dentro de la plaza. Es decir, y que los pies no, es que no te tocan el suelo. O sea, llega un momento que piensas, si me caigo, no salgo vivo de aquí. O sea,
1: es tremendo, ¿no? Y gente que pasa miedo, ¿no? De verdad, ¿eh? Y que se agobia y que,
0: normal,
1: y que se desmaya. Y que, claro, entre el calor, la gente, el vino que te tira, que al final es lo de menos, el vino, porque ya abres la boca y ya está. Pero todo lo demás, y hay que salirse un poquito e irse a la Plaza del Castillo, que ahí sí que, bueno, hay un poco más de oxígeno, pero...
0: Claro, pero tú estás dentro y ya no puedes salir, realmente.
1: No puedes salir hasta que no salga la gente. O sea,
5: correcto.
1: Complicadísimo.
0: Bueno.
1: Pero bueno, quitando eso, todo lo demás.
3: Cuando antes se han enfocado, ¿no? Que estábamos hablando que estaba Zucker, que estaba Stoichkov, estaba también André Pierre Guignard, que es un delantero francés muy bueno del Marsella, que hace 10 años decidió cambiar y se fue a México y ahí se quedó. Y ha metido más de 200 goles con Tigres. Lo digo porque Tigres y Monterrey son rivales, el clásico del norte, una rivalidad dura. Y hoy está el mito de Tigres, André Pierre Guignard, en el campo de Rayados de Monterrey.
1: Mira, tremendo, 200 goles, ¿eh? Más de 200.
3: Sí. O sea, a ver, cuando Guignard se va del Marsella a la Liga Mexicana, era un jugador Champions, era un jugador de primer nivel, no era un jugador, internacional. Y se ha ido 10 años.
1: Tremendo, ¿eh?
4: Que tiene ahora también nacionalidad mexicana.
3: Sí, entiendo que sí. De hecho, él jugó Eurocopa seguro. Tengo la duda si Mundial, pero sí, Mundial también. Mundial 2010, Eurocopa. Era un jugador bastante bueno, vamos. Sigue siéndolo, bueno, ya está en su retirada.
1: 81 casi, 80
0: pues,
1: y medio.
0: 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Manuel Obama, ¿quién
1: pues
0: ha sido este futbolista?
1: Pues como ha habido dos jugadores, uno que ha asistido y uno que ha metido gol, que ya no está sobre el terreno de juego, vamos a dárselo al que ha metido gol y sigue, el jugador T-Rex, el jugador determinante, 18 a la espalda, allá se Hueda.
0: Pues para Hueda, con ese segundo tanto, golazo, el que ha marcado el delantero nipón.
1: 81 y medio, Túnez 0, Japón 3. Jugando Túnez ya para, con la bandera blanca de rendición, para intentar todavía marcar aquel tanto que llaman del honor. Mientras tanto, mirándolo. Además, claro, yo pregunto, estando Renard en la banda y sabiendo que en este partido se la jugaba todo, perder hoy, ¿significa fin de proyecto que no había empezado o esto es un fichaje para algo más?
3: No, Yo creo que si los tunecinos la quieren liar bien, lo suyo es que lo echaran después del partido. Ya. Y el tercer encuentro, que ya no te juegas nada, en el tercero, que ya no te vas a jugar nada, metes a otro. No, yo que no creo que inicie proyecto. Yo creo que va a hacer estos dos partidos del Mundial y chao.
1: Y fuera. Joder.
2: Por cierto, cuatro cambios de Japón y me ha parecido ver que Nagatomo no estaba ni calentando. Entonces nos vamos a quedar con las ganas.
1: Queda uno, ¿no?
2: Un cambio sí queda, pero no me ha parecido, verlo ahora en el banquillo dando alguna instrucción. Con lo cual no tiene pinta de que vaya a ser el quinto cambio.
4: Creo que va a salir ya el quinto porque se están yendo los suplentes del banquillo.
1: Creo que es el 9, además no va a ser, ¿eh? Está preparado Keisuke Goto.
3: Tendría que meter dos goles Japón para adelantar a Holanda.
1: ¡Ojo, Japón! ¡Ahí está el primero de ellos! ¡Gol, gol, gol, gol, gol, gol, gol, gol, gol, gol, gol, gol, gol, gol! ¡Por algo era el T-Rex Monjil! ¡De cabeza! ¡Allá se vuela! ¡En un centro desde la derecha! ¡Se suspendió en el aire! ¡Testarazo medido! ¡Testarazo combado! ¡No llegaron dos centrales que saltaron! ¡Y el tanto que vuelve a subir al marcador! ¡83 de juego! ¡Fiesta del gol japonés! ¡Túnez 0! ¡Japón 1, 2, 3, 4!
6: 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Otro fallo más de Túnez. Otra facilidad más del conjunto del norte de África. Sí, sí. Y el remate era complicado, complicado. Ha entrado por el único sitio que se podía.
2: Sí, falló en salida, en creación, que Túnez está muy, muy poco activo. Sano, que es un centrocampista, el main defensor, rompe centro y el remate es perfecto. Se va cayendo, creo que solo la puede poner ahí. Remate dificilísimo y súper bonito.
4: Es que, Joaquín, no había más hueco. Y no, el remate pero... que casi lo ha pegado casi hasta con la parte alta, no llega a la coronilla, ¿no? Pero con la parte alta de la cabeza, difícil, difícil.
3: Sí, lo que pasa es que luego sale en la foto el tunecino, pero Slimane sale en el fallo del pase, en el no robo y en el no soy capaz de evitar el gol de Japón, ¿no? Estaba diciendo que con dos goles se ponía, ahora mismo están empatados a puntos. Empatados a diferencia de goles, pero más goles a favor Países Bajos. Si marca un gol Japón, esta te va a gustar Monjil, la adelantaría y en el cuadrante ese que estábamos mirando habría un Brasil-Holanda. Brasil-Países Bajos, otra vez en Estados Unidos. Ya se enfrentaron en octavos de final del Mundial de Estados Unidos 94, bueno, también en 98 y eso, pero por lo menos virtualmente habría un Brasil-Países Bajos.
4: Cuidado que un gol... cambia y mucho las cosas, no sabría decir ni quién es favorito en ese partido, porque me está gustando mucho más Países Bajos, ¿eh? Que lo que estamos viendo de las Brasil, de las Marruecos, de equipos que posiblemente por nombre igual podían estar un escaloncito por encima. Cuidado con Países Bajos, que hoy
3: y
4: ha vuelto
3: Japón iría al otro lado, jugaría contra Marruecos y luego con el que ganara de Suiza, Corea del Sur. Que esto, no, esto va a cambiar, pero ahora mismo estaría así.
4: Pues cuidado el camino que se puede quedar, ¿eh? Que te puedes plantar en cuartos, no fácil, pero con un camino un poquito más amable. ¿Qué ha pasado, Manu? Hay futbolista en el suelo.
1: Sí, hay juego parado, hay jugador tunecino tendido sobre el terreno de juego. Creo que hubo choque llevándose la mano a la cabeza. El jugador de Túnez efectivamente está tendido sobre el terreno de juego.
3: Es Omar Rekic, jugador holandés de nacimiento, que además defendió la camiseta de la selección holandesa en categorías inferiores. Y luego eligió Túnez. Esto último de defender la camiseta de la selección holandesa y elegir otro país en este Mundial no es el único que lo hace. Rekic eligió Túnez. Ferdi Cardioglu, que también jugó con Holanda, eligió Turquía. Obispo Taichong eligieron, entre otros, pues Curazao. Y así podría seguir con unos cuantos.
1: Ya se levanta, se incorpora. Está bebiendo. Parece que va a poder continuar. Cuando hubo una última permuta, se retiró, creo que fue Ueda. Ha entrado efectivamente con el 9 a la espalda, delantero nipón, Keisuke Goto. El último cambio, una pena, ¿no? Yo no sé, el partido sí que está bajo, estás en 87, vas ganando 0-4. Qué menos que tener un poco de, no sé, el detalle con las leyendas. No sé, me ha sorprendido bastante, no, creo que a todos, ¿no?
4: Pues sí, sí, si no es hoy, yo creo cuando sale Nakamura. Bueno, quizás contra Suecia, pero no, porque se van a jugar el pase, o sea, claro, que lo veo más difícil. Y por cierto, este Keisuke Goto que entra, debuta en el Mundial, era propiedad del Anderlecht, aunque esta temporada ha estado jugando cedido en el Saint-Trudez de Bélgica. Ha marcado 12 goles y le ha comprado ya el Friburgo por 10 millones. Así que nuevo jugador de la liga alemana también, Keisuke Goto.
2: A mí me parece muy interesante, jugador de estatura, sobre 1,91. Debutó con 17 años en Yuli Wata, que no es fácil porque en Japón los jugadores primero no hay filiales y normalmente el camino a la universidad es obligatorio, con lo cual suelen llegar más tarde a primeros equipos, y yo creo que es una de las grandes promesas de Japón para el futuro.
1: Quedan 2 minutos.
5: Ahora nos viene chicos la duda, Joaquín, sí, Pablo, bueno... Obama, nos sale la duda de siempre, ¿no? ¿Hay que añadir o no hay que añadir? No, claro, es verdad, sí, que queda 1 minuto y medio, van 0-4, pero hablabais ahora que si Japón anotamos un gol más, todo puede cambiar. Claro, al final siempre es un poco el dilema, ¿no? Y el árbitro tiene que hacer cumplir las normas de juego. Si las hace cumplir, nos podríamos ir tranquilamente a cerca de los 6, porque tenemos 3 por la pausa de hidratación, la lesión de Rikic ahora, más los cambios. Supongo que dará 5, pero podríamos irnos a los 6 tranquilamente.
1: Claro, pero los goles son importantes, lo está diciendo Pavel, lo estáis comentando aquí. Los goles, un gol más, claro, te puede determinar tu futuro.
5: Si fuera una eliminatoria, sí entiendo que el árbitro en el 90 diga, nos vamos. Pero siendo fase de grupos, lo normal es que, mira, el cuarto la está ya preparado.
3: Con la entrada de Goto, otro ex de Saint-Truiden, de ese equipo belga, que tiene el convenio con una marca japonesa, porque el portero Suzuki jugó Santon, es como lo pronuncian los... la otra parte de Bélgica, ¿eh? Kamada ha jugado también en Saint-Truiden, y luego jugadores como Wataru Endo, bueno, han tenido siempre Danny Smith, que también es japonés. Ha tenido muchos japoneses desde 2017, merced a un convenio con una marca japonesa.
1: Pues casi 90 de juego. Ahora el partido ya está llegando efectivamente a su ocaso. Mira, nunca mejor dicho, hablando de Japón. La pelota ya en la derecha. Para intentar centrar por ahí. Ha llegado para impedir que se marchara por línea de fondo Sugawara. Y va a quedar para su espejo en el 2. Llegaba ahí para sacar de banda. Los últimos cambios.
0: Sí, sí, la afición japonesa anima mucho, ¿eh? No, que ya lo sabemos, ¿no? De otras competiciones, pero a mí no me deja de sorprender. Que normalmente, pues oye, pues podría dar la sensación de que la afición japonesa no sea tan, tan caliente como puede ser una afición de Argentina, o la afición de México, o la afición de Brasil, pero una afición que está animando prácticamente todo el partido.
2: Yo creo que no es apasionada como las latinas, lógico por su carácter, pero es continua. Si te fijas, da igual el resultado en el minuto, que siempre van cantando con el mismo ritmo. Tenía un amigo que cuando fue a Japón, que jugábamos juntos, y su novia decía que era como en los videojuegos, ¿no? Que parece que se mueven todos a la vez, al unísono, y con el mismo, con la y misma
3: con
2: melodía.
3: Y con el soniquete melódico de canciones europeas. Ellos copian mucho eso.
2: Eso es.
3: En Corea, en Japón copian mucho eso y van cantando una canción que te suena con el nombre de otro equipo, pero es el soniquete. Explícame este doble cambio, ¿eh? En el minuto 90, de Túnez, digo. Madre mía.
0: Quieren cambiar las cosas, jugado, Joaquín.
1: Que puedan decir que no jugar al Mundial.
0: Claro, bueno, sí, también. Pero... ya lo digo, jugaron.
3: Rani, ¿qué dirá? Sí.
1: Entonces, no sé cómo se explica.
4: Y a Chouri, que era el otro que salía con una cara de decir, ¿para qué me están metiendo aquí con 0-4 en el 96 ya? Pero bueno.
0: Es verdad, sí, que el jugador va a 0-4 y lo que piensa es que estoy perdiendo, me da igual que esté en un Mundial, pero al final es que es lo que hay. Pero bueno, aprovechamos los cambios. 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
0: No, sí, sí, que al final el hecho de que el jugador lo que ve es más el resultado, ¿no? Que muchas veces el motivo de estar en una Copa del Mundo, como podría ser ahora en el 90 y tantos, perdiendo por cómo está perdiendo Túnez.
2: Tal cual, yo creo que lo que ves es el contexto cercano, y el contexto cercano es un partido de fútbol que van perdiendo 4-0, que sales en el 90 y que no puedes cambiar absolutamente nada. Con perspectiva, yo creo que el jugador agradecerá cuando diga he participado en un mundial, cosa que no puede decir mucha gente, pero eso es a futuro lejano.
1: ¿Dijo usted 6 minutos, señor Pavel?
5: Sí, señor.
1: Pues lo clavó.
5: Sí, señor.
1: 6 minutitos, o sea que se está haciendo usted de oro.
0: Pues sí, hoy sí va a ser doble, sí.
5: Sí, sí.
1: O sea que... ¡Clin, clin, caja! Quedan 3 minutitos. Invites al desayuno.
0: Buah.
1: Algo de saque. O estando por aquí, en México, ¿qué era que desayunan aquí? O sea, en Argentina era el mate, el saque japonés.
2: Como no sea tequila...
1: Pues va a ser tequila.
0: O sea, pues vas a empezar bien el día, además.
1: Va a ser tequila. Empezamos ya el día entonados.
2: Tequila y unas tortitas mexicanas.
1: Eso es. Empezamos ya mojando el taco de tequila. Qué bonito eso. Y un poquito de

0: por cierto, sí, sí, te iba a preguntar. Un jugador que entra en el 94 cuando quedan dos, ¿se ducha o no se ducha?
1: Se ducha, se va a duchar seguro, ¿no? Y se acordará de la madre de alguno también.
0: Sí, también, también, también. O sea que no le va a sentar bien la ducha, ¿no?
2: Va a ser rapidita.
0: Pues quedan dos minutitos y ya mirando ya el cuadro. Y ya mirando también la última jornada. Y ya preparados y poniéndonos ya en modo España. Y ya Monjil poniéndose en modo pijama. Bueno. Porque de aquí a dormir, ¿no? ¿Cuánto te queda, Monjil, para sí.
2: No, la siesta? Lo que acabe, el partido.
0: Sí.
2: Pues te cerremos aquí ya. Sí. Turno para otro programa. Y ya, pues no sé, pues grabaremos un par de cosas de redes y me iré para casa. Pues 9 mínimo.
0: 9 horas o.
2: Okay, a las 9 mínimo estoy en casa. Vale. Yo creo que será un poquito más.
3: Ah, porque vas a dormir ya o.
2: Sí, sí, sí. A la que llegue a la cama.
0: Hay gente que no es capaz de dormir a las 9 de la mañana, ¿eh?
2: Normal, no me extrañaría.
0: Con la.
2: Claro que hace.
0: Entre el calor y las luces al fondo. La luz del sol.
2: Como el pues sueño de la noche. No hay nada.
0: No hay nada.
2: No hay nada.
0: No hay nada, no hay nada. ¡Un minutito! Señor colegiado, pite usted ya.
4: Túnez se va a casa como Turquía y como Haití, tercer país eliminado en esta segunda jornada que está dejando ya muchos clasificados directos, otros virtuales, porque con 4 puntos prácticamente lo eres, y eliminados directos también, ¿eh?
0: Sí, sí, sí, sí. Durísimo, ¿eh? No jugarte nada en esa última jornada. En el que a ver quién quiere jugar.
4: Y
0: también.
4: Por lo menos Túnez juega contra un equipo que se juega algo. Pero el ya, partido ya. De en este caso de Turquía ya me contarás. O sea, Turquía va a jugar contra Estados Unidos y ninguno de los dos puede cambiar de posición.
3: Sí, pero Estados Unidos seguro que va a querer seguir.
4: Sí, ganar y
3: exhibiéndose, ¿no? Sí,
0: sí, sí, sí, sí. Pues final, señoras, señores, final. Final del partido. Tenemos ya otra selección apeada. Tenemos una virtualmente clasificada. Terminó el encuentro en el Monterrey de Guadalupe, México. Túnez 0, Japón 4.
2: Pues goleada nipona. 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
0: La jugada más profesional tuvo el número 18 como protagonista. Cualquiera de ellas nos vale. Vamos a quedarnos con ese espectacular tanto de cabeza. La jugada más profesional, la jugada de Ueda.
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2: Pues vamos a analizar a 3 minutos para llegar a las 8 de la mañana. El partido que ha ido rápido, el partido que ha ido sencillo, Sisinio, para la selección nipona.
1: Sí, yo creo que una Túnez muy disciplente, sin apenas mecanismos, sin apenas intensidad, sin saber qué hacer. Ha sucumbido ante una Japón que yo creo que ha sido muy sólida, no ha sido muy brillante, no ha sido arrolladora, pero que con muy poquito le ha valido para ganar sobradamente a Túnez 4-0. La segunda parte, apenas 3-4 tiros de Japón, apenas 3-4 llegadas con 3 goles. Para mí demasiado fácil para ser un mundial.
2: Para mí también, pero bueno, esta selección nipona que veremos cómo recarga fuerzas de cara a ese partido frente a Suecia, ahí sí que se va a jugar la clasificación como segundo o como tercero. Gracias, Sisi.
1: A vosotros.
2: Un fuerte abrazo para Sisinio. Joaquín Martínez, tu versión.
4: Partido sentenciado en el minuto 3 prácticamente con el primer gol de Japón, sin tener que meter ni siquiera una tercera o cuarta marcha. Victoria merecida de una Japón muy superior a una selección de Túnez que hizo las cosas mal por echar el entrenador y ahora las ha hecho peor. Se va a casa con el BR.

0: Que apenas se ha podido hacer nada más que estar ahí en el banquillo. Japón va a ser una selección que dará que hablar. Hoy a menos ritmo, pero ha hecho un gran partido y una gran victoria.
1: Sin duda alguna. Gracias, Joaquín.
0: Chao.
1: Un abrazo enorme. Pablo Díaz.
2: Pues nada, un poco en la línea de lo que comentaban. Japón me ha gustado mucho, arrasando en cuanto a goles a una Túnez que, pese al cambio de seleccionador, no se ha presentado al choque prácticamente. Y quiero destacar sobre todo el partidazo de Ueda, el delantero de Japón y del Feyenoord, que ha marcado primero un golazo con la pierna derecha, luego otro con la cabeza, delantero muy completo y que le van a salir, yo creo, muchas novias de equipos grandes de Europa después de este Mundial.
1: Abrazo, Pablo.
2: Abrazo, Monji, gracias.
1: Y Pavel, para cerrar...
3: Bueno, que no es broma lo que te voy a decir. Creo que es la primera vez desde que aterricé en Radiomarca por allá 2020 que aprobamos a Ice Bank Kovacs. Bueno. Primera vez, en mi favor. Hay que decir que con un 4-0 pues también podría aprobar yo contigo y Obama de árbitros asistentes. Así que, aprobado. Ojo esta tarde, Rafael Claus, árbitro para España Arabia Saudí.
1: Aquí lo contaremos. Un abrazo, Pavel.
3: Abrazo.
1: Manuel, MVP, ya para cerrar.
4: Se lo damos, como no puede ser de otra forma, al 18, al nipón, al delantero Ayase Ueda.
1: Un abrazo, Manu.
4: Feliz año, queridos.
1: Y ya todos pendientes de lo de España esta tarde a las 6.

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1: Muy buenos días, sean bienvenidos a esta nueva edición de La Claqueta. Hoy solo una hora de programa en este programa 2153, 1124 programas en la edición nacional de la radio que vive el deporte, de Radio Marca. Y la próxima semana tendremos ya streaming habitual de 9:30 a 11:30 y las dos horas habituales de 7 a 9 de la mañana. Los domingos por la mañana de 7 a 8 por la FM de Barcelona 89.1 y de 8 a 9 por toda la cadena en este caso de Radio Marca, de la radio que está viviendo a tope el Mundial de Fútbol que está en marcha en México, Estados Unidos y Canadá. Y también, entre otras muchas historias, vamos a hablarles no solo de los estrenos de este fin de semana con Toy Story 5 como protagonista. Nos va a acompañar dentro de unos minutos Aina Clotet, que nos va a presentar su ópera prima en la dirección cinematográfica de largometrajes, que es Viva, sino también repasó a los estrenos de esta semana y algunos de la pasada semana. Con lo cual, comenzamos ya el programa presentando al equipo que va a hacer posible esta claqueta, el equipo titular, hoy con Jordi Perico Moreno en el control de sonido y montaje musical y aquí con nosotros en los estudios centrales en Barcelona. Venga, le vamos a abrir el micro primero hoy, antes de que comience a hablar. Miguel Fernando Ruiz de Villalobos, buenos días.
2: No estoy en el banquillo, soy titular, qué bien, qué feliz.
1: Eres siempre titular.
2: Soy un titular.
1: Margarita Chapate, buenos días.
3: Hola, buenos días.
1: Qué cosas pasan, ¿no?
3: Sí, pero yo estoy a punto de irme a un festival.
1: Ya lo sé, ya, que se nos va a Valencia.
3: Sí, ya os contaré la vuelta.
1: Muy bien hecho. ¿Qué es esta semana, no? ¿La próxima?
3: No, ha empezado ya. Yo solamente voy al final. Voy dos días.
1: Pues nos explicarás la próxima semana.
3: Sí, pero en 3 días me veo 5 o 6 películas.
1: Bueno, no está mal. Sí. Peraval, bienvenido y buenos días.
4: Buenos días.
1: Por cierto, tu amigo Paco Poc, el pasado domingo le dieron un premio en Girona, ¿no?
4: Sí, en un festival que se llama La Setmana, que es su segunda edición, y es un festival dedicado pues al cine de autor, a películas que a menudo tienen dificultades para llegar a las pantallas, y le dieron el premio a Tomás Mayol por su dedicación pues a los nuevos cineastas, a producir y a distribuir pues a películas muy inquietas, a películas de autores principiantes, y bueno, fue un acto así muy, muy bonito y emotivo, y como siempre, pues Paco pues estaba encantado.
1: Pues felicidades a Paco Poc, gran productor, también distribuidor de cine, sí, que siempre se fija en aquellas producciones pequeñas que a veces tienen más complicado poder llegar a la distribución en salas cinematográficas. Y también la noticia de hace unos días que Filmin ha comprado, ha adquirido el negocio de distribución cinematográfica en salas, que es la distribuidora Elástica, y hacen en este caso una alianza pionera en el sector audiovisual español, donde tanto salas de cine como plataforma audiovisual, que es indiscutiblemente Filmin, van a unir fuerzas para en el futuro tener más fuerza a la hora de distribuir en este caso y de promocionar las producciones, que además Elástica en los últimos tiempos tiene algunas producciones importantes que va a distribuir en cine en los próximos tiempos, tanto por ejemplo en cine americano como también en producciones españolas que están detrás de ello. O sea que,
2: en definitiva, perdona, más fuerza para comprar.
1: Más fuerza para poder
2: Porque
1: comprar,
2: cuando tú dices es que yo voy a tener dos plataformas, una en el cine y otra en las plataformas televisivas, tienen más fuerza en el mercado del film en general, ¿no?
1: Sin duda alguna, que por ejemplo Backrooms es una distribución de Elástica.
4: Elástica combina esto, pues a cineastas y a menudo debutantes españoles, otros que ya tienen su carrera, con este éxito de Backrooms, del cine de terror joven y, bueno, de nuevas tendencias.
1: Pues vamos a comenzar el programa con un tema clásico. No vamos a escuchar la canción de Dos hombres y un destino de la bicicleta, de Catherine Ross. Alarcón, es verdad, nos hemos comenzado a hablar aquí.
2: Bueno, mejor, mejor.
1: No, es un pecado mortal al amigo Alarcón, y le iba a decir Calderón. También, o sea que, no sé, ¿te comienzo a tener manía, Alarcón, o es un problema mío?
2: El espíritu del Villalobos ha apoderado.
1: O que comienzo a hacerme mayor y comienzo a tener una mente muy dispersa, que esta semana no os he enviado la previsión de programas, sí. Y no me habéis reclamado ninguno. Yo pensando que lo había hecho.
2: Es que somos muy prudentes, jefe.
1: José Antonio Alarcón, imprescindible. Que te queremos un montón. Buenos días.
5: Hola, buenos días a todos. Buenos días a todos, menos a ti, Pepe, que ya últimamente...
1: Ya veo. Que te cambio el título, el nombre.
5: Me estás haciendo ghosting, ¿no?
1: Estoy haciendo ghosting.
2: Calderón.
1: O luz de gas. Antes se decía luz de gas.
5: No sé, ¿cómo quieras llamarlo?
1: Que no. Que uno tiene a veces la mente un poco ida.
5: Hombre, bueno, comprendo que teniendo a Villalobos ahí al lado...
2: Es fácil tener la mente ida.
1: Me omnubila.
2: Sí. Eso es cierto, ¿ves? Con lo cual ya tienes una excusa perfecta, Pepe.
1: Bueno.
2: Toda la culpa siempre es del Villalobos, ¿eh? Tranquilos.
1: Atención, Barbácara, Dos hombres y un destino, dedicado además a nuestro buen amigo Jordi Llopis, este tema, que es un fanático de Barbácara, porque esta semana hubiera cumplido 100 años Conrad L. Hall, que su primer Oscar lo consiguió además por esta película, Conrad L. Hall, que consiguió ni más ni menos que un montón de nominaciones al Oscar y también 10 nominaciones, y además como director de fotografía tuvo también algunos Oscars destacados, me parece que fueron 5 o 6 premios, entre ellos el de American Beauty, Morituri, Los profesionales, A sangre fría, El día de la langosta, Buscando Bobby Fischer, Una acción civil, o Marathon Man, son algunas en este caso, nominaciones al Oscar de Conrad L. Hall, ya digo, de los mejores directores de fotografía del cine americano. Y con el tema de Dos hombres y un destino de Barbácara, el tema South American Getaway, nos vamos a quedar en este inicio de la claqueta.

0: también esta semana tenemos que despedir, entre otros, a David Schwimmer, un actor secundario americano que lo hemos visto en la mayor cantidad de series posibles de la década de los 60, 70 y 80, y que sobre todo en La extraña pareja era uno de los que jugaba póker con Walter Matthau y Jack Lemmon, además de otros trabajos, como Ahora me llaman el señor Tips, la película con coincidió con Sidney Poitier, y también estuvo en series como Misión Imposible, Mannix, etcétera, etcétera. Y también desaparecía Judy Wyler, que era la hija de William Wyler, que él utilizó, en este caso, en Vacaciones en Roma, en un pequeño papel, y en Los mejores años de nuestra vida, y que fue durante toda su vida marchante de arte. Esto Fausto lo sabe absolutamente todo, es increíble, que asesoró a su padre en cómo robar un millón, y que esta semana también nos ha dejado. Descansen en paz, y muchos otros personajes que yo les recomendaría en Twitter seguir, en este caso, la cuenta de Fausto, que lo sabe todos, los controla todos y sabe la vida de todos.
1: Sí, sí, además con un detalle, el personaje tal, que hace el personaje.
0: Foto incluida,
1: estupendo.
0: Hay que seguirlo.
1: Un crack.
0: Es absolutamente y totalmente. Y nosotros recibimos ahora, en este caso, a Aina Clotet, una veterana actriz, a pesar de ser muy joven, pero empezó con 11 o 12 años en TV3 en Estación en Jazz, si no recuerdo mal, con Laia Marull, y que ahora debuta como directora en Viva.
2: Who wouldn't like to live 120 years?
3: Ustedes son muy sumidos, but we're not the only one.
4: El teu cosí, és que no sé què li està passant, però s'està com obsessionant amb mi.
5: Jo vaig notar com electricitat.
6: Tengo mucha ansiedad. Me cuesta mucho dormir.
7: No te preocupes, esto me ha pasado ya.
6: Pero es que es como que me asfixio, ¿sabes?
8: Mira, una crisi és normal.
9: Jo no estic en crisi, ¿vale? Deixa'm tranquil·la d'una vegada.
10: La vida és això. És impossible no vibrar amb ningú més.
11: Crec que necessito estar sola.

0: Vas.
1: Este fin de semana llegaba a los cines de toda España la ópera prima, en este caso como directora de largometrajes de Aina Clotet, que lleva por nombre Viva, que acaba de llegar con el premio de revelación de la Semana de la Crítica, uno de posiblemente de las secciones más prestigiosas del Festival de Cannes, y que por fin ya pueden ustedes esta tarde de domingo, por ejemplo, ir a verla al cine. Y hoy para nosotros en La Claqueta es un placer tener a la actriz, guionista, directora, Aina Clotet, bienvenida.
2: Hola, muchas gracias, muy contenta de estar aquí. Muchas gracias, muy bien.
1: Para los oyentes de Cataluña, sobre todo, claro, mucha gente todavía recuerda a Laia Marull y Aina Clotet en Estación en Jazz, haciendo de niñas, 11 o 12 años. Ha sido, pasando los años, no has parado de trabajar, pero eso de querer dirigir hace ya unos cuantos años, que dirigiste además un corto que se llamaba Tiger,
2: sí.
1: Hace pues 10 años, me parece.
2: Sí.
1: Después una serie que es Això no és Suècia,
2: Esto no es Suecia.
1: Que por cierto se puede ver y es una excelente serie sobre la educación y el mundo de hoy en día en Sky Showtime, me parece que en Movistar y en RTV Play.
2: Sí, y en TV3 también la tienen.
1: Y
2: sí.
1: Después de todas esas experiencias, llegado al momento de la dirección, ¿cuándo comenzaste a plantearte que te querías meter también en este mundo de comenzar a escribir, a dirigir tus propias historias?
2: Es un camino largo que yo creo que descubro que me gustará dirigir en la universidad, cuando estudié comunicación audiovisual en la Pompeu Fabra, pero es verdad que en ese momento estaba súper centrada en mi carrera de actriz y sentía que quería crecer mucho a nivel interpretativo y descubrí ahí en la universidad que me gustaba mucho escribir, y creo que es la escritura que no he abandonado durante todos los años, y que cuando llego a mis 30 pues decido que sí que quiero dirigir mi primer cortometraje y a partir de ahí empezar a desarrollar mis propias historias, y han sido unos cuantos años de mucha resiliencia y de ir escribiendo y presentándome ayudas, porque hay que saber que es bien complicado levantar proyectos audiovisuales, así que ha tomado unos años, pero súper feliz de haber podido codirigir Esto no es Suecia y ahora presentar Viva, que ya está en el cine y está siendo un fin de semana súper emocionante.
1: Viva, la historia viene de hace años. ¿Es una historia que tú comenzaste a escribir hace ya unos cuantos años paralelamente a todo lo que ibas haciendo?
2: Sí, la idea y la semilla de Viva nace hace muchos años, bueno, muchos, ahora unos 5 o 6 años, de realmente querer tratar temas que para mí habían sido importantes en mi proceso de madurez y que lo siguen siendo, o sea, que era explorar para mí la conexión que tenía el miedo a la soledad y el miedo a estar solo en la vida y al abandono en relación con los vínculos románticos, ¿no? En cómo nos relacionamos a nivel romántico y cómo sentía que el miedo, el grado de miedo te condicionaba, ¿no? Entonces era una historia de una mujer atrapada entre dos hombres que le costaba mucho estar sola y que tenía muchas ganas de deseo, pero que este deseo escondía mucho miedo que tenía que enfrentar, ¿no? Y una historia de liberación y de búsqueda de la propia fortaleza, y al final ha resultado siendo pues Viva, esta mujer que acaba de superar una enfermedad y que esta huella que le deja esta enfermedad, que es tanto física como interna, como emocional, que la lanza pues a este carpe diem, esta necesidad de sentirse más viva que nunca, de reapropiarse de todos los aspectos de su vida, ¿no? El sexual, pero también el profesional, y que en el fondo pues esta sed de vida esconde este miedo, ¿no? De enfrentar a la impermanencia, a la posibilidad de morir, pero que cuando consigue enfrentarse a ello pues se libera, ¿no? Y tenía muy claro que quería hacer una historia con sentido del humor, que fuera luminosa, que la gente saliera con una buena sensación del cine. Para mí esto es muy importante, salir con que te han acompañado, que te han dado la mano, ¿no? Aunque te toquen temas profundos, que pases un buen rato, y eso creo que estoy contenta, que mayoritariamente la gente sale como con ganas de vivir, con ganas de hacer cosas, y esto me hace muy feliz.
1: Y en ese sentido hay dos aspectos. Por un lado, que en cualquier momento podemos dejar de estar en este mundo, hay que vivir, ¿no? Hay que disfrutar esa vida. Tu personaje es una investigadora médica sobre el tema de la longevidad, y la segunda parte es que de alguna manera el padre ha ayudado a que crees ese personaje de científica, que ha ayudado en los guiones, en cómo funciona el mundo.
2: Sin duda son estudios reales, ¿no? Y que me ha asesorado evidentemente mi padre, pero también Nuria Izquierdo y científicos de Can Ruti, porque son unos estudios que están haciendo realmente especialmente sobre envejecimiento, ¿no? Y sobre cómo luchar contra el envejecimiento y la inflamación, ¿no? Estos retrotransposones que son súper interesantes para otra entrevista, los recomiendo mucho. Y me parecía muy bonito tener a una protagonista bióloga que investiga cómo alargar la vida de las células en un personaje que tiene mucho miedo, en el fondo, a morir. Y esta dualidad, pues me parecía interesante también en este marco, ¿no? De sequía extrema, en un personaje que busca el agua, la sed de vida. O sea, la peli se ha trabajado mucho en estas fuerzas contrapuestas, ¿no? Del miedo y el deseo y esto, cómo alargar la vida, pero en un mundo que cada vez está siendo como más complicado, ¿no? O sea, yo quiero vivir 120 años, pero bien, ¿no? O sea, en un mundo bonito.
1: Y además con buena salud, ¿no? Exacto. No teniendo que arrastrarte, ¿no? En esos últimos años que a veces, lamentablemente, pues la vida no tiene ya ese futuro esperanzador. Valentina Viso, aquí es la co-guionista. ¿Qué es lo que te ha aportado? Además, una co-guionista que ha trabajado un montón de directoras y directores, tanto catalanes como españoles, haciendo un montón de muy buenas historias, que ya trabajó contigo en Ashono, Suecia. ¿No?
2: Sí. No, para mí Valentina es mucho la clave en mi proceso de creación. Conocerla fue un regalo. La conocí, de hecho, en una serie que estábamos intentando levantar y que no salió, pero de allí me llevo a haberme encontrado con Valentina. Y siento que juntas creamos realmente como este tono, ¿no? Este tono es que no deja de ser un poco una mirada que tenemos parecida de sentido del humor. Creo que nos contrarrestamos bien. Valentina se va más al dark side de la vida y tiene mucha ironía y mala hostia. Que a mí me encanta y yo siempre intento tender más a la luz y creo que juntas pues encontramos historias luminosas que le entren desde el humor a temas que nos preocupan y que nos ocupan, ¿no?
1: Y aquí llega el momento del reparto. Hay que, en este caso, los actores que te acompañan, desde Naveed Dakil, que por cierto, no sé si coincidíais en Rastros de Sandal, en las escenas de, porque yo no recuerdo ahora
2: bien
1: la historia, pero no recuerdo si coincidíais juntos en muchas secuencias.
2: Sí, realmente.
1: Porque estabas en la película.
2: Teníamos
1: tú también,
2: teníamos la trama juntos, ¿no? Y era de la persona que se enamoraba, mi personaje en Rastros de Sándalo. Y sí, pensé en él. Y de hecho, así como Marc Soulé, que hace de Maxi, que sale de un casting súper exhaustivo, donde vi a muchos chicos jóvenes. En el caso de Navi fue una propuesta directa porque había trabajado con él y sentía que Navi le aportaba varias cosas al personaje, le aportaba la nobleza y le aportaba también el hecho de que no fuera español ni catalán, ¿no? Y que hubiera aprendido el catalán para estar con ella, pues le aportaba también estas estructuras y esta presión que sentía que era importante para el personaje de un hombre que la quiere mucho y que es fantástico, pero Nora está en búsqueda de ella misma, ¿no? Y está en un momento en que quiere romper con sus estructuras y con todo lo que ha tenido precisamente porque necesita el deseo y el riesgo para sentirse viva, ¿no?
1: Que es lo que y quiere. Ahí está Marc Soler, que es el joven actor, 22, 23 años,
2: me parece. Bueno, tiene 27.
1: 27
2: parece,
1: ya, sí. Pues parece mucho más joven. Y que lo habíamos visto hace poco en Celeste, por ejemplo, sí. O en La Academia, la serie que dirigió mi buen amigo Fernando Trullols. Marc Soler, en este caso, tiene las secuencias, en este caso, más complicadas. Siempre que hablo con actores, directores, las escenas de sexo siempre son las más difíciles de filmar. Y tú como directora, y encima la protagonista, ¿cómo fue dirigirte en ese tipo de escenas? ¿Tenías a alguien que os ayudaba?
2: Sin duda. Esta película, desde el principio que la empecé a escribir, sentía que necesitaba que tuviera como mucha temperatura sexual y de intimidad, porque sentía que ponía al nivel el miedo, ¿no? O sea, como que sería la manera de contarte el miedo de la protagonista. Entonces, trabajamos con coordinación de intimidad, que es una figura maravillosa que ha aparecido en el cine en los últimos años y que te ayuda de una manera segura a llegar más lejos, porque se habla muchísimo, hace que los actores, todo el mundo trabaje con sus líneas rojas totalmente marcadas, con todo las partes íntimas protegidas, y es como el cine es el arte de hacer creer, ¿no? O sea, no está pasando nada real, pero hay que crear ese deseo en pantalla, ¿no? Y las trabajé mucho también a nivel narrativo, de cámara, de cómo Nora también tenía una evolución en estas escenas, ¿no? La primera es como más el miedo a ser rechazada, ¿no? Y cuando este chico joven la acepta con todo, pues ahí empieza su viaje de reapropiación y fogosidad que necesitaba la peli para que entendieras que Nora se quiere comer el mundo literalmente, ¿no? Y el sexo tiene algo de fisicalidad muy esencial en la vida, de que ella quiere tocar y sentirse muy viva, ¿no?
1: Que en una de esas primeras secuencias vemos, en ese caso, ese pecho mastectomizado de Nora, ¿no? Que supongo que lo tuviste claro al principio, que, aparte de que tenían que ser evidentemente sexuales y eróticas, sí que tenía que saberse que era una mujer que salía de un trauma y que eso podía provocar mayores dificultades, ¿no?, a la hora de mantener una relación, en este caso, como la que tiene con...
2: Claro, por eso es tan importante esta primera escena, que yo la trabajaba casi como una segunda pérdida de virginidad, porque ella tiene mucho miedo al rechazo, mucho miedo a no ser aceptada, ¿no? Y me parecía muy bello, y con Valentina lo tuvimos muy claro, que esa primera escena tenía que detenerse muy poco, ¿no?, en esa mastectomía, y que Max, el chico joven, tenía que aceptarla muy rápidamente con todo, ¿no?, también para abrazar estos cuerpos no normativos y aspirar a que las nuevas generaciones, que yo creo que van por ahí algunas, ¿no?, pues que realmente acepten desde un lugar como mucho más natural y que todos lo hagamos, ¿no? Y me parecía muy bello, y precisamente por eso también son más explícitas las escenas, porque tenemos el cuerpo de Nora tal y como es, ¿no? Porque si no, tampoco seguramente me hubiera interesado mostrar según qué cosas, pero en este caso sí me parecía importante poner en el centro el cuerpo de Nora y su deseo.
1: Hablemos de los actores que hacen de tus padres. Guillermo Toledo, que también es un científico investigador y que además habla catalán, me parece que por primera vez no le había oído
2: sí,
1: yo nunca hablar
2: en
1: catalán. Y Joel Beltrán, que hace muchísimos años que aparte del teatro, la audiovisual la tenía un poquito abandonada, ¿no? ¿Cómo fue pensar en ellos dos?
2: Pues fue porque en el casting necesitábamos mucho encontrar actores que tuvieran una mirada innata en la comedia, o sea, un arte, ¿no?, cómico, y a mí me parecen dos actores excepcionales, o sea, yo Guillermo Toledo creo que es uno de los mejores actores que tenemos en este país, y había tenido la suerte de trabajar con él y había hecho de mi padre en una obra de teatro, nos habíamos entendido mucho, y fue una idea de mi hermano, de Marc Lotet, que es productor también de la película, que me dijo: llama a Willy, que aparte sabíamos que estaba viviendo por Badalona, que es donde sucede la película, y no dudó en tirarse a la piscina y aprender, o sea, el catalán ya lo entiende perfectamente, pero a trabajar con una coach para hablar catalán, ¿no? Y en el caso de Joel Beltrán, yo he sido fan de Joel Beltrán desde pequeña y se nos ocurrió con la directora de casting pues convocarla a un casting y me quedé enamorada desde el primer momento. Siento que es una actriz brillante, que tiene una capacidad de escucha impresionante y que le aportaba pues esta ternura, porque Joel es muy tierna, aunque el personaje no lo sea, pero precisamente compensaba cosas que podían ser peligrosas para no querer el personaje, ¿no? O sea, a nosotras con Valentina nos gusta explicar personajes que sean muy humanos, ¿no? Es en la condición humana y a momentos pueden hacer cosas que te inquieten, que te incomoden, pero siempre a mí me gusta mucho que los puedas querer, que los puedas entender a las dos, ¿no?
1: Le da un tono cómico, pero al mismo tiempo la relación con su hija, donde ella siempre es muy sincera con lo que piensa y con lo que cree, tiene ese punto también ácido, ¿no? Y consigue además que tú sonrías ante esas expresiones que a veces ella tiene, ¿no?
2: Sí, porque en el fondo no deja de intentar quererla a su manera, ¿no?, la madre, y entonces me parece que en el fondo no queremos juzgar, ¿no?, ni tener una mirada moral sobre los personajes, sino mostrar diferentes tipos de relaciones y también el tipo de padres pues crean Nora tal y como es, ¿no?, una mujer también exigente, con miedos, ¿no?, y eran importantes estos padres que estuvieran interpretados por actores de este nivel.
1: Hablemos del director de fotografía, Nilo Zimmermann, porque todos lo conocimos como Nilo Moore haciendo papeles normalmente de niño también en
2: Ay,
1: su época.
2: Esto a Nilo le daría vergüenza, pero
1: pues,
2: me encanta
1: pero
2: que
1: es
2: se
1: cierto,
2: recuerde.
1: Es
2: me
1: cierto,
2: encanta.
1: ¿No?
2: Sí.
1: Lleva muchos años dedicado a la dirección de fotografías. Tu corto ya lo dirigió él, a Shono Suecia también, y tiene ya un montón de trabajos como director de fotografía.
2: Sí, es maravilloso.
1: ¿Cómo fue el hecho de que comenzases ya a trabajar con él dándole...
2: Porque
1: él prefiere
2: porque
1: ese mundo.
2: Porque Nilo dejó de querer ser actor hace muchos años y Nilo y yo nos conocimos a través de su madre, de Lidia Zimmermann, que yo trabajé con ella en el Isaca, y cuando yo viví unos meses en Los Ángeles y Nilo se formó como director de fotografía en Los Ángeles y ahí nos conocimos, nos hicimos muy amigos y yo tuve una intuición muy grande de que era muy bueno porque es como que nos entendíamos en referentes, en la mirada sobre el cine, y entonces cuando dirigí mi primer cortometraje me apeteció mucho que fuera él y nos entendimos muchísimo y desde entonces pues considero que realmente es una pieza fundamental en mi carrera de directora y que hacemos una dupla que nos entendemos muy bien y que nos animamos a ir más lejos y que ha sido un placer realmente los tres proyectos que hemos hecho juntos y pensamos juntos la narrativa de las películas. películas y de la serie que hicimos, y tiene un pulso, y aparte nos gusta mucho también el tratamiento del color, ¿no? Pensar cómo trasladar en imágenes y ser libres y creativos, ¿no? Y en Viva he disfrutado muchísimo a la construcción narrativa con Nilo. Aparte que él tiene una mirada interpretativa, como tú bien has dicho, y para mí es súper importante porque esta dupla que hago, ¿no?, de interpretar y dirigir también con Nilo, me resulta muy orgánica y más fácil porque él escucha mucho cuando está rodando, él opera la cámara y escucha, y entonces nos miramos y yo sé que él ha sentido si ha funcionado o no, y yo igual, ¿no? Y entonces muchas veces no visiono si él o yo sentimos que hay que volver a hacerla, ¿no? Entonces solo visiono cuando para él y para mí es buena, entonces visiono, ¿no? Y luego hay más personas alrededor.
1: Ha pasado ya prácticamente un mes desde la presentación en Cannes. ¿Qué significó cuando te dijeron, oye, que vas a la Semana de la Crítica de Cannes, que la película la han cogido, y después encima el premio Revelación, posiblemente en el festival más importante del mundo, indiscutiblemente a nivel cinematográfico?
2: Ay, mira, es que se me pone la piel de gallina todavía cuando escucho esto, porque fue increíble, o sea, yo no me lo esperaba para nada. Ya me pareció un sueño cuando estábamos en la final, que te llaman para decirte que estás en una shortlist, que nunca te dicen cuántas películas, pero ya me parecía que haber pasado por un filtro tan grande y ya estar como en una final y que a todos les hubiera gustado, pero nos dijeron que nos teníamos que esperar 2 meses, fueron como 2 meses de larguísima espera hasta que ellos lo anunciaran, 2 días antes nos lo dijeron, pero yo estaba preparándome para el no, porque a nivel estadístico me parecía imposible, de 1000 y pico películas que cogen 7 para competición, o sea, era como, y me preparé mucho y era como realmente difícil esa espera, pero fue increíble cuando recibí la llamada de que era que sí, y ya llegué a, aparte que entrar en Cannes con la Semana de la Crítica, son una gente increíble, aman el cine desde un lugar tan auténtico y aterrado, nos han hecho sentir tan en casa y a la vez cuidan tan bien las películas que han seleccionado, que ha sido realmente un placer enorme, y ya encima salir con un premio, pues no te puedo ni contar las puertas que nos abre y lo que nos han ayudado a que la película viaje más allá de nuestro país. Se ha vendido en varios países, estrenamos en Francia de la mano de una distribuidora maravillosa que ha estrenado pelis que para mí son referentes, y entonces realmente estoy súper súper agradecida, creo que toda mi vida, y les di las gracias porque en el fondo cambian la vida y el rumbo de una película, y han cambiado la vida y el rumbo de mí, de yo como directora, ¿no?
1: Te veo tan entusiasmada que me parece que nos va a pasar como con Itziar Bollaín, que dejó de ser actriz, prácticamente solo sale de tanto en tanto para ser directora, apasionante directora, y yo te veo a ti que tienes ganas de volver otra vez a ponerte
2: en
1: marcha.
2: Es verdad que me hace muy feliz.
1: No sé si vas a dejar el mundo interpretativo o lo vas a de alguna manera ir combinando los dos elementos.
2: Mira, lo que me hace muy feliz es que las dos veces que hemos tenido la gran suerte de ir a Cannes con la película y con la serie, que fuimos a Cannes Series, ser premiada como actriz por los dos proyectos realmente me hace muy feliz, porque a mí me gusta mucho la interpretación, entonces no me gustaría para nada dejar la interpretación. Es verdad que me apasiona dirigir y que también he descubierto que es un lugar en el que me quiero quedar, pero ahí estará un poco a ver cómo consigo balancear las dos cosas, pero sin duda yo quiero seguir actuando. Es un lugar en el que siento libertad y posibilidad de entender el mundo desde muchos sitios distintos, y no me gustaría abandonar la interpretación para nada.
1: Muchas felicidades, muchísima suerte.
2: Muchas gracias.
1: Volvemos a recomendar. Hoy es domingo, ya saben, esta tarde vayan a la sala de cine más cercana, su sala de cine habitual, donde seguro que van a encontrar Viva.
2: Ojalá, muchísimas gracias, si vais a verla. Os lo agradezco mucho.
1: Hasta pronto.
2: Gracias.

0: Banda sonora de John Williams para El Día de la Revelación, la película de Spielberg, que por cierto ha entrado muy bien en la taquilla, tanto española como en la taquilla mundial. Repasamos algunos de los títulos que llegaron la pasada semana y que no tuvimos tiempo de comentar, como este Iván Anhadum, que es una película de Ian de la Rosa, que tiene a dos actores desconocidos, Herminia Lo y Silver, que interpretan en este caso a una joven hispano-marroquí que trabaja en una de esas empresas dedicada a la recogida de frutas en Almería, y que conoce a un joven trans que interpreta Silver, que con el cual comenzarán una relación en medio, pues eso, de esa situación que a veces se provoca por parte de otros situaciones desagradables, y además porque él es sobrino del propietario de esa empresa, y eso hará que también haya conflictos internos en esa relación de esa chica y este chico trans. Le doy un 6 a Iván Anhadum. Quien también ha visto la película es Alarcón, que también le da un 6, José Antonio.
1: Sí, la historia es bastante interesante. El problema, para mi gusto, el problema es que él quiere meter demasiadas cosas y al final se hace un poquito de lío. Es una especie de Romeo y Julieta moderno con muchas denuncias, y la denuncia está bien, pero, repito, creo que quiere contar demasiadas cosas, y si se hubiera centrado a lo mejor en algún tema en particular, hubiera sido posiblemente más interesante.
0: Que posiblemente a lo mejor alguno de los aspectos que toca menos la película es la relación de él con el entorno familiar de ella.
1: Claro.
0: ¿No? Que claro, ella es hispano-marroquí, pero al final, quieras que no, tiene una familia que una parte de ella procede, en este caso, de una cultura diferente. Pera le da un 7.
2: Sí, sí, una película que, tocando un tema así conflictivo, dramático, y que se tiene que hablar, pues también opta a veces pues por un tono así más relajado, de historia de amor, digamos, convencional, o hasta el momento habíamos visto. Y lo que me hace más gracia es que Ian de la Rosa se inspiró para las escenas así exteriores y así de paisajes y de cielos en Zabriskie Point de Michelangelo Antonioni, pues dice que fue su máxima inspiración,
0: ¿no?
2: Y además es una película que me encanta, o sea que bravo, Ian.
0: 2 6 y un 7 para Ian Anhadum. Joica, una producción en este caso americana que protagoniza una joven que está fantástica, se llama Tyler Ryder, que tiene como coprotagonista a Diane Kruger. Atención a Diane Kruger aquí hablando en ruso, porque interpreta a una profesora de ballet del Bolshoi, de la academia en este caso del Bolshoi, y es una historia basada en hechos reales de Jay Womack, que fue la primera americana que a principios de este siglo se obsesionó con ser bailarina del Bolshoi. Para ello fue la primera americana que entró en la Academia del Bolshoi. Y a partir de ahí la historia dura, porque esas escuelas son duras, y además por las consecuencias y situaciones que va a vivir, porque de alguna manera va a ser marginada, porque los rusos tienen la idea que el Bolshoi tiene que ser únicamente para los soviéticos, y todos los que vienen de fuera no tienen que llegar a ello. Y ella es la primera americana que se gradúa en esa Academia del Bolshoi, y es la historia de esta joven, con lo cual a los que les guste el ballet también es una película a tener en cuenta. Un 7 para Joica, que me parece que solo la he visto yo. Alarcón vio la luz. No, tú también la has visto.
1: Ah, no, Joica no la he visto.
0: Ah, vale. Digo que Alarcón ha visto la luz, que la salsa al final le dijimos que la habías visto, pero no comentaste ese 9 que le has puesto junto a Marga, que también le puso un 9 en la semana del estreno.
1: Sí, me parece una película fantástica. Yo creo que es de lo mejor del cine español de momento de este año, ¿no? Y bueno, Alberto San Juan hace un papel de... Yo creo que se va a llevar todos los premios que tiene que llevar. Es una película dura, de muchos silencios, ¿no? Pero hay mucha denuncia. Posiblemente la parte final creo que tiene algún altibajo, pero vamos, tanto Alberto San Juan como Miguel Reyán, como Casablanca, o sea, con pequeñas situaciones hacen una película sobre la, lógicamente denuncian los abusos sexuales en la iglesia, ¿no? Pero me parece una película muy, muy a tener en cuenta, yo creo que de lo mejorcito de este, del cine español de este año.
0: Alarcón, La memoria de las mariposas es una producción española de Marta Viñas Berbís, que es concretamente, y tú le das un 5, un aprobado justo.
1: Sí, es que es de estas películas rémoras que va pasando las cosas todo muy muy lento, muy despacio, y aunque dura 75 minutos, a mí hubo momentos que se me hicieron un poquito pesados. La historia es sobre una mujer que ella es, ya fue adoptada y tiene que cuidar de una niña que tampoco es la suya, ¿no? Aparte de su hija. Y es esa situación de esa de querer cuidar a esta niña cuando no es su hija y se ve como ella reflejada en muchas ocasiones. La historia podría ser interesante, pero creo que la manera de contarlo hace que sea cuesta arriba en muchas ocasiones y dura 75 minutos, por eso es un 5.
0: The Furious es una producción, en este caso hongkonesa, que hará la delicia a todos aquellos que les encante el cine de artes marciales y el cine de peleas multitudinarias, de grandes, de que eso forme parte del espectáculo. O sea, de los seguidores de la saga de películas de Keanu Reeves, de Furious, tienen que verla sí o sí, porque es la historia de un hombre que vive con su hija, una niña de 8 o 9 años, que de repente es secuestrada por una mafia, y este hombre se va a enfrentar a todo y a todos, como corre detrás de un camión, y casi él llega a correr más que el camión en algún momento. le doy un 6, porque es lo que es. Posiblemente abusa de las escenas de acción de una forma espectacular, pero a los que busquen eso, yo no sé si se vio en Sitges, y en Sitges seguramente que la gente disfrutó un montón de la película.
1: Sí, sí, fue uno de los grandes éxitos de Sitges, ¿no? Yo creo que todo el mundo hablaba de Furious. Es una película que es que la historia, el guión, es lo de menos. Lo importante en esta película, y los que fuimos a Sitges a verla, era ver peleas, cuanto más imposibles mejor, en sitios cerrados. Bueno, es un divertimento puro y duro, y no esperes más que, pues eso, peleas y acción, y ya está.
0: Le das un 7 y Villalobos le da un 6.
3: Bueno, incluso, mira, me voy a poner de acuerdo con el colchonero.
0: Oye,
3: este
0: ya es raro, Vaya, claro. Noticia.
3: Es una película que, independientemente que te gusten mucho las artes marciales y las películas de acción, es que estás muy entretenido. Objetivamente.
0: Sí, no, es muy entretenida la película.
3: Es muy entretenida porque, en el fondo, yo cada vez pienso más, intento pensar más, cuando ves películas de mucha explosión, es como ir al campo de fútbol a gritar, ¿eh? No sé si está de acuerdo, colchonero. Es
1: muy
3: que, parecido.
1: A veces hay que liberar neuronas.
3: Liberas mucha adrenalina viendo películas de violencia en que sabes que todo es cuento. Es decir, no es la violencia que ves en un telediario o cuando ves un documental histórico.
0: Ver, que después de las hostias que se llegan,
3: claro,
0: a pegar.
3: Lo
0: increíble es que se levanten y sigan incólumes. Pegando esas hostias de verdad tan contundentes.
3: Sí, sí. Pero bueno, ahí es donde está lo divertido.
0: Sí, sí,
3: es donde tú te sientes, digamos, liberado de toda la tensión que tú tienes. A mí me parece una película muy aconsejable para cualquier persona, pero es que los fanáticos del género van a ponerse a...
0: Yo me acuerdo siempre la frase de que Jordi Vinyals, nuestro técnico más veterano de la claqueta, decía que a él le encantaban esas películas de acción en las cuales moría un montón de gente, pero que de repente veías gente que ya había muerto que volvían a salir, porque utilizaban a los mismos dobles o mismos extras.
3: Es que,
0: ¿no?
3: Hay un tema, que los dobles también son pocos, ¿eh?
0: Sí,
3: una
0: sí,
3: cosa
0: claro.
3: Son los extras que no hacen
0: nada. Y van saliendo.
3: Pero los dobles
0: les cambian la camisa o les cambian el dedo, claro, ya.
4: Quiero decir, el otro día había una película que pasó en Sitges y que se va a estrenar pronto, que se llama Obsesión.
2: Sí,
4: y en un momento concreto de la película hay una escena tela marinera y el cine estaba lleno y la gente se puso a aplaudir. Una escena que tela, ¿eh?
3: Ya. Pues,
4: o sea,
3: claro,
4: una...
3: los que
0: la próxima semana.
3: La próxima semana.
0: Llega Obsesión. Cambiamos de
1: Obsesión.
0: Sí.
1: Quien esté escuchando el streaming, hoy hay pases especiales en los cines Cinesa, hay pases especiales hoy, por si alguien quiere.
0: Hoy sábado.
1: Tiene muchas ganas de
0: Madrid
1: verlas,
0: y Barcelona.
1: Hoy sábado.
0: En Madrid y Barcelona.
1: En Madrid seguro, en Barcelona me imagino que también.
0: Ahora lo buscaremos.
1: Que a lo mejor esta tarde me paso a verla otra vez.
4: Bueno. Pues hay una cenita en un coche que tela, ¿eh?
3: Disfrútalo.
1: Ya. Sí,
3: disfrútalo, colchonero.
0: Cambiamos de título, Todos los colores, ópera prima de Beatriz de Silva, con Mafalda Carbonell, Silvia Abril, que interpreta a su madre, entre otras. una historia sobre una joven, en este caso, que va en silla de ruedas, que llega a la adolescencia, que tiene un grupo de amigas, que está a punto de que sus amigas se vayan a la universidad, que ella se va a quedar sola, y que aparece en su vida también, en este caso, un chico que le encanta. Y a partir de ahí es una historia sobre cómo desarrollar tu vida teniendo en cuenta tus problemas, cómo eso hace que tú no vayas a marchar fuera de la ciudad y vayas a quedar solo, en este caso, ausente de tus amistades habituales durante los años de colegio. Se deja ver, está muy bien, por cierto, la joven Mafalda Carbonell, que interpreta a la protagonista. Yo le doy un 6, Alarcón y Pera le dan un 5 cada uno. Pera.
2: Sí, una película muy sencilla sobre la amistad, el amor, la discapacidad, los padres y con una Silvia Abril, es que yo soy fanático, estupenda.
0: Alarcón.
1: Sí, es que, a ver, no deja de ser una película de adolescentes superando esa etapa, ¿no? Y sabiendo que van a vivir ya, van a ser mayores, pero han metido el tema de la discapacidad de esta joven, que hace que sea un poquito distinta, con las buenas intenciones, pero a mí se me chirría muchísimas cosas de la película. Por eso es un 5, a lo mejor es un 5 largo, ¿no? Casi llegando al 6, un 5.5 podría ser.
0: Uh-huh. Y Un hombre de verdad es una pequeña película de Liteo Pedregal que tiene sobre todo a Carlos Olaya como principal protagonista, aunque hay pequeños papeles para Natalia Vicenta, Olivia Molina, Rosario Pardo, que está fantástica, entre otras, y es la historia de un hombre sencillo, que yo no me acabo de creer en algunos momentos, entre otras cosas porque él es un cirujano que se ha jubilado, que vive con su mujer, que no hace nada en casa, que su mujer vive por él y para él única y exclusivamente, y en el momento en que ella muere, pues es como una especie de alguien que no es capaz de hacer absolutamente nada, ni de comunicarse con el mundo, con la gente alrededor, con su propia hija, con la cual no se habla hace mucho tiempo. Está llena de lugares comunes que no se profundiza nunca en nada, y algunas, en algunos momentos no me acabo de creer del todo, pero aún así Carlos Olaya está fantástico y yo le voy a dar un 5. Villalobos le da otro 5.
3: Sí, estoy de acuerdo contigo cuando dices. Lo que ocurre es que parece que es una película antipaternalista. Lo que pasa es que este hombre no es que sea un hombre machista, es que es un hombre de una sociedad concreta donde él era el que llevaba, digamos, el alimento a la cueva. Y la hembra era la que cuidaba la cueva. Es decir, no es un problema.
0: Sí, es un hombre de esa otra época. De esa diferente.
3: Por eso,
0: sí.
3: Por eso entiendo que no es lógica hacerla así, como si fuera una crítica de mira a los hombres de ahora cómo son, porque no es un hombre de ahora, es un hombre de antes. Con lo cual, y es evidente que cuando una mujer que ha sido ama de casa, que parece que ser ama de casa ahora es una indignidad, cuando es un trabajo más importante que ser médico o abogado o política, es más importante.
0: Sí, porque ella opta por ello. Y ella, si no lo hace obligada, claro, ello, si no lo hace obligada.
3: Por ello,
0: no. Claro.
3: Resulta que la película, que quiere ser muy woke, no es woke. Dices, bueno, es un hombre que pierde a su mujer, que es la columna vertebral de su familia, y se queda sin nada. Y además tiene problemas con la hija porque no ha hecho lo que él quería, que era muy típico también de la
0: una época y de un tipo de...
3: Mi hija tiene que ser abogado porque yo soy abogado, y no, tu hija será a lo mejor cantante, o será bailarina, o será un desastre, porque la vida no sabemos dónde nos lleva. Entonces a mí la película me interesa, pero es digamos,
0: le faltan cosas, sí.
3: Porque dura 82 minutos.
0: Sí, afortunadamente dura 82 minutos. Exacto.
3: Creo que le faltan cosas por esto. No, pero él está muy bien, ¿eh?
0: Él está muy bien. Carlos Olaya es un muy buen actor también, está francamente bien en este caso. La hija, que es Olivia Molina, quien interpreta a la hija. Natalia Vicenta, curioso el personaje que hace de una, de un supermercado, con el cual él intenta tener una historia después de la muerte de la mujer, ¿no? Bueno, ahí queda Un hombre de verdad, y ahora sí entramos en los estrenos de este fin de semana, y para entrar en ellos, la canción que Taylor Swift ha compuesto y canta para Toy Story 5.

0: Toy Story 5 es sin duda alguna la franquicia de más éxito de Pixar y casi de Disney de la historia. Llegan a esta quinta parte estos juguetes que cobran vida cuando, pues eso, su propietario no está al lado de ellos. Y después de una primera maravillosa, una segunda que estaba bien, la tercera tiene un final absolutamente antológico, la cuarta se deja ver. La quinta, quien más le ha gustado es a Miguel Fernando Ruiz de Villalobos, que le da un 9.
1: Es que creo que es una película muy interesante porque toca tres temas. En primer lugar, tema más importante para mí, que es el que deben entender los educadores y los padres y parientes cercanos a un niño, que hay amistades peligrosas y negativas para una niña. Segundo, que los juguetes antiguos, es decir, los juguetes de cartón, de madera y de tela, pueden convivir perfectamente con los objetos nuevos electrónicos. Y tercero, que nunca hay que olvidar nuestros orígenes, que son el tema de los juguetes. A mí es una película que está muy bien llevada, los diálogos son preciosos, evidentemente los protagonistas son niños, hay las dos niñas, han dejado de aparecer el niño porque se ha ido a la universidad. Aparece la niña, la muñeca Jessie, que hace de sheriff, muy divertido, y después nuestro astronauta, que se quiere casar con ella, y que, por ejemplo, hay unos apuntes woke que a mí me divierten porque son irónicos, y es que cuando él ensueña que se casa con ella, es él el que llega al altar, no ella, y ella es la que le recibe y le da el anillo. O sea, a mí toda esta ironía de Pixar, que creo que es más Pixar que Disney, me parece que es perfecta y creo que es una película que va a funcionar mucho, mucho.
0: Andrew Staton es quien se ha encargado de la dirección, que fue ya el director de Monstruos y Buscando Nemo, si no recuerdo mal. Marga le da un 7.
2: Yo le doy un 7. A mí la película me ha parecido distraída, que está bien, ese es el que va contra las tablets y contra todo esto, que al final también ayudan, pero... Y va con los juguetes de toda la vida. Me parece bien y punto. No, y sigue teniendo, porque sigue saliendo el primer muñeco, que no sé dónde está exactamente, con la voz de Tom Hanks. O sea, que sigue ahí saliendo el primer sheriff, ¿no? El que salía en la primera película. Y bueno, pues está bien. Es curiosa y muy distraída, eso sí.
0: Alarcón también le da un 7.
3: Sí, yo creo que es un poco lo que está diciendo Villalobos, ¿no? Yo no creo que esté en contra de las nuevas tecnologías, sino que está dando un toque de atención a que no dejemos esos juguetes de toda la vida, o que no nos centremos en las nuevas tecnologías porque nos hace atontar. Eso sí, se puede, creo que además en un momento que lo dicen, que se puede combinar, se pueden juntar y puede ser de gran ayuda, como es de gran ayuda para buscar a la protagonista, que en este caso la protagonista es prácticamente Jessica, ¿no? La sheriff esta, sí. Más que Woody o el astronauta, el Buzz Lightyear.
0: Por cierto,
3: es muy, lo que estáis diciendo,
0: Buzz Lightyear,
3: muy divertida, sí, y muy bien.
0: Un 7. Me está diciendo, sí, Jordi Moreno, que él la fue a ver doblada y que se encuentra a faltar a José Luis Gil.
1: Que recuerden la voz, si han cambiado
0: que,
1: el
0: claro, José Luis Gil lleva ya muchos años que después de un ictus prácticamente no puede volver a trabajar. Y no
1: yo
0: puede
1: lo he
0: hacer.
1: Leído. Yo
0: y era uno de los grandes dobladores de este país.
1: Yo vi, o sea, la edición que, original, pero sí, he leído lo que dice Jordi.
0: Sí, que se le encuentra a faltar. ¿Cuántas claquetas le das, Jordi? Venga. También un 7. Coincidimos, coincide con Marga y con José Antonio Alarcón. No la he podido ver, no la pude ver.
1: Y Pera tampoco.
0: Y Pera tampoco la ha visto.
1: Suspendidos, fuera de la clase.
3: Se llevará a la nieta.
0: Pera y yo sí que hemos visto 15 pruebas de amor.
1: Igualmente fuera de la clase.
0: Que en este caso es una producción francesa del año pasado, que es la historia de una pareja de chicas que van a tener un bebé. Una de ellas está embarazada y la historia se explica a partir de, en este caso, la chica que en este caso no está embarazada y que de alguna manera u otra durante la película va a tener esas ciertas dudas de que, como ella no ha hecho la inseminación de su compañera, si ella va a querer igual, de la misma manera, a ese bebé que va a nacer y las diferentes situaciones que se va a ir provocando, porque de alguna manera hay diferencias en este caso, ¿no? Y de cómo los trata también la sociedad. Yo creo que es una película que se deja bien ver bastante bien. Es un 6, pero sí que la ha visto y le da un 6 también.
4: Sí, sí, una película que se ha dicho que es sobre la violencia institucional, pero yo creo que es más bien sobre los trámites administrativos, médicos.
0: Sí, porque hay todo el tema de la adopción, de que la otra chica tiene que adoptar después, aunque estén casadas legalmente ellas, al niño, ¿no? Por...
4: Sí, y judiciales, y el retrato ese de la no embarazada, pues también está bien, y las dos protagonistas están estupendas.
0: Y Alarcón también le da un 6, coincidimos
3: sí,
0: los tres.
3: Sí, es que me interesa mucho, la verdad, es esa premisa, ¿no? De la chica que no va a estar embarazada, cómo va a llevar el ser madre. Y claro, pues es todo lo que estoy diciendo, aparte de los de la burocracia de papeleos, también cómo ella se va a sentir
1: con, a través de ese niño. En todo caso, no será el ser madre, será el ser padre, ¿eh?
3: Bueno, ser claro, padre, no sé exactamente
1: será madre de sexo, pero a niveles de concebir, padre, sí. No es madre.
3: Es padre. Y luego todo lo que estoy diciendo, además, la madre se lo dice, voy a ser madre, y dice, y no te embarazas, y dice, no, es que no voy a tener un niño. O sea, tiene cantidad de cosas muy interesantes, pero creo que se llega a ser un poco repetitivo a veces.
0: Cambiamos de título, caso 137, Dominic Moll, aquel que descubrimos con Harry, aquella película con Sergi López, un amigo, ¿cómo era? Un amigo que os quiere, ¿no? O algo del título. Y que después...
3: También.
0: O solo las bestias, que estaba muy bien, nos presenta una historia inspirada en muchos de los casos reales de abuso policial, en manifestaciones, que sobre todo en Francia, con sobre todo los chalecos amarillos, etcétera, donde se habla de un joven al cual es disparado con una arma de estas tácticas por parte de la policía y acaba en el hospital. En este caso, Lea Drucker, que está fantástica, interpreta a una policía de asuntos internos que tiene que investigar si ha habido abuso policial en esa situación, y que de alguna manera u otra se va a implicar.

0: de cómo la policía tiene que buscar a sus propios policías que han hecho las cosas mal. Y que siempre serás mal visto. Siempre serás mal visto. Uh-huh. Aunque sea verdad lo que estás haciendo, siempre serás mal visto. Me parece una película espléndida, la verdad.
1: Miguel Fernando le da un 8 también.
2: Bueno, es que lo que dice Marga, estoy muy de acuerdo con ella, pero además también explica cómo la política se mete también, claro, en el mundo de las administraciones públicas que no tendrían por qué tener políticas en ellas. ¿Qué digo? Porque hay una cosa muy clara. Cuando ella empieza a investigar, es lógico que entre los compañeros se tapen los errores, que es lo que está pasando. Por eso se utilizan tanto las cámaras mientras hay la manifestación. Ella no confía en las declaraciones que hacen los compañeros del policía, presuntamente culpable de haber dejado a un muchacho en condiciones bastante tristes, pero es que después aparecen también las presiones políticas de que no parezca que el cuerpo tiene contaminación.
0: Es
2: lo que está pasando. Es normal, pero no es lógico en una democracia. Y ahí es donde la película es muy crítica. Y realmente el director, Solo las bestias, era una magnífica película.
1: Estaba muy bien. Es un director que hace, como digo, películas.
2: Que hace muy bien el thriller, las películas de crimen, y por tanto, para mí, un 8.
0: Y ella está fantástica.
1: Y Alarcón le da un 6.
3: Magnífica. Yo un 6 era un 6.5, casi le voy a dar un 7.
2: Anda, ponlo.
3: Porque ¿sabe lo que pasó? Es que justamente me acordaba de Solo las bestias, que me parece una maravillosa película, y aquí me dejó con un poquito de ganas de más. Es verdad que es muy valiente la película, con todas las denuncias que hay, pero me faltaba, no sé, como un poco más de punch, más, no sé, más tensión, a pesar de que la tiene, y me dejó un poquito. Pero aún así reconozco que ahora que ya ha pasado todo un día, me está gustando, tengo la memoria, y me parece una película muy, muy crítica con la sociedad, que yo creo que los franceses esto lo hacen muy bien, cosa que nosotros aquí en España o otros países no somos
1: tan críticos. Nos queda un minuto. Las claquetas para Viva, yo le doy un 7, Marga le da un 8, Perabal le da un 6 y Villalobos le da un 0. Hemos hablado ya con Aina Clotet, y para acabar, Habitación número 13, película que llega desde Suecia, que intenta ser una crónica social sobre la tercera edad, las residencias, con elementos, en este caso, paranormales, ¿no? Y va pesando cada vez más ese elemento paranormal, con lo cual la película a veces parece que tenga dos líneas diferentes. Yo le doy un 5, un aprobado justo. Pera también le da un 5, aprobado justo.
4: Lo que dices tú, combinar estos dos tonos es complicado.
1: Es complicado. Y también coincide Alarcón con ese 5.
3: Sí, no saben mezclar los géneros y queda un poquito deslizada la película.
1: Bueno, pues la semana que viene, más claqueta. Semana que viene, 2 horas, el sábado de 9:30 a 11:30, el streaming de la claqueta, y el domingo de 7 a 9 de la mañana, como siempre. Gracias a todos, buenos días.

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6: Bebida y comida.
7: Y hasta los que dicen que no les gusta el tomate. ¿De qué estamos hablando?
6: Del gazpacho.
7: Queridos oyentes, del gazpacho. Y tendremos con nosotros también, ¿qué te parece si le preguntamos a un doctor si el gazpacho es el isotónico, la bebida isotónica oficial natural de España?
6: Le preguntamos.
7: Venga, pues vamos a tener con nosotros aquí al doctor Raúl Torres, traumatólogo, para que nos cuente cositas. Vamos a saber qué comen los médicos.
6: Venga.
7: ¿Te parece?
6: Vámonos.
7: A ver si toman gazpacho o no toman gazpacho.
6: Yo creo que sí.
7: Y luego iremos a nuestra sección de Alucina Vecina.
6: Vale.
7: ¿Vale? Hablaremos de algunas, veremos algunas de las consultas que nos han hecho nuestros oyentes.
6: Nos escriben bastante, ¿verdad?
7: Sí, nos escriben bastante. Por eso quiero darle espacio también.
6: Sí, sí, sí.
7: Porque
6: sí,
7: al final los dejamos ahí a los pobres y no, hay que hacer caso al oyente, que es el que manda. Y luego nos hablarás de tu aperitivo.
6: Venga,
7: de domingo, ¿vale?
6: Venga.
7: Venga, pues vámonos con el gazpacho.
6: Venga.

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1: Bueno, Sergio, pues el gazpacho es esa sopa fría que te salva cuando el termómetro marca 38 grados a la sombra. Tomate, pepino, pimiento, ajo, aceite de oliva. O sea, vamos a contar un poco de la historia, ¿te parece? Vamos a contar un poco de la historia del gazpacho, porque el gazpacho no nació rojo.
2: El gazpacho no nació rojo porque hasta que no se fue por tabaco Colón y dijo, cariño, ni te muevas del sofá, vuelvo rápido.
1: Era blanco, era una mezcla humilde de pan.
2: Bueno,
1: ¿no?
2: Pero es que ¿sabes lo que pasa? Que las cremas frías, lo que es el gazpacho ya llevaba tomate. Lo que pasa es que hay una cantidad de cremas frías impresionantes que todas eran blancas.
1: Claro, pero el tomate llegó después, entonces los campesinos hacían esa mezcla, ¿no?
2: Claro, pero no era un gazpacho. Por ejemplo, era...
1: ellos lo llamaron así.
2: Sí, bueno, las mazamorras, todo lo que eran los ajos blancos, todo esto que eran la crema de puerros, todo esto que vino un poquito. Entonces, claro, había mucha crema blanca, pero hasta que, ya te digo, hasta que no vino el coleguita de por tabaco. Pero luego tardó muchos años también en utilizarse el tomate. Porque el tomate, ¿sabes qué vino? Vino por Sevilla. Tú sabes que en Sevilla había una especie de zona del puerto de Indias, que todo lo que venía de las Indias se ponía en cuestión. O sea, ¿qué es esto?
1: Sí.
2: Entonces se sembraba...
1: Esta historia la hemos contado.
2: Ya la hemos contado una vez. Entonces todo esto que se ponía allí se ponía en cuestión y tardó todavía unos años desde que vino en utilizarse. Pero se han hecho muchas cremas. Lo que es el gazpacho en sí, lo que ha variado muchísimo, si te fijas, es la manera en la que se sirve. Porque, claro, ahora todo el mundo tiene una Turmis o tiene un fantástico robot que le metes un botón, le das y te lo deja eso como si fuese Nivea. O sea, lo deja súper suavecito, no hace falta que lo cuele, no hace falta nada. Cosa que antes no existía. Yo recuerdo de pequeño a mi madre, la reina del gazpacho, que hacía millones de gazpachos. De hecho, mi padre, que era taxista, no llevaba agua y comida. Mi padre llevaba dos termos de gazpacho en el taxi y tomaba gazpacho. Él decía, yo como y bebo de lo mismo, gazpacho. Entonces, todos los días hacía un montón, pero el gazpacho era como mucho más bestia, como más vasto.
1: Sí.
2: Pero que también tenía su encanto. Sí. Pero es que el origen de eso no teníamos ni siquiera Turmix. De hecho, la palabra hortera, H, pues es que la palabra hortera viene de una hortera, que la hortera era un cacharro de madera donde se hacía el gazpacho este campesino que se hacía, que ahí se echaban las verduras y se machacaban, que era el gazpacho machacao que había ahí, entonces se machacaba y el propio líquido que salía era del pan, del pepino, del pimiento, de la cebolla,
1: cada
2: uno.
1: De machacar todos esos ingredientes.
2: De machacarlo, es la hortera, ¿vale?
1: O sea, es una...
2: Porque
1: es una
2: luego,
1: sopa fría andaluza.
2: Que es una sopa fría andaluza, la porra antequerana.
1: Sí. Y a ver, receta base.
2: A mí la
1: Vamos
2: receta
1: con
2: base.
1: La receta base.
2: A ver, pues mira, si queréis apuntar si queréis lo que. Yo lo hago un poco a bulto, pero yo lo que hago es, por ejemplo, para 2 kilos de tomate, que es lo que yo suelo hacer siempre, le pongo 2 pepinos, que serán unos 300 gramos de pepino, pelado, eso sí que lo hago pelado, y sin semillas. A mí me gusta el pepino en el gazpacho, ¿eh? Hay mucha gente que no le gusta el pepino. Ahora vamos a hablar de cosas de los que no me gusta el pepino. El pepino lo parto a la mitad, le quito la semilla, le quito la piel y lo pongo. Le pongo una pizca de cebolla, pero me gusta que sea cebolla blanca. No me gusta esa cebolla que luego huele mucho a cebollaca. Uh-huh. Esa no me gusta. Le pongo un poquito de ajo, el cual le quito el germen. Y si veo que el ajo es más poderoso de la cuenta, los blanqueo. O sea, yo tengo un poco de agua hirviendo, pongo los ajos partidos a la mitad, los blanqueo en agua, o sea, pongo agua hirviendo, los sumerjo, 1, 2, 3, 4, 5, 6, 7, 8, 9, 10, lo paso a agua fría y luego ya los utilizo, porque eso le da sabor a ajo, pero le quita el powerío.
1: ¿Qué cuentas?
2: Claro, es que cuento muy bien. Es que yo fui a un colegio de monjas. Sor Agustina, si me estás escuchando, no es que fuera malo, es
1: contenta,
2: que era revoltoso. Sor Agustina es revoltoso, no era malo.
1: Bueno,
2: entonces yo le ponía el ajo este que lo blanqueas para que se le vaya el bravío un poquito del ajo, aunque sabes que también, que hablamos un día aquí con María, la doctora.
1: Sí, la doctora Villas, pues así.
2: Que hablaba de que el ajo es muy bueno para que se active todas las propiedades beneficiosas del ajo, de picarlo y mantenerlo picado un tiempo para luego utilizarlo, o sea, no utilizarlo directamente.
1: Sí.
2: O sea, que si queréis utilizar también este sistema, pues también lo podemos hacer. Pero hay que tener cuidado con el ajo, porque el ajo en el gazpacho tiene una historia. El ajo es muy mentiroso. Tú echas un poco, lo trituras, lo pruebas y dices, me he quedado corto, le echo otro poco. Lo trituras, me he quedado corto, le echas otro trozo. Pero el ajo, que es muy listo, sale después.
1: Sí,
2: o sea, el ajo viene después. O sea, que es decir, tener cuidadito con el ajo. Entonces, utilizo 2 kilos de tomate, 300 gramos de pepino, le pongo aproximadamente un diente de ajo que no sea muy grande, le pongo una pizca de cebolla, a ser posible que sea blanca, que no pique, y le suelo poner pimiento verde y no le pongo pimiento rojo. Me encanta el pimiento verde. Le echo un buen chorro de vinagre, porque me mola. No soy de los que le pone cominos, aunque me gusta, pero no le pongo comino. Y todo eso lo trituro. Pero de aquí tengo un truquillo. Yo no le pongo nada de agua, pero sí que le pongo unos cubitos de hielo. Porque al triturarlo, generalmente se calienta el gazpacho. Y el problema que tiene el tomate cuando se calienta es que muta el sabor. Ya. Y a mí ya eso no me gusta. Entonces le pongo unos hielitos, trituro, y cuando está triturado, entonces le emulsiono el aceite de oliva. La sal, por supuesto, sí. Y ya le emulsiono el aceite de oliva a última hora. Porque me gusta que tenga textura por todas las verduras y por el aceite de oliva. No le pongo pan.
1: Eso te iba a decir, es que yo creo que aquí empieza la guerra civil gastronómica, o sea, con pepino o sin pepino, con pan o ligero, con más vinagre o más suave, lo colamos o no lo colamos, más rústico.
2: Claro, todo depende.
1: Es que todo depende, es que yo creo que en cada casa tienen su versión, esto está claro, no,
2: y
1: yo creo que todas son igual de auténticas y válidas.
2: Claro,
1: ¿no?
2: si tu turmis tú la metes en la perola y desintegra hasta la marca por fuera, pues ya no hace falta que lo cueles, pero si tienes una turmis que tritura reguleras, pues tienes que colarlo, porque al final todos los pellejillos esos del tomate, que van muy bien para que se conserve, por lo que hablábamos en otras veces, de los licopenos, pero, por ejemplo, y he escuchado muchas veces, luego se lo preguntamos a Raúl, porque muchas pieles de tomates dicen que generan adherencias. O sea, es decir, que te generan adherencias en el intestino y que te cuesta una barbaridad eliminarlas. No sé si eso es verdad o mentira. O
1: pues,
2: es,
1: luego, lo escucho más de una vez. Aquí al doctor,
2: lo he escuchado más de una vez. Luego se lo preguntamos a Raúl, que él es muy listo en esto, y aparte sabe mucho de cocina, porque es un gran cocinero. Sí. Entonces, el gazpacho, eso por un lado. Y, por ejemplo, a la gente que no le gusta el pepino, que lo entiendo, yo me flipa el pepino, le puedes sustituir por otro tipo de cosas. Por ejemplo, sabemos todos que el tomate es una fruta. O sea, el tomate es una fruta, no es una verdura.
1: Total.
2: ¿Qué otra fruta podemos sustituir por el pepino? El melón.
1: El melón.
2: Un gazpachito de melón que tiene ese toquecito que está súper rico y luego no te repite. Podemos poner millones de cosas. Yo lo hago, que me encanta, lo que pasa es que como están al precio que están, de cerezas. Le pongo unas poquitas.
1: Ah, bueno,
2: de
1: es que luego tenemos varias. Sí, tenemos luego variantes. Luego hablamos de las variantes, pero ahora como estábamos centrados en el clásico.
2: El clásico, yo pongo 2 kilos de tomate, 300 gramos de pepino, un diente de ajo, que son 7 gramos en concreto aproximadamente. Le pongo unos 45-50 gramos de pimiento verde. Sí, hay veces que le pongo un poco más, y de cebolla le pondría a lo mejor unos 45-50 gramos.
1: ¿Cebolla o cebolleta?
2: Cebolla blanca.
1: Cebolla blanca.
2: Cebolla blanca, me
1: dulce,
2: mola.
1: ¿Dulce? No dulce.
2: Más bien tirando a dulces.
1: Dulce.
2: Pero si no tengo, tampoco me obsesiono.
1: Ya.
2: No la pongo.
1: Vale.
2: Sal sí que le pongo, vinagre generoso. Hola, ¿qué tal? Aquí soy
1: ¿tú,
2: yo.
1: Vinagre generoso?
2: Sí, yo vinagre vale. generoso.
1: ¿Qué tipo de vinagre que hemos
2: yo le
1: hablado?
2: Pongo vinagre de Jerez.
1: Vinagre de Jerez.
2: Sí,
1: vale.
2: Pongo vinagre de Jerez.
1: Vale.
2: Y luego el aceite, que tiene que ser bueno, ¿vale? Sabemos que los aceites buenos, aunque sean aceite de oliva virgen extra, cuando tienen la acidez baja, 0,1, los aceites buenos. Pueden ser virgen extra porque en este caso le ponemos el aceite virgen extra porque no lo caliento. Entonces no pierde sus particularidades de oliva, de aceite de oliva virgen extra.
1: Sí.
2: Lo emulsiono y ya está. Y no le pongo pan. ¿Pero por qué no le pongo pan? Porque me flipa. Cuando está fresquito, lo sacas de la nevera, plum, cierras, lo pones con la botella, lo echas en un bol, previo moverlo, porque se desemulsiona, lógicamente, lo pongo en un bol y me encanta coger y ponerle repisquitos de pan.
1: Pues
2: yo me
1: válido,
2: como el gazpacho
1: comértelo.
2: Con los repisquitos de pan. Eso me flipa, me parece que es
1: ¿pero
2: una
1: los
2: cosa...
1: tuestas o
2: no,
1: así simplemente?
2: Me encanta el pan tal cual.
1: Tal cual.
2: Porque era como lo hacía mi abuelo, que cogía un pan candeal, se lo apoyaba en el pecho, con el bardeo, sacaba ahí una loncha gorda y cortaba tacos gordos que los echaba dentro del gazpacho y se lo comía con cuchara. Uh-huh. Eso lo sigo haciendo yo y eso me flipa. Me parece que es una cosa que está súper bien hecha. Me parece que es un plato que tiene todas las vitaminas del mundo.
1: Ya te digo, es que es eso, que tiene muchísimas vitaminas, es refrescante, sí. Es ligero.
2: Saciante,
1: te saca de mil apuros, ¿no? Y luego lo que decíamos, que se adaptan muchísimas variaciones. O sea,
2: claro. Y no es como, por ejemplo, como una ensalada. Yo las ensaladas, el Señor me tenga en su gloria.
1: ¿Tú eres de los que luego hace el picadillo este...?
2: Me encanta también.
1: ¿Te encanta también,
2: de pepino,
1: ¿no?
2: De pepino,
1: para
2: cebolla, tomate, sí, eso me encanta.
1: Uh-huh.
2: Pero como me da mucho currele...
1: Ya.
2: Yo prefiero meter mi gazpachito, le pongo mis taquitos de pan, me lo como con cuchara y me parece que es una, me parece
1: claro
2: que es una locura. Al igual que probarlo, si tú quieres hacer un buen gazpacho diferente y lo quieres presentar chulo en la mesa, porque muchas veces poner un gazpacho parece que no tiene glamour. Imagínate que viene tu cuñada, que sabes que...
1: Como que no.
2: No tiene glamour en el sentido que todo el mundo come un gazpacho.
1: La estrella del verano. Pero sí, si está bien hecho...
2: Si está bien hecho, está muy
1: bueno.
2: Yo te digo
1: que triunfas.
2: Pero me refiero que triunfas porque está rico, pero no tiene el glamour de presentarlo. Pero tú pones un plato sopero con unos daditos de melón perfectamente cortados. Unos daditos de melón perfectamente cortados. Unas láminas de pan crujientitas que pones encima de cada dadito de melón y pones una haces como una especie de montaje que quede bonito.
1: Sí.
2: Incluso el melón lo puedes cortar en láminas muy finas y los pones así como si fueran unas láminas, como si fuese una serpiente,
1: sí,
2: que lo colocas que queda precioso.
1: Oye, qué buena idea.
2: Le pones los daditos estos de pan, que pueden ser láminas de pan crujiente, que pueden ser grissinis, que pueden ser algo que quede crujiente, pero que no sean croutons, ¿vale? Porque los croutons así en dados parece como más vasto, ya que te
1: sí,
2: las curro.
1: Sí, no, claro.
2: Le pones unas hojitas de hierbabuena que estén en agua con hielo, muy chiquititas y muy tersas y muy crujientes. Un chorrito de aceite de oliva y luego vamos, sirves ahí el gazpacho.
1: Que le das un glamour al gazpacho.
2: Claro, ahí ya tu cuñada se queda todo loca.
1: Todo loca. Se está, todo loca. Mío, todo loca.
2: Lo ha abordado, lo ha vuelto a hacer, lo ha abordado. Entonces tú pones ese gazpacho y ese gazpacho, aunque es un gazpacho, tiene un poco de glamour. Imagínate que te quieres poner unas cerecitas también, melón, cerezas, el pan, la hierbabuena, todo con un montaje que quede súper bonito.
1: Sí.
2: Entonces el plato tú lo pones en vacío con todo esto y llegas luego con tu salsera o con tu jarra que sea preciosa, que le pones ahí el gazpacho, que ese gazpacho rojo que inunda todo eso, esas partes blancas, esa parte verde, y te queda una especie de plato que en sí sería nada más que un gazpacho, y dices, aquí hay glamour. Aquí el glamour, porque
1: total.
2: El gazpacho en sí está muy rico, pero muchas veces no solo tiene que estar rico, sino que encima tiene que ser, hola, ¿qué tal? Soy yo el bonito, que he llegado aquí, soy un plato bonito. Entonces esas cosas siempre visten mucho. Y no estamos hablando de hacer ningún tipo de plato muy
1: sofisticado.
2: Simplemente un plato de gazpacho, pero que te entre por los ojos.
1: Sí.
2: Gazpacho tradicional es este. Para mí la importancia está que el tomate esté muy, muy, muy, muy maduro, muy maduro. Porque si no está muy maduro, aparte hasta el color es que es como apagado. Es como,
1: ya,
2: la,
1: si
2: como
1: se
2: la gente
1: queda
2: sin
1: como
2: gracia.
1: Sí.
2: Hay gente que sin gracia, que cuenta un chiste y que no tiene gracia ninguna. Pues lo mismo le pasa a los gazpachos. Si el gazpacho tiene un color así como insulso.
1: ¿Tú no tienes ningún chiste de gazpacho? Porque
2: mucho,
1: tú con toda la retaila que tienes de
2: este
1: chiste,
2: que me viene a la mente, no,
1: no
2: lo
1: vamos
2: contar.
1: A contar.
2: Hoy no lo puedo contar.
1: Bueno.
2: Entonces tú tienes un gazpacho que, por ejemplo, en el tema del color, podemos jugar con cerezas, que le da un saborcito importante. Si no quieres que sea un gazpacho de cerezas, pero le pones cerezas, por color no te pases de cerezas, son unas poquitas.
1: Me estás abriendo el camino para ya pasar a los más modernitos. Venga, vamos.
2: Pero es que no son modernitos, es que
1: son el gazpacho clásico.
2: Sí, pero
1: el de sandía, el de remolacha.
2: Sí. El de remolacha, te voy a explicar una cosa. La remolacha no solo es porque tenga glamour por la remolacha en sí, sino que la remolacha lo que hace, como tiene ese gusto térreo, como de tierra, le va muy bien al tomate, porque hay muchos tomates que no tienen sabor a nada. Entonces el tomate, cuando tiene sabor a nada y le pones remolacha, lo eleva de sabor. No tiene que quedarse rojo, que la gente piensa que si es de remolacha tiene que ser color remolacha. No, tiene que tener un ligero toque de remolacha para que ese sabor suba ligeramente y esté súper rico, pero no tiene que predominar la remolacha. Es como la sal o como la pimienta. Tú le pones sal al gazpacho. No para que esté salado, se me está haciendo la boca agua.
1: Ya, qué rico, ahora me bebería.
2: Madre mía,
1: fíjate que
2: un litrillo así, fresquitos,
1: ¿eh? Me lo estoy tomando, pero...
2: Madre mía.
1: Pero me tomaría un gazpacho.
2: Mojabas hasta las magdalenas en el gazpacho, ¿eh? ¿Ves?
1: Ya te digo.
2: Un poquito de rico.
1: Ya te digo.
2: Entonces, que muchas veces las cosas que le ponemos a los productos, que lleve pimienta, mucha gente dice, ¿eso pica? No, la pimienta es como un potenciador del sabor para que llegue a un sabor X, no para que sepa a pimienta. Si tú identificas la pimienta como un producto principal, te has pasado.
1: Ya.
2: Y la remolacha, las cerezas, le pasa tres cuartos de lo mismo. Tiene que tener un porcentaje.
1: La dosis adecuada.
2: La dosis adecuada, eso es.
1: Que bueno, también no tiene nada que ver, pero a mí el gazpacho manchego, que es el caliente con tal, me chifla, ¿eh?
2: Claro, pero es que el gazpacho manchego, eso es de caza.
1: Es que es la pera.
2: Pero es la pera limonera,
1: ya, ya.
2: Pero para otra época. Eso te,
1: sí,
2: te
1: sí.
2: confundes, te vas ahí a Ciudad Real y te dan un gazpacho manchego cuando tú te bajas del Sinca 1200 sin aire acondicionado, atraviesas
1: sí,
2: todo el parking del área de descanso, entras dentro, que tienes el aire acondicionado y te dicen, póngame urgentemente un gazpacho. Y te ponen un gazpacho manchego de esos y revientas como el lagarto Jaén, y en las paredes de tu calor. Eso no puede ser.
1: El salmorejo, qué rico también.
2: Qué rico también el salmorejo.
1: Pero bueno, ya hablaremos de sopas frías, porque
2: venga,
1: ya estamos con el gazpacho.
2: Vale.
1: Oye, ¿qué te parece si damos paso al doctor, a Raúl Torres, y le preguntamos si los médicos comen mucho gazpacho? Yo me imagino que sí, porque con todas las vitaminas que tienen, ellos que se cuidarán, aunque a lo mejor esto es un mito, nunca se sabe. Ahora nos lo va a contar.
2: Venga,
1: ahora nos lo va a contar, ¿vale?
2: Que no lo cuente.
1: Vamos a dar paso a Raúl.

0: Bueno, pues tenemos aquí con nosotros al doctor Raúl Torres. ¿Qué tal, Raúl?
1: Buenos días, pues encantado de estar aquí con vosotros.
0: Traumatólogo, aquí en la Radio del Deporte, que vamos, anda que no habrán pasado deportistas por tus manos. ¿Eh?
1: Pues alguno que otro, sí.
0: Alguno que otro. Oye, Raúl, ¿coméis mucho, tomas mucho gazpacho? ¿Cómo comen los médicos? A ver, cuéntanos, desvélanos aquí... Bueno, ¿siguen esa dieta,
2: ¿qué dieta
0: que recomiendan a los pacientes? ¿Esa dieta, el patrón basado en la dieta mediterránea, rico en alimentos vegetales, en grasas saludables, etc., etc.? Cuéntanos.
1: Bueno, pues yo soy más de salmorejo que de gazpacho.
0: Ah, pero... ¿Ah,
1: sí? Sí, no sé por qué. El gazpacho yo creo que me repite un poco el pimiento y el ajo.
0: Yo también soy de tu team. Me gusta más el salmorejo que el gazpacho. Me gusta mucho el gazpacho, pero me gusta más el salmorejo, sí.
1: Y luego tienes la sensación de haber comido, ¿no? Y con el gazpacho que luego te falta un poquito. Con el otro ya vas, el primer plato ya lo tienes, ¿no?
0: Sí.
2: Es más espeso. A mí me gusta, en veranito me gusta más ligerete, que entre más.
1: Sí, pero así a media mañana un vasito de gazpacho, fantástico.
2: Qué rico.
1: Pero ya para el primer plato, quizá más el salmorejo o de
0: sí,
1: comida.
0: A mí también me gusta.
1: Pero porque si le pones el huevito duro,
2: el jamoncito,
1: un poquito de crunchy por ahí, pues entonces sí.
0: Ya lo tienes.
1: La comida casi, porque en verano tampoco es de comer mucho más. O sea,
2: bueno, que cada uno hable por su...
1: Pues estaba pensando cuando has dicho antes que si el gazpacho era la bebida isotónica. Yo pensaba,
0: sí, quería preguntarte eso.
1: Pensaba en un labrador extremeño o andaluz de hace 200 o 300 años. Yo creo que eso es lo que le daba la vida, ¿no? Ahí llevaba todo el powerío que dice Sergio.
2: Todo
1: el powerío lo llevaba ahí puesto para salir al campo a faenar, ¿no?
2: Uh-huh. Es que sí, tú date cuenta la cantidad, pero no solo es que sea hidratante, es que date cuenta que la verdura, nosotros ahora la tenemos de otro concepto. Y me explico, tú vas a comprar verdura, la guardas en tu frigorífico y la elaboras. Pero es que cuando tú tienes una mata y te da 70, 90 kilos de tomates, hermano, ponte a hacer conserva, ponte a hacer gazpacho, ponte a hacer lo que quieras, porque es que en la mata no para.
0: Claro.
2: Los pepinos, igual, los pepinos parece
0: que... Hay que aprovechar el producto de temporada, hay que aprovechar...
2: Pero no solo es que tengas que aprovecharlo, es que lo tengo y es gratis.
1: Es que tienes que regalarlo a los vecinos,
2: claro.
1: Porque no sabes qué hacer con tanto tomate ni con tanto pimiento.
2: Uh-huh. Entonces yo imagino que antiguamente, y piensa que ahora cogemos, le metes la turma y te haces un gazpacho. ¿Tú piensas antiguamente cuando viniese el marío o la maría con el borrico, ¿cómo se llamaban lo que llevaban los
1: las forjas?
0: Las forjas
2: llenas de tomate, llenas de pimiento, y ahora coge todo eso y machácalo. O sea, no es le meto la turmis, machaca todo eso. O sea, antiguamente lo que eran las horteras, lo que eran los almidez que había grandes para machacarlo todo, eso era un curro. O sea, el hacer eso era un curro de verdad. Entonces, hacer ese tipo de platos, no solo es que fueran buenos, útiles, es que es lo que tenía que hacer. Si es que es lo que tengo, es lo que tengo.
0: Bueno, lo que decíamos, Raúl, que esto yo creo que a la gente le interesan
2: claro.
0: Estas cosas, ¿no? ¿Los médicos coméis perfecto?
1: No, ni mucho menos. Somos como cualquier persona, somos mortales, ¿no? Y además hay médicos que comen mejor, médicos que comen peor y médicos que comen como puede. O sea, tú estás de guardia a las 4 de la mañana en un gran hospital y has tenido una guardia horrible y tus pies se van directos a la máquina de vending y sacas tu sándwich cochino de gasolinera y tu bebida y a seguir como puedes, ¿no? Porque la otra opción es morirte allí mismo, ¿no? O sea,
0: que... Sí, nos contabas que también según las especialidades, ¿no?
1: Claro, los cirujanos, por nuestro trabajo, pues al final, si tú vas a meterte en una cirugía, empiezas a las 12 de la tarde, una cirugía de 4 horas, de 5 horas, pues no vas a comer, no vas a parar para comer. Entonces, bueno, pues somos más desordenados.
0: Sí, esto también es importante, ¿no?
1: Y comemos la gente que tiene un médico de familia, un médico clínico, un cardiólogo, un endocrino, que pasa su consulta de mañana y de tarde y se va a comer a la cantina o al bar del hospital o a casa, pues puede tener una dieta más ordenada. Tú al final no sabes cuándo vas a acabar la cirugía y vas comiendo lo que vas ramplando por el camino entre una y otra. Alguien abre una galleta, pues allá que vas, o alguien trae un bollito, o alguien baja a la cafetería, pues tráeme un bocata. Nosotros tenemos allí en el hospital el bocata trauma, que es el bocata, el de bacon con queso, que no es precisamente el más healthy del mundo, pero
2: qué bueno.
0: Que te repone,
1: te da energía, te da energía para un rato, sí.
2: También escucháis voces los médicos, torrendo.
1: Sí, eso al salir.
2: O sea, no soy solo yo, ¿no?
1: Eso al salir te llama. Bueno, ya sabes que yo, como tú, soy un poco Gollum.
2: Sí,
1: y,
2: sí, sí.
1: Y me gusta mucho. Soy, sí, muy, no, soy muy tripero.
2: Raúl no solo es que sea tripero, sino que también es muy buen cocinero. De hecho, guisa mucho. Nosotros nos conocemos de todo esto. Además, es curioso cómo nos conocimos. Porque...
1: Bueno, yo te conocí a ti primero. Porque ¿sí? yo, a mí me enseñó a cocinar mi madre, ¿sí? y luego Sergio, porque yo le veía en el canal Cocina.
0: En Canal Cocina, sí.
1: Y llevo viéndole, pero 200 años con mis hijos.
2: Y yo me fui a cambiar la cadera. Yo fui al hospital a cambiarme la cadera. Y él estaba con la vista fijada ahí en sus papelicos, pam, pam, pam. Y entonces dice, ¿cómo te llamas, Sergio Fernández? Y hace así, levanta la vista. Coño, pues si yo te veo así.
1: Coño, Sergio. Dije, coño, pues sí, Sergio.
2: Claro, claro, si te lo he dicho.
1: Bueno, digo, si llevas en bueno. mi casa, digo, llevas en mi casa 20 años, tío.
0: Sí. Es que además, eres ya de la familia.
1: Pero es que físicamente, ¿verdad? Se parece mucho a mi hermano.
2: Sí, sí, sí, además.
1: Y hay mucha coña en mi casa con los niños, porque siempre decían que está el tío Edu en la tele, que está el tío Edu en la tele, ¿no? Y era Sergio.
0: Qué bueno. ¿Tú cómo haces el gazpacho?
1: Pues ya te he dicho que yo lo hago poco, yo hago más salmorejo. Sí que es verdad que cuando lo hago, tiendo a hacerlo corto de pepino y de ajo, por lo que te he dicho, porque al final las intolerancias, las indigestiones que tiene cada uno, es lo que te marca un poco tu forma de alimentarte. Y a mí, pues si el ajo y el pepino me sientan peor, pues le echo más pimientito y más tomate. Y ya está. Y en lo que decía Sergio de las pieles, yo eso no lo sé. Quizá habría que preguntar a un digestólogo.
0: El tema,
1: ¿no?,
0: de las adherencias, ¿no? De la
2: que lo he escuchado mucho, pero no
1: tengo. O sea, yo lo que sé es que el gazpacho es más indigesto. El gazpacho y todo lo que lleve tomate, sobre todo si es en crudo, es más indigesto si lo tomas con piel, porque ahí está la celulosa y es lo que hace que le cueste más. Entonces, si tú tienes adherencias intestinales o tú tienes un SIBO o un Crohn, una enfermedad inflamatoria intestinal,
2: ¿te interesa quitar?
1: Mejor pelar el tomate porque se atrapa menos. Ahí.
2: Oye, pues eso es muy interesante, porque mira, yo siempre pelo el tomate, en el garito pelo el tomate, porque me da la sensación de que la gente se lo come mejor. Pero a mí me encanta la piel del tomate, siempre y cuando la piel sea crujiente y esté rica. Pero como he leído tanto sobre esto, pero no tengo ni idea, de que dicen de que la piel del tomate genera adherencias, ya me da rollo, entonces suelo quitarlo.
0: Ya, suelo quitarlo. Pues no,
1: yo creo que más al revés, que si tienes adherencias, atraganta, ese tomate se atraganta más, si no va pelado.
2: Vale, pues bueno, pues yo...
1: Por cierto, ahora que has dicho lo del garito, que bien se come en tu garito.
2: ¡Qué rico!
0: Sí, se come muy bien. Bueno, tú tienes también...
1: Bueno, yo hago mis... Hombre, yo siempre me dicen, ¿tú eres cocinero? Yo soy cocinilla, aquí cocinero es el que vive de esto. Yo como para alimentarme y porque disfruto mucho cocinando, me relaja muchísimo y me lo paso muy bien. Y de hecho, con Sergio...
2: Tienes un choco, además, ¿no?
1: Bueno, no es que lo tenga, soy socio. Bueno, soy socio.
0: Eres socio del choco.
1: Ya quisiera yo tener uno. Sí, soy socio de una sociedad gastronómica y ahí nos juntamos con amiguetes para preparar comiditas y tal. La semana pasada hice línea, no hice bingo, pero hice línea, martes cena, miércoles cena y sábado comida. No estuvo mal. No estuvo mal.
0: Jolín, ¿hablas de comida cuando estás operando, de Raúl?
1: Bueno, hablamos de todo, ¿no? Hablamos de todo. Como dice un amigo mío, preocúpate si no oyes nada en el quirófano. Ya. Entonces sí que hablamos de todo. Pues hablamos de qué vas a hacer, de ayer vi esto en el cine o voy al teatro a esto. Y como no, de comida. He traído no sé qué y llevas muchas veces a quirófano cositas para...
0: ¿Ah, sí?
1: Sí, pues soy una enfermera, nos ha traído unas cookies que ha hecho su hija para que pues a media mañana con un café, pues unas cookies.
2: Qué bueno. Qué bueno.
1: Yo me llevo mi plátano esta mañana para la media mañana y acabo comiéndome la cookie.
0: Tú ibas con buenas intenciones.
1: Sí, sí, pero bueno, luego allí que en el favor es que tenemos unos subidones y unos bajadones de cortisol por el estrés quirúrgico y eso te pega unos viajes a la insulina. Y vivimos desordenados de insulina. Le llaman la enfermedad silenciosa del cirujano. Porque tú normalmente tienes la tensión normal o tienes el azúcar normal, pero en esos ratitos que estás operando se dispara el cortisol por el estrés y eso hace que tengas picos de insulina, luego que tengas bajadas de azúcar, que salgas con hambre.
2: Es que vuestro curro, por ejemplo, yo en el mío me puedo equivocar y te puedes enfadar porque eso no está rico, porque está salado, porque se me ha pasado, o por lo que sea, pero es que una equivocación en tu profesión es muy diferente. Sí. O sea, es el estrés que tú tienes.
0: Están sometidos a mucha presión.
2: Claro, pero no solo presión, sino que estás con alguien.
0: Y responsabilidad.
1: Que no lo puedes dejar para luego.
2: Luego
1: sigo, ¿no? Vengo después de comer, pues tienes que estar ahí en el lío, ¿no?
2: Y una cosa, te voy a hacer una pregunta que no tiene nada que ver eso. ¿Un familiar... ¿Prefieres operarlo tú o otra persona?
1: Yo he operado a todos mis familiares, pero eso va con la personalidad del cirujano. Sí.
2: Sí.
1: A mí lo que me reconcome es si lo opera otro y va mal, si lo hubiera hecho yo.
2: Ahí hubiera.
1: Prefiero equivocarme yo y culparme yo.
2: Claro, eso sí, es que luego las comidas.
1: Que vivir con la cosa de, joder, si lo hubiera hecho yo igual.
0: Sí. Qué importante es lo que hablábamos, ¿verdad, Raúl? El pues eso, el alimentarse bien, el, por ejemplo, los deportistas, pues que tomen alimentos ricos en vitaminas, proteínas, tal. Porque además comentabas tú el tema de la grasa, ¿no? Que al final, incluso hasta en una operación, tú eres capaz de ver quién se alimenta bien y quién se alimenta mal, quién toma ese gazpacho.
1: Eso es. O sea, muchas veces te dicen, ¿qué alimentos? Si no es una cuestión de alimentos, es un patrón de alimentación que sea sano en general, no es solo un alimento. Si es que yo tomo aguacate para comer, para cenar y para desayunar y tal. No, se trata de que tengas una alimentación equilibrada y sana, que hagas ejercicio. Y en eso yo lo noto cuando operamos y abrimos la piel y lo que nos encontramos debajo es el subcutáneo con la grasa. Hay distintos de grasa. Hay una grasa más blancurria, así, que no mola, y una grasa amarilla como la del pollo de corral. Sí, como el pollo de corral.
2: O los bueyes.
1: ¿No? Cuando vas al supermercado y ves el pollo de corral, el amarillito, y el otro blancurrio que no le da el sol, ¿no? Pues dices, pues igual, o sea, la grasa parda es signo de salud, y se nota mucho la gente que es de pueblo, la gente que tiene una alimentación más natural, y los que tiran de bueno, procesados.
2: Ya dicen que somos lo que comemos, ¿no? Entonces,
1: no, total. Eso lo dijo Hipócrates.
2: Sí, eso decía él. Sí. Qué tío tan listo.
1: Bueno, decía que sí, que el alimento sea tu medicina, ¿no?
2: Es verdad.
0: Sí. ¿Qué alimentos intentas evitar tú? Aunque es complicado porque lo estábamos comentando anteriormente, que todos los que estamos en este estudio nos encanta comer, pero es verdad que hay ciertos alimentos que pues hay que intentar evitar, ¿no?
1: Hombre, yo me he quitado hace años el azúcar por cuestión de salud, porque yo creo que no es bueno el comer azúcar. Intento hace años quitarme los procesados también. Yo me llevo mi comida al hospital desde hace más de 10 años y me llevo mi tapercito y me guiso yo y me cocino yo y me hago mi batch cooking los fines de semana y me hago yo mi comidita. Y en general pues debería quitar las grasas, aunque lo de las grasas es un poco, pero más por tema calórico, porque tiendo a engordar como Sergio. Que no. Y entonces pues debería quitármela, pero es verdad que las grasas son las que vehiculan el sabor en la cocina, ¿no es así?
2: Ahí está.
1: Y es lo que hace que esté rico.
2: Y aparte que son necesarias también, ¿no?
1: Por supuesto. Total.
2: Es que yo creo que no tenemos que demonizar en principio nada, porque, por ejemplo, el gazpacho, qué rico el gazpacho, qué rico el gazpacho. Me tomo 4 litros diarios. Tampoco puede ser bueno eso. O sea, tampoco puede ser bueno.
1: Hombre, tendrás que tomar tu proteína por otro lado.
0: Claro, hay que equilibrar, ¿no? O sea.
1: No, y el aceite de oliva, por ejemplo, pues es sanísimo, ¿no? O sea, que cuando hablamos de grasas, pues hay grasas. Claro.
0: Hablamos
1: de
0: grasas saludables.
1: El torrezno, ¿no? Y el aguacate, ¿no? Pues son grasas las dos.
2: No digas que es malo.
1: Yo no digo que es malo, está buenísimo. Ah. Pero digo que no es comer torrezno desayuno con mi cena, ¿no?
2: Claro, es verdad.
1: Sobre todo porque antiguamente a lo mejor se comían esos torrezno y luego te ibas a arar un campo de 10 hectáreas. Pero ahora te vas a la oficina, sentarte delante del ordenador con tu torrezno ahí, que es topa a ti. Ese torrezno es topa a ti, ¿no?
0: Y esto de te comes un torrezno pero luego haces ejercicio, deporte, que bueno, es otro
1: no están reñidos, pero desde luego, o sea, lo que hablas, una cosa es un deportista de élite y otra cosa es un tipo de la calle, ¿no? Un tipo de la calle se puede permitir las dos cosas. Un deportista de élite, pues probablemente ese torrezno lo tiene que tomar un día al mes, a lo mejor, ¿no?
0: Fíjate, yo oía que incluso los deportistas, escuché una vez que en lugar de sal, pues camuflan con el vinagre una ensalada para evitar pues comer con mucha sal o, ¿no? Que utilizan otro tipo de condimentos.
1: Pero eso que necesitan hidroelectrolitos porque sudan mucho y pierden muchos electrolitos.
0: Sí, pero a lo mejor lo toman en otro...
1: Claro,
0: ¿no?
1: Tendrán que tomar las bebidas con ese momento.
0: Efectivamente, con esa...
2: Hombre, entiendo que sea malo. Imagínate que tiras con jabalina y ya está tocando tocino, se te resbala, que no vuela para el deporte.
1: Claro, pero cuando hablas del deporte, o sea, al final son organismos que van, como siempre digo yo, al límite, ¿no? Porque tú cuando ves dos ciclistas en una contra, o sea, si ahora los tres cogemos una bicicleta y nos vamos hasta la entrada, tardamos unos 5 minutos o 3 minutos o 15 minutos, pero tú cuando ves que 17 ciclistas han hecho 50 kilómetros en una contrarreloj y se llevan 5 segundos de diferencia o 10 segundos entre los 17, es que probablemente no se puede ir más rápido.
2: Claro.
1: Y ahí es donde influyen pues la tontería que le pones a la bici, el detallito en la alimentación. Djokovic, por ejemplo, mejoró muchísimo, se quitó el gluten de la
2: Djokovic
1: dieta.
2: Era futbolista.
1: No.
0: Tenista.
2: Tenista. Ah, tenista. Tenista.
0: Sí. Es que no le va nada el deporte.
1: Y, sí, no, no. Y se quitó el gluten. Hubo un sí. momento de crisis en su carrera y se quitó el gluten no por ser celíaco, sino por el
2: pensó
1: poquito
2: que era...
1: el poquito inflamatorio que le podría producir el gluten, uh-huh. y mejoró radicalmente su físico.
2: Bueno, radicalmente, o sea, son esos pequeños detalles,
1: esas,
2: ¿no?
1: Pero bueno, esos detallitos, claro, estás jugando un juego de 5 sets, una final, al sol, a las 5 de la tarde, Wimbledon o una de estas, claro. y estás ahí 4 horas de partido, pues ese detallito en tu alimentación los últimos 3 meses, pues es lo que te puede hacer aguantar esa media hora más.
0: Uh-huh. Y estábamos hablando de los gazpachos en el programa, Raúl, ¿te gustan a ti los gazpachos estos más, los que han evolucionado,
2: de
0: ¿no? De autor, pues esto, el gazpacho de sandía, el gazpacho de remolacha.
1: Pues yo creo que le dan un toque divertido, sobre todo, ¿no? Cuando ya tienes lunes, miércoles y viernes gazpacho para comer,
2: dice, bueno,
1: pues le hago, por lo menos le hago
0: pues
1: una
0: venga, voy, sí.
1: Y yo, por ejemplo, lo que hago, aunque no estamos hablando de salmorejos, pero yo muchas veces...
0: Bueno, sí, pero además es primo hermano, o sea, que nada.
1: Cuando viene la cuñada, esta de Sergio,
0: sí.
1: la cuñada criticona...
0: Está con su cuñada ahí. Que...
1: La cuñada criticona, pues muchas veces, en vez y haces salmorejo, porque te apetece y porque dices 40 grados a la sombra, no vamos a tomar salmorejo y tal... Pues el hacerlo, el echarle a una parte la quitas, le echas una remolacha,
2: ¿sí?
1: y lo sirves, como es espesito, no es como el gazpacho que es líquido, y mezclas dos colores y lo pones en dos colores.
0: Es muy pro.
1: Que yo le he visto mucho, yo he aprendido con él.
0: Cuéntanos, ¿cómo haces el salmorejo de remolacha?
1: Pues lo hago en un robot de cocina que te lo deja niquelado, y entonces lo que hago es un salmorejo normal, solo que le quitas una parte de tomate y le pones una parte de fresas o de cerezas.
0: Un poquito de ajo solo, que decías
1: el ajo lo que hago es quitarle el germen, porque el ajo cuando lo cocinas, el germen lo puedes dejar, pero cuando lo tomas crudo el germen repite muchísimo. Y entonces ahí se lo quito. Y lo que dice Sergio, alguna vez he hecho un salmorejo el día antes para invitaros al día siguiente, para que estuviera bien fresquito.
0: Y
1: al día siguiente tenía ajo aquello, que lo habías probado y tal, pero al día siguiente te llevaba la sorpresa.
0: Es mejor pecar de...
1: Pues hacer otro y mezclarlo para rebajarlo,
0: claro.
1: O echarle ahí una remolacha entera y entonces lo arreglas. Y encima quedas bien.
0: Arreglado. Entonces mezclas los dos y luego pones así algún...
1: Unos toppings, claro.
0: Unos toppings. ¿Y qué pones de toppings?
1: Pues mira, hay un supermercado, como no se pueden decir marcas, que vende unos tostaditas de estas, unas...
2: Regañas, tipo.
1: Tipo regañas de tomate.
2: Ajá.
1: Y entonces las partes así en cachitos y con el salmorejo y tal.
0: Te he dicho yo.
1: Sorprende muchísimo a la gente, porque de repente, oye, este crunchy, encima el subidón de tomate que tiene y de hierbas...
2: Yo quiero probar esa mezcla
0: del salmorejo de remolacha y de tomate, porque tiene que ser...
1: Haces un salmorejo, le quitas una parte y le metes una remolacha.
2: Claro, pero la clave del éxito que dice él es tener dos jarras y en el mismo plato bol sirves las dos a la vez
1: en un vasito,
2: porque no llegan a mezclarse.
1: Y como es espeso, te queda el vaso dividido con un lado morado o rosita y otro lado rojo.
2: Como el tulicrem,
0: o sea,
2: como
0: que
2: la nocilla.
0: Se va, vamos.
2: Loca perdida.
0: Loca perdida. Oye, y...
1: Se le va un ojo para cada lado.
0: ¿Cuál es tu capricho favorito?
1: Pues yo tengo ahí una comida que es mi debilidad, que es el foie, que Sergio lo sabe.
2: Es verdad. Y tengo
0: además, él lo hace muy rico.
1: En Navidad me dice, tengo tu foie. Y,
2: es verdad.
1: Y de hecho en el programa de Canal Cocina del foie
2: me nombra.
1: ¿Eh? Y es que lo que pasa es que es una cosa que como digo yo, ¿no? Que el foie todos los días, al final,
2: no
1: dices, yo un poquito de lechuguita, no tenías por ahí un poquito de lechuguita porque el foie todos los días cansa, ¿no? Pero me parece que a mí el huevo frito y el foie son las dos comidas para mí. Y un jamón bueno, y ya con eso
0: vamos,
1: que me quiten todo lo demás.
0: Lo bordas.
2: Es que la verdad es que cada uno come lo que le apetece, porque hay gente que disfruta muchísimo, muchísimo, muchísimo con todo el rato ensaladas. Y a mí la ensalada me gusta, pero el problema está que no me sacio. O sea, me cuesta tantísimo saciarme de ensalada que he comido y es como si no hubiera comido. Entonces al final la lío, porque luego cojo ataco un chorizo, ataco a un fuet, un cachopán, y eso es lo que no me viene bien. Yo prefiero hacerme una comida que sea un poquito más intensa, aunque haga un salmorejito, por ejemplo, aunque haga un gazpachillo, por supuesto que me voy a hacer un segundo plato.
0: Sí.
2: Pero me gusta hacer una comida que sea un poquito más intensa, porque yo no me sacio con cosas así tan ligeras. O sea, es que no me sacio, no tengo capacidad de quitarme el hambre. Y como tengo este volumen, que me cuesta comerme cuatro cosas y quedarme bien, y me cuesta bajar de peso una barbaridad,
0: sí.
2: Quizás también es por el como yo. O sea, como de una manera que a lo mejor no es la más adecuada, aunque estoy bajando un poco de peso, ¿eh?
0: Sí, ahí está.
2: Me estoy quedando fit, chicos.
0: Has perdido, sí.
2: Me estoy quedando todo pivoncillo, sí.
0: Sí.
1: Está quedando guapísimo.
2: Sí, guau. Y el otro día me miré todo en el espejo y no sabía ni qué era yo, ¿sabes? Este pivón. No, pero que yo creo que la comida tiene que ser la adecuada también para cada persona. No podemos estandarizar a la hora de decir, no, pues te comes una ensaladita y un tal. No.
1: Yo, por ejemplo, como soy muy poco dado las ensaladas, como sí. tú, y para mí la ensalada pues es siempre la base de la lechuga, ¿no? Para acompañar sí. la carne, ¿no? Pero sí. tengo una amiga en Torrelavega, Marta, que sus hijas son veganas y sí. tal, y joder, la tía ha desarrollado un nivel de ensaladas que yo cuando voy siempre me encantan, pero por la novedad, porque son
0: claro.
1: además
0: claro,
1: completísimas,
0: claro.
1: tiene unas espinacas con piñones, setas y
0: sí,
1: queso,
0: o calabaza asada, no sé qué, claro, sí, joder, sí, hace unas mezclas.
1: Esto no se parece a la lechuga con tomate que me hago yo, o sea, y que le pones atún el domingo, con ser fiesta.
0: Sí,
1: oye, ¿a vosotros no os pasa que hay alimentos como que os llaman?
0: Bueno, yo siempre lo digo en todos los programas, me voy a repetir como el ajo, pero siempre lo digo en todos los programas. Hay dos alimentos que yo no podría vivir sin ellos, sé que no son de lo más saludable, pero uno es el queso y otro es el chocolate. No puedo.
2: Bueno,
0: o sea, además es que te diré que yo tengo adicción.
1: Claro, pero una cosa es la adicción. Y otra cosa es, o sea, yo a veces tengo la sensación, yo hay dos alimentos, que son las almendras y los calamares.
2: Uy, qué rico.
1: Que como lo vean en una carta...
0: Sí.
1: Pero no es por el sabor, sino yo creo que tengo cierta... déficit. Almendras fritas, tío, que me las compro crudas y me las frío yo.
2: Es que cambian mucho.
1: Y dices, pues igual los anacardos, pues no es lo mismo.
2: No lo vivo.
1: Igual las nueces, pues no es
0: no
1: lo mismo.
0: No,
1: igual
0: las...
1: Tienen que ser las almendras.
0: Sí.
1: Y las avellanas,
0: sí,
1: pues
0: que te lo
1: no
0: pide
1: me
0: el
1: gustan,
0: cuerpo, ¿no?
1: No me gustan nada, pero es que incluso a veces que me levanto, estoy viendo la tele y me voy a comer unas almendras.
0: ¿Y tú crees que hay detrás algo...?
1: Pues yo no sé si es porque tienes un déficit de alguna cosa, igual cuando tienes anemia te apetecen lentejas o te
0: sí.
1: apetecen cosas
0: o cuando estás como bajo y te apetece un poco de chocolate, ¿no? Como para
2: mi hermano,
0: algo dulce.
2: Mi hermano dice que él toma cerveza porque tiene un problema.
1: Que no la sintetiza claro, él, ¿no?
2: No, dice, yo tengo un problema y que mi cuerpo no produce cerveza.
1: Claro, ok.
2: Entonces tengo que aportarla.
0: Claro. No, pero es verdad, eso sí que se dice a veces, ¿no? Yo sí que lo he oído.
1: Pues
0: igual que
1: las embarazadas tienen antojos, pues a veces sí. dices, oye, ¿no será que me falta a mí alguna...?
0: ¿Qué te falta?
2: ¿Será que estoy embarazado?
1: Alguna, bueno, pues, por la pinta
0: qué,
1: sí.
0: Qué tonto es.
1: No, pero bueno, que dices, pues esto... igual me falta algo y tal. Y esos alimentos lo tienen y por eso me apetecen tanto.
2: Me tira el cuerpo. No, la verdad es que hay cosas que te pide el cuerpo y ya está. Y hay alimentos y hay alquimias que nos parecen que están súper ricas, porque a otra gente, hablamos siempre del cilantro y de cosas de esas, hay algunos que les gusta el cilantro y otros que no lo odian, por encima de todas las cosas. Entonces, claro...
1: Bueno, pero eso es porque tienes un tema genético ahí.
2: Yo supongo que será eso.
1: No, dicen que hay un receptor que el cilantro... Sí, o sea, lo tienes genéticamente, lo heredas o no lo heredas.
2: Mal,
1: de mis hijos uno lo tiene y dos no.
2: ¿Ah, sí?
1: Y entonces le sabe a jabón.
2: Sí,
1: es como si estuviera comiendo jabón del lavabo, si estuviera comiendo una pastilla de jabón. Entonces no le
2: saca la gracia.
1: Esto me resulta desagradable si le pongo cilantro.
0: Oye, Raúl, pues muchísimas gracias. Bueno, queremos que cierres con una cita, ¿no?
1: Sí.
0: Hoy el doctor Raúl Torres va a cerrar con una cita que nos ha leído cuando nos hemos encontrado al inicio de empezar el programa. Y
1: esto es una cosa que
0: vamos a cerrar esta sección principal con esta cita.
1: Pues muchas gracias por dejarme el espacio.
0: Pues
1: esto
0: claro.
1: es una cosa que me encontré hace años rebuscando papeles, que era el doctor José de Letamendi, que nació en 1828 y murió en 1827, o sea que no es nueva. Y decía... porque era filósofo, matemático, pianista y
2: anciano,
1: médico.
2: Con 99 años, ¿no?
1: Y médico. Y decía, bueno, pues debe ser que
0: era
1: al final
0: crack.
1: Esto le funcionó.
2: Sí, le funcionó
1: y era el truco que dejó para la posteridad, ¿no? Y decía que para una vida sana había que llevar una vida honesta y ordenada, usar de pocos remedios, poner todos los medios en no apurarse por nada, la comida moderada, ejercicio y diversión, beber con moderación, salir al campo algún rato... poco encierro, mucho trato y continua ocupación.
0: Listo, este tío, doctor Letamendi. Pues muchísimas gracias, Raúl, por tu
2: Muchas
0: compañía
2: gracias.
0: Y por haber estado hoy con nosotros. Feliz domingo.
1: Igual.

0: Bueno, y vamos a nuestra sección de Alucina Vecina, que tenemos ahí muchas consultas.
1: ¿Cómo puede la gente que nos escucha mandarnos estos audios? Porque luego mucha gente me pregunta a mí, ¿cómo lo mando? ¿Cómo lo mando?
0: Ya. Pues ¿cómo lo manda? Pues
1: por Instagram,
0: por
1: ¿no?
0: Por Instagram, en Alinados Radio Marca.
1: Alinados sin la Alinados, Alinados Radio Marca.
0: O llamando a Radio Marca.
1: Claro que
0: ahí nos pueden dejar su consulta. Nos dejan en el contestador los audios estos.
1: Y escucha, que si queréis mandarnos una cajita de las pastas típicas de vuestro pueblo, alguna chacina, algún pan típico, que lo podéis mandar aquí también a Radio Marca, una caja, a mi nombre, por favor. Sergio Fernández, no lo olvidéis. Lo mandáis y luego ya os decimos lo que sea.
0: Pero luego repartes, ¿no?
1: Bueno.
0: Ha quedado un poco ahí.
1: Ha quedado muy personal.
0: Bueno, pues vamos con Pedro de Arteixo, que nos pregunta por la receta para hacer la mejor limonada para luego hacer polos. Dice que todavía se acuerda de los que hacía su abuela, pero que no consigue que le queden igual.
1: Bueno, es que lo de la limonada, el limón es complicado, sobre todo si lo calientas. O sea, el limón si lo calientas suele amargar un pelín. O sea, yo para una buena limonada suelo congelar los limones. Mira, hay una receta que marca una máquina que pone que congele los limones, y si tú congelas los limones con piel y todo, los trituras con su agua, con la cantidad de azúcar que te guste un poco. A mí no me gusta más de 180 gramos por litro, que ya me parece una burrada, ¿eh? Sí. Pero bueno, eso está bien. Y haces eso, lo trituras, pero no mucho, y automáticamente lo cuelas. Entonces, ese limón que sale tiene un intenso sabor a limón. Si quieres hacerlo simplemente con zumo de limón, azúcar, y le rayas, tienes que rayarlo primero, previamente, claro, si no, no puedes hacer luego el ceste, o sea, la parte externa del limón, le rayas solo el amarillo, lo dejas aparte, haces el zumo de limón, le pones el azúcar y luego le pones la ralladura de limón. Pero la ralladura de limón tienes que colarla también. Solo la infusionas en frío, o sea, maceras, lo cuelas y haces esos polos de limón. Se te va a ir la olla.
0: Pues ya
1: Pedro,
0: sabes, Pedro
1: de Arteixo, se te va a ir la olla.
0: Uh-huh. Luego, mira, Lucía de Mondoñedo.
1: Anda,
0: todos por Galicia.
1: El rey de las tartas.
0: Nos dice que nunca ha probado el tabulé y que si podemos explicarle cómo se prepara.
1: Claro. El tabulé a mí me gusta de don. He probado dos tipos de tabulés, ¿eh? Uno que es con muchas hierbas, solo perejil, hierbabuena, una pizca de albahaca, dados de tomate, dados de cebolla, y luego eso aliñado con zumo de limón y su sal y su aceite. ¿Vale? Ese es uno de los tabulés. Y otro tabulé que he probado que también me gusta mucho es igual, pero con cuscús. O sea, le mezclan parte de cuscús por ahí en medio. ¿Qué es lo que puedes hacer ahora? Porque como están tan de moda todas las semillitas y esto, si en lugar del cuscús, que se hidrata con más facilidad, le quieres poner un bulgur o le quieres poner un trigo sarraceno cocido, todo eso, es un, entre paréntesis, tabulé que está brutal. Pero ya te digo, yo el tabulé lo hago perejil, hierbabuena, una barbaridad, cebolla que le pongo, picada fina, tomate, zumo de limón, sal y un poco de aceite de oliva. Y luego el cuscús, si quieres meterle, lo mezclas y ya está.
0: Muy bueno. ¿Nos da tiempo a otra,
1: claro,
0: a otra más?
1: Claro que da.
0: Sí, venga, pues vamos a ver otra de las consultas que nos hacen.
1: Es que es importante que nos digan las inquietudes, porque muchas veces nosotros también hablamos de nuestras cosas,
0: claro,
1: y a veces que es más interesante,
0: pues mira,
1: que nos pregunten.
0: Armando de Soto de la Marina, le gustaría que le diéramos la receta del pescado a la sal. Si hay que rellenarlo con alguna hierba o hay que mezclar la sal con alguna especia. Y sobre todo, cómo saber cuándo está hecho y no pasado.
1: ¿Sabes lo que estaba buscando? Estaba buscando dónde está Soto de la Marina. ¿De dónde es? Soto de la Marina está en... Uy, eso está por aquí arriba, en Cantabria.
0: Cantabria,
1: está en Cantabria. A ver, un pescado a la sal, lo primero, elige el tipo de pescado a la sal más adecuado. No todos los pescados a la sal son... Porque el otro día me escribió una persona que había hecho una merluza a la sal y no le había quedado muy bien. La merluza no es el mejor pescado
0: a la
1: sal.
0: Claro.
1: Doradas, lubinas, hasta un besugo, pero no lo haría la sal.
0: Sí.
1: Yo no lo relleno de nada. ¿Cómo se llamaba? Entonces yo no lo relleno de nada. Yo simplemente pongo importante.
0: Armando.
1: El pescado no lo desescames. Importante. No desescames el pescado. O sea, el pescado tiene que tener sus escamas, no tiene que tener vísceras. Y lo que hago es ahora lo siguiente. Tengo el pescado por un lado. No le pones nada, a no ser que quieras meterle algo. Pero yo no soy de tomillos, ni de romeros, ni de cosas de estas con los pescados. Cojo mucha sal gorda y la humedezco. O sea, sí, le echo agua y la humedezco. Hay gente que lo que le pone es clara de huevo. Le pone clara de huevo para que él, cuando se ha hecho el pescado a la sal, puedas cortar la sal y no salen los trozos por ningún lado. Pero a mí no me gusta ponerle clara de huevo. Hay gente que le pone hierbas dentro de la sal. Por ejemplo, tomillo, romero, le ponen hierbas dentro de la sal para que luego aromatice un pelín, pero eso le da poco sabor al pescado y sí que aromatiza la cocina, que eso tampoco es muy interesante. Entonces yo lo que hago es poner una capa de como 1,5 centímetros o 2 centímetros en la parte de abajo, de sal humedecida, pongo el pescado y lo cubro todo con sal. Lo cubro todo con sal. Entonces, ¿qué es lo que hago? Yo suelo tener aproximadamente el horno a unos 200 grados y lo pongo 20 minutos por kilo, 18-20 minutos por kilo, ¿vale? Más o menos. ¿Por qué? Porque la sal, una vez que lo sacas, tienes que dejar que se atempere. Y la sal ya es una ascua que está cocinando un poco el pescado. ¿Qué puedes hacer, Armando, si tú dudas? Porque muchas veces dudas, no sé si el horno estaba caliente, no sé si se me ha bajado, no sé. Yo lo que suelo hacer es cubrir todo el pescado menos la colita. Le dejo la colita fuera. Entonces le dejas la colita fuera y cuando han pasado esos primeros 20 minutos, tú coges la colita, que son lo que sale de la sal, intentas como arrancarla con suavidad. Si hace fuerza, la arrancas. ¿Vale? Con suavidad. ¿Por qué? Porque cuando ya sale la colita, quiere decir que el pescado ya está bastante suelto. Entonces tú lo dejas ahí. ¿Vale? Lo dejas que repose un poquito, cortas la sal, le retiras la piel, porque la piel tiene las escamas y entonces es un poco más sólida. Si no tuviera las escamas, se rompe y la sal entra dentro, que es el problema. Y entonces lo que haces es sacar los primeros lomos, los sacas fuera, le quitas la raspa y sacas los segundos lomos, porque la piel que hay debajo, que tiene escamas, también te protege un poquito de la sal. Un chorrito de aceite de oliva sobre el pescado recién hechito y a comérselo lo más rápidamente posible.
0: Qué rico.
1: Triunfada seguro. Pues hemos hablado también un día de no un pescado a la sal, ¿te acuerdas que hablamos de un pollo a la sal?
0: Sí, un pollo a la sal. Sí,
1: una
0: sí,
1: hora
0: sí.
1: y media más o menos a 180 grados y vas a flipping.
0: Pues nada, toma nota, Armando. No, nos vamos ya al aperitivo, que no nos queda tiempo. Así que
1: no,
0: es que pasa volando. Aperitivo de Sergio Fernández, vamos con ello.

0: Pues, ¿qué aperitivo nos sugieres hoy, amigo?
1: Mira, pues hemos estado hablando de un montón de cosas de verdura y hay una cosa a mí que me encanta, que la hago a menudo. Tú sabes, hemos estado hablando de remolachas.
0: Sí.
1: No hay cosa más rica en el mundo mundial que una remolacha asada. Tú coges una remolacha que sea más o menos como una mandarina, no muy grandes.
0: Sí.
1: Vale, si son muy grandes me gustan menos, pero intenta que sean pequeñas. Las envuelves en papel de aluminio y las asas al horno, 180 grados, media hora.
0: Uh-huh.
1: Las sacas, le quitas la tapa. Vacías el interior un poquito, qué musicón, ¿eh? Qué musicón.
2: Sí.
1: Vacías un poquito, lo picas, mezclas en la remolacha picada. Tienes que guardar la remolacha, has hecho un cuenco.
0: Sí, es como si hicieras una berenjena rellena, pero con la
1: sí,
0: remolacha.
1: Sí, pero la remolacha.
0: Vale.
1: La vamos a emplear en frío, ¿eh? Picas ese daditos de remolacha de lo que has sacado.
0: Sí.
1: Le mezclas arenques, un poquito, bueno, le mezclas arenques, un poquito de eneldo, un poquito de zumo de limón y un poquito de sal. Rellenas la remolacha y le pones crema agria por encima.
0: ¡Oh!
1: Escucha, no sabes lo bueno que está eso. Y es una remolacha asada picada simplemente aliñada con los daditos de arenques y la crema agria por encima. Eso está absolutamente brutal. Yo la primera vez que lo probé hace muchísimos años, dije, Dios mío, ¿cómo es posible que no me has enseñado esto antes? Son esas cosas que son simples, sencillas,
0: sí, que es muy sencillo,
1: y súper resultoras. Y ahora viene la presentación.
0: Mm.
1: Pones como una especie de montaña de sal gorda. La presentas ahí con tu montañita de sal gorda, si quieres, si no, no.
0: Si no, no.
1: Y lo sirves con sin tapa, ¿vale? Sin tapa, le pones unas hierbitas por encima, pero imagínate el rojo, la arenque que está por allí brillante, una cucharadita pequeña, no muy grande, de crema agria, como si fuese una quenel de helado encima para que abulte.
0: Mm.
1: Le pones un poquito de eneldo y le pones una cucharita, a ser posible, ¿sabes esas que como las que había antes de las terrinas, que eran como de plástico?
0: Ah, sí,
1: que tenían la
0: como
1: punta
0: de helado,
1: cuadrada.
0: Como de helado.
1: Sí, pero ahora las venden metálicas.
0: Sí,
1: o sea, igual, pero
0: o de borosilicato también las venden.
1: Uy, madre mía, borosilicato.
0: Bueno, sí, como
1: sí, sí, que el plástico
0: cristal,
1: ese,
0: vamos,
1: sí, que
0: sí,
1: está.
0: Sí.
1: Es borosilicato, sí, señora.
0: Sí.
1: Y entonces le pones esa cucharita ahí y lo sirves simplemente en un bol con la sal gorda, la remolacha encima sin pelar, porque solo está la parte interna sacada.
0: Sí.
1: Has hecho el picadillo con la arenque, lo metes dentro, le pones la crema agria y se
0: ¿y el arenque lo podríamos sustituir por otra cosa o no?
1: Sí, lo puedes sustituir por anchoas, lo puedes poner simplemente encurtido si no quieres ningún tipo de proteína. Podríamos hacerlo con un resto de pollo asado, con la lubina que te sobró a la sal que nos ha dicho Armando de lo otro. O sea, puedes utilizar lo que tú quieras, pero la remolacha asada aliñada con la crema
0: rica,
1: agria,
0: sí,
1: y la proteína,
0: sí,
1: que le pones como aperitivo, se te va la olla. Y si la quieres fresquita, fresquita, sustituye la sal por hielo picado.
0: Voy.
1: Madre de Dios.
0: Qué rico, Sergio.
1: ¿Qué beberías con eso?
0: Yo lo de siempre.
1: Cerveza.
0: Lo siento.
1: Vámonos,
0: sí,
1: que nos vamos.
0: Sí. Pues hasta aquí ha llegado nuestro Aliñados versión gazpachera, Sergio.
1: Fresquitos.
0: Si queréis un verano fresquito y poneros un buen vaso de gazpacho. Y si alguien te dice que es mejor el suyo, pues créetelo, ¿no? Porque
1: el
0: gazpacho en España es religión. Que muchas gracias, Sergio, mil gracias.
1: Hasta luego.
0: Hasta luego, feliz día y muchas gracias a todos por escucharnos.

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0: Anthony Starr rompe con los superhéroes. Se pasa a Netflix tras el final de The Boys.
1: Anthony Starr, quien interpreta a Patriota en el universo de The Boys, encuentra refugio en Netflix tras el final de la aclamada serie de superhéroes liderada por Eric Kripke. Breakers, la próxima parada de Starr en streaming, acaba de finalizar su producción en Australia Occidental y actualmente está pasando por chapa y pintura en postproducción. La ficción, liderada por Pete Jackson desde el apartado creativo y apoyada por Cleanwell Films, sigue a dos mejores amigos estadounidenses que deciden irse de mochileros a Australia en busca de aventura y libertad. En su escapada se topan con una comunidad de surfistas aparentemente perfecta que disfruta de playas idílicas y una vida sin preocupaciones. Sin embargo, la realidad es mucho más oscura. El grupo está liderado por Brando, un hombre extremadamente carismático pero también muy misterioso. A medida que los dos amigos se integran en la comunidad, comienzan a notar extrañas dinámicas internas y la inquietante desaparición de algunos de sus miembros, y pronto se dan cuenta de que han caído en una red peligrosa de la que no será fácil escapar. De momento no se han desvelado más nombres dentro del apartado interpretativo, por lo que es posible que la compañía prepare algún gran anuncio para desvelar toda la información.
2: A mí me suena bien y me suena un poco a La Isla, ¿puede ser? De DiCaprio.
1: La Playa. Sí,
2: la Playa, perdona, ¿no?
1: La Playa.
2: Sí.
0: También es un poco, ¿no?, en plan secta y tal. Entiendo que Anthony Starr es el villano, ¿no? Entiendo.
1: Sí, es Brando, el personaje es
2: el malo malísimo, tiene, ¿no?
1: Es el jefe de estos surfistas. A mí me ha recordado un poco también a Midsommar, llegar a una comunidad que no conoces. De hecho, la
0: aparentemente
1: música,
0: idílica.
1: Exacto,
0: ¿no?
1: De hecho, la música que estaba sonando era de Midsommar. Uh-huh. Y la verdad es que me apetece.
2: Hombre, realmente, ya te digo, ¿no? Ya solo por ver esos parajes idílicos,
1: sí,
2: surfistas.
1: Sí, es bonita, ¿eh?
2: Y luego a ver qué pasa y con qué nos sorprende. No sé, ¿drogas tal vez?
1: Yo creo, también me ha recordado un pelín, espero que no vaya por ahí, a Nine Perfect Strangers, la uh-huh. de Nicole Kidman.
0: Yo creo que no irá por allí. O sea, sí, temas sectas, tal, pero yo creo que irá por otra cosa más, trato
2: más de turbia. Blanca, o incluso quizá, un poco la comunidad hippie de Once Upon a Time in Hollywood, ¿no?
1: También, por ejemplo, yo creo que irá un poco, también eso trata de blancas, a lo mejor drogas o algo así, y que es donde sacarán el dinero, que es lo que donde suelen sacar estas sectas el dinero, que es tráfico de drogas y quitar el dinero a la gente, ¿no?
2: ¿Os costará verle en este nuevo rol?
0: No,
1: creo que le pega.
2: Claro.
1: Es que yo creo que le pega mucho, además.
0: Buen casting, ¿no?
1: Sí. Qué diferente está con barba y tal. Yo lo he visto con barba y ha quitado ese rubio oxigenado que llevaba en The Boys y es una persona completamente distinta.
2: Cambia totalmente.
0: ¿Os acordáis de la peli de Guy Ritchie? Guy Ritchie saca como dos o tres pelis al año últimamente. Pero antes de La Fuente de la Juventud, la del año pasado de aventuras, no me acuerdo cuál era. Era una de estas que más estaba rodada en España.
1: Uh-huh.
0: El final. Era uno de los protas era Anthony Starr.
1: Ah.
0: No sé si era la de Jake Gyllenhaal con el traductor este árabe de la guerra de Irak o de Afganistán o algo así, que Anthony Starr básicamente era el tipo que les viene a rescatar.
2: ¿En la zona gris? No.
0: En la zona, a ver, enséñame. No, In the Grey no es, porque In the Grey es la de este año, que es con Jake Gyllenhaal y Tom.
2: El pacto tampoco.
0: Y Henry Cavill. No, era el traductor o algo así, no me acuerdo. Era Jake Gyllenhaal el protagonista. ¿El intérprete puede ser?
1: ¿Puede ser?
0: No me acuerdo el nombre en español, pero era de 2000, es de 2025, creo. Y si no es de 2024, o sea, no,
1: sí,
0: no hace tantos años.
1: Hace relativamente poco.
0: Sí, se rodó en España, además. Estaba muy bien, era una película muy chula, pero Anthony Starr, como dice Aida, ibas en el rubio oxigenado y con barba. Y durante un minuto o dos estás ahí diciendo, ¿este tío?
1: ¿Esta persona quién es?
0: Este señor, a mí me suena de algo, pero no sé de qué, ¿no? Hasta que ya le ves moverse, hablar y tal, y dices, vale, es Anthony Starr. Es el patriota disfrazado.
1: Sí, de hecho también.
0: Ahora la busco,
1: él acabó bastante harto de patriota, ¿eh? O sea,
2: ya tenía ganas de quitarse.
1: Hombre, yo creo que él tenía
2: etiqueta.
1: Ganas, sí, de hacer otro tipo de proyectos, ¿no? Aunque haga de villano, porque, a ver, sí que es cierto que hay algunos actores que están como condenados, entre comillas.
2: A ser el malo, ¿no?
1: A ser el malo de
2: las películas. Kevin Bacon es uno de ellos. ¿No?
1: Por ejemplo.
0: O de ser protagonista y no ser de, ¿no?, un tipo claro, ¿no?
1: Sí, exacto. O Luis Zahera. Luis Zahera durante un tiempo era el villano o siempre estaba como lado oscuro. Por ejemplo, cuando vimos La Unidad, que en la primera temporada sale Luis Zahera como uno de los policías, al principio me costó un poco verlo en ese papel tan bonachón.
2: Desconfiábamos ya, ¿no? Ya desconfiábamos
1: exacto.
2: de él.
1: Y en ese papel tan bonachón dices, ostras,
2: también
1: me
2: hace poco hizo una de veterinario.
1: Sí, en Netflix, de hecho,
2: exacto.
1: creo.
2: Sí.
1: Y, por ejemplo, luego lo ves en Asbestos. Asbesta sí es otra, otro, bueno, Asbesta es una de las mejores películas del cine español bajo mi punto de vista, ¿eh? Porque todo lo que hace Sorogoyen es una maravilla. Pero volviendo a la serie, la verdad es que a mí me apetece mucho mucho verla en este rol. Me apetece un poco.
2: No hemos dado fecha, ¿no? No,
1: no se sabe. Yo creo que es lo que hemos comentado cuando estaba leyendo la noticia, que yo creo que lo que harán un gran anuncio o algo así y ya soltarán todo el cast, a lo mejor a lo largo de este verano.
2: También algún otro nombre,
0: veremos algún
2: estrella,
0: trailer, ¿no?
1: Efectivamente,
0: ¿no?
1: Si esto, yo creo que si esto ya está en postproducción, lo veremos a finales de este año, seguramente.
0: No sabemos para qué plataforma es, ¿verdad?
1: Para Netflix.
0: Netflix. Vale,
1: a pues finales de este año.
0: Si no recuerdo mal, aún no ha sido el Tudum, que es el evento de Netflix, que es ahora en breves, normalmente es julio, agosto.
1: Pues saltarán ahí todos los estrenos y yo creo que esto lo veremos de cara a finales de año, que yo creo que encaja en octubre.
0: O para principios del año que viene.
1: También puede ser, pero bueno, no estará muy alejada de... Ya que está en postproducción, no estará muy alejada.
2: Correcto.
0: Efectivamente, era la película del traductor de Guy Ritchie que se llama Guy Ritchie's The Covenant, que no me acuerdo cómo se tradujo en España, pero bueno, era The Covenant, ¿no? Estaba muy bien, protagonizada por Jane Gyllenhaal y Dar Salim.
2: Muy bien, pues esta ha sido la primera noticia. Vamos con la siguiente.

0: Doctor Who a subasta. La BBC rompe con Russell T. Davies y el futuro de la serie es más incierto que nunca.
1: Poco y nada ha durado el esperanzador idilio con el retorno de Russell T. Davies a una de las grandes series de la ciencia ficción y aventuras de la historia. Ya avisaban la semana pasada que habría un anuncio en breve sobre el futuro de Doctor Who y este no ha podido ser más descorazador. En un comunicado de la BBC, la institución británica ha anunciado que efectivamente se ha acabado abruptamente la segunda etapa con Davies a cargo del personaje y que han decidido cancelar el tradicional especial de Navidad que estaba programado para este año y que debería resolver qué pasa con la nueva encarnación del Doctor. No solo han cancelado el especial, sino que también rompen relaciones tanto con el guionista jefe como con la productora, Bad Wolf, y que está en busca de nuevos socios para eso. Concretamente, la corporación ha anunciado que pondrá Doctor Who en proceso de licitación competitiva. Eso quiere decir que ahora mismo están a la espera de recibir diferentes propuestas para continuar de un modo u otro la serie y que se concederá la licencia al mejor postor, es decir, al que más les convenza. La idea es, por tanto, buscar el mejor modo para BBC de continuar con el icónico personaje. El futuro de Doctor Who sigue bastante oscuro por lo que se ve, una situación que viene arrastrando desde que se supo que Disney Plus iban a cortar el grifo.
2: Pues a otra cosa, mariposa.
0: Muchos dirían que go woke, go broke, ¿no? Y sí, al final les ha dado la razón los resultados de esta serie, ¿no? A ver, yo creo que esta licencia, o IP, como queramos llamarle, ¿no? Tiene que ser algo como James Bond. No rompas lo que no está roto, ¿vale? O sea, al final, ¿qué te funciona? Este tipo de personaje, ¿no? El tipo de personaje que hemos tenido en los últimos 4 Doctor Who's, ¿no? Desde el reinicio de los 2000, uh-huh, digamos, que era un señor semiborde medio simpático extraño, una chica y alguien más que la acompañaba y ya está. Y al final se ha demostrado que hasta el último Doctor, que era así, funcionaba. Y guiones buenos de ciencia ficción, que eso es muy importante, Aida y yo estamos de acuerdo.
1: Sí.
0: Porque cuando hemos tenido la Doctora, por ejemplo, nos encantaba como Doctora, pero nos fallaban los guiones y los companions, que también son un
1: casting importante. A mí Jodie Whittaker me parecía muy buena Doctora, me gustaba mucho su historia como Doctora, pero para mí las tramas flojeaban, pero con Peter
0: Capaldi... Y los companions flojeaban mucho, sobre todo para mí.
1: Pero con Peter Capaldi me pasó lo mismo. Peter Capaldi como Doctor me gusta, y me gusta que recuperen el señor mayor, entre muchas comillas, con todo el respeto a Peter Capaldi, pero era mucho más mayor
0: que
1: Matt Smith, que era al que relevaba, ¿no? Y me gustó mucho que recuperaran esa esencia de Doctor Who, porque al final recordemos que Doctor Who era un señor que iba con su nieta por diferentes planos y con la TARDIS. Eso era Doctor Who cuando empezó, eso era el primer Doctor. Luego se ha ido cambiando y ha
0: el
1: ido...
0: El primer y hasta pero el décimo Doctor prácticamente, sí. O sea...
3: ¿La sensación ahora es que es un producto agotado, es un producto que ha perdido el rumbo o es...?
0: Yo creo que es un producto que ha perdido el rumbo.
1: Ha perdido el rumbo bastante, pero
0: mi teoría
3: que no le han sacado
0: que,
3: el partido que le podrían haber sacado también.
0: Mi sensación como fan de Doctor Who, aunque yo no soy súper mega Whovian, porque yo ya lo he dejado también, ¿no? Pero y tampoco he visto los 10 primeros Doctores prácticamente, yo vengo del reinicio, digamos. Pero mi sensación es que es la de que alguien que había perdido un poco la esencia de la serie, o que había dejado un
3: que
0: poco
3: si le hubieran
0: la esencia,
3: puesto otro nombre,
0: ¿no?
3: También hubiera colado. ¿Okay?
0: Bueno, no tanto, porque al final no deja de ser Doctor Who, pero la gracia que tienen los guiones de los buenos episodios, de las buenas épocas de Doctor Who, no estaban en ningún episodio prácticamente. Desde Capaldi, podríamos decir que tiene tres o cuatro episodios buenos.
1: Yo creo que con Tennant y con Matt Smith murieron de éxito. Es decir,
0: tocaron techo.
1: Es que las tramas de David Tennant, para mí, el mejor capítulo de. A pesar de que Matt Smith es mi director favorito, el mejor capítulo es No parpadees. Es que eso es un capítulo que tú te puedes poner sin saber nada de Doctor Who.
0: De hecho, es de los mejores para ponerte si no sabes nada.
1: Ese y el primero de Matt Smith. Son dos capítulos que te puedes poner sin saber nada Doctor Who y entras directamente en el mundo de Doctor Who, y sinceramente creo que no hemos visto tramas como la de David Tennant, como todo el tema de la pandórica de Matt Smith. Toda esa trama me parece brutal y no he vuelto a ver nada así en todo este, bueno, miento, se recuperó un poco cuando cogieron a David Tennant como 14avo Doctor
0: pero
1: estos
0: para
1: especiales.
0: Mí, por ejemplo, ya era un error volver al recoger cuerda, ¿no? El decir, no, es que ahora, aparte que el rollo este que hicieron de no, ahora hay dos Doctores, ¿no? Y, o sea, no, ¿para qué lo lías? No, por favor.
3: No rizos más el rizo, ¿no?
0: Sí, no toquemos algo que ya estaba hecho y dejemos.
3: Porque es Disney,
0: Fue Disney hasta ahora, digamos.
1: Lo compró Disney, la licencia para producir.
0: Pero de distribución, si no recuerdo mal. No era Disney la que.
1: Pero ponía dinero para la producción.
0: Sí, ponía dinero, ¿no? Pero no sé si tocaban mucho, o sea, no sé si ponían ellos decisiones corporativas.
1: Creo que no, pero creo que también te digo que coger al último doctor fue parte por Disney.
0: Sí. Sí, sí. Y repetimos.
1: Y que él me gusta, ¿eh?
0: En Cutie Catwoman me gusta mucho, que salía en Sex Education y era un personaje adorable. Es un doctor divertido y muy guay. Pero
1: me recuerda un poco a Matt Smith, tiene rasgos, sí. Tiene cositas de Matt Smith, porque Matt Smith al final es un doctor muy positivo, muy alegre, muy humanista. Uh-huh. Él quiere defender a la humanidad y este doctor me recordaba mucho a él. Uh-huh. Pero lo mismo, si las tramas no acompañan, el doctor puede ser una maravilla, sí, pero sí, claro. no acompaña las tramas.
0: Y para mí me pasaba con Capaldi. O sea, ya, yo con Capaldi aguanté por aguantar, pero me pasaba lo mismo. Tiene 4 o 5 episodios que están muy bien, Capaldi, son puro Doctor Who. Todo lo demás son episodios horribles. Ese de la prisión está muy bien, el de la prisión esa que era como una especie de edificio.
1: Sí, cuando descubrimos la TARDIS como persona, todo esto. Arya Stark, que también sale en esta temporada con Peter Capaldi. Esos son capítulos que me gustan mucho, pero creo que ha perdido mucho la esencia y a ver si consiguen recuperar un poco y volver al rumbo bueno.
0: Lo decía.
1: Y a mí que se haya ido este guionista, a mí este guionista me gusta mucho y me da un poco de pena que ya no vaya a funcionar, pero bueno.
0: Lo decía Idris Elba, ¿no? Respecto a su fan cast de James Bond, ¿no? Decía, algo que está tan establecido en el mundo, no hay que cambiarlo ni modificarlo mucho, ¿no? Al final es más importante el guión que hay detrás que luego tocar cosas que ya han funcionado siempre, ¿no? Lo decía él ahora, yo lo digo porque me parece interesante y parece un buen...
1: Sí, es un buen
0: comparación, ¿no?
3: Sí.
0: Claro, con James Bond estamos tranquilos porque está David Villeneuve, que nos viene a hacer Dune y sabemos que va a hacer una peli de Bond seguramente muy canónica, pero muy intensa, ¿no? Claro, con Doctor Who era alguien con el que confiábamos mucho, pero que parece que no le ha salido nada bien.
3: Bueno, pues veremos qué le depara a Doctor Who a partir de ahora.
0: Yo creo que Doctor Who también es como Star Wars. Cada X tiempo hay que parar.
3: Respirar un poco, ¿no?
0: Y que tener ganas de Doctor Who otra vez.
3: Totalmente.
1: Estoy de acuerdo.
3: Sí, sí. 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

0: En 15 días llega la nueva genialidad de Larry David para HBO. Su desternillante tráiler promete una celebración única de la historia de un país.
1: Poco más de un año después de despedirnos de Larry David, el cómico vuelve a la carga con su idea de cómo celebrar a lo grande los 250 años de nacimiento de Estados Unidos. Y desde luego su tráiler no decepciona para nada. El 27 de junio HBO Max estrenará Vida, Larry David y la búsqueda de la infelicidad. Una serie de sketches decididos a parodiar de algún modo tanto la historia de la nación como otros momentos relevantes. La serie, atención, está auspiciada no solo por Larry David, quien escribe, produce y co-crea, también por Barack Obama y su esposa Michelle, quienes son los productores a través de Higher Ground. De hecho, en la breve sinopsis hablan de cómo son ellos los que querían hacer este homenaje, pero entonces apareció Larry. El colaborador habitual de David, Jeff Schaffer, co-crea y dirige esta serie que consta de 7 episodios de emisión semanal y que recogerá el estilo de Curb Your Enthusiasm, de esa semi-improvisación. Además, pasará por ahí diversas estrellas invitadas, bastantes de las cuales ya pasaron por la longeva serie.
2: Bueno, 15 días, ¿no? El 27 de junio es el sábado que viene, ¿no?
1: Sí,
2: que
1: exacto. No, sí, una semanita.
2: Que,
1: ¿no?
2: Una semana para que nos llegue este nuevo producto de Larry David. Que os digo una cosa, me apetece.
1: A mí es que Larry David siempre me apetece, entonces...
3: Yo es que no soy muy de Larry.
2: No, no eres de...
3: No, pero porque no he visto lo suficiente como para ser muy fan, ¿eh? Yo he visto... la serie Seinfeld, básicamente
1: Seinfeld
3: es lo que más he visto.
1: Es una obra,
3: ¿no?,
1: maestra de la comedia mucho, sin ningún tipo de duda.
3: Tú sabes que nuestra amiga Mary... cuando estaba viendo Seinfeld dijo, el final tiene que ser este, y lo adivinó. Y me parece como el final más loco de la historia de la televisión.
2: Tu amiga me puede decir un número de la lotería de
3: Navidad,
2: por ejemplo.
3: Es que me parece como inadivinable, ¿no? Y dijo, solo puede acabar así. Y cuando estaba viendo dijo, pero yo lo dijo este, no sé qué. O sea, me parece muy loco. A ver, Larry David con Curb Your Enthusiasm, que la tengo súper pendiente, pues es un tipo que... Yo he visto muchos cortes, ¿eh? Que provoca mucho, ¿no?
2: Sí, tiene su propio sello, ¿no? Que sí, o te gusta mucho o no te gusta nada, te diría.
1: Pero también le pasa a Seinfeld. Es una serie que... o te gusta mucho o la odias.
3: Tienes que entrar en ver una serie de gente absolutamente despreciable.
1: Es que realmente a mí me gustaba mucho. De hecho, vi hace bastante tiempo un vídeo que comparaba Friends con Seinfeld, porque al final la trama puede ser parecida de un grupo de amigos en Nueva York.
2: Pero
1: que
2: el enfoque
1: pasan,
2: y el tono...
1: Pero el enfoque y el tono son tan distintos que, claro, los Friends te caen bien, todos te caen bien, les quieres, les coges cariño.
3: Bien y mal por el tema del drama y
1: sí,
3: tal, pero que son gente que a los que quieres más a uno,
1: o sea,
3: a otro.
1: Ross, por ejemplo,
3: tal,
1: me parece una persona despreciable, pero exacto, le quiero mucho porque yo entiendo el por qué actúa como actúa, ¿no?
3: Yo no le quiero a Ross, ¿eh? Pero a todos los demás les quiero mucho.
1: Pero Seinfeld los odias a todos, pero te caen bien de lo que los odias.
3: A mí me encanta Constanza, me encanta Constanza, me flipa.
2: También aquí el punto de morbo de que está la productora de Barack Obama y Michelle Obama,
3: bueno,
2: ¿no? También,
3: un poco igual los Obama.
2: Sí, bueno, ya, pero se les va a poner
1: es como,
2: sello, ¿no?
1: Sí,
2: pase
1: es
2: lo
1: como...
2: que pase o surja lo que surja, esto lo ha hecho Obama, ¿no?
1: Exacto, o sea, decir, me parece como sí, un poco jugoso y un poco también jugar un poquito con esto de lo que hablábamos, ¿no? De Larry David es una persona muy desafiante y que coge esos puntos y los lleva al extremo, ¿no? Me gusta mucho que haya cogido a los Obama para que sean sus productores, para reírse básicamente de lo que ha pasado en Estados Unidos durante los 250 años de historia, y seguramente toque su gobierno, ¿no? Cuando él estuvo en el gobierno.
3: Hombre, espero que algún capítulo sea el final, ¿no? Digamos.
1: Claro, entonces yo creo que puede estar muy chulo que ellos estén por medio y que es como... También creo que
2: ¿se
1: sí...
2: ¿Se os ocurre algún Larry David español, un equivalente?
3: José Mota.
1: José Mota.
2: ¿Sí?
1: Sí.
2: ¿No?
1: José Mota creo que ha conseguido...
3: Con el tema de Saturday Night Live y tal, o sea que...
2: Bueno, vale. Mota...
3: Cruz y Raya y su propio programa han sido un poco el Saturday Night Live de aquí.
1: Sí, en los 80, ¿no? Eran... ostras, ¿cómo se llamaba este dúo cómico también?
3: Sí, sé quién dices, pero no me sale.
1: No, los de las empanadillas de Móstoles, que no me acuerdo cómo se llaman estas dos personas. Ahora lo busco.
3: Sí, a mí también me... Sí,
1: pero también era un dúo cómico, y yo creo que José Mota es muy Larry David por los especiales que hace de Navidad. Lo vemos que lleva al límite muchas cosas y es a la parodia
3: lo
1: pura.
3: Es que José Mota siempre, o sea, no va tan al límite.
2: Claro, yo creo
3: no
2: que al final
3: no está nacido.
1: Es más
2: básico a lo mejor,
3: sí,
2: ¿no?
1: Me recuerda un poco a Ricky Gervais, que yo sé que a ti no te gusta mucho Ricky Gervais.
3: No, a mí me encanta Ricky Gervais. Yo
1: a mí
3: estoy
1: a tope
3: con Ricky Gervais.
1: Y Larry David y Ricky Gervais tienen un humor que me gusta mucho. Ricky Gervais más inglés, es un humor mucho más inglés, y Larry David es un humor mucho más americano, pero son un poco primos hermanos de diferentes sitios.
3: Larry David da como más vergüenza ajena, ¿no? Y Ricky Gervais es como mucho más ácido de cabronazo, ¿no? Un poco
1: sí,
3: de ir a buscarte,
1: malo,
3: y enfadarte,
1: es
3: exacto,
1: mala,
3: ¿no?
1: O sea, hace de mala gente,
3: sí,
1: ¿no?
3: Sí, o hace que quieras que lo veas como mala gente, o veas el que te cabrea un poco incluso, ¿no?
1: De hecho, tiene su serie que la tenéis en Netflix, que también está muy bien, la serie de Ricky Gervais, y también os recomiendo mucho, si os gusta The Office, veros la The Office inglesa, porque es, vale, con Ricky Gervais.
3: Que a mí eso que no, o sea, es donde tú dices que no me gusta, yo prefiero americana, pero
1: a mí sí, me gustan las dos, pero sí que es cierto que yo la de Ricky Gervais fue la primera que vi.
3: Claro.
1: Y me gusta muchísimo, y luego también obviamente The Office americana, me parece una obra también maestra en la comedia americana, sin ningún tipo de duda.
2: Totalmente. Bueno, pues dicho esto, vamos ya con la última de las noticias de hoy.

0: The Last of Us confirma a su nuevo personaje para la serie de HBO inédito en los videojuegos.
1: The Last of Us crece y se confirma la incorporación de Peter Skarsgård, nominado en dos ocasiones a los Emmy para interpretar a Aemon, un nuevo personaje creado específicamente para la serie. A pesar de que Craig Mazin sigue por norma general la narrativa de la obra de Naughty Dog a pies juntillas, también se toma la libertad de realizar cambios y modificaciones del material original para darle a la ficción de HBO cierta identidad. Aún no se han desvelado los detalles sobre la importancia que tendrá Aemon en la historia y en la temporada 3 de The Last of Us, pero seguro que es que veremos una nueva parte de la narrativa que servirá para complementar y expandir lo visto con los serafitas en el videojuego de Naughty Dog. Además, el personaje viene interpretado por un artista de peso que ha pasado por producciones como La huérfana, de Batman, Dobstick y hasta Los Siete Magníficos, por lo que a nivel de actuación seguro que vemos un buen espectáculo. La noticia llega tras confirmarse la suspensión del rodaje de la tercera temporada de The Last of Us debido al Mundial de 2026. Aunque los seguidores de la serie han entrado en alerta máxima, hay que remarcar que la producción no está cancelada, simplemente paralizada hasta que se pueda retomar la normalidad en la Columbia Británica.
2: No lo sabía yo, que el Mundial había paralizado The Last of Us.
1: Sí, por la zona que ellos graban.
2: Sí, bueno.
1: No pueden grabar porque supongo que habrá cerca partidos de fútbol o a lo mejor sedes de países.
2: Sí, claro.
1: Entonces se ha quedado
3: con eso, ¿no? Con lo grande que es Estados Unidos, ¿no? Tendréis sitio para meteros, ¿no? En el rodaje de Last of Us.
2: Realmente también me ha sorprendido a mí que fuera por el Mundial. No sé si hay algo más detrás que se nos pueda escapar. ¿Y qué os parece esta nueva incursión en The Last of Us? Porque está bien lo de decir.
3: Es que sello
2: propio, pero.
3: Pero lo del personaje nuevo, ¿qué va a ser? Entiendo yo que es de los malos nuevos.
1: Sí,
3: ¿no?
1: Los sefaritas.
2: Lo que digo es, está muy bien decir, no, para darle un sello de identidad propio a la serie, bueno, vale, y si te lo digo al revés es que estás faltando a la fidelidad del videojuego, que
3: bueno,
2: es lo que realmente...
3: Ya no lo he hecho tanto en esta serie que ya,
2: bueno,
3: igual, ya.
2: Pero no sé hasta qué punto, ¿no?
3: Has hecho, o sea, la
2: puede tener un rol determinante.
3: En la segunda lo has hecho 20 veces, en la tercera vas a hacer 43, ya me da igual. O sea, ya es una serie que ya no me importa, de verdad, ¿eh?
1: O sea,
3: no, la segunda yo no. Ya me he bajado
2: tan,
3: el barco.
2: ¿Tan mal?
3: Para mí sí, la segunda fatal.
2: Hombre, no sé.
3: O sea, se deja ver, tal, pero yo amo el material original y cuando al material original lo estás cambiando, me... No, después de haber visto adaptaciones tan buenas de videojuegos, ¿no? Últimamente.
2: O la primera temporada.
3: Que faltabas, pero aportabas, ¿no? Ampliabas universo. En este caso, como cuando hayas ido a destruir universo, a mí ya no me apetece.
1: Pero no considero que hayan destruido el universo.
3: A mí me parece que ya han tocado tantos puntos clave básicos de la serie que no.
2: Yo tampoco diría eso, ¿eh? No estoy en ese extremo, pero
3: no,
2: bueno.
3: También no
2: entiendo,
3: apetece, ¿eh?
2: Entiendo lo que dices.
1: O sea, entiendo lo que dices, pero yo no creo que lo hayan destruido, sino creo.
3: Se han querido alejar mucho del videojuego, yo creo. O sea, han querido que sea su propio producto, la serie, ¿no? Con su propio. No tono, diría que el tono es el de videojuego, pero que sus personajes no son los del videojuego. O sea, ni Joel es el del videojuego, ni él es la del videojuego, ni.
1: Pero ya, yo creo que al final. A ver, Joel, estamos de acuerdo, ya lo dijimos en la primera temporada. Joel no es el Joel de los videojuegos. Pedro
3: Totalmente.
1: Pascal no es.
3: Pero,
1: no es Joel. Físicamente,
3: Ellie
1: a mí
3: tampoco.
1: Me encaja.
3: Pero Ellie tampoco. No, y físicamente.
1: A mí físicamente él me gusta como Joel, o sea, Pedro Pascal, y creo que lo caracterizan muy bien, pero este Joel de la serie es mucho más humano, es más buena persona. El Joel de los videojuegos no es buena persona y nunca lo ha sido.
3: Yo lo defiendo.
1: No, yo defiendo y su acto final y yo lo defiendo.
3: Es como el Batman fascista, ¿no? Tienes que estar a favor del Batman fascista.
1: Yo estaré de acuerdo con todo lo que él hizo al final del primer juego y de la primera temporada de la serie, pero Joel no es una buena persona.
3: No. Bueno, es el mal necesario en un mundo donde todo es mal.
1: Es que realmente.
3: Pero es el mal que está en tu equipo, no en el que está en el mal contrario.
1: Es que al final la serie. Bueno, y en el videojuego.
3: Como si me dices que el gobernador de Walking Dead, ¿no? Es que es bueno para los suyos.
2: Ya, bueno, sí.
3: Claro, sí. Y Rick también es así de malo, realmente, para
1: pero
3: los otros.
1: Pero es que Rick
3: otros,
1: tampoco,
3: ¿no?
1: Me parece, por ejemplo.
3: No,
1: el mismo ejemplo. Rick no me parece buena persona.
3: Es un tipo
1: momento.
3: De personaje. Que es de un tipo de universo que es el universo de los zombies. Uh-huh. O sea, cualquier producto zombie.
2: El sobrevivir, ¿no?
3: Claro, a mí me da igual que si los muertos son de hongos o son de revividos o de lo que sea, de hechicería, me da igual. El universo zombie se caracteriza por una cosa: está ambientado en un mundo de no muertos donde los no muertos. Es un peligro constante, pero los malos son los otros humanos.
2: Claro.
1: Bueno, ya lo vemos en 28 días después. O sea,
3: efectivamente, me sirve igual, ¿no? Al final, en lo que se caracteriza este subgénero del terror, digamos, o género propio, es en que tú tienes que ir con alguien que, pese a no ser blanco y ser un gran héroe, es tu héroe. Es el de tu bando, es el de tu pueblo o el de tu equipo de fútbol.
2: Sí, seguramente pero, te contaran la historia desde el otro bando,
3: efectivamente,
2: ¿no?
3: Efectivamente, del otro bando hace, pues también son gente buena para ellos, pero para mí no, porque yo voy con Joel, ¿no?
1: Pero claro, es que realmente esto, exactamente,
3: es
1: el segundo videojuego. La historia contada en diferentes puntos de vista para darte cuenta de que los buenos no son tan buenos ni los malos son tan malos.
3: Pero no es la segunda temporada
2: de The Last of Us.
3: Y lo que pretende la segunda temporada, que es villanizarte al héroe, ¿vale? Que es coger y decir, vale, tú Eli es esta, tu heroína de la primera temporada o tu niña a proteger en la primera temporada. Ahora vamos a transformarla en la gran villana. En la segunda temporada no lo consiguen, porque en la segunda temporada mata a una persona. Y en el videojuego eres un asesino en serie, pero genocida. O sea, a nivel genocida. O sea, llegas a un punto en el, es verdad que no puedes matar tanta gente en una serie como en un videojuego. Pero el videojuego tenía esa os acordáis, ¿no? Que
1: sí,
3: es algo
1: total
3: muy único, que cuando tú matabas a alguien, esa persona tenía nombre, apellido y historia. Y tú matabas a un tío, oh no, Joe, no puede ser, se va a quedar sin, sus hijos se van a quedar tal, ¿no? O matabas a alguien y su perro iba allí y le lloraba, ¿no? Y era el hecho de que tú te estabas sintiendo una persona muy mala porque ibas matando gente que tenía vida, historia y tal. Y ibas matando a los jefes, ¿no? A los amigos de Abby, esos jefes finales de cada fase, entre comillas, para decirlo de forma de videojuego, que eso es lo que te transformaba en un auténtico villano absoluto.
1: Que es lo que es.
3: Temible.
1: Y al final, igual que Abby.
3: Entonces, pero en la segunda temporada no es así.
2: No,
3: en la segunda temporada es un error humano de te apuñalo, pum, y está, mató a una persona. Eso no es transformar a una persona en un villano.
2: No
3: absoluto.
2: Confías que en la tercera temporada
3: es que no pueda remontar
1: el vuelo.
3: Bueno,
1: a mí la muerte la que la deja morir.
3: Sí, pero
1: asfixiada.
3: Ya, pero no hace nada, pero porque se bloquea. Es una persona que no sabe cómo reaccionar a una situación extrema.
1: Ostras, a mí sí que estoy en desacuerdo. Yo creo que ella lo hace absolutamente consciente y lo hace de y me río en tu cara porque a mí no me está afectando. Yo no voy a morir, tú vas a morir.
3: Yo no lo, creo yo que no lo veo así en la interpretación de la actriz en la serie, ¿eh? O sea, ojo, y de hecho en el videojuego tampoco ocurre así, pero ya has matado a 200, o sea, ya te da igual. O sea, bueno, eso ya es el punto final, ¿no?
2: O sea que para ti en la segunda temporada de The Last of Us se tiene que morir más gente.
3: Efectivamente, como la serie que vamos a hacer hoy. Sí.
2: Porque llega el momento ya de analizar Se tiene que morir mucha gente. Disponible en Movistar Plus, la serie de esta semana. 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
4: lo más divertido
5: de hablaros de la serie de esta semana, queremos recordaros que ya tenemos aquí el Mundial, y para que un partido sea perfecto tenéis que acompañarlo de las mejores aceitunas. 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

0: Y ahora sí, vamos allá con Se tiene que morir mucha gente, una serie española creada por Victoria Martín que tenéis en Movistar Plus. Hablamos de comedia, son 6 episodios de 30 minutos donde Bárbara, Maca y Elena fueron juntas al colegio y 20 años después siguen siendo amigas más o menos. Bárbara es una bomba de relojería, vive frustrada por su trabajo y está enganchada a las benzodiazepinas. Maca, con la que comparte piso, intenta salir adelante como actriz, aunque realmente es camarera. Y Elena está embarazada tras casarse con un señor de 60 años que dirige hoteles. La crisis personal de Bárbara hará que todo explote entre ellas y en sus respectivas vidas. Aida, va, primera valoración, ¿qué te pareció la serie?
1: A mí me lo que comentaba al principio, me ha parecido una serie que es divertida, es emotiva en algunas partes, te saca de quicio en otras, y esto parece un poco tontería, pero para mí me parece muy real, en el sentido de que yo también he tenido un grupo de amigas en las que a veces te preguntas, ¿yo seguiría siendo amiga de esta persona si no fuera porque nos conocemos desde hace 20 años?
2: Si ahora nos conociéramos, ¿seríamos amigos?
1: Exacto, sí, sí, ¿no? Sí. Y es un poco lo que les pasa con Elena al final, ¿no? El personaje de Elena es un poco la que lo dinamita todo. Metiéndose en sus vidas embarazada, y ella aparte pues es una persona muy pija, es una persona muy consentida, que lo ha tenido todo siempre, y claro, bueno, siempre no, luego nos enteramos de que no, pero lo ha tenido todo con este marido suyo, y al final
0: Elena, que es Macarena García,
1: que lo hace súper bien.
2: Totalmente. Debo decir que todo el casting lo hace
0: sí,
2: muy
0: sí,
2: bien,
0: o sea, sí.
2: No hay nadie que me rechine.
1: No.
2: Mi favorita evidentemente es Sofía Otero, que es la niña, ¿no? Pero está espectacular, o sea, te hacen de personajes tan locos, ¿no? Pero a la vez tan reales, a la vez tan
1: a mí la escena,
2: en el mundo real,
0: es una
2: ¿no?
0: comedia que disfraza dramas de la vida real, sí, de más sí, de uno.
2: Sí, y con situaciones sí, un poco locas, pero que tampoco se van tan de madre como para decir, ¿no? Comedia loca, tal, no.
0: Bueno, a ver.
2: No es machos alfa.
0: Lo de estar a punto de parir y salir a emborracharte, eso me parece muy loco.
2: Sí, pero es de alguien que está al límite, ¿no? De,
0: pero
2: de
0: eso
2: explotar,
0: no se puede hacer, ¿no?
2: ¿no?
0: O sea,
2: que
0: decir,
1: no. Bueno, y se pasa fumando toda la torre.
0: Bueno,
1: de la
0: y
1: última
0: esa otra. Y esa es
1: se
0: otra.
1: Pasa a ver, fumando.
0: A ver, es que lo menos grave me parece lo del piercing en la lengua.
2: Mucho al feto ya no lo puede hacer, ¿no? Sí. Tampoco le queda tanto.
1: Bueno, cuando van al médico le dicen, no, tío, se nota que te has cuidado, no sí, sé qué, claro, y se claro. miran así, es como...
2: Bueno. Se ha cuidado los últimos 9 meses, pero las últimas 2 semanas, ¿no?
0: Sí, se ha dejado ir, ¿eh? Ya de...
1: A mí la escena esta de cuando van al médico y le dicen, ah, ¿cómo está Javier, creo que se llama, el marido? Se ha muerto. Es que yo te lo juro.
2: O la otra, ¿no? En la cárcel. ¿No?
0: Exacto.
2: Buenísimo, o sea...
1: Yo estaba llorando de la risa. Sí, o sea, no, a mí me ha parecido una serie muy, muy graciosa. Me ha recordado en algunos puntos a Vida Perfecta.
0: Sí, mira, sí, yo os iba a decir Vida Perfecta. Mira lo que has hecho, incluso.
1: Mira
0: también,
1: lo que has hecho.
0: De Berto.
2: Para mí la que más me ha recordado es a Vida Perfecta.
0: Sí, sí,
2: siendo
0: sí, sí.
2: Vida Perfecta más ñoña y
0: bueno,
2: más.
0: Bueno, sí, teniendo cada una su sello propio.
1: Sí. Creo que es un poco más. Vida Perfecta es un poco más profunda y trata sí, temas sí. más.
2: Sin duda.
1: Como por ejemplo la maternidad de la segunda temporada, creo que está tratada de una forma excepcional. Brutal. De hecho, tuvimos a Leticia Dorera en el programa, la entrevistamos y yo se lo dijimos. Bueno, entrevisté para las 2 temporadas y se lo dije que yo estaba enamorada de la serie, y la segunda temporada me parece que cierra muy bien el círculo y que trata temas mucho más profundos. Esta sí que es cierto que trata temas del día de hoy, ¿no? De la salud mental, de los trabajos, de cómo es trabajar en el mundo del espectáculo, el mundo de la televisión,
0: sí,
1: el mundo...
0: Ana
1: el
0: Castillo mundo se va haciendo un calvo de la redacción, o sea, imagínate el punto de estrés.
2: También.
1: Yo, sinceramente, ha habido trabajos en los que me ha apetecido también hacer eso y no lo he hecho.
2: Ya.
1: Esa
2: redacción que es la del Hormiguero, clarísimamente, ¿no?
0: Bueno,
1: sí,
0: te lo podría comprar.
2: Sí.
1: Bueno, como
2: ¿no?
1: en el otro lado que era Cuarto Milenio,
0: exacto,
1: pues este es un poco
0: exacto.
1: el Hormiguero, un poco ese... esa. Bueno, no voy a decir nombres, pero
0: yo
1: también...
0: Yo también había pensado en Buenafuente, ¿eh?
1: Ah, no, yo no.
2: Sí, o sea, por el tema
0: por
2: de Late Night.
0: Motif, sí, o sea, por
2: pero
0: el problema.
2: Yo, sí, pero creo que no es...
0: No es el perfil Buenafuente.
2: Exacto,
0: el tipo,
2: no es el perfil Buenafuente,
0: pero más
2: ¿no?
0: tipo ese
1: ha habido otros
0: programa.
2: El tipo de programa,
1: sí.
2: evidentemente, es totalmente...
1: Ha habido otros presentadores de la radio en España que me han recordado un poco al personaje. Que no voy a desvelar, pero me han recordado.
0: ¿Por miedo a represalias? Sí.
1: Un poquito, por eso no lo digo,
0: creo
1: pero me han recordado.
0: Pues ya sé por dónde vas, me parece a mí. También en este caso, ¿no? Lo que decíamos, está la tercera en discordia, que es Maca, ¿no? Laura Bismarck.
1: Que me gusta mucho también el personaje que hace ella.
0: Cómo Bárbara se siente, bueno, con ese ataque de celos, porque tiene una nueva pareja, ¿no?
2: Bueno, porque la conoce y sabe que no viene a ninguna parte, pero ahora tiene que aguantar su... También es verdad que al final Bárbara es una persona que no está bien, no está nada bien. Entonces, como tiene que aguantar cosas de los demás, le jode, pero porque los demás lo tienen que aguantar allá todo el día.
0: Correcto.
2: Lo que pasa es que ella no lo tiene en cuenta, es una persona muy egoísta, que va todo el día drogada.
1: Se lo dicen, eres una persona muy narcisista, y lo es. O sea, Bárbara es una persona muy narcisista.
2: Pero es gracioso como se enfada con los demás cuando ella tiene que aguantar algo de los demás, y cuando, que lo que no sabe es que todo el mundo la tiene que aguantar allá todo el día, ¿no? Con esa actitud que tiene ella, ¿no? De persona depresiva, ¿no? Que al final... Yo no he estado nunca deprimido, al menos diagnosticado, ¿no? Pero se ve que no te aguantas ni ti mismo, un poco, ¿no? Es un poco...
1: Pero es que ella está,
2: ¿no?,
1: en ese punto. Rollo. O sea, ella está en ese punto de no aguantarse ni siquiera ella misma.
2: Porque ella misma realmente es la niña.
0: Exacto.
1: Sí, de hecho, esto es una es un paralelismo que me gustó mucho porque se utiliza mucho de alivio cómico. Pasa un poco como con el otro lado, con el personaje de Buenafuente, que es el alivio cómico. Pues es un poco este alivio cómico, ¿no? Pero al final, en psicología, eso es una cosa de... Básicamente tienes una cinta de... Es como si tuvieras una persona que te va diciendo todo el día lo mal que lo haces, lo pésima persona que eres.
0: El Pepito Grillo de turno, ¿no?
1: Exacto. Y ella...
2: Tu voz interior, ¿no? Y ella lo ve como a sí misma de niña.
1: Claro, por eso se enfrenta a ella al final, ¿no? Porque es como, cállate ya, o sea, no puedo aguantar más que no pares de decirme todo lo que hago mal, que sé que lo hago mal.
2: Todo lo que hago mal, todo lo que me molesta de los demás, cómo comportarte, qué contestar, ¿no? Y siempre es algo malo, evidentemente, ¿no?
1: Sí, claro, porque ella está llena de odio. O sea, ya se nota muchísimo que es una persona que está llena de odio. No de odio, creo que está llena de...
2: De odio a sí misma, ¿no?
1: Y de frustración. Creo que la palabra es frustración. Y me gusta mucho también un guiño, que cuando ella sale al programa, va vestida con un traje amarillo, y es el traje que lleva Victoria Martín en los shows que hace con Estirando el Chicle.
2: No lo sabía.
1: Carolina va de rosa y lleva de amarillo. Y me ha gustado porque yo considero que es como un guiño. De hecho, creo que
0: también
1: Bárbara...
0: También en televisión ir de amarillo tiene, bueno, en televisión y en teatro, ¿no? Esa connotación de gafe, de mala suerte.
1: Y a mí la verdad es que me ha gustado mucho porque sí que es cierto que por lo que conozco a Victoria, ¿no? De yo soy una oyente de Estirando el Chicle, y por lo que ella va contando, y ella ha ido contando cosas de su vida, Bárbara creo que tiene cosas de... Yo creo que tiene cosas
2: totalmente
1: de todas.
2: Totalmente autobiográfico, ¿no?
1: Pero creo que tiene cosas de ella, porque además ella ha hablado de que ha trabajado en programas de televisión como guionista en los que se ha sentido como despreciada completamente.
2: Sí, sí,
1: y creo que casa muy bien con el personaje de Bárbara. No sé si con las Benzos, pero casa en algunos aspectos con el personaje de Bárbara.
2: Que tuvo que sacar la novela porque no le compraban el guión, y ahora, después de tener la novela, ya han comprado el guión, por cierto.
1: Que me parece un error. A ver, yo creo que a lo mejor vender un libro para alguien como Victoria Martín es más fácil, pero yo considero que es un producto muy bueno. Yo no me he leído el libro, pero creo que es un producto muy bueno, y que es un producto que está hecho para televisión, claramente.
2: Es que era un guión de serie. O sea, sí, originalmente, lo que pasa es que le pasó a Orígenes Secretos, a David Galán Galindo, le pasó con Orígenes Secretos. Nadie le compraba el guión de la película, sacó la novela, entonces le compraron el guión de la peli.
1: También creo que Movistar Plus, creo que es una plataforma muy... Ahora mismo, además, ellas están trabajando con Movistar Plus porque el programa lo tienen en vídeo allí. Y es como el primero donde se estrena es en Movistar Plus. Entonces yo creo que también ahora con este contacto, y además Movistar Plus creo que es una plataforma que da mucha vida a las series españolas.
0: Y a las miniseries.
1: Y a las,
0: ¿no?,
1: miniseries.
2: Que es que ha acabado siendo su sello, al final.
0: Sí. Este año, encanta, el último año y medio, diríamos que sí.
2: Los últimos dos temporadas que hemos hecho aquí prácticamente solo hemos traído miniseries de
0: bueno,
2: Movistar
0: también
2: Plus.
0: Ha habido alguna...
2: El Inmortal, ¿no? Sí. Hasta alguna... La Unidad
0: los
2: duró,
0: años nuevos.
2: Lo que duró, los años... Bueno, Los Años Nuevos fue miniserie también.
0: Bueno, sí. Bueno, fueron 10 capítulos larguitos, ¿no?
2: Sí,
0: no
2: pero sé. Bueno, al final era cerrada. O sea,
0: al
2: final una temporada, miniserie, no tendremos segunda temporada, ¿no? Bueno, es el rollo Movistar, ¿no? Pero es verdad que el formato de esta, ¿no? El formato de...
0: Yakarta, 10
2: capítulos, media hora.
1: Sí, Yakarta.
2: Es este formato totalmente Movistar Plus. Yo creo que 10 eran porque era solo
0: la de la separación. Amar, ¿no? ¿Cómo era?
1: Decía la de Yo Siempre a Veces.
2: Yo Siempre a Veces.
0: También, sí. Exacto, también. No, pero la que hicimos...
2: La que hemos hecho hace poco, la de... Sí, la de la chica de Barcelona,
0: pero
2: ¿no?
0: La que os digo yo es que la que ganó incluso... premios gordos. Premios gordos, gordos. Del juicio de la separación.
1: Ah, querer.
0: Querer,
1: ah,
0: querer, querer, querer, querer, querer, querer. Mal había dicho yo.
2: No estoy. Pero querer fino. También era más larga, ¿no? Eran ocho.
1: No, eran cuatro. Eran cuatro capítulos.
0: Eran Miguel Bernardo.
2: De una hora, no eran cuatro de media hora.
1: Eran de una hora, pero era cortita. Sí, claro, sí. Buena esa serie. Duraba
2: lo mismo que esta, al final.
1: Cómo me gustó esa serie también.
0: Sí, sí, totalmente.
1: Pero volviendo un poco a la serie, a mí la verdad destaco mucho a ellas cuatro. Creo que, aparte, es una serie de mujeres, es una serie como...
2: Totalmente.
1: Como Vida Perfecta, que es una serie de mujeres, y creo que también...
2: Y Enrique Auque, que estaba allí.
0: Exacto.
2: Sí. Le tenemos ahora en Rabalear.
0: No ha recibido muy buenas críticas, me parece.
2: Yo la estoy viendo, a mí me está gustando.
0: Sí.
2: Sí, me parece que está guay, ¿eh?
0: Pues le daré la oportunidad
2: porque... que tiene alguna cosa y tal, pero en general yo también he visto gente que me ha dicho, no, es que me ha aburrido. Yo creo que no es aburrido.
0: No sé, no te puedo decir,
2: tiene
0: pero
2: un poco
0: que...
2: incluso de ver, que no porque sea un restaurante, sino de a nivel de ritmo.
1: Yo quiero verla,
2: de rodaje, o sea, cómo está rodada, ¿no? Y fue fotografía y tal, tiene como un rollo así como banda sonora muy estresante. ¿No? Y tal, está guay.
0: Rabalear.
2: Tiene lo suyo, Rabalear, está en HBO, sí.
0: Del Raval, el barrio de Barcelona.
2: Sí, porque ocurre
1: bueno,
2: en el Raval.
1: Bueno, Enrique Auque es de la casa, entonces.
2: De hecho, vive en el Raval. Enrique
0: Auque. Sí.
1: O sea, es de la casa, por tanto, mejor que él, no lo sabrá nadie.
2: Sí.
1: Y eso, y volviendo a la serie, a mí de hecho, lo hablaba con unas amigas, que para mí, si esta serie hubiera sido americana, por ejemplo, se hubiera llevado a un mercado internacional, esta serie lo hubiera petado sin ningún tipo de
0: hubiera
1: duda.
0: Hecho más
1: pasó
0: ruido,
1: con
0: ¿no?
1: Vida Perfecta. Vida Perfecta en Cannes.
2: Se llevó HBO Max.
1: Sí, y en Cannes ganó. Y yo creo que esta serie, las tres... A mí la que más me gusta es Ana Castillo, o sea, pero porque el personaje creo que
2: también es...
1: También
2: es la prota, ¿eh?
0: Sí.
2: También
1: claro,
2: es la
1: obvio.
2: Que se lleva más minutos en pantalla, claro, su drama
1: pero
2: es el suyo.
1: Pero Macarena García está... Sí. Bueno, sí, y Maca.
2: Macarena García está muy guay, pero claro, el personaje es insoportable. O sea, es alguien que tienes que aguantarle también porque... Bárbara es insoportable, pero la otra es peor. O sea,
1: yo también estoy de acuerdo de que la otra es peor, porque la otra está deprimida, pero por lo menos no.
2: Pero no molesta a nadie. O sea, bueno, no molesta a nadie si no hablas con ella, ¿no?
0: Exacto.
2: Pero la otra se te mete en casa embarazada, se te pone a fumar, a hacerse un piercing en la lengua, a beber, a ligar con gente embarazada. O sea, bueno,
0: totalmente.
2: Un rollo y encima, bueno, tú teniendo la movida del marido detrás,
0: claro.
2: Y tal, ¿no?
0: Sí, sí.
2: Que es muy divertida para situaciones muy chulas como la de la presentación esta de las joyas, ¿no?
1: La hostia.
2: Que es muy divertido ese momento, ¿no? Y sobre todo el final de ese episodio, pero...
1: Me recuerda un poco, sin caer, me recuerda un poco a Fleabag. Ana Castillo me recuerda, o sea, Bárbara me recuerda a Fleabag.
2: Bueno, es un poco el personaje parecido.
1: Es un personaje parecido, sí. Pero me cae mejor Bárbara. A mí personalmente me cae mejor Bárbara.
2: No es difícil.
0: Y estamos escuchando de banda sonora a Amaral,
1: ¿sí?
0: Quien pone voz a la serie, que creo que sacaron también la canción un poco a... Aposta de
1: sí,
0: esta serie,
1: sí, sí,
0: ¿no?
1: De hecho salen en la serie, que sabes que los entrevista en el programa de Ana Castillo.
2: Sí.
0: Y luego, muy divertido, que fueron también a la revuelta con David Broncano,
1: sí.
0: Las tres protas, y al final de la actuación de la entrevista llegó la actuación también de Amaral con este tema, que
1: bueno, se han dado una tournée, han estado en muchos podcasts y tal, y a mí me gusta ver a Victoria fuera de Estirando el Chicle. Porque bueno, también sigo su podcast de Malas Personas, pero me gusta verla como fuera de presentadora o fuera de su zona de confort, por decirlo de alguna
2: haciendo
1: forma.
2: Haciendo publicidad, ¿no? Haciendo sí misma haciendo publicidad.
1: Me gusta. De hecho, también la serie, parte de los capítulos también los ha rodado con Nacho, con su marido.
2: Sí, de hecho han dirigido los dos, ¿no? La
1: sí,
2: serie.
1: Han dirigido los dos con...
2: Eso ponía en los créditos.
1: Sí, sí, no, o sea, Nacho, de hecho, ya lo ha dicho, que ha sido un gran apoyo para todo el tema de la serie, de una gran ayuda, ¿no? Porque al final...
2: Está bien rodada. Siendo una serie de televisión,
1: no, para nada, claro.
2: No es Disclosure Day de Spielberg, no,
0: yo entiendo que es una producción barata.
2: Sí, totalmente.
0: O sea, que...
2: Totalmente, pero igualmente hay exteriores,
0: Que sí, pero que le quiero dar mérito además, ¿no?
2: Totalmente,
0: que siendo
2: ¿no?
0: una producción barata, a nivel de imagen también está muy
2: producción
0: bien.
2: Producción barata, pero parece cara. O sea, me refiero, el evento este de las joyas está lleno de gente y está muy bien llevado. La discoteca esa donde trabaja Maca también. Los exteriores en general muy bien. El capítulo de la madre es el típico capítulo cápsula de serie de no tenemos dinero, nos vamos a un sitio con cuatro personajes. Correcto. Y tal, pero bueno, que está
1: pero también
2: bien
1: me
2: llevado.
1: Parece que está muy bien, está muy divertido.
0: Momento sí. En que Ana Castillo deja a Macarena García en medio de la carretera también.
1: Mira, vaya panzada de reír.
2: De los mejores momentos de la serie. Sí,
1: hecho, vaya, ¿no?, panzada de reír cuando dicen, me van a violar y te va, y lo vas a tener todo, toda tu vida en tu cabeza de cómo te van a violar.
0: Es que antes le decíamos, al final también un buen guión, ¿no?
1: Sí.
0: Te apoyas en... O sea, aquí hay muy buen guión y muy buenas actrices.
2: Pero lo decíamos con Doctor Who al principio del programa.
0: Claro,
2: ¿no?
0: Exacto.
2: ¿Qué es más importante realmente, ¿no? Los guiones. Siempre ha sido cutre, pero correcto. Los guiones eran tan buenos que te compensaba. Y aquí pasa un poco lo mismo, que no es cutre, pero es verdad que una serie con grandes medios, pero no te faltan.
0: No.
2: No los echas de menos, no, claro, dices, claro, ay, ojalá aquí... No,
1: es lo que es. A mí me gusta, porque, exacto, es lo que pretende ser.
2: Sí,
1: no pretende ser nada más.
2: Su propósito, ¿no?
1: Exacto.
2: El tipo de producción llega a lo que es el guión, ¿no? Si fuera algo más... dirías, vale, muy bien, pero el guión incluso me ha quedado un poco flojo porque es demasiado... Uh-huh. ¿No? Un poco los años buenos.
0: Sí.
2: Era muy bien rodada, pero el guión no era para tanto.
0: Correcto, a mí es lo que me falló precisamente.
2: O sea, no,
1: la historia.
2: No me
1: quedaba
2: un poco frío, tan interesante como para rodármelo tan bien.
0: Exacto. Y ahora ya deberes a Victoria Martín y a Movistar, ¿no? ¿Queremos segunda temporada o no?
1: Hombre, a mí me gustaría, pero...
2: Como Vida Perfecta para mí, sí.
0: Yo creo
2: si
0: que
2: una segunda temporada tipo Vida
0: Puedes,
2: Perfecta está genial.
0: Puedes perfectamente...
2: Sí, me lo pasé muy bien y aquí me lo he pasado muy bien.
0: Exacto.
1: Yo, de hecho, Vida Perfecta me la he vuelto a ver. Es decir, yo me la volví a ver, pues hará unos meses, las dos temporadas, y dije, ostras, qué buena serie, cómo sí, me alegro sí. de haberla visto y de haberla disfrutado tanto cuando salió, porque qué buena serie.
2: También es verdad que la historia de Bárbara está contada. O sea, el drama de Bárbara, ¿no?, que era al final la depresión.
0: Bueno, sí,
2: está contada.
0: Pero puede volver esa depresión.
2: Sí, pero claro, ya
0: cómo reconstruye su vida laboral.
1: Bueno, puede ser un poco Paquita Salas, porque al final recordemos que Paquita Salas es un producto en el que todo le va mal, hasta que al final, en la última temporada, por eso a mí no me hace tanta ilusión que vuelva, porque creo que Paquita Salas está muy encerrada. Acaba bien.
2: Ya.
1: Entonces, que a lo mejor la segunda temporada nos lleve como por un camino de redención y de que al final, no digo que sea un éxito, pero que al final le salga bien algo.
2: Que trabaje en un sitio donde le guste y esté
1: claro,
2: a gusto.
1: Claro, o sea, eso sí que lo vería, ¿no?, y me gustaría verlo como también, como la como Elena viene con la niña y como que se la encasqueta, porque sé que, yo qué sé, ¿sabes? O sea, cosas así, creo que son tramas que pueden ser muy divertidas.
0: Que te dan
2: bueno,
0: fuego.
2: El momento en el hospital, ¿no? Muy divertido también.
0: También, sí, hombre.
2: O sea, sí. No por no hacer spoilers, pero bueno, un momento muy divertido de la serie.
0: Hay muy buenos momentos.
1: A mí la escena que más me gusta.
0: O en el baby shower, ¿no?
1: Sí.
0: Que todo el mundo ahí, que será niño o niña, ya sé cómo es.
2: De hecho, cuando vuelven a la casa, para
1: también
2: mí es
1: me
2: de
1: gusta.
2: Los mejores más momentos más divertidos de la serie, cuando están esas señoras allí que no pintan nada, ¿no? ¡Buah! ¿Cómo me reí ese
1: momento?
2: Me
1: recordó un poco a las señoras de Machos Alfa, cuando está...
2: Sí. ¿No creéis que es la casa de Machos Alfa? La casa de Pedro parece un huevo, la casa de Pedro.
0: Podría
2: parece
0: serlo,
2: un montón, ¿eh?,
0: pero no pondría la mano en el juego.
2: Yo cuando
0: la
2: vi dije, es la casa de Pedro. Y si ¿sí? es la casa de Pedro, la casa al lado, básicamente, ¿no? O sea.
1: Pues me recordó un poco a Luz con las
0: correcto,
1: casadas y tal,
2: totalmente.
1: Me recordó un poco. Y ya para acabar, para mí, las dos mejores escenas son la escena de cuando se ve a Ana Castillo echándose las pastillas por encima, peleándose con la niña con las pastillas. Mira, me pareció.
0: Cada
1: tan,
0: vez que tiene bueno, que pedir más pastillas con la
1: me
0: psicóloga
1: tan gracioso,
0: también. Sí, sí,
2: cuando a buscar la receta sí, en la farmacia eso. También es muy divertido ese momento, ¿no?
1: Es que me parece una serie muy divertida y a mí
0: divertido
1: es
0: e incómodo, ¿no?
1: Que exacto.
2: Bueno, sí, o sea,
1: ese momento me parece súper gracioso y el momento en el que llega el personaje de Elena, ¿no? Y que realmente demuestra un poco lo que es ella, la esencia de ella misma, ¿no?
0: Mm. Bueno, chicos, pues para acabar vamos a poner nota a Se tiene que morir mucha gente. Dani, va, empieza tú.
2: Mira, como lo decíamos con Aida, ¿no? Es lo que pretende ser, es un 10, porque... Es exactamente lo que es.
0: ¡Wow! Un 10 para Dani, Aida.
1: Yo me voy a quedar con el 10 de Dani, es que me ha gustado mucho, ¿eh?
0: Bueno.
2: O sea, más que nada porque no le encuentro ningún fallo a esta serie.
0: Pues yo me voy a

0: como ninguna.
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4: 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Y con ellos vamos a repasar algunos de los estrenos de la semana, como La Otra Hermana Bennett en Movistar Plus, Sugar temporada 2 en Apple TV Plus y La Casa de los Espíritus en Prime Video. Y es todo por hoy, lo vamos a dejar aquí. Volvemos la semana que viene con el último del curso, el último de la temporada. Gracias, Daniel Burón.
5: Muchas gracias, chicos.
4: Gracias, Aida González.
6: Gracias, chicos.
4: Agradecidos a Santi Oliván en el control técnico y a los que habéis estado al otro lado en directo en cualquier otro momento del día. Es todo por hoy, volvemos el próximo domingo con más series. Gracias y hacerle caso a Super Ratón.
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10: Open es un US Open Cineco Hills y ya estamos viendo que solo quedan dos jugadores bajo par. Ayer solo dos rondas por debajo del par del campo. La preparación yo creo que ha sido magnífica, como gradualmente se ha ido endureciendo, ¿no? Lo que pasa es que hay un jugador muy destacado, que es Wyndham Clark, que es el único jugador en la historia del US Open en Cinco Hills que ha podido llegar a menos 7 en las 6 ediciones que se han disputado aquí. Y bueno, va a salir con esos 6 golpes de ventaja, que en principio se antojan muchos, ¿no? Y sobre todo, dado el estado de forma, ¿no?, de Wyndham Clark, que la verdad es que está siendo claramente...
11: Está pletórico, mejor, sí. ¿No?
10: Ayer sumó pues esa solidez con los hierros, donde cogió la mitad de los greens en regulación, pues una efectividad, ¿no?, en las recuperaciones. Creo que fueron 7 recuperaciones cuando falló el green las que hizo de forma exitosa, con lo cual una estadística básica. De momento lo tiene todo, la historia está a su favor, ¿no? Evidentemente leía que desde 1964, desde el Masters de 1964, la primera edición, 14 veces ha habido jugadores que han salido con 6 o más golpes a la ronda final de un Majors, y 14 con la de hoy, ¿no?, con la de Wyndham Clark, y de las 13 anteriores solamente Greg Norman, en ese mítico Masters de 1986,
11: La perdió,
10: el resto todos la han ganado, con lo cual la historia juega a su favor. Pero por otro lado hay que pensar que el partido estelar va a tener a Scottie Scheffler, ¿no?, que número 1 del mundo, que además celebra su cumpleaños, hoy Guille, 30 años.
11: Hombre, mira, Scheffler. Un chaval.
10: Sí, y en el Día del Padre, todo como muy icónico, ¿no? Y que está buscando, evidentemente, la última pata que le queda para el Gran Slam de carrera, con lo cual mucho juego y muy interesante.
12: Es un campo que te puede dar de todo. Mira lo que le pasó a Joaquín Niemann con ese menos 11. Clark ha ido de menos o de más a menos, ¿no? Con 64 golpes el primer día, 69 el segundo, 70 ayer. Y Scottie Scheffler, que está una semana más en modo remontada. Es verdad que este año ha ganado el American Express y poco más, ¿eh, Hugo?
10: Sí, es verdad que no es la versión de Scottie Scheffler que nos tiene acostumbrados en estos dos últimos años, la versión arrolladora del número uno del mundo, pero bueno, como decimos, hemos dicho muchas veces, ¿no? Su versión de juego probablemente la ve, o a veces la hace, le da suficiente como para estar peleando por victorias, ¿no? Y para haber ganado una vez este año y para plantarse en el partido estelar. Es verdad que, bueno, ya no depende solo del acierto de Scottie Scheffler, ¿no? Porque no se antoja complicado. Yo no veo un 63 hoy en Cineco Hills, ¿no? Ni de nadie. Pero bueno, ya depende un poco de que haya una debacle por parte del líder, de Wyndham Clark, ¿no? Que bueno, que hay que recordar, Guille, que hace un año pues estaba dando un puñetazo a una taquilla en Oakmont, en el US Open, y destrozaba una taquilla con la consiguiente reprimenda y sanción por parte de los socios, que amablemente, que gentilmente ceden cada año las que se juega el US Open en su campo privadísimo las taquillas a los mejores jugadores del mundo. Por lo tanto, este es un torneo que frustra mucho y que en cualquier momento te puede absorber. Y bueno, la experiencia y la historia nos dice que va a pasar problemas, evidentemente, que no debería ser un camino de rosas, porque es muy difícil conseguir eso, ¿no? Solamente al alcance de muy grandes jugadores, pero bueno, tiene la experiencia de haber ganado hace 3 años en Los Ángeles, Wyndham Clark, ¿no? Ser ganador de Majors, ser ganador del US Open, esas sensaciones las va a experimentar y las va a recordar hoy en esta ronda final. Pero yo creo que va a haber pelea, yo creo que va a estar emocionante.
12: Vamos a ver lo que pasa. El partido estelar, Wyndham Clark y Scottie Scheffler, como dices tú, saldrá a las 8:30 hora española, ¿no? El último partido, muy tarde, ya habrá ganado la selección española, que vamos a contar aquí en Radio Marca, claro que sí. Tonkin y Sajid Tigala, que van a salir en el penúltimo partido, 8:19, en el antepenúltimo.
10: Por cierto, que Tonkin también cumple años, Guille, 24 años.
12: También, bastante más joven que Scottie Scheffler. Luego, Emiliano Grillo, Sam Stevens, antes Sam Vance, Keith Mitchell, Sander Schäffele, Tommy Fleetwood, bonito partido. Y bueno, pues como decíamos, un Rory McIlroy que no ha brillado esta semana, Hugo.
10: No, la verdad es que no ha sido la semana del norirlandés. Después de esa victoria en el Masters de Augusta, ¿no? Que viviéramos tanto. Pero bueno, es verdad que no. A ver, Rory, precisamente, ganó ese US Open en Congressional, ¿no? Con esa ventaja amplia, salía el último día con 8 golpes de ventaja, que es la Wyndham Clark, ¿no? Consigue emular ese récord, ¿no? Con 6 que lleva hoy. Pero no parece el juego de Rory McIlroy el ideal para una preparación de US Open, ¿no? Pese a todo, ya sabemos la categoría que tiene el jugador, el número 2 del mundo, es capaz de ganar en cualquier escenario si a poco que tenga su semana, pero exige muchas cosas, ¿no? Este US Open, y sobre todo precisión, que no es precisamente el arma de los últimos tiempos de Rory McIlroy, que ha optado quizá una estrategia más kamikaze, ¿no? De reventar la bola e intentar jugar con el palo más corto posible desde donde sea, ¿no? Una estrategia que no suele servir en US Open.
12: No, está bueno. Claro. Y menos en este campo. Oye, cuéntame, dame un apunte de Ángel Hidalgo, nuestro único representante que superó el corte. Ayer 74 golpes con, creo contar aquí, 7 bogeys y 3 birdies. Bueno, 74 golpes, pero ahí intentando subir posiciones y yo creo que muy destacable lo que está haciendo Ángel Hidalgo, ¿no, Hugo?
10: Sí, no tuvo su día ayer con el pater Ángel Hidalgo y es verdad que la sensación es que su juego, de sobre todo de Tia Green, mereció más recompensa que ese resultado que ayer firmaba. Pero bueno, yo creo que Ángel lo está disfrutando. Su primer corte pasado, es su primer US Open. Yo creo que Ángel Hidalgo ha nacido para jugar torneos como este, como el US Open, y para jugar en Estados Unidos, donde se encuentra pues como pez en el agua, ¿no? Yo creo que ayer, por lo que estuvimos viendo y lo que ha hablado con su entorno, ¿no? Pues pese a ese resultado, lo disfrutó, interactuó con el público, dio espectáculo, que es lo que le gusta a Ángel. Bueno, participó, ¿no? De ese holgorio colectivo que es el Abierto de los Estados Unidos. Y él terminó encantado y el público terminó encantado con él, ¿no? Yo creo que ha dejado su tarjeta de visita. Muchos ya saben quién es Ángel Hidalgo y ojalá le veamos en muchos US Open, porque tiene juego para bueno, para hacérselo pasar muy bien, ¿no?, al público que acude a cada torneo a ver a Ángel Hidalgo, ¿no? Disfruta, se retroalimenta de eso. No es el típico jugador que está completamente focus, ¿no?, en la bola, que no mira a su alrededor, sino a él le gusta ver todo lo que pasa, chocar la mano con los niños, con la gente, hacer gestos, en fin, pues ha nacido para el show, y el US Open hay mucho de show, ¿no?
12: Es verdad. Bueno, pues es verdad, nosotros lo vamos a disfrutar a lo largo de toda la programación de hoy en Radio Marca. Vamos a contar lo que esté pasando en esa última jornada del US Open y, por supuesto, lo que le sucede a Ángel Hidalgo como a Wyndham Clark, que parece el claro favorito y a conseguir la victoria en este US Open. Y, por supuesto, todo esto y mucho más lo puedes disfrutar y leer en el periodigolf.com. Hugo, como siempre, muchas gracias, buen domingo. Dame un resultado para España, venga.
10: Para España, pues yo creo que nos vamos a desquitar hoy con un 4-0.
12: 4-0, venga, pues aquí lo apunto. Felicidades también ya adelantadas, ¿eh? Porque no sé si 4-0, pero seguro que va a ganar la Roja y lo vamos a contar aquí en Radio Marca. Un abrazo, Hugo, y muchas gracias.
10: Un abrazo.
12: Hasta luego, amigo. Claro que sí. El mejor resumen del US Open aquí. 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
12: Pues era Pau Gasol, aunque no se notara mucho porque se oía realmente mal. Pero un abrazo fuerte para nuestro amigo Pau Gasol, que es un gran aficionado al golf, al fútbol, al deporte y a la lectura. Y de libros te hablamos hoy con la última novela de Iñaki C. Martínez. Estoy muerto y es culpa tuya, sí, culpa tuya. Iñaki, ¿cómo estás? Buenos días.
1: ¿Qué tal? ¿Cómo estás, Guillermo? Bueno, buenos días a toda la gente de Radio Marca.
12: Muchas gracias. Menos nervioso que tú, que el jueves se presenta tu segunda novela, ¿no, Iñaki?
1: Sí, se lanzó el día 4 de junio, ahí sí. Estuve firmando la Feria del Libro y este jueves, a partir de las 7 de la tarde, presentamos la novela. Digo presentamos porque Ediciones B ha elegido la Casa del Libro de Gran Vía, que es un sitio emblemático para la gente que le gusta la lectura, para presentar la novela, porque en el mundo de la literatura primero se lanza y luego se presenta.
12: Hombre, y hablando de lanzar, no puede estar el protagonista de la novela, porque el protagonista de la novela se lanza nada más empezar, ¿no?
1: El protagonista de la novela, para que la gente... no es ningún spoiler.
12: No, este empieza así,
1: Este empieza así, es un futbolista de mucho éxito que decide suicidarse.
12: Anda.
1: Y la novela es un camino por el mundo, en este caso yo lo he ubicado en el fútbol, pero cualquier aficionado al golf puede leer Estoy muerto y es culpa tuya, porque también hablo del mundo del deporte.
12: El deporte en general, sí, por ahí sale Agassi también, y sale, en fin, claro. Muchísimo.
1: O sea,
12: ¿no? Sí,
1: lo que es la presión, lo que son los medios, lo que es ser un deportista de élite... y que acaba suicidándose.
12: Claro, ya hasta ahí podemos leer, ¿no? ¿Ha sido más difícil esta segunda novela que la primera, Iñaki, o por ahí?
1: No, porque con esta iba con más confianza.
12: Ya.
1: Porque Ediciones B en la primera me dio muchísima confianza, y cuando la terminé y la leyeron dijeron, pues no te puedes quedar aquí.
12: Ponte a escribir
1: ya. Nos gusta la idea que has tenido, y con esa inercia y con esa confianza fue sencillo escribir. Mm. Además he querido cambiar un poco el espíritu respecto a la primera novela, que era muy, muy, muy, muy gamberra, la primera, y la segunda... sigue siéndolo, pero...
12: Te has contenido algo más.
1: Un poco más.
12: Bueno, vas aprendiendo el oficio también de escritor, que no sé si conjuga bien con el de periodista, porque tú te has pasado toda la vida en redacciones, en platos de televisión, en eventos, Fórmula 1, tenis, golf también, baloncesto,
1: bueno,
12: en fin, de todo, Iñaki.
1: Dicen que escribir de lo que sabes...
12: Sí.
1: Ayuda mucho.
12: Es más fácil.
1: Entonces yo, pues mis dos primeras novelas están ubicadas en el mundo del periodismo, en el mundo del deporte, en el mundo de la noche, que lo conozco y ha resultado sencillo. Y la fórmula con la que he escrito esta segunda también era una manera de... Como voy con la barrita de confianza a tope, Guille, que esto es como cuando tú pegas un drive...
12: Sabes que le vas a dar,
1: digo... Como voy con la barrita de confianza a tope, voy a escribir una novela un poco distinta para demostrarme a mí mismo que soy capaz de hacerlo, y a la editorial le gustó, le encantó y dijo, venga, Iñaki, siga así.
12: Es verdad. Oye, ¿coincide con el Mundial del Fútbol? ¿Estaba pensado, Iñaki, en lanzar la novela ahora o ha sido una casualidad?
1: Bueno, la novela, yo entregué el manuscrito en septiembre. El manuscrito final fue entregado... el 1 de septiembre yo mandé el manuscrito, luego hubo una serie de cambios y ya en octubre ya me decían que esto lo sacábamos en junio. ¿Tiene algo que ver? Bueno, es un futbolista que juega en un equipo muy grande, que casi internacional. También la Feria del Libro ayuda a que los libros tengan más repercusión. Se ha juntado un poco todo.
12: No, no, está claro, y además es un producto y es un negocio también, y hay que pensarlo todo. Ya esto no es como antes, ¿no? Que acaba un libro y todo se estudia muy bien, porque es verdad que en España también, yo creo que cada vez la gente joven también, Iñaki, y tú lo estarás notando, ¿no? Pues también nos gusta leer y sobre todo cosas nuevas y proyectos que rompan un poco con lo tradicional, ¿no?
1: Yo, por ejemplo, esta novela, que se sale de la norma, esta, y si te digo mi nombre tendré que matarte, estas dos novelas yo las recomiendo mucho. Yo lo sé por el tema de mi padre y amigos de mis padres, que tú les conoces, Guillermo.
12: Sí.
1: Oye, nos vamos de viaje de golf. No vamos a conducir, vamos a ir en tren. Pues en la ida del librito, tren, en la vuelta del tren. Después de hacerte los 18 hoyos, la duchita, el refresquito, el no sé qué, me voy a la habitación a relajarme 40 minutos, pues le echas un vistacito, porque es una lectura que se lee fácil, que va rápido, que te lo puedes llevar a cualquier lado, en avión, ¿no? Oye, que te vas de avión, pues en el avión, en los vuelos.
12: Que sí, que
1: eso ayuda. Es una novela para que la gente se lo pase bien en cualquier tipo de situaciones. No, y además no es ningún tocho, ¿no? Que tenemos los que llevamos papel. Yo ya voy con libro electrónico, pero
12: escucha, hay gente también y letra grande y agradable de leer
1: está
12: todo pensado ya y claro, pues un futbolista que se suicida, claro, que lo tienen
1: pero
12: todo,
1: que
12: lo tienen todo, Iñaki, y dices tú, pero ¿por qué, no? ¿Cómo puede ser, no?
1: Pero pueden poner a un futbolista, antes has puesto a Pau Gasol,
12: sí,
1: que pues puede ser un jugador de baloncesto de éxito, puede ser un golfista de éxito.
12: También, fíjate.
1: Esta historia, si el protagonista es Tiger Woods, por ejemplo,
12: encaja.
1: Que ha vuelto, o sea, te encaja perfectamente.
12: Sí, que sí, que está.
1: Que ahora ha vuelto ya de Suiza, el tío ya otra vez.
12: No, ya está limpio. Eso dice. Este no va a terminar como el protagonista de tu novela, no te preocupes.
1: No,
12: lo deseamos, no. es ficción, así que...
1: Sí, es todo ficción.
12: Exacto. Bueno, pues este jueves se presenta y... ¿Qué hora, Iñaki? ¿Podemos pasarnos por allí o no?
1: 7 de la tarde, Casa del Libro de Gran Vía en Madrid. La única Casa del Libro que hay en la Gran Vía en Madrid, a las 7 de la tarde este viernes, todo el mundo bienvenido para estar allí. Estaremos unos cuantos amigos hablando sobre la novela, preguntas, y yo firmaré ejemplares, fotos, tazas, camisetas, lo que sea necesario, y que la gente disfrute de la lectura, que eso es lo importante.
12: Pues allí nos veremos. Y
1: muchas gracias,
12: me llevaré el libro que me has mandado, que ya lo tengo casi terminado, ¿eh?
1: Vale, bien, y ya me haces tu review.
12: Eso es. Un abrazo, Iñaki, enhorabuena.
1: Un abrazo.
12: Vamos a por el tercero. Por cierto, ¿quién gana hoy? Cuéntame.
1: A ver, de
12: España, quién? De España.
1: ¿Del US Open?
12: Del US Open ya sabes que va a ganar Wyndham Clark, que lleva 6 golpes de ventaja. Pero España,
1: bueno, pero
12: ¿qué va a pasar
1: con
12: España?
1: Escucha, Clark se puede venir abajo.
12: Sí, no, ya te digo.
1: No sería la primera vez que vemos un colapso en un
12: está
1: domingo.
12: Claro. No, está claro.
1: Y está el otro ahí.
12: Y en el Mundial también podemos ver un colapso hoy, ¿eh?
1: No, de España yo espero que España haga lo que tiene que hacer.
12: Sí.
1: Que están picados, como decía Luis de la Fuente, y que nos vaya bien.
12: Pues a ver si es verdad, porque vaya partidito el primero que nos dieron, ¿eh?
1: Sin,
12: se piquen desde el principio, pero bueno.
1: No, pero que es normal, está bien.
12: Sí.
1: Así empezamos el Mundial tensos.
12: Es verdad, y con emoción. Vamos a ver qué pasa. Iñaki, enhorabuena, amigo, un abrazo.
1: Muchas gracias.
12: Hasta luego. Iñaki C. Martínez, estoy muerto y es culpa tuya, no te lo pierdas. 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
12: 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Y nosotros seguimos hablando de buen deporte, de calidad de vida, de nutrición deportiva. 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Hola, Cés, ¿cómo estás? Buenos días.
9: Hola, Guille, buenos días.
12: Bueno, pues quería yo preguntarte por el colágeno, porque la verdad es que es un tema que es importante, que vosotros habéis cuidado siempre y que para la salud es fundamental. Me da a mí la sensación de ir bien de colágeno, ¿no?
9: Sí, yo creo que el colágeno es un ingrediente que ya, pues bueno, hace años, ¿no?, que un poco está a la orden del día, porque, bueno, al final con la edad, ¿no?, tenemos un desgaste del cartílago, hagamos o no hagamos deporte, porque a veces mucha gente me dice, bueno, yo no es que no hago deporte de impacto, pero igualmente con la edad el cartílago se va desgastando, se va haciendo más pequeño, y el colágeno, pues bueno, es un ingrediente que tomado de forma correcta, al final es una proteína, ¿no?, que el cuerpo tenemos y que nos ayuda pues a mantener mejor pues los huesos, articulaciones, y si lo combinamos correctamente con otros ingredientes, es un básico para poder tomar en el día a día.
12: Hay que tomar todos los días, además se presenta pues en unos polvitos, ¿no?, y con tomar unos 12 gramos al día, una cucharadita, pues vas bien servido, porque viendo un poco las características del producto, Finisher Collagen es un complemento alimenticio a base de colágeno hidrolizado, ácido hialurónico, magnesio, vitaminas C, B1, B2 y B6, y con proteínas que contribuyen a aumentar y conservar la masa muscular. Tiene de todo para ayudarnos, ¿no?
9: Bueno, el Finisher Collagen es un producto para uso diario, un poco para mantener pues estos niveles óptimos de colágeno, de magnesio y ácido hialurónico como base. Al final hablamos de colágeno tipo 2, que es el que se encuentra en el cartílago y enfocado pues sobre todo pues a articulaciones y huesos. Y bueno, esos 10 gramos que aporta el producto más el magnesio, ácido hialurónico, vitamina C, pues hacen pues un básico, ¿no?, para uso diario, para mantenimiento, para intentar que nuestro cuerpo tenga los ingredientes y cantidades recomendadas y que nuestras articulaciones pues bueno tengan ese extra, ¿no?, a nivel de ingredientes para que se puedan encontrar mucho mejor.
12: Claro que sí, y además sin gluten, sin lactosa, sin soja, sin huevo, sin azúcar. Esto es muy importante, lo del azúcar, Cés.
9: Bueno, al final son factores que nosotros siempre hemos tenido muy en cuenta, toda la parte de alérgenos, para que haya pues en cada lote que fabricamos pues un análisis, ¿no?, para poder determinar exactamente todas las opciones y poder ofrecer a nuestros clientes el producto que tengan claro, ¿no?, quién lo puede tomar. En este caso prácticamente todo el mundo lo podría tomar. Sí que es verdad que no llevar azúcar también facilita, ¿no?, un poco la toma para personas que puedan tener problemas con el azúcar. Y como digo, al final es un básico de día a día, en este caso pues con un sabor limón muy agradable y que se puede tomar en cualquier momento del día, pero sobre todo intentar hacer fases, ¿no?, de 3-4 meses de uso del producto.
12: Claro. Es importante saber que Finisher Collagen es un complemento alimenticio, que no debe de utilizarse como sustituto de una dieta variada y equilibrada ni por un estilo de vida saludable. No es un complemento, Cés. Esto es lo más importante.
9: Sí, exacto. Al final es un producto que lo que busca es complementar la dieta. Al final hablamos de ingredientes que el cuerpo también pues puede producir, como en el caso del colágeno, o que podemos también ingerir en algún alimento, pero al final los suplementos lo que nos aportan son unas cantidades que a veces pues son complicadas de encontrar, ¿no?, en la alimentación, y aquí pues ese suplemento nos da la posibilidad de llegar a esos mínimos, a esas cantidades de manera práctica, de manera mucho más simple y poderlo tomar a diario la cantidad óptima.
12: ¿Va dirigido este producto a gente que haya superado ya, por ejemplo, los 40 o es para cualquier edad?
9: Bueno, yo te diría que al final es un producto de tratamiento para cualquier edad. Evidentemente, el desgaste del cartílago se produce pues con los años, pero sí que es cierto que cuando se hace deporte de cierta intensidad, muchas veces las lesiones de cartílago, sean de la rodilla, ¿no?, que es lo más frecuente, pueden aparecer mucho antes, ¿no? Lo vemos en deportes como el fútbol, baloncesto, balonmano, ¿no?, que al final pues hay lesiones de rodilla y te encuentras a muchas personas con 30 años que tienen las rodillas hechas polvo, ¿no? Entonces, al final, el colágeno pues con magnesio se puede introducir en cualquier momento cuando hacemos deporte y una persona, digamos, más sedentaria o que no haga tanto deporte, le puedo introducir en cualquier momento de su vida. Sí,
12: claro, y sobre todo, y lo más importante es que este producto lo vamos a poder encontrar dentro de la línea de Finisher, de Kenneth Pharma, en todas nuestras farmacias, Cés.
9: Exacto, Finisher Collagen se puede encontrar en cualquier farmacia de España. En caso de que no lo veamos cuando vayamos a la farmacia, lo podemos pedir al profesional sanitario que se encuentra ahí y en el mismo día nos lo van a traer. Así que la opción es muy, muy práctica.
12: Bueno, pues colágeno, que nos va a ayudar en nuestra vida diaria. Claro que sí, de Finisher y de Kern Farmacés. Como siempre, un abrazo muy fuerte. Muchas gracias.
9: Un abrazo, Guille. Muchas gracias.
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12: Nosotros nos metemos de lleno en la actualidad de la Real Federación de Golf de Madrid, muy preocupada, por cierto. Hoy ha comenzado el verano, como bien sabes, con la protección para jugar al golf en estos días de tanto calor y de tanto sol. Por eso la crema, la protección, una gorra, el paraguas, todo es fundamental y sobre todo mucha hidratación. Lo sabe muy bien la presidenta de la Real Federación de Golf de Madrid, Begoña Zamorano, a la que saludamos en este domingo de hoy importante que juega España, ya lo sabemos, el Día de España, el segundo partido. Hola Begoña, ¿cómo estás? Buenos días.
34: Hola, buenos días, Guille.
12: No sé si eres futbolera o no mucho.
0: No mucho, no mucho.
12: Bueno, pero ya en el Mundial no te queda más remedio, ¿verdad? Todo te inunda, ¿no? La verdad es que hay que seguirlo, pero también muy pendientes, porque es verdad que llega el buen tiempo, ya se nos ha quedado fijo aquí, pero ya tanto calor con récord de temperatura, con los campos de golf llenos, con los niños y con los federados de Madrid, que ya rozan y cada vez más cerca de los 100.000 Begoña, pero muy preocupados todos por el calor, por esos golpes posibles de calor. Hay que hidratarse bien, la crema y la protección, y por eso la Real Federación de Golf de Madrid pues comienza esta campaña de concienciación de esta situación también, ¿no?
0: Efectivamente, porque como sabemos el golf es saludable, pero no nos hace inmunes.
12: Ya.
0: Entonces, desde la Federación somos muy conscientes de la necesidad de protegernos. Mira, el otro día leía un artículo en el que decía que en el 2050,
12: ¿sí?,
0: en torno al 50% de la población tendrá cáncer. Y entonces esto nos hace, lejos de ser un mensaje tremendista, lo que quería era que seamos conscientes de la importancia de la investigación, por supuesto, y de la protección,
12: claro,
0: que tenemos.
12: De la prevención, claro.
0: Correcto. Uh-huh. Correcto,
12: es que al final vamos todos a jugar al golf y ahora en verano las bermudas, los polos, hay que ponerse una gorra, hay que llevar crema en la bolsa de golf, Begoña, que es una acción que parece nimia, que es una tontería, pero que es muy importante, ¿no?
0: No, es importantísimo. Hay que llevar sombrero de ala ancha para que nos proteja de los rayos del sol y hay que darse crema antes de salir de casa, no dejando zonas que se nos suele olvidar, como la nariz, las orejas, la nuca, y protegerse.
12: Es verdad.
0: Lejos de que sea un tema estético, es un tema de prevención y es un tema de,
12: sí,
0: salud.
12: Para no llevarnos luego sorpresas, y no ya en la gente más mayor, que yo creo que ya vamos teniendo algo más de sentido común, pero a los peques, ¿no? Tienen que ser ellos los que digan, oye, que no se te olvide la gorra, incluso el paraguas, que lo asociamos a la lluvia, Begoña, el paraguas es una herramienta perfecta para poder jugar al golf en verano.
0: Así es, así es. Nos protege del sol, que es lo que tenemos que hacer. Y a los niños que señalabas, hay que educarles en lo importante que es esta protección.
12: Uh-huh. Sobre todo en estas épocas, ya junio, julio, agosto, te diría yo que septiembre también, donde hay tantos torneos, tantas pruebas, donde la gente tiene algo más de tiempo libre, está esa jornada intensiva, pero claro, comienza a las 3 de la tarde y vemos que los campos están hasta arriba a las 3 de la tarde, que es la hora más peligrosa, ¿no? Hay que intentar buscar la posibilidad de poder jugar muy prontito por la mañana, última hora de la tarde, ¿no? Pero es verdad que los tiempos son los que son con este deporte.
0: Sí. Somos más de 100.000, Guille, como sabrás,
12: ¿sí?,
0: y efectivamente jugamos cuando podemos. Pero bueno, si nos toca unas horas malas, oye, intentemos que no, y vayamos muy bien hidratados, agua fría en la bolsa, y cada hoyo, cada dos hoyos, un sorbito de agua bien fría.
12: Es verdad, es verdad. Importantes son los peques, los niños, ¿no? Pero fíjate qué cantidad de seniors juegan al golf, Begoña, también en la Real Federación de Golf de Madrid, que tenéis un montón de pruebas y torneos. También la gente que tiene más edad, ¿no? Se tiene que proteger más todavía, ¿no? Y ahí sí que hay que cuidarse mucho y no hacer ninguna barbaridad, ¿no?
0: Todos tenemos que cuidarnos.
12: Sí, nadie es Superman, ¿no? Nadie es Superman en el golf, ¿no?
0: Nadie, insisto, el golf es saludable, pero no nos hace inmunes.
12: Es verdad, es verdad. Es una campaña que no es nueva de este año, Begoña, y que lleváis trabajando muchos años en la Real Federación de Golf de Madrid, ¿no?
0: Sí, bueno, 2 años llevamos trabajando. El proteger al jugador
12: siempre.
0: Desde siempre.
12: Sí.
0: Pero es la campaña de fotoprotección la iniciamos el año pasado y vamos a seguir con ella, y yo espero que todos los años, para que no se nos olvide lo importante que es.
12: Hombre, es que es fundamental, así que si vas a jugar al golf, si tienes la suerte de poder salir a las 8 de la mañana o a las 6 de la tarde, pues fenomenal, pero si te toca jugar pues a una hora donde va a hacer más calor, más temperatura, donde el sol aprieta, pues mucha crema, mucha protección, el paraguas, hidratación y todo lo que te hemos contado, porque el golf es un deporte muy divertido, pero lo tiene que también ser muy seguro, y con estas temperaturas nunca se sabe. Begoña, que me has dicho que estás en el despacho trabajando, pues que te sea leve, ¿eh? Ahí no hay problemas de sol, ¿no? Ten cuidado ahí con el aire acondicionado, Begoña.
0: Pues mira, ni lo pongo tampoco.
12: Pues nada, entonces nada. Entonces perfecto. Begoña, un beso y muchas gracias por estar con nosotros.
0: Muchas gracias. Muchísimas gracias, Guille.
12: Un beso. La Real Federación de Gol de Madrid, gracias. Siempre atenta a todas estas cuestiones y con esta campaña de prevención contra el calor y contra el sol, ¿eh? 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
12: Y recuerda que la tercera jornada del Meyer LPGA Classic confirmó la madurez competitiva de Jin Yang, que convirtió su liderato de 36 hoyos en dominio de 54, tras otra vuelta sin bogeys y una serenidad que sorprendió incluso a la propia jugadora, la china, que acumula ya 47 hoyos consecutivos sin errores. Reconoció que los nervios estaban ahí, pero que decidió transformarlos en energía positiva para seguir ejecutando su plan de juego.
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12: 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Nosotros nos vamos a ir a uno de los paraísos de nuestro país, como es la Galiana Golf Resort, donde a partir del 3 al 5 de julio va a celebrar su cuarto torneo aniversario, al que estás, por supuesto, invitado, con una modalidad Scramble espectacular y un campo que está de dulce. Rafa Martínez es su gerente, al que saludamos. Hola, Rafa, ¿cómo estás? Buenos días.
5: Buenos días, Guillermo, ¿qué tal? Buenos
12: Todo
5: días.
12: Preparado ya en la Galiana, ¿no?
5: Sí, se van cubriendo las plazas, claro. Ya sabes que todavía quedan dos semanitas.
12: Sí.
5: Y como has dicho tú, y la gente que sepa que es del 3 al 5, pero solo se juega al 4. Pero
12: correcto.
5: Claro, del 3
12: al 5. No, es que hay que aprovechar, Rafa.
5: Al 5, claro, o sea, hemos hecho un paquete para que la gente venga al hotel, disfrute de la piscina, de la gastronomía y encima juega al golf.
12: Es verdad. Hay dos salidas disponibles. Puedes salir o prontito por la mañana a las 9 o a las 2 y media de la tarde con la entrega de premios y el cóctel, que será sobre las 8 y media de la tarde, ¿no, Rafa?
5: Correcto, sí. Este año lo que hemos hecho ha sido, dado que la gente puede venir el viernes o puede quedarse el sábado a dormir, pues hemos hecho dos tiros de pistola.
12: Qué bien.
5: Así juegan más tranquilos, el campo no está colapsado.
12: Claro.
5: Lo único, el inconveniente que tiene es que el que juegue por la mañana tendrá que venir al cóctel a recoger el premio.
12: Pero así alarga el día.
5: Hay buenos sorteos, ya hay de todo.
12: Hombre, es que es un torneo ideal, Rafa, para amigos, para pareja, ¿no? Para matrimonios. Oye, jugadores de todos los niveles. Quien quiera disfrutar de una jornada de golf de verano en un ambiente competitivo y social, pero es una fiesta y además ese es el recuerdo de esos 4 años de la Galiana Golf, donde hay mucho metido, hay mucha ilusión, mucho trabajo y mucha felicidad, ¿no, Rafa?
5: Claro, también además lo que dices tú, que tú y yo ya lo sabemos, porque el otro día jugamos juntos.
12: Hombre, es verdad.
5: El jugar a golf es una modalidad divertida, es muy divertido el Scramble. Entonces, aparte de que juegas a golf, aparte no puedes echar la culpa a nadie, porque repetís el golpe, con lo cual...
12: Ya está, ¿no? Y además juegas desde la misma posición dos veces, claro. Hay doble oportunidad, ¿no?
5: Así como el Greenson te dices, disculpa, pues en este no, juegas las dos bolas, la mejor eliges, y es cuando, o sea, hemos buscado una modalidad divertida para que la gente se lo pase bien.
12: Es verdad.
5: Y la prueba la tienes que juegan muchos maridos y mujeres, que eso es un logro.
12: No, que discutan en casa, pero que en el campo de golf se lo pasen de maravilla. ese 4 de julio. Oye, Rafa, el torneo tiene la colaboración de firmas muy importantes, ¿no? Que hacen
5: todos
12: posible que...
5: Todos los proveedores y amigos que están por la zona, puedo decir, son innumerables, pero vamos... Sí. Desde también marcas de fábricas de coches de buggies, marcas de maquinaria, bebidas, bancos, o sea, ya te digo que hay muchos premios y se va a disfrutar muchísimo porque no solamente es el que gana, sino que luego ya sabes que a la gente le gusta llevarse algún recuerdo.
12: Hombre.
5: Para nosotros, aparte de estar en hotel o aparte de jugar nuestro campo, pues oye, si te toca un wedge, un drive,
12: hombre, pues
5: una
12: mira,
5: botella
12: ese de recuerdo vino, que te llevas.
5: No voy a decir un jamón porque el jamón es que hace mucho calor. Para
12: no, el jamón no. Cosas fresquitas, ¿no? Granizados, es verdad.
5: Oye, tengo que agradecerte que el otro día me llamaras y me escapara a jugar la manga porque fue fantástico.
12: Sí.
5: O sea, primero que eres un gran anfitrión
12: y
5: estuvo muy bien aquel día en la banda.
12: Lo pasamos muy
5: pero
12: bien.
5: Pero ya te digo que muy agradecido de estar un rato contigo y con tus amigos, que nos pasamos una partida genial.
12: Es verdad, lo pasamos
5: De eso se trata, que la gente vaya al golf, sea donde sea, que los campos siempre trabajamos para que la gente sea feliz y lo pase bien.
12: Claro, es que al final el golf no deja de ser la excusa, ¿no, Rafa? Y este torneo, este cuarto aniversario, que repetimos del 3 al 5 de julio, no deja de ser, aunque se juegue el 4, no deja de ser la excusa para poder decir, oye, escapemos unos 2 días a un paraíso, disfrutemos de un campo de golf en la montaña, demos un paseo, vamos a darnos un baño en la piscina y nos comemos un arroz. Y luego, pues ¿cuántas has hecho? ¿Qué más da? Lo hemos pasado de maravilla, ¿no?
5: Pero además una cosa, yo, como tú dices, es el cuarto aniversario del Hotel de la Galiana y cuando viene la gente se queda alucinada porque no conoce bien las instalaciones, lo ves en internet.
12: Las descubren.
5: Disfrutas muchísimo. Ayer, sin más, tuvimos un evento de una boda de gente de Madrid que se vino a casar aquí a la Galiana, que también hacemos eventos de bodas y tal.
12: Sí, claro.
5: Y están alucinados, diciendo, de esta boda, como dices, salen más bodas, que digo yo, pues de un campeonato salen más campeonatos, más clientes y sobre todo que la gente disfrute jugando, que es de lo que se trata. Nosotros, todos los empleados, trabajamos para que la gente sea feliz.
12: Es verdad. Oye, Rafa, hay un teléfono que yo creo que es importante porque hay plazas limitadas y es verdad que todavía queda tiempo, pero las plazas se van cubriendo porque ya es un clásico, a pesar de que solo se hayan disputado 3 ediciones. 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
6: 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Estamos bastante contentos porque hay muchas habitaciones ya y luego el ambiente que hay en el hotel, pues ya te digo, la piscina, el spa, lo que quieras.
12: Y además tenéis unos paquetes especiales de torneo más dos noches, torneo más una noche o solo torneo, ¿no?
6: Entrenar el día anterior y puedes jugar el día siguiente, o sea que... Yo espero que si tienes tiempo, cojas a alguien de pareja y te venga.
12: Ya me gustaría. Mira, voy a coger a mi director de la radio a ver si me deja ahí, ¿sabes? Nos vamos los dos y aquí...
6: Pero si ahora fíjate que ya no está nadie... Creo que no hay... John Ram no pasó el corte.
12: No, me traigo a John. Me lo voy a pensar. Claro, o Angelito Hidalgo, que ya habrá terminado el US Open. Alguno de estos, ¿no? Que me dé puntos y que me solucione el tema.
6: Pero cuando venga John Ram, hacemos los pares 4, pares 3...
12: Sí, nada, no te preocupes. Le digo que deje el drive en el coche, que no se preocupe. Rafa, como siempre, que tengáis mucho éxito. 96-110-3838, te lo repito, 96-110-3838, y seguro que vas a encontrar una plaza para disfrutar de uno de los torneos del verano, el del cuarto aniversario de la Galiana Golf Resort. Rafa, un abrazo muy fuerte y muchas gracias, amigo.
6: Hasta luego.
12: Nosotros vamos terminando con buenos consejos, ¿eh? 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Nosotros nos vamos, Sony 56, llega toda la información del mundo del fútbol, del deporte, del Mundial, España que juega a las 6, te lo vamos a contar aquí en la radio del deporte.

Presión no está garantizada. Viene Pablo Parra. Nosotros nos vamos a jugar al golf o a tomar la sombra, que no sería mala cosa. Gracias a Raquel Valero y gracias a todos vosotros. Nos vemos la semana que viene y hoy te contamos el final del US Open sin victoria española, pero seguro que con muchas emociones. Adiós.

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12: Entonces, a las 5 de la tarde, Pablo López con toda la retransmisión de lo que ojalá sea un partido en el que España consiga la victoria. Mira, ya sabéis que yo a los oyentes os cuento muchas cosas que pasan fuera del cristal. Y esta mañana, un poco por la gente que estamos aquí en la redacción, yo tengo la sensación, o sea, el partido...

partido se afronta, yo creo que es, me parece el partido más difícil que se puede jugar en un Mundial, y me explico. O sea, el partido más difícil que tiene España. Porque, claro, todos, en mayor o menor medida, hemos presupuestado que España iba a tener 6 puntos en el partido contra la selección de Uruguay. Todos. Todos hemos subestimado a Cabo Verde y todos hemos subestimado a Arabia Saudí. Si España pierde hoy, España está casi fuera del Mundial. Esa es la realidad. O sea, si España no gana en el día de hoy, se le complica mucho el asunto. Es verdad que con el empate de todas las selecciones en la anterior jornada todavía tendría opciones, pero si no consigue la victoria, cuidado, porque nos quedaríamos con solo un punto y habría que ir a jugar contra Uruguay, lo que entiendo que será el pase. Y luego otra circunstancia, el golaverás, que lo tendríamos perdido con Arabia Saudí. En fin, que cuidado, porque España juega un partido muy, muy, muy difícil, insisto. Un poco la sensación que tenemos todos es que le hemos visto las orejas al lobo. Las orejas al lobo en el sentido de, ostras, que no perdamos hoy, porque realmente la selección española, bueno, yo creo que tiene visos de crecer mucho durante el torneo, creo que tiene visos de poder ganar el Mundial, lo digo de corazón, pero es verdad que afronta un partido complicado en el día de hoy por mor de lo que pasó en la primera jornada, donde no debimos tropezar. Todo y en una jornada en la que ahora mismo repasamos lo que pasó en la madrugada, pero en la que también todo viene marcado, evidentemente, por el retorno y el regreso del Málaga a la máxima categoría del fútbol español. Después de caer al infierno, después de caer a la tercera división de nuestro fútbol, a la primera federación, el equipo malacitano regresa a primera y lo hace por todo lo alto. Es verdad que hoy estaba leyendo la web de marca.com y leía a Pablo Otero hablar de que el Málaga y el Deportivo han vivido vidas paralelas. Creo que es una realidad. Y es verdad que al final en la primera federación los equipos han podido reconectarse un poco con una afición que después de varios años estaba un poquito lejana al equipo. Esto es una cuestión evidente. Creo que todos cuando vamos al fútbol lo que buscamos muchas veces es felicidad, y más cuando tenemos una implicación. Y al final, por una cuestión lógica, el Málaga gana más en segunda, que gana más partidos en segunda que en primera, gana más partidos en primera federación que en segunda división, por una cuestión natural y lógica y normal. Y al final, claro, tú cuando vas ganando, pues lo que vas haciendo es estar cada vez más cerca de lo que te gusta, que es ganar, y de pasarlo bien y de disfrutar. Y evidentemente, pues los desplazamientos son más cerca, evidentemente las cosas, bueno, pues son más baratas, seguramente los abonos, hasta incluso el merchandising del club. Entonces te permite reconectar, y creo que tanto Málaga como Deportivo lo han conseguido y lo han hecho bastante bien. En fin, que así viene un poquito una jornada marcada, insisto, por el Gran Premio de la República Checa. Ahora en cosa de 10 minutos estamos ya con Faura y con José Manuel Martín, pero antes lo decíamos, la primera parada de este marcador de Radio Marca tiene que ver con la selección española.

0: Y con una selección que tiene que buscar hoy la victoria. Veremos a ver los cambios, veremos a ver las permutas, veremos a ver cuál es el once que plantea Luis de la Fuente, que en la jornada de ayer habló sobre un montón de cosas en una comparecencia que creo que fue bastante nutritiva y en la que dejó muchos titulares.
1: Lo que pasa es que nosotros, pues nuestro estilo, pues nuestra forma de competir, pues normalmente llevamos a los equipos al bloque bajo. Llevamos mucho la iniciativa, somos un equipo dominador y los equipos no queda otra cosa que replegarse. Ojalá todos nos plantearan una actitud más agresiva en lo defensivo y dar un paso hacia adelante y atacarnos al bloque medio, ojalá. Pero yo entiendo y respeto a cada uno, tiene que utilizar sus armas en lo que crean más oportuno y conveniente. Lo que hay que estar en nosotros también más acertados en la faceta que tenemos que a la hora de competir y atacar ese tipo de sistemas defensivos. El otro día, reitero, no estuvimos finos, así ya, es algo de los aspectos que hemos ido mejorando. Nos faltó un poco velocidad de circulación de balón, los duelos, ganar los duelos individuales en el ataque, porque defensivamente no generaron ningún problema, pero gracias al gran trabajo defensivo que hizo el equipo en las pocas ocasiones que dispusieron, y eso es lo que queremos de mejorar. Mira, fundamentalmente volver a tomar ese toque de balón, ese desplazamiento, esa circulación rápida para desbordar a los rivales e intentar buscar y generar espacios para luego aprovecharlos. Si el partido termina con 2-0, haciendo exactamente lo mismo, el análisis posterior hubiera sido diferente, no nuestro. Porque nosotros analizamos los partidos, ganemos o perdamos, de la manera profesional y como hay que hacer para mejorar y corregir, que siempre hay correcciones y refuerzos, que así los llamamos nosotros. El equipo tenéis tenemos una gran suerte, que es un equipo con un carácter competitivo tremendo y que está escocido. Y a veces la crítica, aunque injusta en determinados aspectos, pero que están acostumbrados a vivir con esta ritmo de vida, de información, pues bueno, me parece fenomenal, lo llevan bien. Pero lo que sí os digo con total garantía de que es así, están muy picados, muy picados. Y seguro que mañana la cara va a ser totalmente diferente. No, pero bueno, ahí pasó también con Rafinha, si es que esto es así. Si es que, si es que el fútbol es esto, y la máxima competición demanda tal esfuerzo, tal intensidad que pasan las cosas, si no, tiene más importancia. Yo, desde luego, yo no la doy. Yo simplemente lo que pretendemos es cuidar a los jugadores y buscar el momento oportuno, que aún así se corre riesgo. Víctor no está ahora para el partido, así el partido anterior estuvo con nosotros sin pensar en darle minutos, pero estaba con posibilidades de haber podido participar en algún momento. Hoy ya no. Un chico que ha vivido muchas emociones, un fin de temporada tremendo, mucha tensión, y de premio te vienes al Mundial en vez de irte a Ibiza con los amigos. Pues ese es el tema. En la base con Fabián y Rodrigo y Pedri también, intercalando sus posiciones, permutando sus posiciones, tampoco creo que puede ir mal. Yo creo que como planteamiento inicial a nadie le puede... Vamos, a mí, yo ojalá, seguramente todas las selecciones querrían tener tres futbolistas de estas características, pero al igual que Dani Olmo, al igual que Mikel Merino Martín Zubimendi. Yo creo que el planteamiento mañana es ser nosotros... hacer que el balón corra otra vez mucho, que tengamos acierto en la faceta realizadora o finalizadora, que seamos nosotros otra vez, independientemente de dibujos tácticos y de que si uno va aquí a la base, que sube base por altura y la teoría de no sé quién. Yo soy mucho más básico que todo eso y lo único que hago es intento sacar a los jugadores el máximo rendimiento, sabiendo que hay jugadores muy versátiles y que pueden ofrecer extraordinario rendimiento en otras posiciones, y creo que de momento vamos a seguir haciéndolo. También está en el punto que hay que pararle para que haga las cosas que tiene que hacer, como entendemos, a estas alturas del proceso. Pero tiene unas ganas de competir, de jugar y de disfrutar, porque él es feliz jugando al fútbol, pues excepcionales. Además es que cada vez que le vemos, nosotros que tenemos la fortuna de verle entrenar en esa parte que, como el otro día comentaba, no son los rondos, pues es un lujo verle cómo compite, cómo está recuperando de nuevo la sensación de Lamine, ese espíritu, esa finura que digo yo que tenía y que tiene ahora mismo en este momento. la mejor de las noticias, si puedo decir que esté, pero que está él y que está Nico y que está Víctor y que están todos los que estemos disponibles todos. Esas son las mejores noticias. Y Lamine, ya como me estáis preguntando por él, pues os digo que es fantástico, está en un momento muy bueno. Lo de los minutos, creedme, que es una referencia. Esté 55, 58, 63... Eso es, dependerá del partido. Puede haber partidos con mucho ritmo y mucha exigencia y a los 25 minutos estás fundido. Y otros que juegas más tranquilo, que no hay tanta intensidad, tanta presión y te da para jugar 80. Es que creo que no tengo que explicarlo, que todos sabemos de qué va esto, pero por si acaso lo explico. Pues que es así, pero bueno, no se puede hacer es valorar las decisiones una vez tomadas y pasado el toro. Entonces todos somos valientes y toreros, lo que hay que hacer es antes, y eso es lo que tratamos de hacer, acertar las mayores veces posibles. Normalmente antes de durante la semana tenemos mucho tiempo para hablar de lo táctico, y es lo que más trabajamos y ponemos el empeño en corregir esos aspectos más tácticos, pero llega un momento que hay que tirar de esto. Y es el momento cuando tienes que saltar al terreno de juego. Ya lo que te digan antes de saltar al terreno de juego, unos minutos antes, unas horas antes, ya no es lo táctico. Lo táctico ya se ha trabajado durante la semana. Si quieres en ese momento, ojo, es lo que yo pienso sobre mi experiencia. Cada uno hará lo que quiera conveniente, pero mi experiencia. Si tratas en ese momento de intentar aportar algo que no has hecho durante la semana, ya es tarde. Sería injusto por mi parte solo pedir eso. Yo de verdad ya aprovecho, sí, bueno, no quiero. He comentado que yo no soy supersticioso, yo tengo fe, pero lo hago todos los días. No pido para que me pasen cosas buenas. Normalmente yo doy las gracias, porque soy un privilegiado en estar aquí con todos vosotros, llevar tanto tiempo en esto, en mi pasión. Mañana cumplo 55 años.
0: Las palabras de Luis de la Fuente, bueno, en realidad son 65, ¿eh? Pero bueno, no está mal, que hay que tener los... Bueno, si dicen que los 30 son los nuevos 20, que a eso nos aferramos los que tenemos 30, pues entiendo que los 65 serán los nuevos 55. Por ahí era un poco el asunto de Luis de la Fuente. Bueno, en fin, luego repasamos con Miguel Ángel Toribio, tenemos protagonista, análisis con respecto a la selección española, pero en el Mundial hay vida más allá de nuestra selección. Y está por aquí Sergio Sánchez. Hola, Sergio, ¿qué tal? Muy buenas.
2: ¿Qué tal, Parra? ¿Cómo estás?
0: Con una jornada en la madrugada que nos ha dejado resultados interesantes y también cosas, yo creo que bastante curiosas en lo que ha sido esta madrugada de sábado a domingo.
2: Claro, luego dicen que las madrugadas no dan para mucho, pero sí, sí lo dan. En ese primer Ecuador-Curazao, ese 0-0, ese empate histórico de la selección caribeña, tenemos pues varios datos interesantes. El primero, el de Eloy Room, el portero de la selección de Curazao, que firma pues una de las mejores actuaciones de la historia de los mundiales. 15 paradas hizo el portero caribeño con 0-0. Se quedó a una parada de Tim Howard, que tiene ahora el récord de paradas en la Copa del Mundo con 16. Eso sí, Tim Howard, el portero estadounidense, lo hizo en Brasil 2014 ante Bélgica en 120 minutos, ya que fue prórroga y perdió ese partido. Su selección fue eliminada. Así que Eloy Room, seguramente con las 15 paradas de ayer y ese puntito para su selección, firmó la mejor actuación de un portero en una Copa del Mundo.
0: Recibió felicitación la selección de Curazao, ¿no?
2: Por supuesto, recibió felicitación por los jefes de Estado de la nación constituyente de Curazao, ya que la selección caribeña pertenece al Reino de los Países Bajos y Guillermo y Máxima de Países Bajos del Reino fueron a felicitar a la selección después de ese hito histórico, horas después de estar presentes también en el partido de Holanda, de la selección, por así decirlo, matriz, ganó 5-1 a Suecia. No obstante, ha habido mucho revuelo por cómo puede ser que un jefe de Estado pues tenga dos países en un mundial. Recordemos que Carlos III del Reino Unido, debido a ese acuerdo de la Commonwealth, pues es jefe de Estado de 5 selecciones que juegan el mundial, que son Inglaterra, Escocia, Canadá, Australia y Nueva Zelanda.
0: Y también tenemos ya la segunda eliminada de este Mundial, Sergio.
2: Sí, la primera fue Turquía, la segunda ha sido Túnez, que se va con un registro bastante malo, ese 5-1 ante Suecia en la primera jornada y el 0-4 que le endosó Japón en la segunda. La noticia la tenemos en Hervé Renard, que sustituyó al técnico, al seleccionador tunecino en la primera jornada y juega así, disputa así su tercer Mundial después de Marruecos en 2018 y Arabia Saudí en 2022. Leyenda de los Mundiales, también con Túnez se convierte en la quinta selección africana que entrena el seleccionador francés después de Zambia, con lo que fueron campeones de África, Angola, Costa de Marfil, también campeones de África, la citada Marruecos y Túnez. Así que también récord para el seleccionador francés.
0: ¿Cómo ves lo de esta tarde?
2: Lo veo bien. Yo creo que, bueno, Arabia Saudita es una selección, ya tuvimos ayer el análisis de Javi, que es, puede ponerle en problemas a España, pero si todo debería, si todo sale como debería salir, no debería haber ningún problema.
0: O sea, no, cero miedo.
2: Sí, la verdad es que sí, cero miedo.
0: Bueno, pues eres, de los que he hablado, de los que he palpado un poco, eres el primero.
2: Sí, cero miedo, la verdad.
0: O sea, yo estoy tenso.
2: Yo no, yo, si te
0: o sea, estoy tenso. Yo la palabra confiante. Es tenso, confío, pero estoy tenso.
2: Es, a ver, la situación lo requiere, al fin y al cabo. Después del 0-0 ante Cabo Verde, que es una selección con menos nivel que Arabia Saudí, y Arabia Saudí viendo que compite en mundiales, veremos cómo se da, pero con todo el caldo de cultivo que hay, yo creo que los jugadores saben que es un casi vida o muerte, como has dicho ahora, y van a salir bien al terreno de juego.
0: Gracias, Sergio.
2: A ti, Parra.
0: 15 sobre las 12 de la mañana, en nada, arranca la carrera de Moto2 en República Checa. Marcador.
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0: falto. Venga, que nos vamos ya a lo de República Checa. Estamos ya en el warm-up de la carrera de Moto2. Alex Faura, muy buenas.
1: ¿Qué tal, Parra? Familia del marcador de Radio Marca. Estamos en esa vuelta de calentamiento de la carrera de Moto2, donde tenemos a David Alonso, el hispano-colombiano, saliendo desde la pole. Dani Holgado saldrá tercero y ojo, porque el líder del Mundial, Manu González, fue sancionado ayer por molestar a un piloto. Saldrá decimotercero en lo que está siendo un domingo de shock absoluto por la sanción, la expulsión a Marco Bezzecchi de este Gran Premio de Chequia.
0: Está por ahí José Manuel Martín. Hola, José Manuel, ¿qué tal? Muy buenas.
2: Hola, ¿qué tal? Muy buenas, ¿cómo estáis?
0: Ahora te preguntaría por la primera curva, porque está a punto de salir la carrera, está a punto de ejecutarse la salida. Faura.
1: Llegan ya los pilotos a su posición de parrilla. David Alonso, el piloto del equipo de Jorge Martínez Aspar, juntamente con su compañero de equipo Dani Holgado, ocupando la primera fila de la parrilla. Todos los ojos puestos también los vamos a tener en esa decimotercera posición. Vamos a ver hasta dónde es capaz de remontar Manu González. Se retira el comisario, semáforo rojo, se apaga y se enciende Moto2. Buena salida de David Alonso, que parece que va a conservar la primera posición a final de recta. Buena salida también de Iván Ortola, se puede colocar primero, si lo hace David Alonso. Segundo Ortola, que tiene penalización por tirar a un piloto en la pasada carrera de Hungría. Llegan a la primera curva sin incidentes. Tercero Holgado, que mantiene la posición. Ahí está también Senna Ayus con Izan Guevara, que ha hecho una buena salida. Hasta cuarto, Manu González ha ganado una posición y es duodécimo. Llegan a la frenada de la curva número 3. Esperemos que no ocurra nada en estas dos enlazadas, sin incidencias. José Manuel, ¿hasta dónde va a llegar Manu González?
2: Bueno, pues es un día hoy para los perseguidores, ¿no? Una oportunidad para los que están buscando también el Mundial, porque, bueno, él calificó cuarto, así que el ritmo lo tiene, pero se fue hasta 9 puestos más atrás por esa sanción que tú comentabas, y es una oportunidad para los que están persiguiéndole en el Mundial de darle una, pues eso, un bocado a esa distancia y a ver si Manu González puede llegar. Yo creo que al podio podía estar, pero es peligroso estas primeras vueltas estar ahí en medio del grupo.
0: Bueno, esto ya ha arrancado, esto ya ha empezado. Estamos en la vuelta 1 de 18, marcador en la radio.
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18: Lanzamiento de Izan Guevara, Dani Holgado para esa tercera posición, para el número 28, ahora es Philippe Salac, el piloto que corre en casa, el piloto checo que adelanta a Dani Holgado, pero se la devuelve el piloto alicantino en la curva número 1, que es una curva larguísima, donde permite varias trayectorias y la he metido de nuevo en la devolución en adelantamiento. Ahora Manu Gas, que se acerca a Celestino Vietti, suelta los frenos, Manu González se coloca séptimo, séptima posición para Manu González, bien encendido el piloto madrileño. Además, han recortado medio segundo a Philippe Salac. Hace nada era un segundo la diferencia. Ahora son 4 décimas, más cerca que nunca del podio. Y cuidado, porque la carrera ahora va a estar en un grupo numeroso, luchando por la segunda posición, porque hay que quitar de ese dueto José Manuel a Iván Ortola, que tendrá que hacer esa long lap, y se va a quedar dominando en solitario David Alonso en el momento que hace la long lap Iván Ortola. Vamos a ver dónde sale. Es complicadísima esta long lap. ¡Qué bien la ha hecho Ortola! ¡Qué bien lo ha hecho! No ha perdido posición. Cuidado, que se puede tocar con Izan Guevara. Va por fuera. ¡Qué valiente! ¡Qué valiente Iván Ortola! No ha perdido posición.
2: Bueno, lo bueno que tiene saberlo de una semana o dos semanas antes que tienes que hacer esta sanción es que durante el fin de semana lo puedes practicar, ¿no? Que es lo que ha estado haciendo, por ejemplo, Jorge Martín estos días. Sabe que tiene que hacer una doble long lap en la carrera larga de MotoGP, y lleva tiempo practicándola. Y ahí para mí lo más complicado también es el reingreso, ¿no? Porque también tienes que tener cuidado con los que vienen y no arriesgarte a una nueva infracción y una nueva sanción. Pero creo que lo ha hecho muy bien, y creo que Izan Guevara no ha querido tampoco apretar demasiado y ha decidido, pues, no dejarlo pasar, pero sí que evitar el contacto ahí.
18: Para que la gente se haga una idea, en una long lap se pierden 3 segundos. En una. Ha perdido 1,5 segundos Iván Ortola. Sí. Por lo tanto, es buena noticia para Jorge Martín que haciendo 2 long laps pierdas lo que en otro circuito pierdes en una vuelta, José Manuel.
2: Sí, lo ha hecho muy bien, ¿eh? Porque es verdad que, como siempre decimos, el carril es estrecho. Si pisas las líneas blancas, te la pueden hacer repetir. Y lo ha hecho magníficamente, porque por eso, bueno, porque son muy, muy buenos en todo lo que hacen encima de la moto, tienen mucha habilidad. Pero es curioso que haya perdido tan poco tiempo. Es verdad que lo ha hecho perfecto. Hacía mucho tiempo que no veíamos una long lap de estas de penalización tan bien ejecutada.
18: 1.2 solamente ha perdido Iván Ortola en esa vuelta larga.
1: y cuidado porque está solamente a esa distancia, 1.2 entre David Alonso, que es el líder, e Iván Ortola, que es segundo, y un grupo formado además con la presencia de Izan Guevara tercero, el australiano Sena Ayus cuarto, quinto Dani Holgado, sexto Philippe Salac y séptimo Manu González, que está a 2.7 del liderato. 2 segundos 7 décimas del liderato. No es una distancia muy larga, pero hay que tener en cuenta, José Manuel, que va a tener que perder tiempo adelantando.
2: Sí, además, bueno, ahora pues viene de hacer de un sofocón, ¿no? Estas 5 primeras vueltas pues habrá dejado bastante físico para salir de esa posición 13 y estar ahora en la séptima. Ahora quizá un par de vueltas o vuelta y media de respiro ahí en la cola del grupo y después empezar otra vez el trabajo, pero a su manera, ¿no? Sin arriesgar mucho, con margen en los adelantamientos, y ya te digo, cuantas posiciones más gane, pues mejor para él. Y a ver si puede llegar al podio, que de momento sí que vemos que lo tiene dentro de su pues de su rango. Y si ya consigue estar por delante de Izan Guevara, pues sería una manera magnífica de salvar este imprevisto que le ha surgido al piloto español.
1: Bien encendidísimo Manu González, que adelanta también a Dani Holgado. Es sexto ya el piloto madrileño, el líder del Mundial, va encendidísimo. Próxima estación, Philippe Salac. ¿Cómo viene Manu González? 2.8 del liderato y cuidado con Ortola, que hemos bajado del 1.2 a las 8 décimas. No está acabado esto, ni mucho menos.
2: No, además, bueno, David Alonso viene de muchas carreras en las que iba de menos a más, que salía mal, estaba mal en la primera parte de la carrera y después remontaba, pero siempre se quedaba un poco corto, llegaba un poco tarde a las carreras, y ahora está en una situación que esta temporada no ha vivido, ¿no? Sí que la ha vivido en Moto3, pero en Moto2 no está acostumbrado a esto y también tendrá que ir regulando. El calor es infernal para lo que suele ser esta época del año en estas latitudes, ¿no? En Breno, que tampoco es que sea el Caribe. Así que bueno, mucho calor en el asfalto y tendrán que ir regulando esos neumáticos.
1: No es evidentemente la humedad del Caribe, pero cuidado porque la pista está a 46 grados, por lo tanto, algo que nos hace indicar que en MotoGP va a estar cerca de los 50 grados la temperatura de la pista. Ahí está David Alonso liderando con 6 décimas solamente sobre Iván Ortola, que ha rodado medio segundo más rápido que el hispano-colombiano. Viene muy encendido, medio segundo la diferencia. Medio segundo entre Iván Ortola y David Alonso. Es importante mantenerse encima de la moto porque Ortola es de esos pilotos de sangre caliente que también le puede condenar un error.
2: Sí, yo creo que es el primero al que una penalización, hacer una vuelta larga le ha venido bien, ¿no? Yo creo porque ha perdido poquísimo tiempo y luego después es lo que tú dices, ¿no? Va muy motivado, muy encendido. Y está recortándole, pues eso, medio segundo por vuelta, en la última vuelta al menos a David Alonso, que vamos a ver si es que está teniendo problemas o está regulando, aunque yo creo que lo que tenía que hacer sería escapar y no está pudiendo.
1: Ahí está, 4 décimas la diferencia entre David Alonso y Iván Ortola. Está muy cerca, muy cerca. Tiene un ritmazo espectacular. Va camino aproximadamente del medio segundo por vuelta más veloz que David Alonso, que por otro lado también es un piloto, José Manuel, que es más de finales de carrera conservando neumáticos, para poner el caso de Ogura, es el Ogura de Moto2, pero cuidado con el ritmazo de Ortola, que también se está distanciando de Izan Guevara en el de séptima vuelta ya, y a la vuelta rápida de carrera para Philippe Salac, que también viene encendido. Ese ahora 2 segundos y medio la diferencia de Manu González sobre David Alonso. Con la tontería también está recortando diferencia a Manu González, y no es nada descabellado pensar ¿en dónde puede llegar Manu Gas? Insisto, queda mucha carrera, 12 vueltas todavía, José Manuel.
2: Sí, y Izan Guevara no ha podido ir con Ortola, porque han salido juntos después de la penalización y no ha sido capaz de seguirlo, Izan Guevara, que le venía súper bien esa rueda para ir hacia adelante, pero bueno, tampoco va sobrado y yo creo que muy dentro, muy poco, va a tener a su rueda a Manu González.
1: Está liderando David Alonso con una ventaja de 3 décimas sobre Iván Ortola, cada vez más cerca el piloto español, cada vez más cerca Iván Ortola, que es uno de los pilotos más altos de la parrilla. Eso le penalizaba en Moto3, pero no es el caso en Moto2. Tercero Izan Guevara, pero me da la sensación que Sena Ayus le va a soltar los frenos en cualquier momento. Viene el piloto australiano, el compañero de equipo de Manu González, muy encendido en esa frenada de la curva número 8, que da acceso también a una frenada potente con posibilidad de adelantamiento de la curva número 9 en esa bajada. Sena Ayus y cada vez más cerca Philippe Salac, que viene encendido. Cuidado, ha saltado. Creo que ha podido saltar una deslizadera que le ha llegado a impactar a Manu Gas.
0: Sí.
1: Creo que es una deslizadera,
0: ¿eh? Pero sí que estaba algo, ¿no?, de por medio.
1: Sí, mira, es de Agius. Es la deslizadera de la rodilla derecha de Senna Agius. ¡Ay, ay, ay, lo que le va a doler!
2: Fíjate que se va pegado ahí con velcro, con un velcro ultra potente. Y es complicado que se salga del mono, pero mira, a estas velocidades y con esos impactos.
0: Pero eso te va a condicionar mucho la manera de pilotar, porque no puedes apurar tanto la rodilla como los demás.
2: Claro, pierdes la referencia, Pablo. Es más que para protección, que también es una manera de tener una referencia de dónde tienes que, hasta cuánto puedes tumbar lo de las deslizaderas. De hecho, cada uno tiene un grosor distinto en función de su estilo. Y ya no lo tienes y es complicado porque pierdes esa referencia.
1: Y mala noticia para Senna Agius, porque es la deslizadera de la rodilla derecha. Y aquí tenemos un circuito de 14 curvas, de las cuales 8 son a la derecha. Por lo tanto, contratiempo para el piloto australiano. Está Ortolà encima de David Alonso. Solamente 2 décimas de diferencia. La vuelta número 8 de 18. 11 para el final. Es lo que queda todavía, un mundo por delante. Con la temperatura de pista elevada, siempre un problema para las gomas, para los neumáticos. Y me da la sensación, José Manuel, que Ethan Guevara está un poquito más cerca de Iván Ortolà y de David Alonso. Esto se puede compactar en cualquier momento si se molestan.
2: Sí, eso es. Y ha hecho vuelta rápida Philippe Salac, que también está en el grupo ahí justo en la quinta posición. Bueno, corre en casa, ¿no? Es el ídolo local. Y bueno, buscaba desde el segundo puesto de la parrilla una victoria que sería inédita, ¿no? Que nunca un piloto checo ha conseguido ganar una carrera en el Campeonato del Mundo de Velocidad.
1: Está liderando David Alonso, seguido de Iván Ortolà, disfrutando de Moto2 en la sintonía del marcador de Radio Marca, en busca de una victoria española. Porque en Moto3 no hemos tenido la fortuna de conseguirla, porque ha ganado Hakim Danish, el piloto malasio, pero sí hemos tenido 2 componentes españoles en el podio: Brian Uriarte y Máximo Quiles, que es más líder del Mundial. Canet al suelo, Aaron Canet se ha ido al suelo. Qué temporada del piloto valenciano, que no sé dónde va a estar la próxima temporada, José Manuel, pero la temporada es para hacérselo mirar de Canet.
2: Sí, bueno, siempre a principio de temporada pensamos que puede estar ahí, que puede estar peleando por las victorias y por el Mundial. Pero bueno, no va a ser, ¿no? No ha habido un comienzo de temporada adecuado para Aaron Canet, que es de estos pilotos, pues eso, que no a mucho tardar puede tener un pie o pie y medio, por ejemplo, en Superbikes, ¿no?
1: Nuevo paso por línea de meta, vuelta 9-18, 10 para el final. Es un circuito largo donde se rueda más de 2 minutos, por lo tanto, tenemos más de 20 minutos todavía por delante en esta carrera que está llegando al Ecuador, con Ethan Guevara, que está consolidando la tercera posición. Parecía que se le tiraba encima Senna Agius, pero el contratiempo de haber perdido la deslizadera derecha parece que lo está pagando Senna Agius, con Philippe Salac quinto y Manu González, que está más cerca del liderato de 2.1, pero a la vez José Manuel está 8 décimas de Salac, que no las consigue recortar.
2: Sí, se está dejando caer un poco de ese grupo. Nos marcan todo el rato la diferencia con el liderato. Creo que es un poco lejos para él ese objetivo. Pero bueno, es que ese grupo ha tirado hacia adelante, porque Ethan Guevara, como tú decías, parecía que se quedaba, pero ahora ya está un poquito más cerca de Ortolà. Ese segundo grupo, como si dijéramos, ha aumentado el ritmo y Manu González pues no ha podido seguir desde el momento.
1: Sigue todo igual con el líder David Alonso, muy pegado a su colín Iván Ortolà. 7 décimas aventajan a Ethan Guevara, Senna Agius y Philippe Salac, que le mete también 8 décimas a Manu González, que está rodando en solitario, en tierra de nadie. Aventaja en más de 2 segundos a Dani Holgado, que se ha quedado descolgado. Y sí es cierto que ha perdido 4 décimas en comparación a Philippe Salac en las últimas 3 vueltas. Manu González le está costando, pero sí es cierto que el checo, José Manuel, es de los más veloces en esta parte de la carrera.
2: Sí, acaba de hacer nada la vuelta rápida y supongo eso, que muy motivado, ¿no?, por estar delante de su público, de correr en casa. Y supongo que pues un podio sería magnífico para él. También hay que tener en cuenta que esto es largo, es una carrera de fondo. Estamos ahora en la mitad de la carrera y bueno, todavía hay alguno que puede cambiar el ritmo, que puede tener guardado algo y ir hacia adelante.
0: Claro, y que es verdad que al final las grandes remontadas, José Manuel, es verdad que no se pueden hacer en 10 vueltas. Es decir, todavía queda mucha carrera, hay que ver los desgastes de los neumáticos de todos. Es decir, tiene todavía un poquito de margen.
2: Sí, son carreras largas, es decir, si fuera atletismo no sería una prueba de velocidad, sería una prueba de medio fondo o fondo, ¿no? Entonces, es verdad que va muy rápido, pero la realidad es esa, que es una una prueba en la que tienes que tienes que, pues eso, regular primero la parte física, porque es exigente el tema aeróbico y muscular de las motos, aunque para desde fuera pueda parecer que van encima de una moto y ya está, pero la exigencia física es máxima, y también la parte de los neumáticos, así que hay que gestionar, y aquellos que saben pues eso, hacer mejor el plan de carrera y saber en cada momento qué es lo que tienen que hacer, pues son los que van hacia adelante. Ir rápido o ser rápido una vuelta no sirve para nada.
1: Estamos a mitad de carrera, restan 9 vueltas todavía por delante de este largo, precioso, espectacular circuito de Brno en este Gran Premio de Chequia. Cada vez más cerca, Izan Guevara de Ortola y Alonso, 6 décimas. Cuidado que podemos tener una carrera al estilo Moto3,
2: Mi duda era qué va a hacer Ortola, ¿no? Yo creo que ya está ahí, lleva mucho tiempo a rueda de Alonso, y si tiene un poquito más de ritmo debería de intentar pasar y intentar marcharse, ¿no? O evitar que lleguen los de atrás, porque si tú vas esto, si vas dos, pues sabes que te vas a jugar la victoria del segundo puesto, pero no sé cuánto tiene Ortola para adelantar a Alonso, o cuánto está esperando para no llevar o no hacer muchas vueltas en cabeza él de aquí a final de prueba.
1: A mí me da la sensación que está súper cómodo detrás de David Alonso.
2: Sí, eso pienso.
1: Y es medio segundo ahora entre Izan Guevara y Iván Ortola. Cuidadito con Izan Guevara, que no ha tenido su fin de semana, pero el paso adelante que ha dado de sábado a domingo, el dorsal número 28, está siendo gigantesco. Nos vamos ahora camino a las dos últimas curvas en una posibilidad de adelantamiento. Ahí está línea de meta para David Alonso, que lidera la carrera junto a Iván Ortola. 6 décimas de diferencia de ventaja con Izan Guevara, tercero, cuarto Asius, quinto Salac. Y el que recorta diferencia con el líder es Manu González. Está a 2.0 de David Alonso, pero a la vez está más lejos de Philippe Salac ahora, camino del segundo de diferencia.
2: Un poco ahí en tierra de nadie, ¿no? Un poco ahí, verdad que tienes aire limpio y bueno, puedes hacer tu ritmo con tranquilidad, pero se ha quedado un poco ahí cortado, y vamos a ver hasta dónde llega o cuánto tiene para intentar meterse en ese grupo. Y lo que decías de Guevara, ¿no? Es un piloto de estos de talento, ¿no? De estos de inspiración, que cuando tienen el día pues pueden pilotar impecable, y luego pues hay veces también que desaparecen, ¿no? Hay otros que son más constantes, y él es uno de esos que tiene mucho talento y la inspiración le va y le viene.
1: A Asius le da absolutamente igual no llevar deslizadera. Cuidado, Asius, que puedes tirar a Izan, la aprovecha Salak y se coloca tercero. Bueno, no ha medido nada bien el piloto australiano, ha hecho perder dos posiciones a Izan Guevara. Lo más importante es que se han mantenido todos encima de la moto, pero maniobra al límite de Senna Asius, pero el que sonríe es Philippe Salak, que se coloca tercero, y esto ha provocado que tanto David Alonso como Iván Ortola se mantenga esa distancia, incluso suba un poquito más a 7 décimas.
2: Sí, a veces pasa con estos adelantamientos, ¿no? Que hay un tercero que ve el hueco y puede aprovecharse de la pelea de los otros dos. Y Ayus, pues sin deslizadera, ¿no? Menos peso, pues más fácil, ¿no? Adelante.
1: Le da absolutamente igual, ¿eh? A Ayus apoya la rodilla igual. Estos monos son buenísimos. Y ahí tenemos, bueno, cómo tiene destrozada la parte de la rodilla del mono Senna Asius. Lo más importante aquí, José Manuel, es que no se le abra un agujero en el mono y peligre que
0: claro contacte. Yo por eso lo decía antes, yo veo muy seguros, pero que, o sea, aquí el asunto es que no sé si puede tumbar igual con que sin deslizadera.
2: De momento lo está haciendo, ¿eh? La deslizadera,
0: sí, o sea, de momento le da igual, pero
2: sí, aparte el mono también tiene pues protecciones en esa parte. Esto es como una protección extra, y como te digo, es muy importante para ellos por el tema de tener el contacto con el suelo, de saber hasta dónde pueden llegar. Y además es una parte del mono muy, muy cotizada para los fans, porque siempre es muy típico que les pidan a los pilotos esas deslizaderas, y si se la pueden firmar, pues ya pasan a formar parte de los tesoros de los que más aman este deporte.
1: Yo tengo una en casa, concretamente, que se le ha escapado a Philippe Salac, y son incluso aerodinámicas. Ya las hacen así la marca que las realiza, y son espectaculares. Y te aseguro que lo que está echando de menos la deslizadera Salac está siendo brutal. Como igual de brutal el duelo entre Salac y Asius. Primero el australiano lo adelantó, y el checo, que le ha devuelto de adelantamiento, está tercero. Y esto está provocando que cuando estaban a medio segundo suba de nuevo a las 7 décimas. No son capaces, José Manuel, de bajar la barrera psicológica del medio segundo, ¿eh?
2: No, y menos peleándose entre ellos. Es decir, si van a estar ahí en una batalla entre esos tres, seguro que David Alonso y Ortolá van a aumentar su ventaja al frente de la carrera. Pero verdad que no es fácil pues eso, ponerse de acuerdo para tirar hasta llegar y luego después que cada uno se juegue lo suyo.
1: Son 7 vueltas para el final. A todo esto, Manu Gas sigue a 2 segundos del liderato, pero ahora ha sido capaz de bajar diferencia con el quinto clasificado, que es Izan Guevara. Estaría con 48 puntos y medio de ventaja Manu González sobre Izan, lo que es lo mismo, José Manuel, prácticamente 2 carreras de diferencia.
2: Sí, sí, queda Izan quinto y el sexto, pues ni tan mal, ¿no? Porque prácticamente no te quita pues eso, ventaja en el liderato. Y recordemos que lleva 3 victorias consecutivas, ¿eh? Que estaba ya, por eso, como tú decías, rondando las 2 carreras de ventaja. Y eso es son música celestial para los oídos del madrileño, aunque supongo que su cabeza no se olvida que el año pasado tenía esa ventaja e incluso un poquito más, y al final no le fue suficiente para ganar el Mundial.
1: ¡Que viene el checo! Esto va a ser un trío ya. Va a ser un grupo de 3 formado por David Alonso, Iván Ortolá y Philippe Salac. Viene encendidísimo. Ha rodado prácticamente 3 décimas y media más rápido Salac que Iván Ortolá y se sitúa ya a tiro de 3 décimas de diferencia formando este grupo de 3. Pero me atrevería a decir que puede ser esto una batalla a 6 en las últimas vueltas, porque también por detrás van llegando, ¿eh?
2: Sí, a mí me sorprende lo de Ortolá, ¿no? Que si tenía el ritmo y, como decíamos, estaba más o menos cómodo detrás de David Alonso, porque no ha intentado adelantar y poner un ritmo un poco más fuerte. Seguramente que a lo mejor no se ha visto con la confianza o con la velocidad para hacerlo, porque Alonso ha mantenido el ritmo todo el tiempo, lleva toda la carrera en cabeza, y vamos a ver en qué momento, si ve que vienen muchos por detrás, si deja pasar alguno para tomarse un respiro y ver un poquito las cosas desde la barrera.
1: 6 giros para el final, 6 vueltas para el final en este Gran Premio de Chequia, en el circuito de Brno, en la categoría intermedia, la categoría más difícil que hay de las 3, que es Moto2. El nivel de adaptación, todo el mundo lo dice, el más complicado en la categoría más igualada del Mundial de Motociclismo. Esto ya es un grupo de 3, ya lo podemos decir al 100%, formado por David Alonso, hispano-colombiano, Iván Ortolá, piloto de casa, y Philippe Salac, que corre aquí en su tierra, suelta los frenos. Salac no tiene hueco para meterse por delante de Iván Ortolá. Parecía que amagaba con meterle la moto al piloto español, pero no ha sido el caso, se lo ha pensado. Y cuidado, porque también Manu González se sitúa tan solo 4 décimas de Izan Guevara. Paso por línea de meta, 5 vueltas para el final. Cuidado, porque parece que se muestra Iván Ortolá. No va a adelantar ahora David Alonso. También yo creo que deben estar bailando la danza de la lluvia, en el sentido de que se molesten y se adelanten tanto Senna como Izan Guevara, para que esto se compacte, ¿eh?
2: Sí, y a ver, yo quiero ver a David Alonso, ¿no? Porque, como te decía, lleva muchas vueltas en cabeza con su ritmo, sin ir más allá de eso, y a ver si no tiene algo guardado para el final, ¿no? Que, como tú decías antes, es uno de los pilotos que mejor sabe negociar las últimas vueltas. A lo mejor ha estado ahí en cabeza, pero sin exagerar, sin forzar demasiado, y tiene todavía un poquito más de ritmo para el final.
1: ¿Cómo está frenando Iván Ortolá? ¿Cómo está manteniendo a raya Philippe Salac, que viene con más ritmo? Se acerca muchísimo ahora en esa frenada de la curva número 8 y 9, y está liderando de nuevo David Alonso desde la primera vuelta, liderando, pero tiene por detrás a Iván Ortolá enganchadísimo, y a un piloto que corre en casa, que debe tener el circuito de Brno absolutamente rendido a sus pies. Vamos, que nos vamos camino a la vuelta número 14, en esa frenada de la curva número 10, muy cerquita Ortolá, también Salac y Agius, que parece que lo intenta José Manuel, pero no se acaba de acercar, 4 décimas.
2: Sí, y Salac muy bien, ¿eh? Porque corriendo en casa, sin haber ganado nunca una carrera, a lo mejor lo que te pide el cuerpo es salir a tope y acabas cometiendo un error, ¿no? Pero él ha ido de menos a más, ha ido buscando su hueco en la carrera, y ahí está, a falta de 4 vueltas y poco, pues luchando por el podio, ¿no? Que supongo que es lo que él buscaba, porque bueno, lo de ganar sería ya un sueño para él.
1: Manu González, que está muy cerca de Izan Guevara. Muy cerca de Izan Guevara, tan solo dos décimas de diferencia entre los dos contendientes al título de Moto2. Nuevo paso por línea de meta, cuatro giros para el final. En este trío formado por David Alonso Ortolá, ahora sí suelta los frenos en la frenada de la curva número uno. Se coloca primero Ortolá, por el interior David Alonso. Empieza el espectáculo de evolución de adelantamiento de David Alonso. Ahí va Ortolá, que mantiene la primera posición. ¡Qué bonito! Vaya duelo, empieza el duelo.
19: Manuel, vaya duelo.
2: Nos vamos a divertir además porque Alonso es un especialista en esto, ¿eh? En su campeonato del mundo de Moto3, cuando fue campeón, hizo auténticas locuras en las últimas vueltas.
1: ¡Ortolá! ¡Ortolá primero! ¡Qué bonito el adelantamiento! Pero creo que lo va a recuperar David Alonso. Sale con mejor tracción. ¡Salá! ¡Cuidado! Los tres emparejados se pueden tocar en esa curva de derecha. ¡Suelta los frenos! ¡David Alonso se vuelve a colocar primero! ¡Muy cerca los tres! ¡Salá, que está con la antena conectada, pendiente de que se equivoquen! Esto va a ser un zafarracho de combate entre los tres.
2: Sí, Salá al rebote, como se puede decir, esperando que los dos se peleen y él encontrar el hueco. Y Alonso creo que no se va a rendir y va a ir a por todas, ¿eh? Porque lleva unas carreras, un año bastante regular, y va a querer reivindicarse.
1: Está muy cerca Ortolá de nuevo, se la prepara en esa frenada de la curva número 9. Van camino a la bajada, pisado el verde Ortolá. No le he visto demasiadas ocasiones pisar ese terreno de sanción. Pero recordemos que ahí se va a ir algo largo Ortolá. Ahora va a traccionar mejor David Alonso, que puede meter ahí un poquito de distancia, pero se rehace muy bien. Se rehace muy bien Iván Ortolá y sigue enganchado. A ver cuándo va a atacar el checo, José Manuel. Quiero verlo eso también.
2: Va a esperar su momento, yo creo, ¿no? De momento que se peleen un poco ellos dos, pues eso, con más calibre en la categoría, y él buscando ese hueco, ¿no? Que a veces pasa que hay una pelea y tú encuentras el hueco para meterte y ganar tú.
1: Curva 13, ahora hacia la 14, nos vamos hacia la derecha. ¿Cómo sale por fuera Iván Ortolá? Va a salir con mayor velocidad a la recta principal. Creo que lo va a pasar en la 1, ¿eh? Creo que lo va a pasar en la 1. Línea de meta para David Alonso. Iván Ortolá, tres vueltas para el final. Disfrutando, rugiendo de la carrera de Moto2. No lo pasa la curva 1. Frena muy tarde también David Alonso, pero se pueden hacer trayectorias completamente opuestas en esa larga primera de derechas. Vamos ahora hacia la curva 2, en esa serpiente rápida, veloz. Está muy cerca Ortolá, lo puede pasar en la frenada de la número 3, suelta los frenos Ortolá, pero lo suelta más todavía David Alonso, que mantiene el liderato de la carrera. ¡Qué bonita! Hacía tiempo que no disfrutábamos con una carrera de Moto2, José Manuel.
2: Tienen tanta calidad los pilotos y avanza tanto todo que ya la carrera de Moto2 parece una de Moto3, con muchos adelantamientos, mucha batalla, y aquí te digo que David Alonso es un hueso muy muy duro de masticar.
1: Merece esa victoria David Alonso, que va a estar seguramente el próximo año en MotoGP, pero su año algo apagado en Moto2 está haciendo que no sea en el equipo oficial, sino en el satélite. Y suba ahí Diego Moreira. Menos de tres vueltas para el final. El que se queda parece que es el checo, José Manuel. Esto puede ser cosa de dos.
2: Sí, es que están peleando, pero a la vez están manteniendo un ritmo altísimo, y eso pues está solamente para algunos pocos, ¿no? Y Salak igual ya está empezando a pensar que el podio está magnífico.
1: Sigue Manu González sexto, a una décima de Izan Guevara. Le está costando adelantar al madrileño, pero es cierto que ha tenido que utilizar más los neumáticos en el tramo inicial de la carrera, y eso le puede estar...
19: Creo que está interesante el duelo por ganar la carrera, y el duelo evidentemente por el liderazgo del Mundial. Que ahora mismo Manu Gas le saca 50 puntos más o menos a Izan Guevara. Y es verdad que Izan le recortaría puntos si termina por delante.
2: Sí, pero sobre todo es un poco...
19: Yo creo que le ha pasado a Manu Gas, ¿eh? ¿No? Yo se ha puesto quinto.
1: Le ha devuelto el adelantamiento Izan Guevara a Manu González. Le ha devuelto el adelantamiento el piloto balear al piloto madrileño. Vaya festival de pilotos españoles, José Manuel. Es que hacemos muy bien las cosas aquí, ¿eh?
2: Hubo una época un poquito más baja, pero ahora mismo es que, si te das cuenta, en todas las categorías pues están dominando y con visos de eso, de ir a MotoGP, pues todos los posibles, ¿no? Y si no van más, es por lo que siempre hablamos de que tiene que haber un poco de todo en la parrilla.
1: Paso por línea de meta, dos giros para el final y tenemos una batalla por la victoria. Y vuelvo a meter a Philippe Salak en la quiniela, porque tan solo está a dos décimas de Iván Ortolá, que está pegadísimo a David Alonso. ¿Cómo frena David Alonso? ¿Cómo se ha visto en la toma del helicóptero? ¿Cómo se acercaba Ortolá y de repente se ha alejado en la frenada el piloto hispano-colombiano? Bueno, lo que nos espera aquí. Uy, a punto de hacer el afilador Manu González con Izan Guevara. Y ahí le ha devuelto el adelantamiento el piloto del equipo Pramac. Espectacular Izan Guevara en esa maniobra, mantiene la quinta posición. Vamos a la pelea por la victoria. Sigue David Alonso. Qué complicado es adelantarlo, ¿eh? Qué complicado es adelantarlo, lo va a tener difícil.
2: A ver, estamos hablando de un potencial ganador de un campeonato del mundo en MotoGP. O sea, estamos hablando de un piloto que por lo que nos ha demostrado hasta ahora está dentro de los elegidos. Así que ya te digo que en las últimas vueltas es un auténtico maestro y muy pocos consiguen ganarle mano a mano.
1: Muy cerquita Iván Ortolá, como toda la carrera, nos vamos a la frenada de la curva número 10, está muy cerca Ortolá, no puede Iván Ortolá, pero está cerquísima en la estela de la moto del equipo de Jorge Martínez Aspar, de David Alonso. Vamos a ver dónde lo intenta ahora la frenada de esa curva número 10, nos vamos a las enlazadas, a la 11, a la 12, muy cerquita Ortolá, pero ahí tracciona muy bien David Alonso. Qué duelo nos van a regalar estos dos tíos, esperemos que con algún adelantamiento, pero es que Iván Ortolá lo está intentando todo, pero no puede de momento. Hemos visto ya hostilidades. ¿Tú crees que lo va a intentar, José Manuel?
2: Intentarlo sí, pero ya te digo que yo, mi apuesta es David Alonso, aunque como tú dices, la temporada no es la mejor. Recordemos que tuvo una caída fortísima a principio de temporada, parecida a la de Alex Márquez. Pero bueno, yo creo que él ahí en el mano a mano es de los mejores.
1: Última vuelta, Iván Ortolá. No hay hueco. Manténla bien ahí, Iván Ortolá. Por cierto, Manu González ha adelantado ya a Izan Guevara. Ha adelantado a Izan Guevara, un poquito más líder del campeonato. Manu Gas, vamos a esas enlazadas, camino de la frenada de la curva número 3. Con David Alonso, Iván Ortolá. Están los dos enganchadísimos a Salac. De momento lo sacamos de la quiniela, salvo que se toquen, se vayan largo y se meta de lleno en la lucha por la victoria. Ahí está liderando David Alonso, camino de esa curva número 4, saliendo en aceleración. Cuidado no pisar el verde, importantísimo. Muy cerca Iván Ortolá, pero no puede de momento soltar los frenos y adelantar a David Alonso. Seguro que lo intenta Ortolá. Estamos en la última vuelta de la carrera de Moto2, con David Alonso liderando. Muy cerca Ortolá, sale muy cerca ahora de esa frenada de la curva número 8, de la curva número 9. Ahí está Ortolá, como tracción. ¡Ay, qué susto, qué trayazo! En la salida ahora está más cerca, lo mantiene la distancia Iván Ortolá sobre David Alonso. Ha traccionado muy bien, le va a tirar la moto en cualquier momento. Traccionando muy bien la moto de David Alonso, qué finura en la conducción. Nos vamos a la recta de la curva número 10, quedan 4 curvas, José Manuel, solo 4.
2: Todas tuyas.
1: Ahí está David Alonso queriendo hacer trayectorias diferentes. Iván Ortolá no va a poder, me da la sensación. Frenada de la 11, de la 12, va a quedar solo la frenada de la 13 y la 14. Esto se está acabando y qué cerca está Ortolá, pero qué bien tracciona David Alonso. Qué finula a la hora de salir de las curvas el número 80. Ahí está Ortolá, le queda solamente una oportunidad. Ahí está la frenada de la última chicane de la curva 13-14. Va por fuera, se la está preparando Iván Ortolá, suelta los frenos Ortolá, se coloca primero, los dos emparejados. ¡Qué locura! ¡Qué bonito Ortolá! ¡Victoria de Iván Ortolá! ¡Ponte de pie y rómpete las manos a aplaudir, José Manuel! ¡Qué adelantamiento! ¡Qué locura! ¡Victoria de Ortolá! Segundo David Alonso, tercero Salac, ha quedado quinto Manu González, sexto Izan Guevara. ¡Motociclismo del bueno!
19: ¡Guau! ¡Espectacular! Ortolá, ¿eh? ¡Espectacular, José Manuel!
2: Sí, meritazo de Ortolá por lo que ha hecho y a quién se lo ha hecho, ¿no? Que se lo ha hecho alguien que en las últimas vueltas es de los que siempre tiene el cuchillo entre los dientes, y Ortolá vaya carrerón, ha hecho de todo. Ha hecho la long lap, ha recuperado la desventaja y al final ha esperado hasta el ultimísimo momento para derrotar a David Alonso. Magnífico Iván Ortolá.
19: Venga, 54 sobre las 12, cogemos un poquito de aire, reposamos la carrera y en nada os pregunto por el resumen de lo que ha sido una carrera espectacular con un final tremendo en marcador.
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13: Hoy hemos tenido carreras con distancias entre los primeros, pero ha sido muy bonito cómo la ha cocinado en la 13 Iván Ortolá y cómo le ha tirado la moto, cómo la ha dejado correr en la última curva, ¿no? Ha sido muy bonito y que tome nota Jorge Martín, porque haciendo long lap se puede hacer buena carrera hoy y no perder demasiado tiempo. Así que, sobre todo, muy importante para Manu González, que está a 50 puntos y medio, más de 2 carreras de diferencia sobre Izan Guevara.
14: De lo de la carrera de dentro de una hora, aprovecho y os pregunto porque luego ya le toca a Vicente Ortega y me apetece saber tu opinión, José Manuel, porque la de Faura la he visto en las redes sociales, le escuchaba ayer, pero me apetece saber un poco tu opinión con todo lo que ha pasado con Bezzecchi.
15: Bueno, muy sorprendido, ¿no?, de la reacción de Bezzecchi. Es verdad que era su cuarto cero en las pruebas cortas, en la de los sábados, y es verdad pues que no se le dan bien a él, y también es verdad que empieza a lo mejor, yo creo, a sentir pues que Marc Márquez se empieza a meter un poco en su cabeza, ¿no?, con ese run de la remontada. Pero lo que vimos ayer, sobre todo lo que vimos con las imágenes que aparecieron después más adelante, porque el empujón todavía se puede tolerar o se puede culminar con una sanción económica, pero darle un par de bofetadas, sobre todo la segunda, que es una bofetada clara, al marshal, al comisario de pista, que realmente son unos chicos que trabajan por amor al arte, o sea, que se levantan todo el fin de semana a las 4 de la mañana para ir al circuito simplemente para ayudar a los pilotos y estar cuidando de ellos y para estar cerca de lo que es su pasión, de lo que es el deporte, que es su pasión. Y por eso vimos cómo el comisario pues se traga el golpe con total normalidad y no responde de ninguna manera. Es verdad que aceleró la moto, que al levantar la moto acelera la moto, que eso está totalmente prohibido por peligroso y porque no debe hacerlo. Asegura que lo hizo sin querer. Y bueno, en estos casos pues la reglamentación es dura. Desde estos casos que hubo de pilotos que se enzarzan y se dan manotazos en el casco, que queda muy feo para este deporte, pues es así, ¿no? La sanción es dura, lo marca el reglamento.
14: También
15: y no dudaron en...
14: Es dura, José Manuel, pero es menos dura que en otro deporte. O sea,
15: bueno,
14: si un futbolista le calza una bofetada a un linier... Bueno, en este caso sería recoge pelotas.
15: Sí.
14: Yo creo que le caería más de un partido, ¿eh?
15: Seguramente, pero es verdad que...
14: Muy grave, ¿eh? O sea, me parece
15: sí.
14: Que... Encima, yo no sabía el dato que esa gente no cobra y que lo hace un poco por...
15: A ver, no sé si... Pues supongo que cobran o... Pero vamos, sí, que no lo hacen
13: 40
15: por dinero.
13: Euros,
15: lo hacen...
13: 40 euros al día cobran.
15: Claro.
14: 40 pavos
15: y,
14: al día.
15: Y se levantan a las 4 de la mañana para estar en el circuito a las 7.
14: Claro.
13: Y con traje ignífugo,
15: todo.
13: Con traje ignífugo de largo a 34 grados que están al sol.
14: Yo pensaba que sería
15: gente... Pasión.
14: Que sería gente de MotoGP.
15: No.
14: Lo que no sabía era gente que encima... 40 euros, más un bocata. No ganan.
15: Eso es. Y
14: pero
15: se pasan allí un montón de horas.
14: Me parece peor todavía. O sea, me parece
15: un montón
14: muy
15: de horas
14: grave.
15: Al sol. Lo hacen por amor a su deporte, por estar cerca del deporte que aman. Algunos pues incluso van a, a varios circuitos durante la temporada. Ya te digo que son madrugones y bueno, lo hacen porque les gusta y realmente son fan, ¿no?, de los ídolos que se caen delante de ellos. Por eso es un poco más duro incluso que le dé esa bofetada, ¿no? Esta mañana ha ido a disculparse

0: Bezzecchi le ha regalado unos guantes y bueno, incluso se ha emocionado, ha llorado incluso Bezzecchi porque está muy abatido, está muy dolido. Aprilia ayer recurrió, que es lo que tenía yo creo que hacer, pero en estos casos es casi mejor no recurrir, pedir perdón y agradecer, como tú dices, que solo es una carrera, ¿no? Pero es verdad, claro, que se va a mantener con cero puntos este fin de semana, y el objetivo de Martín y de Acosta y de Marc Márquez debe ser puntuar, porque firmar un tercer puesto, por ejemplo, hoy para Marc Márquez sería magnífico para seguir recortando puntos con respecto a Bezzecchi, que creo que empieza a tener metida en la cabeza el run-run de la remontada de Marc.
1: Como cuando yo era pequeño y mi madre me decía que o comía o venía el coco. Pues el coco se llama Marc y se apellida Márquez.
0: Puede venir, puede venir.
1: Te escucho en 56 minutos, José Manuel, un abrazo.
0: Venga, hasta luego, un abrazo.
1: Faura, ¿tú cómo ves lo de luego?
2: Pues que el favorito pinta augura, porque es un piloto que siempre acaba muy bien las carreras y es capaz de remontar desde la octava posición a la tercera. Hoy lo que pasa es que sale desde la pole position, pero va a ser una carrera sobre todo condicionada por el calor, no va a haber historia de neumáticos, va a salir todos con los mismos, con medio-medio, y yo tengo bastante curiosidad por ver si le va a aguantar Marc a Ogura y qué peco vamos a ver. Porque evidentemente sin Bezzecchi yo creo que Marc un segundo puesto lo firma encantado y pasaría de estar a 102 puntos hace nada a 45 si consigue esa segunda posición.
1: Te escucho luego en un ratito, Faura, un abrazo.
2: Hasta ahora.
1: 3 sobre la 1, ha terminado lo de Moto2, la verdad que la carrera ha sido espectacular. En nada hablamos del Mundial en la radio.
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0: Venga, que seguimos en la sintonía de la Radio del Deporte. Estamos ya mirando, evidentemente, a lo de España. Dentro de unas horas acaba de terminar el Gran Premio de Moto2. En un ratito estamos también con MotoGP, con, evidentemente, esa carrera en la que Marc Márquez puede volver a recortar puntos a Bezzecchi. Pero antes hay que repasar la última hora de la selección española y saludar a un protagonista muy especial. Lo primero de todo, me voy a ir hasta Atlanta. Entiendo que ahora mismo amaneciendo en un lugar en el que la selección española tiene que conseguir su victoria en el día de hoy para no entrar en apuros en esta fase de grupos, ¿verdad, Miguel Ángel Toribio? ¿Qué tal? Muy buenas.
1: ¿Qué tal, Pablo? Buenas tardes. Desde aquí, desde Atlanta, Georgia, buenos días.
0: Pues eso, imagino que arrancando el día de lo que tiene que ser una jornada muy importante para el equipo de Luis de la Fuente.
1: Sí, aquí son 6 horas menos, día de partido. España juega en algo más de 4 horas. Y evidentemente no es la hora habitual en la que el equipo nacional se despierta, pero por mor de este horario, las 12 de la mañana aquí en Atlanta, como el día de Cabo Verde, ya los internacionales despertándose. Es un día especial para Luis de la Fuente. Hoy cumple 65 años el técnico de España y en un ratito, después de ese desayuno algo más contundente de lo habitual, tendrá lugar la última charla a eso de las 9:30 hora de aquí de Georgia, cuando queden 2:30 para que arranque el partido. Será cuando dé las últimas consignas y anuncie en ese hotel de concentración el 11 que saltará de inicio al Atlanta Stadium para enfrentarse a la selección de Arabia Saudí. Así que va a ser una mañana a la carrera, donde apenas va a haber tiempo para pensar o sobrepensar en el partido, porque enseguida el equipo nacional va a desayunar, la última charla, montarse al autobús y recorrer, pues en apenas esos 10 minutos de trayecto, la distancia que hay entre su hotel de concentración y el espectacular Atlanta Stadium.
0: Es verdad, Toribio, que solo ha pasado un partido Y evidentemente solamente un empate, ¿no? Y ayer lo decíamos, que a mí por lo menos me sorprende un poco la manera tan enérgica que tiene Luis de la Fuente de absorber crítica, porque hay mucha gente que, bueno, pues creo que, o sea, entendiendo aplausos aparte, a nivel deportivo a Luis de la Fuente se le puede reprochar poco. Allá donde ha ido, ha ganado. Pero es cierto también que no ha tenido, y creo que esto se lo escuchaba ayer a Pablo López, no ha tenido un momento negativo, es decir, no ha tenido que sobreponerse a una situación complicada a nivel deportivo. ¿Cómo ves al equipo? ¿Qué sensación tienes? ¿Qué feeling tienes? Teniendo en cuenta que va a tener que superar una adversidad como es la de situarse en una tesitura en la que no va a ser fácil el hecho, bueno, pues de tener que ganar sí o sí, de tener que, entre comillas, remontar una circunstancia.
1: Pues mira, no me andaré con rodeos, está, parafraseando a Luis de la Fuente, muy picado, pero muy picado con todas las críticas a raíz del empate contra Cabo Verde. Piensa el vestuario que fue una especie de accidente, que la crítica del aficionado y periodística hubiera sido muy diferente si España por accidente hubiera marcado ese 1-0, que nadie criticaría el fútbol de España, y aunque reconoce Luis de la Fuente que él no ve esas críticas, que no las escucha, al jugador sí que le llegan, y aunque las consideran injustas, cree que son buenas para espolear, para motivar y para que hoy saquen su mejor versión contra la selección de Arabia Saudí. Así que están con muchas ganas de competir, de sacarse la espina y de volver un poco el agua a su cauce, y cuando digo agua me refiero al optimismo, a la ilusión que parece que en España se han perdido en los últimos días a través o a raíz, mejor dicho, de ese traspié contra la selección africana, que no cambia nada desde el punto de vista de la clasificación, pero eso sí, después de esta jornada sabremos si a España le vale o no el empate contra Uruguay, o si es a la selección charrúa la que le podría valer el empate para ser primera en la última jornada en Guadalajara, en ese partido que parece ser clave, el Uruguay-España, para saber quién es primera y quién es segunda.
0: Lo hablábamos ayer, Toribio, y es cierto que hablando un poco de lo que fue el año 2010, ¿no? Ahí hubo cambios, entró Jesús Navas, entró Fernando Torres. ¿Visualizas muchos cambios para el 11 que conoceremos dentro de un par de horas?
1: Bueno, que Lamine Yamal va a ser titular, eso seguro, y a partir de ahí apostaría por la presencia de Pedro Porro en lugar de Llorente, y por la izquierda, sin Gavi, me la jugaría con Dani Olmo partiendo desde esa banda. Ayer quiso confirmar, reivindicar la figura de los tres centrocampistas, una especie de tres en uno, con ese matiz de que Pedri puede bajar a la base, que puede ser Fabián el mediapunta o al revés, pero reivindicó ese triángulo formado por Rodrigo, Fabián y Pedri. Así el equipo sonaría, Unai Simón en portería, la defensa para Pedro Porro con Cubarsí, Aymeric Laporte y Cucurella, el medio para Rodrigo, Fabián y Pedri, una banda Lamine Yamal, la otra Dani Olmo y arriba Mikel Oyarzabal.
0: Como no podía ser de otra forma, Toribio, evidentemente ayer muchas preguntas para Luis de la Fuente en torno a la figura de Lamine Yamal, que es evidentemente la estrella más rutilante de nuestra selección.
1: Sí, confirmó que Lamine Yamal ya está de vuelta, que está para jugar 60 minutos siempre dependiendo del contexto, que si el ritmo es frenético quizá en el 50 le tenga que cambiar, que si el ritmo es más pausado quizá pueda aguantar hasta el 80, y lo cierto es que quiso hablar mucho del futbolista del Barça también cuando le lanzaron esa comparación con Messi y Maradona. No quiere establecer un paralelismo porque dice que Lamine tiene 18 años, que hay que ayudarle, que se le ayuda acompañándole en el camino, pero dejó esa frase contundente, ¿no? Que es como Dalí o como Miguel Ángel, como dos artistas, como dos genios, que en momentos de máxima tensión, en momentos críticos, él se desenvuelve con normalidad y que esos momentos los disfruta, que en situaciones límite él saca su mejor versión, y así quiso reivindicar a Lamine Yamal, aunque se alejó de compararle con Messi o con Maradona, que ya, bueno, pues evidentemente tienen carreras contrastadas, pero que a los 18 años tampoco se sabía si iban a romper a lo que han sido o a lo que fueron. Así que mucha protección a Lamine Yamal, también mucha libertad cuando dijo que es uno más del equipo, y bueno, pues es evidentemente el jugador más carismático, con más reclamo. La gente espera mucho de Lamine Yamal, a diferencia de lo que pasó hace dos años, que afrontaba esa Eurocopa casi como tapado. Por eso Luis de la Fuente, por un lado, quiere ensalzar el papel de estrella, por otro, darle normalidad, no cargarle más la mochila, pero es evidente que esta España es la España de Lamine Yamal.
0: ¿Algo más, Toribio, en referencia al equipo nacional?
1: Que puede contar con todo Luis de la Fuente, a excepción de Víctor Muñoz, que por cierto dijo ayer que le va a dar mucho a España en esta Copa del Mundo. El partido lo va a arbitrar un brasileño, Rafael Claus, que Pedri está percibido, y que en el palco veremos al presidente de la Española, Rafael Louzán, con el expresidente de la Federación, Ángel María Villar, con Fernando Hierro, con Salgado o con Yuri Yorkaev, entre otros exjugadores, y que otra vez va a presentar un gran aspecto el Atlanta Stadium. España va a vestir de rojo, habrá que esperar a ese blanco roto para el partido contra Uruguay, y nada, que muy pendientes de toda la actividad que ocurra, tanto en el Hotel de España como en los aledaños de ese majestuoso escenario, en la previa ya de este España-Arabia Saudí, con el sol queriendo arrancar, queriendo hacerse paso y hueco aquí entre las nubes de estas primeras horas del día aquí en Atlanta, aquí en Georgia.
0: Gracias, Toribio, un abrazo grande.
1: Adiós, un abrazo.
0: Precisamente al hilo de eso que decía Miguel Ángel Toribio, vamos a escuchar a Luis de la Fuente hablando a propósito de la figura de Lamine Yamal.
2: Lamine está en el punto que hay que pararle para que haga las cosas que tiene que hacer, como entendemos, a estas alturas del proceso. Pero tiene unas ganas de competir, de jugar y de disfrutar, porque él es feliz jugando al fútbol, pues excepcionales. Además, es que cada vez que le vemos, nosotros que tenemos la fortuna de verle entrenar en esa parte que, como el otro día comentaba, no son los rondos, pues es un lujo verle cómo compite, cómo está recuperando de nuevo la sensación de Lamine, ese espíritu, esa finura que digo yo que tenía y que tiene ahora mismo en este momento. La mejor de las noticias, se puede decir, que esté, pero que está él, y que está Nico, y que está Víctor, y que están todos los que estemos disponibles, todos. Esas son las mejores noticias. Y Lamine, ya como me estáis preguntando por él, pues os digo que es fantástico, está en un momento muy bueno. Lo de los minutos, creedme que es una referencia. Esté 55, 58, 63. Eso dependerá del partido. Puede haber partidos con mucho ritmo y mucha exigencia, y a los 25 minutos estás fundido. Y otros que juegas más tranquilo, que no hay tanta intensidad, tanta presión, y te da para jugar 80. Es que creo que no tengo que explicarlo, que todos sabemos de qué va esto, pero por si acaso lo explico. Pues que es así, pero bueno, no se puede hacer es valorar las decisiones una vez tomadas y pasado el toro. Entonces todos somos valientes y toreros, lo que hay que hacer es antes. Y eso es lo que tratamos de hacer, acertar las mayores veces posibles.
0: Mira, al hilo de lo que dice esto Luis de la Fuente, hoy ha hecho Lamine Yamal una entrevista que la verdad que recomiendo que leáis porque está muy bien. Se la han hecho Juan Irigoyen y David Álvarez, los compañeros del País. Y dice una reflexión Lamine Yamal que creo que tiene mucha razón con respecto al cortoplacismo. Voy a leer textualmente las tres preguntas, ese enlace que lo ha reposteado en su Twitter Sergio Vázquez 14, Sergio Bejodar, y creo que merece mucho la pena. Mira, le preguntan, ¿cómo ve el Mundial? Estuve viendo, claro, y he sacado una conclusión. ¿Cuál? Que los periodistas tenéis mucha prisa por acabar vuestro trabajo. Estamos en la primera jornada. España ha hecho un punto, Portugal ha hecho un punto, Argentina ha ganado 3-0, Francia ha ganado 3-1. ¿Y ya pensáis que la final es Francia-Argentina? No lo comprendo. En vez de disfrutar de los partidos, queréis sacar una conclusión muy rápida. Ahora España es malísima, pero los que sabéis, sabéis que no es así. ¿Su conclusión cuál es? Que hasta el 19 de julio no vais a saber quién va a ganar y vosotros queréis saberlo hoy. Tiene toda la razón del mundo. Es que tiene toda la razón del mundo. O sea, yo entiendo que en España haya una polarización entre Real Madrid y Fútbol Club Barcelona gigante. Y que todo lo. O sea, que todo se divide en ese sentido, ¿no? Entonces, cuando los del Barça intentan hacer de menos a los del Madrid y los del Madrid intentan hacer de menos a los del Barça. Pero si os ponéis a leer la cantidad de cosas que hemos dicho, me incluyo en la prensa, del partido Portugal y de Cristiano, o sea. Yo creo que hay gente que piensa que Cristiano es un jugador de Primera Federación, por ejemplo. Y es que todo va en ese sentido, ¿no? Cambiando de un lado a otro. Claro, porque luego, si hubiese pasado al revés, si Messi no hace el partido que hace contra Argentina y no mete 3 goles, ya se estaría diciendo que Messi está acabado y que Argentina es una mierda. Y con España pasa lo mismo. O sea, hemos pasado de ser una selección que somos la envidia del mundo, que en cualquier parte del mundo nos quieren y en todos los lados están locos por vernos a nosotros. Y ahora nosotros pensamos que somos unos mal, que somos malísimos. No, hombre, no, un poco de calma. O sea, entiendo que hoy tiene que haber tensión, yo la tengo, porque no quiero que mi selección se vaya del Mundial, porque confío en que podamos hacer un gran papel, evidentemente. Pero, joder, no, que por un... O sea, vivimos en un corto plazo en el fútbol que es una cosa, o sea, es una cosa increíble. ¿De verdad? Bueno, en fin. Como hacíamos ayer también con Javi Martín, que es nuestro experto en fútbol saudí, vamos a recordar a los oyentes de Radio Marca que hoy no va a ser un partido sencillo. Hola, Javi, ¿qué tal? Muy buenas.
3: Estamos.
0: Porque es verdad lo que decíamos ayer, ¿no? Que España es favorita, evidentemente, pero que la selección de Arabia Saudí tiene muchas ganas y tiene argumentos para ponernos en complicaciones.
3: Sí, yo creo que Arabia Saudí lo que va a hacer es plantear, pues nos va a plantear, yo creo que un partido muy parecido, casi idéntico al que nos planteó Cabo Verde. Y yo, pues, como español, obviamente, pues tengo... Yo creo que tengo más dudas de... O sea, creo que tenemos que tener un pelín más miedo, a lo mejor, por lo que puede hacer España que tanto por Arabia Saudí. Que, obviamente, Arabia Saudí tiene sus armas para hacer daño a España, pero si España hace un buen partido, no debería ser un problema como tal, yo creo.
0: ¿Qué partido van a poder esperar o van a ver los oyentes de Radio Marca?
3: Pues yo creo que un partido... O sea, en cuanto al planteamiento de Arabia Saudí, yo creo que idéntico al de... O casi idéntico al de Cabo Verde... porque es que Arabia Saudí hace casi ese mismo partido contra Uruguay y le sale bien, así que yo veo que contra España pues hará la misma apuesta.
0: ¿Cómo hizo contra Argentina? ¿Cómo tal? Oye, ¿cuántos de los que vinieron a España en aquella tanda que vinieron tantos jugadores siguen en la selección?
3: Yo diría que solo uno, diría que solo Aldausari, el resto no le fue tan bien. Algunos, por ejemplo, están incluso jugando en segunda.
0: ¿Sí?
3: Sí, sí. Pero creo que, o sea, tendría que revisar, ¿eh? La verdad que me pillas un poco, pero creo que el único importante es Aldausari.
0: Es cierto que llegaron en esa camada, creo que solo debutó el que fue al Levante, Foudi me parece que se llamaba, no recuerdo, que jugó, debutó en Butarque, y los demás se quedaron ahí un poco en el limbo. Pues nada, habrá que ver, esperamos un partido con una selección cerrada, con argumentos, pero evidentemente creo que tienes toda la razón del mundo, el gran miedo que podemos tener nosotros es qué versión de nosotros va a dar España. No tanto la versión de Arabia Saudí. Está mirando Sergio Sánchez, que me tiene que decir por línea interna, Fahad al-Muwahadat. Fue el que debutó con el Levante, que le llamaban Foudi, de Fahad, me acuerdo. Sí, es que, o sea, yo hice el Leganés-Levante en el que debutó el primero. Entonces me acordaba que luego le preguntamos a Paco López por él. Gracias, Javi, un abrazo grande.
3: Gracias, chao.
0: Y es un poco la realidad, ¿no?, de lo que podemos vivir en el día de hoy. Es el segundo mundial que se disputa en Estados Unidos. El primero tuvo lugar en el año 1994. Y en ese mundial la selección española se quedó en cuartos. Lo conocéis, creo que todo el mundo, con el en el codazo de Tassotti, en fin, con todo aquello que pasó. Y en aquella selección estaba Jorge Otero, un buen amigo de la sintonía de la radio El Deporte. Hola, Jorge, ¿cómo estás? Muy buenas tardes.
4: Hola, ¿qué tal? Muy buenas.
0: Bueno, no sé si habrás intercambiado mensajes con alguno de los de aquella convocatoria, ¿no? De acordarnos de hace, pues ya, 32 años de aquello, de aquel Mundial, de Estados Unidos. ¿Se te están viniendo muchos recuerdos a la cabeza o no estos días?
4: Sí, bueno, sobre todo amigos, más que compañeros de ese Mundial, bueno, pues amiguetes y vosotros, muchos periodistas que me llaman y me lo recuerdan. Fue el primer Mundial allí y, bueno, todo era un poco, ¿no? Estábamos todos expectantes por cómo iba a ser ese Mundial en un país donde el fútbol no era un deporte mayoritario, sino todo lo contrario. Y bueno, la experiencia, la verdad que a nivel de instalación, de cómo fue ese Mundial, fue extraordinaria, no también a nivel deportivo, ¿no? Pero sí que lo recuerdo con mucho cariño, evidentemente, claro que sí.
0: Jorge, ¿te ha dado tiempo a ver muchas cosas del Mundial? ¿Estás viendo muchos partidos o no?
4: Pues sinceramente no estoy viendo muchos partidos, la verdad. No estoy, creo que ahí ven esta primera fase, ¿no? Hay partidos que es difícil de ponerse
0: por horario y tal, nos pilla complicados.
4: Claro, ¿no? Todo mira, coincide, entonces, pero bueno.
0: Te pregunto directamente por la selección que te iba a preguntar. ¿Te ha dado tiempo a ver a Estados Unidos?
4: A Estados Unidos sí que la vi un partido. Me parece que es una selección que ha mejorado mucho, evidentemente, con Pochettino. Yo creo que es una selección a tener en cuenta. No sé a dónde puede llegar, pero me gustó mucho Inglaterra, Japón me sorprendió. Bueno, hay alguna selección que yo creo que, aparte de todas las favoritas que posiblemente todos tenemos en mente, bueno, pues va a salir esa favorita, ¿no? O esa revelación, como puede ser Marruecos. Yo creo que es una muy buena selección también. Bueno, vamos, yo creo que en el Mundial, al final, las favoritas siempre van a estar ahí, pero va a haber alguna que posiblemente se pueda meter, ¿no?
0: Claro, yo te lo preguntaba por si has notado evolución en la Estados Unidos, porque ese Mundial, teoría, se hace un poquito también para intentar promocionar, ¿no? Evidentemente el soccer,
4: claro,
0: en Estados Unidos.
4: Sí,
0: y
4: sí,
0: es verdad, Jorge, que de aquello, que incluso era una liga, la MLS, de aquella manera y tal, es cierto, ¿no? Que lo estaba diciendo antes, creo que ya estabas escuchando el tema del corto plazo, cómo se vive en el mundo del fútbol.
4: Sí,
0: creo que aquí lo que parece bueno, mañana malos. Y tú piensas ahora en la MLS, pero claro, si lo miras con un poco de perspectiva, de mundial a mundial, es verdad que Estados Unidos sí que ha dado un paso al frente en el fútbol, al punto de que creo que no nos debería sorprender demasiado si hace un mundial relativamente digno, unos cuartos de final, una cosa así. O sea, que en aquel momento era casi una selección muy amateur y ahora es una selección en la que hay argumentos para poner en complicaciones al equipo que tenga enfrente.
4: Sí, por supuesto, ¿no? Yo creo que no tiene nada que ver esa selección del 94 con esta. Y además, bueno, con Pochettino, ¿no? Un grandísimo entrenador. Bueno, con los conceptos del fútbol europeo, que yo creo que es que ahora mismo, bueno, pues es un poco lo que las selecciones o los equipos buscan, ¿no? El entrenador español, el Pochettino, bueno, estuvo muchos años en España también, y yo creo que es una selección muy, muy, muy a tener en cuenta, ¿no?
0: Jorge, ¿cómo ves lo de hoy? Que está ahí la gente un poquito. Yo estoy tenso, porque es verdad que el partido a priori tenemos que ganar, pero yo lo he definido antes, no sé si me lo compras, como creo que es un partido muy difícil. Pues claro, si tú juegas los cuartos de final y te eliminan, bueno, pero claro, caer en la primera fase de grupos, es verdad que sería un,
4: claro, hombre,
0: o sea, un
4: que,
0: golpe muy gordo.
4: Pues sería un mazazo, ¿no? Sería un mazazo, claro, evidentemente, ¿no? Y sobre todo contra dos selecciones que somos muy superiores, España es muy superior. Pero en el fútbol, yo siempre digo el pero, ¿no? A priori, España debería pasar la eliminatoria, o sea, debía ganar el partido. Pero, bueno, pues esa ansiedad, esa necesidad de ganar, porque si no se te complica mucho el futuro, pues eso hace que adquiera, si cabe, el partido, pues mucho más importancia, ¿no? Pero sin es verdad que yo creo que ese primer partido somos muy dados a, somos muy, ¿no? De todo muy bueno, muy malo, pero bueno, pasó siempre, pasa, pero yo creo que sinceramente creo que esta selección, Luis de la Fuente, se merecen, bueno, un poco más de crédito, un poco más de confianza y un poco más de saber que esto es fútbol y tuvo un mal arranque como otras muchas selecciones, ¿no? Es que estamos viendo que tampoco hay un nivel extraordinario, excepto, bueno, esos que yo te decía, no, pues Inglaterra, creo que no me sorprendió, pero Francia sí que es verdad que está sacando los partidos, pero tampoco está brillando. Pero bueno, esto es cómo funcionamos, ¿no? Con las críticas, como decía antes, para lo bueno, para lo malo, pero sí que es un partido, yo creo que más un poco por todo lo que rodea ese partido que el partido en sí, y evidentemente España es superior, y si no le ganamos a Cabo Verde y si no ganamos a Arabia, pues hombre, evidentemente pues es que hemos hecho un mal mundial, ¿no? Fue no fracaso, porque no me gusta la palabra fracaso en este fútbol, pero sí que, bueno, una desilusión tremenda, ¿no?
0: Vosotros empezasteis aquel mundial empatando a dos con Corea en un partido que ibais ganando 2-0 y os empataron, empatasteis con Alemania y el último día os la jugasteis con Bolivia. ¿Cómo se vive ese partido? Porque es un poco similar al de hoy, ¿no? Claro, tú caer en un grupo, Jorge, con Corea y Bolivia, evidentemente era pues una situación que no debería tener la selección española. ¿Cómo se viven partidos como el de hoy, en el que tienes poco que ganar porque todo el mundo presupuesta que ganas y mucho que perder?
4: Bueno, pues sobre todo con esa tensión que tienes antes de un partido tan importante como fue ese contra un rival a priori también inferior a nosotros, pero bueno, con la tranquilidad de intentar hacer lo que sabes, de poner todo lo que teníamos, y a partir de ahí, bueno, esa tranquilidad. Y en ese sentido, bueno, pues Javier Clemente siempre fue un entrenador que transmitió esa tranquilidad al equipo, al grupo. Sabíamos de la dificultad, por supuesto, pero bueno, evidentemente era otra época, ¿no? Yo creo que ahora esta selección es favorita por todo lo que ha conseguido, por cómo lo ha conseguido, ¿no? Con jugadores tan importantes que tiene, estrellas a nivel mundial y jugadores top, y en aquella época nosotros no se había conseguido absolutamente nada, pero siempre partíamos como favoritos, y con la mala suerte, o con la muchas veces mala suerte, otras veces porque las cosas no se hacían bien, llegábamos a cuartos y esa pared era imposible derribarla, ¿no? Yo creo que sí que cambió mucho en ese sentido la historia, y ahora España es favorita, pero no porque lo digamos, porque los números ahí están. Y yo creo que eso no cuando alguien dice no, es que somos favoritos, pero es que el favoritismo te lo da evidentemente, ¿no?, lo que has hecho en el pasado, que eso no sirve para mañana, pero bueno, pero creo que hay una base muy muy importante para que España sea una de las favoritas, ¿no? Y ante, repito, ¿no?, un partido difícil, sobre todo porque necesitas ganar, y que esa necesidad a veces, bueno, implica que los jugadores pues esa tensión, si no eres capaz de encauzar esa tensión y ese punto que necesitas para afrontar ese partido, pues evidentemente pues se puede complicar todavía mucho más, ¿no?
0: Jorge, dentro del primer partido, tú además como hombre de banda, te pregunto más por los extremos, porque es verdad que dio la sensación, ¿no?, que España echó en falta un poquito de desborde, a Lamine, a Nico, que evidentemente están lesionados. ¿Cómo lo viste tú? ¿Qué echaste de menos en la selección?
4: Sí, yo creo que todos echamos un poco de menos, ¿no?, la ruptura sobre su última línea, el cuando un equipo está en bloque bajo como estaba Cabo Verde, el hecho de tener jugadores de uno contra uno, de poder driblar, eso le faltó, y después un poquito más, ¿no? De hecho, las mejores ocasiones fueron, si mal no recuerdo, ¿no?, pues algún corte de Cucurella, buscando ahí a la espalda de su línea defensiva. Bueno, pues eso es un poco, ¿no?, pues si no juegas muy horizontal, y la verdad, es un equipo Cabo Verde con sus deficiencias, pero bien bien montadito, con dos líneas de cuatro, o 4-1-4-1, ahí detrás es muy complicado superar, si además, pues evidentemente, yo creo que todos los jugadores en general llegan con, yo creo que un concierto, con cierto cansancio, y eso hasta que no te adaptas a la competición, hace calor, bueno, todo eso influye en el rendimiento, pero sí que yo creo que todos echamos de menos, bueno, un poco más de profundidad, un poco más de agresividad en ataque, y bueno, aún así creo que tuvo ocasiones para ganar el partido, pero cuando no está de ser, pues no es, y bueno, todo se complica. Pero sí que es verdad que yo creo que Luis intentaría o tratará de mejorar esas prestaciones, porque me da que Arabia va a ser un partido muy similar al de Cabo Verde, no le van a disputar el balón a España, ojalá, y bueno, pues por ahí es el debe que tiene la selección, ¿no?
0: En órbita Celta, Jorge, ¿te sorprendió que no entrara el otro día Borja Iglesias? Pues claro, si dices, se va 0-0 contra Cabo Verde y se te están encerrando y no sale el otro día, pues ¿cuándo va a ser el contexto para que juegue?
4: Sí, hombre, me sorprendió, sobre todo porque ellos, bueno, pues estaban muy muy cómodos ahí en esa línea defendiendo, y Borja, bueno, pues todos esos centros que pueda haber, ¿no? Incluso para ese balón de segunda jugada que juega sobre el delantero, que pueda dejar, eche de menos también, bueno, pues tiros desde fuera del área, bueno, pues, pero Luis tendría otra idea, pero bueno, sí que me sorprendió un poco incluso a ver a Laporte pues en punta, pero ya te digo, en esos momentos, bueno, pues buscas lo mejor, y a veces, bueno, pues quieres hacer algo que crees que va a ser lo mejor y resulta que no es, pero bueno, yo creo que eso también es un toque de atención, ¿no? Para todos, y imagino que Luis de la Fuente, bueno, y su cuerpo técnico tendrán más que preparado el partido para hoy, ¿no?
0: Y me quedan dos preguntas. La primera, son dos preguntas de corazón, porque como yo no lo voy a vivir nunca, ¿qué se siente cuando juegas un Mundial, Jorge?
4: Pues bueno, yo creo que es lo máximo, ¿no? Yo no jugué Champions, pero creo que el Mundial es que estás defendiendo a tu país, eres el centro de atención de una parte importantísima de aficionados, eres el centro de atención, y bueno, y en mi caso, llegar al Mundial perteneciendo a Celta en una época donde no era fácil, ¿no? Llegar a un Mundial siendo de un equipo de los denominados pequeños, pues hombre, estoy muy muy orgulloso, y es algo, bueno, que es muy difícil de explicar, porque bueno, esa sensación, y como decía, ¿no? En Estados Unidos, donde todo era grande, donde los guardas de seguridad eran grandes, donde los coches eran grandes, donde todos los vestuarios eran enormes, bueno, fue algo desde luego inolvidable, y que bueno, no me importaría volver a repetirlo, aunque va a ser más complicado.
0: va a ser fastidiado. Y luego la última, mira, esto es casi una curiosidad personal mía, Jorge. Yo cada vez que veo tu nombre, me acuerdo del gol que le metiste al Barça con la camiseta del Atlético de Madrid, el centro chuta aquel que le metiste a...
4: No, vamos a ver, no fue centro chuta, fue tiro a puerta, hombre.
0: Tu celebración, no sé yo. Bueno, pero la curiosidad es, tú, como defensa, evidentemente no tenías la obligación de marcar goles, pero claro, marcas uno en el 94 con el Celta de Vigo, y hasta, por lo menos en Liga, no marcas otro hasta el año 2003. Yo quiero saber cómo se convive sin meter goles un futbolista. Entiendo, Jorge, que no es la función de un lateral, entiendo que tiene que centrarse en otras cosas, en marcar al extremo, pero como curiosidad, porque al final el objetivo del fútbol es meter gol, y es el que se lleva toda la gloria, ¿no? Y no sé si en algún momento
4: sí,
0: piensas, joder, a ver si me cae,
4: no,
0: tal, no sé, ¿cómo se convive con sin marcar goles?
4: Pues mira, yo estuve 18 años siendo profesional sin tener mucha aportación goleadora, ¿no? Bueno, pues tienes otra función, y evidentemente yo creo que sobre todo los laterales sí que ha cambiado mucho en el fútbol, ¿no? La función de los laterales ahora casi son canalizadores del juego y son jugadores importantísimos en ataque. Como curiosidad, ¿no? En mi época, si subía el lateral derecho, el lateral izquierdo no podía subir, tenía que mantenerse en la línea en la línea defensiva, y ahora ya ves que centra el lateral derecho y remata el lateral izquierdo.
0: Sí,
4: bueno,
0: sí.
4: Creo que es,
0: bueno,
4: cambió,
0: es que
4: mucho
0: Raf en Marruecos, Jorge, es, bueno, lateral, medio centro, delantero, es de todo.
4: Claro, sí. y Dani Alves en el Sevilla era el que iniciaba el juego de ataque en el Sevilla y llegó al Barça, ¿no? Y siguió siendo, era uno de los jugadores vitales en el fútbol de ataque del Barça. Bueno, pues sí, pero bueno, son jugadores top y desde luego esa no era mi función y que tampoco estaba capacitado para eso, ¿no? Tenía otras características, yo creo que era muy buen defensa, era rápido, agresivo, contundente, pero vamos, no era mi capacidad goleadora, o sea, no fui futbolista profesional por mi capacidad goleadora, desde luego, ¿no?
0: Pero qué golazo al Barça, ¿eh? ¡Fua! Ahí ese disparo, estuvo bien. Jorge, sabes que siempre es un placer saludarte desde la sintonía de la Radio del Deporte. Te mandamos un abrazo muy fuerte y ojalá que, como en aquella, el partido de hoy lo ganemos y luego ya en cuartos, ojalá que nos toque un árbitro que sea mejor que el que nos cayó en el 94. ¡Un abrazo muy grande!
4: Otro para vosotros, un placer.
0: Un abracito muy fuerte para Jorge Otero, para toda esa generación del año 1994, que bueno, pues con el codazo de Tassotti a Luis Enrique, pues terminamos el Mundial de una manera que seguramente no debimos. Pero es verdad que la fase de grupo fue relativamente similar a esta, con un empate contra una selección inferior, luego ese partido contra Bolivia en el que se la jugaban. En fin, que pasan 36 minutos de la una de la tarde y que seguimos en este marcador de Radio Marca.
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20: Claro, es que es una locura, Parra. De todas maneras, yo vivo en este país, ¿no? Y he visto cómo Arbeloa pasó de ser el entrenador que ganó a Mourinho, a Pep Guardiola y a Simeone, a ser prácticamente un becario que no merece ser ni prácticamente entrenador de un cadete. Estamos en este país, ¿no? Donde se entierra cada año a Simeone, donde Guardiola es un entrenador que solo ha ganado porque los árbitros le ayudaban. Es un habitual. España tiene una selección muy, muy buena, una selección muy potente. Y además, lo que hay que recordar es que Rodri no es un tractor. Lo que hay que recordar es que Lamine Yamal no es un jugador más. Lo que hay que recordar es que posiblemente la defensa de la selección española, Cucurella, Marcos Llorente, Cubarsí, Laporte, Pubil, etcétera, estamos hablando de una de las defensas más potentes y más poderosas del mundo. Calma, se jugó regular, faltó intensidad, los jugadores no llegaron en su mejor momento, Cabo Verde nos hizo una estrategia que no conseguimos anular, y hoy viene Arabia Saudí, que yo tengo bien claro que hoy España va a mostrar su mejor versión. Y repito, contra Cabo Verde, si entra la primera de Ferran, ese partido acaba 4-0.
0: ¿Tú sabes lo que es vivir y convivir con un futbolista? Tu hermano ha sido futbolista. Estas cosas pican, Nacho, yo creo. Si lo sabemos canalizar bien, yo tengo la sensación de que... O sea, el otro día decía Javi Casquero que ahora somos más... Que él ve a España ahora más favorita que antes de pinchar. Y yo se lo compro.
20: Sí, sí, lo dijo además con David Sánchez, lo dijo con muchísima claridad, y yo se lo compro también, y sobre todo una cosa muy clara, Parra, nuestra camiseta pesa, es la camiseta de la selección española, tenemos una estrella, pero tenemos tres Eurocopas, y en los últimos 25 años, el fútbol que ha mandado, el estilo que ha mandado, los jugadores que han estado en lo más alto han sido los españoles, y los jugadores que tenemos en escena son jugadores que han ganado Champions, Ligas y Campeonatos Europeos, es decir, no nos falta veteranía, no nos falta haber jugado esta clase de partidos, no nos falta jugar con tensión. Creo que en estos momentos somos posiblemente la selección más potente. Nuestro escudo pesa.
0: Totalmente. ¿Qué cambios harías para hoy?
20: Bueno, pues yo lo dejaría un poco como está. Sí que es verdad que a mí me gustaría ver una selección un poquito más vertiginosa y quizá la entrada de Jeremy Pino, ya que Nico Williams a mí me dejó muchas dudas el otro día por su estado físico, porque no le vi fino, es un jugador que se basa mucho en la verticalidad, en el regate, en estar una puntita más rápido que el resto y creo que no lo está todavía. Sí pondría quizá a Jeremy Pino en vez de Gaby y me plantearía si... el partido no funciona y Arabia Saudí se encierra, la entrada de Borja Iglesias. Pero es que yo creo que el otro día salimos con lo mejor que teníamos dentro de un orden, ¿no? No estuvo Lamine, no estuvo Nico, porque físicamente no estaban, pero hoy para mí el equipo sí tiene que estar capitaneado por Rodri y sobre todo por Lamine Yamal. No hay que guardarle.
0: Yo coincido, todo lo que tengas ya hay que ponerlo porque ya no te la vas a tener que jugar. pero yo voy un poquito más allá todavía. Yo creo que lo que tiene que recuperar España es precisamente el vértigo, lo que decías ahora, ¿no? El ser otra vez ese equipo de extremos y no ser un equipo de tanto centrocampista. A mí no me pareció que estuvo tan mal Gavi el otro día. Yo creo que le abrió muchos espacios, que estuve revisando ayer el partido a Cucurella, y yo creo que estuvo mejor de lo que pensamos, pero es verdad que a España le faltó verticalidad.
20: Sí, le faltó, pero le faltó esa explosividad, y sobre todo cuando la gente dice, Parra, que Rodri es un tractor, es que, Rodri, tú si haces una paella, por mucho que el carabinero esté buenísimo, hace falta más ingredientes para que el carabinero esté en su máximo esplendor y esté
0: como
20: buenísimo.
0: Como lo está escuchando un valenciano y estés hablando de paella y carabinero, te va como
20: ya,
0: te
20: bueno,
0: ve,
20: pues el arroz, el
0: vas
20: arroz,
0: a tener
20: el
0: un
20: arroz.
0: Problema.
20: El arroz, es que si digo con conejo, a lo mejor me escucha un animalista y también tengo un problema, entonces...
0: No.
20: Entonces mejor no mojarse. Bueno, en cualquier caso...
0: Hombre, pero el carabinero está en el mismo estatus de animal que el conejo, ¿no?
20: Bueno, pero parece que...
0: Menudo jardín.
20: Sí, vamos,
0: fútbol,
20: me a preguntar para...
0: Fútbol, no.
20: A ver, en cualquier caso, a lo que me refería es que para que Rodri sea ese jugador que ha dominado y que es un jugador único, que es un jugador que, como decía, por ejemplo, Román Riquelme de Busquets, que es un 5 casi de 10, España tiene que tener una velocidad que no tiene que imponer Rodri, la tienen que poner las bandas, para que Rodri sea el que controle, se dé la vuelta y pum, para que se controle, se dé la vuelta y pum, para que sea el que sea un poco la pasta con Pedri de esa verticalidad. Y eso a lo mejor sí no lo puede dar Jeremy Pino. A mí Gavi me encanta, pero sí que es verdad que contra un equipo que se te encierra un poquito más, hay que buscar alternativas. Yo no creo que el otro día plantease mal el encuentro de la Fuente. Lo que sí hizo mal quizá es no darse cuenta o no querer darse cuenta que cuando estos chicos de Cabo Verde estaban con un bloque tan sumamente bajo, pues empezar a meter más explosividad de la que metió en la segunda parte, ¿no? Pero yo confío en lo que tenemos. Repito, Parra, es que el otro día, si entra la primera... El partido se abre, es que Cabo Verde seguramente hubiese cambiado un poco de sistema, hubiese intentado buscar el empate y se hubiese roto el partido por completo.
0: Pues ojalá que hoy llegue pronto el primer gol y luego seamos capaces de marcar más. Gracias, Palen, un abrazo grande.
20: Nada, y Parra, enhorabuena, sí. Porque estoy escuchando las madrugadas de Radio Marca, ya conocemos todos a Raez y a López, que son unos cracks con marcador, pero los chicos que están en la noche, Villa, Mojil y compañía, nos están acompañando a muchos, que a esas horas estamos trabajando.
0: Sí, desde luego. El trabajo de Álvaro Monjil, no sé si va a llegar vivo a dentro de un mes, también te digo, porque ya le veo que estaba delgado, pero es que ha perdido ya 10 kilos el hombre, pero bueno, está...
20: Es un problema del futuro, él verá.
0: Ya descansará, o no, quién sabe. Gracias, Palen, un abracito.
20: Bueno, apunta el 3-0 en la porra, un abrazo.
0: Aquí lo dejamos apuntado, 3-0. Esto de meter tantos goles que luego no salió mal otro día. Pero bueno, no pasa nada. 13 para las 2 de la tarde. En nada, viene por aquí ya Vicente Ortega, aunque antes hay que cerrar, evidentemente, con el Málaga, que ha vuelto a Primera División después de tocar fondo con ese descenso a Primera Federación.
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0: Por el programa de Ortega, Antonio Jesús Merchán, pero déjame que salude a Rafa Alcaraz. Hola Rafa, ¿qué tal? Muy buenas.
30: Hola Parra, hola, ¿qué tal a todos? ¿Cómo estáis?
0: Y a un ínclito aficionado del Málaga, que es aficionado del Málaga. Juanje Fernández, ¿cómo estás? Muy buenas.
31: muy buenas familia, ¿qué tal?
0: Bueno, sí, ha tenido que estar, llegar Rafa Isma, Juanje, para que canten el ascenso, ¿eh?
31: Uf, es que la gente que viene, la gente de la cantera, claro, que viene aquí en Radio Marca Málaga, viene fortísimo, ya lo sabéis, y ha sido una pasada seguir el ascenso a través de ellos en otra postura diferente a la que me hubiese tocado en condiciones normales, pero vivirlo como aficionado yo creo que ha sido un regalo que me ha dado la vida, que seguramente no se vuelva a repetir por la coincidencia del nacimiento de mi hija, y seguirlo con ellos ha sido pues una pasada. Yo ayer le hice caso al Málaga, el Málaga publicaba prácticamente nada más terminar el partido que estaba prohibido llegar a la casa antes de las 8 de la mañana, y yo a chupete y a esta gente le hago caso.
0: ¿Y ha llegado a las 8?
31: He llegado a las 8:30, por bueno, si acaso, bien, para que churros, como ahora con el VAR y demás los descuentos son más largos, pues se me alargó un poco.
0: Bueno, está bien. Hay que ir siempre hasta el tiempo de descuento. ahora te pregunto por un poco el análisis de la temporada y una reflexión para cerrar. Rafa, te pido un poco lo mismo, ¿no? Que al final, ostras, es verdad que da la sensación de que este Málaga ha conseguido construir una comunión importante con la gente, que ese paso por Primera Federación ha unido un poco al malaguismo. No sé, creo que da muy buena sensación lo que tiene el Málaga entre manos ahora mismo.
30: Bueno, la verdad que es algo precioso, ¿no? Yo creo que la historia ayer se cerró un círculo, una temporada donde, no olvidemos, se empezaba con Pellicer, con un técnico que era el que había logrado el ascenso a Segunda División, que era el técnico que creo que mejor comprendía esa historia, ¿no? Que quería desarrollar Loren Juarros, de tirar con jugadores de la casa, con jugadores de la academia. Y sí es cierto que una vez se cesó a Pellicer porque los resultados no estaban siendo los que debían, el Málaga estaba luchando por eludir el descenso, llegó Funes y a partir de ahí, de 32 partidos que ha dirigido, solo 4 derrotas, ¿no? Yo creo que lo que ha hecho Funes es increíble, la comunión con los jugadores brutal, y sobre todo que yo creo que la gente siente que los jugadores tienen ese sentimiento de pertenencia, con muchos jugadores criados en el club, en el Málaga Club de Fútbol y también en clubes de la provincia, con La Rubia, con Izan Merino, también evidentemente con Chupete, con Murillo, con Ochoa, con muchísimos jugadores que vienen de ahí abajo, y yo creo que ayer se culminó una gran historia que también tiene muy buena relación, Parra, con que haya subido el Racing de Santander y el Deportivo, dos históricos junto al Málaga a Primera División, y sí es cierto que ayer yo creo que se cerró esta historia, ese círculo que necesitas para que esto tenga aún más empaque.
0: Juanje.
31: Bueno, la verdad es que la temporada y la historia del Málaga, ¿no? Me atrevería a decir el último lustro, es una oportunidad de oro que ha perdido Netflix, Amazon, cualquiera de estas plataformas de series en streaming y de televisión, porque hay que recordar que el Málaga estaba hace nada jugando en la Primera Federación, con un proyecto a principios de década que se tambaleó en plena pandemia y como una realidad que se tocó con las manos de posible desaparición del club, y hoy y ayer, 20, 21 de junio, estamos contando que el Málaga vuelve a ser equipo de Primera División. ¿Cómo lo ha hecho? Pues con un proyecto, con unas bases y sobre todo con una, lo ha dicho Rafa, ¿no? Con unos jugadores que sienten la camiseta. Solo hay que ver la reacción ayer cuando pita el final el árbitro. Los jugadores no se tiran al suelo, los jugadores no se abrazan entre ellos, no hay un solo segundo de duda. El equipo entero va a donde está la afición del Málaga.

0: y que han llevado al Málaga a la primera división. Es cierto que nosotros, Isma, Rafa, servidor, Antonio, que entrará luego, pues somos del Málaga, aunque también somos periodistas, ¿qué vamos a decir? Pero yo percibo también, Parra, un cariño brutal en
1: Pues
0: la
1: sí.
0: gente. Percibo un cariño de que la afición, sin faltar a la Almería, la afición del fútbol español ayer, por lo que sea, porque ha creído, porque lo ha visto crecer, iba con el Málaga. Y esto es una pasada y es un sueño que hemos disfrutado todos mucho y que ojalá sea un sueño que no nos despertemos y que no sea un paso por la primera división cortito, sino que el Málaga pueda seguir creciendo.
1: Gracias, Juanje, un abrazo enorme.
0: Abrazo a todos.
1: Enhorabuena, Rafa, Juanje, Isma y a todo el malaguismo. Un abracito grande.
2: Un abrazo, Parra.
1: Un abrazo para todo el malaguismo y también, evidentemente, para toda la gente del Málaga, del Racing y del Deportivo La Coruña. Hasta aquí, Marcador. Ahora, edición especial del programa de Ortega.
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4: 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Marcador, pero hasta las 5 vamos a acompañarte y vamos a tener la oportunidad de felicitar muchos cumpleaños. Hoy es de esos días en los que yo, cuando me dijeron, Vicen, hacemos programa especial el día 21 de junio, digo, pues ojito, porque el 21 de junio hay que remontarse a la historia. Un 21 de junio del año 1964, España le ganaba a la URSS en la gran final disputada en el Estadio Santiago Bernabéu de la Eurocopa. En aquel año 64 fue el primer gran triunfo de la selección española con aquel gol de Marcelino. Luego lo recordaremos, pero hoy hace 62 años del primer gran título que ganó la selección española como club o como entidad o como selección. Así que de todo ello hablaremos aquí en la Radio del Deporte, en Radio Marca, 2:04. Hoy, como decía Luis Aragonés, hoy, y también reza la portada del diario Marca, hoy hay que ganar o ganar. Dale ahí.
5: Y ganar, y ganar, y ganar, y volver a ganar, y ganar, y ganar, y ganar. ¿Me queréis que me tire media hora? Eso es el fútbol.
4: Pues media hora lo que haga falta, Luis. De verdad que desde el cielo va a estar apoyando, va a estar empujando a una selección española que hoy se juega a las habichuelas, que hoy, como decía Miguel Ángel Toribio, afronta ese partido después de haber ya pasado ese tramo, ¿verdad? Ese momento duelo que decía el otro día Mikel Merino, cada uno lo lleva a su manera, pero la roja que busca encarrilar la clasificación ante la peligrosa Arabia Saudí. 6:00 p.m. y España, que necesita una victoria que dé tranquilidad y que mejore la imagen ofrecida ante Cabo Verde. Lamine Yamal, que apunta a titular, así que de todo ello hablaremos aquí en la Radio del Deporte, en Radio Marca. Antes de nada, vamos a ir conociendo también la opinión de nuestros contertulios, de nuestra gente, de nuestros importantes personajes, y Roberto Gómez va a ser también uno de los protagonistas. En un instante estamos también con la visión de nuestro Roberto Gómez. Dentro de nada estamos también, de momento, como decimos, en esa segunda vuelta del Gran Premio de Brno de la República Checa, en la moto GP. Hoy el gran campeonato lo vamos a contar aquí en Radio Marca, en el programa de Ortega.
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0: Bueno, pues aquí seguimos en la radio El Deporte, seguimos en Radio Marca en este especial, en esta previa del gran partido, ¿eh? Hoy estamos todos con España y hoy hay que ganar o ganar, no queda otra. En un día en el que, por cierto, cumpleaños Luis de la Fuente, el seleccionador nacional, buen amigo de nuestro próximo protagonista, don Roberto Gómez Chávez. Robert, buenas tardes.
1: Y bueno, buenas tardes, Vicen.
0: Qué buen prota era hoy, ¿eh?
1: Qué buen, sí, le tendremos.
0: Le tendremos.
1: Le tendremos.
0: Oye, porque hay partidos que si no había entrado, ¿eh? Hombre, que había entrado.
1: Oye, yo le felicité anoche a las 12 sí. y un minuto, a las 12 y un minuto, sí. Y me contestó enseguida, bueno, yo no sé qué habrá allí, oye, muchas gracias, tal y cual, le he visto con mucha fuerza, el que sí. es siempre mucho de sacar músculo y todo eso, y es una palabra de verle como muy fuerte. Con, si además, le he visto algo que me ha gustado, como diciendo, voy a callar muchas bocas, o la selección va a callar muchas bocas, y eso me ha gustado. Me ha gustado porque es cierto que el primer partido, no podemos decir que el primer partido de España jugó bien, hay que ser membrillo para decirlo, pero bueno, pues él tiene un respeto tremendo. Es cierto que hemos tenido la mala suerte de 3-4 jugadores muy importantes que llegan tocados, vamos a ver hoy el nivel. Claro, y luego está lo de siempre, ¿no? Los minutos que puede jugar y las presiones que hay en la selección por parte de los equipos, indudablemente, sí. pues que están siempre muy pendientes de los jugadores, ¿no? Bueno, ahí, no es que puede jugar 22 minutos, bueno, ¿y por qué no 23 o 21 o 25?
0: Eso estoy de acuerdo contigo.
1: Claro, entonces eso
0: hay, ¿Tú crees que debe salir de inicio, por ejemplo, Lamine Yamal, o esperamos a que estén cansados?
1: Hay dos cosas que me están preocupando. Una, Vicen, y además tú estás ahí en el club con. Ya, desgraciadamente no puede estar Manolo, pero sigue estando Luis Villarejo, el queridísimo Luis Villarejo, que es la siguiente. Se ha producido algo que yo pensé que no iba a ocurrir en años. España se ha desenganchado de la selección. Es una cosa alucinante por el primer partido. O sea, ¿te has dado cuenta? O sea, yo he visto algo que me ha alucinado. O sea,
0: a mí me ha dado pena.
1: Se ha desenganchado.
0: Mucha pena.
1: O sea, más que pena, la tristeza que a mí me da. No, estos no, no, si perderán. Oye, vaya, estáis vendiendo burras, no sé qué, no sé cuánto. Oye, que venimos de una selección de no perder 32 partidos, venimos de una selección campeona de Europa y venimos de una selección espectacular, ¿me entiendes? Una selección que, hombre, es cierto que Rodríguez, bota de oro. Pedri, es el mejor dentro de la vida que hay en el mundo. O sea, el propio Lamine, hemos tenido mala suerte. Jugadores que indudablemente en el primer partido no estuvieron al nivel. ¿Por qué? Nos sorprendió, no han estado adaptados o algo por el estilo. Sí, pero yo tengo una conciencia ilimitada en esta selección. Para mí sí, pero claro, ahora te dicen, el protocolo dijo que el primer partido solamente podía jugar 20 minutos, porque indudablemente lo quería sacar antes, ¿no? No, no, no, y alguien le dice, o sea, primero, es que eso es alucinante, 20, 22 minutos. Ahora dice el protocolo que como máximo 50 minutos. Pues date tú, cuenta tú que en el minuto 51 tiene que tirar un penalti o algo por el estilo, o es cuando mejor está cogiendo y hay que quitarle. Yo creo que estas cosas son bastante, que solamente ocurre en España, o sea, solamente ocurre en España. Y luego estamos viendo muchos resultados sorpresas. Es cierto que ha habido selecciones por ahí, pero desde luego la gran decepción. Lo comparan con Portugal. Yo creo que es muy diferente lo de España a lo de Portugal. Sí. Es cierto que Portugal, pues España viene de un estado de forma de ser en el ranking FIFA, en la mejor selección del mundo, y con todas estas circunstancias. Tengo mucha ilusión en Lamine. Es el mejor jugador de España, por supuesto, de Europa, y para mí en este momento es el mejor jugador que hay en el mundo. O sea, Lamine es el mejor jugador que hay en el mundo. Uh-huh. Es cierto que le falta el ganar un gran título europeo, ya ha ganado uno la Eurocopa, ya ha estado ahí con la selección española, y desde luego que es bueno, buenísimo. Y luego vamos a ver cómo está Nico también, cómo están estos jugadores. La lástima es el chaval este Muñoz, el jugador que se ha marchado a la Premier, sí, porque claro, tú vas a un Mundial y tienes una recaída de tu lesión, pues es importante. Pero hay que tener muchísima fe. Tenemos un porterazo, Unai Simón, tenemos unos defensas espectaculares, tenemos un centro del campo. ¿Pero qué centro del campo tiene? A Fabián, a Pedri, por supuesto también a Rodri. Pues es un centro de campo. Oye, nos hemos cargado a Zubimendi, Ortega, Vicente.
0: Es muy fuerte, sí.
1: Es alucinante que Zubimendi, que era una reencarnación ahí de todo el mundo y que todo el mundo quería, ya Zubimendi no existe. Ferran, que es uno de los mejores goleadores que tiene la Liga Española, ya no existe. O sea, ya Ferran, son todos jugadores que pasan a un segundo nivel. ¿Qué has oído tú este año, sobre todo a nuestro queridísimo José Rodríguez, decir de Llorente, el lateral, bueno, que lo han colocado de lateral del Atlético de Madrid? ¿Qué ha dicho José Rodríguez todos los días? No, no, titularísimo con la selección española.
0: Todos creíamos que
1: no, que seguramente lo va a ser, no, que se estaba que se salía. El José Rodríguez, que le gusta más que el ponche segoviano hablar de esto, y todos los días, y el propio portero. El debate que ha habido en la portería, ojo, ha sido espectacular, que tenemos ahí a Raya el mejor portero de la Liga, de la Premier. Tenemos a,
0: yo creo que hay motivos para creer, sin duda alguna. Y lo del otro día, es que, pues claro, ya hay que olvidarlo, Roberto.
1: Pero es que todos los días, desde luego, ¿no? ¿Me entiendes? Esto es como el que sale 25 veces por la puerta grande y dice, sí, pero un día le dieron dos avisos. A mí me fastidia. Siempre hay un animador de crucero. Sí, futbolístico, sí. Siempre hay un debate. Siempre hay uno de, que además para desentonar, estoy diciendo yo, este es un equipazo, sí. Sí, pero el otro día en el minuto 18 perdimos tres balones, me joda. De perder. Tengamos fe, tengamos ilusión, tenemos una suerte, tenemos una emisora como Radio Marca que está dando todos los partidos. Qué mérito tenéis, de verdad, qué bien lo está haciendo Radio Marca, desde luego que es no la radio del fútbol, sino la radio del Mundial, y además pues me lo paso genial, sobre todo por la noche, con los pizarritas, panenquitas y queridísimos compañeros por la noche.
0: La gente de los futbolines, claro, que tiene que haber gente para todo, naturalmente.
1: Y nuestro Lamín, que se ha convertido en Pablo Villa,
0: Hombre, por favor. Cuidado.
1: Pablo Villa es nuestro Lamín
0: ahora mismo. Está hecho un fenómeno.
1: Que el trabajo, tú sabes que su trabajo de fin de carrera, ¿tú sabes sobre qué versó?
0: No.
1: Sobre Roberto Gómez.
0: Pues entonces lo bordó seguro. Porque, hombre, otra cosa no, pero ayuda tuya tuvo un montón.
1: Me tuve allí tres, no, es que tengo que hacer un trabajo.
0: ¿Ha felicitado a Merchan? Porque, coño, ¿cómo está?
1: Le he felicitado. Yo creo que no había acabado el partido.
0: Y ya estaba felicitándole.
1: Quería comenzar con eso. Mira, primero porque tengo muchos amigos en Málaga. También he de reconocer que el Almería, sí. Tú sabes que Fernando Soria, sobre todo, en el año 80, cuando estuvo la primera vez en la Almería, yo colaboré con él, pero vamos, lo hizo del todo, escribió un libro que se llama Almería ese milagro. Nos pegábamos unos viajes a Almería cada 15 días allí para presentar el libro. Y ahora, ahí tenía ahora en Barba, tenía arriba una serie de jugadores. En Málaga, Málaga es una ciudad futbolera por todo, ¿me entiendes? Sí, es impresionante. Y además, sobre todo, porque de Málaga y en Málaga ha estado, ha jugado, ha disfrutado, ha promocionado todo. Para mí, pues probablemente uno de los dos mejores jugadores en la historia del fútbol español, que es Juan Gómez González. Juanito.
0: Sí, señor.
1: Yo soy mi futbolista es Juanito. Mi futbolista de mi vida, dos. Camacho, que el otro día le hice
0: un entrevista. Camacho, te escuché decir que había sido tu jugador favorito siempre. Camacho era para ti.
1: Pero lo mejor de todo es que el otro día lo que dijo Camacho es que su periodista favorito era Roberto Gómez.
0: Me tiene que le felicité el cumpleaños y no hubo manera de localizarle, macho. Digo, ¿qué vida lleva José Antonio?
1: José Antonio Camacho Alfaro. Pero lo mejor de Camacho es que lo dice en el programa de Genaro Castro y me dice Amaro, nuestro flamante director, no te preocupes que lo voy a sacar para la cuña. Lleva un mes y no se lo recuerdo. Si fuera alguno de los amiguitos,
0: hombre,
1: de Amaro, ya estaba ahí.
0: Ya había salido. Hombre, por favor. Bueno,
1: pero
0: Roberto,
1: nosotros no somos de esa cuadra. Estamos en otra mantilla.
0: Bueno,
1: en otra mantilla. Grande Amaro.
0: Bueno, pues
1: grande Amaro.
0: Bueno, nada, además, que tengo por delante todavía mucho programa.
1: Estoy muy nervioso.
0: Sí.
1: No, muy nervioso, porque además, ¿sabes lo que ocurre? Cuando gana, pues yo no soy dado a ponerme medallas porque no me corresponden, ¿no? Sí.
2: pero cuando pierden, tú no veas la cantidad de amigos que salen ahí. Sí. Anda que tu amigo, anda que tu amigo.
0: Digo, son animadores de crucero, que dices tú, sí.
2: ¿Me entiendes? Bueno, no me capta. Pero lo vamos a pasar muy bien, bueno, va a ganar España y luego vamos a entrar.
0: ¿Qué resultado pones en la porra y te dejo marchar?
2: Hoy es 5-0.
0: Joder, Roberto, hoy te veo. Oye, pues mira, si no me toca sufrir, chico, porque no me viene bien ya esto, ¿eh?
2: 5-0.
0: Vale, correcto.
2: 5-0 para España.
0: Vale.
2: 5-0.
0: Roberto.
2: 5-0 y es lo que he puesto en la porra. Bueno, se te quiere mucho, Vicente, y además de admirarte y sobre todo la excelente relación que tenemos. Por cierto, tengo una camiseta tuya de este año.
0: De este año del Getafe. Getafe. Cuidado, ya van para tres. Ya tengo tres. Tienes tres guardadas mías, ¿no?
2: Lo que no sé es cuándo llegará. Me lo puse un día por la calle V. Ortega. ¡Vicente! ¡Vicente!
0: Tal, y bueno, ¡qué tío más grande! Tal, digo, bueno. Bueno, ya llegará la camiseta.
2: Ya llegará.
0: A los amigos de Homer yo les doy las gracias porque yo sí, sé, hombre, que te la dan. Momento. Otra cosa es que tú, hasta que yo te vea en persona.
2: Hombre, y además está Jesús.
0: Jesús es un fenómeno. Pero me tienen loco con la camiseta. Es verdad que la gente se cree que es cachondeo. Están todas en tu casa.
2: Todos en mi casa.
0: En
2: y ahora
0: casa.
2: A ver si ya me llegan las de este año y ahí llega.
0: Un abrazo, Robert.
2: Buena retransmisión, suerte a los compañeros, pero no solamente los que abren el micrófono, sino los que
0: están a todos.
2: Detrás, a todo el mundo, y de una manera muy especial, un abrazo muy, muy fuerte para ti.
0: Un abrazo, Vicente. Gracias, Robert. Un abrazo.
2: Hasta luego.
0: Chao, hasta luego. Bueno, pues ahí está Roberto Gómez, con toda la ilusión del mundo, como tenemos todos, hoy en La Roja de Luis de la Fuente. Y a las 2:18, vuelvo de nuevo a ese Gran Premio de la República Checa, vuelta número 9. Alex, ¿cómo va la cosa?
3: Pues la cosa también está en modo nervios total, como está nuestro querido Roberto Gómez Ortega, sí, porque están Pecco Bagnaia y Marc Márquez liderando este Gran Premio con solo 3 décimas de diferencia, y con Ogura, que va a entrar en su momento de la carrera dentro de 3-4 vueltas, donde tiene más con los neumáticos porque los conserva muy bien. Nos espera un final de infarto, me da la sensación, querido José Manuel, de los que crean afición y de la buena.
4: Sí, estamos igual de tensos que Roberto Gómez.
0: Sí, que Roberto se pone tenso en cualquier sitio, también te digo.
4: Sí, pero José, luego hablaba de un 5-0.
0: Que, yo es que después... se me ha venido arriba y digo, ay, madre mía, digo, qué cosas dice. Bueno, ojalá.
4: Y aquí la cosa va a estar más igualada. Aquí de momento 5-0 no va a haber. Bagnaia está en busca de la victoria y de hacer un doblete de sábado domingo después de muchísimo tiempo. Pero bueno, Marc Márquez está manteniendo la distancia con el italiano y puede hacer un ataque de aquí al final de la carrera. Así que todo muy igualado, mucho más igualado que el 5-0 que pronostica para la selección española Roberto Gómez.
0: Bueno, pues eso lo vamos a ir contando desde luego. En nada, ahora las últimas 7 vueltas, las escuchamos en directo íntegramente para vivir la emoción de las motos, sobre todo porque tenemos ahí a Marc Márquez, que no va a tirar la toalla ni muchísimo menos, aunque Bagnaia la verdad que está en un estado de forma absolutamente espectacular. Antes de irme con vosotros ya en directo para vivir íntegramente lo que va a ser la fase final o la parte final de este pedazo de Gran Premio de la República Checa en Brno, tengo a Juan Ramón López Caro, que es un señor al que yo admiro muchísimo y que fue entrenador también de Arabia Saudí. Y digo, qué mejor manera que hablar en un día como este con un pedazo de entrenador. Ambientamos musicalmente esto porque nos gusta ponerle música a la vida. Dale, dale música.

0: Que a mí me suena esto todo como muy bien, pero no tengo ni la más remota idea de lo que está diciendo. Lo mismo está diciendo, gana Arabia hoy el partido seguro, Ortega, ni os presentéis, ¿para qué habéis venido al Mundial? Esas cosas que se suelen contar, pero bueno, el que mejor no lo puede contar, pero vamos a adelantarnos algo, es Juan Ramón López Caro. Mister, buenas tardes.
1: Buenas tardes, amigo, ¿qué tal
0: estás? ¿Qué pasa? Encantado de saludarte, ¿cómo estás?
1: Igualmente, gracias a Dios, bien, con bueno. salud y con buen espíritu, que es como hay que afrontar la vida.
0: Desde luego que sí. Fíjate, y el otro día echando y preparando un poquito lo que es este programa especial también de previa entre España y Arabia, digo, yo me acordaba, digo, Juan Ramón estuvo allí y lo hizo muy requete bien. Y es un fútbol que ha ido creciendo, y de qué manera, ¿eh? Cuando tú ya llegaste, ya la cosa iba un poquito, empezaba a levantar el vuelo aquello. Pero ahora yo no me fiaría nada. Roberto, es que se me ha venido arriba, don Roberto Gómez Chávez, me dice, no, 5-0 y listo. Cuidado con esas cosas, Juan Ramón, mister.
1: Sí, la verdad que sí, es un país que también le tengo un cariño enorme. Estuve casi 5 años. Uh-huh. Y la verdad que, bueno, creo que desde entonces se hicieron las cosas muy bien. De hecho, todavía hay 2 jugadores de nuestra etapa, el caso de Canú y el caso de Salem Aldosari, y eran gente joven, gente que prometía muchísimo, y la verdad que se han creado una infraestructura ya no solo en cuanto a academia, sino también en cuanto a la competitividad de los clubes. Uh-huh. Y afortunadamente se está viendo cada vez una competición mucho más fuerte, ¿no? Con jugadores internacionales, con entrenadores de un excelente nivel, y donde creo que la competitividad está ya a la altura de lo que tiene que ser la élite, ¿no?
0: No sé qué esperas de este partido de hoy. Y no sé qué esperas, imagino que, bueno, también por curiosidad también seguirás un poquito de cerca lo que es la selección de Arabia Saudí y la huella que dejaste, lógicamente, de nuestro fútbol, que yo creo que cuando uno viaja al extranjero y ve el respeto que os tienen a los entrenadores españoles, eso es para tenerlo muy, muy en cuenta, y por eso yo creo que hacemos bien las cosas. Lo que pasa es que muchas veces parece que no le damos el cariño, no le damos la bola suficiente, ¿no?, al trabajo tan bueno que se hace en nuestras escuelas, ¿no? Entonces, yo no sé qué partido tú esperas ahí, porque, como decía Roberto, hoy es un día en el que, es cierto, hay que ganar o ganar, mister.
1: No, no hay ninguna duda, hombre, hay ciertas diferencias. Lo que pasa es que en el mundo del fútbol hay, bueno, algunos aspectos que pueden trabajarse de una forma o de otra y que pueden hacer de que tu equipo, con muy buenas virtudes, con muy buenos jugadores, como ocurre con España, que yo creo que esta generación es una generación espectacular en todos los sentidos, a nivel individual y a nivel competitivo, y yo creo que la labor del seleccionador también es importante. Pero bueno, también es verdad que Arabia Saudí, como hemos venido diciendo, va creciendo muchísimo. Uh-huh. Y bueno, yo lo sigo mucho porque tengo, sí, muchos buenos amigos. Allí me trataron de verdad de una forma exquisita, no solo en lo profesional, sino también a nivel personal. Y es un país que le tengo un enorme, no solo un enorme respeto, sino un enorme cariño, ¿no? Tengo muy buenos amigos y la verdad es que le deseo lo mejor, pero no, hoy evidentemente está claro que nuestros colores es nuestra, uh-huh, patria, nuestra nación, y eso no se puede poner nunca en duda, ¿no?
0: Oye, ¿tú pondrías a Lamine Yamal desde el comienzo?
1: Hombre, yo tampoco puedo hablar sobre eso porque hay que saber en qué circunstancias se encuentra el jugador, ¿no? Uh-huh. Lo que sí es verdad es que hay una cosa que yo siempre he tenido clara como seleccionador, ¿no? Evidentemente hay que respetar a todos los profesionales, en este, uh-huh, caso sobre todo a los médicos, a los doctores, que ellos valorarán, uh-huh, clarísimamente cuál es la situación de Yamal. Pero que cuando un jugador está bien, está bien. Y si está bien, es para jugar el tiempo que haga falta. Y ahora mismo la selección lo necesita. Es decir, el sacrificio tiene que ser total, ¿no? Otra cosa es que tengamos dudas de que, uh-huh, de que la lesión no esté curada, de que tenga problemas, no estén al máximo nivel, ¿no? Sí. Si no está al máximo nivel, lo mejor es no sacarlo. Pero si está a un buen nivel, me refiero en cuanto a su lesión, no tengo ninguna duda que hoy es el día para jugársela.
0: No, no, desde luego que sí, vamos a ver cómo sale la cosa. Va a ser un grandísimo partido y esperemos ver la mejor versión del equipo nacional, que el otro día, bueno, pues no estuvo a la altura del inicio que todo el mundo esperaba, pero bueno, que hay que seguir soñando. Viste, no te quiero molestar mucho. Yo recuerdo también que tu etapa como entrenador del Real Madrid, tu inicio, tu primer partido, recuerdo, creo que fue contra el Málaga. Málaga que ayer, como cosa importante para nuestro fútbol, conseguía ese triunfo, vuelve a Primera División y esa es una noticia. No veas cómo está Málaga hoy, imagínate, ¿eh? Imagínate.
1: Es normal, mi alegría es absoluta. Ahí estuve viendo el partido perfectamente entre Almería. Evidentemente, como andaluz, y sí, en este caso, bueno, pues porque han hecho una temporada sensacional ambos equipos. Yo creo que se merecían los dos estar en Primera División.
2: Sin duda.
1: Pero sin ninguna duda, uno se tiene que alegrar muchísimo por Málaga, ¿no? Málaga, tengo también muy buenas amistades y la verdad es que Málaga nunca debería haber perdido esa categoría. Y espero que su organización y ahora mismo la estructura del club se modifique y, bueno, pues podamos ver un Málaga durante muchísimos años en la élite del fútbol español, ¿no?
0: Oye, permite.
1: Porque creo que en ningún momento tenía que haberlo perdido.
0: Totalmente de acuerdo. Si te hago solo una, que ya va siendo hora de comer en tornado, no te quiero molestar tampoco en el día de hoy, pero...
1: No me molestas nunca, aunque quiera, ¿eh?
0: Ya. Sabes que yo también te aprecio mucho y, lógicamente, cuando llega el cumpleaños de Juan Ramón López Caro, es un día también de muchos cumpleaños también. 23 de marzo, llega marzo. Cuando llega marzo, y es una cosa bárbara, pero hoy es un día también, cumpleaños del seleccionador Luis de la Fuente, hoy hay cumpleaños de gente maravillosa, hoy tengo muchos cumpleaños en el programa de aquí a las 5 de la tarde y hoy, fíjate, hoy todavía también se habla mucho del Real Madrid y lo que viene por delante, de tú como entrenador del Madrid, exentrenador del Real Madrid, ¿qué te parece el regreso de José Mourinho? ¿Te gusta la idea?
1: Bueno, vamos a ver, yo creo que el Real Madrid lo que creo que había que poner orden, tiene que ser un equipo mucho más competitivo que ha sido en esta temporada. Creo que Álvaro ha hecho un excelente trabajo, y lo que sí es verdad también que el Real Madrid necesita de reforzarse fuertemente, ¿no? Sobre todo en algunas zonas importantes, ¿no? Creo que en defensa debemos de mejorar y en el centro campo yo creo que tenemos que tener mucho más calidad de creación y de desarrollo, ¿no? Entonces, bueno, si viene un buen entrenador como es Mourinho y si encima se refuerza notablemente en esas necesidades para que sea un equipo competitivo, pues evidentemente yo creo que se hará una gran temporada, ¿no? Pero sabemos también la exigencia que tiene el Real Madrid, porque el Real Madrid no vale quedar segundo, tiene que ser campeón, tiene que ser campeón de España, tiene que ser campeón en Champions, y eso no es fácil. Y eso no es fácil porque hay que reunir muy buenas condiciones y en momentos muy puntuales donde es decisivo los resultados, ¿no?
0: Desde luego que sí. Bueno, de momento se está reforzando bien, ¿no? De Cucurella, Bernardo Silva, van llegando nombres propios. Se habla mucho, hombre, el que parece que todo el mundo querría es el nombre propio de Olise, del jugador francés, que yo no sé si ha sido un descubrimiento para todos, pero lo de ese chico es una auténtica barbaridad. Tú imagínate Olise, Vinicius y Mbappé en punta. No te digo nada.
1: No, eso es... Sin ninguna duda, con lo que ha sido el Real Madrid toda la vida, ¿eh? Eso no es, y el Madrid tiene que volver por, si le hace falta potenciar, debe de hacerlo, porque cuando no lo pueda hacer Madrid, ¿quién lo va a hacer? Es el mejor equipo del mundo, y no solo el mejor equipo del mundo, sino que tiene las mejores condiciones para que puedan ser el mejor equipo del mundo.
0: O sea, que tú le dirías, pues si tuvieras que decir al presidente, si hay que gastarse el dinero, hay que gastárselo en Olise.
1: Sin ninguna duda, a mí me encanta ser jugador. Me encanta ese jugador, me encanta no solo ya por sus condiciones, sino también porque es un jugador muy competitivo y muy ambicioso. Para ser jugador del Madrid no solo hay que ser un buen jugador o un excelente jugador, sino tiene que tener una mentalidad muy ambiciosa. Ser el número uno en todos los partidos, eso no es fácil. Mantener esa fuerza mental y ese equilibrio que necesitan todos los jugadores del Madrid es muy difícil. Y todos los jugadores, por muy buenos que sean, muchos de ellos no valen, no tienen el nivel de la exigencia que tiene el Real Madrid.
0: Eso es cierto. Que me ha encantado charlar contigo, como siempre, mister. Que un abrazo muy fuerte y gracias por estar con nosotros, ¿eh?
1: Siempre me tiene a tu entera disposición y el abrazo con el máximo cariño para ti y para tu familia.
0: Un abrazo enorme, Juan Ramón. Mister, muchas gracias. Un saludo. Chao.
1: A ti.
0: Pedazo de entrenador y exseleccionador de Arabia Saudí, ¿eh? Juan Ramón López Caro, exentrenador del Real Madrid, que lo tiene claro. Si hay que soltar la mandanga, hay que soltarla por Olise. Si hay que gastarse, no se lo gasta uno. Oye, 2:30 de la tarde, dos consejos comerciales rápidos y afrontamos las últimas 6 vueltas del Gran Premio de la República Checa, donde de momento Banaya y Marc Márquez están ahí mano a mano y la cosa está preciosa. Te lo contamos ahora en este tramo final, ya todo seguidito, como el paso doble, con el Gran Premio de la República Checa de MotoGP.
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0: minutos pasan de las 2 de la tarde. Vivimos en directo las últimas 5 vueltas del Gran Premio de la República Checa. Alex, ¿cómo va la cosa?
1: De maravilla, Ortega. Marc Márquez se coloca primero, adelanta Pecco Bagnaia, que parece que ha tenido una bajada de rendimiento en los neumáticos. Quiere aprovecharlo también. Hay Ayoguna que entra en su principal parte de la carrera. 6 décimas entre Marc y Pecco. Algo le pasa al italiano, José.
2: Pues le pasa que ha tenido mucho tiempo a rueda Marc Márquez, que es el peor cliente posible para llevar ahí detrás. Y bueno, de momento no sé, supongo que Marc Márquez, o sabemos seguro que el físico no lo tiene al 100%, pero la cabeza le funciona perfectamente y de momento el plan de carrera lo está bordando el piloto de Cervera.
1: Se pondría 40 puntos, estaba 102 puntos. Fíjate, hace 3 semanas, y se colocaría 40 puntos de Marco Bezzecchi. Espectacular, viene Ogura como un Miura en las calles de Pamplona, porque va acercándose cada vez más a Pecco Bagnaia, que está sufriendo de lo lindo, que ha visto como Marc Márquez le ha arrancado las pegatinas de su Ducati. Camino de una nueva victoria, Marc, sería de la 101, 5 vueltas para el final. La cosa es, José Manuel, si Ogura consigue pasar a Bagnaia, ¿lo ves capaz de llegar a Marc?
2: De momento Ogura había, a falta de 8 vueltas, 7 y media, ha lanzado su ataque y ha respondido Marc Márquez con la vuelta rápida, así que vamos a ver, porque yo creo que Ogura es verdad que es muy bueno en las últimas vueltas, pero Marc Márquez ha tenido también, ha estado guardando también y le ha respondido, pues eso, contestándole con la vuelta rápida al japonés.
1: Mira, mira, yo creo... mira, suelta los frenos, Ogura se coloca segundo, Ogura se ha tirado desde Japón. El piloto de Aprilia ha mantenido y consolidado la segunda posición con este adelantamiento. Marc tiene 9 décimas de diferencia sobre Ayogura. Momento clave de la carrera, 5 giros para el final, pero todo puede pasar porque el japonés es un experto en las últimas vueltas y ya baja al 0.8, José Manuel.
2: Sí, y poco trabajo de equipo ahí, ¿no? Podría haber hecho un poquito más de favor Bagnaia a Marc Márquez, aguantando más al japonés, pero bueno, vemos que la rueda trasera de Bagnaia está ya bastante desgastada. Y ahora viene esa pregunta que tú dices y que no es fácil de responder. Si va a poder aguantar Marc Márquez el ataque de Ogura. Yo creo que ha guardado algo Marc y que lo va a poder aguantar, pero bueno, no sé, vamos a ver.
1: Bajamos al 0.7 entre Marc Márquez y Ayogura. 7 décimas, todo puede pasar, rugiendo con la emoción de MotoGP en Radio Marca. Espectacular la carrera de Marc. Julia Márquez, que le va a dar un patatús. Está como Roberto Gómez con la selección española, el padre de Marc, liderando.
2: Todos, todos.
3: Sí, sí.
1: Liderando Marc Márquez con 7 décimas de diferencia, pero va bajando un poquito cada vez más. Viene desatado a Ayogura, todo puede pasar, es la magia de MotoGP. Y es Marc Márquez, que hace nada estaba a 102 puntos del líder y ahora mismo estaría a 40, no me cansaré de decirlo. Es una locura. 7 décimas, vamos a por el segundo parcial. Sube un poquito, 89 milésimas le ha metido Marc. En este segundo sector hay Ogura, aquí cada milésima cuenta, José Manuel.
2: Sí, en las curvas más lentas Marc Márquez las hace muy bien, en las curvas más rápidas ahí sufre ante los más jóvenes. Recordemos que Ogura, ya se lo preguntaba Marc después del podio en la sprint, 25 añitos tiene solamente el japonés, un rookie, un joven al lado de Marc Márquez, que es uno de los más veteranos.
1: Cuatro vueltas para el final, 8 décimas.
0: Fíjate, Alex,
1: esas 8 décimas.
0: Hablabais de edad. El otro día tuve la suerte de felicitar al compañero a Giacomo Agostini, leyenda total del mundo de las motos.
2: Vaya mito
0: total. Wow. Y lo que él me decía es que él estaría encantado de que le siguiera batiendo récords Marc Márquez y que su sueño sería poder invitarle al nuevo museo que ha abierto en su tierra, donde vive ahora mismo Giacomo, abrirle las puertas de su museo y celebrar con él una fiesta. Eso me contaba el otro día Giacomo Agostini.
2: Sí, que no es sospechoso,
0: Que no es sospechoso, ¿eh?
2: Eso es.
0: No es sospechoso.
2: Es italiano, adora a Rossi, pero también tiene mucho cariño por Marc Márquez. Lo mismo que le pasaba a uno de sus mejores amigos, el recordado Ángel Nieto.
0: Sí, señor, desde luego que sí. Bueno, pues 3 vueltas para el final.
1: ¿Y qué me dices, José Manuel, de Joan Mir, que ha sido el único piloto que ha puesto el blando trasero y está quinto peleando con Pedro Acosta?
2: Mira, está con el neumático trasero blando y lo ha conservado mejor que Bagnaia, ¿eh? Así que, bueno, es el único que no ha apostado por el medio, que era el neumático, yo creo, adecuado para la carrera. pero bueno, ahí en el grupo ha podido quizá resguardar un poquito y ahora lo está demostrando. Vamos a ver si no se cae, que Mir suele pasarle que tiene que arriesgar tanto con esa onda que muchas veces comete algún fallo.
1: Récord del primer sector para Ogura. Baja las 0.6, viene desmelenado a Ogura, mientras Pedro Acosta suelta los frenos y adelanta. Joan Mir se coloca quinto, el megalodón de Mazarrón. 6 décimas, sigue esa diferencia entre Marc Márquez y el piloto japonés de Aprilia. Una delicia verlo pilotar, una delicia ver cómo cuida los neumáticos. Menos de 3 vueltas para el final, 0.6. Una cosa es recortar y luego pasa la Marc. Subimos a las 7 décimas, José Manuel.
2: Sí, es que durante una vuelta están cerca del segundo y luego después baja a mucho más, ¿no? Dependiendo del sector en el que sea. De momento parece que Marc le está aguantando y tampoco hay que tener en cuenta que evidentemente Marc quiere ganar, pero que los 20 puntitos de un segundo puesto teóricamente serían pues fantásticos también para el 93.
1: Récord del tercer sector para Marc Márquez. Subimos a las 8 décimas mientras Jorge Martín se coloca décimo después de haber cumplido esas 2 dobles vueltas de penalización. Sin duda, José Manuel, ha pescado en río revuelto Jorge Martín después de la liada de ayer de Bezzecchi.
2: Bueno, es verdad que con esas 2 long laps es muy complicado estar arriba. De hecho, la segunda, el reingreso al grupo ha sido pues muy peligroso. Menos mal que no ha sido sancionado, pero evidentemente era un lastre muy grande, así que todo lo que consiga pues será bueno, porque recordemos que solo estaba antes de la carrera a 15 puntos del liderato.
1: 0.6, baja un poquito la diferencia Ogura. En ese último sector marca un poco la diferencia al japonés. Es importante, José, no bajar de la barrera psicológica del medio segundo, porque si no, Ogura se lo podría creer un poco.
2: Sí, como te digo, durante la vuelta hay una fluctuación de la diferencia, pero luego después se está manteniendo más o menos, ¿no? Están manteniendo un poco el tiempo por vuelta, que no es fácil decirlo, teniendo a Ogura en esas últimas vueltas en las que suele ser pues insuperable para los demás.
1: Uy, uy, uy, bajamos de los 5 del medio segundo, 0.4, viene Ogura, pero queda una vuelta y media. Yo creo que va a ser complicado y que si llega me da la sensación que no lo va a poder pasar. Tendría que arriesgar muchísimo Ogura. Medio segundo, ¿cómo acaba la carrera Ogura? Lo está dando todo Marc, todo puede pasar en busca de la 101, en busca de un recorte extraordinario al liderato del Mundial después de unas 2 operaciones, una en el pie y otra en el hombro. Vamos Marc, que subimos a las 6 décimas, respiramos un poquito más, Ortega, respiramos sí, sí. Un poquito más.
0: Hay que, le estamos dando un poquito más de holgura a Ogura. Le estamos dando un poquito más, desde luego que sí, pero que esto cambia una barbaridad de una vuelta a otra, pero de momento yo veo a Márquez muy fijo, lo tiene muy claro, no se quiere dejar comer la costada,
2: Esto es un pulso sí. A la milésima contra sí. Ti mismo y contra sí. Tu rival y ese pues eso, no se le está adelantando, pero el cara a cara y la tensión sí. Entre los dos y la lucha es igualmente fuerte.
1: Paso por línea de meta, última vuelta. Vamos, Marc, 1:50. Hay que aguantar 8 décimas. Solamente un error del 93 le haría perder la carrera. Ha rodado 1 décima más rápido Marc Márquez que a Ogura. ¡Qué bonito cómo lo estamos disfrutando! Es la vuelta del mejor piloto de la historia. Es la vuelta del 93, Marc Márquez, que está aguantando Ogura. Bajamos a las 6 décimas, pero es lo que está pasando. Uy, se para la moto de Pedro Acosta. Se para la moto de Pedro Acosta. La KTM es un absoluto desastre en cuanto a fiabilidad. ¡Ay, qué pena, José Manuel!
2: Bueno, y que se parara la moto fue la que provocó el accidente de Alex Márquez, que este fin de semana se probó el viernes y no pudo continuar, y fue por un apagón de la moto, así que tienen que revisar eso los de KTM, porque es peligroso.
1: Más cerca que nunca Ogura, 4 décimas, pero yo creo que no le va a servir porque queda medio circuito, está cerca, y con esta baja también de Pedro Acosta, una posición más para Jorge Martín, que va a salir muy cerquita de Marco Bezzecchi, que recordemos está expulsado de este fin de semana por una doble agresión al comisario. Vamos ya hacia la curva número 10 de este total de 14 curvas que tiene el circuito de Breno. Se mantiene el medio segundo de diferencia entre el 93 y el 79. Se va a quedar sin dedos Julia Márquez, el padre de Marc, viendo muy cerquita la victoria, la segunda consecutiva. Espectacular el 93. Ahí está, solo quedan dos curvas Marc. Vamos de camino a la 13 y a la 14. Mantén tenemos en medio segundo a Yogura. ¡Ay, qué bueno es el japonés! Pero nosotros tenemos al mejor de la historia. Última curva. ¿Cómo se mueve esa Ducati? Sufriendo hasta el final. Ahora suave. Levanta la suave, Marc. Línea de meta. Victoria de Marc Márquez. Es la 101. Sí, sí, sí. Marc Márquez. A 40 puntos del liderato. Segundo Gura. Tercero Peco Bagnaia. ¡Qué carrerón espectacular de Marc Márquez! ¡A 40 de Bezzecchi!
2: José, vaya con el abuelo, vaya, es verdad que él sigue insistiendo y evidentemente es verdad que no está al 100% físicamente, que su intención es poco a poco ir pilotando como él sabe, pero bueno, después del doblete en Hungría, que sí que era un circuito de derechas mucho más favorable para la izquierda Espendol, mucho más favorable para Marc Márquez, aquí la cosa se le complicaba un poco más, pero mira, tercero ayer y hoy haciendo un carrerón, esperando su momento y aprovechándolo, pues otra victoria para Marc Márquez, que dentro de poco ya pues no va a poder decir aquello de que no está pensando en la remontada, porque como decía Alex, el recorte de puntos es monumental y como decía yo antes esta mañana, creo que en la cabecita de Bezzecchi ya se ha metido Marc Márquez y eso es muy peligroso para los pilotos de MotoGP.
0: Alex, ahora mismo hay licencia para soñar, ¿eh? Yo creo que sí, ahora ya sí.
1: Cuando el mejor es el mejor, sí. No hay nada que hacer para los demás. Y es que es tremendo lo que está haciendo Marc, que por cierto, en esta imagen de la cámara ahora de la moto, lo hemos visto destrozado.
0: Está casi más cansado que el padre. Mira que el padre estará cansado, el pobrecito, porque parecía que iba cada curva, la daba él también, ¿eh? Qué emocionante, cómo lo debe vivir también esa familia. Y lo importante es ver también, imagino que también el disgusto que tenían de que Alex no pudiera estar al final. Pero bueno, yo creo que es una alegría bárbara y la familia Márquez hoy puede estar muy orgullosa y puede empezar a soñar a lo grande, si es que todavía no lo estaba haciendo. Chicos, ¿algo más para rematar?
1: Uy, perdona, Ortega. Dime. ¿Acabas de ver lo que ha salvado Marc Márquez en la penúltima curva?
0: ¿En la repetición? Sí, sí,
1: bueno,
0: sí.
1: Bueno.
0: Eso no nos habíamos fijado, no lo hemos visto, vamos.
1: Yo había dicho que le había dado un movimiento a la Ducati, pero que…
0: Cuando ha dicho lo del movimiento, en la imagen que ha habido, digo, es que le ha hecho un extraño y digo, uy, pero bueno, como vosotros sabéis más, digo, eso será normal. ¿Será normal? Pues no era tan normal, ¿eh?
1: Alex, Marc Márquez y las cosas normales…
0: Normales no encajan, no, estamos de acuerdo. Alex, José, que ha sido un placer enorme, que gracias por estar con nosotros en este Gran Premio Monster Energy de Chequia y que, como siempre, felicidades por el trabajo. Un abrazo muy fuerte, chicos.
2: Un abrazo. Un saludo, Vicente.
0: Saludo, chao. 3:45 de la tarde. Oye, qué maravilla. Oye, no, pues hacía tiempo que no vivía yo en directo aquí en la Radio del Deporte contando también un gran premio de motociclismo, ¿eh? Recuerdo la primera vez que yo me puse de aquí en un fin de semana, ganaba Fernando Alonso en Hungría. Cágate, antes de ayer. 14:45, las 3:45 de la tarde. En un instante, a ver si podemos estar en Málaga. Hoy ciudad ya siempre ha sido de primera división.
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0: protagonista después de su triunfo ayer 2-1 en Almería. Qué gran triunfo, qué gran ascenso a Primera División. Un equipo que lo ha hecho y que lo ha abordado. Y de qué manera, y así lo hemos contado y lo contábamos ayer en la radio del deporte, lo contábamos en Radio Marca. Así se cantaban los goles. Venga, no haces.
1: Señores, yo hoy no voy a hablar del partido. Yo hoy os voy a dar las gracias a todos por todo lo que se prometió en el anexo en pretemporada antes de jugar contra el Betis. Lo habéis cumplido todo. Habéis puesto el colectivo por encima de lo individual y habéis puesto el escudo que lleváis en el pecho lo más alto posible. Mañana los niños y las niñas de Málaga no van a soñar con ser del Madrid o del Barça. Van a soñar con ser del Málaga Club de Fútbol. Hoy todos tenéis la ilusión de meter el gol de la victoria, de que seamos recordados como ha recordado Bravo, como ha recordado Salva, como ha recordado Joaquín, Isco, tanto y tanto y tanto. Pero chicos, confiad que hoy luchamos por algo mucho más grande que todo eso. Hoy luchamos por ser historia del Málaga Club de Fútbol. Vamos a seguir ahí con todo lo que nos ha llevado aquí. Personalidad, dos cojones sin volvernos locos. Esto es un partido de fútbol que tenemos que gestionar nosotros. Y confiad todos, todos los que estáis aquí, confiad en mí cuando os digo que mañana cuando os levantéis no va a haber nada más grande ni más valioso que ser leyenda del Málaga Club de Fútbol. Así que vamos a disfrutar esto.

muy fácil. Ahí estaba Chupete. Esta no te la perdono. Marca el Málaga. Marca Chupete. Al 65. Almería 0. Málaga 1. Chupete. Gol, gol, gol, gol, gol, gol, gol, gol, gol, gol, gol, gol, gol de la Rubia. ¡Está más vivo! ¡Está jugando una final! ¡Solo hay un equipo! ¡Es el Málaga! ¡Lo está demostrando! ¡Porque la Rubia! ¡Qué maravilla de golazo! ¡Almería 0! ¡Málaga de Primera División 2! ¡Gol, gol, gol, gol, gol, gol, gol, gol, gol, gol, gol, gol, gol, gol, gol, gol, gol, gol, gol, gol, gol, gol, gol, gol, gol, gol, gol, 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en Almería, esperanza en Almería, marca Batistao al 76, Almería 1, Málaga 2, ahora mismo el Málaga es de primera, final, final en Almería, final en Almería, yo digo, ¡viva el fútbol! ¡Viva el talento! ¡Viva la juventud! ¡Viva el grupo! ¡Viva el colectivo! ¡Vivan los valientes! ¡Y que viva toda Málaga! ¡Málaga, señoras y señores! ¡Este Primera División! ¡Final! ¡Final en el UDA Almería Stadium! ¡Almería 1! ¡Málaga 2!

0: primera.
1: Qué bonito suena ese himno. Antonio Jesús Merchán, en la capital de la Costa del Sol. Imagino que debe estar junto a Juanje Fernández, junto a Rafa Alcaraz, junto a todos los compañeros que ayer nos contaron que vivieron también las horas de después del triunfo, de ese pedazo de triunfo del Málaga, que ayer pues tuvo, fue absolutamente increíble. Creo que está Rafa Alcaraz a esta hora de la tarde, escuchándonos. Rafa, buenas tardes.
2: Hola Vicente, ¿qué tal? ¿Cómo estás?
1: Muchas felicidades a todos los compañeros también de Radio Marca en Málaga, porque hoy primero, para que estéis un poquito en pie a esta hora de la tarde, no sé, a la noche ha sido larga con Limón Cas, imagino.
2: Uf, la noche ha sido larga, larga de celebración. Es cierto que la gente no se quería recoger, incluso el club, ¿no? En sus redes sociales llegó a decir que el que se recogiera antes de las 8 de la mañana que tenía multa, ¿no?
1: Hombre,
2: como en su momento hizo Joaquín Sánchez, y la verdad que la alegría desbordada, ¿no? Yo creo que se cerró, Vicente, el círculo, lo necesitaba, porque la temporada del Málaga, como dijo el propio Funes, es digna de serie de Netflix, y vuelve a Primera División y encima de la mano de dos históricos como el Racing de Santander y el Deportivo de La Coruña.
1: ¡Joder, espectacular! ¡Merchán, buenas tardes!
3: Hola, buenas tardes. Ahora, si es posible, de la capital de la Costa del Sol. Ahí está Rafa, que se ha acostado muy tarde, pero ya está de pie. Y es que la fiesta es mañana. Hoy habrá otra, evidentemente, ¿no?
1: Hoy habrá otra fiesta. Mañana, ¿cómo? Mañana tenemos programa solo de 6 a 7 menos cuarto. Ya saben que durante el Mundial mi programa es como La Casa de Tócame Roque o como Los Ojos del Guadiana, que aparece, desaparece, tiene un ratito, tiene 3 horas, 2 horas, 4, lo que toque. Pero mañana tengo solo de 6 a 7 menos cuarto. ¿Mañana qué hora es la celebración? ¿Está prevista, Antonio?
3: Bueno, están ahí todavía con las dudas del horario definitivo, sí, y tal. No sé, Rafa, ¿tenemos ya datos definitivos? ¿Todavía están dándole vuelta cuando empieza la vuelta al ruedo por las calles de Málaga, el Ayuntamiento, la Malagueta, etcétera?
2: Bueno, será evidentemente también teniendo en cuenta el tema del calor, no hay horario fijado, sí, pero si nos remontamos a la celebración de Tarragona, como mínimo empezará a las 7 de la tarde.
1: Ah, vale. Era para hacer una composición del lugar para ver si me tocaba o no me tocaba, pero bueno, les tocará después durante toda la retransmisión. Estaremos pendientes de esa celebración. Merchán, para primero, felicidades, amigo mío.
3: ¿Sabes cómo me
1: alegro por ti, por todos los compañeros vuestros de Radio Marca en Málaga, por Rafa, por Juanque, por todos, por Inma, por todos?
3: Porque el equipo extraordinario, por Pablo,
1: sois un equipazo. Siempre habéis sido de primera, Antonio, pero yo sé lo que significa para vosotros estar de nuevo en Primera División, ¿eh?
3: Significan muchas cosas, son 9 años fuera de la élite, 8 años para volver, sufrimiento para poder desaparecer, el club sigue sin una propiedad, en unas manos judiciales que no tiene ya explicación razonable alguna, pero bueno, ahora toca fiesta, celebración, luego ya veremos, la ciudad ayer se volcó, la ciudad del paraíso de Vicente Alexander fue una maravilla, la verdad es que la gente lo pasó muy bien, llenaron todos los lugares que te puedes imaginar, la Plaza de las Tres Gracias, el túnel que conecta la Malagueta con la Plaza de la Merced, que tantas veces han dado tú si vas por el paseo marítimo,
1: sí, señor,
3: a ver los toros después de Marcatoros, sí, etcétera, etcétera, etcétera. Está todo el mundo encantado en la provincia, lo mismo, en toda la Costa del Sol, una ciudad volcada, la necesidad de un estadio nuevo es evidente, y está claro también que a partir de ahora hay que hacer las cosas mejor para no volver a segunda. Que este sea el último ascenso del Málaga, porque no descienda nunca más, ¿no?
1: Eso sería una gran noticia, desde luego que sí. Pero lo que ha hecho el Málaga este año, además, es que ha jugado muy bien al fútbol. Ayer los goles, bueno, el gol...
3: Impresionante.
1: Los goles son de primera, de mundial. O sea, me parece que tiene un equipo precioso. El Almería le plantó cara, desafortunadamente, ese grupito, lógicamente, de gente mala, ¿no? Que hay muchas veces en algunos lados que aprovecharon, lógicamente, el anonimato y la cobardía para lanzar piedras al autobús. No amedrantó ni acojonó, con perdón de la expresión, a los jugadores del Málaga, que salieron a por todas, y que luego el público, lógicamente, allí, el público almeriense de chapó, la mayoría de ellos, pero el Málaga, la afición allí, ¿cómo lloraba la gente, Antonio? Rafa, qué manera de llorar, chico, ¿eh?
3: Muchos años, demasiados años, ¿no?
1: Demasiados.
3: Y te digo rápido, el Málaga se planteó y habló con la federación, no jugar.
1: Ya.
3: 40 minutos atrapado allí. Uf. La fuerza de seguridad esta vez no estuvieron muy acertadas, volvieron a meter al equipo por la misma rotonda que la Almería, como ya hicieron hace un mes, con el mismo resultado de altercado, ¿verdad? Siempre algún descerebrado. Y bueno, menos mal que todo acabó razonablemente bien, ¿no? La verdad, Rafa, que la gente no es que llorara, no solo de alegría. lloró de emoción, porque hasta hace muy poquito, Rafa, estamos en primera federativa y no hace tampoco tanto, la pinta era que desapareció el club.
1: Rafa.
2: Totalmente, ¿no? Yo creo que al final las lágrimas eran de emoción, porque muchos de los malaguistas que ayer celebraron el ascenso nunca han visto jugar al Málaga en primera. Se han metido en YouTube, han visto que el Málaga jugó una vez Champions, que estuvo a punto de meterse en semifinales, pero esos chavales, ¿no?, más modernos, que muchas veces los dice Antonio, ¿no?, que el malaguismo tiene un antes y un después de lo que sucedió en Dortmund, creo que el malaguismo también tiene un antes y un después de lo que sucedió en Primera Federación. Porque, claro, mucha gente está diciendo el malaguismo está creciendo porque ha subido a Primera. Pero realmente esta masa social cuando empezó a subir fue a partir sobre todo del milagro de Tarragona, ¿no? Y yo creo que aquella noche cambió muchas cosas, porque estoy 100% convencido de que si aquella noche no entra el gol de Cordero, probablemente el Málaga estaría en Primera, pero Federación todavía.
1: Claro que sí. Pues Antonio, y como siempre, un placer enorme, Merchan. Mañana hablamos tranquilamente a partir de las 6 y contamos un poquito la celebración. Rafa, felicidades también para ti.
3: Hazme un favor.
1: Dígame usted.
3: Está en los vídeos, está en la web del chat directo. Mañana, cuando entremos contigo, y aunque los goles de ayer del compañero de Almería estuvieron muy bien, que te pase Alejandro Leiva los goles de Alcaraz y más anoche en Almería.
1: Bueno, los tenemos. Mañana lo buscamos también. Lo escuchamos todos los goles.
3: Y así lo compensa. Y verás la emoción también. Taquicardia futbolística.
1: La taquicardia, ¿no? Un abrazo, Antonio. Cuídate mucho. Gracias. Gracias, Rafa.
2: Gracias, Vicente. Un abrazo.
1: Saludos. Chao, chicos. Celebrarlo mucho, naturalmente. Bueno, 3 minutos para llegar a las 3 de la tarde, a las 2 en la Comunidad Canaria. Estamos en la Radio El Deporte, estamos en la de Marca, damos los consejos comerciales y a ver si podemos estar ya también con esa última hora de la selección española con Miguel Ángel Toribio para que nos cuente y nos ponga un poquito en situación. Y dentro de nada me voy a ir de cumpleaños, porque hoy, como te decíamos, yo miro hoy el tema de los cumpleaños en Radio Marca y, entre otros, mira, cumpleaños Fernando Echevarría, uno de los grandes imitadores, periodistas, locutores que hay en este país, que junto al Grupo Risa, la verdad es que son una auténtica delicia. Pues cumpleaños Fernando Echevarría, cumpleaños Lucas Alcaraz, cumpleaños Leticia Sabater, cumpleaños Jaime Urrutia, cumpleaños Luis de la Fuente, cumpleaños un montón de gente, y muchos de ellos van a pasar desde aquí a las 5 de la tarde.

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Las 3 de la tarde, las 2 en la Comunidad Canaria, hasta las 5, especial programa de Ortega para acompañarte, para contarte la emoción de la gran final que tenemos en el día de hoy, porque para nosotros hoy es una gran final, ese partido entre España y Arabia Saudí después del empate frente a Cabo Verde. Si hoy la cosa se complica, ay amigos, el último partido no lo quiero ni pensar lo que podría ocurrir contra Uruguay. Así que vamos a pensar que hoy, como decía Roberto Gómez, va a ser un partido en el que vamos a ver la mejor versión de España y donde, hombre, yo no, tampoco le pido un 5-0 a España. Yo le pido que ganemos y ganemos bien, que demos una imagen buena, que Luis de la Fuente pueda celebrar su cumpleaños de una mejor forma, ¿eh? Porque hoy cumpleaños Luis de la Fuente, seleccionador nacional, que estoy seguro que hubiera entrado con nosotros si no hubiera sido el partido hoy. Así que nada, un partido muy importante para la selección y un partido que, lógicamente, se llega a él después de que uno haya vivido muchas cosas. Y aunque yo no lo viví in situ, ni mucho menos, porque no había nacido, en el año 1964 España consigue su primer gran hito futbolístico, aparte del año 50, de quedar cuarto en aquel Mundial de Brasil, donde aquel gol de Telmo Zarra, la pérfida Albión, aquella selección de Inglaterra, nos colocara en cuarta posición en aquel Mundial, colocando en ese momento la mejor clasificación para España en un Mundial. Bueno, pues en el año 64, tal día como hoy, en el Estadio Santiago Bernabéu, España se veía las caras contra la Unión Soviética, la antigua URSS, y España ganó 2-1 aquel equipo, con un protagonista por encima del resto, que fue Marcelino Martínez Cao, un mito, una leyenda, y aquel gol que pasó a la historia, que se contó en el nodo, que luego en la retransmisión de aquel partido, porque se montó de una manera, porque el cámara de aquel momento no pilló el pase, bueno, pues se vivió de una forma tremenda. Y hace nada, con Marcelino tuve la suerte de charlar en el día de su 80 y tantos cumpleaños, y recordaba aquel gol, que hoy es historia, hoy hace 62 años, del gol de Marcelino. Se vivió así.

Se va a poner el balón en movimiento, lo va a recibir Amancio, lo para con el pecho, lo echa al suelo, se ve obligado a replegar, pero, y lo va a recibir Pereda, pero ante el despeje de Aniquín, lo recoge Zoco, pasa al lado derecho sobre Villa, que se ha constituido de interior, está a la altura de los medios rusos, pasa al lado derecho sobre Pereda, constituido de extremo, en el ángulo izquierdo del área correspondiente al equipo ruso, ahora se va hacia la línea de gol, centra, sin parar, ¡remate, gol! Cogiendo el centro de Pereda, constituido de extremo, Marcelino, Marcelino, señores oyentes, impresionante remate de cabeza, llevaba la pelota Pereda, ha centrado media

0: extraordinariamente oportuno y perpendicular al poste izquierdo, Marcelino ha metido la cabeza y ha conseguido de esta manera el segundo tanto para España. Así, a los 38 minutos de juego, Marcelino ha logrado desnivelar la balanza a nuestro favor. Extraordinario remate de cabeza a centro, durísimo, de Pereda, media altura.
1: Seguro que muchos de ustedes se acuerdan del gol de Marcelino a Rusia en la final de la Eurocopa del 64. Supuso el mayor triunfo en la historia de la selección española de fútbol. Un gol que hemos visto muchas veces, aunque algunos de sus protagonistas no fuesen realmente los que nos mostraron las imágenes.
2: La imagen que recordamos es esta. La hemos visto hasta la saciedad, pero la jugada no fue así. No fue el 7 de Amancio el que colgó aquel balón.
3: No fue Amancio, fue Pereda.
4: Ves el nodo y ves esto y que decía que era Amancio, pues es que te encuentras impotente.
2: Entonces, ¿por qué? ¿Qué pasó con la imagen del gol más importante del fútbol español? La respuesta la tiene Antonio García Valcárcel, el montador del nodo, autor del trucaje. Hasta hoy nunca lo había contado.
5: Pero el gol de Marcelino estaba raspando. Me explico, raspando porque había ocurrido lo siguiente. El operador se había puesto a rodar, pero como no rodaba todas las jugadas, porque claro, todas las jugadas era imposible rodarlas. ¿Qué ocurrió? Que ese gol lo cogió por los pelos. La primera parte no era la jugada del gol, sino de otra jugada que había centrado, pero que no había pasado nada. Entonces, ¿qué es lo que hicimos? Pues coger esa jugada y ligarla con el plano que metía Marcelino Alba.
2: Rescatada del olvido otra grabación, hoy podemos ver el gol como fue en realidad. Lo narran sus dos protagonistas, el catódico y el verdadero.
4: Estoy al lado del córner y no podía centrar. Entonces, ¿qué hice? Me fui para la portería mía. Le hice el rabo de vaca, que normalmente se llama ese jugador, el rabo de vaca.
6: Y hace el centro, que no era el adecuado, sobre todo para rematar de cabeza.
7: No, desde luego.
4: Le hizo bueno Marcelino, con el remate de cabeza, porque Marcelino remataba muy bien de cabeza.
2: Restituida, por tanto, la memoria histórica.
8: Oye, Pereda, que sepas que te devuelvo lo que es tuyo, pero que yo no lo tenía.
9: Ya hace años, ya bueno, la verdad es que luego tuvimos la suerte de que tuvimos unos títulos, pero tardaron muchísimos años en volver a tener otro título. Pasaron como 30 años, ¿no? Y 20 por ahí.
10: Fíjate, hasta el 2008 no empezamos a ganar de nuevo cosas, así que pues, aquello costaba, aquello costó Dios y ayuda. ¿Aquel gol tuyo fue un golazo o fue churro? ¿Cómo fue?
9: A ver, yo estaba considerado el mejor rematador de cabeza de aquella, de los tres mejores. Entonces, lógicamente, aquel gol para mí fue fácil.
10: Para ti fue fácil.
9: Para mí fue fácil. O sea, yo normalmente, como vi cómo venía el balón, que venía centrado hacia atrás por Pereda, ya me di cuenta. O sea, lógicamente, a ver, un rematador de cabeza no remata cuando llega el balón. O sea, el gran rematador de cabeza ve cómo está viniendo un balón. ¿Me explico o no? Y cuando saltas a un balón en el centro del campo, saltas cuando el balón empieza a caer. Y esa es la manera que no haya un que el que te defienda, que te saque un balón de cabeza. Y lógicamente este balón venía hacia atrás, yo estaba un poco más adelantado. Entonces tiré el cuerpo hacia atrás, para encontrarme de frente con el balón, entonces lo estaba viendo el balón y estaba viendo la portería y estaba mirando por dónde lo iba a marcar. Y justo por donde miré de marcar, lo que era por el palo justo derecho, a mi altura, pues ahí se lo clavé a Yacín. Y Yacín sabía que iba por ahí, porque intentó tirarse, pero no le dio ni tiempo. Se ven las
10: imágenes.
9: A ver, Vicente, bueno. No es que Yacín estuviese distraído. Yacín vio por donde yo lo iba a rematar. Pero claro, yo dije que como venía el balón, la potencia que yo le di y pegaba al palo, que no lo iba a parar.
10: Pues han pasado 62 años del gol, que se dice que se dice rápido, y ahora estamos soñando con ver a la selección española en el Mundial, que yo no sé, tú que sigues viendo fútbol, ¿qué te parece? ¿Podemos soñar con hacer algo grande?
9: Hombre, vamos a ver, yo la selección española la veo como favorita.
10: España, España, España. Yo también la sigo viendo como favorita, como Marcelino Martínez Cao, 62 años del gol que marcó pues tal día como hoy en el Estadio Santiago Bernabéu. Don Miguel Ángel Toribio, buenas tardes, Tori, buenos días para ti. Estaba por ahí, Tori. Pues si podemos saber si me puede escuchar.
7: Aquí estamos, Vicente.
10: Ahí te
7: ¿qué
10: escucho.
7: Tal? Buenos días.
10: Buenos días, Tori. ¿Qué tal? ¿Cómo estás?
7: Pues mira, ya por el perímetro del estadio, este imponente Atlanta Stadium que va a coger el segundo partido de España tras el empate del otro día contra Cabo Verde, y a ver si con mejor suerte. Muy cerquita de aquí está el hotel de concentración de la selección, y nada, pues en apenas 20 minutos es cuando está previsto que Luis de la Fuente dé la última charla a sus futbolistas, que les comunique el 11. Llevan un ratito despiertos, han roto ayuno, y bueno, pues enseguida va a proceder el técnico riojano en dar esa charla, y como digo, ese 11 donde se barruntan varios cambios con respecto a Cabo Verde.
10: Decía Luis de la Fuente ayer que los jugadores están picados, muy picados, pero que no hay agobio. El 11, ¿tú auguras muchos cambios con respecto a lo que vimos el otro día, Tori?
7: Dos, tres, quizá cuatro. Y claro, tiene que hilar muy fino para que el jugador en cuestión no se sienta señalado.
10: Claro.
7: Así que apostamos por este 11. Portería para Unai Simón, defensa para Pedro Porro con Cubarsí, Laporte y Cucurella. El medio, Rodrigo, Fabián y Pedri. Ayer creo que reivindicó ese triángulo en sala de prensa. No quiso dejar fuera ni excluir a ningún otro centrocampista. Y arriba, Lamine Yamal titular. Ya ayer no lo confirmó de forma directa, pero dio un montón de bloqueos y todos acababan derivando en que Lamine iba a jugar. Por la izquierda apostamos por Dani Olmo, aunque también tiene chance jugadores como Jeremy Pino o como Alex Baena, y arriba Mikel Oyarzabal.
10: Bueno, pues la verdad es que suena bien, suena una selección espectacular, y esperemos que hoy no se falle. Hoy no podemos fallar, Tori. Como dice Marca hoy en la portada, es ganar o ganar. Hoy me he acordado de Luis Aragonés, que en paz descanse, lo de ganar, ganar, ganar y volver a ganar, eso es el fútbol, ¿no? Pero claro, hoy no se puede fallar, porque si hoy fallara España, amigo mío, dejarlo todo a ver qué pasa contra Uruguay y que el resto también acompañe, mucha historia que pensar, ¿eh?
7: No, sobre todo por el caldo de cultivo. Claro, es verdad, claro. Que si España hoy no gana, yo ayer se lo dije a Luis de la Fuente y no le sentó muy bien, eso de que sensación de que España está por primera vez con Luis de la Fuente al borde del precipicio, y es una realidad. Está al borde del precipicio,
10: sí, sí.
7: Y un tropezón ya te deja pendiendo de un hilo. Y no le gustó mucho el símil al técnico riojano, pero es la realidad, es un poco lo que nos trasladan desde España, ¿no? Que hay esa sensación de vértigo, de inseguridad y de a ver qué pasa. Si España hoy pierde, no está matemáticamente eliminada y tendría chance de meterse en la siguiente ronda, en los cruces. Ahora, el caldo de cultivo va a ser peligroso, el ambiente va a ser poco saludable, va a ser tóxico, muy cargado, por eso España hoy tiene que ganar. Si gana bien, si gana convenciendo, mucho mejor. Sí. Si gana convenciendo y goleando, todavía mucho mejor. Así que es una cuestión más de autoestima, una cuestión más de imagen, una cuestión más de dar ese golpe encima de la mesa y de decir, oye, que lo del otro día fue un accidente, pues, más que a nivel de clasificación, donde evidentemente todavía hay chance y hay colchón, bueno, pues por circunstancias y la configuración de este Mundial con tantas selecciones. Así que a ver qué versión de España nos encontramos, pero como decía Luis de la Fuente, el equipo está muy motivado, muy picado para revertir la situación.
10: Y ojalá le den un buen regalo de cumpleaños el día del 65 cumpleaños del seleccionador nacional. Tori, muchas gracias, un abrazo.
7: Adiós, un abrazo.
10: Un saludo, chao. Oye, estamos contando el triunfo de Marc Márquez en ese gran premio Monster Energy de Chequia, y está hablando ahora mismo Marc Márquez con los compañeros de Dazón, Marc Márquez y Dani Pedrosa, cara a cara.
11: Hoy con unas dificultades físicas que tienes, lo que siempre has demostrado, ¿no? Que a pesar de no tener la mejor mano en la partida, acabas teniendo siempre la mejor estrategia y sacas de ti algo que los demás no pueden. Así que felicidades por esta victoria, y que mañana estoy allí contigo en el test. Ojalá me encuentre contigo en pista y podamos divertirnos un par de vueltas juntos.
12: Seguro, seguro. Y aprender de ti, que en este circuito me dio, Dani me dio una clase magistral 2013-14, me acuerdo perfectamente cómo era el levantar la moto y hacer tiempo de curva a curva. Así que bueno, es uno de los circuitos a derechas donde el asfalto nuevo me ayuda, me permitía ir muy, muy fino, pero sí. Hay que saber sufrir y resistir. A veces gana el que más resiste, no el que más tiene.
11: Felicidades, Marc.
12: Gracias.
13: Marc, llegabas a este circuito, bueno, a este y a Assen, diciendo que te responderá dónde estás. Hoy una respuesta, al menos ya la tenemos. O sea, la esencia Marc Márquez, al menos ya la puedes... sacarla.
12: No te cortes. Pregunta cómo... yo ya tiraré para atrás, tranquila. Claro, yo recogeré cable.
13: Yo estoy intentando buscar la forma de preguntarle para que no se escape, pero vaya, que lo que nos ha dicho este circuito es que también has ganado en un circuito de derechas, que ha aparecido la esencia Márquez y que estás a 40 puntos. O sea, estás en la pelea por el Mundial, resumiéndolo mucho.
12: Muy bien, sí. Estamos más cerca de a 40 puntos. Mi objetivo sigue siendo el mismo, pasar Breno, pasar Holanda. Holanda ya es un circuito que, estando bien físicamente, me cuesta, así que veremos este año cómo lo puedo salvar. Ya el año pasado gané, pero sin ser el más rápido, defendiendo, será pasarlo. Evidentemente en Alemania pues tocará atacar, pasar el verano y a partir del verano a ver cómo volvemos y ahí te diré, ¿estoy listo, no estoy listo? O veremos. Pero obviamente pues estar a 40 puntos y quedando más de la mitad de campeonato, no te puedes descartar para el título.
13: Sin estar listo.
10: Como decía el villancico, Holanda ya se ve, Holanda ya se ve. Pues Marc Márquez, que está a 40 puntos y así están las cosas, y nos vuelve a hacer soñar con poder ganar el Mundial. 2:14 en la Comunidad Canaria, estamos en la Radio del Deporte, estamos en Radio Marca, y nos vamos a ir de cumpleaños con una gente absolutamente maravillosa. Tú sabes quiénes son el Grupo Risa, ¿no? La que forman, ¿no? Pues hoy cumpleaños uno de ellos, aquí en Radio Marca. Lo ambiento musicalmente, que merece la pena, dale.
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10: Sintonía de categoría aquí en la Radio del Deporte, en Radio Marca, en esta jornada de domingo, previa de un partidazo entre España y Arabia Saudí, y que me ha endiñado 3 horas de programa de categoría para darle emoción a lo que tiene por delante, que va a ser maravilloso. Y un día en el que, como estáis viendo, hay cumpleaños de gente absolutamente espectacular, y en especial la de un crack absoluto de las ondas, que se llama Fernando Echeverría, que cuando yo le escucho con mi grupo Risa de categoría, también con los compañeros de la cadena COPE, es un tipo que me levanta siempre la moral, con un gran talento, y un señor que ve la vida con unos ojos absolutamente maravillosos. Hoy cumpleaños Fernando Echeverría, y aquí en la Radio del Deporte, en Radio Marca, teníamos que felicitarle. Fernando, feliz cumpleaños, hombre.
15: Muchas gracias, Vicente Ortega. Ya esto es tradicional, macho, es como la suba, la Nochebuena, la Nochevieja.
10: Claro.
15: Y además que me felicites con la música de mi homólogo Stevie Wonder, está muy bien.
10: Hombre, está muy bien.
15: Y sobre todo en este domingo, que estamos ya en víspera tensa,
10: sí.
15: Y con estas 3 horas tan ricas que te han dado para hacer hoy, ¿A qué eres feliz?
10: Ah, soy un tipo feliz, absolutamente feliz. Menos mal cuando vi, dice, oye, te han cascado 3 horas en la previa del partido
15: muy rica,
10: de España.
15: Pero muy rica.
10: Y digo, ¿qué cae esto? 21 de junio. No sí. Se puede pedir más. ¿Por qué? Siempre, pues porque por es el día que más cumpleaños voy a felicitar del año. Pero de largo, además, de largo.
15: Además, nunca olvidaré, Vicente Ortega, amigos de Radio Marca, el día que me cruzaste cuando yo cumplí años con Leticia Sabater, que cumple años hoy también.
10: Entonces, sí, señor.
15: Eso me marcó.
10: Eso
15: me
10: marca una vida, desde luego que sí, marca una vida, ¿eh?
15: Sí, marca un camino, hay un destino.
10: Marca un camino.
15: Una manera de afrontarla, sí, sí.
10: Digamos que fue especial para ti.
15: No, esto es un antes y un después.
10: Sí.
15: O sea, estamos fue un punto de inflexión, como se dice ahora, ¿no? Exactamente.
10: Un punto de inflexión. Oye, me encanta saludarte. No voy a decir la edad que cumples, te has hecho un tipo serio, formal.
15: La misma que tú, o sea, la cosecha del 71 es inigualable.
10: Perdona, estamos, yo creo que cada día estamos mejor los del 71, tío. No. Hostia, la gente la veo fenomenal.
15: Hombre, por favor, estamos, como dice el arroz, para entrar a vivir, o sea, estamos para echarte el arroz.
10: O para echarte el arroz, ¿no? Desde luego que
15: eso
10: sí.
15: Eso es. Sí,
10: bueno,
15: sí,
10: bueno.
15: Sí,
10: sí. Oye, ¿qué tal te sigue llevando con tus compañeros de fatigas? Bien, hay buen rollo, Miner tiene sus cosas, Whopper también, pero en el fondo son gente buena, tío, son gente buena.
15: Sí, a ver, yo... como excusa, el pueblo sabe que tiene un pequeño percance, pero sí. No hay ninguna excusa. El tema es que no nos aguantábamos, ya no sabía cómo.
10: Y te has quitado del medio un ratito para ya decir, bueno, voy a coger fuerza.
15: O sea, Perdona, me he borrado.
10: Sí.
15: Como dicen que se borró en papel el Madrid en las últimas jornadas, pues me he borrado así, o sea, pero me he borrado de una manera escandalosa, tío. O sea, sí.
10: Bueno, y te has marchado para Santander y por ahí, o sea, bien, ¿no? Has estado bien,
15: estoy
10: o sea.
15: Aquí estoy por zona nórdica, por la Tierra Verde, tío.
10: Qué bonito,
15: bien,
10: macho, qué bonito, qué bonito, desde luego que sí. Oye, Tomás, claro, sabes que si no te felicitan tus compañeros, esto primero, no. Ellos no me lo perdonarían nunca.
15: Ni yo.
10: Ni ellos tampoco. Así que voy a dar paso, lógicamente, a un tipo...
15: Nos haces el favor y además así nos ahorra las llamadas.
10: Claro, tío, yo lo hago por vosotros. Aquí, pues, está la cosa muy cara ahora mismo, aunque dicen, no, esto es barra libre de teléfono. Bueno,
15: exacto, el futuro muy oscuro trabajando en el carbón.
10: Es verdad. Sí. Don David Miner, buenas tardes.
16: ¿Pero qué pasa, Vicefernández?
10: ¡Saludos!
15: ¡Hombre! Ahí estamos, David Miner. Muchillo.
16: Oye, ¿qué tal estás? ¿Cómo estás? ¿Cómo te sientes? Talluito, ¿no?
15: Absolutamente, talluito y además curtido en mil batallas.
16: Sí. Estás para echarte al arroz.
10: Hombre.
15: Sí, vamos, pero por encima.
10: Es que eso tiene que ser así, ¿eh? Va cumpliendo una data, ¿te has dado cuenta, Miner? No pasa el tiempo.
15: ¿Por qué vas con Arabia Saudí hoy, tío? Cuéntalo.
10: A ver, pero vamos a ver. ¿Tú qué quieres, llevar la contraria al mundo entero, Miner?
15: Sí.
10: ¿O qué pasa?
15: Miner, está mejor
10: en la foto, ¿no? Sí, está cada día mejor. Voy a saludar también a Whopper antes de que me des la opinión de Arabia Saudí y España, que yo veo que sois unos tipos muy preparados. Oscar, Whopper, buenas tardes.
17: Muy buenas tardes, saludos cordiales.
10: ¿Qué
17: gracias,
10: pasa?
17: Vicente Ortega, por esta llamada que me estás ahorrando y así no tengo que marcar el gato.
10: Hay que ver lo que hago yo para que ahorre el dinero, ¿eh? Joder, macho.
17: Efectivamente.
10: Esto es así, tío.
17: Oye, le ha faltado a David Miner en la imitación de García decir lo que le decía al Poli Irving Conde. ¡Pero si estás fenomenal!
16: Pero si acabas de nacer, Fernando. Si acabas de nacer.
10: Oye, son
15: ¿es una sociedad Whopper o es una IA?
10: No, es Whopper además con un sonido maravilloso, ¿eh?
15: Sí, sí.
10: Whopper, hay que ver qué buena relación tienes con el sonido siempre, es una cosa bárbara, ¿eh? Siempre te ha tratado bien.
17: Sí, para el sonido y moriré de un golpe de sonido, seguramente.
15: Igual, la misma que yo con la imagen.
10: No, bueno, tú eres un tipo, tú tienes tu público, ¿eh? Cuidado, Fernando, ¿eh?
15: No, no me culpa, a ver, yo no puedo tener... Yo ahora mismo estoy en la P.Cayo, tengo que salir para hablar contigo, tío. O sea que... ¿Bien?
10: Bueno. Oye, todo bien, todo. Oye, os veo, seguís triunfando en las ondas. Las noches son lo vuestro, Miner, ¿eh? Hombre, bueno, se echa un poquito de menos ahí, más participación de nuestro Fernando, pero bueno.
18: No, bueno, todo se andará, todo que la cosa la subimos. Lo primero, pero dices bien cuando dices que las noches
10: se os dan bien,
18: ¿no?
10: Sí.
15: Hombre, la noche a ver, nosotros tendríamos que estar por la mañana, porque el programa de Herrera es un poco flojo y otro, o sea, en realidad tendríamos que estar en la banda horaria.
10: Sí.
15: Pero nos han dejado para la noche, pues efectivamente, pues oye, ya llevamos, ¿cuántos años son ya? 12, ¿no?
18: Pues llevamos 12 por la noche, sí. Y si Dios quiere, pues ya empezamos el 12+1 en septiembre.
10: 12 años por la noche, ¿eh? ¿Y eso cómo lo lleva el cuerpo, el tránsito y esas cosas? ¿Bien?
18: No. Uf, pues es que yo todavía no me acostumbro a trasnochar, sí. Porque luego duermes 2 horas mal dormidas, luego tienes que atender a la familia. O sea, yo, si se pudiese grabar, estaría mejor.
10: Sí, se pudiera grabar mejor. Cosa que nunca hacemos los periodistas, Fernando, grabar. Nunca nada, ¿eh?
15: Vamos a quedar bien con la gente.
10: Vale. Pégate bien al sonido que te pierdo un poquito, te escucho como muy lejos.
15: Bueno, digo que vamos a hacer... para quedar bien con la gente, por ejemplo. Tenemos la misma ilusión del primer día, de la primera noche.
10: Vale.
15: Exacto, eso suele decir, ¿no?
10: Sí.
15: Eso es correcto.
10: Eso es correcto, ¿no? Correcto. ¿Seguís teniendo la misma ilusión los tres por la noche ahí con esa forma
18: la
10: de...
18: La misma.
10: Sí.
18: La misma.
10: Sí.
18: Joder. La misma. Ninguna.
10: La misma, ninguna. Bueno, pero está bien, pero se lleva bien. Con sentido del humor se lleva la vida mejor, de todas formas, ¿eh?
15: Hombre, por favor.
18: Me voy a apuntar esa frase, Vicente. Está muy bien esa. O sea, tengo aquí el... ¡Ah, amigo mío! Bueno, fenómeno que me gusta a mí. ¡Ay! Para haberlo matado, así son las cosas. La radio está aquí acompañándote.
17: Espectacular,
18: y con
17: falta.
18: Buen humor, la vida se lleva mejor.
10: Es verdad, es verdad.
15: Y un poquito a Modern Talking, ¿no? Ahí no hay...
10: ¿Quieres que te ponga un poquito de ahí?
18: Por favor,
10: te voy a poner, no te voy a Modern Talking, pero te voy a poner... A Rick Astley, mira, dale un poquito ahí. Pero en esa versión que me acercó y que no... Hombre, por favor. Ahí en esa versión con Barry White, es el Love Theme, qué bonito.
17: Apunta, David, que hace mucho que no la ponemos nosotros.
10: ¿Esa no la pone? ¿Esa es verdad?
15: No, hace tiempo.
10: Alguna vez que escucho en diferido, es que directo me viene mal, pero en diferido yo que lo escucho... Bueno, pues ya, a ti también. Pero mira qué bonito. Ahí está.
18: Mira.
10: Va, temazo, ¿eh?
18: ¿Estás bailando, Vicente?
10: Hombre, lo sabes cómo lo sabes. Y además, como estoy solo aquí, ¿qué te voy a contar? Aquí con mi técnico. Con todo el equipo extenso de profesionales. Viene la redacción el domingo, ¿eh? Hasta ahora. Venga.
19: Qué bonita previa del partido de España.
10: Hasta hombre, por favor. Esto es obra de arte, por cierto, apunte importante, Noches del Botánico. Ahí estará nada más y nada menos que Rick Astley.
19: Impresionante.
10: Impresionante, tío. Bueno, qué barbaridad. Sí, sí. Bueno, es un temazo, este es un temazo, ¿eh? Este quedó,
19: es un temazo.
10: Quedó guapo, quedó.
19: Oye,
10: guapo. Dime.
19: ¿No tenemos entradas para Bruno Mars? ¿Tenéis en Radio Marca o no?
10: No, no tenemos, no tenemos ni para Bruno Mars, ni para Bruno Hortelano, ni para ninguno.
19: Ni para Torre Bruno.
10: Ni para Torre Bruno. Tú sabes que Torre Bruno, yo me acuerdo un día a Sergio Rodríguez, al Chacho, jugador de Estudiantes. Recuerdo que en una oportunidad le llevamos a un programa que hicimos fuera, cuando se celebraba el Salón Internacional de esto de la informática.
18: Un especial de baloncesto.
10: El Simo de eso que llevamos una vez. Y me acuerdo que fue con Rafa.
17: El Simo.
10: Se llamaba Simo aquello, ¿no? ¿Te acuerdas de aquello, Óscar?
17: Salón de la informática y el mobiliario de oficina.
10: Eso es. Y me acuerdo que fuimos allí y me llevé a Sergio Rodríguez con Rafa Vidaurreta. Entonces Rafa Vidaurreta le dice al Chacho, digo, ¿tú sabes quién es Torre Bruno? Sí. Y el tío flipó, porque no tenía ni puñetera idea quién era Torre Bruno, el de Tigres, Leones, y no sabía quién era el Chacho, quién era Torre Bruno, tío. Y me pareció tan bonito aquello, qué momento.
19: Tigres, Leones, ¿cómo era? Mira, Tigres, Leones.
10: Estos hombres son los campeones.
18: Alguna vez hemos hecho alguna versión de Tigres, Leones, todos quieren ser Vicente Ortega.
10: Oye, ¿qué tal? Oye, aquí nos, ¿a ti qué te gustaría que te felicitara el cumpleaños, querido Fernando?
19: ¿Quién me gustaría? ¿Que
10: sí.
19: Me felicitara?
10: Sí.
17: Leticia.
10: Leticia Sabater. No,
18: Leticia. Leticia.
10: Leticia Sabater. Leticia,
18: llámala, Vicente, llámala.
10: Es que no son horas, no. A lo mejor ahora, a la hora de comer, igual no lo sé, pero bueno.
19: Mira, por ejemplo, te doy una pista. Creo que hoy es un cumpleaños también de Fernandisco, de
10: Sí, señor. Sí, señor. Fernandisco, que va a ser protagonista hoy en el programa, ¿eh? He quedado con Fernandisco.
18: ¡Hombre!
10: Cumpleaños también Jaime Urrutia. Cuidado.
18: ¡Qué barbaridad!
10: Maravilloso. Lucas Alcaraz, cumpleaños Luis Pereira. Cumpleaños el seleccionador también. Pasa que hoy no me va a coger el teléfono porque está el partido hoy. Pero hoy hay un level de cumpleaños, tío.
18: Ostras,
10: buenísimo. O sea, yo solo con los cumpleaños soy lo peto. Hombre, de aquí a las 5 ya me contarás. Ahora estamos llegando a las 3 de la tarde.
19: Pensaba, digo, como este año cae en domingo, me voy a librar. Y ya veo que no, que pedazo de previa que estás haciendo. ¿Cómo estamos rellenando esto hoy, eh? O sea,
10: no, pero está muy bien. Oye, os quiero preguntar. Oye, ¿y Enrique Cerezo al final ha averiguado que es Julián Álvarez, no Julián López? Tío,
18: claro. Que Julián Álvarez no se vende, pesado, que eres un pesado.
19: López, Julián López, el Juli.
18: Ese quién es.
19: Joder, el otro día dijo Enrique hacer eso cuatro veces. Me
10: dijo Julián López.
18: Claro, sí, no, es que ya no sé lo que decir para que me dejéis en paz. Julián López, Julián Gil, José Luis González, que de verdad, es que la prensa soy muy, muy pesado. A que son muy pesados, Vicente.
10: Son muy pesados. Lo que pasa es que claro, bueno, pues, al final, yo estaba a punto de llamar a Julián López también, el de Muchachada Nui, también, que
18: ese
10: es un pedazo de actor también. También lo has tenido tú, Enrique, en tu película, ¿eh?
18: Hombre, sí, pero aquí el que es verdaderamente importante y es Fernando Echeverría, que yo sabéis que le llamo Stevie Wonder. Siempre,
19: es verdad,
18: mi amigo Stevie,
10: sí,
18: que hoy cumple 42 años.
10: Sí.
18: Stevie, te mando un abrazo muy fuerte. Ya sabes que el palco de la ley es tuyo. Vente un día para ver un partido de fútbol de féminas.
19: Perfecto, muchas gracias, presidente.
10: Qué maravilla. Qué grande.
19: A ver si no, todo lo que queremos fichar, a ver si no nos lo tanga el Madrid. Como todos los que hemos intentado.
10: No, hombre, el Madrid, hombre, Florentino ha estado absolutamente enorme, ¿eh? Cuidado con Florentino. Ha fichado de momento, fíjate, que llega, que quién es el Atlético de Madrid, ¿a quién quiere el Atlético? ¿Cucurella? Pues fichado a Cucurella. No, que quién es.
19: Desde que
18: te
19: baja del ABC, pues.
18: Sí. Buenas tardes.
10: Buenas tardes, presidente. ¿Cómo
18: buenas
10: está usted?
18: Buenas tardes, Fernando Echeverría. Buenas tardes.
19: Hola, presidente. ¿Qué tal estamos, hombre?
18: Buenas tardes a todos. Pues sí,
19: ¿cuánto vas a dejar de enredar con el Atleti, tío? Porque
18: cuando dejen ustedes, sí. Vamos a ver. ¿Usted de qué medio es?
19: ¿Yo? De las...
18: Sí. No, pero pues me voy a dar de baja de las.
19: Soy de Netflix, ahora me voy a dar de baja de Netflix.
18: Pues también me voy a dar de baja de que eso que es Netflix. Es un guarraso. Bueno, no es igual. Entonces también me voy a dar de baja.
20: Pero vamos, yo agradezco al Atlético de Madrid, que es un club amigo, que nos ponga en la pista pues para fichar a continuación pues todo lo que...
10: Sí, ¿no?
19: No, más porque culo veo, culo quiero, tío.
10: No, no, eso es verdad, presidente, ¿eh? Culo veo, culo quiero, ¿eh?
20: Pues sí, la verdad es que, claro, es que yo solamente me guío por lo que dicen ustedes, los medios antimadridistas, esa panda de mariachis que tienen ustedes ahí en Radio Marca, pues cuando ustedes hablan, yo tomo nota y ficho, y así no me tengo que complicar la vida yendo a Transfermarkt, y no sé si sabe que el Madrid es de los socios y que nosotros tenemos un club que es el más valorado en la lista Forbes.
10: Vale, ahí tiene razón, Fernando, ¿eh?
19: Sí, no, no, eso sí.
20: Claro,
19: no. Además, diciéndolo en un programa como este, con el nivel que tiene este programa, ya no por Vicente, sino por los 10 profesionales que lo acompañan, todo ese equipo de producción.
20: Bueno, por 10 profesionales.
19: Unidades móviles, sí, perfecto.
20: Y por los socios, sí. Y por los socios, que no quieren que me vaya.
19: No, no, ya.
20: Que no quieren que me vaya,
19: Y con 7 ligas robadas, ¿eh?
20: Hombre, y con 7 ligas robadas. Dentro de poco vamos a entregar un informe a la FIFA, a la UEFA, a la FIFA.
10: Sí, yo creo que ya se lo han entregado, se lo iban a entregar. Ya se lo han entregado, ¿no? Porque como yo veo que, lo veo en la prensa, dice, lo van a entregar ya, lo están entrenando, está llegando. Bueno, al final, pero en ese informe...
20: Del Real Madrid no me echan ni a tiros, ¿eh? ni a tiros. ¿Y Rubén Cañizares es este también por ahí?
10: No, Rubén no le hemos dejado. No podía hoy, estaba comiendo hasta ahora, no le venía bien a Rubén.
19: Tenía el bautizo de una cabra y no voy a
10: venir. Qué grande, no, muy bien. Bueno, pues nada, presidente, que usted siga fichando. Lo de Mourinho me ha parecido... Nos va a dar una vidilla lo de Mourinho.
20: Sobre todo para ustedes... Sobre todo para ustedes que tienen programas de 3 horas.
19: Hombre, perdona, es la decisión, ¿verdad, Vicente?
10: Hombre.
19: Antes el programa de 5 a 6 de la tarde, rueda de prensa de Mourinho. Ya tengo el programa hecho,
10: ya nadie. sin necesidad de que le pregunte la gente, ya directamente. No, eso va a ser maravilloso. Imaginaros qué año más bueno el año que viene.
20: Sí.
10: Eso va a ser espectacular, eso sí. Bueno. Pues le deseamos mucha suerte también a Mourinho, naturalmente, y a toda la gente maravillosa que está ahí. Y a la selección española, que yo no sé cómo lo veis, lo de hoy, Fernando. Hay que creer en la selección, ¿no? Sería un bonito regalo de cumpleaños, ¿no?
19: De la Fuente, dinos el 11.
21: Vicente, pregúntaselo a Luis de la Fuente.
10: A ver, Luis de la Fuente, seleccionador, feliz cumpleaños también para usted, ¿eh?
22: Buenas tardes, Vicente. Buenas tardes a todos los oyentes de Central de Marca. Y bueno, felicidades también a Fernando. Hola, Fernando, buenas tardes.
19: Gracias.
22: Bueno, pues hoy vamos a salir, mañana, ¿no?
10: Ahora a las seis, Luis, a las seis, sí.
22: Es verdad, si pensaba que era sábado, ¿no? Yo no sé ni qué día, como es que todavía estoy con el jet lag.
10: Estás con el jet lag todavía, Luis. ¿Qué 11 va a sacar, Luis? ¿Puedes adelantarlo a esta hora de la tarde aquí en el programa de Ortega?
22: Lo puedo adelantar. Voy a jugar con David Raya. De portero.
19: ¿Sí?
22: Voy a jugar con 3 defensas que van a ser Remiro, Unai Simón y Joan García. Luego Rodri, sí, no me lo toquéis. Pedri y bueno, y Borja Iglesias y alguno más.
19: Cucurella en punta.
10: Y alguno más.
22: Y Cucurella.
19: Cucurella en punta.
10: Luis, y así hasta 11.
22: Ya sí, está 11. Qué fantástico,
10: de verdad que sí. Oye, hay que creer, Luis, hoy es nuestro día, ¿eh? Arabia Saudí, oye, pues tienen mucho dinero, el petróleo y
22: bueno,
10: demás.
22: Bueno, es un partido complicado. Yo estuve hablando con Xavi Hernández, que estuve allí entrenando,
10: sí.
22: Y me dice que es un fútbol que ha evolucionado muchísimo y yo no las tengo todas conmigo, ¿eh? Si perdemos por 5 o más de 5, yo ya lo firmo.
10: Bueno, vale, pues me parece. Es un resultado un poquito, va a ser para el tercer partido. Se nos va a echar el tiempo.
22: Unas ganas locas de irnos todos a casa ya, hombre. Tanta hamburguesa.
10: Oscar, que hace mucho calor, imagino, Estados Unidos ahí también, ¿eh? Oye, aquí también. Oye, cuidado con el calorcito, ¿eh? 37, 38 grados todo el fin de semana, cuidado, ¿eh?
22: Qué barbaridad.
10: Es una cosa. Qué barbaridad. Como Jaime Urrutia, sí. ¿No? ¿Eh? Hostia, va a ser tremendo.
19: Oye, que digo que ahora no haces cabrón y no le preguntes al seleccionador qué jugador le preocupa de Arabia Saudí, porque entonces ya...
10: No, era una... Yo porque siempre le he preguntado a Juan Ramón López Caro hace un ratito... Y López Caro, que estuvo entrenador de allí, estuvo entrenador en Arabia Saudí. Entonces he estado con Juan Ramón López Caro hablando hace un ratito y me hablaba muy bien de la selección de Arabia Saudí, porque es una selección que hay que tener muy presente, muy en cuenta, ¿eh?
23: Sí, sí.
10: No sé si a ti...
22: Es una selección que hay que tener muy presente.
19: Hombre, lo que es claro,
22: muy en cuenta. Qué tío más grande, López Caro. La bala verde.
19: Claro, tío, o sea, qué recuerdo,
10: más bueno, desde luego.
19: La bala verde.
10: La bala verde.
19: La bala verde, tío.
10: Whopper, que vamos a ganar hoy, digo yo, ¿no?
19: Pero vamos
17: ¿De qué me estás preguntando ahora?
10: ¿Es de fútbol, es la cosa que hay un partido a las 6. España-Arabia Saudí, el otro día empatamos y no se nos dio bien.
17: No, estoy completamente perdido. O sea, te puedo decir que no he visto un solo partido de este mundial.
10: No,
17: pero, no, de este ningún mundial.
19: No es que se lo esté haciendo, es verdad. Es verdad, como la vida misma. Igual no sabe ni qué partido. Sabe que no hay nadie por la calle.
17: Sí, además es que me entero de los partidos porque es un horario estupendo para salir a pasear, porque no te encuentras con nadie.
10: Eso también es verdad.
17: Pero yo te digo que la última vez que vi un partido de fútbol...
10: De fútbol en general, sí.
17: Fue una final de la Copa del Rey que tuvimos que retransmitirla y entonces nos montaron en una cabina.
19: En Sevilla.
17: Y obviamente, en Sevilla no tenía otra cosa delante y me tuve que ver el partido, efectivamente. Y luego lo mejor fue cuando llegó la segunda parte y le pregunté a mis compañeros por qué se cambiaron de sitio. Porque no tenía absolutamente ni idea de por qué estaban cambiados los jugadores.
19: Ojo, real como la vida misma. Fue en el año 2001 en Sevilla, en la Cartuja, que era una final que era el Celta Real Zaragoza. Sí. Y así fue, exactamente.
10: Qué barbaridad, chicos, qué verdad. Miner, ¿tú cómo lo ves lo de hoy, esta tarde?
18: Hombre, que no nos queda más remedio que ganar, Vicente. Es que España tiene que ganar y tiene que ganar, pero bien. Y cuando digo bien es que tiene que meter un 3-0, un 4-0. O sea, España tiene que dar un golpe encima de la mesa.
10: Sí.
18: Para que luego el partido ante Uruguay, pues no que sea pues un paseo, pero ir con otra mentalidad, ya con los deberes hechos, terminar como tenemos que terminar esta primera fase y demostrar que somos unos favoritos para el Mundial, hombre, dicen.
10: No, eso sí que es verdad, desde luego que
18: ¡hombre!
10: Sí. Porque si no, sobre todo que vamos a contar mañana lunes. Tú imagínate esto, tú dices de Carlos Herrera por la mañana cuando arranque el programa, ¿qué va a contar Carlos Herrera como España no gane el partido?
0: ¿Eso? Señoras y señores, me alegro, muy buenas tardes, Vicente.
10: Buenas tardes, Carlos.
0: Me alegro de saludarte, eres un icono de la radio mundial. Yo, sinceramente, bastante tengo con Zapatero y con lo que le cuelga de cómo para estar pendiente de una selección, que bueno, es la selección de todos, y que esperemos, como decía antes el compañero, que se revierta la situación.
19: Zapatero, que menuda joya de hombre.
18: Hola, Vicente, soy
10: ¡hombre,
18: Zapatero.
10: ¡Hombre! Iba a decirle presidente, hombre. No sabía qué cargo ponerle ya.
18: Sí,
10: claro.
18: Sí, no, bueno, yo siempre voy a tener el tratamiento, claro, de presidente, Vicente.
10: Porque, ah, bien. Bien. Usted, bueno. Usted va a la joyería alegre donde la Copa del Rey y se pone a temblar, sí. Cuando le ven entrar, ¿no?
18: No, voy a ponerme yo una joyería. A ese paso. Y por cierto, ya que estás...
10: Ya le decía el pequeñito que es que eres una joya, José Luis, te decía.
18: No, gracias. Oye, y ya que estamos en la radio en directo, que nunca he hablado en directo por la radio, ¿puedo saludar? No.
10: Sí, por favor, José Luis. Pues haría mucha
18: saludo ilusión, a toda la audiencia nacional que me está escuchando.
19: Oh, sí, nunca mejor dicho, la audiencia nacional, claro, estamos en cadena.
18: Claro.
10: Claro, es la mejor, claro. El mejor saludo que he escuchado en toda la mañana, ¿eh?
18: Claro, claro.
10: Quiero saludar. Qué grande.
18: Oye, a ver si me llamas un día por mi cumpleaños, Vicente. Que,
19: sí,
18: bueno, mira en Google, que yo no sé cuándo es.
10: Sí, no, eso sería precioso, felicitarle cumpleaños. Mira Google, sería absolutamente maravilloso.
19: Bueno, el documento sería toda una joya. Digo, bueno, sí.
10: Sí, no, hombre, pero pasa que me pilla en agosto, creo que era en agosto, espérate. 4 de agosto, efectivamente.
19: Pues vuelves.
10: Cuidado.
18: 4 de agosto.
19: Exactamente.
10: 4 de agosto, pero yo soy capaz de volverme, ¿eh? Como igual hacer un programa especial hoy para felicitar a Fernando, yo vuelvo el 4 de agosto. Me vuelvo ahí.
19: Y vuelves.
10: Ya está. Y va a cumplir 66 castañas, presidente, ya, ¿eh?
18: Sí, ya me puedo jubilar.
10: No sé dónde las va a cumplir, pero las va a cumplir, ¿eh?
18: Sí, yo ya voy a hacer pensionista, pero ya sabes que yo hago una pensión, a mí no me vale, yo necesito 1,3.
10: Qué grande. Bueno, José Luis, un abrazo muy fuerte, ¿eh? Un abrazo, cuídese.
18: Oye,
10: mucho.
18: Un abrazo a ti, querido Vicente, y a todos los compañeros de M80, esta gran radio. Que
10: Efectivamente, qué barbaridad. Sí. Bueno, pues nada, chicos, que vamos a ver qué ocurre hoy. He quedado con Roberto Gómez luego. ¡Hombre, Robert! ¿Qué pasa? Buenas tardes.
18: Buenas tardes, Vicente.
10: ¿Cómo estás?
18: Muy bien.
10: Al Alpardo.
18: Qué bonito.
10: No soy Alpardo. Qué bonita canción,
18: sí, sí,
10: ¿eh?
18: Sí. Bueno, a ver si ganamos hoy, Vicente. Sí. Hace falta un buen partido de la selección y tenemos que animar más a Luis de la Fuente, que sí. No le estás animando mucho últimamente, y tenemos que animarle al bueno de Luis, que es un buen amigo mío. Si no fuese amigo mío, no hay que animarle, pero hay que animar a
10: Luis. No, porque de la selección española, Roberto, somos Luis Villarejo, tú y yo, y Manolo del Bombo, que desde el cielo seguro que va a apoyar.
22: Y Chitu también
10: puede ser, sí, es verdad.
22: Y Rufián, un abrazo para Gabrielito.
10: Sí, que estará seguramente a esta hora de la tarde comiendo, no, escuchándonos. Sí, España, como loco va a ponerse delante de la tele a ver el partido, ¿eh? Está como loco ahora mismo.
22: España, con la bufanda.
10: Con la bufanda. Imagínate lo que debe ser el salón de Rufián, ¿eh? Tal. Allí pasándolo. Qué barbaridad. No voy a decir nada porque cualquier cosa que diga puede ser utilizada.
19: Bueno, oye, no, pero dime. Bobby, España tiene que clasificarse, sí, porque si no nos clasificamos, que imagínate que nos eliminan.
10: No soy historiador, que diría ya, Roberto, ¿no?
19: No, no, ya no. Vicente haría el programa a la hora normal. Ya Raúl Varela y compañía por la tarde no podrían vivir del cuento como están haciendo.
10: Eso es verdad, ¿eh?
19: Estos panenquitas,
10: sí, ¿verdad?
22: Panenquitas viviendo del cuento, sí, señor.
10: Sí, mucho panenquita, mucho pizarrita, mucho... Sí. Bueno, pues nada, Roberto, ¿eh? ¿A qué resultado pongo en la porra?
22: 7-2.
19: 7-2, perfecto.
22: 7-2.
10: En la primera parte.
22: Y los siete goles de Cucurella.
10: Vale, me parece bien. Me apunto al resultado. Oye, sí, voy a apostar algo porque ahí seguramente...
22: Bueno, y los dos goles, también te voy a decir los goleadores de, sí, de Arabia Saudí. Sí. El primero lo va a meter y el segundo...
10: Que son hermanos, pero por parte de padre.
22: Exactamente, sí, en segundas nupcias.
10: Bueno, sí, pues nada. Nupcias, bueno, nada, no sé. Vale, pues nada, que no os digo nada, chicos, que sois muy grandes, ¿eh?
19: Buen rato hemos pasado,
10: Que un rato muy agradable, que sois muy grandes, que cumplan muchos más, Fernando. Que
19: ¿cuánto ha durado esto, Miner?
10: ¿Esto cuánto ha durado, Miner, para el próximo día? Pasa que luego no...
19: Serán capaces.
10: Serán... Para hombre, decirlo, venga. Lo puede... Emítelo.
22: Es que,
10: por
22: es que
10: mí lo que haga falta. Previa del partido, por la noche, pa'lante va.
22: No tenemos programa, ¿qué partido es en directo?
10: Joder, ya también he hecho la mía, el lío, me habéis... Nos están toreando, ¿eh? Yo creo que nos están toreando los cuatro, ¿eh? Cuidado con ese asunto.
19: No, que no haya partidos.
10: Es verdad.
22: He oído toro, viva Roca Rey.
10: Viva Roca Rey, oye.
22: Rey,
10: por...
22: Sí, señor.
10: Porque, hombre, por favor, ¿cómo ha estado? Roca Rey, maravilloso. Bueno. Fernando, que cumplan muchos más, ¿eh?
19: En serio, muchas gracias.
10: Besos, te manda besos, le dices a Sabater, ¿eh? Leticia Sabater te manda besos también.
19: Lo sé, porque lo primero lo que ha pensado ella.
10: Tápate. Es verdad. La salchipapa hoy no quedaba. Es que hasta la hora de comer, no sé. A ver si antes de las 5 me lo coge, lo voy a intentar luego. El polvorón también.
19: Un abrazo para Whopper y para Miguel. No sé si hay alguna cosa que debamos hablar entre nosotros aquí en sintonía.
10: ¿Debéis saber algo? ¿Quieren saber algo? ¿Alguna cosa que te haga falta?
19: Está bien, todo bien. La familia bien, todo bien.
22: Sí. Nada, Fernando, que recuerda que tenemos una comida en ciernes.
19: Y el sábado.
10: En ciernes. Y el sábado, te iba a decir, ¿eh?
19: Viernes, sábado y domingo. O sea, bueno, chicos, que muchas gracias por...
10: Que cumplan muchos más, Fernando, que llevas una edad muy buena, ¿eh? Que tienes que estarte dentro de la... Estás en plena forma.
19: La flor de la vida, tío.
10: Hostia, tío.
19: Como decía Parrado, chico, la flor de la vida.
10: No, chico, eso es verdad. Bueno, que vaya todo muy bien, fenómeno. Que cumplan muchos más. Tío. Un abrazo enorme.
19: Venga,
10: Miner, cuídate mucho, ¿eh?
22: Adiós, Mícer, un placer como siempre. Oye,
10: dime.
22: Así como nosotros hemos entrado y solemos entrar de cuando en vez y de vez en cuando, tenéis que venir a nuestro programa también en la COPE, a la noche con el grupo Risa.
10: Un día
22: domingo.
10: Sí, oye, cuando queráis, yo me planto ahí con vosotros, ¿eh? Yo encantado. Claro, quedamos una fecha, me dice, Vicen, tal día, lo que haga falta. Me pierdo un Ghana Nigeria, pero si hace falta, o el partido que toque, me lo pierdo, ¿vale?
22: Un abrazo, Vicen.
10: Abrazo. Whopper, cuídate mucho.
19: Igualmente, Vicente, un abrazo fuerte.
10: Adiós, bonito, cuídate. Bueno, pues un cumpleaños muy especial con gente maravillosa como es mi gente del Grupo Risa en el día del Taitantos cumpleaños, o lo que lo mismo, 55 con todas las rimas de nuestro Fernando Echeverría. Esto es Radio Marca, el programa de Ortega, también en domingo.
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0: Oye, las 4 menos cuarto en la Comunidad Canaria, que estamos en la Radio del Deporte, estamos en Radio Marca. Un saludo enorme a toda la gente maravillosa que nos está escuchando en todos los rincones de nuestro país y allende nuestras fronteras. Besos enormes a mi hija desde Malinas, en Bélgica, donde van a vivir el partido de España de una forma apasionante. Ahí con todos los compañeros, con toda la gente, con el orgullo patrio por bandera. Y allí todos con la bufanda, la camiseta, con ese ambientazo que ponen los belgas siempre en todos los partidos. ¡Qué barbaridad, eh! Hay territorios con más ambiente en Bélgica para ver un partido de fútbol, ¿eh? Menos mal que llegamos los españoles y le ponemos un poquito de alegría al asunto. También es cierto. Besos enormes a mi hija Irene, a mi hija Celia, que estará en casa y ella lo va a ver más cerquita, allí con mi suegra. Le mando un beso a mi doña Dolores, naturalmente, y a mi mujer, que seguro que también está deseando que vuelva a casa para ver el partido todos con la camiseta de España puesta. Oye, en un día en el que hay que contarte muchas cosas, entre otras que, como te digo, me quedan muchos cumpleaños, muy poco tiempo, solo 1 hora y cuarto, esto ha pasado volando, ¿eh? Así que nada, pero cumpleaños es una auténtica leyenda del mundo de la comunicación. Uno habla de Fernandisco. ¿Cómo es Fernandisco? Uno de los mejores, junto a Joaquín Luqui. Yo veía a Joaquín Luqui 3, 2, 1, visto para ellas, un abrazo para ellas, pues esas cosas. Pues él y Fernando y Fernandisco, probablemente los mejores de la radio, sin duda. ¿Cómo nos ha encantado la música? Pues hoy cumpleaños Fernandisco. Nunca le he podido felicitar el cumpleaños. Hoy, por fin, lo consigo. Fernando Martínez Teruel, Fernandisco, feliz cumpleaños.
1: Muchísimas gracias, Vicente, querido amigo. ¿Cómo vas?
0: Qué ilusión me hace hablar contigo. Mira que cada 21 de junio me acuerdo de mucha gente de cumpleaños, pero no sabía el tuyo. Y cuando vi que cumplías también, digo, qué alegría, una de las referencias con las que hemos ido creciendo, con las que yo creo que hemos aprendido a amar la música, porque otra cosa no, pero amigo mío, ¿cómo le has puesto pasión a tu profesión? Muchas felicidades por tu cumpleaños y gracias por todo lo que nos estás dando.
1: Bueno, yo también te digo una cosa, Vicente, el reconocimiento de un compañero de profesión y amigo como tú, para mí es el maná caído del cielo, ¿no? En definitiva, la pasión viene un poco de serie, ¿no? Porque cuando eres pequeño, esto ya te gusta, has entendido que tu carrera va a ser la comunicación, la radio, en este caso la radio, la televisión para mí, y que tú te acuerdes de mí en este día, pues a mí me hace mucha ilusión, porque significa que un poco esa pasión y ese rito que yo hago cuando presento música y tal y como me tomo la música y como cuadro los discos y como le doy aire al show que hago todos los días en los 40 Classic, pues ese reconocimiento viene de gente como tú, que es capaz de escuchar la radio y pasar un rato divertido y sobre todo, amar como amamos tú y yo, Vicente, la buena música, ¿no? Que yo creo que canciones como el Purple Rain, el Hotel California o el Bohemian Rhapsody ya forman parte de nuestra piel, ¿no? No son canciones normales, sino que son un valor de la humanidad, ¿no?
0: Desde luego que sí. A mí no me gusta comparar nunca porque dicen que cualquier tipo pasado fue mejor, pero cuando escuchas la música que escuchamos en los 40 Classic no tiene nada que ver, amigo mío, a lo que podemos escuchar cuando uno pone, no sé si pone la radio o cuando uno ve lo que te va dando el feedback del Instagram, de los Reels, de los TikTok. ¿Qué quieres que te diga? Yo, claro, hablas de Purple Rain, hablas de Bohemian Rhapsody, hablas de músicos de verdad, ¿eh? Los de ahora, pues hombre, yo, cada época tuvo su música, pero yo creo que lo que ha durado, es que han pasado casi 40 años, pues tú llevas más de 40 años delante de un micrófono, y eso tiene mucho mérito, pero la música que tú nos brindas, esa es una música que es eterna, amigo mío. Y eso, hoy es un día muy bonito aquí en Radio Marca, es un año muy bonito para Radio Marca, donde cumplimos 25 años también, y con un mundial por delante. Y la música siempre nos ha acompañado aquí en Radio Marca, y la música buena. Y ponerte a ti, yo cuando arranco mi programa con el Shout to the Top de Steel Council, de Paul Weller, es que claro,
1: que es
0: un temazo. Y un día yo descubrí esa canción hace más de 20 años y dije, esta va a ser la canción que me va a acompañar toda mi vida en la presentación de mis programas. Pues ahí estoy. Sigo igual, amigo mío, no cambio.
1: Y tienes que ser fiel a todo eso, porque es verdad que el Shout to the Top fue conocido en España más por un anuncio que por la carrera de Paul Weller. Y que la tengas fiel en tus entradas de programa en un día como hoy, con la selección española por delante, que todos estamos ilusionados de que va a cumplir. Yo tengo la sensación de que, mira, sin quererlo tú, acabas de dar en el clavo. Tú hablas de una canción como Shout to the Top, y eso es un temazo. Eso es indiscutible para todo el mundo. Es decir, tú puedes cuestionar una canción, puedes decir, esta canción me gusta más, me gusta menos. Por ejemplo, yo siempre digo lo mismo, ¿no? Mira, hay un tema que para mí es referencia de la humanidad, ¿no? Que es el tema de Dire Straits, Sultans of Swing, ¿no?
0: Sin duda.
1: La manera de tocar ese tío a la guitarra. guitarra, de convertir una guitarra en voz solista de una canción, la forma de pellizcar la Fender Stratocaster de Mark Knopfler. Esas son las canciones que yo creo que decoran nuestra vida, y es verdad que, por ejemplo, hay temas como el Don't Go Breaking My Heart de Elton John y Kiki Dee, que tienen 50 años. Sí, es decir, es una canción que suena bien ahora, pero que tiene medio siglo. Estamos hablando de algo cercano, no en el tiempo, porque los Beatles son anteriores, pero suenan muy bien. Y esas canciones, yo creo, por ejemplo...
0: Son canciones que envejecen bien.
1: Fernando. Que envejecen bien.
0: Esto es. Claro. Y ahora hay canciones que me da...
1: Que la Indie Sky ahora, de Alan Parsons,
0: pues,
1: ¿no?
0: Pues fíjate, claro.
1: Claro, tú escuchas el solo de guitarra de Ian Bernstein, el guitarrista de Alan Parsons en esa canción, y escuchas a Eric Woolson cantando esa canción con Alan Parsons y dices, es que me alegro de haber elegido la música como herramienta de mi vida. Y además, tú lo sabes, Vicente, como tú decías antes, que celebrando como celebráis ahora los 25 años de Radio Marca, el utilizar música en programas deportivos siempre ha sido algo muy grande que dinamiza toda la comunicación que se está haciendo, ¿no? Porque la música te eleva a otro estatus, te coloca en otra órbita, que sin música es mucho más difícil, ¿no? Con música flota, sin música cuesta un poco más, ¿no?
0: Y esperemos que la música suene también en ese Mundial, porque, amigo mío, como hoy no se nos dé bien la cosa, va a ser muy duro, ¿eh? Hombre, yo confío hoy en la selección española, no sé si eres muy futbolero, no sé si eres muy futbolero, ¿no, Fernando? Muy futbolero.
1: Mucho, mucho.
0: No te voy a preguntar, hoy somos todos del mismo equipo, que eso es bonito.
1: Somos todos de la selección española, yo creo que España va a ganar a Arabia Saudí, sin duda, porque si tuviéramos la duda de que no va a ganar, claro, no podríamos estar hablando de una selección campeona. Es que estamos hablando de una selección que empezó dubitativa con Cabo Verde, pero que hoy no es el día. Hoy es el día de que la selección española deje las cosas muy claras. Y yo te digo una cosa, es verdad que mucha gente dice España va a ganar el Mundial. Bueno, eso es muy difícil, porque se tienen que dar muchas cosas, la táctica, la técnica, la suerte, se tiene que dar todo en el mismo día que juegas una final. Pero yo tengo la sensación de que España va a llegar muy lejos y tengo mi corazón partido un 75% para la selección española y un 25% para la selección de Argentina, porque soy muy, muy pro Messi.
0: Desde luego que sí, es que quien no es de Messi, es que lo de Messi es una absoluta maravilla.
1: Se lo ha ganado también.
0: Oye, ¿dónde estabas tú aquel 11 de julio del año 2010? Yo creo que para mí, fíjate, una de las ventajas o de las cosas bonitas que tiene nuestra profesión es que te acerca a los ídolos, te da la oportunidad de vivir cosas que a lo mejor no hubiéramos tenido la suerte de vivirlas in situ, como fue aquel Mundial de Sudáfrica, que tuve la suerte de estar en Johannesburgo, en el Soccer City. Eso para mí es lo más grande que he vivido como profesional, ¿no? Entonces, claro, yo no sé ese 11 de julio dónde estabas, porque yo no sé si volveré a vivir algo igual.
1: Yo creo que el partido lo tuve que ver a trozos, porque estaba trabajando ese 11 de julio en algún sitio que no me acuerdo ahora.
0: Te toca trabajar siempre. Es que lo de los periodistas, claro, es un poco desordenado.
1: Sí, sí. No, ¿sabes lo que pasa? Que mucha gente piensa que los periodistas y los speakers y la gente que hacemos radio tenemos mucho tiempo libre para celebrar con la familia. Pues no, la verdad que no. La verdad que no. Y hoy es un día, es verdad, también te digo, Vicente, que hoy es un día para ti también muy especial, porque aunque tengas que trabajar, lo vas a celebrar. Es decir, hoy vas a estar trabajando con tus compañeros, con la selección española, que yo creo, te vuelvo a dejar claro, que la selección española este partido lo va a ganar, que va a hacer un buen papel en el Mundial, pero que no olvidemos que se enfrentan todos los equipos, los que siempre han sido buenos, los que eran medianamente buenos y ahora son buenos, los que eran buenos y eran un poco más malos ahora. Es que nos vamos a centrar con todo el mundo que va a jugar ahí y es muy difícil ganar. Pero yo tengo la sensación de que la selección española va a hacer un buen papel. Y también es verdad, Vicente, que deberíamos concienciar un poco a la gente, se lo digo también a mis compañeros de la SER, y de que si España pierde un partido, tampoco te puedes echar encima de la selección diciendo que no juegan una mierda.
0: Es que el otro día pasó eso, empatamos con Cabo Verde y ya todo el mundo parece como que le quería pasar la facturita a Luis de la Fuente, que también, por cierto, cumple años en el día de hoy, igual que tú. Y fíjate que
1: muchas felicidades.
0: Ojalá le den un buen regalo los chicos y nos lo den absolutamente a todos, ¿no?
1: Porque... Tiene pinta. A ver, Vicente, tiene muy buena pinta. Yo creo que el partido de hoy, por mucho que se quiera poner las pilas a Arabia Saudí, el máximo el jugador que tenga Arabia Saudí y no ha empatado con una etiqueta de anís. Es decir, que tampoco.
0: No tiene nuestros jugadores, es verdad. Hoy confiamos mucho en volver a ver a Lamine Yamal, en volver a ver a todos los que tienen que estar en forma, a Pedri que sea la manija del equipo. Pero hoy parece que todos los ojos van para Lamine Yamal. No sé si le mete mucho presión o no, pero yo creo que este chico ya la presión se la ha dejado aparcada, ¿no? Digo yo.
1: Yo creo que la presión para este tío es una manguera que se ducha con ella cuando quiere y cuando no la tira al suelo. Te quiero decir que Lamine es un ser de otra galaxia, que juega otro fútbol y sí. Creo que hoy va a ser su día, porque además tengo la sensación de que es un tipo, al revés de mucha gente, que le gusta que las miradas le caigan encima.
0: Sí.
1: Hay gente que dice, no, yo presión no quiero, porque a mí la presión me desmerece, yo no logro estar en el tono que quiero estar con... Este, la presión, se ríe de la presión, se ríe de la gente que duda de él, y yo estoy convencido que hoy va a hacer un gran partido. La selección española hoy va a hacer, estoy convencido, un gran partido, y va a llegar muy lejos. Ojalá. Si me tuvieras que preguntar con la porra de, sí, oye, ¿quién va a ganar el Mundial? Pues eso no lo sabe nadie, y si no, yo no tengo una bola de cristal que me diga quién va a ganar. Pero creo que de ahí también está lo bueno que eres y la suerte que tienes en un momento dado, ¿no? Porque tú tienes en el Mundial un par de patinadas y te vas para casa.
0: No, desde luego.
1: Y a lo mejor eres un equipo de la leche.
0: Sí.
1: Y te has equivocado dos veces y dos veces dices, en el Mundial, yo te digo la verdad, Vicente, y tú que sabes más de fútbol que yo, que te perdona una vez, pero dos no.
0: No, eso es cierto, totalmente de acuerdo.
1: Así que tú tienes dos partidos malos,
0: no,
1: para casa.
0: Eso
1: está claro.
0: No le ha pasado a Turquía, y cuidado con esas cosas, que no. Hombre, yo espero que hoy España, yo creo que va a dar la cara.
1: Hoy va a ganar España.
0: Yo creo que la cosa va a ir bien, y bueno, pues que me ha encantado saludarte, que me hacía mucha ilusión charlar contigo. Hablé con el doctor Livingstone, que es un fenómeno, que en ese pedazo de concierto de debajo del sombrero, que estuve allí, que me lo pasé absolutamente como un niño, y te vi hecho un pincel y me hizo mucha ilusión, y aquel Soy Español de esa Livingstone Symphony Orchestra, me pareció que es un tipo que también vive la vida con mucha pasión, y yo creo que eso es lo que tenemos que intentar seguir transmitiendo aquí a la gente, y a la gente también que quiere ser periodista, locutor, speaker, o las cosas maravillosas que eres capaz de hacer solo tú. Que me ha encantado hablar contigo, que cumplas muchos
1: muchísimas
0: más,
1: gracias, Vicente,
0: y que vaya todo muy bien.
1: Eso espero.
0: Tú cuídate, que estás hecho un pincel, ¿vale?
1: Bueno, me cuido porque no me quedan más narices, pero es lo que hay que hacer. Yo creo que todo el mundo debería saber que tienes que ser bastante. Si eres un comunicador y quieres estar muchos años en pie, tienes que cuidarte 100%, si no es imposible.
0: No hay quien aguante la voz, desde luego que no.
1: Te envío un abrazo muy fuerte, Vicente, y gracias por el detallito que has tenido en Radio Marca de entrevistarme, y mañana escúchame los 40 Clásicos, aunque sea un ratillo, ¿vale?
0: Como todos los días, eso es una, ya sabes, esto es fundamental. Yo escucho Radio Marca, lógicamente tengo que escucharla, pero los 40 Clásicos, eso van, por favor, ahí sé que van a poner las canciones,
1: eso van de serie, ¿no?
0: Las canciones
1: de serie
0: que me gustan las voy a escuchar ahí, eso está más claro que el agua. Un abrazo muy fuerte y me llames. Hombre, por favor.
1: Bruce Springsteen o Michael Jackson te va a caer mañana seguro.
0: Hombre, no te digo yo. Hombre, por favor. Esto hay que acordarse de estas cosas. Porque, hombre, y Michael Jackson y George Michael, esta época en la que nacieron y se nos fueron. Cuidado con estas épocas.
1: Ya no están.
0: Pero bueno, la música queda ahí eterna. Y como dicen, me voy a despedir con el Sultans of Swing, este pedazo de Dire Straits. Y yo creo que es una de las canciones más bonitas que uno puede escuchar. Y que seguro que esta tarde también nos va a acompañar. Y esperemos tener
1: uno de los discos para ti que sigas escuchando con cariño es el Alchemy de Dire Straits, que creo que es uno de los mejores discos en directo que he escuchado en mi vida, ¿no? Lo tengo en bucle. Es una locura de disco. Y un abrazo muy fuerte para ti, Vicente, cuídate, y para todos tus oyentes.
0: Un abrazo, amigo. Cuídate mucho.
1: Adiós, chao, amigo. Gracias.
0: Grande, Fernandis, con el día de su cumpleaños aquí con la música de Sultan of Swing aquí en Radio Marca, en la radio del deporte y de la buena música.

0: Vaya temazo, no me digan ustedes que no, ¿eh? Sultans of Swing, ahí están los Dire Straits aquí en la radio, el deporte, clásicos. Como cada 21 de junio es un clásico, felicitar el cumpleaños a un pedazo de entrenador, premio patrimonio del deporte de Radio Marca, que se llama Lucas Alcaraz, que estuvimos con él en Granada hace pocas fechas, que es un señor de los pies a la cabeza y que hoy cumple años, y aquí en la radio del deporte, como cada año, teníamos que felicitarle. Don Lucas Alcaraz, mister, feliz cumpleaños. Estaba Lucas Alcaraz, ¿verdad? Ahora le recuperamos, ahora le escuchamos en cuanto tengamos la oportunidad de charlar con Lucas Alcaraz, el mister. Un señor que, por cierto, como cosa curiosa, tengo que preguntárselo porque recuerdo que, y ahora creo que ya me puede escuchar, Lucas Alcaraz, mister, buenas tardes.
1: Ya, y buenas tardes.
0: Muchas felicidades, hombre.
1: Muchísimas gracias.
0: Últimamente no vemos mucho, eso está muy bien, muy requete bien. Y ya te dije yo el otro día, cuando estábamos en Radio Marca Granada, allí con ese pedazo de entrega de premios, Premio Patrimonio del Deporte para nuestro Lucas Alcaraz, digo, el día de tu cumpleaños cae en domingo, pero me va que te voy a tener que llamar. Hombre, y he venido para hacer el programa solo para felicitarte aquí. ¿Cómo lo ves?
1: Un honor. No esperaba menos de ti, pero es un honor.
0: Muchas felicidades, mister. Qué alegría. No voy a decir la edad que vamos cumpliendo. Vamos cumpliendo una edad seria. Ya no tenemos a Pichí. Pichí era el pájaro que le acompañaba siempre y que cada vez que yo felicitaba el 21 de junio a nuestro Lucas Alcaraz, se oía de fondo.

0: dentro nada he quedado con ella. Diferente, digamos que cada uno soy diferente. Oye, mister, que felicidades lo primero, que vaya partido que tenemos en 2 horas, qué nervios, por favor.
1: Pues sí, un partido muy importante porque, bueno, aunque todos suponemos que vamos a conseguir el pase, no está de más conseguir una victoria cuanto antes posible, ¿no? Es un equipo que se están atragantando, no solo a España, sino a muchas grandes selecciones, ¿no? Los equipos que están organizados, que están en bloque bajo, que físicamente son fuertes, aunque a lo mejor no sean de la misma calidad o el mismo fútbol que tenga España. Uh-huh. Y no solamente se le está atravesando a España, se le está complicando, sino muchas selecciones, ¿no?
0: Joder, la verdad que no es fácil, ¿eh? Muchas pensaban, dice, esto va a ser un camino de rosa, va a ser muy facilita la cosa, clasificarnos, lo de Cabo Verde nos puso los pies con el pie en el suelo y ahora no podemos fallar hoy contra una selección que tiene poco que perder, mucho que ganar, y con una selección la nuestra, que cumple años también Luis de la Fuente, el seleccionador, que te voy a contar, buen día, va a cumplir también años, ¿eh? No me digas.
1: Pues sí, así nos regalan una victoria, ¿no? Evidentemente yo la deseo tanto como Luis, pero él tiene bastante más responsabilidad sobre ese resultado y esperemos que se le dé bien y tenga un feliz día de cumpleaños, ¿no?
0: ¿Quién crees que va a ser el hombre del partido, Lucas? ¿Crees que debe ser el que nos dé la alegría hoy? Da igual.
1: Espero que el hombre del partido sea el equipo, ¿no? Porque cuando el hombre del partido sea el equipo, normalmente se consiguen los resultados. O sea, espero que, bueno, tenemos tantos buenos jugadores que es difícil saber quién puede ser el más destacado, pero digo, insisto, yo creo que el hombre del partido tiene que ser el equipo.
0: Bueno, pues ojalá salga todo muy bien, que sé que dentro de nada te vas a poner a comer, que está siendo un día complicado también para ti, y te mando un abrazo enorme. Oye, como cosa curiosa, creo recordar que, fíjate, hemos hablado antes del Málaga, del ascenso del Málaga a Primera División. ¿Tú estuviste a punto de entrenar al Málaga o es cosa mía?
1: Sí. Estuve, pues prácticamente lo tenía hecho, pero bueno, que yo sé. Se rompió por alguna circunstancia y no pude ser, pero bueno, mi abuelo estuve en el ascenso también de Málaga en el año 90 y tanto, o sea que bueno, y desde aquí aprovecho la ocasión para felicitarlo, porque es una alegría para muchos andaluces, y también para felicitar por la final a la Unión Deportiva de Almería, que también tuve el lujo de entrenarla en varias etapas. Uh-huh. Por tanto, bueno, felicidades a uno, aunque estén decepcionados, y felicidades a otro, porque me parece histórico conseguir 2 ascensos consecutivos, ¿no?
0: Desde luego que sí. Mister, no te molesto más, que sé que tienes que comer. Que te mando un abrazo enorme. Muchísimas gracias, mister. Felicidades.
1: Un abrazo enorme y muchísimas gracias por llamar.
0: Cuídate, amigo. Chao. Gracias. Lucas Algaraz en la sintonía del deporte, sintonía de Radio Marca. Como te dije, hoy probablemente sea el día del año que más cumpleaños vamos a felicitar. Y nos quedan bastantes. De momento, dentro de un instante, bueno, este va a ser tremendo. Yo lo voy a ambientar luego con una salchipapa y hasta ahí puedo leer. Venga.
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0: Bueno, pues aquí seguimos en la Radio del Deporte, seguimos en Radio Marca, y hoy hay un cumpleaños muy especial de una compañera nuestra que estuvo trabajando con nosotros, que nos acompañó en las tardes de intermedio en Radio Marca, y que tuvimos la suerte de escucharla también hablar de deporte. Hablamos de Leticia Sabater, que hoy cumple años, y aquí en la Radio del Deporte hoy teníamos que felicitarla. Leticia Sabater, feliz cumpleaños.
7: Muchísimas, muchísimas gracias, Vicente. Me encanta que te hayas acordado. O sea, me hace mucha, mucha, muchísima, muchísima ilusión, que lo sepas.
0: Bueno, me hace mucha ilusión charlar contigo el día de tu cumple. Fíjate, antes hemos hablado de ti con nuestros amigos del Grupo Risa, con Fernando Echeverría, que también

0: cumpleaños hoy y que me contaba que le hizo mucha ilusión aquella sorpresa que hace el año pasado, el año anterior, tuvimos la suerte de cruzarte con él en antena. Y oye, pues siempre tener la oportunidad de hablar con una mujer que transmite alegría, a mediodía alegría y a media tarde pues está que arde. Esto es así.
1: Hay que decir, a mediodía...
0: ¡Alegría! Esto es así.
1: Con Vicente Ortega, mejor todavía.
0: ¡Hombre! Esto es espectacular. Me parece fenomenal. Oye, muchas gracias por estar aquí con nosotros hoy en este día. No voy a preguntarte la edad, que yo me ha dicho mi mujer que no le pregunte nunca nada a las chicas.
1: A ver, te voy a decir. Mira, cumplo 60, no, pero...
0: ¿Qué me dices?
1: Es como si tú cumplieras 20. Porque, escucha, al final ya sabes que la edad es un número.
0: Sí, sí.
1: Con lo cual, para mí, o sea, piensa que, claro, es que me hace mucha gracia porque, claro, imagínate que, claro, estoy todo el día rodeada de adolescentes en los conciertos.
0: Sí.
1: ¿Sabes? Adolescentes que me tiran los tejos todos los días. Claro.
0: Hombre, yo digo, te disparan, claro, más que en los Balcanes, ser. Leticia, ¿eh? Te dispara y el personal,
1: no,
0: hombre.
1: Claro.
0: Hombre.
1: Claro, claro. Es que digo, no es que pueda ser su madre, es que puedo ser su abuela, yo creo. O sea, la verdad, que tiene mucha gracia. Tiene mucha gracia porque yo digo, pero bueno, estos chicos sabrán qué años tengo yo. Pero en cualquier caso, al final te digo la verdad. Lo importante es la edad, primero cumplirla. Uh-huh. Y luego, pues la edad que siente que tiene, sí, uno. Yo, chico, me quedan los 20 años y de ahí no paso.
0: No, me parece muy bien, es una edad perfectísima. Hombre, y la verdad que la de alegrías que has dado tú a los jóvenes cuando nos poníamos delante de la tele. Luego tuvimos la suerte, y fíjate, cumple 25 años Radio Marca, y tú has formado parte de la familia de Radio Marca, porque yo te recuerdo en esas tardes de intermedio con Paco García Caridad allí a la cabeza, allí hablando también de fútbol. Si es que te gusta todo.
1: Maravilla, por Dios.
0: Lo pasaste bien, ¿eh?
1: No.
0: ¿Qué recuerdo más bonito, Leticia?
1: Bueno, te digo una cosa.
0: Dime.
1: ¿Qué espíritu, qué ambiente hay en Radio Marca? ¿Qué compañeros?
0: Hombre, por favor.
1: O sea, créeme que no te puedes imaginar, o sea, lo bien que lo he pasado y cómo se echó de menos, porque son etapas de la vida maravillosas que, claro, luego de repente te metes en otro berenjenal como este, el de una gira de 200 conciertos, que está toda petada hasta arriba, Vicente.
0: ¿Y cómo lo aguantas, Leticia? ¿Cómo lo aguantas?
1: Pues mira, ya te he dicho que lo aguanto porque tengo un espíritu de 20 años.
0: Probablemente.
1: Porque, claro, es que yo lo pensaba y digo, madre mía, o sea, con las palizas que me pegó.
0: Sí,
1: fíjate,
0: sí.
1: Ayer he hecho concierto en Valencia, petado hasta arriba. Concierto en Zaragoza después. Y hoy el día de mi cumple, concierto en Gijón. O sea que con mis asturianos que voy a pasar mi cumple haciendo concierto.
0: Pues me parece.
1: O sea que como ves, o sea que lo mismo. O sea que te quiero decir que lo mismo, uno habla de fútbol que canta sin parar. O sea,
0: no, lo tuyo.
1: Que bueno, la verdad.
0: Bueno. Lo bonito es eso, fíjate, hoy juega España, hoy tenemos dentro de un ratito ese partido. No sé cómo lo ves, Leticia, el partido de España. ¿Cuál es el jugador que más te gusta y si estás siguiendo mucho el Mundial o no?
1: Pues, a ver, no lo estoy siguiendo mucho, Vicente, porque, claro,
0: no te da la
1: ¿sabes
0: vida,
1: qué
0: ¿no?
1: pasa? Que con tanto concierto,
0: no da,
1: es que,
0: no,
1: o sea, claro, o estoy en el coche o estoy, claro, cantando y bailando, es que no hay otra.
0: No, es verdad,
1: ¿sabes?
0: Pero bueno, confiamos en que podamos ganar hoy a Arabia Saudí.
1: Hombre, yo espero que ganemos hoy porque España es España.
0: Hombre.
1: O sea, España es España. A mí, ¿sabes lo que nunca, no se me olvida nunca? Los nervios del día antes del clásico.
0: Sí, eso.
1: Joder, brutal, o sea, brutal.
0: Sí, ese fútbol
1: brutal,
0: es verdad. Yo recuerdo,
1: fíjate. Pero una cosa te voy a decir, fíjate, para mí, ¿sabes lo que, o sea, yo cuando el deporte, o sea, lo que descubrí fue lo divertidos que son los cotilleos del deporte?
0: Hombre, por favor.
1: Es que son divertidísimos.
0: Cotillas como porteras.
1: Pero es que los cotilleos del deporte,
0: sí,
1: son muy, o sea, muchísimo más divertidos.
0: Hombre,
1: que los cotilleos de los famosos.
0: Hombre, ¿dónde va a parar? O
1: sea, que si quitan a este presidente, que se ponen al otro presidente, que si no sé qué, que si el otro, que si sube, que si baja, que si ha comprado al otro,
0: sí,
1: que
0: sí,
1: si, o sea, es la leche. O sea,
0: bien.
1: Es que son brutales.
0: Bueno.
1: O sea, eso. Y te lo juro, y los días antes del clásico.
0: Bueno.
1: Es que son inolvidables.
0: Bueno,
1: inolvidables.
0: Oye, no te quiero molestar mucho el día de tu cumple porque sé que tienes que descansar, que luego el concierto en Gijón,
1: sí,
0: hay que estar en
1: no,
0: forma.
1: No, cuando cuelgue me voy a dormir,
0: ya lo
1: por
0: sé,
1: supuesto.
0: Sé que me has atendido en momento siesta. ¿Qué me dices? ¿Que vas a soñar conmigo y mis oyentes, Leticia, por favor?
1: Exacto, voy a soñar el día de mi cumpleaños contigo y con tus oyentes, cariño.
0: Qué bonito. Esto...
1: Que sepas que te quiero, que te adoro, que eres maravilloso, que eres un locutor brutal, pero brutal, y no hace falta que te diga lo de lléname el...
0: ¿Lo de qué?
1: Escucha.
0: Escucho.
1: Oye.
0: Te oigo.
1: Te voy a decir una cosa.
0: Dime.
1: Vicente, lléname el tanque, mete la manguera para que me arranque.
0: Para que te arranque. Pues hay que arrancar. Leticia, qué cosas tan bonitas me dices a esta hora de la tarde. Tú no cambies nunca. Feliz cumpleaños, mi niña. Un beso enorme.
1: Oye, muchísimas gracias, que os quiero mucho y gracias por acordarte, que me hace mucha ilusión. Un beso enorme.
0: Un beso enorme. Que vaya todo muy bien la gira. Un besazo.
1: Os quiero.
0: Chao, nosotros a ti.
1: Adiós.
0: Chao, Leticia. Hasta luego. Chao. Una mujer espectacular, Leticia Sabater, aquí en la Radio del Deporte, en Radio Marca.
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14: Ocurrió pues el tema de las botas, el tema del barro y todo esto. Se lo contaron a García Erwin y entonces motivó un cuadro que se llama Las Botas de Zarra. Es un watch original. Uh-huh. Que mide 53x45. Uh-huh. Y un propietario de ese cuadro pues lo quiere donar y qué se bueno. Le ocurrió pues hacerlo precisamente a la asociación Adela. Uh-huh. Que es la primera ONG que se instituyó en España con el apadrinamiento de Stephen Hopkins, que es a través de él casi se conoce que la ELA existía cuando de verdad no sabían qué era. Y entonces, bueno, pues en eso estamos. Uh-huh. Y soy un poco la gestora, qué por bueno. decirlo, de alguna manera, a partir del artículo de mi firma que publicó Marca.
0: Qué bonito. Oye, Maite, aguántame medio segundo, ahora me sigue contando más cosas y la gente seguro que nos está escuchando. Ayer, por cierto, hubo un partido maravilloso también de la Asociación de Leyendas de la Selección Española, con Salva Ballesta a la cabeza, en Cáceres, para seguir recaudando fondos para luchar contra la ELA. Todavía queda mucho trabajo por hacer y sin duda también, pues tú nos tienes que contar o nos tienes que invitar a que sigamos o qué podemos o qué se puede hacer hoy, 21 de junio, Día Internacional contra la ELA, para seguir luchando entre todos contra ella. Antes me pide paso desde ese estadio en Atlanta, Miguel Ángel Toribio, porque creo que ya tenemos el 11 de cara al partido dentro de 2 horas que arranca entre España y Arabia Saudí. Toribio, buenas tardes.
15: Sí, Vicente, ya hay 11 de España con 4 cambios con respecto al equipo de Cabo Verde. Entra Pedro Porro en lugar de Marco Llorente, entra Dani Olmo, que pasa al centro del campo en lugar de Fabián, entra Alex Baena en lugar de Gaby y el cambio cantado, entra Lamine Yamal en lugar de Ferran Torres. Este es el 11 de Luis de la Fuente para el partido contra Arabia Saudí. Portería para Unai Simón. En defensa, Pedro Porro, Pau Cubarsí, Aime Lapor y Marc Cucurella. El medio para Rodrigo Capitán con Pedri. Engancha Dani Olmo. A la derecha, Lamine Yamal. A la izquierda, Alex Baena. Arriba, como referencia, Mikel Oyarzabal.
0: Pues suena muy requete bien y como se veía venir desde el principio, confía en Lamine Yamal y veremos a ver cuánto aguanta Tori, pero de momento, bueno, pues esa es la idea, ese es el 11 y nos vas contando cualquier novedad que haya desde ese estadio en Atlanta. Tori, mil gracias, ahora vuelvo contigo.
15: Hasta ahora.
0: Ahí está la alineación, ahí están esos cambios en este día 21 de junio, Día Internacional contra la ELA, donde estábamos hablando con Maite para que nos contara ese cuadro, cómo puede participar o cómo puede hacer, bueno, pues que sigamos luchando contra la ELA. La idea que tenéis es que ese cuadro pueda ser subastado de alguna manera y conseguir más fondos para seguir investigando, porque queda mucho trabajo por hacer.
14: Sí, bueno, subastado es complicado.
0: Sí,
14: subastar es complicado. Claro, hay que organizar una subasta.
0: Claro.
14: ¿Eh? Y eso implica tiempo, equipo y tal. Entonces, por ser quien ha sido Zarra...
0: Claro, es que Zarra, fíjate, quien ha sido Zarra, madre mía. Claro.
14: Quien sigue siendo Zarra, bueno... la verdad que podría estar Y cualquier sitio sería bueno.
0: En algún museo, pero... Hay un museo también de la Federación. ¿También?
14: Exacto. Ajá. Exacto. Bueno, como estamos en días en los que el señor Louzán está ocupadísimo.
0: Bueno, está, ya sabes cómo está. Ahora mismo nervioso porque dentro de nada está el partido, claro.
14: Claro, claro, claro. Bueno, pero él tiene referencia.
0: Vale,
14: Él tiene referencia. Yo me dirigí a él personalmente.
0: Sí.
14: Le envié el artículo.
0: Ajá. Que te quedó muy bonito, esto de que decirlo, pero te quedó muy bonito el artículo.
14: Sí.
0: Muy bueno.
14: Gracias.
0: Muy bueno.
14: Mira, el artículo, ahí no se dice ni quién dona el cuadro, no, ni quién lo va a recibir. Porque, en fin, sabemos que esto requiere tiempo.
0: Sí.
14: Y para que no, ya sabes cómo somos los periodistas, empezamos a llamar, a llamar. Sí. Y entonces, mientras no haya algo definitivo, pues fue mejor dejarlo en el aire. Pero el señor Louzán sí tuvo referencia de primera mano porque lo hice yo. Le dije, es esta asociación y quien compre el cuadro, el dinero va, el importe, para Adela. Es decir, él lo sabe.
0: Ah,
14: si la Federación no lo contempla, bueno, yo lo hice inicialmente enviando el artículo, pero también lo ha hecho... desde Adela lo han hecho.
0: Ah, vale. ¿Eh? O sea que la idea ahora, porque sabes que vamos un poco con el tema de la locura del partido, pero la idea está bonita. O sea, tú le has mandado al presidente de la Federación la oportunidad o la posibilidad de decir, oye, pues para ese Museo de la Federación, pues un cuadro de las botas de Zarra, imagínate qué bonito puede quedar, porque además el Museo de la Federación es una pasada, es una preciosidad,
14: claro,
0: y tener un cuadro como este, con esa trascendencia y con un señor como es Zarra como protagonista y esas botas que nos dan tanta alegría, oye, pues me parece una buena idea, Maite.
14: Pues mira, las botas, que fue idea de las hijas de Zarra, ves que son unas botas tipo las de Van Gogh, o sea, unas botas un poco zarrapastrosas, ¿no? Pero
0: sería en este caso zarrapastrosas, efectivamente.
14: Sí. Exacto.
0: Está bien ahí.
14: Bueno, además, este cuadro, que es un gouache original, que no es una fotocopia ni nada, no, es un original, está firmado por Zarra. Y tiene la fecha del año de su homenaje, que fue 1997, agosto de 1997.
0: Joder, pues entonces,
14: donde jugó el Atleti de Bilbao con un combinado de la selección española. Ahí se volcaron todos, y sobre todo Lorenzo Sanz.
0: Joder, pues me parece una idea preciosa. Pues Maite, seguiremos la pista, ¿eh? Pero me parece una idea preciosa que podáis acercar también a la Federación ese pedazo de cuadro que quedaría divinamente y todo lo que sea, pues mira, pues una cosita.
14: Bueno,
0: porque hay que seguir investigando, desde luego que sí, Carmen, eso es así.
14: No lo dejes de tu mano, pero de todas formas advierto que soy muy pesada.
0: No, si ya, tú, no es que seas pesada, eres intensa, que eso es importante, pero hay que ser intenso. Los periodistas somos muy intensos. Te mando un beso enorme, mil gracias. Pero me parece una parece una idea preciosa, me parece una idea bonita.
14: Gracias.
0: Y seguro que van a recoger el testigo y van a recoger el guante también de la Federación.
14: Vamos a mandar una copia.
0: Bueno, pues...
14: No es lo mismo.
0: Pero me parece una preciosidad. Hombre, por favor.
14: Claro,
0: Te mando
14: Vicente.
0: Mil gracias por atenderme. Un beso muy fuerte.
14: Gracias a ti. Un besazo.
0: Oye, 4:22, 3:22 en la Comunidad Canaria. Estamos en la Radio El Deporte, estamos en Radio Marca. Oye, muchas cosas, muchos protagonistas que tenemos que seguir escuchando hasta las 5 en el programa de Ortega, donde ya hay novedades, donde ya está esa lista, bueno, esa alineación de cara al partido, con Unai en portería, con Pedro Porro, con Pau Cubarsí, con Laporte y con Cucurella, con Rodri, con Pedri, con Dani Olmo y con Alex Baena, y con Lamine Yamal y Mikel Oyarzabal. Ese es el 11 de la selección española, que dentro de 1:40 salta a ese estadio de Atlanta con ganas de seguir despertando la ilusión entre todos los españoles. Esto es Radio Marca, esto es el programa de Ortega.
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0: bonito, qué temazo, ¿eh? Madre mía, qué cosa más bonita, ¿eh? Desde las 9 y 24 minutos de la mañana ya es verano, en el Corte Inglés también. Y aquí en Radio Marca, ya sabes, en invierno y en verano, Radio Marca siempre a mano. En otoño y primavera, Radio Marca, la primera. Qué bien tirado, ¿eh? Esto un día con Sandra García Nombela estábamos creando aquí y nos dio por crear esas cosas. Oye, por cierto, hablaba de la ELA y hablaba también del papel espectacular que hacen las leyendas de la selección española. Gonzalo Valle está a la cabeza. Ayer visitaban también el hospital de San Pedro de Alcántara de Cáceres, donde se va a ubicar también esa, bueno, pues esa zona exclusiva para tratamiento de la ELA, que esto es importante no olvidarlo, porque parece que solo nos acordamos de las enfermedades cuando se celebra el día. Día Internacional de hoy luchamos contra. Coño, ¿y el resto del año qué pasa? No hacemos nada. Pues hay que seguir luchando y trabajando, y para eso mi Salva Ballesta y compañía siguen trabajando. Un Salva Ballesta encima estará contento con su Málaga. ¿Qué más se puede pedir? Y hoy más nervioso que un pavo en Navidad con la selección española. Pero hoy también es un día muy importante, ¿eh? Y ahí donde juega la selección española y donde hay dos periodistas que últimamente han sido premiados, que deberían estar premiados todos los días del año, porque son tipos muy serios, muy formales, y a los que yo admiro muchísimo, pero tanto Orfeo Suárez como Jesús Álvarez han ganado el octavo premio de periodismo deportivo Manuel Alcántara. Don Jesús Álvarez, Jesús, buenas tardes.
1: Bueno, Vicente, muy buenas tardes.
0: Pocos premios te dan, amigo mío, para lo bueno que has sido tú y que eres. Hombre, por favor.
1: Pues mira, me dan premios y mis amigos ya me dicen, Jesús, otro premio, déjate tanto premio que te den dinerito.
0: Eso también. Esas cosas también parece como no. Pero bueno, saludo a Orfeo Suárez bueno, también. Oye. Orfeo, buenas tardes.
2: Hola, ¿qué tal? Buenas tardes.
0: Muchas felicidades también a ti, ¿eh?
2: Gracias.
0: Hombre, por favor. Fundación Manuel Alcántara, hoy que estamos hablando, yo recuerdo haber conocido a Manuel Alcántara en un programa que hizo nuestro Antonio Merchán allí en Málaga, y hablar con Antonio, claro, hablar con Manuel, pues era, es que era Manuel Alcántara, macho, es que era una auténtica eminencia, un señor que trabajó entre muchísimos medios, pero en Marca también, y que te premie Jesús, que os premien a los dos, me parece que es para estar muy orgullosos, Jesús, Orfeo, ¿eh?
1: Bueno, escúchame una cosa. Tengo que decirte que este premio de la Fundación Manuel Alcántara lleva acarreado dinerito, poquito, pero sí, calidad. Entonces quiero decirte que por fin he conseguido de los últimos premios que me han dado alguno tenga dinerito. No, pero yo muy orgulloso y satisfecho de recibir el premio Manuel Alcántara. Y además, bueno, pues porque tú lo has dicho, es un personaje, oye, 60 años sí, sí, escribiendo por lo menos un artículo cada día diarios, pues sí, pues como La Hoja del Lunes, El Ya, El Marca, precisamente. Y bueno, y sobre todo la satisfacción de compartirlo con Orfeo Suárez, buen amigo y gran profesional, evidentemente.
0: Orfeo también, lógicamente, tú recibías ese premio Manuel Alcántara, Fundación Manuel Alcántara, y Orfeo recibía por un artículo absolutamente espectacular que se llamaba El Nuevo Rey Luis se apunta a la revolución. Y ahí, de momento, la ilustración de Raúl Arias era espectacular, porque parecía que era un rey allí con sus tirabuzones, como eran, lógicamente, y el nombre de Luis Enrique, los Luises de Francia. Sí. Lo tengo aquí delante, Orfeo, que te quedó muy bonito, ¿eh? Te quedó muy bonito. Bueno, por eso te digo que os lo merecéis.
2: Cada... Mejor,
0: ya, lo que tú quieras.
2: Peor,
0: la
2: ¿no?
0: ilustración bueno. hizo mucho, ¿eh? Dame caso, Orfeo, ¿eh?
2: Hombre, sin duda, tener un ilustrador como Raúl Arias es una ventaja, ¿no? Porque mucha gente que seguramente en una página no se detiene,
0: sí,
2: porque leerse un texto pues no deja de ser un ejercicio que a veces cuesta, pues si hace que una buena ilustración hace que te detengas, pues ya te da el primer pase, ¿no? Los artículos son como los partidos, unos a veces te salen bien y otros no te salen tan bien, ¿no? Así que, bueno, ese yo creo que sí, salió bien. Yo pretendía solo plantear un poco con alguna metáfora, pues eso, la contradicción de los Luises de Francia, los grandes reyes, ¿no?, que sí, todos conocemos, y un nuevo Luis que llegaba, pero que en lugar de ser un rey, pues lo que es un revolucionario, ¿no? Uh-huh. Y un poco, pues bueno, hablar de esa segunda revolución, en este caso futbolística, que ha llevado él a cabo en el Paris Saint-Germain. Este artículo, además, se escribe en la previa de su primera Champions, porque el premio corresponde a 2025. Pues fíjate, ¿no? Cuando da el premio, pues ya había ganado aquella y ha vuelto a ganar otra. Con lo cual, bueno, muy honrado, muy halagado por el premio. Compartirlo además con Jesús, que es un referente permanente y sobre todo un premio que lleva el nombre de alguien que tuvo una longevidad en el periodismo, que además tocó muchos palos, la política, uh-huh, los artículos, digamos, de la calle, de su ciudad, de Málaga, del barrio de la Victoria, que sí, era de donde era, y luego incluso pues las columnas que hizo en Marca, un gran especialista de boxeo, bueno, una persona que supo adaptarse a su tiempo porque tuvo que trabajar en la prensa de la democracia, en la prensa del movimiento, en todas, y eso hacerlo, conservar la independencia y la longevidad periodística, pues bueno, un ejemplo para todos, y oye, por lo menos uno recibe un premio que tiene alguien ilustre detrás, ¿no? Muy o que bien. Lo bautiza alguien ilustre.
0: La verdad que, hombre, Manuel Alcántara, quien para descanse hoy seguramente estaría feliz y contento con su Málaga después del ascenso a Primera División.
2: Por supuesto.
0: Hoy
2: por
0: estaría supuesto. Jesús, hoy estaría que no veas tú. Mejor, bueno, estaría más contento que Merchan. Tengo ya los de Málaga hoy que no veas tú para levantarlo de la cama esta mañana, lo que ha sido.
1: Yo me alegro mucho por el Málaga, felicito al Málaga por esa temporada que ha hecho, porque no lo tenía nada claro, incluso al borde, o sea, estuvo rozando los puestos de descenso, y fíjate, en 6 años me parece, ¿no?, que pasó de primera ref a ascender a primera división y volver a estar entre los grandes, pues es un mérito incalculable para el Málaga y para una ciudad como Málaga que se merece un equipo de primera.
0: Un Málaga que vive el fútbol con una pasión tremenda. Yo hoy, fíjate, después de la que se vivió ayer, después de cómo estaban las calles, después de ser para celebrar, lógicamente, ese ascenso, imagínate hoy con el partido de España. Málaga, que es una ciudad futbolera por naturaleza, hoy va a ser tremendo. Hoy a ver si el premio no lo dan. Fíjate, hoy que cumpleaños Luis de la Fuente, Jesús Orfeo, sabes que me gustan lo de los cumpleaños, digo, coño, qué buen prota era hoy, ¿eh? Pero ya te digo yo, ese es otro Luis, no sé si sería también otro Luis, no sé si Luis el fenómeno también, porque teníamos Luis primero el piadoso, Luis segundo el tartamudo, Luis quinto el holgazán, Luis sexto el gordo, la de Luis es cabido, ¿verdad? Yo no sé, a Luis de la Fuente, ¿cómo le bautizarías tú, Orfeo?
2: Bueno, yo diría que de Luis el del consenso, ¿no? O Luis de la gente, ¿no?
0: Como Luis de la gente, veces, sí.
2: No, realmente no lo veo en la clave revolucionaria de Luis Enrique, sino más bien en un hombre que intenta consensuar, y que hoy tiene un trabajo difícil porque a veces el consenso no siempre te lleva a lo mejor, ¿no? A veces tienes que ser un poco disruptivo, sí. Y yo creo que hoy, por lo que ya se apunta, pues ya veremos alguna disrupción en algunos cambios que yo creo que el equipo necesita, ¿no? Y Málaga estará detrás de la selección como siempre, aunque si me permites que te lo diga, sí. Málaga ya ha ganado su Mundial. Ahora vamos a ver... Y además empuja un poco para ganar el Mundial de España.
0: Desde luego que sí. Jesús, acabamos de conocer ese 11 titular con Unai en portería, con Pedro Porro, con Pau Cubarsí, Laporte y Cucurella, con Rodri, Pedri, Dani Olmo y Alex Baena, Lamin Yamal y Mikel Oyarzabal. Jesús, tú que has vivido tantas cosas, ¿qué te parece?
1: Pues es un equipo campeón del mundo, ¿qué quieres que te diga? O sea, ya todos los nombres que has citado son merecedores de la absoluta confianza y que son jugadores, son número uno en cada uno en su demarcación. Entonces yo creo que la suerte que tenemos es que yo creo que es que la selección española tiene un equipo muy compensado de gente. Entonces, mira, Lamine Yamal no estuvo en el primer partido porque está todavía y él ha confesado que no está para jugar 90 minutos, pero yo creo que con que juegue 60 o 70 a medio gas, yo creo que nos puede dar una gran satisfacción. No sé, ya sabéis que en el fútbol no hay enemigo pequeño, ya lo vimos el otro día con Cabo Verde, que nadie esperaba un resultado. Bueno, todos esperábamos empezar con una victoria, pero mira, también en el Mundial del 2010 que ganamos, empezamos con una derrota, o sea que empezamos peor y terminamos mejor. Yo creo que bueno, hemos empezado con un empate y yo creo que a partir de ahora todo tiene que ser progreso, ¿no? Yo creo que tenemos una selección y tenemos un equipo para pensar en cotas mayores de rendimiento, ¿no? Entonces, yo sigo pensando que España tiene un equipo para ser campeón del mundo. Luego también hay que tener en cuenta un poquito el factor suerte y el factor pues ambiental, el factor arbitral, todos esos factores que al final determinan. Bueno, ahora con el VAR tampoco hay que confiar mucho en el factor arbitral, ¿no?
0: Te iba a decir, eso sí que es verdad. Oye, pero fíjate, hablabas y el otro día charlaba, ya sabes, con este tema mío de los cumpleaños, felicitaba el cumpleaños a José Emilio Amavisca. Y Amavisca, que también había sido internacional, me decía, somos muy negativos, en este país que somos así, pero es que de un día a otro eres el mejor o eres el más malo del mundo, eso es verdad. Pero si miramos la vida con el prisma del ser objetivo, o por lo menos ser un poquito optimista, ser positivo, dice, tenemos un punto más que el año que ganó España el Mundial en Sudáfrica. Digo, coño, pues es una reflexión. Y digo, y claro, es verdad, primer partido, palmamos contra Suiza, aquello ya era lo peor, España dónde va, quiénes hemos creído que somos, y España ganó aquel Mundial. ¿Por qué hoy no vamos a ver la mejor versión de España con este equipo que jugamos contra Arabia Saudí, que ha mejorado mucho, Orfeo y Jesús, y vosotros habéis visto partidos en los Mundiales que habéis cubierto más que nadie, y habéis visto de todas las cosas, y selecciones que nadie contaba con ellas y que te hacen un lío, pero coño, que es Arabia Saudí, que tampoco es Brasil. Digo.
2: Sí, No, no, está claro, ¿no? Que, pero bueno, más inferior era Cabo Verde, ¿no?
0: También es verdad.
2: Que yo creo que Arabia ya es un equipo de los asequibles, pero un equipo que ya viene siendo habitual en que le ganó Argentina en el primer partido en Qatar, ¿no? Si recordáis, que bueno, que ya viene siendo habitual y que yo entiendo que el jugador nacional saudí también tiene que haber mejorado mucho en estos años en los que su liga pues ha fichado mucho jugador europeo, ¿no? Porque jugar con los Cristiano, con los Benzema, con los Nacho, con bueno, con los Neymar, ¿no? Con todos estos jugadores, aunque algunos puedan estar no ya en su momento más álgido, pero también aumenta tu nivel competitivo, ¿no? Para mí es un partido difícil por la circunstancia y luego porque es cierto lo que dice Jesús, ¿no? Lees la alineación o incluso algunos que no están y dices, bueno, este equipo tiene nombres para ser campeón del mundo, ¿no? Lo que pasa es que algunos de esos nombres pues a lo mejor no están en el estado de forma más afilado, ¿no?, de su temporada, y yo creo que eso es lo que Luis de la Fuente va a tener que ir resolviendo, sobre todo a partir de ganar hoy, porque lo que hay que hacer es ganar y a partir de ahí ir viendo cómo adapta los estados de forma en un torneo largo, ¿no?
0: Jesús, tú no sé si hay, claro, vosotros habéis vivido un montón de cosas, un montón de Eurocopa, mundiales, habéis visto de todo, pero es cierto, nos cuesta mucho ponernos tristones, bajar los brazos, perder la confianza, perder el optimismo. Después del partido de Cabo Verde parecíamos que no sabíamos jugar al fútbol, ya éramos los peores. Claro que también hoy le metemos a lo mejor 5, como decía Roberto Gómez a primera hora de la tarde, decía, no, vamos a ganar 5-0, y digo, hombre, Roberto, con 2 me vale, ¿no? Roberto, sabes que se viene arriba mucho muy rápido.
1: Sí, sí.
0: Así es mi Robert. Pero si le ganamos 5-0, diremos que somos los mejores y ya volvemos a ser campeones del mundo. Somos así.
1: Bueno, lo he dicho antes, Orfeo, lo has comentado tú. No sé, que en el primer partido del Mundial de Qatar, que Arabia le ganó a Argentina y Argentina terminó siendo campeona del mundo. Bueno, a ver, esto de la fase de grupos es una fase trampa, siempre. O sea, que lo importante es pasar esta primera fase, como sea, por los pelos, que lo auténticamente importante viene después, vienen con las eliminatorias directas. Yo creo que esto es una toma de contacto que, bueno, que sí es bueno y es importante empezar ganando, pero bueno, empezar ganando y no perder. Quiero decir, nosotros tampoco hemos perdido nada, de momento. Estamos ahí con un puntito, bueno, como todos los del grupo, ¿no? Entonces, yo creo que A partir de ahora es cuando hay que ver, porque hoy ya sí te juegas, evidentemente. Hoy pierdes y ya pues se te complica mucho la clasificación para los 16avos. Entonces, bueno, no sé. Yo sigo confiando en que España da la auténtica medida de sus posibilidades. No te voy a decir que sea un paseo triunfal, pero tiene que ganar, evidentemente tiene que ganar Arabia. Y no sé si Uruguay, que para mí es el partido más destacado del grupo, pero no porque te la juegues o no, sino porque son dos selecciones, oye, importantes, campeonas del mundo. Y yo creo que en ese sentido pues va a ser el auténtico partido que nos puede marcar la diferencia, es el de Uruguay en Guadalajara.
0: Bueno, pues veremos.
1: Pero confío plenamente hoy en la selección española y confío en Luis de la Fuente, que es un hombre comedido, es un hombre que sabe lo que se hace, ha sido campeón, fue campeón de Europa con la sub-21, ha sido campeón de Europa con la absoluta, y chicos, no sé, tiene los mimbres, desde luego los tiene en la mano para hacer un buen equipo.
0: Que me ha encantado saludaros, que felicidades por el pedazo de premio Manuel Alcántara, que os lo merecéis, y que gracias por estar siempre ahí, hoy que me habéis acompañado tito aquí en la radio, en la previa del partido, y le habéis dado un lustre maravilloso. Jesús, mil gracias, que vaya todo muy bien.
1: No, muchas gracias a vosotros, sobre todo por la referencia que haces a ese premio, que indudablemente es un premio de prestigio, de categoría dentro del mundo del periodismo, sobre todo el periodismo deportivo, porque Manuel Alcántara, a pesar de todo, que ha sido poeta, que ha sido escritor de 100 cosas diferentes, pues también tuvo su parcela, como antes decía Orfeo, con el boxeo y con el fútbol, y yo creo que ser merecedor de un premio como el Manuel Alcántara, pues dice mucho, a mí me llena mucho profesionalmente el haberlo recibido.
0: Pues que te mando un abrazo muy fuerte. Felicidades, Jesús. Felicidades, Orfeo.
1: Gracias.
0: Que vaya todo muy bien, ¿eh? Que siga ganando premios, ¿eh?
2: Bueno, gracias. Yo no soy como Roberto. Yo firmo el 1-0 y jugando mal.
0: yo también. Yo firmo, hombre, pero jugando un poquito mejor.
2: Es igual, da igual, hoy da igual, ¿no?
0: Vale.
2: Hoy hay que ganar.
0: Vale, perfecto. Yo no, si yo era por darle un poquito de alegría al personal. Un abrazo muy fuerte.
2: Si ganamos, ya las tendremos luego.
0: Ojalá. Un abrazo. Gracias, Orfeo. Gracias, Jesús.
2: Muchas gracias.
0: Un abrazo.
1: Enhorabuena, Orfeo. enhorabuena por tu premio.
2: Igualmente, Jesús, igualmente. Gracias. Nos veremos en Málaga.
0: Ahí estaremos.
1: Sí, señor, gracias. Sí.
0: Un abrazo enorme a los dos. Gracias, hasta chicos. Luego. Bueno, 5 menos 20, 4 menos 20 en la Comunidad Canaria. Está quedando bonito el programa. Está mal que lo diga, no tengo abuela, pues ya está. Oye, 5 menos 20, 4 menos 20, como decimos en la Comunidad Canaria. Estamos en Radio Marca. Dos consejos comerciales por dentro todavía. 20 minutos de radio del programa de Ortega.
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1: Oye, imagino que más de uno a esta hora de la tarde nos está escuchando desde una barbacoa, maravilloso, no me digan que no, la música de Jordi Dan, un tipo absolutamente eterno, al que teníamos un cariño bárbaro y que cuando llega el verano, y ya está el verano aquí encima, desde las 9 y 24 minutos de esta mañana, podemos decir que ya es verano, ya no solo en el Corte Inglés, sino también aquí en Radio Marca. Pero mira, mira. Ahí estamos. La barbacoa. Yo voy a una barbacoa, me pongo a mi Jordi Dan y ya a partir de ahí lo que te echen los chorcitos parrilleros, la panceta, te comes todo lo que haya. Oye, además hoy un día que yo imagino que esa barbacoa va a continuar hasta las 6 de la tarde y a partir de las 6 de la tarde ya no sé yo si tocará barbacoas o te vas a empezar a animar rógicamente porque empieza el partido de España. ¿Y sabes cómo me vengo animando a lo largo de la mañana? Porque está haciendo un programa absolutamente espectacular, programa especial hoy del programa de Ortega, desde las 2 hasta las 5 de la tarde. Yo tenía previsto venir, aunque hubiera sido únicamente por felicitar el cumpleaños a nuestro próximo protagonista. También tengo que decirte que estoy diciéndole lo mismo a todos los que estoy felicitando en el día de hoy, porque claro, hoy no me hubiera tocado venir, ¿eh? Pero hoy 21 de junio, cumpleaños un pedazo de entrenador de baloncesto, al que yo quiero mucho, que me ha tratado fenomenalmente bien, que este año cumple 25 años de Radio Marca y le he felicitado por lo menos 20. Se llama Luis Casimiro y aquí en la Radio del Deporte, en Radio Marca, en este día tan especial, teníamos que felicitarle. Don Luis Casimiro, Luis, feliz cumpleaños. Ay, ¿dónde estaba Luis? Luis, a ver si me puedes escuchar ahora, a ver si me escuchas. Luis, sí, Casimiro, feliz cumpleaños, Luis.
2: Muchísimas gracias.
1: Digo, con lo mismo que me ha quedado la entradilla, digo, eras tú.
2: No, no, te ha quedado bien. Muchas gracias, muchas gracias.
1: Muchas felicidades. ¿Cómo estás, coach? ¿Cómo va la vida?
2: Pues bien, bien. Ya eres un clásico. Esto siempre espero tu llamada, ¿eh? O sea que llevas... Sí, no sé cuántos años, has dicho 20, pero sí, cerca estaremos.
1: Sí, estaremos yo creo que por ahí.
2: Por ahí, porque es un clásico.
1: Hombre, tengo que llamarte porque claro, tú eres un clásico también de nuestro baloncesto. Y yo miraba siempre, ¿sabes? Que me gusta mirar a lo largo de la semana y mira, y digo, 21 de junio, y digo, joder, me cae en domingo, porque yo tengo programa normalmente de lunes a viernes y me dice, el otro día Javier Amaro, nuestro director de contenido, me dice, Vicen, haces programa especial de 2 a 5 el domingo. Y digo, de verdad, gracias de corazón.
2: Sobre todo por felicitarme a mí de cumpleaños.
1: Hombre, por favor, me ha hecho mucha ilusión, claro, sí. Así que muchas felicidades, sí, sí.
2: Muchísimas gracias, Vicente, muchísimas gracias.
1: ¿Cuántos caen ya?
2: Pues bien. Joder, pues mira, caen unos cuantos, 66.
1: 66, joder.
2: Más, sí, señor, sí, señor.
1: Más que un bosque ya, ¿eh?
2: Vamos, ya te digo, un bosque poblado.
1: Pero bien, sí, pero bien llevado, Luis.
2: Bueno, no me puedo quejar, la verdad es que no me puedo quejar y sigo ahí en lo que más me gusta y estando activo y eso yo creo que me da vidilla.
1: Ahí con tu Río Breogán, dando guerra, soñando. Oye, que bueno, ¿qué balance hacemos el año? Oye, pues el año al final hemos rematado.
2: Pues muy bien, yo diría que bueno, lo definí como un año instalados en la tranquilidad, ¿no?
1: Sí.
2: Porque... Siempre desde el primer momento empezamos con dos derrotas, pero enseguida enderezamos el rumbo y hemos estado ahí en la zona media de la clasificación, cuando nuestro objetivo por encima de todo es conservar la categoría. E incluso en algún momento se llegó a pensar en la Copa del Rey, luego que podíamos quedar lo más cerca del playoff posible para entrar directamente en Europa. Por tanto, bueno, se puede decir que ha sido una temporada muy buena. Donde hemos estado muy tranquilos y donde yo creo que el equipo incluso ha llegado a jugar por momentos muy bien a baloncesto.
1: Que eso, lógicamente, tiene mucha culpa tú, porque llevas más años en esto que la puerta. ¿Cuántos años llevas ya? Yo es que ya, cada vez que hablo contigo, me hace mucha ilusión porque, claro, tú naciste para ser. Cuando naciste tú le dijeron a tu mamá, dijeron, ha tenido usted un entrenador de baloncesto. Lo tenías clarísimo,
2: correcto,
1: ¿no?
2: Correcto. Fíjate, y allí en Villamayor de Calatrava, imagínate, no sabían de qué...
1: Ciudad Real, que también que tiene que hacer ahora una temperatura buena. En Madrid estamos a 39-40, pero en Ciudad Real a esta hora de la tarde tiene que estar... 40 grados,
2: 40, sí,
1: que
2: sí,
1: se
2: sí.
1: lleva... Yo, que a mí me encanta Ciudad Real, me encanta cuando vamos sobre todo a hacer la Feria del Vino, la Feria Nacional del Vino, que aquello, yo siempre me acuerdo ahí de ti, de todos los que sois de Ciudad Real, pero hay que ver la que se monta allí y qué bien lo organizan todo. El año que viene nos toca otra vez, este año los impares nos toca, así que el año que viene estaremos allí. Y el año que viene, pues yo no sé, ¿tú seguirás ahí en Breogán, imagino, o sí, no?
2: Sí, tengo renové una temporada más y seguiremos allí en Lugo. Y de momento, pues bueno, las dos temporadas que llevo y esta que va a empezar, pues estoy contento, muy, muy identificado con lo que es el club, la ciudad, cómo se vive allí el baloncesto. La verdad es que da gusto porque es una ciudad que vive por y para el baloncesto, que no solamente son aficionados, sino que yo lo que creo, lo que se transmite en el Pazo, en la grada, es sentimiento breoganista, sí. Y eso te hace pues estar amando el baloncesto, pues, en una ciudad que vive el baloncesto, pues la verdad es que estoy muy bien y seguiremos ahí una temporada más, a ver si podemos, somos capaces de ir sacando los resultados necesarios para, pues eso, para conseguir el objetivo.
1: Oye, qué bonito es el baloncesto del otro día, después del triunfo del Barça en el primer partido, además súper alto, dice, madre mía, qué bonito, bueno, la gente, bueno, vamos a ver, porque el Barcelona ya... Ayer le metí un meneo el Valencia, sí, al Barça, espectacular, y lo deja todo como estaba al principio. Me parece espectacular. La temporada del Valencia me parece brutal, pero la del Barça, ¿cómo ha ido ese equipo viniéndose arriba cuando parece que la cosa se complicaba? No han tirado la toalla, Xavi Pascual ha estado ahí dándole guerra al asunto. Está preciosa la final.
2: Sí, sí, sí. Bueno, el baloncesto, lo que tú dices, tienes estas cosas, el baloncesto. Llega a Valencia en un estado de gracia, con una temporada, como tú bien dices, muy buena, estando en la Final Four de la Euroliga. Y llega en un partidazo, llega el Barça y de menos a más, llegan a la prórroga y ganan un partido increíble, ¿no? De un baloncesto terrible durante todos los minutos. Y cuando parece que el Barça tiene todo de cara, pues bueno, el Valencia, como ya ha demostrado en la eliminatoria contra Panathinaikos, yo creo que es muy difícil de batir y se rearma y juega un partidazo ayer tremendo donde saca prácticamente del campo al Barça, ¿no? Entonces, bueno, la serie se pone muy bonita. Se van a Barcelona con 1-1, que está en todo lo alto la eliminatoria, y por tanto, a seguir disfrutando de esta semana de baloncesto en la Liga Endesa que nos queda.
1: La verdad que cuando uno ve, lógicamente, cómo está la eliminatoria, ahora mismo con el empate, uno va al Palau. ¿Favorito el Barça por la cosa del factor cancha? ¿O ya lo del factor cancha cuando llega una final, Luis, tú que has vivido tantas cosas, no es tan, es importante, pero no es tan importante como pueda pensar uno de la calle? No sé.
2: Es importante, pero yo creo que no llega a ser determinante, ¿no? Ajá. No llega a ser determinante. Entonces sí que es muy importante y sí que ahora que el factor cancha lo tiene el Barça, pero es que ganarle dos partidos seguidos a Valencia es difícil. Pero lo que tú decías antes, ¿no? El Barcelona, nadie contaba con él y poco a poco ha ido haciendo las cosas bien, ha estado ahí y ha llegado a la final, bueno, pues muy bien, ¿no? En el mejor momento, yo diría que de toda la temporada. Por tanto, no hay que descartar las posibilidades que tiene el Barça de poder hacerse con el título en el Palau, pero yo creo que, bueno, Valencia, cuando juega al ritmo que juega, que es muy difícil aguantarle tanto defensivamente como ofensivamente, es un ritmo brutal y te lleva a cometer errores y yo creo que, bueno, que va a ser complicado, pero bueno, está bonito para disfrutar ahora ya desde fuera como espectador, pues bueno, que gane uno o gane otro, pero la verdad es que la final está muy bien, interesante y vamos a ver qué nos deparan los siguientes partidos.
1: Hoy esta semana, lógicamente, hemos hablado mucho de baloncesto, hemos tenido la oportunidad de charlar con Chus Vidorreta, con el nuevo técnico de Unicaja, que me decía, que además es otro como tú, que cumplió años ayer y me hace mucha ilusión, Chus, porque es un fenómeno total y cada año también, ya llevo unos cuantos años felicitándole, y me decía, no me preguntes mucho por el Málaga, porque hasta el martes no me presento, y digo, ya, digo, no te meto en ningún lío, cuéntame hasta donde puedas, pero ya sabíamos que ya era entrenador y tal, sí. Y el hombre está como ilusionadísimo, porque Málaga es una plaza tan bonita, Luis, se vive el baloncesto, mira que lo ha hecho bien lógicamente el anterior entrenador, y ha estado absolutamente brutal, ha hecho... Me ha parecido que lo ha hecho fenomenal. Pero está ante un reto, y muy bonito Chus Vidorreta, ¿eh?
2: Sí. Además, yo estuve entrenando en Unicaja Málaga 3 temporadas.
1: Sí, sí.
2: Jugamos una final de Copa del Rey contra el Real Madrid que nos ganó allí, que se jugó en la sede de Málaga y fue espectacular. Y es un club, bueno, que le va a gustar a Chus porque es un club y una ciudad pues que vive también el baloncesto muchísimo, una afición increíble que llena el Carpena y donde la ciudad tiene mucho seguimiento. Ahora va a tener un poco más de competencia con el fútbol,
1: sí,
2: que subió ayer, pero sí, es increíble y estoy seguro que Chus lo hará bien y estará muy, muy ilusionado porque, bueno, yo también creo que se lo merece. Lleva una trayectoria muy buena de irse haciendo fuerte poco a poco, desde que empezó muchos años atrás, esto allá en Bilbao, luego en La Palma, y los años de Tenerife yo creo que han sido muy buenos, y bueno, yo creo que tiene una oportunidad de entrar muy buena y seguramente que estará muy ilusionado.
1: Fíjate, como decías, que van a tener que compartir ahí con el fútbol. Lo de ayer, hemos estado en Málaga antes, es una puñetera locura aquello, ¿eh? Ahora mismo, sí, sí, tú sí, veías sí. las imágenes. Unicaja tiene una afición también de baloncesto espectacular, que es, no falla nunca, está siempre ahí. Pero lo del fútbol es una locura. O sea, me parece lo que se estaba viviendo en Málaga ayer, lo que se va a vivir hoy, lo que se va a vivir la próxima semana. Es una cosa, yo no sé si tú eres muy futbolero o no, pero que sí, también eres futbolero. Ahora te preguntaré por España para rematar, porque estamos muy nerviosos, nos queda una hora y como palme España lo que contamos mañana. Pero imagínate, Luis, lo que es. Pero lo de Málaga y el fútbol, tú lo has vivido allí, ¿eh? De loco.
2: Sí, sí, vamos a ver. Málaga es una gran ciudad y tiene sitio para los dos equipos en primera división. O sea, eso está clarísimo, porque tiene, bueno, tiene potencial Málaga para soportar esos dos equipos en la máxima categoría y encima apoyarles como les apoyan los aficionados. O sea, es increíble. Y esto no puede pasar como en otras ciudades, que si sube el fútbol resta al baloncesto. No, no. Aquí yo creo que suman y multiplican. Entonces, yo creo que, bueno, que están contentísimos. Sé cómo lo celebran allí y están locos. Vi imágenes allí ayer un poco, pero hoy me imagino que estarán en la rumba o lo que estén haciendo. Sí. Pues bueno, estarán disfrutándolo totalmente, claro que sí.
1: Oye, ¿tú eres de los que iba a la Rosaleda o no? ¿Te gustaba?
2: Sí, también. Joder. Incluso coincidí con algún paisano pitando Arcediano, que es el árbitro de segunda división.
1: Damaso Arcediano Monestillo.
2: Correcto, correcto.
1: Buen amigo mío, pues, Le crucé un día con el comandante Lara, porque un día bromeando con el comandante Lara, tú que no hubieras sido, Luis. Hombre, a mí me gustaría haber sido, pues igual no, si hubiera sido árbitro, porque mira, pues dice, pero para nombre de árbitro, el de Damaso Arcediano Monecillo. Sí, digo, es que es verdad, sí. cuando nacíamos como tú, has tenido un entrenador, has tenido usted un árbitro,
2: sí,
1: señora.
2: Sí,
1: le dijo,
2: sí.
1: ¿no?
2: sí. La lástima es que siempre está en segunda división, que joder, nunca ha habido ahí alguien que le pegase un empujoncito y lo promocionase a primera, ¿no? Porque sí que es muy bueno. Entonces,
1: buen
2: me
1: tipo,
2: acuerdo
1: además,
2: estuve viendo.
1: Muy buen tipo.
2: Sí, muy buen tipo, muy buen tipo. Sí. Estuve viéndolo allí pitar, no sé si quiero recordar que era un Málaga Cádiz. Y sí que allá donde entreno y hay fútbol de nivel, sí que me gusta ir a los campos y disfrutar del ambiente futbolero que existe en las ciudades. Sí,
1: oye,
2: sí.
1: Y nos quedan 5 minutos para cerrar el programa nuestro. Dentro de nada estamos ya con el tiempo de marcador, todos volcados ya con el partido en Atlanta de la Selección Española. Tú, como hombre de baloncesto, pero que eres muy forofo del fútbol, ¿cómo ves lo de España hoy, Luis?
2: Bueno, yo creo que está bien el toque de... Muchas veces los jugadores, ese toque de atención que se produjo contra Cabo Verde, yo creo que viene bien, reactiva, hace, bueno, pues que todo el mundo esté con las pilas puestas, y yo creo que hoy lo sacaremos adelante y vais a tener Mundial, hay programas del Mundial para largo con España, o sea que no os preocupéis, yo creo que va a haber España para largo. Sí, sí, yo creo que, bueno, es un empate. Y ganando un partido que yo creo que va a ser el de esta tarde, vamos a estar clasificados y yo creo que no va a haber problema. Y aunque dicen que Arabia Saudí ya.
1: Sí, no son tan malos ya, Luis.
2: Le ha perdido el respeto a exactamente y que ya han crecido, etcétera, etcétera. Pero yo creo, confío en España, que hoy saldrá con al 100%. Y podrá ganar el partido e incluso a Uruguay y clasificarnos bien, seguro.
1: Hay un entrenador que se le dice hoy, porque fíjate, yo ahora me pongo en la piel de Luis de la Fuente en el día de su cumpleaños, que también cumpleaños hoy Luis de la Fuente.
2: Coño.
1: Y es un día, hoy me han faltado por felicitar todavía cumpleaños. Me ha faltado, mira, Luis Pereira, cumpleaños en el día de hoy, cumpleaños. Luis Miguel Encabo, también torero, también cumpleaños. Había un montón de gente y digo, hoy solo con los cumpleaños me hago el programa. Digo, hoy me ha dado la gloria bendita esto. Pero es verdad, pongo en la situación de Luis de la Fuente. Con España como somos en este país, que de un día a otro eres el mejor entrenador o el más malo del mundo, Luis. ¿Qué le dice el seleccionador a esos chicos antes de salir?
2: Bueno, yo creo que tienen que hacer el trabajo que vienen haciendo ellos y que saben hacer, según hayan planteado el partido. Seguro que ya el haber llamado la atención y reflexionar sobre las cosas que se hicieron mal, ya lo tienen ya muy superado de los primeros días después del partido. Y yo creo que ahora es centrarse en el plan de juego que vayan a hacer, en el sistema que vayan a hacer, en estar 100%, en intentar ganar los duelos y, bueno, yo creo que en hacer las cosas que ellos saben hacer y que han demostrado que saben hacer bien, en ponerlas en práctica. Entonces, en darle confianza a los jugadores para saber que ellos lo pueden hacer y que solamente estén pensando en eso, en lo que tienen que hacer en cada momento, en jugar bien y seguro que le salen las cosas. Entonces, centrarte en el plan de juego, en las cosas que se preparan, y yo creo que dar confianza para saber que son capaces de hacerlo. Sobre todo como así han demostrado muchas veces.
1: Claro, porque tú los ves y dices, que si estos son buenísimos todos. Pasa que, claro, hemos llegado, tuve a Lamine Yamal el otro día, el pobre, pues no, todavía no estoy para 90 minutos, pero claro, cuando salen futbolistas así, o le ves a Rodri o le ves a Pedri, que es una barbaridad lo que tenemos por delante. Pasa que de un día a otro, el otro día parece como que la gente le tenía ganas al seleccionador o le tenía ganas aquí al personal.
2: Sí,
1: no
2: siempre,
1: sé, somos así, ¿no?
2: Claro, ya lo has dicho tú. Si ganas eres muy bueno, y si pierdes no eres tanto, ya eres un poquito peor o un petardo, sí. Eso está claro, pero bueno, somos así, hay que disfrutar de este mundo y de esta España nuestra, no hay problema, es así, somos así.
1: Bueno, ¿te has regalado muchas cosas?
2: Bueno, alguna cosita me han regalado, sí.
1: Para quedar bien contigo, sí. Que se te puede regalar, digo, por si son las 5 de la tarde menos 2 minutos, digo, por si acaso alguien nos está escuchando y quiere quedar bien con Luis Casimiro.
2: Pues alguna prenda deportiva, algo para salir a correr, jugar al pádel, cualquier cosa de esas que me regalen.
1: Bien, me parece correcto. Bueno. Pues que me ha encantado saludarte, Luis, que cumplas muchos
2: Vicente,
1: más, que vaya muy bien.
2: Muchísimas gracias. Un placer estar contigo.
1: Cuídate mucho, feliz cumpleaños.
2: Igualmente, gracias.
1: Un abrazo enorme. Gracias por
2: estar
1: siempre
2: ahí.
1: Un saludo.
2: Adiós.
1: Bueno, pues ahí está, ¿eh? Oye, qué programa más bonito nos ha quedado, ¿eh? No vean ustedes que no, ¿eh? No tengo abuela, pues ya te digo yo. Nos lo vamos diciendo. Oye, ya están aquí los compañeros de Marcador, con ganas de pasarlo bien, de hacérnoslo pasar divinamente, de transmitir esa ilusión que tiene la selección española y el pueblo español con ver que España sigue soñando con ganar otro Mundial. ¿Por qué no vamos a conseguirlo? De momento ahí hay que pasar por encima a la selección de Arabia Saudí, que no nos lo va a poner fácil, pero con Unai Simón en portería, con Pedro Porro, con Pau Cubarsí, Aymeric Laporte, con Cucurella, con Rodri, Pedri, Dani Olmo, Alex Baena, con Lamine Yamal y con Mikel Oyarzabal, así va a saltar al terreno de juego el combinado nacional. Luego, a partir de ahí, pues que Dios reparta suerte, que la cosa pinte bien y que mañana podamos contar también que España sigue soñando con seguir ahí en este Mundial espectacular. Mañana tenemos programa de Ortega, pero mañana versión cortita. Hoy me he chupado 3 horas, mañana pues solo 3/4 de hora. Es lo que hay. Esto, como viene así, pues así lo cogemos. Mañana a las 6 de la tarde, hasta las 7 menos cuarto, te acompañamos. Un beso enorme y hasta mañana. Chao, adiós.

0: Oye, López.
1: Dime, Irra.
0: Ni Marcos Llorente, ni Fabián, ni Gaby, ni Ferran. O lo que es lo mismo, con Pedro Porro, con Dani Olmo, Alex Baena y Lamine Yamal. Esos son los cambios que introduce Luis de la Fuente en el 11 ante Arabia Saudí.
1: Me es igual.
0: ¿Te da la misma confianza?
1: La misma.
0: ¿Esperabas,
1: vamos a ganar.
0: ¿Esperabas tantos cambios?
1: Sí.
0: ¿Tantos? Sí, ¿alguno que te sorprenda por encima de otro?
1: A ver, Fabián.
0: El de
1: Fabián,
0: a mí el que más me sorprende es el de Fabián.
1: A mí me da la sensación que Marco Llorente, lo dije ayer, iba a ser
0: fulminado. ¿Por qué?
1: Porque le vi un par de veces a De La Fuente durante el partido contra Cabo Verde dirigiéndose a él.
0: Ah, vale.
1: Y me dio esa sensación. Uh-huh. Veamos, que no tenía ningún tipo de información.
0: No,
1: era simplemente sensación.
0: A nivel deportivo no me parece que
1: colmillo periodístico.
0: Que destacara para mal, ni mucho menos,
1: para nada,
0: Marco Llorente.
1: No.
0: Lo de Gaby, lo de Ferran, sí que se olía, ¿no? Se barruntaba. Y lo que más llama la atención es la baja del futbolista de los Palacios y Villafranca, Fabián, el de Sevilla, para que entre Dani Olmo, un poco más de verticalidad, ¿no? De menos manoseo en el centro del campo.
1: Mira, buen augurio.
0: ¿Bueno?
1: ¿Sabes lo que pasa dentro de 15 minutos? Exactamente en 15 minutos.
0: Ilumíname.
1: Empieza el verano.
0: ¿Comienza ya el verano?
1: La estación veraniega empieza a las 5 y 16.
0: O sea, hasta ahora estábamos en primavera.
1: Sí, sí, ahora mismo es primavera.
0: Decimos adiós a la primavera. Pues 37 grados en primavera.
1: Primavera.
0: ¿Esto qué es?
1: Primavera.
0: Y ahora ya entramos en el verano.
1: ¿En un ratito o verano?
0: O sea, que puede ser que dentro de un mes haga 47 grados.
1: Puede
0: ¿no?
1: ser.
0: Y los que le gusta el calor.
1: Podría
0: que son
1: ser.
0: Unos... ¿A ti te gusta el calor?
1: A mí me gusta el
0: que
1: calor.
0: Que sois unos enfermos y unos psicópatas.
1: Me gusta el calor.
0: Estaréis felices con 47 grados.
1: Igualito, igualito que el frío, vamos. Igualito.
0: Hombre, firmo.
1: Igualito.
0: Firmo estar todo el año
1: igualito.
0: A 5 grados. Con tal de no aguantar esta idiotez del calor.
1: Por favor.
0: Estoy de mala leche, López.
1: Pasar frío
0: Solo lo solucionaría una cosa.
1: ¿El qué?
0: Ganarle bien a Arabia Saudí.
1: Venga.
0: Si hoy le ganamos bien a Arabia Saudí,
1: venga.
0: Se me pasará el calor.
1: Vamos.
0: Eso y
1: vamos.
0: Si
1: aquí, vamos, España.
0: Y aquí me da un besito.
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0: Las 5 y 3, una menos en la Comunidad Canaria. Él es Pablo López.
1: Él es Israel Herraiz.
0: Y aquí comienza Marcador. Hoy menos horas, ¿eh? De aquí hasta las 5 de la mañana, que se dice pronto, 12 horitas 12. De radio. ¿Qué contamos?
1: Domingo de España, de algún nervio, de Mundial y de Marcador Tenis. Finales en Halle y en Londres. En Halle, en Alemania, acaba de ganar Taifou a Tommy Fritz por 6-4-6-4. Está en juego la de Londres. Tommy Paul está empatando ante Cerúndolo a un set. 7-6 ganó el americano el primero, 6-4 el argentino el segundo, y ahora 2-1 para Cerúndolo el tercero y definitivo. Motor, gran premio de Chequia en Brno, MotoGP, triunfo de Marc, que se pone a carrera y media de liderato, a 40 puntos. Quinto, Mir, sexto Aldeguer, séptimo Fernández, noveno Jorge Martín. Moto2 ganó Ortola, y en Moto3 ganó el malayo Danis. Segundo, tercero y cuarto, Uriarte, Quiles y Almansa. Y en el Mundial, a las 9, Bélgica, Irán. A las 3 de la mañana, Nueva Zelanda, Egipto. Grupo de España, el H. A las 12 de la noche, Uruguay, Cabo Verde. Y en menos de una hora, a las 6 en Atlanta. Hay que ganar España, Arabia Saudí. El Marcador.
0: Ya estamos aquí desde la avenida de San Luis 25 en Madrid, emitiendo para todo el planeta a través de Marca. Punto. Gol.
1: Y en la aplicación de tu móvil.
0: Y en la frecuencia modulada.
1: Y en la TDT.
0: Y en el YouTube.
1: Y en X Twitter.
0: Todo el deporte en directo en la radio.
1: Ganar, ganar, ganar y volver a ganar. A las 8 seremos felices. Hasta ahí, nervios en Marcador.
0: Nosotros, donde siempre, en este estudio central, nave nodriza de Radio Marca, estudio Juan Manuel Gozalo. A los mandos del mejor sonido deportivo, Raquel Valero, Iñaki Serrano de Juan, David Fernández Díaz Javichu,
1: el Bichu,
0: Víctor Palmeiro, y la última incorporación, mejor que todos los anteriores, Álvaro Ugarte. En la producción, no, en redes sociales, en tendencia, hay un montón de gente, ¿eh? Está Javier Martín, Enrique Izquierdo, Luisco García y a medio camino, Sergio Sánchez. En la producción.

0: Sergio Sánchez y cuando llegue Álvaro Monge.
1: Sin prisa.
0: La voz de nuestra conciencia es Luis Molinero y el alma pater se llama Javi Domínguez. Venga, engánchate a la radio, que en menos de una hora juega España y ya estamos casi sin red. Tenemos que ganarle a Arabia Saudí si no queremos problemas. Él es Pablo López.
1: Él es Israel Herraiz.
0: Puede que el deporte no sea lo más importante de nuestras vidas, pero por si acaso y de momento aquí comienza... ¡Marcabó!
1: ¿Qué tal? Saludos, amigas, amigos, buenas tardes a todos y bienvenidas a vuestro marcador. Semana de nervios, de desconfianza, de idas y venidas, de amor y de desamor. Si hoy ganamos, se olvidará todo lo malo y nos quedaremos con todo lo bueno. Un partido malo lo tiene cualquiera, este equipo tiene crédito, el 2010 Suiza, bla, bla, bla, bla, bla. Si no ganamos, las dudas se van a multiplicar, los nervios irán en cohete y las dudas serán mucho más numerosas que la confianza. Nuestro rival, Arabia Saudí. Dos datos. Empató ante Uruguay en la primera jornada y ganó Argentina en el Mundial de Qatar. Así que nos olvidamos de goleadas y de rabonas y nos centramos en ganar. A partir de ahí, lo demás. Suerte a España. ¿Qué destacamos del resto de partidos mundialistas de hoy? Luis Molinero, muy buenas.
2: ¿Qué tal, López Herraiz? El marcador, pues primero, evidentemente, atentos a ese partido de las 6 de la tarde entre España y una Arabia Saudí que hoy va a jugar con 5 defensas por la introducción de Alil Ajami. Va a jugar con, como central al lado de Al Tambakti, también de Al Amri. Eso será para las 6 de la tarde. A las 9 de la noche abre el grupo G con el partido entre Bélgica e Irán, una selección belga en la que no va a estar una de sus principales estrellas, Jeremy Doku, porque ha vuelto a casa para su primera paternidad, algo que ha generado mucha polémica en el país. De hecho, una presentadora belga había dicho que para qué vas a ir a Bélgica a hacerte una foto, cortar el cordón umbilical y perderte el Mundial, no tiene ningún sentido. Una de las cosas más polémicas y de las que tanto hemos hablado, de la paternidad de un jugador. Ese partido será a las 9 de la noche, el que enfrenta a la selección de Bélgica e Irán sin Jeremy Doku. Para las 12 de la noche, el otro partido de nuestro grupo en el que Uruguay también está obligada a ganar a Cabo Verde, la Uruguay de Marcelo El Loco Bielsa, de Valverde, y que parece que va a hacer algunos cambios en los cuales Darwin Núñez se sentaría en el banquillo. Y luego ya para las 3 de la madrugada cierra el grupo G con el partido de la Egipto de Salah, Marmous, Assur y compañía ante el combinado de Nueva Zelanda. Así que a las 6 España, Arabia Saudí, a las 9 Bélgica, Irán, a las 12 Uruguay, Cabo Verde y a las 3 Nueva Zelanda, Egipto.
1: Todo el deporte del mundo mundial, todo el mundo del deporte hasta las 5 de la madrugada, 12 horas de marcador. Empezamos con el partido Atlanta, España, Arabia Saudí, marcador.
0: ¡Sí! Contamos en la radio, lo hacemos desde Atlanta, desde el Mercedes-Benz Stadium. Allí se enfrentan en apenas 50 minutos España y Arabia Saudí. Le ponemos el bisturí desde la Sala Burr con Alfonso Pérez Burrul, pendiente de Rafael Claus, en el bar Cayo Barragán. Con los comentarios en este grupo H de Gonzalo Miró, Jaime Mateo, Jimmy, Sergio Asenjo. Inalámbrico de la M Roja con los detalles Miguel Ángel Toribio. Canta y cuenta los goles de este España-Arabia, Raúl Varela.
1: ¡Varela, muy buenas!
3: Marcador de Radio Marca, la paciencia es un árbol de raíces amargas pero de frutos muy dulces. Proverbio árabe para arrancar esta previa del partido de España que así debe disputar. Con paciencia, con calma, con serenidad. También con puntería, con acierto y con ganas, porque puestos a zambullirnos en la sabiduría popular saudí, por mucho que saltes, nunca podrás saltar fuera de tu propia sombra. Y eso fue España en su debut, una sombra de su imagen brillante de campeona de Europa. Y para que vuelva a resplandecer, singularidades del destino y también de la globalización, recurrimos a nuestro único árabe, Lamin Yamal, que junto a Olmo, Baena y Porro se cuelan en un once en que no se señala a nadie, pero que condena la suplencia a Ferran, Gavi, Fabián y Llorente. La furia ya se deja sentir por las calles de Atlanta. Georgia amanecido con cielo gris y amenaza de lluvia, con el arbitraje de un brasileño en este partido 38, que en numerología representa confianza, optimismo y creatividad. Dice De La Fuente no ser supersticioso. Como gallego precavido invierto el refrán. Con el mazo dando sí, pero a Dios rogando. Porque quien quiere algo busca un medio. Quien no quiere hacer nada busca una excusa. Suena Rosalía. Ya nada puede salir mal. Es el Radio Marca. Salta la selección de España. Arabia Saudí, nuestro equipo.
1: detalles, el ambiente en la grada, la temperatura, está techado y sobre todo lo más importante, los 11 iniciales. Hola Toribio, muy buenas Toribio, muy buenas.
4: De Atlanta para el mundo, cuando irrumpen el rectángulo de juego, Unai Simón, Raya, Joan García, con Miguel Ángel, España. Precisamente lo decíais antes, coincide todo esto con la llegada del solsticio de verano al hemisferio norte, coincidiendo con el 65 cumpleaños del seleccionador de España. Y el titular sale solo: no queremos jubilar a Luis de la Fuente, que mete cuatro cambios con respecto a Cabo Verde. Lateral derecho, Pedro Porro por Marcos Llorente y los tres medias puntas. Refresca la zona de tres cuartos: Lamine Yamal por Ferran, Alex Baena por Gavi y Dani Olmo por Fabián. Por tanto, Pedri pasará a la base. Este es el 11 de España. Portería para Unai Simón. En defensa, Pedro Porro, Pau Cubarsí, Aymeric Laporte, Marc Cucurella. Centro del campo, Rodrigo capitán, con Pedri, con Dani Olmo, y arriba Lamine Yamal, Evana Narrawi, también conocido como Miguel Ángel Odalí. La otra banda para Alex Baena y arriba sigue de referencia, confianza intacta, Mikel Oyarzabal. España tiene y debe que ganar para evitar que las dudas se disparen, para evitar un ambiente enrarecido, contaminado, y sobre todo para evitar un lío, para llegar a Guadalajara, Jalisco, aunque no le guste a Luis de la Fuente, al borde del precipicio contra Uruguay. No puede contar el técnico riojano con Víctor Muñoz, que estará en el banquillo. Pedri está percibido, y enfrente la selección saudí dirigida por el griego Giorgios Donis, que sueña con repetir la gesta de Cabo Verde o de reverdecer los colores de su bandera y los laureles de la primera fecha del Mundial de Qatar. Este es el 11 saudí. Portería para Al Owais. En defensa, línea de 5, Saúd, Al Amri, Al Tambaki, Layami y Al Harbi. El medio, Al Kaibari, escoltado por los Aldausari. Nasser a un lado, al otro Salem, el que fue del Villarreal, compartió vestuario con Rodrigo y con nuestro Sergio Asenjo. Y arriba, Al Ataque, Al Juwair y Al Buraikan. Segunda vez de España en Atlanta. El escenario sigue siendo imponente. Se ha regado el césped, el techo sigue cerrado, funciona el aire acondicionado. Afición multicultural con más seguidores por España. Repetimos horario: 12 en Georgia, 18 en la península. Repetimos estación, Radio Marca Marcador, estrechando vínculos federativos en el palco. Esto es un España-Arabia Saudí.

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1: 11 de Arabia Saudí, ¿te llama algo la atención, Molinerón?
2: No, al final hay que esperarse que ante España le tenga más respeto incluso que al partido frente a Uruguay, en el cual Alouez, el portero, se lució y logró el empate ante la selección charrúa. Hoy se planta Giorgios Donis con un sistema en principio 5-3-2, porque va a haber tres centrales en lugar de dos, con la entrada de Lajami para acompañar al Tambakti y al Amri, que fue el que marcó en la selección de Arabia Saudí, mientras que por los costados continúan Saúd Abdulhamid por el lado derecho y Motek Balharbi por el lado izquierdo. En lugar de cuatro jugadores en el centro del campo, vamos a tener a tres. Vamos a tener al Heibri junto con Nasser Al-Dosari y con Al-Juwair, que había jugado de delantero. Esos tres se van a estar en el centro del campo, y arriba, además del capitán y del líder del Salem, Al-Dosari, continúa Feras Al-Berrikan, el dorsal número 9, en lo que será un cambio de 4-4-2 a un 5-3-2 para tratar de paralizar a España e intentar sumar algún otro puntito.
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13: retroceso en la recuperación. Le hemos visto en los dos últimos días haciendo ciclo, haciendo bici a pie de césped, pero no estará disponible hoy para el cumpleañero Luis de la Fuente.
1: Le quiero preguntar a Varela si entiende los cambios, si entiende los que entran y si entiende los que salen. Llama un poco la atención lo de Fabián, Raúl, no sé cómo lo ves tú.
14: Bueno, yo lo vi bastante desacertado el otro día, un poquito espeso. Se le ha notado, ¿no?, que el año ha sido muy anómalo en París, después del Mundial de Clubes, casi sin pretemporada, un descanso navideño para casi todos. Ya vimos a los propios portugueses, ¿no?, que habían sido unas auténticas máquinas de matar, Vitinha, João Neves, Nuno Mendes y demás, naufragar ante la República del Congo. Y bueno, me parece bien, porque Olmo, sin haber hecho un temporadón, yo creo que de los del Barça puede que sea de los que llegue más frescos. Tiene gol, tiene disparo, tiene remates, versátil, puede jugar por dentro, por fuera, puede jugar más adelantado, un poquito más retrasado, va a alternar ahí con Baena por el perfil izquierdo y me parece un buen cambio. Siempre he pensado que Pedro Porro, siempre, desde que han formado dupla, hace no demasiado tiempo, que Pedro Porro es peor jugador que Llorente, pero mucho mejor lateral para la selección española, que se complementa mejor con Lamine Yamal y creo que será un cambio obligado. Lo de Lamine no necesita explicación y, bueno, pues no sé, yo hubiera mantenido a Ferran, solo que, bueno, el seleccionador cree que Baena, en el que tiene una fe ciega después de un año también bastante discreto en el Atlético de Madrid, sin ser un extremo puro, bueno, pues ha optado por ese perfil, no sé si para habilitar pasillos a Cucurella, para que mueva más al centro y para que tengamos posesión de pelota ante un equipo al que yo creo que le vamos a poder correr un poquito más a la espalda en relación a la comparativa, ¿no?, que tenemos ahora mismo en mente con Cabo Verde. Me parece bien, además que involucra más jugadores y que casi toda la plantilla se sienta partícipe de este campeonato del mundo.
2: Te ha preguntado Varela por el 11, López. Yo haría un análisis un poco más allá.
1: Podemos ver que Lamine y Pedri vuelven a compartir 11, igual que en el Barça, mismas posiciones, diferente planteamiento.
2: Sí, ¿y sabes qué es lo que podrían compartir aparte del 11?
1: ¿El qué?
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1: Informa FIFA, los servicios meteorológicos de FIFA, que están monitoreando la situación meteorológica en Miami, en Atlanta y en Los Ángeles. En Atlanta nos importa poco porque está techado, pero sí nos importa para después, para el partido de las 9, Bélgica-Irán en Los Ángeles, y para el de las 12, Grupo de España, Uruguay-Cabo Verde en Miami. Dice que hay riesgo medio, riesgo moderado de aplazamiento de partidos por esas inclemencias, por ese riesgo de tormenta eléctrica. En Televisión Española está hablando Rafael Luzán, el presidente de la Federación. ¿Cómo está de ánimo?
22: Estos días. Bueno, esa es una expresión, yo diría que incluso que están muy enchufados, ¿no? La verdad que pude compartir esta mañana con Luis y ahora también, que por cierto, hoy es su día de cumpleaños, por lo tanto, todos los jugadores creo que le quieren dedicar una victoria y un gran partido, pero en todo caso, bueno, el partido hay que disputarlo, tenemos un rival enfrente que nos merece todo el respeto, ¿no? pero la verdad es que la familia de la selección está extraordinariamente unida en torno a su seleccionador, en torno a... saben que hay un país detrás muy pendiente del resultado de hoy. Hoy, curiosamente, además, es una, yo creo que hora muy buena en España, a pesar del calor. Nos hubiera gustado ahí que la plaza de la selección que tenemos en Madrid, en Colón, pudiera estar abierta, pero es imposible por el calor que tenemos allí. Pero en todo caso, tenemos a millones de españoles y españolas siguiendo a nuestra selección y vamos a intentar con mucho trabajo y tesón y sobre todo talento, pues dedicarle la victoria de hoy.
1: Ayer informó el Ayuntamiento de Madrid que no se abría esa pantalla gigante en Colón por esas temperaturas que están altísimas en Madrid y que eran peligrosas para la salud de la gente que se fuera a acercar, que seguramente serían unas cuantas decenas de miles. Mira, de gallego a gallego, de Luzán a un entrenador, comentarista, marcador. Yo creo que casi nadie en España conoce la selección de Arabia Saudí como él. Hola, mister. Hola, Raúl Caneda. Muy buenas.
0: ¿Qué tal? Hola, buenas tardes. Un placer estar con vosotros.
1: No sé si son buenos rivales los saudíes en una situación no de exigencia máxima, pero sí un poco de nerviosismo que tenemos en España, mister.
0: Sí, yo creo que para evitar el nerviosismo lo que hay que es que acertar con la complementariedad de los jugadores para que todo fluya, ¿no? Porque si nosotros con Rodri, Pedri, Lamine, jugadores incomparables a nivel mundial, no somos capaces de encontrar las mezclas necesarias para que, sobre todo, estos mejores jugadores den su mejor versión, si nosotros nos ponemos nerviosos, ¿cómo se pondrá a los demás, ¿no? Yo creo que, con todo el cariño y respeto que le tengo a Arabia Saudí, país que me ha dado la oportunidad de trabajar entre los mejores clubes y mejores clubes de Asia, España es el talento que tiene España, está el élite mundial, es incomparable. Entonces, cuando uno tiene jugadores como de ese nivel que he mencionado anteriormente, es simplemente acertar en potenciar sus posibilidades y que se pongan nerviosos los rivales, ¿no?
1: ¿Y cómo ves, Raúl? Ya no te pregunto por las decisiones de la Fuente, que ojalá acierte, que será bueno para todos, pero claro, que juegue Lamine, evidentemente no 90 minutos, pero bueno, que juegue y ojalá sentencie el partido antes del 60 por una banda, por la derecha, y que juegue Alex Baena, que no es tan extremo, que no es tan de cal, ni no es tan pegado a banda, por izquierda con Cugure. ¿Y eso le puede hacer daño, esa intención de Baena para meterse al centro, para juntarse con Dani Olmo y para surtir de balones a Oyarzabal? ¿Eso le puede hacer daño la velocidad de circulación de España arriba a los saudíes?
0: Bueno, a mí me gusta todo lo que se ha cambiado hoy. Me gusta absolutamente todo y claro, bajo mi punto de vista, responde perfectamente a los problemas que tuvimos el partido anterior, ¿no? Yo creo que Fabián es un gran jugador, pero si tienes que jugar en campo contrario sin espacio, no es un jugador ágil. Creo que Baena, seguramente Saudi Arabia va a jugar con defensa de 5, y ahí necesitas amenaza por dentro para sorprender por fuera. Yo creo que Baena, su mejor virtud, es capaz de asociarse con Oyarzabal, buscar una pared, jugar en espacio reducido, incluso igual que Olmo, ¿no? Es decir, hay que amenazar por dentro para poder salir con fuera. Y también coincido en que Marco Llorente es un jugador fantástico, expansivo, pero en ese carácter tan expansivo ocupa espacios, que es lo único que no le puedes hacer a Lamine, ¿no? Se monta por encima de él, lo dobla por fuera, le invade el espacio por dentro. Yo creo que Porro es mucho más complementario que Marcos Llorente. Con lo cual, un equipo de fútbol va de niveles y de complementariedades. Yo creo que el equipo que saca España hoy es muy complementario y el nivel que tenemos nosotros, pues es en algunos jugadores único, ¿no?
1: Caneda, ya hablamos el otro día de contra Uruguay del portero de los saudíes, este Alouais, que hizo un partido tremendo, pero que no siempre tiene que estar a ese nivel.
0: Sí, bueno, Alouais es un portero muy competitivo, curiosamente está jugando en la segunda división. Lo que pasa es que Donis fue su entrenador en Al-Hilal y lo repesca y está respondiendo bien. Pero en estos partidos, como todos los partidos de fútbol, tiene una gran carga emocional. Es decir, solamente si España se equivoca, ve que sus jugadas no acaban, ve que su dominio no acaba, cuando el balón llega arriba no amenazas, eso hace meterse al rival en el partido y a ti te va generando dudas. Yo confío en que con las mezclas de hoy, con las complementarias de hoy, el balón va a fluir, vamos a tener mucha más amenaza y el rival va a tener pocas capacidades para hacernos útil.
1: Mister, la última. En el país, en Arabia Saudí, ¿quién es el jugador español más reconocido? Imagino que alguno del Madrid o del Barça, ¿no? Del Madrid hay pocos, pues imagino que los del Barça.
0: El fútbol saudí tiene una querencia tremenda, sobre todo por la influencia del fútbol brasileño, por el jugador muy habilidoso, por el jugador talentoso, ¿no? Yo ahora mismo Pedri y Lamine son jugadores referentes para ellos, es el jugador, es el tipo de jugador que ellos admiran mucho, y hace 10 años cuando yo empecé a trabajar allí la veneración que sentían por Xavi Iniesta era absoluta, ¿no? Es el tipo de jugador con el que más se identifican, pero curiosamente en esta selección no así la edad la de finales del siglo XX, que fueron 4 veces al Mundial, había esa tipología de jugador. Ahora no, ahora es un equipo mucho mucho más físico, ¿no?
1: ¿Y son de pedir camisetas o de tal, o no le molan esas cosas?
0: Sí, bueno, yo tengo muchas anécdotas jugando contra Xavi Iniesta de la veneración que tienen los rivales.
1: ¿Que había torta por las camisetas de ellos o qué?
0: No, la admiración que generan nuestros pequeños por el mundo entero es tremenda. Yo he vivido algún partido de ese tipo contra, yo recuerdo jugar cuando estaba con Lillo en el Almería contra el Barça, aquel de Xavi Iniesta, y el respeto y la admiración que le tienen los jugadores a esos pequeños, como ahora le tienen a Pedri y a mi compañía, es una admiración absoluta y nada más valioso que la admiración de tus propios compañeros. Eso determina mucho el valor de los futbolistas, ¿no?
1: Desde lo que sí, pues ojalá tengamos un buen día, ojalá ganemos, y ¿por qué no? Bueno, pues que Arabia Saudí se meta en 16avos, pero por detrás de España sí puede ser. Mister, que es un placer escucharte siempre en la radio. Un abrazo muy fuerte, Raúl.
0: Gracias a vosotros, un placer. Un abrazo.
1: 5:30, ahora antes en Canarias. Quedan 30 minutos, 30, para que dejemos atrás los nervios, que dejemos atrás el mal rollo, el que lo tenga, y nos centremos todos en España, en animar y en empujar y en apoyar a La Roja, que está calentando, que en media hora empieza el baile marcador.
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1: Mary Shore. Venga, una miradita al césped de Atlanta. ¿Qué hacen los internacionales? ¿Cómo calientan Torín?
8: Bueno, pues como es habitual ya, en dos grupos. Por un lado, los titulares haciendo remates a puerta, a Raya y a Joan García. Ya se retiró Unai Simón. En el lado opuesto de los banquillos, con camiseta azulita, rondito de los suplentes hoy de Luis de la Fuente.
1: Y buenas caras, nervios, ¿cómo lo ves?
8: Transmiten tranquilidad. Luego otra cosa es esa famosa finura, ¿no?, de la que hablaron
2: picaos,
8: en el rato después de...
1: Picaos, muy picaos.
8: Sí, eso dijo ayer Luis de la Fuente, que la crítica es injusta, pero que les viene bien porque ha sido una especie de banderilla para el grupo, y a ver cómo canalizan esa rabia, esa ansiedad, pero las caras transmiten sensación de tener todo controlado y,
2: por el halo,
8: y de estar tranquilos.
1: No estoy del todo seguro.
2: Pantallas 360 del mundo.
1: Sí, bueno, 40 millones de euros cuesta esa pantalla. 40, bueno, de dólares. 40 kilos. 40 kilos. No estoy seguro que me gustara mucho ahí la rueda de prensa de la Fuente, ¿eh? No estoy seguro. Me da la sensación que estaba medio interpretando un papel. No.
2: Sí, sí. O sea, yo creo que se pasó de entero optimismo.
1: Eso es. O sea, me dio la sensación que no fue. Que no fue. Que no fue real. Que no fue.
2: Le dio
1: una
2: vuelta más a la tuerca. Sí, yo creo que. Luego ya se enredó allí con Miguel Ángel, con Da Vinci, con no sé qué. Con...
1: Sí.
2: Pero bueno, bien. Ya sabes.
1: Ya tenemos
2: ese lateguillo medio en prueba, medio en serio. Este rumor que escuchas de fondo es que han anunciado a Lamine Yamal, ahora Pedri, que se pone las gafas. Son los dos jugadores. Bueno, Lamine arrasa, en camisetas. Pasa un fenómeno aquí muy singular, aquí, por lo menos en Atlanta, claro, solo hemos visitado la sede de Atlanta.
9: Y es que ayer de hecho estuvimos un rato por la fanzón al acabar las ruedas de prensa y todo. Y podría decirte tranquilamente que de cada 100 personas que lleva una camiseta, que pueden ser 90 de cada 100 personas que hay por la calle, bueno, pues de esas 90 personas que llevan camiseta, igual 85 no tienen nada que ver con la camiseta que llevan. No sé si me explico lo que quiere decir. Que ves un grupo de camisetas de Colombia y nadie es de Colombia. Muchas camisetas de España y a lo sumo españoles desplazados aquí. Nadie que haya viajado desde España. Luego camisetas, un montón de equipos, pero es como un fenómeno singular. No sé muy bien a qué atiende, pero vemos aquí ahora mismo en la grada muchísimas camisetas de España, casi todas ellas de Lamine Yamal, casi todas ellas el último modelo con el que van a jugar hoy.
1: Y oficiales.
9: Sí, oficiales.
1: O sea, la buena, las caras.
9: Si las han regalado, ha habido un concurso, ha habido algo, pero es una cosa alucinante, vamos.
8: Si no oficiales, Pablo, no se notan que son muy falsas, o sea, están bastante logradas. Mira, ahora subiendo las escaleras una camiseta de Estados Unidos, bajando una de Croacia, delante de nosotros una de Colombia, un seguidor con la bandera de Venezuela.
1: Oh, eso está muy bien.
8: Delante.
1: Está muy bien.
8: Sí, claro. Es realmente un poco lo que le faltó, ¿no? Aquel Mundial de Qatar, donde bueno, había grupos de aficionados, pero muy reducidos, y aquí pues mola mucho esa multiculturalidad. De hecho, ayer en la fanzone nos encontramos con gente de Haití que iba con la cara pintada con la bandera de su país. Bueno, hemos visto prácticamente de todo, quitando
9: árabes también,
8: por una cuestión de quitando por una cuestión de sedes y demás, gente de Curazao. Nos hemos cruzado con camisetas casi te diría, si no de 48, pues sí de 45 selecciones de la Copa del Mundo.
1: Pues un crisol de cultura, claro, eso es lo que tiene que ser un mundial de fútbol. Ya se van al vestuario a terminar de vestirse, a terminar de acicalarse, a terminar de concentrarse para empezar a jugar el partido en 25 minutos. Hola, delantero, Dani García Lara, muy buenas.
10: ¿Qué tal? ¿Cómo estáis? Buenas tardes.
1: ¿Tu nivel de nervios, Dani, cómo va?
10: Nada, tranquilo, muy tranquilo.
1: ¿Tranquilo?
10: Igual que cuando terminó el partido de Cabo Verde, es decir, a mí no me ofrece ninguna duda esta selección.
1: Aún habiendo empatado con Cabo Verde.
10: Nada. Al final es un accidente. Dentro del mundo del deporte, para mí es algo que se puede contemplar. Lo que pasa, claro, que cuesta. Cuando llega, pues cuesta, ¿no? Y al final lo de la crítica un poco también de Luis, yo creo que se ha mezclado un poquito todo. Si una cosa es la crítica por el partido en sí y otra cosa es que haya crítica o duda con respecto a esta selección. Entonces yo creo que ahí se ha mezclado un poco todo. El partido fue malo en líneas generales frente a una selección muy inferior, pero ya está, es decir, no pasa absolutamente nada. Y hoy ya mete cambios, y cambios que yo creo que favorecen un poco al equipo y también teniendo en cuenta pues el rival que tiene.
1: Bueno, Gaby va fuera,
10: sí.
1: Ferran va fuera, Fabián va fuera y Llorente va fuera. Entran Porro, entra Dani Olmo, entra Alex Baena y entra Lamine. ¿Te parece bien?
10: Sí, bien, me parece bien. Mira, Porro ha sido titular en todos los partidos de la Nations League, menos el último día frente a Turquía, y luego los últimos partidos ya amistosos, pues bueno, pues ha ido alternando ahí con Llorente, pero creo que es un jugador que ha dado buen rendimiento, con lo cual entiendo que pueda entrar en esa banda. Y con Lamine, evidentemente Lamine y Baena, pues ya tenemos otro tipo de perfil en cuanto a bandas, con una defensa que parece que van a jugar de 5 con Arabia Saudí, entiendo que va a haber más uno contra uno, y bueno, mucha más movilidad. Y lo de Dani Olmo por Fabián, yo creo que no obedece a un tema de rendimiento, sino que Olmo también es un jugador que tiene mucho gol, que tiene más disparo para mí desde fuera del área, y que también es otro registro más que se tiene que explotar, que el otro ya se explotó un poquito, ¿no? Entonces, bueno, como tiene tantos recursos y tantas variantes esta selección, yo creo que cualquier cambio que hubiera hecho Luis de la Fuente en líneas generales, pues ahí me hubiera parecido bien, porque creo que todos van enfocados hacia lo mismo, ¿no? Mejorar al equipo.
1: Dani, podría haber pasado que el vestuario se medio contagiara de esta fiebre que teníamos en España, de a ver cuántos les metemos, a ver con la goleada, sí, las rabonas, a ver cuántos goles vamos a meter a Cabo Verde. Eso puede pasar, y totalmente, que ahora contra Arabia haya dicho, ostris, vamos a ganar y nos dejamos ya de tonterías, de goleadas y de rabonas.
10: Totalmente, Pablo, lo que pasa es que es algo que nunca va a trascender, es decir, claro, nunca un jugador va a decir eso, porque si no quedaría fatal. Pero mira, todo tu entorno, al final tus colegas, la gente donde te mueves, macho, juegas con Cabo Verde, ¿cuánto le vais a meter? Lo que dices tú, todo eso te contagia. Igual cuando hay una final y dicen, no, nosotros estamos ausentes y no nos no queremos saber nada. No, tú te enteras de todo porque todo tu entorno, claro, al final te manda mensajes, llamadas y todo lo que
1: y
10: se
1: no
10: mueve.
1: No se habla de otra cosa.
10: Claro, claro. ¿Y qué es lo que pensábamos todos? Pues igual, Cabo Verde, cuestión de cuando metan el primer gol, pues caerán 4. Bueno, pues no se metió el primer gol, no cayó ninguno, y es un poco la decepción y la tristeza de un mal juego. pero no es por exceso de confianza, simplemente porque el deporte de competición alta también tiene estas cosas. A veces mentalmente entiendes que es un partido que a priori tienes que ganar de 100, vas a ganar 99. Bueno, el otro día has empatado, ha sido justo en el primer partido del Mundial. Pero yo lo dije cuando acabó el partido y lo sigo manteniendo, es decir, cero dudas en esta selección, punto. Pues, un mal partido que es un accidente y ya está.
1: Pues ojalá hoy se nos disipen las poquitas dudas que puede crear. Es verdad que venimos a la selección de ganar todo, de no perder en no sé cuántos años, no sé cuántos partidos, sí. Es que son casi de 40 partidos, así que bueno, pues todo el crédito, pero desde luego hoy hay que ganar sí o sí a los saudíes. Un abrazo delantero, gracias.
10: Un fuerte abrazo a todos, buenas tardes, que disfrutéis.
1: Igualmente.
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1: Dani García Lara no tiene ni nervios ni dudas. A ver, hola Álvaro Bonriquetti, muy buenas.
12: Hola Pablo, ¿qué tal? Marcador, muy buenas.
1: ¿Tú tienes nervios y o dudas?
12: Bueno, no, sinceramente tengo algo de inquietud, pero no nervios y desde luego no demasiadas dudas con esta selección. Coincido en que lo del otro día fue un accidente, coincido en que no fue un buen partido y se tuvieron que sacar muchas conclusiones, pero me parece que De la Fuente, con la alineación de hoy, confirma que las ha sacado, que ha entendido que le hace falta al equipo, y yo espero ver a una España hoy, sobre todo con mayor circulación de balón, con más velocidad, porque me pareció que estuvimos especialmente espesos y eso acabó redundando en que generamos muy pocas ocasiones claras. Recuerdo la de Ferran y la de Oyarzabal al final, muy poquito bagaje ofensivo y muy espesos con balón. Espero que hoy, con Pedri un poquito más abajo, un poquito más en la base, España combine más y mejor y sobre todo tenga más claridad ahí en zona de tres cuartos, donde Arabia Saudí me parece que va a hacer un planteamiento bastante parecido al de Cabo Verde.
1: Y que Lamin sea Lamin.
12: Sí, hombre, desde luego es importantísimo. Lamine es el futbolista más determinante de esta selección española, pero yo tengo algo de... Mira, si te decía que antes te decía que no tenía miedo y sí tenía inquietud, la inquietud es sobre todo por el estado físico de Lamine. Me parece que si está para 60 o 50 y pico minutos, a mí me habría gustado más verle en la segunda parte, cuando los árabes estuvieran un poquito más cansados, cuando dejaran un poquito más de espacios, y no desde el principio, donde evidentemente el peso y la importancia del partido y el contexto de un Mundial van a exigir a Lamine el 200% y no va a poder reservarse lo más mínimo. Así que bueno, pues un poquito de canguelo, entre comillas, por su estado físico, porque es un futbolista del que no podemos prescindir, pero ojalá le vaya lo suficientemente bien en la primera parte a España como para que no tenga que completar el partido y pueda De la Fuente mirar al banquillo en el minuto 60.
1: Me decía esta mañana un amiguete médico, decía, Lamine hoy cero problemas, cero riesgo, perfecto, con 20 años, aguanta lo que le tiren. Dentro de dos mundiales, Lamine no podría jugar este partido. Yeah. En dos mundiales no podría jugar, pero hoy, bueno, como si le meten 600 minutos seguidos, que no hay problema, que aguanta lo que le echen, pero claro.
12: ¿Sabes qué pasa, Pablo? Yo puedo coincidir con esa impresión, pero es que esta que tiene Lamine es la primera lesión muscular importante que ha tenido en su carrera, entonces tampoco... ni sabemos medirle desde fuera, ni probablemente él sepa medir hasta qué punto puede exigirse al límite, hasta qué punto puede forzar o hasta qué punto puede intentar dar el 200% sabiendo que no está en plenitud física. Entonces, bueno, pues también es algo que también es un proceso por el que él tiene que pasar, forma parte del crecimiento de un futbolista y vamos a ver, evidentemente con 16, 17 y 18 años, generalmente cualquier molestia o cualquier dolor es bastante fácil de relativizar. Pero vamos a ver, porque esta lesión que ha tenido es importante, prácticamente desde abril no está compitiendo con asiduidad y esto es un Mundial. Y da igual que el rival sea Cabo Verde o Arabia Saudí, esto es un Mundial y como decía, simplemente por el escenario y simplemente por saber que está todo el país mirándote, me da la sensación de que no va a poder medirse y de que no va a saber gestionar esfuerzos, de que va a ir al 200% desde el principio, así que cruzamos los dedos con él.
1: Un beso, Bonri, gracias.
12: Otro, chao, chao.
1: 18 minutos, 18, marcador.
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9: Tan asimétrica y que ocupa pues buena parte, ¿no?, de la parte del campo que corresponde a Arabia en este acto protocolario de la salida al campo y de los himnos nacionales, pues esa bandera no se va a posar sobre la hierba, que presenta un buen estado, que se cuida con mucho mimo. Aquí nadie entrena, ya ha habido dos partidos, este es el tercero, el segundo para España, entre medias hubo otro, y la realidad es que ya está ya prácticamente todo preparado para que comience, ¿no?, la cuenta atrás para el choque.
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1: Ya, creo que ya conocemos la procedencia de esa. Es lo que va a pasar, ¿no? En la bandera. Hola, Jaime Mateo, es muy buena.
32: Hola, Jimmy. Chicos, buenas tardes.
1: ¿Por qué no puede tocar la bandera al suelo, la bandera de Arabia Saudí?
32: Porque la bandera de Arabia Saudí lleva una inscripción que se llama la Shahada, que básicamente es una inscripción en la que dice: no hay más Dios que Alá y Mahoma es su mensajero. Entonces, por respeto a la religión y a la cultura, ese epígrafe no puede tocar el suelo.
1: Ok, pues mira, ya está explicado. Bueno, ya te pregunto: ¿cómo lo ves, Jimmy? ¿Cómo lo ves?
32: A ver, estoy relativamente tranquilo. O sea, confío mucho en esta selección española y creo que Después del aviso de Cabo Verde, España tiene que sacar toda esa calidad y ese talento que tiene, pero va a costar, ¿eh? Arabia va a meter mucha gente por dentro para forzar a España a jugar por fuera, lo cual va a obligar a Lamine Yamal a dar un paso
1: pero
32: más.
1: Eso es bueno.
32: Y
1: ¿Qué pasa, Raúl?
9: Pasa la barrera de los 100. Lo que estamos con el concurso de decibelios. España por primera vez ha pasado los 100 decibelios.
1: Vamos.
9: Arabia va fuerte, pero el récord lo tienen los escoceses, ¿eh? 125. El otro día rompieron la máquina, cantando el Flower of Scotland. Y ahí estamos, lo que le gusta el ruido aquí a los americanos, madre mía.
1: No, es que lo cerveza, piden, ¿no? Noise, piden noise.
9: Sí, noise.
1: En cada hay los speakers. Partido, sí, sí.
9: Los árabes 94, 96. Ahí se quedan. Saudí, son árabes también. Arabia Saudí.
1: Los saudis, ahora no podemos decir saudis. Pues sí. Los saudis, pues fantástico.
9: Sí, sí.
32: Bueno, coches también.
9: Y Países Bajos.
1: Sí,
9: y Países Bajos también,
32: por,
9: sí.
32: Por terminar.
9: Y Tangana.
32: Meter tres centrales por dentro van a forzar a España a jugar por fuera, lo cual muy importante que Porro por un lado y Cucurella por el otro den ayudas a la mini Baena. Y creo que esto va a acercar más a Pedri a la base de la jugada porque Arabia va a jugar con 5-4-1 cuando no tenga la pelota. Por lo tanto, ahí España, si en un momento determinado está forzado a meter centros laterales, la figura de Mikel Merino en la segunda mitad va a ser crucial porque ellos por arriba van a dominar el espacio aéreo con Alhambri, con Layami, con Tambacu.
1: Hola, Gonzalo Miró, muy buenas.
0: Muy buenas tardes, Pablo López y compañía.
32: Qué entrada,
0: ¿Alguna duda?
3: Es que viendo el ánimo que tenéis aquí en el estudio, pues que menos que...
1: ¿Alguna duda? Poquito, ¿no? ¿Algún nervio? ¿Estás como siempre, increíble?
3: Estoy tranquilo.
32: Confiante,
3: el que diría en su día la portada. Tranquilo. No, hombre, es que no concibo otra cosa que no sea ganar. Somos muy superiores. Yo creo que tampoco entiendo que el susto del otro día va a valer para algo. Entre otras cosas, para salir a no contemporizar, a no especular, como salimos el otro día, que tiramos la primera media hora de partido. Y a someter a Arabia o a los saudíes, como dices tú, igualdito.
1: O los saudíes.
3: Los saudíes. Sí,
1: sí.
3: Pues es saudíes también, ¿no?
1: Sí, perfecto.
3: Bueno, lo que tú
1: digas. De hecho, lo era, hasta hace que eran saudíes.
3: Lo que tú digas, hacemos. Sí,
1: vale.
3: Y lo suyo es imprimir un buen ritmo desde el principio. Es curioso. Que cuando terminó el partido el otro día, las reflexiones del entrenador y de los jugadores eran de que no se había hecho un mal partido y hoy haya hecho Luis de la Fuente tantos cambios en el 11. Eso significa que sabes que has cometido errores y que el otro día no sacaste el 11 que tenías que haber sacado.
1: Si no, que no faltó finura, no solo finura.
3: No.
1: Faltó fútbol.
3: Claro, exacto, ¿no? Y muchas otras cosas. Por ejemplo, no se entendió muy bien la presencia de Gavi, yo creo que eso es comprensible. Da la sensación de que, más allá de que Fabián no estuviera bien, la incursión de Del Olmo en el 11 es para que Pedri baje mucho más y se dedique a construir juego y a dar salida a la pelota y no espere entre líneas o no se tenga que pegar la panzada de ir a presionar arriba con Oyarzabal, sino que esté situado mucho más abajo y que se mueva entre líneas sea más Olmo. Bueno, yo creo que es bastante razonable los cambios y el 11 que ha presentado hoy de la Fuente y que lo lógico es que ya no te puedes andar con, bueno, es que acabas de llegar, a ver cómo se plantea este partido, es el inicio del Mundial. No, ahora ya no, ahora ya hoy hay que ganar, sí o sí.
1: Ya están extendiendo las banderas, la de España en el suelo, la de Arabia Saudí, cogida a pulso por un montón de voluntarios, Toribio.
32: De momento las dos, para que no sea asimétrico, también los chicos de la bandera de España la sostienen. Ahora mismo también saliendo del rectángulo de juego los voluntarios que han posado ese parche FIFA. Hoy, por cierto, pierden la virginidad. Se van a quitar ya para el próximo partido el parche de debutante en un Mundial, Pedro Porro, por parte de España, además de Alex Baena. Y de momento las dos banderas que están sujetas a pulso, pues diría...
9: 78 chavales, las llevan a pulso. Me tomo la molestia de contarlos. 78 en cada bandera.
32: Iba a decir 100. Por cierto, en el palco, como curiosidad, está Ángel María Villar, además de otros ilustres ex internacionales por parte de España, Hierro y Salgado, por parte de Arabia Saudí, el mítico Al Jaber, y bueno, pues un embajador FIFA que está haciendo las Américas, como Yuri Yorkaev, el campeón del mundo francés en el 98.
1: Michel Salgado, que está haciendo su vida en Arabia Saudí, de hecho es seleccionado sub-15. En el equipo saudí. Hola, portero Sergio Asenjo, muy buenas.
4: Hola, ¿qué tal, Pablo? Buenas tardes.
1: ¿Cómo anda, Sergio? ¿De nervios, de tranquilo, de dudas, de certezas? ¿Cómo andas, portero?
2: No, hombre, este equipo nos ha demostrado que cero dudas. Yo creo que un tropiezo lo puede tener cualquiera. Imagino que saldrán con la rabia de todo lo que se ha hablado de ellos durante toda esta semana. Pero bueno, hay que ser claros y este partido hay que ganarlo por lo legal o por lo criminal.
1: Sergio, ¿es bueno que estemos picados?
2: Hombre, somos más peligrosos. Está claro que en el primer partido pues, a todos nos crearon dudas por ese poco dinamismo, por ese equipo apático contra Cabo Verde y porque yo creo que había equipo suficiente para sacar el partido adelante y no lo hicimos. Entonces, bueno, creo que hoy ante un rival que seguramente nos planteen el mismo tipo de partido con líneas muy cerradas, pues se tienen que participar hombres como Dani Olmo, con Pedri y sobre todo pues tanto la Miña Mar como Baena metiéndose para adentro y dejando esos carrileros para Cucurella y Porro.
1: Saltando al césped, ya los saudíes, ya los españoles, Toribio.
32: Sí, pasando justamente entre medias de ese pasillo de banderas de FIFA de España, de FIFA y de Arabia Saudí, por detrás de otro voluntario que cada uno sujeta la bandera de un país y vamos a escuchar los himnos cuando formen los 26 convocados por parte de España, por parte de Arabia Saudí, el equipo nacional con chaqueta de color azul, no es por cierto la del otro día, no es ese color charol, es una chaqueta
1: bonita.
32: De color azul sí. Marino, sí, algo está más vintage.
1: Sí, está más bonita.
32: Sí, sí. Y menos moderna, yo no sé si más o menos bonita, y por parte de Arabia, chaqueta blanca, a juego con el pantalón, lucirán su indumentaria habitual. Vamos a escuchar los himnos nacionales de fondo, la canción de Shakira.
1: Vamos, que está todo preparado, todo listo en Atlanta para que empiece el partido. Primero, ceremonia de los himnos. Tendrá pinza los chavales y las chavalas que están sosteniendo las banderas. 78 en cada una. Que termine rápido, pues si no se van a dejar la espalda. Suena himno nacional de España en marcador.

concentración absoluta en las caras de los internacionales. Y ahora, con el máximo respeto, vamos a escuchar el himno de Arabia Saudí en marcador. The national anthem of the Kingdom of Saudi Arabia.

0: Pitazo, López, qué ilusión poder estar compartiendo este momento tan especial con todos nuestros oyentes.
1: Y que lo digas, porque es ahora cuando compartimos alegrías, esperanzas y algo más,
0: ¿no? 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
1: El árbitro, Rafael Claus. Hola, Alfonso Perreburul, muy buenas.
2: ¿Qué tal? Buenas tardes a todos.
1: ¿Y este señor qué tal es?
2: Bueno, este es debutante con la selección española, no es debutante en un mundial, que ya estuvo en Qatar, y de los de la zona sudamericana, pues probablemente el que más experiencia tenga, ¿no? Son ya 46 años para 47, y lo último que ha pitado de grandes torneos fue la final de la Copa América del 24. O sea,
1: bueno,
2: experiencia toda la del mundo.
1: Ah, bueno, o sea que es un entrenador, o sea, es un árbitro que ha pitado partidos importantes. Pues a ver si tiene suerte. Está a punto de empezar el partido, está a punto de empezar el encuentro de España frente Arabia Saudí. Estamos pendientes también de cómo está festejando España fuera del campo.
0: Sí, sí. Vamos a preguntarle a Ainhoa, porque está pulsando.
1: Sí, sí.
0: ¿Cómo está la afición española? Es verdad que se suspendió por el calor, ¿no?
1: Sí.
0: Esa gran fiesta que iba a celebrarse en la capital de España. Pero vamos a ver dónde está nuestra Ainhoa. Hola, Ainhoa, muy buenas.
3: Muy buenas, compañeros. Hoy nos encontramos en Oasis, en Torrejón de Ardoz. Hay un pantallón gigante y la marea roja ya está ready por aquí. Ni al calor les ha paralizado hoy, que hace un calor del infierno. Hay mucha expectación y nervios por todo lo que nos jugamos hoy, ya que es un partido complicado al que no podemos fallar. Compañeros, ¿confiamos plenamente hoy en la roja? ¿Qué opináis?
1: Absolutamente. 100%.
0: ¿Cómo nos vamos a confiar?
1: 150%.
0: 200%.
1: 400%.
0: 500%.
1: Vamos, que sí.
4: Pero, ¿cómo sois tan mentirosos, tío?
0: Sí, la verdad que
4: si
0: sí.
4: Si os ve la cara a los dos, la cara de acongojo
1: cagado
4: que
1: yo
4: tenéis.
1: Yo vivo un poco cagado. Ya
4: sí,
1: está,
4: sí.
1: Déjame mi cagadura.
4: No, no, si a ti te pasa, sí, en general. Aunque no juegue España.
1: Déjame a mí. Déjame con mi cobardía.
4: Sí, perdona, perdona.
5: Hay que creer, Gonzalo, hombre.
1: Claro.
0: Sea como sea, vamos.
6: Mira, perdona.
0: Sí, Toribio.
6: Nada, perdona. Solamente quería acordarme de Sergio Asenjo. Con ese saludo de capitanes, Rodrigo Hernández y Salem Al-Dawsari. Los tres coincidieron en aquel Villarreal 17-18. Y como curiosidad, solamente jugó un partido Al-Dawsari, que fue el día que Cristiano marcó su último gol con el Real Madrid. Y cosas de la vida, ahora son pues archirrivales. Uno en Al-Nassr, otro en Al-Hilal.
0: Y aquel portero, Tori, era Lucas Zidane en ese partido.
6: Sí, señor, aquel empatado.
5: Era el último partido de Liga.
0: Sí, sí, señor.
1: ¿Y el Dawsari este qué tal es, Sergio?
5: Pues sale, tiene unas condiciones brutales. Sí que es verdad que tácticamente, pues por ejemplo con nosotros en Villarreal, pues el fútbol europeo, pero bueno, yo creo que a nivel de potencia, de dribbling, creo que es un jugador muy, muy a tener en cuenta hoy.
1: A punto de llegar a las 6, a punto de llegar a las 5 en Canarias. Los 11 saudíes, los 11 españoles. Segunda jornada, Grupo H a las 12. Uruguay se enfrenta a Cabo Verde. 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
7: Bueno, pues va a sonar el countdown to kick.

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1: Y Paco.
0: La mayor petrolera del mundo.
2: Aranco estamos, es propietaria en cierta medida de Alcacia.
0: Seven. Six.
3: Este es un fire. ¿Eh?
1: Muy guapo.
3: Rubin. En plena forma.
0: Bueno, pues pita el brasileño la pelota para España. Toca Mikel Oyarzabal. La entrega para Rodri Hernández Cascante. Jugando para Cucurella. Balón atrás para Imerí. Laporte. Juega el vasco francés. Entregando para Pau Cubarsí. Primera pelota de España. Cinco atrás en la parcela defensiva. Es un árbol de Navidad para Carlo Ancelotti. Así remató su primer libro sobre táctica y sobre fútbol y casi sobre la vida. Balón para Les Baena, metía el centro, pelota derecha, el rechace favorece a Rodri. Toca con la cabeza, prolonga para el de Don Benito, juega Pedro Porro. Entrega para Lamín, primera acción individual. En el 1 para 2, se la lleva de Rabona, sale por fuera. Ingresa en el área, protege. Bien Lamín, no pasa nada. Otro recorte, hay otra cosa, Lamín. Hay otra cosa en el campo, Miguel Ángel Toribio. La primera del 19.
4: Bueno, le ha hecho dos en una. La primera salió trastabillado, la segunda más limpio. La puso con la derecha, despejó bien la defensa del equipo saudí. También se nota ese murmullo en la grada cuando la agarra Lamine Yamal, muy motivado, con buena parte de su entorno aquí en Atlanta, después de la excursión que tanto dio que hablar a Nashville, el día de descanso, el campo, aunque parezca lo contrario, no está lleno, se confunde la butaca roja vacía con camisetas rojas de España, pero a ver si superamos los 64.000 del día de Cabo Verde.
1: Pues llevamos un minuto y sí, Gonzalo, sí parece que estamos picados, sí.
3: Hombre, es que lo sorprendente era lo del otro día, no lo de hoy, cuidado, O sea, lo llamativo no es que España salga así, lo llamativo es que el otro día contemporizásemos tanto el inicio del partido. Y como decía antes, casi tirar la primera media hora a la basura. Pues hoy es otra cosa, se nota la intensidad.
0: ¡Viene Baena, perdona, remate! ¡Hay saque de esquina, Gonzalo! ¡La actitud es importante! ¡Hemos tenido una muy buena puesta en escena!
1: Vamos, nada que ver.
5: Y dos minutos.
1: Con esta actitud.
3: Pero esto, pero entiendo que esto es lo que esperábamos el otro día a Cabo Verde. Y esto el otro día no depende del rival, depende de ti.
2: Claro, primero dos minutos, uno para uno el extremo y luego un cambio de orientación para descompensar la defensa de Arabia Saudí. Es que esto no tiene nada que ver con lo que vimos el otro día contra Cabo Verde.
0: Bueno, pues ahí saque de córner, venía la corta Les Baena, una de las novedades, levanta la mano Lamine Yamal, viene el futbolista de Esplugas, toca de primera, gil y córner con Baena en el 2 para 1, triangulación con Pedri, aparece Potter, toca para Lamine, no hay fuera de juego, achica la zaga, Saudí, se la va a llevar Pedro Porro, tenemos la pelota, sin noticias, verde, bonito ese verde, verde aguamarina, de Unai Simón que da indicaciones, animal de bellota, le dijo ayer a Eric García. En los rondos tan característicos que suenan día sí día también en la tribu vespertina de Radio Marca. Tercer minuto de choque. España 0, República, Reino de Arabia Saudí 0. El cuero queda para Lamín. Viene la maniobra, toca izquierda. Segundo palo, ¿quién la quiere? La devuelve por el primero. ¡Oh! ¡Atajó! Alois. Me gusta España.
3: Parece otro equipo.
2: Otra velocidad de circulación que no tiene nada que ver, ¿eh?
1: Bueno, este portero hizo muy buen partido contra Uruguay, muy bueno. Nos juntó Robert Kennedy, nos juntó Jimmy, que juega en un equipo de segunda división, que tiene mucha pasta.
2: Quedó cuarto, de todas maneras, en la segunda división el equipo.
1: Y que, vamos, contra Uruguay hizo un partido muy, muy serio, pero vamos, España tiene otra pinta, Senjo, y llevamos tres minutos.
6: Hombre, sí, sobre todo porque los jugadores están colocados en su posición natural, entonces todo mucho más sencillo. Estamos viendo que Lamine Yamal, cada vez que coge el balón, atrae a tres o cuatro contrarios, entonces deja muchos espacios para sus compañeros.
0: Primer disparo, otra bicicleta. Me gusta que esté Lamín. No me gusta que todo tenga que hacerlo Lamín, porque Lamín no va a durar todo el partido. Pero en definitiva, la sensación es otra. Ya le hemos dicho a los árabes que venimos pues con otro ánimo, con otro espíritu, con otra actitud, con la determinación que dijo ya de la Fuente.
3: Pero es verdad, sí, que si cuando salga Lamín del campo ya el resultado es otro, claro. Será bastante más sencillo para el resto de sus compañeros o para los que salgan por él.
0: Correcto.
3: Y a mí me parece también bastante importante la posición de Pedri en el campo.
2: Sí, mucho más cerca de la base.
1: Sí, más abajo,
3: está,
1: ¿no?
3: Sí. Está más cerca de la elaboración y de iniciar en las jugadas sin tener que esperar a que le llegue el balón entre línea.
6: Sí, porque es el jugador más creativo que tenemos.
2: Bueno, ya no me espero más, ¿eh? Que al 80 voy a preguntar por el T-Rex de Sudal y que me
3: da ansioso, la sensación de eres que un ansioso.
2: Va a ser un futbolista de España, ¿eh? El seador de sí universal más completo, más versátil del mercado, se lleva y pega todo con todo en todas las circunstancias, incluso bajo el agua, así que al 80.

0: Preguntamos por el T-Rex de Sudal de este partido.
1: Toca España, Raúl.
2: Quiere serlo Lamine Yamal, dando salida, bien ahora por parte izquierda, la vuelve a tener a Lesbaena, bastante activo, participativo. Juega el de Roquetas, baja con el pecho, toca interior, pierna derecha, pasa en seguridad. Aparece Peri, buscando la llegada, segunda línea, Dani Olmo, su fuerte no es la cabeza. Apareció llenando el campo, bien colocado, bien ubicado, por eso se llevó la pelota. Rodi Hernández, de momento Jimmy, los árabes no han dado tres pases seguidos.
3: Ni lo quieren dar, ¿eh? Van a meterse atrás, 5-4-1, defensa muy bajita, no van a encimar prácticamente la salida de balón de España y esto puede ser un monólogo del equipo de la Fuente.
4: Sobre todo que en cuanto lo han hecho ha habido un cambio de orientación que les ha cogido casi la espalda al lateral derecho y se habrán pegado un susto. Correcto. Mira ahora dónde están posicionados en el campo, intentando presionar arriba, cosa que el otro día Cabo Verde no llegó a hacer en ningún momento.
1: Verá, llevamos 5 minutillos, pero vamos, posesión 85-15 para España.
2: Después de la buena salida con Unai Simón, carga Lamine, perdona, vamos con un poco de adelante al centro. Pedro Porro un poquito raso, casi sorprende del Tottenham, decíais.
1: Sergio, ¿qué decías?
5: Decía yo que va a ser muy importante las vigilancias tanto de Laporte como de Cubarsí, porque vamos a estar presionando muy arriba y alguna jugada o alguna transición rápida, que estén atentos.
1: O sea, me da la sensación que a Arabia Saudí le ha venido muy mal el empate ante Cabo Verde.
3: Claro.
1: Muy mal.
4: Efectivamente. Son 6 minutos de partido y no han rascado la bola.
3: Te lo dije,
4: no
3: además.
4: No han tocado el balón.
1: 87%.
3: Antes de el partido, Pablo, me dijiste las sensaciones del partido de España y te dije para Arabia Saudí es muy malo el empate de Cabo Verde porque es un punto que tu mayor rival por el tercer puesto no contabas que lo sacara.
2: Bien, en la presión tras pérdida, chuchaba Pedro Porro, que no nos pillan en la espalda, tiene que replegar España, cargando por la izquierda para decubar, sí, para intentar cerrar la puerta. ¿Quién viene? Es Moté, para buscar el centro, opta por el recorte, pase de seguridad, frontal del área, bien. Achuchola por lo suficiente a Ferasa, Albricán, se la llevó Unai Simón.
4: Y aunque hayan salido bien los árabes, la presión tras pérdida era buena, ¿eh? O sea, es verdad que han conseguido sacar la pelota desde atrás, pero la presión de España en campo contrario ha sido muy, muy buena.
1: Me iba a aplaudir a De La Fuente, Toribio.
6: Sí, está contento con el arranque del partido, pero ya lo han avisado tanto Sergio, Gonzalo y Jimmy, que es un equipo que no es primer nivel mundial, pero a la contra, alguna fatiga puede generar, tiene en pie, sobre todo al Nausari, que fue además el que le marcó uno de los goles a Argentina el último mundial.
2: Otra vez Pedri, manejando a Santojo, viene Boncala, ya toca para Pedro Porro, amenaza de disparo, está por lo fácil, entregársela a Lamín, el centro en la rosquita, busca a Mikel Oyarzabal, achica el tridente defensivo de Arabia, se la lleva Pedri, virtuosismo, entregando para Cucurella, jugando para Lesbaena, embotellando, Cucurella ingresa en el área, llega un poquito tarde, fue el último en tocar, no. Ahí saque de córner.
3: Mucho centro lateral, que es lo que quieren ellos, porque además España no tiene un rematador claro y por ahí Arabia Saudí tiene una ventaja tanto a nivel de conceptos como a nivel de estatura.
4: Es que lo decías tú antes, que iba a ser muy difícil entrar por el centro y es que se va a acumular muchísima gente y cierran las líneas de pase muy bien. Que por eso quizá tenga más sentido, además, incluso más que el otro día, la presencia de Baena hoy, ¿no? Que tiene más capacidad, claro, para filtrar pases interiores de lo que tenía Gabi.
1: Decía antes Caneda que le veía, venía muy
2: ¡uy,
1: bien!
2: ¡Uy, Dani Olmo! ¡Fuera! A lo Juan Vizcaíno, la pelota en el saque de esquina, bien volada.
3: Muy bien sacado.
2: Era difícil, venía demasiado alta, yo creo. El Scorcer un poquito exigido, se le fue arriba.
1: Bueno, pero era una opción. Hombre, esto sí sale. Si sale.
6: Ha salido.
1: Ha salido.
6: Le ha fallado la ejecución a Dani Olmo, pero ha salido en el sentido que,
1: sí, que ha
6: los que han cargado el área han arrastrado a la defensa rival y han hecho el aclarado a Dani Olmo. Buen pase de Baena, no le pegó bien, era complicado conectar esa bola.
4: Sería raro que estuviera pensada palos. La jugada para acabarla así, ¿eh?
1: El mejor gol, sí,
6: claro,
1: de la historia.
6: Claro, es que eso ya depende, depende del talento, de la inspiración del día que tengas. Pero la jugada ha salido, así que funcionó ahí la tablet de Juanjo González y compañía y de Alberto de la Fuente.
1: Ha habido varios, el de Óscar García Llullet, de Albacete y tal, el mejor de todos los tiempos, el de Mendieta.
4: Mendieta.
1: El de Mendieta, sacado Ilie.
4: Salazar también lo hacía bien, ¿te acuerdas?
1: El de Albacete. Sí.
6: Pues un golpeo tremendo.
1: Golpeo fantástico. Vamos,
2: bien la por, entra Baena, está jugando bien Baena, centro, punto de penalti, chiquita con Arabia. Vuelve a tocar con la cabeza, no cae la pelota, se la lleva Pedri, le pone magisterio al asunto. El giro, la maniobra horizontal, cuidado, tonterías horizontales, contraataques verticales, la tira Lamín. Viene para la magia, viene Pedro Porro, remate arriba. Remató Pedro Porro, pelota arriba, finalizamos jugada. Pero no atinamos con los tres palos.
6: Y mira Pedro Porro, le dice a Dani Olmo y a Oyarzabal que se claven en la frontal del área rival para marcar presión y obligar a la Guais pegarle arriba, rifar la pelota y recuperarla rápidamente España.
1: Yo me imagino un argentino, un francés, un alemán viendo contra Cabo Verde a España y dije, va.
7: Parece un chiste.
1: Sí. Vamos, el chiste, hoy están diciendo el chiste. Cuidadito que están. Bueno, cuidadito que están.
2: Va Mikel Oyarzabal otra vez dentro del área, remata, segunda para la amiga.
1: ¡Vamos!
2: ¡Fue de Mikel! Lo marcó Lamín, pero el gol fue de Mikel. En el desmarque de Oyarzabal, en la génesis de la jugada, creo que fue Alex Baena el pase. ¿Y dónde habita el gol? Siempre por el segundo palo. Y apareció Lamín Yamal al resbalillo para marcar, para sumarse a la lista de cracks que quieren deslumbrar en este campeonato del mundo. Ya llueve menos bajo el techo de Atlanta. Marcó Lamine Yamal. Es un gol español. Más que el porrón pompero. España 1, Arabia Saudí 0.
0: Es un golazo. Qué contragolpe letal. Qué manera de sufrir y aguantar con resistencia extrema. 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
1: Paris. Clasificación hasta ahora del grupo H. España líder, 4 puntos. Uruguay 1, Arabia 1, Cabo Verde 1. España con este gol de Lamín, asistencia de Oyarzabal, Toribio, líder de su grupo.
6: Era el plan, lo decíamos, presionar muy arriba para que el portero la rifara, recuperó España rápido, lanzó Baena a Mikel Oyarzabal, la asistencia es un escándalo, no es nada fácil, es un pase tenso, raso, se lanza con instinto de 9 Lamín Yamal para marcar con la selección española su décimo gol en 27 partidos, se lanzó de rodillas al césped, se quedó un poquito enganchado, no estaba muy rápido, le pegó un golpe al banderín de córner, la piña en torno al artista, al Dalí, al Miguel Ángel, así lo llamo ayer, Luis de la Fuente, que marca su primer gol en una Copa del Mundo. España encarrila el partido, España ahora sí es fiel a sí misma, nada que ver con la versión de Cabo Verde, y como siempre, Mikel Oyarzabal, Omar o asiste, de momento asistencia checa al portador a Lamine Yamal.
1: Es un gol sencillo para Lamine Yamal, el mérito es de la asistencia de Mikel Oyarzabal, pero Asenjo, la influencia del chaval este, la influencia de Lamine en España es que es máxima, es que es otro equipo cuando este juega o no juega, es que es otro.
5: Sí, es que yo lo dije el otro día al acabar el partido, que no sabía si España tenía Lamine independencia, pero puede ser, es que es uno de los mejores jugadores del mundo. Y
2: ojo que recupera la amiga, habilita segundo para Baena. El portero rechace, la quiere Pedri arriba. ¡Qué mal, Pedri! Se la pidió por favor a Mikel Oyarzabal. Hubo falta de entendimiento. Magnífica la presión de Lamín. Oportunidad para finiquitar casi el partido.
1: Es que huele. No, no lo quiero decir.
0: Calla.
7: Bueno, tú pasas de estar acojonado, tío, a pensar que goleas.
1: A estar arriba, Asenjo, decías.
5: No, para acabar, que decía que Lamine ya no es tanto por lo que genera, sino por lo que atrae de los contrarios. Es que facilita mucho la labor de sus compañeros.
1: Gonzalo, ¿qué del gol?
4: Es evidente que Lamine le da a España una cosa que no tenía, ¿no? Es el desborde individual, la manera de atraer a los rivales.
1: Y el respeto al rival.
4: Y la seguridad de sus compañeros de darle el balón a un tipo que se las juega y que tiene mucho desborde. Pero independientemente de que esté Lamine en el campo, yo le doy mucha importancia a que estamos teniendo una actitud que el otro día no vimos. Estamos siendo muy agresivos, muy ambiciosos. A pesar del gol, sigues robando en campo contrario, sigues jugando a un ritmo muy superior al del otro día, con muchísima más intensidad. Y yo creo que el 11 que el otro día salió frente a Cabo Verde, si hubiera salido con esta intensidad de juego, pues probablemente hubiéramos visto un partido muy distinto, aunque estoy no estuviera Lamín.
1: Estoy de acuerdo. Jimmy, ¿qué?
3: Que tengo la sensación de que si España hubiera ganado a Cabo Verde, Lamín hoy no es titular. Pero lo ha forzado Luis de la Fuente y precisamente se está notando muchísimo. Porque esto permite a Oyarzabal caer a banda. Ahí ha roto Lamín a la espalda de Altambacti, le ha empujado a portería vacía. Gran jugador, el jugador de la Real Sociedad, gran jugador. Pero ahí lo está marcando todo Lamín, que además está obligando a Al Dawsari, al jugador de más talento de Arabia, a hacer muchos retornos defensivos y por lo tanto a perder una opción arriba. Por lo tanto, Lamín lo cambia todo en España.
1: España jugando bien, Molinero, y de momento los saudíes que no pueden ni tenerla.
8: Sí, no son capaces de llegar a campo rival, además dependen solo de Salem Aldosari y están tratando de quedarse atrás e impedir que España acabe avanzando. Creo que los cambios de Luis de la Fuente se están notando, que están siendo muy buenos, especialmente lo que están atacando por la parte izquierda, y además de la influencia de Lamine Yamal, yo me quedo con Alex Baena. El pase que da con el exterior a lo Luka Modric creo que es sensacional para que luego Oyarzabal le pueda dar ese pase al segundo palo para Lamine Yamal, pero creo que Alex Baena también está teniendo mucha incidencia en el partido de hoy.
4: Yo creo que la suplencia... ¿Vas a Publi?
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2: Bueno, pues rebasado ya el primer cuarto de hora de partido. Enseguida estaremos con la pausa de hidratación, que nadie entiende porque aquí estamos... Más congelados que congelados clavo, Miguel Ángel Toribio. Abriguito, toma, casi casi, ¿eh?
1: Toma publicidad.
10: Bien calzada, Raúl.
1: Toma publicidad. Nissan, ole, ole. Venga. Toma cuña.
2: Por el suegro. Por el suegro que está en la Quirón ahí. Tengo a todo el hospital Quirón escuchando la radio, no os quejéis. Hoy bueno, hay como 200 oyentes más.
1: Pues entonces merece la pena la cuñita, vamos.
6: 20 y pocos grados. Y de hecho ayer, no sé en qué partido, ya abuchearon la pausa de hidratación.
2: Sí.
6: Si no molesta, porque claro, con 22-3 grados una pausa de hidratación no tiene mucho sentido.
2: Buen disparo ahora de Mikel Oyarzabal, manos académicas del arquero saudí.
4: ¿Por qué se le llama pausa de hidratación cuando quieren decir pausa por publicidad?
10: Porque queda feo. El eufemismo había que colarlo.
1: Pausa por
4: facturación.
1: Por
4: facturación.
8: Y que cambia muchos partidos, al final.
10: Fíjate que se lo dieron a Alemania ayer, por ejemplo.
1: Mucho, vamos, de hecho es que es una de las polémicas futbolísticas del Mundial, que si los cuatro tiempos, que si el baloncesto, no sé qué. Vale.
6: Nos estamos acercando peligrosamente a la Kings League.
1: Vale. Pues mira, igual que esto, es verdad que puede perjudicar a Sergio el fútbol, estas pausas, a mí me está gustando mucho, lo he dicho varias veces, el poco tiempo que se pierde, lo dinámico que son los partidos, los cambios rápidos, las lesiones rápidas, esas cosas creo que están beneficiando, creo que al fútbol.
5: Sí, por supuesto, está claro que cuanto menos pausas existan en el fútbol, pues como tú has dicho, más dinamismo, favorece el juego y oye, pues es un éxito lo que está consiguiendo el Mundial en Estados Unidos.
1: Venga, la tienden ellos, Raúl.
2: Sí. ¿Pero dónde está Burrul? ¡Quítate los manguitos, Alfonso!
20: No, eso fue esta mañana ya. Ya me los quité.
2: Balón para Pau Cubarsí. Estamos jugando bien. Necesitamos marcar más goles. Sí, ahora ya hay que pensar en primero asentar la victoria y luego intentar golear. Si no podemos, pues mala suerte, pero
1: chobre, claro.
2: Con los empates y demás esto puede llegar. ¡Viene Oyarzabal! No se animó con el disparo. Optó por el pase atrás. Estaba lejos de la jugada. Lamine Yamal tiene que dosificar un poco. El partido es largo y el Mundial todavía más. Y el miércoles destino Guadalajara, Jalisco.
1: Contra Uruguay. Será el domingo a las 2 de la mañana.
4: El viernes.
10: Del
4: viernes al sábado.
1: Perdón. Del viernes al sábado a las 2 de la mañana.
10: Correcto.
1: Sí. Joder, habéis saltado.
10: Justo eso, el domingo.
1: Bueno, eso, el domingo ya sabremos cómo ha terminado el partido.
4: Incluso el sábado.
10: Sí.
8: Zapopan, que es como me han dicho que se llama. Zapopan.
10: ¿El estadio?
8: Creo que el pueblo, sí. El pueblo de Zapopan.
2: Es un lugar realmente bonito y emula un cráter. Es un campo realmente espectacular. Aunque, lógicamente, hablando de recintos deportivos, ya lo hemos contado, ¿no? Aquí hay tres, o sea, que son de otra galaxia. Este es uno de ellos, el de Dallas, que lleva un tiempo construido, el de los Cowboys,
10: sí, señor.
2: Que costó casi 2.000 millones de dólares. Y el de Los Ángeles,
10: el Sofi, bueno,
2: en Inglewood, donde antiguamente jugaban los Lakers.
12: pues han hecho un campo de fútbol para los Rams de fútbol americano que, bueno, eso ya, vamos.
4: Pues por la tele hay otros, macho, el de Seattle y el de y el de Filadelfia se ve también bastante espectacular.
1: Son preciosos.
12: Son bonitos, pero no tienen techo. Hablo un poco, pues ya de, digamos, de recinto completo. Entonces están, estos tres que te he mencionado están techados. Este en concreto, ya lo he contado, tiene uno de los videomarcadores 360 más grande del mundo. Y el techo, cuando se abre, simula cómo se abre el diafragma de una cámara de fotos. Visto desde arriba, parece también una especie de rosa, pero la realidad es que es un lugar extraordinario.
3: De hecho, Raúl, el de Dallas tiene una pantalla, se lo contaba López el otro día, el marcador, sí, 40 buenísima. Millones de dólares, que jugaban Piqué y Valdés hace 10 años en una pretemporada a darle con el balón a la pantallita. Tú imagínate que te la cargas, a ver quién lo paga.
12: Otra recuperación de Mikel Oyarzabal. Estamos jugando bien, hay que decirlo, en la comparativa con Cabo Verde, que los árabes, los saudíes, nos están dando también más facilidades por eludir el bloque bajo. Yo creo que esta clase de selecciones, ayer lo reconoció el propio De La Fuente, ¿no? Que por el tipo de juego de España, que aglutina posesión, empuja y obliga a jugar más atrás, más juntitos a los rivales que, digamos, no tienen tantas armas para poder pelear por la victoria de tú a tú.
4: Pero si el problema el otro día, Varela, es que dio la sensación, por lo que escuchamos luego a los jugadores, es que no se esperaban el partido que hizo Cabo Verde, que es lo sorprendente. Precisamente por eso yo creo la presencia de Gavi en el once inicial.
12: ¡Uy, para marcar! ¡Gol, gol, gol, gol, gol, gol, gol! ¡Mikel, Mikel, Mikel, Mikel! ¡Mikel! ¡Oyarzabal! ¿Pero quién quiere a Ulises teniendo a Mikel Oyarzabal? ¿Pero de dónde ha salido este marciano de Eibar? Es que está en todas, es que marca, es que asiste, es que es el cuñado perfecto. Mikel Oyarzabal marca para España, adelanta por 2-0 ante el Reino de Arabia. Este Mundial ya es otra cosa. Suena el bombo, aunque no está Manolo, seguro que feliz desde el cielo, en Atlanta, España 2, el de siempre, Mikel Oyarzabal, Ugarte, Arabia 0.
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1: Burrul, la jugada es legal a pesar de que Oyarzabal estuviera un rato en la jugada en fuera de juego.
20: Sí, sí, porque luego se le ha puesto la por de cabeza, es otra segunda jugada. Si hubiera intervenido en la primera, sí que estaba en fuera de juego con el rechace del defensa, pero donde la ha rematado es legal.
1: Bueno, pues este gol se lo quiero dedicar también a don Emilio Clavo, que además me cuenta Yanela que nos está escuchando. Así que un beso muy gordo para don Emilio, que se está poniendo bueno después de una semana un poco pachucho. Así que de aquí a seguir cantando, Emilio, los goles de España. Sergio, el segundo, y ahora sí que huele a goleada.
14: A ver, poco a poco,
1: joder,
14: pero bueno, yo creo que...
1: Es que no acierto una.
14: Poco a poco. Tranquilidad, que el fútbol es muy caprichoso. Pero bueno, quiero añadir que con este nivel de activación de la selección española, muy pocos equipos les pueden discutir el balón. Se está viendo que a este nivel nos pueden hacer las cosas.
1: Gonzalo, ¿qué? ¿Qué digo? Pues 2-0, minuto 22, jugando bien. ¿Que no huele a goleada o qué?
3: No me fío.
4: Ha sido. Joder. Que sí, hombre, que sí. Pero que olía también a goleada desde el principio.
1: No, o sea,
4: sí,
1: no,
4: lo que pasa es que tú eres, ahora, un hombre extremo. Bueno,
1: ahora atufa
4: sí,
1: goleada.
4: Claro. Ahora ya sí que te la juegas, Bribol. Vamos, menudo temerario. Joder, menuda jeta.
1: Bueno,
4: tienes,
1: pero hemos salido bien.
4: ¿Cómo te subes al barquito ahí?
1: Es lo que pedíamos, joder, que bueno, saliera bien. Creo que ya no solo los dos goles, es que la actitud es diferente.
12: ¡Otra vez Mikel!
1: ¡Vamos!
12: ¡Otra vez Mikel! ¡No le llamen Oyarzabal! ¡Llámenle Sullivan! ¡Llámenle Villar! ¡Llámenle Carambola! ¡Llámenle a cuatro bandas! ¡Llámenle Juego Bonito! ¡Llámenle Fútbol Español! ¡Marco Oyarzabal! ¡Tiki, taca! ¡Para TikTok en Radio Marca! ¡Mikel Oyarzabal 3! ¡Arabia Saudí 0!
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1: ¡Ni! Jimmy, ¿a qué huele?
3: Bueno, ahora ya empieza a cantar un poquito, a lo mejor. A ver,
14: poco
3: Uruguay.
14: Poco.
1: ¿Seguís nerviosos?
3: Sí, yo no me fío todavía. No, fuera de bromas. Uruguay ya demostró que con ritmo, de circulación, con volumen, con llevar el partido a otra historia, a otra velocidad, se les puede hacer daño. Es que en el 2-0, España ha dado 6 toques dentro del área. y con el 3-0 han dado 3. Quiero decir, Arabia Saudí está presa de su propio planteamiento. Le está dando las bandas a España, está forzando centros laterales, pero no está sabiendo defender el espacio aéreo, como ya demostró con Uruguay, que va a tener problemas. Ahora ya, esto, el 2-0 ni te cuento, pero con el 3-0 más todavía, cambia el plan de partido de Donis, que va a tener ya que buscar un milagro para poder sacar algo de este partido.
1: Las dudas, hacer puñetas. La desconfianza, hacer puñetas. Todo hacer puñetas, todo lo malo. Y ahora yo aguanto al descanso por un poco de coro. Yo al descanso quito a Lamin.
3: Pues escucha, estoy en ese
1: paso
3: barco.
1: Paso 3.
3: Estoy en ese barco, ¿eh?
1: Claro. Paso 3. Quitar a Lamin.
3: Pausa.
4: Depende, si él se suponía que la idea era que hoy jugase entre 45 y 60 minutos.
3: Pues nada,
4: porque jugó 45 y 60 minutos. Si se trata de que llegue al 100% de condiciones, en máximo rendimiento, para los cruces, ¿no? Bueno, pues ya está. Si hoy tiene que jugar 45 o 60 minutos, que los juegue. Y si el próximo día frente a Uruguay tiene que jugar los 90, que los juegue. Lo que no puede ser es que tú vayas variando el plan físico que tengas con Lamine en función de los resultados que tengas contra Cabo Verde y Arabia Saudí, que es que no son rivales para estar pendientes de eso, y sobre todo que son, que sí se está viendo que cuando la diferencia de calidad es tan abismal, pues si tú superas encima, además de la calidad, lo superas en la intensidad física, es muy difícil que el rival te pueda contener.
1: Te pido disculpas, Tori, no te pregunté por las celebraciones de Mikel en el segundo y en el tercero, ¿te fijaste en algo?
6: Sí, sí, para mí han sido muy gráficas, ¿eh? En el 2-0, Rodrigo se fue a buscar a Rodrigo y agitó el brazo, un puñetazo al cielo, un gesto de rabia, evidenciando lo que dijo Luis de la Fuente, que están muy picados. Y en el tercer gol de España, el segundo de Oyarzabal, más de lo mismo. Se fue en solitario, salto, grito de rabia, y ahora veo en ese corrillo. Mucho hambre, ¿eh? Porque los suplentes han salido a ver a los titulares diciendo: seguimos igual, vamos, no bajemos el pie del acelerador. Y atención a los números de Mikel Oyarzabal: 55 partidos, 27 goles, casi a un gol cada dos partidos. Y con este ritmo, con este marchamo, quién sabe si puede alcanzar los 38 de Torres y de Morata, o los 44 de Raúl, parece un poquito más lejos, los más de 60 de David Villa.
1: Durante un rato, durante Cabo Verde, en el partido de Cabo Verde, España no fue España. Bueno, nos hemos vuelto a ser una muy buena versión de España en marcador.
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1: 6:29 horas antes en Canarias, 28 de la primera parte, ganamos 3-0 a Arabia Saudí. En un partido en el que España ha empezado como solía jugar España, como estamos acostumbrados, en la mejor versión de la selección de lo que llevamos de Mundial. Varela Fútbol.
2: Bueno, pues pendientes del desarrollo luego del Uruguay-Cabo Verde en Miami y también de cómo se vaya desarrollando el grupo de Argentina, claro, porque con ellos nos vamos a cruzar, si no somos terceros, evidentemente. Que creo que no lo vamos a hacer.
4: Es Argentina-Austria mañana, ¿no?
1: Argentina-Austria,
3: sí,
1: mañana.
3: Argentina-Austria
1: a las 7.
3: 7. Eso es.
2: Vamos a por más. Viene Baena, se mueve Yarzabal, quiere el hat-trick. Recupera Baena, no hay fuera de juego, al menos de momento. La pide Cucurella. Pelota para Saúd. Se la quita encima. Balón para Dani Olmo. Otra recuperación rápida, frontal del área. Pasa atrás. Balón para Rodri, el dominio es insultante, ¿eh?
1: Bueno. 75% de posesión.
3: Bueno, pero no es solamente eso, es que es la sensación, la velocidad a la que circula la pelota.
4: Bueno, y también hay que tener en cuenta que con este resultado los árabes se habrán venido bastante abajo, ¿no? O sea, en el lugar de una selección que recibe 3 goles en apenas 25 minutos. Pues,
20: yo, sinceramente, a Arabia Saudí no la he visto enchufada en el partido.
1: Uy, cuidado.
20: Sabiendo lo que tiene que hacer.
1: Cuidado, Pedro Porro. Cuidado, Tori. Cuidado, Porro.
2: Sí, sería para Salen.
6: Amarilla. Le ha dejado ahí un recadito y se queja Pedro Porro de la pierna derecha, la zona de la pantorrilla. Le ha hecho mucho daño el capitán Al-Lausari en ese balón dividido. Se levanta Pedro Porro, aunque cojeando, ya recupera su posición. Y a mí esta primera parte me recuerda indudablemente, creo que se fue al descanso 4-0 en aquel primer partido del Mundial de Qatar contra Costa Rica.
1: Y Alfonso le raspó a
20: sí,
1: Pedro Porro.
20: Sí, sí. Yo creo que además él sabía que no llegaba a balón y ha dicho, pues ya que no cojo balón, le voy a rascar. Creo que
4: bueno, es uno de los riesgos que hay cuando los partidos se ponen un poco...
1: tan desequilibrados.
4: Sí, con una diferencia tan abismal entre un equipo y otro, ¿no?
1: Venga, media hora, Raúl.
2: Sí. Y con mucha normalidad y tranquilidad que juega Lamine Yamal. Entrega atrás, balón para el apoyo de Rodri. Ralentizamos, 3-0 es una buena renta, pero queremos más. Recuperar sensaciones y cambios también importantes, ¿no? Para seguir involucrando, ¿no? Y metiendo en dinámica de partido y de competición a muchos de los suplentes de esta selección.
4: Bueno, estábamos hablando, Varela, antes de cuándo habría que quitar a Lamine. Y yo creo que otro de los puntos fuertes de esta selección que hay que recuperar es intentar que llegue también a la fase de eliminatorias en plenitud de condiciones Nico Williams.
1: Ojalá.
4: Pues también,
1: ojalá.
4: Hoy tiene
2: Víctor Muñoz, claro.
4: Sí, pero que quiero decir que Nico, que a priori es un jugador que si está en su nivel totalmente óptimo de rendimiento, es titular. Pues lo lógico es que hoy también, si el otro día tuvo 5 minutos, pues hoy por lo menos le damos 20 o media hora.
3: Claro, pero Gonzalo, a mí me da que pensar que si en un escenario tan cerrado como el otro día contra Cabo Verde solo juega 5 minutos, igual Nico no está para mucho más. Es que la pubalgia también es una...
4: No, pero y el no, tema muscular, pero no los isquios... Pero no es la pubalgia. Ya, claro, el otro día dijo el chico que eso ya está olvidado y que ahora realmente es la última lesión que tuvo en el isquio.
3: Sí, lo dijo Allegue, pero quiero decir que todo eso creo que es derivado de la pubalgia y que el ritmo de competición de Nico ahora mismo es muy bajo, que estoy de acuerdo contigo, pero a ver para cuánto está.
1: Por cierto, Tori...
14: Sí, pero viendo cómo se ha puesto el partido, importante que sume minutos. Sí,
1: estaba Víctor Muñoz haciendo bicicleta, siendo estática en, yo creo que estaba en el túnel de vestuarios, porque estaban con, antes de empezar el partido, cuando empezaron a calentar los jugadores de España y los de Arabia Saudí, ahí estaba el hombre haciendo bicicleta, haciendo piernas.
6: Claro, es que cada minuto cuenta en este tipo de torneos y tiene que acelerar la recuperación. No le han puesto plazo de vuelta, quieren ir un poco día a día. Bueno, un poco no sé si es parecido o extrapolable a lo que le pasó a Joze en la Eurocopa, ¿no? Primero, un montón de sensaciones, de emociones en las últimas horas, y segundo, que él en los entrenamientos está en deuda con De La Fuente, como que quiere demostrar más de lo que puede. Quizá por ahí se explica esa lesión muscular, ese contratiempo que ha tenido el ya futbolista, se hizo oficial hace unos días, del Liverpool.
1: Varela.
2: Bueno, sigue jugando España, la tiene... Pedri, hemos levantado el pie del acelerador, notablemente. De Lamine no tenemos noticias en los últimos minutos.
3: Ni falta que hace.
1: Hombre, es normal. Vamos,
2: por eso.
3: A la nevera. A meterlo en vinagre, vamos.
14: Los primeros 20 minutos han sido de una alta intensidad. Terrible.
2: Muy bueno, muy bueno.
1: Y de altísimo nivel también.
3: Que decía Gonzalo que con 3-0 Arabia Saudí ha bajado los brazos. Es que en el minuto 6 España lo estaba metiendo atrás por el ritmo y la velocidad a la que estaba circulando.
4: Sí, pero que eso a un equipo que recibe 3 goles en 20 minutos le afecta, hombre. Es que es un poco inevitable.
2: ¡Uy, qué bien Lamine! Sale por fuera el doble recorte. Quiso hacer la de Karim Benzema. No le salió. Está dispuesto.
14: Lo que
2: muy del gusto americano porque mucha filigrana, mucha cosita para. Juega mucho para el público. Y eso
14: no
2: en Estados Unidos
14: se ha querido nunca.
3: No, para nada. Para nada. Ha salido derrotado al partido.
2: ¡Uy, qué error! Bien, protegiendo Cubarsí, que está segurísimo Pau Cubarsí Paredes. Muy bien, Cubarsí. Rápido. Superando en velocidad a Mutep.
3: Es que además,
2: el balón de nuevo para la selección española. 34 de partido, 3-0.
3: Arabia tiene que recorrer muchos metros. Cuando llegan ya poco más de la línea del centro del campo, les falta ideas. Fíjate que tenía un pase fácil a la banda derecha y ha optado por un pase interior absolutamente imposible porque estaba muy bien cerrada España. Está obligando a cometer errores Arabia Saudí el poquito tiempo que tiene la pelota.
1: Qué de goles esperados. No, ahora dice la tele, 1-76 España. Arabia Saudí 0,00.
3: No pisa el área.
1: Posesión 71-29, remates 0, a puerta 0, ocasiones 0, corners 0, toques en área rival 0.
3: O sea, partido
1: apabullante.
3: Partido parejo, ¿no?
1: Sí, Dani parejo. No, toques en área rival 1. Sale ahora 1.
2: Bueno, no sabemos por cuántos vamos a ganar, pero vamos a ganar, eso es una evidencia. Lo que no sabemos es, tal y como está el grupo, que nos conviene, sí, que gane Cabo Verde, que gane Uruguay, que empaten.
8: Que se peguen y que empaten.
2: El último partido.
8: Que se peguen y
3: pero
8: que empaten.
3: ¿Qué más da?
10: España, vale, no, sí, tiene que,
7: sí,
10: pensar.
7: Si lo que hay que hacer es ganar a Uruguay el viernes.
14: Ganar nosotros, claro.
6: Bueno, está golear hoy, más o menos, te da el colchón de que el empate te valga, claro, contra Uruguay.
1: Ahora intentaron, joder, intentaron el gol del Mundial ahora, Raúl.
2: Sí.
1: Desde 70 metros.
2: Bien y rápido. Unai Simón, balón para Mikel Oyarzabal. Dejaba de tacón. No, evitó saque de esquina. Uy, que no hay portero Oyarzabal. Travesaño. Uy. Pero qué delicatessen. Casi uy, llega el hat-trick para el futbolista de la Real Sociedad.
3: Uy, va, qué bonito.
2: 13 disparos a puerta. Hubo mala suerte con el Labarguero.
6: De exterior, ¿eh? De sí, exterior. Sí. La cesión, francamente mala de. El portero de Arabia Saudí, de Al-Owais, control de derecha de Oyarzabal y con la izquierda de exterior, estaba abierto, intentó ese remate complicado, lo evitó el travesaño y, por cierto, es la segunda vez, segundo partido, que intentan sorprender a Unai Simón desde campo propio, con poca eficacia, pero lo intentó Cabo Verde, hoy también Arabia Saudí.
1: No era un remate fácil, era recién le venía de exterior, verdad, sin portero, pero si la metes es un golazo.
3: Es un remate, un golazo, de mucha, sí, calidad, ahí con los tres deditos míticos que siempre dan una estética especial al golpeo. Ahora, lo que pasa mucho, demasiado yo creo en el fútbol profesional, no lo digo solo por Arabia, que por evitar a veces un saque de banda o un córner, regalas una ocasión de gol, que es un poco absurdo.
10: Hazme caso, Gonzalo, el portero de Arabia Saudí es un amigo. O sea, sí, lo dije en el partido de Uruguay, pero
3: no pasa, sí, pero que no pasa solo, o sea, que es algo que no, se ve bastante a menudo, que razón, por intentar, sí, que no, sí, haya, sí, un córner, de repente regalas una ocasión de gol.
14: Sí, muchos jugadores forzados intentan despejarla y la dejan ahí.
1: La intentaba también su, bueno, iba a decir su golito, no, haya metido uno, su, sí, doblete Lamín, Raúl.
2: Sí, pero es su golito. El que ha metido es bueno, sí, pero digamos que no es tan habitual suyo. El suyo es ese, desde ese rincón, del opuesto, ¿no? Existía, inventamos el rincón de Kaká, pues Lamine quiere inventar su rincón. Desde donde marcó a Francia, por ejemplo, la Eurocopa, lo atentísimo. Había fuera de juego, creo que antes. Muy atento, Unai Simón.
3: Ese rincón Messi lo
6: es
3: tenía
6: bastante
3: cogido.
6: Es un gol casi de autor,
3: también,
6: ¿no? Es un gol de autor, luego le marcó otro, no sé si para ganar, creo que sí, para ganar la Liga, ¿no? En Cornellà, al Español.
1: A Joan, sí, sí.
6: Para ganar, para casi sentenciarla. Y es un remate que le gusta mucho a Lamín. Y muy bien, Pedro Porro. Es verdad que es un rival Arabia Saudí que te permite eso, pero está Pedro Porro constantemente marcando esa superioridad y ayudando a Lamín Yamal que se queden en el uno contra uno. Y ahí lo ve muy fácil el futbolista del Barça, pero me está encantando la presencia en campo ajeno, cómo está doblando Pedro Porro constantemente a Lamín.
10: Es que mezcla muy bien, Tori, porque Pedro Porro va a buscar la profundidad por fuera, la misma por dentro.
2: ¡Mira, Olmo! Y casi llega otra vez Lamín, lo va a intentar. ¡No! No se atrevió ahora, no se atrevió. Pelota para Pedri. Vamos a ver si centra o no. Estamos presionando mucho y bien. Pedri para Olmo. Balón para Lamín otra vez. Pisa la pelota. Quiere tirar sombrerito. Encuentra a Pedro Porro. Juega el pacense. Me apunta una reflexión muy interesante, Ricardo Rossetti. ¿Cómo es el fútbol? Es consecuencia de múltiples factores. Varios de ellos lo estamos comentando, Pablo. Pero la realidad es que el otro día el dato más comentado fue que Oyarzabal en 30 minutos no tocó
1: no
2: balón.
1: Tocó.
2: Y sí, hoy sí, casi sí, lleva un hat-trick.
1: Que sí, que sí. En los mismos 30 minutos, ¿es verdad? Pues eso, el fútbol. Que no entiende de fútbol nadie. Es así. Por eso
2: bien, Lamín, bien, bueno, Porro, centro templadito.
1: Bueno,
2: pasado.
1: Lo siente.
3: Sí, yo sí entiendo. Sí. Pero lo que sí se entiende, y yo creo que eso lo entiende todo el mundo, es que hoy en día, por muy superior que seas a un rival, si juegas andando, no ganas.
14: Totalmente de acuerdo.
1: O sea, fue más cuestión de actitud entonces que de fútbol. Lo de
3: bueno, yo no digo de actitud, yo no creo que les faltase actitud a los futbolistas, pero creo que la intensidad fue.
1: Hombre, pues si juegas andando, te falta actitud. Lo puedes llamar como te salga de las narices.
10: Pero para mí es un exceso de confianza.
3: Que yo no vi desidia o dejadez en los jugadores, pero lo que sí se vio es que había un ritmo demasiado pausado y así es muy difícil ganar a un equipo que se encierre bien atrás, que cierre las líneas de pase y que defiendan medianamente bien. Muy difícil si
1: hoy
3: no le das velocidad al balón.
1: Hoy hemos salido a por ellos y contra Cabo Verde salimos a ver qué pasa.
3: Exacto.
1: Y no es lo mismo.
10: A Suiza le ha pasado, por ejemplo, primer partido en el que se deja ir y termina pagándolo y luego al día siguiente le mete 4 a Bosnia.
3: Es un aviso.
1: Mira, seguimos atacando poco a poco por el cuarto, Raúl.
2: Sí. Estamos jugando mucho y bien, ¿eh? Mucho y bien, hoy aprovechando las bandas. Mucha subida de Porro, mucha presencia en el vértice del área también de Cucurella. Baena ha perdido un poquito de protagonismo. Bien Pedri, bien Olmo en definitiva. Yo creo que estamos todos bien. Pelota para Baena, otro centro buscando a Dani Olmo. Por ahí muy difícil que pueda sorprender el Leganense. Se pierde por línea de fondo, saque de puerta. Respiro, alivio, tregua para Arabia. Casi 40 del primer acto, 3-0.
1: Torillo, ¿qué hace De la Fuente?
6: Está tranquilo, nada que ver con la estampa del día de Cabo Verde. Ya, bueno, pues un poco más en su hábitat natural, porque esto es lo que su equipo le ha transmitido desde que llegó al cargo, quitando algún sobresalto aquel día de Escocia, las Ligas de Naciones que se fueron a los penaltis contra Croacia y contra Portugal, pero está ya pues con pulsación baja, corrigiendo levemente y hablando mucho con sus ayudantes, especialmente con Juanjo González.
1: Y te lo pregunto por si acaso, nadie calienta, ¿no?
6: No, nadie calienta, miento, calienta Nico Williams y calienta Jeremy Pino.
1: Pues vamos.
6: Y Ferran, la los tres.
1: Pues las dos bandas fuera. Las dos bandas fuera al descanso.
2: Me parece bien lo de Ferran, ¿eh? Hay que enchufarlo, es un hombre que necesitamos, que tiene gol. No tuvo su partido, estuvo muy desafortunado ante Cabo Verde, hay que decirlo. Y viene bien reactivarlo y a ver si con la endeble de Arabia es capaz de volver a engancharse. Bien, ahora Pedro Porro. No fue Cubarsí, se la quitó prácticamente las manos a Unai Simón. Toca correr, bueno, tenemos campo por delante. Viene Dani Olmo.
4: El otro día frente a Cabo Verde, que yo, la razón por la que no ganas, yo no creo que fuera la falta de acierto únicamente. Pero es verdad que hoy has tenido una contundencia que el otro día no tuviste. El otro día tuviste alguna ocasión que también podías haber metido y probablemente hubiera cambiado el rumbo del partido. Y hoy es verdad que estás generando con facilidad, pero que estás enchufando bastante. O sea, estás teniendo un nivel de acierto muy alto.
2: Mira, ahora estamos jugando como contra Cabo Verde, porque Arabia ya es Cabo Verde, ya se ha metido atrás. Claro, ya no,
4: pero con 3-0 sí, el marcador.
2: Sí, vamos pero andando,
9: está dejando
2: tranquilos.
9: Muchísimo más espacios que Cabo Verde.
3: Sí, sí. Y España ahora está jugando mucho más en posicional, muchas menos rupturas, está jugando un ritmo más bajo para coger oxígeno.
2: Uy, Pedri. Uy, y Arzabal de segunda, Rosito. Bien, Miquel, vaya Olmo, taconazo de Pedri.
6: Mira Dani Olmo, se engoriló y Arzabal lo sabe. Le decía Dani Olmo, échala atrás y siempre asistes. Y se reía y Arzabal, que se vio ahí ya con la pelotita firmada, con ese trionda. Le pegó de primeras, le salió mal, balón al aire. Y el segundo dijo, esta la reviento. La mandó fuera, se la pedía Dani Olmo. España ya casi jugando modo NBA para las estadísticas.
1: Quiere su hat-trick en la primera parte, Mikel.
3: Hombre, vamos, está oliendo la sangre, lo tiene muy, muy claro. Y es verdad que Mikel levanta mucho la cabeza, pero ahora lo tenía muy, muy claro. De todas maneras, Pablo, Arabia siempre deja una segunda posibilidad para España dentro del área. Está defendiendo horroroso.
1: Atacan ellos.
2: Bueno, voy a hacer la cosa de otra manera. Ya nos sentimos ya de otra manera. En cuanto acabe el partido, ya enseñamos mal la acreditación, ¿eh? Ahora íbamos unos días tapaditos. Tampoco hacía falta decir a todo que éramos españoles. Porque la gente aquí estaba con el furor un poco de Inglaterra el otro día, de los americanos, que están haciendo, los propios mexicanos, ¿no? Las tres anfitrionas, ¿no? De momento están cumpliendo.
1: Sí.
2: Y bueno, vamos a ver si vamos tomando posesión un poco del lugar que nos corresponde en este campeonato del mundo. Repito, dos partidos en Atlanta. El próximo fin de semana estaremos en México y a partir de ahí, si somos primeros, la secuencia sería Los Ángeles, Dallas y Nueva York.
1: Bien Baena ahora.
4: A mí Estados Unidos es un equipo que me ha gustado bastante.
1: Lo
4: que
3: los mejores.
4: Bastante.
1: Y Ecuador, que todo el mundo hablaba de revelación. No, menuda sí, castaña.
2: Castaña.
1: Menuda castaña.
4: Pero es que es verdad.
1: Menuda
4: que
1: castaña, digo, que se ha pegado.
4: Sí, está
2: ayer noche, cagancho,
4: pero,
2: sí.
4: Pero es verdad que el Costa de Marfil-Ecuador ha sido de los partidos más entretenidos que hemos visto este Mundial.
1: Moló mucho, sí. Mira, ayer córner para ellos.
2: Sí, ayer tuvieron un poquito de mala suerte contra Curaçao, aunque también tuvo su chance, pero la verdad que Ecuador pudo haber marcado algún golito, ¿no? En Valencia.
1: Un par de ocasiones, la última del partido para Curaçao, muy clara.
2: Sí, es verdad. El primer punto en su historia, ¿cómo lloraba? El equipo de Dick Advocaat.
1: Que lo ha pasado mal también.
2: Seleccionador holandés, entre otros.
1: Lo ha pasado mal.
11: De Rumbies on Fire, 15 paradas.
1: El veteranísimo entrenador neerlandés.
2: Buen cargo, ¿eh?
9: Seleccionador de Curazao.
1: Sí, la verdad que mola. Así, así a priori mola. Sí, sí.
9: Pocos impuestos, la isla para ti.
13: Poca presión, ¿no?
9: Se equivocó.
13: Sí, sin presión.
9: Ya con un punto, con un punto logrado ya, vamos, puedes respirar tranquilo el resto de sus días. Histórico.
1: Bueno, hombre,
13: renovazado.
1: Y atracado.
9: Espérate que no le ganen a Costa de Marfil y se metan en 16avos.
1: Hombre, no creo, pero oye.
13: A mí Costa de Marfil es un equipo que me parece un dolor de muelas, tío.
3: Es terrible.
1: Que tiene
13: es un equipo duro, es difícil de ganar. Ayer Alemania.
1: El 26.
13: A Alemania
1: bueno,
13: ayer le vino a sonreír la suerte.
1: Bueno, tiene un equipito que.
13: Físicamente es muy fuerte.
1: Si te pilla, si te pilla tontao, te la pueden clavar, pero.
15: Como te pilla dormido, te pasan por encima.
23: Es la selección más compensada en cuanto a físico y técnica de todo lo que tiene África.
9: Como te pillen dormido, Sergio, ya no te levantas. Me quedo en la cama, iba por el partido, pero me pillo dormido. Ya no puse la alarma.
1: Alfonso, ¿cuántos minutos?
20: Pues no sé si podemos llegar a 5 minutos, yo creo que se lo va a dejar.
9: ¿Pero
20: cómo
9: 5 minutos? Pero burrón, 5 minutos, ¿por qué?
20: Porque tienes 3 ya de la pausa de
1: claro,
20: refresco.
1: Y los 3 goles.
20: Cuando hay 3 goles, pues en vez de dar 6, lo habrá dejado 5.
9: 5, me ha dado 5.
1: 5, mira. Eso es. Lo intentaba Rodríguez.
9: 5 minutos, pone 5 minutos mínimo.
1: Mínimo. Claro, hombre.
13: Es que a lo mejor en estos 5 minutos se pierde alguno más.
1: La verdad. Como mínimo 5 minutos, luego ya veremos. Sí, sí.
9: Nah, la gente se va por la cerveza y ya por el perrito, ¿verdad? Pues, ¿cómo se pone aquí?
24: Nachos, palomitas, pequeños. Es un festival esto.
1: Claro, cultura americana.
3: En los parkings no hay barbacoas y cosas así.
9: No,
24: aquí no. Es un campo un poco raro, extraordinario, porque está en el centro de la ciudad, está en el downtown de Atlanta. Pegado al pabellón donde juegan los Hawks, si no estoy equivocado, pegado al parque olímpico y está todo pues bastante céntrico, nada que ver con...
13: Estáis con ganas de ir a LA, ¿no?
24: No, la verdad que no. A mí me gusta Atlanta.
9: No.
24: Sí, me gusta Atlanta.
9: Estamos bien.
1: Bergamo se ve muy bien.
9: Sí.
24: Hacía Bergamasca, sí señor.
1: Sí, señor.
24: Que si hubiera ganado Arabia, habría sido al Lanta.
1: Efectivamente. Ey.
3: Esto es lo que yo quería.
1: Vamos.
13: Como hemos relajado ya.
1: Fuera
3: careta.
13: Lo que sale de aquí, ¿eh? Cuánto talento. No.
9: Se está ofreciendo la sotanita, lo estoy viendo. Quiere otro trinque. Sotanita, atentos a Toribio. Toca y vete cacahuete, ¿no? ¿Cómo era ese? ¿Y cómo era Cucurella? ¿Cucurruta o Cucu no sé qué?
24: Cucurrucho o algo así.
9: Cucurrucho, sí. Bueno, pues, vaya cancioncita, por cierto, que cantó Pubil. Balón a Rodri Hernández. Entrega para Alex Baena.
1: Buenísima la entrevista a Pubil. Me flipó, me encantó la entrevista a Pubil.
24: La verdad, Pablo, sinceramente, por un momento me sentía que estaba en la resistencia con ese chaval.
1: Muy
24: qué escándalo de entrevista. Fue impresionante.
1: Divertidísimo.
9: Lo mejor de la entrevista fue toda la génesis, todo. Si contamos lo que pasó, no lo creerías, pero bueno. Balón para el saque de córner de España. La tiene Baena. Vamos con 3-6 al posible remate. El repliegue es total intensivo en el equipo saudí. Con un marcaje zonal. Hay gilicórner frontal del área. La tiene Lamín. Golpe de exterior buscando por el punto de penalti. No llega Aymeric Laporte. Una suerte de hermano mayor para Lamín. Quieren correr. Está cerrando Pedro Porro. ¡Wow! Como galgos. Vamos detrás de esa pelota que manejaba Mutem. Entrega por parte izquierda. Soberbio Lamín, mira dónde estaba Lamín, Yamal en zona de lateral derecho, robando pelota para España.
1: Qué bien Lamín.
24: Por un momento, Jimmy, vi al Oguairán, aquel saudí que marcó aquel gol
1: a Bélgica,
24: recorriéndose,
1: ¿no?,
24: de área a área en el 94, no recuerdo contra quién fue.
1: Creo que a Bélgica.
3: Fue aquel mundial en el que Arabia llega a octavos de final.
1: Al Oguairán,
3: es verdad, sí.
24: Bueno.
1: ¿Qué ha pasado?
9: Pues hizo un lío ahí Baena a la hora del despeje. Remató prácticamente sobre su propia portería. El balón que pelea Mikel Oyarzabal. Pequeños minutos, breves.
24: Aquella selección la dirigía Benacker. Aquella Arabia del 94.
3: El mejor, digamos, posicionamiento de la selección de Arabia en un mundial. Aquella temporada, aquel mundial 94. El resto de temporadas, el resto de participaciones no ha pasado de fase de grupos.
24: De portero estaba el de Ayea, ¿no? Si mal no recuerdo.
1: Al de Ayea, sí.
9: Datos que no podían faltar en esta retransmisión, importantes, interesantes. La gente vuelve a la barbacoa. Ha pitado fuera de juego, bien el brasileño. Balón para España.
1: Último
24: empátame
1: minuto.
24: Empátame si puedes, monstruo. Empátame.
9: ¿El qué? No, con esto no. Empátame. Yo te cuento proverbios árabes.
13: Nos han dejado sin partido, ¿no?
3: Bueno, ahora empieza a salir el brillo.
9: Vamos a rajar de España. Vamos a rajar de España, que ha metido tres demasiado pronto.
1: Nos hemos relajado.
13: Sí. Qué vergüenza.
9: Bien, Baena Oyarzabal. Remata prácticamente todo. Bueno, remató tanto que remató pelota y remató rival. Hubo falta del futbolista de la selección española. La pitó el brasileño.
24: Por cierto, está Pedri apercibido. Las tarjetas se limpian después de la fase de grupos y, como en Champions, después de cuartos.
3: Pues Tori, yo, o sea,
24: hay dos cortes.
3: Lo mandaba al banquillo.
13: ¿Pero por qué?
1: Bueno, hombre,
3: pues si acaso. Para que llegue a Uruguay bien.
1: Yo creo que no.
3: Yo empezaba a rotar aquí ya.
13: De verdad, soy una patada de acojonado.
3: Todos los cambios ahora en el descanso.
1: No hay mucho peligro, Pedri, ¿no?
9: 11 cambios.
13: Que, pues, ¿Ves el partido sucio?
3: Pero yo que sé, en cualquier así accidente que vea una amarilla, yo que sé.
1: Yo, además, yo creo que la del otro día, Burrul, me parece que fue la que le sacaron casi al final, ¿no? Casi terminando el partido en el tiempo de descuento, en un agarrón.
0: Sí, en una exacto, contra. Exacto. Sí. En un agarrón, en una contra, sí. Yo creo que al final.
9: Pues pita al final del partido. ¿Algún árabe que se arrodilla para besar la hierba y para rezar? Para implorar fuerzas a la, de momento ganamos, lo tenemos hecho. Quizá Lamin se quede en la ducha, se va con su parsimonia, con su cadencia habitual. Para él todas las miradas. España 3-1 de Lamin, 2 de Mikel, Arabia 0.
1: ¿Cómo se van abajo? ¿Qué caras ves, Toribión?
24: Choca la mano Alex Baena con Pedri. El primero en llegar a ese vestuario es Oyarzabal, con sabor a poco. Estuvo a punto de firmar un hat-trick. Saluda a Lamin Yamal a la grada, a uno de los box que están detrás de la portería, que ha defendido el conjunto saudí. España fue un rodillo en los primeros 25 minutos y ahí está el abrazo de Aymeric Laporte con su compañero, ex compañero en Arabia, creo que es Cano. Se marchan charlando. También un partido especial para el central de origen francés. Y mira, la charla entre David Raya, que ha esperado a Unai Simón para intercambiar pareceres, hablando no sé muy bien de qué. Primera parte plácida para Unai Simón, a decir verdad. Bueno, el otro día tuvo un pequeño susto contra Cabo Verde, pero es un Mundial muy tranquilo para el portero de España de momento. Llegarán curvas, España ganando y convenciendo en esta primera parte en Atlanta.
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14: Necesita Nico Williams, volver a recuperar, a entrar en dinámica Ferran. Bueno, a mí me parece bastante razonable y muy, muy esperado lo que hemos visto hoy de España. Es verdad que siempre hay gente como tú, poco confiante, que diría Cristiano Ronaldo.
15: Confianche.
14: Pero lo lógico es lo que se ha dado hoy.
15: Jimmy, ¿y tú?
16: Yo no esperaba un grandísimo nivel como el que estábamos viendo hoy, al contrario que Gonzalo, que era muy optimista. Yo tenía mis reservas y la verdad es que se han acumulado una serie de circunstancias que están llevando a España a llevarse por delante a Arabia. La primera, que ha salido advertido después de lo de Cabo Verde con mucha mayor intención a jugar, con mayor amplitud por fuera. Esto ha permitido a Lamine ser Lamine Yamal, y cuando Lamine está conectado es muy difícil pararlo. En 6 minutos, España ya había mandado varios mensajes a Arabia, que ha prácticamente entregado la cuchara muy rápido. Y ahí España se ha puesto morado. Le ha dado las bandas a Arabia Saudí a España, centros laterales que no han sabido defender en el espacio aéreo, cosa que ya le pasó contra Uruguay en algunas fases del partido. Y creo que ha sido muy superior en líneas generales a Arabia Saudí en todo. En segundas jugadas, en posesión, en centros laterales, en retornos defensivos, que Arabia tiene que recorrer muchos metros. Nada, ha sido un 3-0, pero creo que incluso lo mejor para Arabia es el marcador, porque podían haber sido alguno más.
15: Molinero, ¿qué aportas?
17: España ha llegado al Mundial. El primer partido puede ser un accidente. En el segundo ya tienes que salir picado.

0: gracias a otro gol de Lamine Yamal, con lo cual el partido resuelto. Ya no es que vayas ganando 1-0 y que estés ahí el resto del partido diciendo ojo, ojo, que a lo mejor, sino que con un 3-0 ya lo tienes cerrado, España jugando bien, y ahora pues las dudas, ¿no?, de ver cuánto tiempo va a aguantar Lamine Yamal y compañía ante una selección de Arabia Saudí, que es verdad que puede salir con 5 defensas y con lo que quiera. Pero si no te concentras en el partido y si no sales con la intensidad necesaria, ya no solo España, sino cualquier otra selección, quizás de menor nivel, pues también lo hubiera goleado.
1: Partido, primera parte, al menos, Alfonso, amable para el árbitro, ¿no?
2: Sí, partido de silbato en el bolsillo. No ha tenido más que pitar 4 faltas, o sea, casi ha pitado más goles que faltas, que es lo suyo, ¿no? No hay ninguna incidencia arbitral.
1: Aún no empieza la segunda parte, marcador. No está siendo el mejor partido de Arabia Saudí, pero me está gustando mucho su central, Al Amri, el dorsal 4.
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1: Nos lo líamos, Toribio. Hay cambios en plural en España.
12: Sí, no quiere que le cuente una ventana. Se quedan en el banquillo Lamine Yamal y Mikel Oyarzabal y entran Ferran Torres y Jeremy Pino. A la sexta fue la vencida. Hoy era su sexta presencia en un partido de la Copa del Mundo y por fin puede debutar en este torneo Jeremy Pino, que nos confesaba hace unos cuantos meses que el hecho de estar en Qatar y no debutar le obligó a recurrir a ayuda psicológica. Salió muy tocado de aquella Copa del Mundo y hoy por fin va a debutar en todo un Mundial.
1: Bueno, las explicaciones yo creo que sobran, es evidente, físico de Lamine. Y de ahí, Sergio, la ventolera que tenía Mikel Oyarzabal por meter el hat-trick en la primera parte, porque posiblemente él sabía que al dejarse iba al banquillo. Ay, Sergio, no te digo, Sergio. Ahora te digo, Sergio.
13: ¿Ahora?
1: Ahora sí.
13: Ahora. Que lo que decía, que yo que se estaba oliendo que al descanso podía ser el sustituido y sobre todo esa que tenía para dejársela atrás a Dani Olmo se la jugó. pero bueno, entra Ferran, que hay que recuperarle, Jeremy Pino, una persona excepcional, se merece todo lo mejor que le pase, compañero mío de habitación en mi última temporada en el Villarreal, así que bueno.

0: Le deseo la mayor de las suertes.
1: O sea, que conocéis hasta el último de vuestros ronquidos.
0: Todo, todo. Mírate, yo, jugador veterano, y él, fíjate que tenía su...
2: Claro, ¿qué años tenía él cuando estaba contigo? 19
0: años.
2: ¿Cuántos?
0: Claro, él tendría 18 años. Él debutó muy joven con nosotros en el Villarreal. Y bueno, y mi última temporada, que se fue Jaume Costa, me lo pusieron de compañero y bueno, le intenté un poquito ayudar en esos primeros pasos.
2: O sea, mostrarle el camino, ¿no?
1: Sí.
2: ¿Te costaba o no?
0: No, no, una persona increíble, o sea, un chaval respetuoso, educado, trabajador y bueno, no cabe duda que mira dónde está llegando.
1: Y un avión en el campo, un avión.
0: Un fenómeno, o sea, tiene unas virtudes, se veía desde bien joven, subía con nosotros con 17 años y fíjate, sí, creo que debutó, no sé si fueron 17, 18 años con nosotros en Primera División.
2: Lo tiene todo bueno, todo, menos ganarle al Rayo una final. Por lo demás, los cambios en la radio con Neumáticos Continental.
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1: También hay dos cambios en Arabia Saudí, Tori.
4: Sí, ha entrado Cano y Al-Madan y se retira el 15 Al-Kaibari y el 7 Al-Juwair.
1: Molinero.
5: Pues entra un centrocampista, si no me equivoco, ¿quién es?
2: Cano.
5: Mohamed Cano, un centrocampista muy físico, de los muy altos, un jugador muy corpulento para ocupar ese centro del campo, aunque incluso pudiera caer a banda en algún momento. Y luego también entra Abdulal Hamdan, delantero de 26 años, delantero centro, para intentar dar alguna opción a que Arabia Saudí intente llegar a campo contrario, cosa que realmente no hemos podido ver en el partido en el día de hoy.
6: Es un delantero más media punta, muy flotante, y lo que va a provocar es que Al Buraikán vaya a la derecha en muchos momentos del partido.
1: Empieza el segundo tiempo, Varela.
7: Bueno, ya veremos si los cambios en España surten efecto, si los cambios en Arabia hacen lo propio, con la grada todavía sin ocupar por parte de los miles de aficionados que están haciendo acopio de las existencias. Se come aquí mucho burrito también, ¿eh? Mucho taco, muchos nachos con queso, jalapeño, mucho refresco. En la casa de la Coca-Cola, estuvimos en el museo el otro día.
1: ¿Museo de la Coca-Cola?
7: Sí, sí, aquí se inventó, aquí en Atlanta.
1: Claro, claro, sí, qué bueno.
7: Y tiene un...
1: Pero típico, la primera lata que se hizo, una cosa
7: sí,
1: de esas.
7: Sí, sí, te cuento un poco la historia, ¿no?, de la farmacéutica, de cómo se llega al compuesto definitivo, cuya fórmula teóricamente es secreta, y una cámara acorazada, ¿no?,
1: que tenía, simula... La primera Coca-Cola he leído que tenía parte de cocaína, ¿no?
7: Creo que sí.
1: Sí, ¿no?
7: Bueno, con unos polvos blancos que se van mezclando, bueno, iban haciendo ahí sus guarrindongadas para llegar al producto que conocemos hoy en día. Luego, claro, tiene una parte muy bonita porque... Coca-Cola ha estado presente, imaginaros, ¿no?, en cuántos mundiales, en cuántos Juegos Olímpicos, en cuántos eventos como patrocinador, y hay un montón de objetos deportivos de Corea, de los Juegos de Los Ángeles, de los Juegos de Atlanta, del Mundial de Francia, el Mundial, un montón de ellos, ¿no? Y luego pues cuenta la historia, mucha recreación, y una de las cosas que más gusta, sobre todo a los niños, aparte de numerosas salas con muchos vídeos, películas, lo de los slogans, merchandising y demás, una tienda fastuosa, hay una especie de grifería donde puedes consumir todos los productos que Coca-Cola hace en todo el mundo, porque hay refrescos de naranja, de limón, de uva, de cereza, de
6: vainilla,
7: todo lo que te puedas imaginar, de todo tipo de acuarios, todo tipo, ¿eh? Pero aparte, en montones de países de todo el mundo, ¿eh? Que quiere beber algo de Tanzania, lo tienes. Algo de Corea, lo tienes. Algo de las Islas Salomón, lo tienes.
1: Pero puedes probar 33 cosas si quieres.
4: Sí, sí, tienes ahí vasos y es un grifo. Y te vas ahí
1: sirviendo. Pero no te vas a tomar 100 y pico chupitos.
4: ¿Cómo lo puedes ir? Si un chaval quiere y su poder se lo deja.
8: Todo el tiempo de la mano. López.
4: Faltaba la última Coca-Cola del desierto, es lo que faltaba allí.
1: Sí. Venga, empezamos bien, empezamos atacando. Raúl.
7: Bueno, pues empezamos embutiendo de nuevo la selección de Arabia. En el quinto córner, uno solo tiene el conjunto saudí. Viene para el saque de esquina, no lo vemos desde aquí.
2: ¿Sí? ¿Qué ha ido Ferran arriba y Jeremy a banda derecha?
5: Creo que sí.
8: Eso parece, sí.
5: Jeremy, sobre todo en el Palace, juega más en el lado izquierdo. Claro. No ha sido tan titular esta temporada, sobre todo a partir del mercado de invierno. pero es un jugador que cuando desequilibra tiene finalización. No deberíamos cometer el error de infravalorarlo por haberse marchado a la Premier y quizás ya no verlo tanto como en el Villarreal.
6: Pero ha terminado bien la temporada, ¿eh?
5: Sí, muy bien. Sí, ha recuperado de nuevo la titularidad. Le ha venido
6: ¡ojo!
5: Muy bien.
6: ¡Cucurella!
9: Bueno, Cucurella pasaba por ahí en propia portería. Todos aplauden, todos festejan. La táctica, la estrategia, la pizarra. ¡Cucurella! ¡Tiembla Haaland! Cucurella por ahí pasaba. Gol de España. Lo sumamos, lo aprovechamos. Que diría De la Fuente. Loco, loco, y te la coloco. España 4, Arabia Saudí 0.
10: Y la mandó a guardar. Qué derroche físico, señores. 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El éxito de ganarse suda, ¿o no?
1: Remata bien.
7: El remate fue buenísimo. Sí, sí, buenísimo.
1: Cucurella, luego es verdad que hay un doble toque, pero al final lo importante, Tori, que la pelota se mete dentro de la portería de los saudíes.
4: Sí, la volea de Cucurella la repele a los guays y ese balón toca en Al Tambaki y va para adentro. No lo ha celebrado casi Cucurella porque sabe que va a ser autogol, pero por allí pasaba otra vez, funcionó la pizarra, pelota el primer palo, ahí prolongó Ferran, la enganchó el Cucu y es otro gol un poco de billar, de jugada dos o tres bandas, pero España sigue ampliando renta para ese gol, verás, para que el colchón contra Uruguay sea mucho mejor y te valga ese hipotético empate para meterte como primero de grupo.
1: Segúrate, le saltan back, tiene primera puerta y no Cucurella, pero para nosotros lo ha metido Marco Cucurella. Sigue teniendo hambre la selección.
11: ¿Cómo lo va a haber metido Cucurella?
1: Hombre, lo ha metido Cucurella, hombre, ¿cómo no?
4: ¿Cómo está el Madrid en el Mundial, eh?
6: Hombre,
4: ¿cómo
6: ya está portando el Madrid en el Mundial?
11: Ya está, hombre. Lo que has tardado, Tori.
7: No, Mbappé, Vinicius, Bellingham,
11: Cucurella,
6: Dumfries.
1: Insoportable, tío. Bueno, del hambre de España, Miró.
11: Bueno, a ver, ya solo el hecho de hacer el gol a balón parado ya es seguir sumando. Es verdad que estaba muy libre de marca, ¿eh? O sea, la defensa de Arabia ha hecho aguas, no solo durante el primer tiempo, sino ahora que ahora el balón parado en un córner, tener al lateral contrario rematando solo en el segundo palo, pues entiendo que el entrenador de los saudíes no estará muy, muy contento. Pero bueno, lo importante es seguir manteniendo la dinámica, ¿no? Es difícil con 4-0 seguir con la misma intensidad con la que ha salido en el inicio, pero es lo único que ahora se le puede exigir a la selección.
1: Asenjo, ¿qué?
0: Pues nada, que Arabia creo que ha durado en el partido un minuto. A partir de ahí yo creo que la selección es clara dominadora de todas las facetas del juego. Y bueno, una vez más, pues a balón parado, la enchufa a Cucurella. Veremos a quién le da el gol.
1: Bueno, parece que no va a ser para nosotros. Fíjate, yo siempre digo lo mismo. Es que le hace el gol, le abre la puerta al saudí y jorobas a dos personas. Si le das a Cucurella, joder, a uno le dejas en paz y al otro le alegras. Es que es buena gana de dar por saco. Jimmy, del gol.
6: Muy mal defendido por Arabia Saudí. Hay varios movimientos, cortes al primer palo. Prolonga muy bien Ferran y en esa prolongación nadie defiende a Cucurella, que está al segundo palo. Hassan Al-Tambakti queda como cierre en el segundo poste, pero claro, no le da para taponar el disparo. Si es Alobais el que lo toca, rebota en el futbolista y lamentablemente para España va a ser gol en propia puerta. Y esto en clave de Arabia ya puede, Cabo Verde tiene una oportunidad espectacular para ser tercera, porque con este gol, a verás, lo más probable es que Arabia Saudí no pueda pasar como una de las mejores terceras y con esto prácticamente, salvo que haya un milagro, tiene pinta de que
11: bueno,
6: se puede quedar fuera.
11: Se lo van a jugar en el tercer
6: entre
11: partido.
6: Cabo Verde, claro, sí. Pero vamos a ver qué hace hoy Cabo Verde con Uruguay. Y luego, dependiendo de lo que ocurra, a ver ese tercer partido. Pero está dando pasos atrás para quedarse fuera Arabia Saudí. Además, dando muy mala imagen hoy.
1: 4-0, quedan 40
9: se
1: minutos.
9: Se va la bala ahora Jeremy Pino. Despeja el portero de cabeza. De Pedro Porro, perdón. De cabeza Ferran Torres a las manos del arquero. España sigue queriendo más. Arabia parece que también, que los quiere recibir.
4: Qué bien Cubarsí, ¿eh? Qué buen pase al espacio de Cubarsí a Porro. Luego remató. Hoy esto, Ferran al Oyarzábal contra Cabo Verde, ese globito que tropezó en el travesaño, la atajó el portero de Al Ula y España que puede mejorar ese registro contra Costa Rica, que creo que es su mayor goleada en un mundial.
6: Bueno, de hecho, Tori, creo que España nunca había conseguido meter 4 goles en 25 minutos, ¿eh? Creo que es la primera vez que lo consigue.
1: Tres
6: bueno, en este caso, entre el 10 y el 24, sí. Efectivamente.
4: que no recuerdo, pero no sé si fue 4-0 al descanso contra Costa Rica en Qatar.
11: Pero eso, ese partido, ¿qué quedamos?
1: 7-0.
11: 3-0.
1: Al descanso. Al descanso.
11: Bueno, ahí, Olmo, Asensio y Ferran.
7: Ya estoy pensando en el día de mañana, como quien dice. En los minutos para unos y para otros, el descanso, la activación, con las novedades en el 11, más las dos sustituciones. Agen de los dos porteros, de Raya y de Joan García, quedan, creo que son 6 futbolistas por debutar. Pubil, Eric y Grimaldo.
11: Pero es muy interesante,
7: Borja Iglesias,
11: hoy, Raúl.
7: Víctor,
11: es muy interesante saber hoy cuántos minutos va a jugar Nico Williams,
7: por ejemplo.
4: Ya está calentando Nico. Junto a él, Eric García, Borja Iglesias, Fabián y Mikel Merino.
11: Es que
4: el caso de Eric es igual que el de Jeremy Pino. Sexto partido en un Mundial y aún no ha debutado en este torneo.
11: Que en función de los minutos que juegue Nico, podremos saber más o menos en qué fase de la recuperación está.
7: Vale, es un partido dulce, porque aparte ellos tampoco están dando una mala patada. Vamos. O sea que no va a entrar en un partido áspero.
11: No, sí, salvo la que ha recibido antes Porro, ¿no? El primer tiempo, el resto, nada. Sí.
6: Una falta, las mismas faltas que hicieron. Bueno, no sé si Cabo Verde llegó a hacer una o dos faltas.
11: Una, creo que una falta.
6: Las mismas faltas llevan Cabo Verde en el primer partido y Arabia Saudí en el segundo. Y el resultado es completamente diferente.
11: No sé por qué me da que contra Uruguay va a ser otra cosa.
6: Hombre,
11: por lo que sea.
6: Ahí vamos, claro, a explicar,
8: tiene pinta.
5: Claro. Mejor no exigirle ya con un 4-0 y que tenga ciertos minutos a ponerle ante Uruguay, que Uruguay vas a ir a comerte. Y una Uruguay en la que veremos el partido con Cabo Verde. Eso también hay que tenerlo en cuenta.
6: Preparad café para ese partido que va a ser dificilito, ¿eh?
5: Sí, sí.
7: ¿Ese sale? Jugando bien Rodri.
5: 12 de hoy.
7: Entregando para Pedri, amenaza, sí. Disparo, ¿no? La tiene Rodrigo. 55 de choque, pelota para Porro, para el centro, Rosquita. ¿Quién llega? ¡Cucu! Cucurella en zona de 9, rechace para Baena, viene para encarar, hay aclarado, sale Baena por fuera, a pura línea de fondo, no, recupera Cucurella, pelota atrás, balón para Olmo, vuelta a empezar, bien España, abusando diría.
11: Cucurella buscando zona de remate, ¿eh? ¿Cómo se nota que le entrena Mourinho?
6: Sí, vamos.
5: No, eso ya lo hacía en el Chelsea.
4: Bueno, y el último partido también contra Cabo Verde, en la primera parte tuvo 3 internadas, que fue cuando más peligro creó España, generando ahí superioridad en, bueno, pues en esa dupla con Gaby.
1: No, en
7: otra vez
1: caso,
7: Cucurella, otra vez España.
1: Podemos estar clasificados pase lo que pase hoy, ¿no? O sea, en el Uruguay-Cabo Verde no hay forma.
5: No, quedaría el España-Uruguay todavía.
6: Claro.
1: Ya.
6: Con 4 si puntos. Cabo Verde empata 4 puntos. Si gana Uruguay, empata 4 puntos.
7: Con 4 puntos estás dentrísimo.
11: Y si empata
7: tercero, vas dentro.
11: Si empatan, yo creo que estás clasificado.
6: Empate
11: ya,
6: ¿no? Sí que te podría valer. Bueno, no, sí, bueno, para ser tercero, sí, desde luego.
11: Hombre, si empatan Uruguay y Cabo Verde hoy, claro, ya estás clasificado.
1: 4-2-2-1.
5: Con 4 y un buen golaveraje estás
7: dentro. Claro. Podría sumar 5 puntos Uruguay y sí, Cabo Verde. Con 4 puntos estás dentro.
1: Pero serías tercero con 4 puntos.
6: A ver, claro. Pero hay que pensar y ponerse en el hipotético caso,
8: sí,
6: o casi imposible, de que Uruguay te meta 7 en el último partido. Bueno, pues ahí con el golaveraje pierdes, pero no va a pasar. O sea, virtualmente sí, matemáticamente con los golaverajes es muy complicado medirlo.
11: Matemáticamente está clasificado quién es, México, Alemania.
7: Entra López en el link que te acabo de mandar. Entra en el link que te acabo de mandar, que va actualizando. Es una obra de orfebrería de la BBC que te va actualizando permanentemente al final de cada partido cómo estarían ahora mismo los cuadros de 16avos de final. No sé si ya dan por hecho que, bueno, claro, es que el partido español todavía no ha concluido. Pero ahora mismo jugaríamos, creo que contra Estados Unidos, ¿no? Me parece.
1: Contra Austria.
6: Austria.
7: Contra Austria. Pues contra así Austria estaríamos.
1: A mí esto mola.
7: Bueno, eso lo puedes consultar y en cuanto acabe el partido se actualiza. Pasaremos a ser primeros de grupo y cambiará un poco, ¿no? Todo el camino, los rivales, la dinámica, etcétera, etcétera.
1: Pues aquí lo voy a mirar.
6: Sí, y sí, ya está contando la victoria de hoy, sí.
4: Es que con tanto tercero que se mete, los últimos partidos es un poco como la fase liga de Champions, sí, que un gol te altera todo, que puede ser un cruce definido, pero el camino puede ser o mucho más fácil o más complicado o más sinuoso, así que bueno, es un poco la emoción de las últimas jornadas.
11: Lo que pasa
4: es
11: que, Tori, jugar a eso es muy difícil, ¿eh?
4: No, claro, no se puede
11: decir
4: especular.
11: Que al final tú tienes que salir a ganar, es que pensar en
4: quedar
11: Argentina, si te la puedes cruzar en 16avos, tal, es que eso al final.
4: En la Champions, eso, el gol de Trubin cambió todo y al final, fíjate, que al Madrid le tocó el Benfica en ese cruce. Entonces aquí me refiero a eso, que que no puedes especular y que va a ser bonito, porque un gol, aunque sea un 4-1 de Jordania, te puede cambiar el panorama y te puede cambiar todo el grupo.
1: Ay, pobre, se ha dormido Yorkaev. Está ahí con Jerry, con Michel Salgado.
2: Sí, es que ya está el partido ya.
1: Y se ha quedado croqueta ahí, Yuri Yorkaev. Sí,
7: madre mía. Echando una cabezadilla ahí. Tiene hora francesa, a lo mejor. Sí. ¿No?
1: Pobre hombre, se ha quedado, pero vamos.
12: Allí es la una y media, ¿no? 1:20.
4: O igual salió anoche.
7: Una y media de la tarde. Salió anoche.
1: Se ha quedado el hombre.
12: Está muy concentrado el partido.
1: Se ha quedado enducado. No,
0: está mirando el móvil, está mirando el móvil. Está mirando el móvil de reojo.
1: Sí.
7: Nosotros no hemos salido ni una sola noche, ¿eh?
1: Hombre, no lo esperaba yo menos.
7: Ni una, ¿eh? No, palabra honor, ¿eh? Nos ha perjudicado mucho el horario, ¿eh? El horario este de las 12.
12: ¿De jugar a las 12 de la mañana?
7: Mal, nos viene mal. Este horario de Rayo Vallecano nos viene mal.
1: Pero
7: nos
1: si es un día a la semana, Varela, no sea cara dura.
7: Ya, coño. Pero esa es la cantidad de cosas que tengo que hacer.
4: El media day es aquí 9:30, ¿eh?
12: Oye, y el de
4: España en la previa.
12: El de Guadalajara contra Uruguay, que es a las 2 de la mañana de aquí. ¿A qué hora es en Guadalajara?
7: 6.
12: 6 de la tarde.
7: Son 8 horas menos. Sí, 8 horas menos.
1: O sea, Varela se levanta como los gallos en España y se queja de levantarse a las 10 de la mañana allí.
4: Cuidado, ese balón dividido, se queja Rodri de un manotazo.
7: ¡Que te duermes!
4: En la cara
13: amarilla. Le ha pegado un buen manotazo, sí.
7: Ah, sin querer. Yo creo que ahí no hubo nada, ¿no?
13: Bueno, al saltar la ha dejado un poco así el brazo.
6: Es amarilla de Cano, ¿eh?
1: El codo. Bueno, es la que es un tío muy alto.
4: Va a entrar Nico.
1: Vamos.
4: Y Mikel Merino.
12: Mira, media horita.
1: Nico y Mikel. ¿Y quién se va?
7: Los dos lo necesitan, ¿eh?
12: Media horita para Nico, yo creo que es buena señal.
7: Hombre, Baena yo creo y a lo mejor Pedri, ¿no?
12: Sí. O Olmo, ¿no?
7: También, sí.
1: Lo primero, ¿se recupera Rodri?
4: Bueno, sigue en el suelo, claro, sigue atendido.
7: 4x18 en Arabia, ¿no? A ver.
4: Lo bueno es que es solamente un golpe. Pero sigue ahí la preocupación en torno a Rodrigo. Yo no me la jugaría, Pongo ahí con...
12: Pero si es un golpe en la cara, Torín.
4: Bueno, al final sigue noqueado, sigue tocado.
12: Bueno, sí, pero que no es una lesión, no es nada muscular, ni un esguince, ni una patada. No.
4: Tampoco está en un momento excelso Rodri, que tampoco pasa nada porque tenga media hora de descanso. También temporada complicada la suya en el City, con mucho altibajo.
12: Pero si,
4: está,
12: depende,
4: se refresca.
12: Pero si depende del ritmo de competición que necesites. Es que a lo mejor Rodri lo que necesita es jugar partidos enteros.
4: Sí.
0: Este tipo de
4: partidos. Sí, yo lo explicaba bien de la fuente.
7: Olmo uno.
4: Se marcha Dani Olmo, sí, claro. El primero.
12: Olmo y Baena.
4: Va a pasar la media punta Mikel Merino. Y Alex Baena, que choca la mano con el árbitro. Y al campo Nico Williams, así que casi cambios naturales por la demarcación que los quiere Luis de la Fuente.
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1: Igual es un marrón para Tori, pero también ha habido doble cambio en Arabia, ¿no, Miguel Ángel?
7: Te lo digo yo, sí. Al Shamet entró por...
6: Shamat.
7: Al Shamat.
1: O sea, al Shamat
6: por derecho, Shamat. Extremo derecho, sí.
7: Por el 9, por al Brican y entró al Aji. En el eje de la zaga por al Rami.
6: Por al Amri, correcto. Haji es un centrocampista que juega en Neom, por lo tanto, que intuyo que va a romper esa línea de 4, la línea de 5 para convertirla en una línea de 4. Y poblando un poco más el centro del campo.
4: El partido ya nos pide pocas cosas, pero tiene que marcar Ferran. Le veo con ese estado de ansiedad, que quiere marcar, y le veo con esas ganas que al final no le hace elegir bien.
1: Sería muy bueno, sí, sería muy bueno que se quitara esa nube negra que también suele tener algunas veces Ferran Torres, que es un delantero de megarrachas. O le entra todo o no le entra nada. Sí. Pues ojalá.
7: Además, viendo cómo ya Arzabal ha marcado y eso, y Lamín y tal, pues quieras que no, te presionas un poco.
6: Se le puede pedir un gol de Ferran y una buena versión de Nico. Yo creo que ya el partido, si nos da eso, creo que no podemos pedir mucho más.
1: Un par de regates, una carrerita, que haga algo.
6: Algo que levante a la gente.
12: Y un rato. Bueno, y más que eso. Para Borja, yo creo que el hecho de que esté
0: confianza él.
12: El hecho de que esté media hora en el campo y que se encuentre bien, que no tenga molestias, que no recaiga, que se vea bien físicamente, que se vea con confianza.
11: Más eso, más importante eso que levantar a nadie.
6: No, me refiero que por sensaciones la gente esté tranquila porque vea que Nico está bien.
9: Qué bien juega Pedri, quería proyectar a su amigo Ferran Torres, le hacen uno para tres, la perdió el Canario, recuperación de Arabia. Viene para correr el equipo saudí, vienen a ser jugando hacia la parte izquierda, recibiendo el apoyo de Al-Shamat. Repliega España, alguno andando, Pedri se lo toma con calma, se baja los calcetines, la reclama Nico. La presión de Ferran Torres, el tiburón de Foyos, jugando en zona de zagueros, medular. Pelota para los saudíes.
6: Soy ya el único, Raúl, bueno, al que ya no le ha convencido del todo, sí, el partido de Pedri, más allá del taconazo que ha dejado en la primera parte. Ha estado de los de arriba el que menos participativo, ¿no?
7: Bueno, pero da mucho orden. Hoy se ha estorbado menos con Olmo y con Rodri. Creo que ahí han mezclado un poquito mejor que el otro día con Fabián.
11: No estoy de acuerdo.
7: Que abarca mucho campo, pero que no... No sé, el otro día no fue el día. Fue esa suma de pequeñas cosas que pasaron el otro día. Actitud, velocidad, precisión. Algunos jugadores en puestos en los que no están demasiado habituados. Especialmente, ¿no?, la zona esa izquierda de Gavi, ¿no?, que no le ha salido ni una sola vez en Barcelona. Y lo ha intentado varias veces Hansi Flick. Bueno, más el esfuerzo defensivo de Cabo Verde, que lo ha hecho mucho mejor que Arabia, todo hay que decirlo.
11: Sin duda.
7: Sí, ganaron muchos duelos y todo bien. ¡Bien, sí, Ferran! ¡Bien, Ferran! Vamos. ¡Bien, Ferran! ¡Fuera!
6: Ay.
7: El pase de Merino, maravilloso. Oh, ¡bien, balón, Ferran! El desmarque, ay, estupendo. El pase de Merino, formidable. ¡Qué mal remate de Ferran! Le falta confianza.
6: ¿Con la puntera?
1: Pero qué buen desmarque de Ferran. El pase de Mikel Merino es soberbio. No está en fuera
4: con
1: de juego.
4: Confianza, no está, con confianza, no, es el regate hacia afuera.
1: Sí, pero luego la izquierda, sin ángulo, era difícil.
6: Es que ha buscado puntera hacia el exterior.
7: El pase.
6: Ninguna opción de ver portería desde ahí.
0: Sí. Tenía el portero ya en el suelo.
6: Muy raro. Lo que decía López, si recorta ahí porque tiene confianza para hacerlo, igual se quede con la portería vacía.
0: Sí, sí.
7: No, sobre todo porque la inercia en la carrera le ha obligado a hacer un gesto muy raro, ¿no?, para tocar de derecha. Era más natural salir por la izquierda, sí, aunque luego, sí, no le quedase
0: por la izquierda.
4: Estoy de acuerdo.
7: Y no estaba muy escorado, ¿no? Aunque regatease al portero, no quedaba ahí.
4: Mira, perdón el detalle. Entra al campo Lamine Yamal, ya duchado, directamente al banquillo. Se quedó viendo el arranque de la segunda parte en el vestuario. Tiene que bordear la caseta del cuarto árbitro. Así que no sé si también quizá algún trabajo de fisio, de recuperación. Para el futbolista del Barça, que abrió la cuenta de España en este Mundial, está tomando asiento detrás de López Vallejo, Lamine Yamal.
1: Quedan 25 minutos, 4-0 gana España, Arabia Saudí, y vamos a por el quinto, jugada tras jugada, Raúl.
7: Sí, señor, 65 de partido, como dices, España 4, Reino de Sudáfrica 0. Es un póker que nos viene
1: Sudáfrica,
7: bien, que nos sienta
1: también,
7: bien, que nos hacía falta también.
1: ¿De Sudáfrica?
7: Es que estoy viendo aquí las siglas y veo KSA y me ha salido eso. Kingdom Sudáfrica.
1: No, la verdad es que estamos haciendo un partidazo contra Malasia, ¿eh? Estamos jugando fantástico.
7: Bueno, ahí estamos. Sí. A Sudáfrica hoy también le meteríamos 4.
11: Corea del Sur.
7: Para Cucurella. Jugando para Pedri, apertura, banda izquierda. Viene Nico Williams para encarar por primera vez prácticamente en el partido. Lo hacen aclarado, le dejan verde, Pasto, para que pueda arrancarle de la Leti. No lo intenta, no se anima. Viene con el 17, tocando para Rodri, ofrece un apoyo. Viene en el giro, perfecta la maniobra. Futbolista Citizen, capitán. Cuando la quería Jeremy Pino, se la lleva Porro. Entrar y salir, salir y entrar. Se lamenta, se desespera. Otra vez Aymeri Laporte. Si por la derecha no lo intentamos, por la izquierda otra vez. En este caso, dorsal 20, viene Pedri, jugando en zona de extremo, se la deja, se la entrega para Nico Williams, sale por fuera, se anima, puede con el primero, no con el segundo. Pelotita rasa, llevaba a Comba, hay córner para España.
1: Yo creo que hay en el vestuario cierta también propensión, Toribio, a que hoy brille Nico, a que hoy brille Ferran, en fin, que brillen los que necesitan brillar. Yo creo que también López. ¡Córner para España!
7: Joder, ha podido ser de las mejores intervenciones de Toribio en la historia de Real Madrid.
1: La verdad es que me ha clavado.
7: Sí, sí.
1: O sea, una verdad como un templo.
7: Joder, para que esté yo de acuerdo con él.
4: Sí, sí.
0: No añado una coma.
4: Estoy fuera, estoy por el micro de Varela.
1: Ah, sí, sí. Se nota.
7: Como si fuera a llevar mucho tiempo, Tori.
4: Para reclutar a gente de cara a la confianza del grupo.
1: ¿Qué pasó en el córner?
7: Esto no funciona, Toribio. Algo le hemos tocado, pero esto no
13: fuera
7: funciona.
13: Fuera de juego.
1: Revisa. No, ya te digo que no funciona.
7: Fuera de juego y pausa de hidratación.
4: Pues a mí me gusta más Fabián.
7: Mira, mira, mira. Mira, mira, escucha, escucha. Esta bronca es para la pausa de hidratación, ¿eh?
4: Me gusta, esta es mi
7: pobre pausa.
1: No, tampoco tiene culpa ninguna la pausa.
4: No, pero es un mensaje para Infantino, sí, que está en el palco, ¿eh?
7: Sí, el dueño de la Fox o de la
11: Me preocupa mucho a Infantino los pitos.
1: Lo cambio al siguiente partido. Sí. Con el
4: partido no, pero que tenga cuenta que la gente no es tonta.
11: Sí, sí, está muy preocupado él por eso, creo.
1: Le toca
11: por lo que piense el público y el aficionado al fútbol, creo que le preocupa mucho.
4: Bueno, ha habido un montón de ideas que son majaderías para proponer para el fútbol y ha habido gente que ha bajado el pulgar y no las ha hecho.
11: Depende de los ingresos.
1: Claro, pues
11: exactamente. Depende de los ingresos. Una cosa es una norma futbolística que no le implique ningún reporte económico y otra cosa es todo lo que tiene que ver con los ingresos de FIFA.
4: Lo bueno de esto que FIFA está enfrentada con UEFA y como FIFA ha hecho esto, UEFA no lo va a hacer. Ya sabéis la polémica del árbitro que va a dirigir la Supercopa de Europa, el árbitro
1: Somalí
4: era.
1: Sí.
4: Pues bueno, por lo menos en Europa no veremos este bochorno de los cuatro cuartos.
1: 21 minutos para que termine el partido. España 4, Arabia Saudí 0. Marcador.
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1: Continental con los cambios. Este cambio es casi casi Toribio de vestuario de la Fuente.
4: Sí, ha metido a Fabián y ha retirado a Pedri González. Ayer, bueno, pues hizo esa referencia, esa defensa ultranza de ese triángulo que jugó contra Cabo Verde, que es su triángulo titular, Rodrigo, Fabián y Pedri. Minutos para Fabián, también para que recupere confianza. Al banquillo, Pedri González.
1: Para no se siente Asenjo ninguneado, Fabián, que es un jugador súper importante para esta selección. Cambia a Pedri, le ahorra 20 minutos. Bueno, pues cambio, yo creo, también inteligente de la Fuente.
0: Sí, por supuesto, para meter a más gente, sumar más gente en el barco. Yo creo que Fabián, sí, verdad que no estuvo muy acertado en el primer partido frente a Cabo Verde, pero bueno, la segunda parte tampoco me disgustó, creo que estuvo incisivo, pero bueno, está claro que Pedri iba a sumar muchos minutos en este campeonato y oye, pues si se ahorra 20 en este partido, pues mucho mejor.
1: Y también te digo, Alfonso, que si el árbitro se va un rato a tomarse un café, yo creo que no lo notamos, ¿eh?
18: Bueno, es lo suyo, ¿no? Estaba mirando que nos hemos ido a 3 minutos, o sea, estamos entrando en 3 minutos 20-25 segundos la pausa, ¿no? No puede ser.
7: Pero luego ha metido el temazo, el himno oficioso de los Estados Unidos en este mundial, que es un clásico de la música country, de John Denver, Take Me Home, y la verdad que lo ha cantado todo el mundo,
1: ¿eh? ¿Y cómo es? ¿Cómo es? Tararéalo un poco, ¿cómo es?
7: No, la pones en Spotify, la tienes ahí, ¿no? Que mi inglés es de Oxford, no
1: ya,
7: es de...
1: Ya, pues tararea, no hace falta que tal. ¿Cómo es?
7: Tararea, sí.
11: Que si fuera en castellano la clava, no...
7: Vamos, sí. Pero vamos, en clave de sol. En clave, sí. De sol. En clave de la puerta del sol, sí.
11: El problema es el inglés. Bueno, no,
7: lo cantan los americanos, lo han puesto la selección de Pochettino al acabar los partidos, pues se queda celebrando en el césped con sus aficionados y es esta, ¿no?, la canción que... que entonan, y la verdad que, bueno, pues aquí le da mucho colorido, y como quiera que hay mucha pantalla, y les encanta salir a todos en la tele, pues aprovecha.
1: He puesto el Shazam mientras la tarareba, si me ha...
7: Sí, la reconoció perfectamente.
1: Me ha puesto, no sé...
6: Lo comía.
1: Un dedo así...
7: De finger.
1: De finger. Esta, ¿no? Mira, esto lo ha salido.
7: Mira, qué bien. Pero pongo el estribillo. Ahí estamos, ahí estamos.
1: Pues no había mucha diferencia. Lo que ha dicho Varela.
6: Lo ha cantado Raúl perfecto.
1: Yo creo que lo ha casi clavado, ¿eh?
6: ¿A que este no es Varela?
7: Llévame a casa, llévame a casa. Eso le decía ayer Toribio a no sé quién. Llévame a casa, balón para Fabián.
6: Esta canción tiene pinta de que viene con bailecito, ¿no?
1: Sí, hombre, claro.
7: Es posible con bailecito, ¿no? Un poco Coyote Dax, sí, sí. ¿No visteis a Javier Aguirre otro día en el vestuario de México? Bailando un
1: poquito. Increíble, increíble, sí.
7: Ahí taconeando, sí, taconeando.
1: Venga, queda...
7: Entonces, con esto tenemos partido. Le queda un cuarto de hora larguito, larguito, larguito.
6: Sí, pero el partido se ha dado de la mejor manera posible, porque más allá del resultado y de las sensaciones... Oye, has podido dar descanso a los jugadores que lo necesitan, puedes darle minutos a otros que también lo están necesitando, vas a meter a jugadores en dinámica, que a lo mejor si el resultado estuviera más apretado no podrías hacerlo, o sea que está perfecto.
1: No hay lesiones tampoco.
7: Pues recibe otra vez Jeremy Pino en el recorte, vértice del área, la reclama Fabián, la quiere Merino, nada, ni el uno ni el otro. Fabián por fuera, Merino dentro del área, uno rompía, otro se alejaba para buscar una posición más centrada. De disparo, balón para Unai Simón.
6: Unai Simón
7: ha jugado.
6: Eso te iba a contar. Ha tocado el balón muy poquito y la han tirado cero veces. Más allá de la del.
7: No hay debate en la portería.
6: Del campo no ha habido portero. Que decía Raúl, si se iba el árbitro, no nos íbamos a enterar. Es que si va a Unai Simón en un momento a por un café al vestuario, tampoco.
1: Tampoco.
19: Estuvo bien la primera parte en esa cobertura que hizo, pero que era fuera de juego, estuvo atento.
1: Oye, Asenjo, en algún partido que hayas tenido, ¿recuerdas esos cero ataques en contra, un dominio apabullante de tu equipo? ¿En algún momento el portero se puede desconcentrar? O sea, puede empezar a pensar en, yo qué sé, en la lista de la compra, en que tiene que llevar el día siguiente el coche al taller. ¿Ese tipo de cosas pueden pasar? O sea, ¿el portero le puede pasar?
19: A ver, en algún momento piensa, está claro que son 90 minutos y se hace largo cuando son partidos así de no tocar apenas el balón. Pero bueno, intentas hablar con los compañeros, concentrarte, moverte, intentar un poco activarte, porque si no se te puede hacer muy largo.
1: ¿Y qué hacía para
6: lo que pasa es que aquí Unai Simón a la por y a Curva sí los tiene lejos para poder entablar una charla.
4: No te creas, ¿eh?
19: Por eso juega adelantado, para estar más cerca.
1: Pero y por ejemplo, ¿tú has llegado a cantar en algún campo, Sergio? O sea, digo cantar para ti.
19: Sí, hombre, y las canciones de los aficionados que alguna me sabía, yo la tatareaba, vamos.
1: ¿Ah, sí?
19: Sí, sí, claro.
1: Hola.
4: Oye, cuéntanos algo, Sergio, de este de Aldousari. Cuando llegó ahí a Villarreal, imagino que el hombre alucinaría. No sé si con el pueblo, con la ciudad, con la comida.
1: Y sus costumbres, claro, que no tiene nada que ver con las nuestras.
19: Claro, claro. Y nosotros con él. Imagínate un tío que viene de Arabia meterse en Villarreal, ¿sabes? Pues la verdad que, bueno, recuerdo que era peculiar. Un buen tipo, el problema del idioma, que no pudimos entablar tanta relación, pero es lo que os digo, si tácticamente hubiera trabajado más jóvenes como están ahora trabajando en el área de las academias, creo que hubiera sido un jugador importante en Europa.
6: Oye, porque le costaba mucho.
19: Sí, es que tácticamente era un desastre, o sea, no sabía cerrar, no sabía defender, eso sí, luego le dabas el balón y para adelante era un avión. Pero claro, en Europa hace falta muchas más cosas para triunfar.
1: Sergio, mis cosas, ¿se duchaba con vosotros?
19: No, para nada. Se duchaba vestido, con ropa interior, pero normalmente se iba.
1: O sea, ¿y se duchaba solo?
19: En su casa.
1: Ah, ¿en su casa?
19: Sí, muchas veces se cambiaba, se ponía ropa seca y se iba. Pero sí que verá que en los partidos y en algún entrenamiento sí que nos hemos duchado juntos, pero se duchaba con ropa interior.
1: ¿Y, por ejemplo, rezaba antes de los entrenos, de los partidos? ¿Tenía alguna costumbre así...?
19: No lo tenía yo de compañero, no sé si a lo mejor él estaba solo en aquellas, pedía a lo mejor estar solo en habitación, pero sí que es verdad que todos los jugadores que he tenido árabes, sí que en los momentos del rezo rezaban en la habitación.
1: Okay. Venga, fútbol, Raúl.
7: No, estaba pensando eso que dice Sergio, al Pelos casi nos lo detienen en el Mundial, porque ya sabéis que al Pelos le encanta nadar y en los ratos libres que tenía, que no eran muchos, iba a la piscina de Al Khalifa. que además estaba condicionada porque como una o dos semanas antes de aquel mundial se habían disputado mundiales de natación. Os podéis imaginar cómo estaba la piscina allí con aquel agua, ozono. No iba nadie, estaba él solo prácticamente.
11: Desde el Pelos dices el técnico nuestro.
7: Nuestro técnico, sí, Raúl Santamaría, el Pelos. Y claro, después de meterse ahí sus 2.000, 3.000, 4.000 metros, que nada mucho y bien, a la ducha, y alguna vez le llamaron la atención precisamente pues por ducharse como nos duchamos en Europa, ¿no? En pelota.
1: Por ducharse desnudo.
7: Sí, lo que viene. Correcto.
11: Sí, que desfáchate.
1: Claro. ¿Qué se le ocurre?
11: Qué osado.
1: Menudo provocador.
11: Qué pervertido, tío.
1: No, claro, son costumbres diferentes, claro.
6: Bueno, de hecho,
7: Toribio, que no usan péndulos allí en los países.
1: Qué tonto eres.
6: Y luego, muchas veces los festivales de música por Europa, tú reconocías a los españoles porque eran los únicos que se duchaban con bañadores en las duchas comunes. Sí, sí, los europeos iban todos con el péndulo al aire, como dice Toribio.
19: Ahora, hablando de Salem, recuerdo que llevaba un perfume.
6: ¡Ah,
19: un
6: qué susto!
19: Perfume que,
6: ¡qué susto!
19: Que se te quedaba pegado, vamos. ¡Madre
1: como el de Beckham!
6: Me regalaron uno, sí, Sergio. Sí. Sí. Me lo llevo a la Supercopa para no desentonar.
7: Es una seña de identidad lo de los perfumes.
6: No, pero son muy fuertes, ¿eh? Son muy fuertes.
19: Muy fuertes.
6: Pero aquí salía
19: todo el vestuario, el autobús.
6: Aquí donde veis a Salem Al-Dawsari es probablemente uno de los mejores jugadores de la historia de Arabia y uno de los mejores de Asia, ¿eh? O sea, el contraste también para él debía ser brutal. Porque viene de ser eso, un jugador súper reconocido en Asia y llegar aquí
1: un icono,
6: a Europa.
1: Claro.
6: Por eso, ser un héroe.
1: Y ser un jugador desconocido.
6: Y llegar aquí y decir, joder, es que ni juego. Es que ni juego.
10: 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Varela en esta goleada española. ¿Quién es el T-Rex?
7: Mikel Oyarzabal.
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1: 10 minutos para el final, 4-0. A ver si llega el quinto, Raúl.
7: Bueno, estamos en una fase ya de ver pasar los minutos. No sé si va a aprovechar, entiendo que sí, Luis de la Fuente, para realizar el último cambio, porque nos queda uno, ¿no? Uno, dos, tres, no, ya hemos hecho los cinco. Jeremy, no, Fabián, Ferran, Merino, todos. Y Nico.
6: Eso es.
7: Y se queda sin debutar, pues eso, Grimaldo, Eric, Borja Iglesias, Víctor Muñoz, que está lesionado, y ¿alguien más?
6: Cubil tampoco juega.
1: Y los porteros, claro.
7: Cubil tampoco.
6: Zubimendi, sí.
7: La verdad que lleva una racha el pobre de suplente Zubimendi con el temporadón que hizo hasta el mes de abril, ¿no?
6: Hasta la lesión aquella que tuvo.
7: Finales de abril, mayo, sí.
6: Luego ya le ha costado entrar.
7: Se le cayó el invento un poco a Zubimendi.
11: Bueno, le ha costado entrar que no ha entrado.
6: Traba las segundas mitades.
11: Sí, bueno, pero me refiero que no ha vuelto a ser titular con continuidad, ¿eh?
5: Tuvo una lesión en la última fecha FIFA, a partir de marzo, abril, y a partir de ese momento ya dejó de ser titular.
11: Oye, pues sí está Unai en el campo, ¿eh?
7: Sí, ahora buena paradita. Hubo disparo, la gente se entretiene haciendo la ola. Hay mucha cosa interactiva por aquí. Nos han dado una tarjeta con un código QR, bueno, pues para hacer cositas con el teléfono y demás. Y esto está todo pensado ya no tanto para el fútbol y sí para el espectáculo y para el goce y disfrute de los espectadores, algo más de 68.000, un poco de mejor entrada que el otro día ante Cabo Verde.
6: Sí, 4.000 más, redondeando, 68.239 aficionados viendo este segundo partido de España aquí en Atlanta.
7: Han puesto full
19: house. Este es el estadio que tiene la barandilla, ¿no? Este es el estadio que uno tiene la barandilla, que la gente lo...
6: Tiene un mirador. El mirador, sí, uno de ellos. Es que el otro día por la tele vimos otro, no sé si era... Otra vez en propia, casi marcan.
7: No, falta Jeremy, empujó al central, la falta fue clara. Se llevó un golpetazo el capitán, Altan Victi, con Jeremy Pino. Y llaman, no sé si tiene sangre en el ojo. Golpetazo ahí con
1: se ha hecho daño
7: el
1: Jeremy,
7: central de Arabia.
13: Sí, con el brazo del central.
6: A mí lo que me impresiona es...
7: ¿Tiene brecha? No tiene brecha. No tiene nada.
6: Me impresiona el dominio que está teniendo España del juego aéreo contra una selección que tiene centrales muy dominantes por arriba. Es que están ganando todos los duelos en cada centro lateral.
1: A ver, en esa acción hay falta, sí, de Jeremy antes que el golpe, ¿no, Alfonso?
13: Sí, le ha empujado para quitárselo un poco de en medio porque obviamente ese balón no llegaba.
6: Luego está el codo de Tambacchi, ¿no?
1: Sí, la pega con el codo.
11: Y que es...
1: El ojo del ojo.
11: Para aprovechar estos 10 últimos minutos, lo que más os está gustando del Mundial, a nivel de selecciones, digo, ¿eh?
1: Pues mira, Estados Unidos, que es una selección que yo pensaba que iba a ser...
7: Inglaterra jugó un buen partido,
6: hizo un partido
1: y media hora de Francia muy buena. muy buena media hora.
11: Pero el primer tiempo fue bastante tostón.
4: Muy mal. Fue atroz la primera parte. Esto da igual, chicos. Eso está muy bien, pero es que da igual. Si es que echando un vistazo a otras fases finales, Italia en Alemania 2006 se mete con tres empates. Portugal en el 16, que gana la Eurocopa, no gana un partido.
11: Bueno, sí, pero me refiero, pero las sensaciones que te transmiten las selecciones, sí, y me puedes decir, oye, pues esta me gusta, esta no, de esta esperaba más.
4: Sí, para sentarte y ver y analizar, me lo paso bien, me lo paso mal, pero que aquí hay que meterse, y esto es un poco como la Champions, hasta que no llega febrero, marzo y los cruces, no te va a medir.
7: Estoy viendo una pancarta, esta es español. Link go home, o sea que no pierden oportunidad, ¿eh? Hemos visto alguna bandera autonómica, gallega, asturiana, tal, y el cartelón ese con de amarillo con la letra en negro, link go home.
4: Una bandera de Almería hemos visto también, que no sé a quién anima. También.
1: En todos los sitios, es que da igual.
11: Allá donde vaya.
6: Ahí sí que nos pone de acuerdo, Peter.
1: Hay una manifestación para que a los profesores de universidad le suban el sueldo, y hay uno que aparece con el link go home. Es que en todos los lados aparece alguien con la pancarta.
4: Vamos. Antes me he encontrado uno con la camiseta de Isaac de la Real Sociedad, por eso que es un ambiente muy variopinto.
1: Pues eso está muy bien, hombre. Eso está muy bien. Que haya diversidad y que haya mucho respeto.
7: Y tanto.
1: Eso está bien.
7: Balón para Nico, círculo central, juega atrás y de cara a pelota para Cucurella. España tampoco tiene ganas de mucho. Lerele, 4-0, resultado más que solvente, más que convincente, más que energizante, que diría aquel, porque necesitaba un poquito de vitamina este equipo. A ver con qué nos sale, con qué nos sorprende Luis de la Fuente en la posterior rueda de prensa, después de reconocer ayer que estaban un poquito picados.
5: Y a un gol de igualar el último partido entre España y Arabia Saudí. Un amistoso 5-0 en el año 2012. Titulares jugadores como Juanfran, Víctor Valdés en la portería o Beñat Echevarría también en el centro del campo. Había marcado
7: el mundial, la última cita mundialista en alemán, en Kaiserslautern. Un bonito.
5: Doblete de Pedro, Xavi, Villa y también Cazorla.
1: Pase de 5 goles. Pase de Reyes.
6: Ah, fue de Reyes.
1: Sí, yo creo que de Reyes.
6: No sé por qué pensaba que era Antonio López, pero es verdad que era Reyes el que pone el centro. Es verdad.
7: Bueno, pues la chica, Aymeric Laporte, el futbolista de Arabia.
11: No sé vosotros, pero yo, con esa primera media hora tan ilusionante que hemos visto España, que luego el partido realmente se ha medio acabado, me he quedado con ganas de más. O sea, de más. No, no de exigirle a España más, sino de que llegue el partido de Uruguay ya, o sea, lo antes posible. Sí.
7: Nos van a sobrar estos días.
1: Hemos demostrado que somos capaces de nuevo. Sí, hemos demostrado que estamos ahí. Vale.
11: Y que hoy hemos visto a la España que esperábamos ver en este mundial, la del otro día.
6: Y que luego a posteriori se dirá, en caso de que vaya bien la cosa, que lo de Cabo Verde nos vino bien, igual que pasó con Suiza en el mundial
1: de
6: 2010.
1: Es que yo eso no lo descarto.
6: No, es que creo que es un gran aviso para España, para tensionarlo de cara a lo que viene.
11: Tengo muchas ganas de que llegue el viernes.
1: Viernes del sábado.
7: Pues llegará, vaya si llegará, entre medias otros muchos partidos de esta segunda jornada. Nos ponemos líderes de grupo a ver cuál es el desenlace del Uruguay-Cabo Verde. Si hay victoria de uno o del otro, si es por más goles que estos cuatro. Ya ha anotado el combinado de Luis de la Fuente, que respira tranquilo porque este era un partido no de mucha presión, pero sí de cierta incomodidad, porque incluso perdiendo podríamos estar dentro, ¿no? Ganando Uruguay con solvencia, 4 puntos... Las matemáticas pudieran haber acompañado.
1: Podría ser.
7: Pero mira, mejor atajar y evitar problemas. Se para el partido porque hay un jugador árabe tendido sobre la hierba. Golpetazo involuntario con Miguel Ángel Toribio a camino del flash interview. Juego detenido, la gente divirtiéndose y mucha ola aquí en Atlanta.
1: No, se dieron entre dos saudíes.
6: Sí, creo que ha sido Abu Al-Samad y Mohamed Kano.
1: Se han hecho daño los dos.
7: ¿Crees que han sido esos también, López?
1: Sí. A ver.
6: O sea, Cano ya es confirmado.
1: Yo tenía alguna duda, pero me fío.
7: Fíjate.
1: Me fío de Jimmy.
6: Ah, pues no, fíjate, me he equivocado. Era Haji.
1: Sí.
6: Jika.
1: La verdad es que le pego un cabezazo terrible, en el parietal a Cano.
5: Cano es el más fácil de poder ver de todos ellos.
6: 1.93 la criatura.
1: Estamos en el 87. Bueno, Asenjo, ¿tú te quedas con alguna pega, algún debe de la selección o todo bien, todo positivo?
19: Bueno, es lo que esperábamos ver esta selección. Es la que llevábamos viendo meses atrás, pero claro, llega el tropiezo de Cabo Verde y las dudas se generan. En España somos así, pero bueno, yo creo que hoy se han zanjado todas las dudas, han hecho un partidazo y me quedo con esa bonita sensación, sobre todo ver a Nico en el campo, esos primeros 20-30 minutos de Lamine, dos goles de Oyarzabal que se recuentan con esos dos tantos. Muy bien, creo que buena imagen de todo el equipo.
1: ¿Se recupera ya Cano, Raúl?
7: Pues todavía no, le duele, ¿eh? La verdad que el golpe cuando te pilla así medio desprevenido, medio relajado, acaba doliendo más, no sé exactamente qué es lo que tiene, pero hay corrillo de varios de sus compañeros, hay corrillo también de varios jugadores españoles charlando entre sí, Fabián, Nico, Cucurella, Pau Cubarsí, y esto ya está finiquitado, visto para sentencia, solo queda cumplir el trámite administrativo de cumplimentar con el reloj, con el cronómetro del colegiado brasileño. Y dar paso ya a la siguiente cita, al partido número 39 de este campeonato del mundo.
1: Que no. Es que, Raúl, yo tengo que este es el 37.
7: Yo también. No, oficialmente es el 38. ¿Por qué? No lo sé, pero es el 38, es 100%.
1: ¿Yo por qué? Pues si es el 37.
7: Pues no me preguntes el por qué, pero vamos, que te puedo mandar, no sé, si quieres.
1: No, si te creo, hombre, qué decir, estás allí. O sea, qué decir, te creo, pero es que
20: ponte a contar casillas.
1: Que tenemos. Pues desde...
20: Ah, ya lo entiendo. Quizás es porque se está jugando. El 37 va a ser el del grupo G, que está antes alfabéticamente. Por tanto, será el Bélgica-Irán. El de España, el de ser el grupo H, está adelantado y por eso es el 38.
11: Pero el Bélgica-Irán.
7: Yo creo que ya le pasó
11: 10.
7: El otro día. Sí. Yo creo que el otro día le pasó a España que nos dieron el partido 14, aunque cronológicamente era el 13.
20: Pero va por orden de grupo, estará previamente numerado. Vale. Y será. Qué inteligente está López, ¿eh?
1: Sí, la verdad que
20: impropio.
1: Sí,
11: no es propio de ti.
20: No, impropio.
1: Pero va, ¿en serio? ¿Quién te lo ha dicho?
20: No, de verdad. Ha sido talento innato.
7: Bueno, pero 38 seguro porque
1: ya
7: el...
1: Sí, ya, para... sí, ya ha cumplido.
20: Ya está.
1: Ya la semana que viene.
20: Estoy cansadísimo, de hecho.
1: En el 89. Alfonso, ¿cuántos minutos extra? Dará unos cuantos.
20: Uy, 10 minutos.
13: Es que no sé si va a sumar, por ejemplo, ahora llevamos, tres minutos y medio parados. Entonces yo no sé si va a sumar todo, porque si suma todo igual nos vamos a... Yo creo que lo va a dejar en 6.
1: ¿Quién entra, quién sale, Raúl?
7: Pues entra Khalid, se van a hacer, Al-Wasari, relevo y vendaje ahí un poco aparatoso para Cano, que lleva ahí una especie de boina. Con un apósito porque ha tenido una pequeña brecha, ¿eh? Algo de sangre. Le han tenido ahí que restañar y va a poder acabar el partido. Se tarda mucho en poder llegar a un mundial como para perdérselo por un pequeño corte. Gente que se va, gente que abandona ya el recinto deportivo, buscando qué hacer en esta jornada dominical, en la que regresaremos de inmediato hasta Chattanooga, donde el miércoles bajaremos la persiana.
1: Alfonso, dijiste 6 y fueron 6, así que quedan 5 y medio. Venga, a ver si damos al menos una ocasión, algún acercamiento. Raúl, vamos.
7: Bueno, pues lógicamente lo va a intentar la selección española porque hay varios futbolistas con interés colectivo, pero también individual, lógicamente, en poder aprovechar estos segundos que quedan de aquí al final del partido. Balón que toca Merino, haciendo ahí tuya mía, mía tuya con Aymeric Laporte. Jugando la selección de Luis de la Fuente sin perderla.
11: No tiene la intención de hacer mucho más, ¿eh?
7: No.
11: Ni España, ni Arabia de ir a por algún gol, ni España tampoco tiene ganas de hacer mucha sangre.
7: Si cae el quinto porque cae, pues bueno, pues eso, pero tampoco.
1: Bienvenido sea.
7: ¡Ferran! ¡Gol, gol, gol, gol, gol, gol, gol, gol, gol, gol, gol, gol, gol, gol, gol, gol, gol! ¡Al límite del fuera de juego! ¡Al límite del fuera de juego! Chequea al VAR, celebra Ferran, gol del tiburón, gol de España. Por la derecha Pedro Porro con dudas, el centro raso, apareció Ferran, tocó por si las moscas, se reencuentra con el sonido del gol, miró ese reloj que vibra, burrul, trazando líneas el VAR, de momento marca España. 5-0 Arabia.
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1: Alfonso, creo que no va a valer, ¿no?
13: Bueno, depende del jugador de Arabia que está ahí a la derecha, ¿no? Parece a simple vista que no va a valer, pero luego nos deja mal porque el tiro de cámara nunca es paralelo al VAR, no sé.
1: Pero es que
11: parece, en la imagen parece fuera de juego.
1: Pero sí, por sí, un metrito, vamos.
7: Creo que sí.
1: Veremos a ver si es verdad que nos engaña la perspectiva, sí, y que el tiro de cámara no se juega una mala pasada. Pero vamos, me sorprende que tarden tanto. O sea que la cosa debe no está
8: más,
1: tan clara.
8: Debe ser más justito, sí, de lo que parece.
13: Sí,
8: en
13: sí. Sí, al lado del jugador que centra hay un árabe que está un pelín adelantado. Mira, ese es el único que lo puede deshacer.
1: Me ha parecido bien un primer plano de Ferran Torres y me ha parecido leerle los labios, por favor, por favor, por favor.
13: O sea, es que pasa que tiene inclinado
1: es
13: el cuerpo 5-0, también.
1: ¿Qué imagen, eh? Es el 5-0.
8: Ferran, sí, lo necesita como el comer.
1: Es el 5-0 y Ferran pidiendo, por favor, ya digo, mascullando, que valga ese gol.
2: Qué importante sería.
7: Está tardando, ¿eh? Sí, la gente se enfada porque
1: Venga, que valga, vamos.
7: El check goal.
1: Mira, pues si Ferran lo necesita, lo necesitamos todos.
19: Sí, sí, lo estaba diciendo, por favor.
1: ¿Verdad?
13: Vamos.
1: Sí, sí. Ah, bueno, esa, es verdad que esa imagen no es tan clara.
2: A mí me sigue.
1: Burrul, me han engañado la perspectiva.
8: Sigue pareciendo fuera de juego.
13: Sí, sí, sigue pareciendo, pero el único es el de... Pero vamos, tiene que estar muy justo, o se les ha escacharrado el invento, o es que está muy justito, porque con la tecnología que tienen, el asistente, no os habéis fijado que tienen...
1: Sí, el reloj, ¿no?
13: Dos relojes.
1: Sí, sí.
13: Eso debería ir muy, muy automático.
8: Es verdad que el asistente, no, nada más marcar el gol Ferran, ha puesto carita de...
2: Sí, sí, sí, yo no tengo claro. Miró el reloj como diciendo, sí, ¿qué hago?
1: A ver si me dicen algo. Bueno, pero es verdad, mira, otra cosa buena que tenía para no perder tiempo es que el VAR funcionaba muy rápido. Yo creo que esta es la vez que más tiempo están tardando.
8: Sin duda.
2: Sí, la verdad que sí.
7: Hoy el automático...
1: Iba echando virutas. No. Venga, que valga, va.
7: Sigue chequeando.
1: Ya, por favor.
7: Ya sería, venga, perfecto. Tiene pinta de que no. El árbitro que como que se aleja al centro del campo, pero... A ver, va a hablar.
1: A ver, te escuchamos.
21: After review, the number 7 of Spain
7: fuera juego.
21: Has the offside position. Final decision, offside.
1: No, hay
8: la cara de Ferran,
2: Me encanta esto en el fútbol al moderno ahora, que el árbitro explique en directo lo que han decidido. Efectivamente, la cara de Ferran Tori es un poema. Qué decepción se ha llevado el pobre.
8: Es que lo decíamos antes, es que lo decía Pablo el otro día y era una buena definición. Es un jugador muy transparente. Y cuando se ve que no está, es que elige mal, se precipita, no tiene esa capacidad de perspectiva para pasar, y es que se le ve con mucha ansiedad.
1: Venga, pues a ver si tiene un minuto, a lo mejor son dos, Raúl, a ver si tiene otra, vamos.
7: Ha dado 6. Estamos en el 5 ya. Pero es que tiene que salir Unai Simón.
13: Se han comido 3 minutos casi.
8: Con lo que se ha perdido ahora.
7: Vamos, Burrul, que tenemos cerrado el Busbao. Que hay aquí en la autopista también tenemos Busbao y hay que pillarlo abierto.
13: No le veo yo al brasileño dando otros 3 minutos.
1: A ver si se le va a complicar el partido.
7: Lo importante es que ganamos,
1: ¿no?
7: Que sumamos 3 puntos, que hemos metido 4 goles, que hemos jugado rematadamente bien en la primera media hora. Y que hemos disipado, al menos de momento y durante unos días, de un plumazo la mala imagen ofrecida ante Cabo Verde. Pelota para Unai Simón. Mira el colegiado brasileño, que va a pitar de inmediato el final del partido. Le cuenta ahí los 5 segundos preceptivos a Unai Simón. Balón para Fabián Ruiz Peña. Juega de los Palacios. Se duele Cubarsí, un pisotón involuntario. Balón para el futbolista ex del Betis, ex del Nápoles. Bicampeón de Europa con el Paris Saint-Germain. Los árabes no presionan, los españoles no atacan. Ferran quiere más, la tiene Laporte, nadie le sale al paso, campo propio.
1: Capitulación, bandera blanca.
8: Sí, es que esto ya está, ¿no?
1: Sí, o repite ya.
7: ¿Sabes qué pasa? Que es verdad que España parece que no lo va a aprovechar, pero que el tema de los goles es tan importante que también sustraer minutos...
13: Nos vamos a ir a uno más, a 7, yo creo.
7: O sea, ¿sabes, Burro? Es que en la última jornada sí que no pueden perdonar nada, porque un gol sí que cambia todo.
1: Sí, pues claro, un gol
13: claro. Está claro que los descuentos...
7: Hoy es más entendible, ¿no? Pero en la última jornada, caramba.
13: Sí, pero el gol no lo va a podría ir en contra o a favor.
8: Pero para Arabia también será fundamental no recibir más, ¿no?
7: Tal cual.
8: Claro,
7: correcto.
8: Están las mismas.
7: Sí, sí. Pero quiero decir que si lo justo, o sea, lo legal debiera ser ir hasta el 98, ¿por qué quedarse en el 96, no?
13: Bueno, aunque pero hoy, entiendo,
7: ¿no?
13: Hoy
7: con el 4-0 hay que...
13: Es que si aplicas como lo están aplicando toda la segunda parte, pasamos de 10 minutos o 12, nos vamos casi.
7: Bueno, pues balón para Pedro Porro, esta puede ser la última al centro, buscando a Ferran, no llega, chica la defensa de Arabia. Vamos a tener un saque lateral. Banda para España. Ya estamos en el 97, sí, por eso ponen lo del 6 minimum.
1: Claro, y hacen bien.
7: Adiós, Pablito. Hemos jugado bien, ¿no?
1: Adiós.
7: Bien. No, Pablo es el... Oh, no me sale el apellido, hombre. El analista de...
4: Peña, Pablo Peña.
7: Pablo Peña, eso. Baja con su cámara, con su petate, viene una posición todavía más alta. Analiza todas las cuestiones tácticas, le baja los vídeos, le hace los clips, que se los manda por internet a la tablet que tienen abajo en el banquillo. Y se va contento. Ha dicho que hemos jugado bien. Pues se lo dice Pablo Peña. Amenábar para nosotros, todos contentos. Balón para Fabián, entregando ahí para Jeremy Pino. Viene para intentarlo el canario. Jugando para Fabián, se desmarca. Llega casi hasta el palo de córner, pared con Merino. Tacón para quién, para nadie, para el centro. Buscó finalmente un posible remate. Miquel Merino Zazón, el Pamplonica. Le pitan una falta, le pitan que... Sí. A ver, ¿qué ha pasado? No he entendido lo que ha pitado. El final, lo que estaba reclamando es la pelota, Pablo. Pita Sileño, se abraza Miquel Merino, todos contentos en España.

0: como de un partido más, un partido más de fase de clasificación, donde España era superior, donde ha cumplido con lo presupuestado. Se saludan los jugadores de España en el círculo central. Veo a Lamine Yamal también chocar la mano con sus compañeros, como decíamos antes, ya duchado, volvió al banquillo mediada la segunda parte, y también el intercambio de saludos con los jugadores de Arabia Saudí, que van a tratar de disculparse con su afición después de esa primera parte en la que ha sido arrollado por la selección española de fútbol.
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2: Bueno, pues para mí la del segundo gol de Oyarzábal, ¿eh? Ese juego de carambolas, de pases por arriba, por abajo, con el pie y con la cabeza. Jugada muy española, gol de Oyarzábal. Videomarcador para Lamine Yamal. Aplausos para España, para Atlanta. Nos vamos de aquí con 4 de 6 puntos.
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7: Porque los que vienen de lesión han tenido minutos y no se han resentido de sus lesiones. Yo es que creo que no hay ningún pero que ponerle al partido. El hecho de que en un segundo tiempo haya pasado un poco todo sin pena ni gloria es de esperar cuando vas 3-0 al descanso. Ahora me quedo con ganas de más, como decía durante la retransmisión, con ganas de ver al equipo frente a Uruguay, a que ya tengas delante un rival más exigente. Al final te toca jugar contra quien te toca jugar, eso no depende de ti, pero todo lo que podía salir bien hoy o todo lo que había que exigirle a la selección que hiciera hoy, lo ha hecho. Yo no le puedo poner ni un solo pero hoy al partido.
8: ¿Pero qué ha cambiado? Porque ha sido muy diferente lo que vimos ante Cabo Verde y lo que hemos visto.
7: Yo creo, Pablo…
8: El puyazo… Sí, Pablo. Mira, escúchame, Gonzalo, que habla Oyarzabal. Escuchamos. Tori.
9: Aquí estamos con Mikel Oyarzabal. Vamos a escuchar al futbolista de la selección.
10: Has tocado hoy. En el mismo tiempo, no sé si has tenido la sensación de jugar a otro deporte, porque hoy ha salido todo bordado.
11: Bueno, esto es el fútbol, ¿no? Al final, el otro día creo que el partido fue distinto. Había que hacer otras cosas y yo siempre lo he dicho, que voy a mirar para el bien del equipo. Se me queda en anécdota lo de no haberla tocado y bueno, pues hoy he tenido la suerte también de que por una cosa o por otra el balón ha estado más cerca de mí, ha rondado más mi zona y he tenido la suerte de hacer lo que he hecho.
12: Pero se ha cambiado el semblante, ¿eh? Aparte evidentemente los goles, pero se ha dado tranquilidad. El primero, los dos tuyos rápido, ha cambiado el semblante de la selección española y hasta el ritmo, diría yo, ¿no?
11: Sí, claro. Bueno, al final pues cuando llegas las primeras veces y las primeras que tienes pues entran, al final quieras o no el partido cambia tanto para nosotros como para ellos y bueno, creo que hoy hemos estado más acertados en esos últimos momentos y te cambia todo el partido cuando al principio ya el balón entra.
9: Tú eres un tipo tranquilo, que no te inmutas casi por nada. ¿Cómo es Mikel Oyarzabal durante 4 o 5 días, como dijo Luis de la Fuente, muy, muy, muy picado?
11: Bueno, la verdad es que me da un poco igual lo que se diga afuera. Obviamente estaba con la sensación de querer ganar, de que el equipo volviera a tener sensaciones positivas y en la manera en la que pudiera pues intentar ayudar al equipo, ¿no? Al final, para mí, lo del otro día se queda en mera anécdota, igual que lo de hoy, porque al final lo que me importa es que el equipo gane, que el equipo le vaya bien y a intentar seguir en esta línea.
13: Ese dato, Mikel, del que hemos hablado, que se queda en anécdota porque es una consecuencia del juego, los 30 minutos sin tocar balón, hoy contaba Mr. Chip en Onda Cero, que es el primer jugador de la historia de la Copa del Mundo, 96 años de Mundial, que marca dos goles y asiste en 24 minutos de juego. Pues ya lo tienes, el titular.
11: Bueno, pues otro dato para vosotros y otra anécdota más para contar, pero
13: para ti no.
11: A mí me da un poco igual, yo es lo que digo.
13: Ayuda a ganar.
11: Sí, ayuda a ganar, pero lo importante es el equipo. Si hubiera sido en 10 o en 40, hubiera estado igual. Creo que siempre lo he dicho, que para mí lo que me importa es que el equipo vaya para arriba y nada, estamos en esas y contentos.
14: Mikel, decía ahora mismo en una entrevista al final del partido el seleccionador que esta semana habías tenido un problemilla, que se estaba muy contento por ti. No sé si es más mental, ¿no? ¿Qué pasaba? ¿Qué te has quitado hoy con este partido?
11: No, el otro día, hace un par de días, tuve un pequeño susto entrenando, unas pequeñas molestias que por suerte pues se han quedado en susto. Hicimos las pruebas pertinentes y estaba todo bien. Y nada, pues hoy, de la manera en que hemos podido, con la ayuda de los doctores, de los fisios durante estos días, pues intentar llegar en las mejores condiciones y nada, creo que luego pues con el resultado que había en el descanso, la decisión correcta era intentar tomar un poco de aire.
9: Gracias. Bueno, Pablo, pues el otro día no estábamos tan alejados de la realidad cuando debatíamos si Mikel había jugado tocado o no. El otro día no tenía ganas de responder y hoy ha confirmado que tuvo un pequeño susto, que todo ha quedado en anécdota, en algo pasajero. Jugó con ese vendaje y hoy por precaución ha jugado solamente 45 minutos el MVP de la selección. Con ese dato, 27 goles en 55 partidos.
8: Que es una auténtica barbaridad, una pasada el rendimiento de Mikel Oyarzabal cuando se pone la roja. Bueno, cuando se pone la Chururdin también, pero cuando se pone la roja es impresionante. Varela, si quieres, vete bajando para la rueda de prensa de De La Fuente.
15: Perfecto.
8: Desde arriba.
15: Cuenta, si no,
9: a
15: si
9: ver, Pablo.
15: Leonardo da Vinci, algo.
8: Venga, un beso, Raúl. Venga, ahora te despidas. Ahora. Tori.
9: Viene Lamin Yamal.
8: Anda.
13: Hoy juegas desde el principio, el plan era jugar 45 minutos, pasase lo que pasase, te ha dado tiempo a marcar un gol y a entrar en contacto. ¿Qué tal?
16: Bueno, muy contento. Al final lo importante era sacar la victoria, ha podido ser rápido en la primera parte, hemos sacado una buena ventaja y he podido descansar, entonces era el plan perfecto y ya por Uruguay ya.
10: Lamin, ahora mismo te hemos visto marcar un gol activo en la primera parte, aunque en algún sprint hemos visto frenar un poquito. ¿A qué porcentaje crees que estás ahora mismo?
16: Bueno, si hubiera sido la final hubiera estado al 100%, pero bueno, no somos tontos tampoco, no iba a estar al 100% cuando íbamos 3-0 en el minuto 40, entonces hay que ir con calma, hay que tener cabeza, así que es verdad que a mí me cuesta un poco, pero paso hasta el míster para que me dé calma y muy contento por la victoria.
12: Iba a preguntarte, Lamin, ¿qué has sentido tu primer gol en un Mundial con la selección española, todo el público volcado contigo, tú se te veía tranquilo? ¿Cómo ha sido esa experiencia marcando un gol con España, una de las favoritas para el Mundial?
16: Bueno, al final el cariño que me están dando es algo increíble, eso me hace salir con más fuerza, entonces cuando marca el primer gol ha sido muy especial, poder ver a mi madre, a mi familia, a mis amigos desde casa, a mi novia, a celebrarlo, es lo más grande que hay y a la afición al final, que cuando saltaba a calentar ya me han gritado mucho.
14: Lamin, se te ha visto desde el primer momento ya encarando, teniendo mucha actitud, la semana pasada también en el entrenamiento con muchas ganas, tienes esa responsabilidad de decir, aunque soy tan joven, la gente depende de mí aquí en esta selección, ¿lo notas?
16: No, al final Rodríguez, Balón de Oro, Pedri, para mí es el mejor mediocampista del mundo. Tenemos a Nico, tenemos a Olmo, a Cucu, más que todos, Mikel, casi el MVP. Yo creo que todos somos muy buenos. Sí que es verdad que si puedo ayudar en algo, en la mentalidad o en algo, pues para eso estaré aquí. Y creo que somos jugadores de talla mundial y pues somos los favoritos.
9: También, como lo dijo ayer Luis de la Fuente, te lo traslado, dijo que estabais muy, muy, muy picados. Tú también te picaste con todo lo que dijimos, con lo que se dice en España después del partido contra Cabo Verde.
16: Hombre, si me pico jugando a la Play, pues con eso más aún. Teníamos muchas ganas de desquitarnos del partido anterior, pero bueno, seguimos con la mentalidad de querer ganar todos los partidos y a por Uruguay ahora.
9: Gracias. Bueno, pues con 18 años, debutando como goleador en un Mundial en su segundo partido, como te decía antes, ya duchado, lo hizo en el descanso, con dos o tres colgantes por fuera de la camiseta. Y bueno, es un reclamo a cada paso que da. Aquí hay, te diría que aproximadamente 20 posiciones de, de diferentes medios de comunicación y cada uno que puede sale de su posición, le pide una foto, un selfie y bueno, pues es la tranquilidad que desprende Lamine Yamal después de este partido por España Plácido, gracias en parte al buen hacer del equipo de Luis de la Fuente y ese primer gol que abrió la lata de Lamine Yamal.
8: Tranquilidad y toneladas de confianza porque después de empatar ante Cabo Verde y de ganar bien a Arabia Saudí, Lamine dice con toda su cara que somos favoritos para ganar el Mundial y ole sus narices. Gonzalo, estabas hablando.
7: Sí, me estabas preguntando qué era, cuál había sido el cambio fundamental. Yo creo que más allá de los jugadores que han empezado el partido, del once inicial, yo creo que lo que ha sido más sintomático ha sido el cambio de actitud en cuanto a la intensidad que ha demostrado España desde el minuto uno. El otro día daba la sensación de que España había salido demasiado tranquila, demasiado confiada, pensando que iba a llegar el gol tarde o temprano. No sé si dando por hecho que Cabo Verde era una selección más fácil de ganar de lo que luego vimos que era, o simplemente porque decidió contemporizar y especular. Pero hoy es algo que no hemos visto. Hoy la selección ha empezado muy fuerte y muy intensa desde el minuto uno, y cuando el equipo juega así contra equipos de tu nivel será muy difícil abrir el marcador, pero contra equipos que son inferiores, pues al final, si eres un poquito contundente, que hoy lo hemos sido, a todo hay que decirlo, lo lógico es que ganes el partido con relativa solvencia. Yo creo que eso es lo que ha marcado la diferencia entre el otro día y el hoy.
8: Muchas gracias, señor Miró. Un abrazo muy fuerte. Encantados, ¿eh?
7: Pero ¿por qué lo dices como si no fuéramos a vernos nunca más?
8: No, hombre. ¿Ah? Espero verte seis partidos más.
7: Sí, sí.
8: Espero verte seis.
7: Mínimo,
8: más. Mínimo. Sí, sí, luego más.
7: Bueno, a lo mejor luego nos toca alguna delicatessen.
8: Sí, sí, sí. Algún Uzbekistán. Claro,
7: exacto.
8: Sí, sí, sí. Pero España, sí. Seis partidos.
7: Por lo pronto el del viernes lo hacemos seguro.
8: Sí, señor.
7: Bueno, y el de 16avos ya pinta que también.
8: 91% que también. Un beso muy gordo, Gonzalo.
7: Un besito, Rey.
8: Gracias.
7: Chao.
8: A ver qué dice. Mira, luego escucharon rueda de prensa, pero así una pequeña pinceladita de la Fuente en el Flash Interview. A ver qué dice.
15: Muchas gracias. Bueno, pues sí, los partidos son diferentes, aunque la propuesta quiere ser siempre similar, pero hay veces que también depende de los rivales. Y en esta ocasión hoy creo que hemos hecho un primer tiempo excepcional,
9: Pablo,
15: y un segundo tiempo también.
8: Dime, Toribio.
9: Vamos a escuchar a Alex Baena, otra de las novedades en el 11 de la Fuente.
8: Fenomenal.
13: Y de Dani Olmo estaban diciendo ahora aquí en la radio, ha sido lo más importante para el inicio de España. ¿Estás de acuerdo?
17: Bueno, tampoco juega mucho por dentro hoy. O sea que, bueno, creo que tanto Dani como los cuatro de arriba y todo el equipo ha estado sensacional. Creo que necesitamos un partido así, que con ritmo, con juego de balón, y bueno, yo creo que ha salido un partido de 10 y a por más.
18: Alex, ya no lo dijiste el otro día en rueda de prensa, con la selección estoy rindiendo mucho y has hecho un muy buen partido.
17: Sí, bueno, contento por el partido que he hecho, creo que ha ayudado al equipo todo lo que he podido y han salido las cosas estupendas y bueno, creo que jugar al lado de jugadores como los que tengo en la selección pues te hacen las cosas muy fácil y bueno, contento por todo el equipo, por cambiar las sensaciones del primer partido y sobre todo pues para conseguir los tres puntos.
12: Pues habéis quitado un peso de encima, nada más arrancar el partido, el equipo era más dinámico, con las piernas más frescas. Ha llegado el gol de Lamine y luego de Oyarzabal y tú muy dinámico.
9: Vamos a escuchar a Alex.
12: ¿Habéis quitado un peso de encima rápidamente?
17: Bueno, no sé si decirlo así, quitar un peso encima. Sabíamos que era un partido importante porque un empate o una derrota, pues ya llegas al tercer partido a vida o muerte, pero bueno, creo que teníamos muy claro desde el primer día que llegamos aquí cómo tenemos que hacer las cosas. También es fútbol, el otro equipo juega y el primer partido no salió como queríamos, pero bueno, creo que el primer partido si hubiésemos acertado un poquito más de cara a puerta, pues la cosa hubiese cambiado, que hoy la verdad que hemos estado muy bien de cara a puerta y el partido ha salido redondo.
9: Antes de Cabo Verde te decíamos, te preguntábamos por esa etiqueta de favoritos, tú decías, pues somos España, ¿cómo no vamos a ser favoritos? Después del primer partido, no sé si es mejor ir un poco, como dice Nico Williams, a lo bajini, o tú sigues manteniendo que España es favorita.
17: Bueno, yo viendo los 45 minutos de hoy, yo prefiero ser favorita.
19: Decía el míster ayer que estabais picados. ¿Os han dolido, os han molestado algunas críticas? ¿Pensáis que se ha llegado a dudar de vosotros?
17: Bueno, siempre vosotros al final siempre hacéis lo mismo. Si se pierde, pues somos así, si ganamos pues somos los mejores del mundo. Entonces pues ni hacerle caso a las críticas ni hoy a hacerle mucho caso a todos los comentarios positivos.
14: También vamos a decir, Alex, nosotros, que ahora se va a abrir un debate, Baena titular después del partido en esa banda donde no tiene dueño hasta que no llegue Nico Williams. ¿Cómo te ves tú ahí?
17: Bueno, lo que decida el míster. El otro día prefirió poner a Gaby porque él lo creía así, porque había una variante táctica que él lo pensó, y hoy me ha tocado a mí, y tanto Gaby el otro día como yo creo que hicimos muy buen partido, y bueno, al que le toque pues demostrar siempre lo mejor para el equipo y que salga todo bien.
9: Bueno, pues lleva razón Baena, somos de extremos, pero también en su reflexión él es un poco de extremos. Es verdad que a veces nosotros nos polarizamos mucho de fracaso o campeones del mundo, pero hombre, también su análisis, no sé, tampoco creo que sea tan contundente como lo ve Baena. También engloba a buena parte del aficionado, pero bueno, es un poco el termómetro del vestuario, que ayer cuando lo dijo Luis de la Fuente, pues hoy lo han verbalizado los jugadores y no sé si se han quitado una mochila, un peso de encima, pero aquí tres voces reivindicativas y pidiendo, el campo, lo han pedido en el campo, esa confianza y ese crédito que se ha ganado España, que por cierto lleva ya Pablo 32 oficiales sin conocer la derrota.
8: Que ya son muchos. Ojalá que lleguemos a 38 como mínimo sin perder. Jimmy, tu resumen del partido.
20: Bueno, estoy bastante de acuerdo con lo que ha dicho Baena, de que el partido es perfecto, salvo por el no gol de Ferran. Esa es la única espinita que creo que nos hemos quedado, porque le hubiera venido muy bien al delantero del Barça desbloquearse, ¿no? También es verdad que Nico no ha estado particularmente participativo y Jeremy Pino no lo hemos citado, pero son muy poquitas pegas. Hombre, es verdad que hay que decirlo claro, España ha hecho un gran partido y se quita una mochila llena de piedras que le estaba pesando en este Mundial para ganar confianza, pero también hay que decirlo, Arabia ha sido un muñeco a manos de España. Es que los datos defensivos son un desastre, el equipo ha defendido muy mal, centro lateral y los envíos aéreos, pero a nivel ofensivo, solo un toque de balón en el área de Unai Simón, solo un tiro a puerta, 34% de posesión de pelota y nada más que dos faltas. Así es muy difícil, y menos contra una España que ha estado a un nivel superlativo.
8: No está eliminada todavía Arabia Saudí, ni mucho menos.
20: Pero está muy complicado, lo es que el golaveraje difícil, es terrible. Claro.
8: Lo tiene difícil porque tendría que ganar y, si puede, golear a Cabo Verde.
20: Lo cual no creo que sea algo sencillo, Pablo, visto un poco el nivel, sobre todo coral y colectivo a nivel defensivo de Cabo Verde. No me parece que vaya a ser un partido en el que Arabia se pueda pasear.
8: Lo normal es que se juegue el primer puesto España y Uruguay. Pero, evidentemente, todos a la misma hora, todos los grupos a la misma hora. Estos serán el sábado, viernes al sábado, a las 2 de la mañana, en México, en... ¿Ha dicho Varela que en Monterrey?
20: Guadalajara,
8: eso es. Guadalajara, sí. Uruguay, España y Cabo Verde, Arabia Saudí. Bueno, pues
20: Cabo Verde, Arabia Saudí es en Houston, en Texas.
8: Gracias, Jimmy.
20: A vosotros siempre un abrazo.
8: Un abrazo fuerte. Molinero, ¿qué aportas?
21: Semana tranquila, sale el sol. Lo que había que hacer en este partido después del encuentro frente a Cabo Verde es lo que se ha demostrado frente a Arabia Saudí. Los cambios han funcionado. Los cambios de la entrada de Alex Baena, de Dani Olmo y también, por supuesto, de Lamine Yamal. Ha marcado su golito, no se le ha visto con ninguna molestia, ha sido sustituido en el descanso. Hemos tenido también minutos de Nico Williams, que ha entrado en el segundo tiempo. Evidentemente todavía no está al 100%, pero siempre es una gran noticia. Y no me creo tampoco que lo de Oyarzabal, que piense que es una mera anécdota lo que había sucedido en el primer tiempo frente a Cabo Verde. Un jugador al final siempre tiene ese hambre de competir, y yo creo que al final eso le acabó afectando y que nos ha dado esa gran versión de Mikel Oyarzabal en el día de hoy. Así que se ha ganado, buen partido, buena goleada ante una selección que no presentó nada de oposición, y ahora una semana tranquila, ya no te la tienes que jugar tanto contra Uruguay, y ahora está pendiente el conjunto charrúa de lo que pueda hacer frente a Cabo Verde, y ahora ese encuentro entre Cabo Verde y Arabia Saudí puede ser más complicado para el conjunto saudí del que nos imaginábamos, pero esa guerra es de otro tipo. A nosotros lo que nos importa es haber ganado el partido de hoy, haberlo hecho de forma convincente, y eso es lo que ha sucedido.
8: Y del árbitro, del brasileño Alfonso, ¿qué quieres decir?
22: Bueno, pues poca cosa, lo habéis dicho, dos faltas. Es curioso que en dos partidos seguidos los rivales han hecho solo tres faltas, sumando dos partidos. Una estadística curiosa, y eso quiere decir que balón toca un poco, ¿no? Así que 10 faltas España y dos amarillas para las dos faltas que han hecho los saudíes. Hayan estado acertados, digamos, y poco más. La verdad, un partido bastante tranquilo para el otro.
8: Tienes media horita para el siguiente partido, así que puedes tomarte un colacao si te parece. Buen provecho.
20: A ver por Oasis, por Torrejón, cómo se ha pasado la afición española. Ainhoa Parra, muy buenas de nuevo. Hola, Ainhoa.
8: Ay, no, lo pasa. A ver, los dos a la vez.
0: Venga, muy buenas, compañeros. Ahora. Pues mira, aquí nos acabó el partido con muy buen sabor de boca. La gente no se esperaba, yo creo, este resultado. Sí que esperábamos terminar en victoria, pero no esto. Vamos a hablar con un aficionado para ver si después de este partido cree que España vuelve a convertirse en favorita y, por consiguiente, ganar el Mundial.
1: Ah, una locura. Espectacular el partido. No me esperaba que ganaran 4-0, pero yo creo que volvemos a ser favoritos para 5, para ganar el Mundial. El tropiezo del primer partido, bueno, no pasa nada, pero estamos muy ilusionados y yo creo que esto va para adelante y vamos a ser campeones. Argentina, le vamos a ganar a Argentina.
0: Pues esta es la confesión de este aficionado.
8: Bueno, es verdad que hemos metido 5 goles, pero sí, han valido cuatro, pero porque el de Ferran al final...
2: Cuenta también el de Ferran.
8: Fue fuera de juego, así que no valió el de Ferran. En cualquier caso, muy buena actuación, muy buena performance de la selección española frente a Arabia Saudí. Insisto, liderando el grupo H con 4 puntos. El resto, los saudíes, uruguayos y caboverdianos con un punto. A las 12 de la noche te contaremos el partido entre Uruguay y Cabo Verde desde Miami para completar esta segunda jornada en el grupo H marcador.
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3: Equipo de la Cerrada, pues oye, bienvenidas sean. A mí me ha contado Luis de la Fuente que es un equipo muy autocrítico, no se puede enfadar. Lo que pasa que, bueno, están acostumbrados a que durante los últimos, ¿cuántos? 2 años vienen con España y les pasamos la mano por el lomo, qué buenos son, qué tipo tienen y qué bien juegan. Pues hombre, ellos pensarán, tenemos derecho a un mal día y un accidente, pero fue pues un accidente bastante gordo empatar contra Cabo Verde. Y al final es un partido en el que España no fue fiel a sí mismo y por ahí se entiende buena parte de la crítica y no por la finura y puntería a la que ellos aluden, fueron muchas más cosas.
4: Yo creo que si es por el rejón, si es por la crítica, si es por lo propio público, yo creo que ha sido muy positivo. Porque hoy hemos salido absolutamente con otra cara, con otra mentalidad, con otra forma de jugar, con otras ganas. Desde el minuto uno, es que en la primera jugada ya hemos dicho que era otro equipo, porque contra Cabo Verde empezamos contemporizando, empezamos creyéndonos superiores y estando seguros de la victoria. Tanto ellos como nosotros, yo siempre he dicho lo mismo, los medios de comunicación españoles valoramos mucho nuestra ignorancia. Es decir, lo que no conocemos lo infravaloramos. Lo que no conocemos o no existe o es muy malo. Y Cabo Verde, pues hombre, evidentemente no va a ganar el Mundial. Pero es un equipo que si no estás al 100% te puede empatar un partido, como pasó. Entonces, desde nosotros, desde los entornos de los jugadores, ya empezamos a hablar de goleadas y de rabonas y de historias. Y yo creo que eso también entró en el vestuario. Y eso fue negativo en el partido, porque siempre el vestuario es muy difícil, pero creo que tiene que estar un poco aislado de la presión social, de lo bueno, de lo malo. Los jugadores tienen que estar a lo suyo. Y los jugadores, si hubiesen estado al 100%, a Cabo Verde la ganas, seguro.
5: Seguro.
4: Pero no porque seamos mejores, sino porque somos España. Y somos campeones de Europa. Y somos los favoritos, uno, dos o tres, el que sea, para ganar el Mundial. Claro que vamos a ganar a Cabo Verde si salimos como hoy, por supuesto. No lo hicimos, ya está, no pasa nada. Pero, hombre, el rejón te lo llevas. Y la duda te la llevas. Y la desaprobación, el suspenso, te lo llevas. Que te picas y le metes 4 a Arabia Saudí. Bendito pique. Fantástico pique.
5: Igual habría que picarle todos los días.
4: Claro, pues es que lo que hay que hacer es también picar contra Uruguay. Uh-huh. Y contra el que toque en 16avos. En 16avos te puede tocar, a lo mejor no una selección tan poco potente como Cabo Verde, pero sí te puedo tocar una selección ganable, que digas, buah, no me motiva. Mira, pues ahí hay que picar.
5: Ahora mismo Austria, queda mucho, pero ahora mismo Austria.
4: Bueno, pues es que al que sea, a la que sea, tienes que salir a España con la mentalidad que ha salido hoy, que es ganar el partido, ganar de verdad y con la intensidad. Con o sin Lamine, es que Lamine también ha podido influir en la psique de los futbolistas. Y que esté Lamine o que no esté Lamine, pues también es importante, porque Lamine es el mejor y uno de los mejores jugadores del Mundial, y claro que se nota. Entonces, ¿qué sucede? Que hoy desde el minuto uno se ha visto que España iba por el partido y que España iba a ganar el partido. Así que se ha visto. Con el 0-0 ya se veía que íbamos a ganar. Y con el 0-0 en el Cabo Verde, pues podías ganar o podías no ganar. ¿Podía Oyarzabal meter una por la cuadra? Pues sí, lo podías hacer. Pero no te daba la sensación de esa superioridad y de esa ansia por ganar el partido. No te lo daba y hoy sí te lo ha dado. Pues ya está. Pues por eso las dudas serán muy pocas, las críticas serán muy pocas y espero que el pique también será contra Uruguay. 8:36, hora antes de Canarias, esperando a De la Fuente. ¿Nos da tiempo?
5: Yo creo que sí.
4: ¿Nos da tiempo? Venga, pues.
5: Vamos a por ello.
4: Venga.
5: Partido 38, López. Nos acercamos peligrosamente al Ecuador. De 104, se juega en Los Ángeles.
4: Grupo G, Bélgica, Irán, empieza a las 9. Marcador.
5: Y te lo contamos en la radio en este Grupo G. Lo hacemos desde California y desde la Sala Burr con Alfonso Pérez Burrul, pendiente de Darío Herrera. En el bar, Hernán Mastrangelo. Con los comentarios en la radio de Álvaro de Grado, Nacho Miras, Onésimo Sánchez. Canta y cuenta los goles de este Bélgica-Irán, Javi Lázaro.
4: Hola Lázaro, muy buenas.
6: Saludos López a las armas Herráez. Bienvenidos todos a Los Ángeles. Bienvenidos a la segunda ronda, donde llegan los exámenes ya que empiezan a ser de verdad. Y sobre todo para todos aquellos que no han conseguido cumplir con tres puntos en el primer capítulo de este Mundial 2026. Y además se agrava, se acentúa, se subraya si eres favorito de grupo, como en este caso le corresponde a la buena de Bélgica. Enfrente Irán, que evidentemente le gusta mucho pensar en el fútbol, pero siempre llega envuelto con toda la cuestión política. No podemos escapar de todo ello y sobre todo un pueblo que seguro que busca una victoria, una alegría a través del fútbol, que además, así de curioso es el mundo, hoy puede llegar desde Los Ángeles. Esa es la realidad en la que vivimos y esto es lo que te contamos a partir de las 9. Un duelo entre Bélgica e Irán. Enfrente el conjunto belga, que lo hace sin Doku pero con Lukaku, que definitivamente sí va a ser titular hoy al frente del equipo europeo. Pero eso sí, evidentemente la exigencia es toda absolutamente para el equipo de Rudy García, con todo absolutamente preparado para que te lo cuente el marcador de Radio Marca, con un árbitro argentino como Darío Herrera. A las 9, Bélgica, Irán.
4: Los titulares 11 belgas, 11 iraníes, Javi.
6: Venga, vamos en primer lugar con el conjunto belga, que tiene a Thibaut Courtois bajo los palos. A partir de ahí, de Kuiper Michel junto a Ngoy y Meunier en la línea de 4, Raskin y Tielemans en el pivote, con Trossard, con Salemakers, junto con De Bruyne en la línea de 3, por detrás, como decía antes, de hoy sí titular, Romelu Lukaku. Enfrente, el conjunto iraní, guardameta titular, con Beiranban, por delante, el 2 con Jardani, junto con él está Kanani, dorsal 4 a la espalda, Kalinicev, a la izquierda del Nemati, dorsal número 3, lateral izquierdo, Haysafi, por delante los pivotes, Efatolai junto con Godos, derecha para Rezaian, izquierda para Moebi, por supuesto el más reconocible de todos ellos, el que va a buscar los goles, 9 a la espalda, Taremi.
4: Molinero.
7: Hoy en Bélgica con un referente, con Romelu Lukaku, que incidió, por supuesto, en ese empate de la selección de los Diablos Rojos ante Egipto. No está, evidentemente, Jeremy Doku después de esa paternidad, con lo cual va a jugar Alexis Salemakers por el costado derecho y Trossard dejará la parte derecha para ir al lado izquierdo. En el centro del campo también hay un cambio porque juega Raskin, que nos ha gustado en esa segunda parte. Lo va a hacer en lugar de Onana y también hay una variación en defensa donde De Kuyper va a jugar en lugar de Castañe. Todo eso en la selección belga. Por parte de Irán, una Irán un poquito más competitiva. Una Irán con el sistema de 5 defensas porque van a entrar tanto el lateral derecho Ardani como el central Kanani y también el capitán Haysafi, que podría jugar o bien de lateral izquierdo o bien en el centro del campo. Esto se resume en que se queda solo Taremi, el capitán, con lo cual Moganlu se va a ir al banquillo y vamos a ver a una Irán sobre todo que tenga que ser más competitiva, que querrá ser más férrea, que quiera bloquear todos los envíos de la selección belga y sobre todo viendo que va a jugar en el día de hoy Romelu Lukaku.
4: A ver, ¿qué habla Pablo por la televisión española? Escuchamos al lateral del Tottenham.
8: Sí, lo primero que felicitar al grupo, ¿no? Yo creo que ha sido un partido muy completo de todos, ¿no? Veníamos de esas dudas en el primer partido, pero bueno, el fútbol es así. Ni antes estábamos eliminados del Mundial, ni ahora vamos a ganar el Mundial. Pero sí que es verdad que hoy el equipo ha estado muy bien, con sin balón, vigilancias, segundos balones, las transiciones. La verdad que ha sido un partido muy completo.
9: Sí. Me alegra que destaques tú el punto de vista defensivo también, porque parece que no ha habido que defender. Y sí, habéis cortado todos los intentos de contra, que el otro día sí que la circulación por el medio, ellos cortaron muchos balones, hoy no ha sido así.
8: Sí, bueno, sabemos que los partidos, sobre todo en el Mundial, son difíciles, ¿no? Tratamos de de picar piedra en el primer partido, bueno, no pudo ser, la bola también no entró, ellos también hicieron un buen partido, pero este segundo partido se ve que el balón también ha corrido más, estábamos con un poquito más de confianza, nos quitamos el primer partido de encima, justo después estábamos enfocados en este partido, sabíamos que teníamos que hacer las cosas bien y como tú dices, ¿no? El nivel defensivo también hoy parece que no hemos defendido, pero gran parte de parar transiciones de segundo balón es muy importante, yo creo que más que atacar, porque luego atacar tenemos... estos jugadores que son espectacular, ¿no? Y muy feliz por el grupo.
4: Menos 20 a las 9, las 8 en Canarias. A las 9 empieza el Bélgica-Irán. Antes, imagino, que hablará de la Fuente, el marcador.
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23: Tenemos un equipo muy, muy completo y a mí cuando me pones en esa posición, digamos, detrás de... del 9, aunque no haya mucho espacio, es una posición en la que me siento cómodo. Intento generar superioridad para los compañeros, dar continuidad, dar ritmo también entre líneas, que también hace falta de vez en cuando, y ya está, siempre aportando mi granito de arena para ganar.
24: Hola Dani, aquí l'Àlex per TV3. Fins a quin punt necessitava un partit com el d'avui al Mundial?
23: Bueno, era un necessitàvem, està clar, després del primer partit, de no tenir les millors sensacions, per dir-ho d'alguna manera. Sabíem que avui hauríem de guanyar i ho hem fet, o sigui que contents per això també.
25: Daniel, com estàs? Alonso Casillas, de Sport Network, aquí en Estados Unidos. Hablas mucho del grupo y precisamente hoy día tu compañero Lamine Yamal anotó un gol. ¿Cómo el grupo, los más veteranos, cuidan a un joven de 18 años que de repente el fútbol también le pide mucho, no?
23: Sí, lo cuidamos, pero se cuida solo. Al final es muy joven, pero tiene los pies en el suelo, sabe lo que tiene que hacer. Es trabajador como el que más también, así que al final Lamine es joven pero sabe lo que tiene que hacer.
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26: Del equipo, cuéntanos qué sensación has tenido. Da la sensación de que esta selección española, la selección española que también ha jugado en los últimos años, ha vuelto hoy.
27: Gracias, Antonio. Y bueno, era recuperar un poco las sensaciones que obviamente necesitábamos corregir y mejorar con respecto al último partido. Pero hoy también decimos que hay que seguir mejorando. Hoy también hay autocrítica. Y hoy pensamos que hay que seguir mejorando para, si queremos aspirar a lo que queremos llegar al día 19, hay que hacer todavía mejor las cosas. Pero lo bueno, esa es la parte exigente de este análisis, pero la parte más importante, más positiva, es que este equipo tiene un margen de mejora, como siempre he dicho, excepcional. Y hoy, bueno, estamos contentos porque hemos vuelto a recuperar sensaciones, corregido aspectos de juego que el otro día no fluyeron y hoy sí, pero eso es gracias a la actitud, a la disposición, a la profesionalidad, a la ambición de este equipo.
5: Antonio. Gracias.
28: Hola, mister, muy buenas. En directo, Antonio Romero para el Carrusel Deportivo de la cadena SER. Enhorabuena por el resultado. Felicidades.
27: Gracias.
28: Nos dijo aquí ayer en esta misma sala que veía a los jugadores picados. Yo no sé si se entendió demasiado, se hizo demasiado drama con eso del pique, pero la realidad es que cuando acaba el partido, los jugadores, primero en el campo y luego después del campo, han demostrado que ese pique sano les ha valido para salir a tope en la segunda parte y ha sido una, no sé si una parte fundamental del triunfo, pero sí una parte fundamental en el cambio de actitud, ¿no?
27: Antonio, por supuesto, este equipo es muy saludable, muy sano y la actitud de este equipo es encomiable. Da gusto trabajar con ellos. El pique que me referí ayer es simplemente una reacción normal, que tiene que tener cualquier ser humano ante lo que hemos comentado alguna vez. Nadie es insensible a la crítica y ellos estaban picados en su orgullo, en su valoración, pues porque no es la realidad. Este equipo puede hacer todavía mucho mejor, como ha demostrado, pero de vez en cuando pues comentarios que a ellos les llegan pues les hacen a veces también activarse y está muy bien, porque es un equipo, ya te digo, con una generosidad, un compromiso, una entrega y una calidad excepcional. El primer tiempo hoy creo que ha sido un gran primer tiempo de presión, de recuperación de balón, de amplitud, de verticalidad. Y el segundo tiempo también de otra manera, era lo que el partido se ha ido un poco más loco, evidentemente, pero creo que el análisis de este partido es muy, muy positivo y nos da mucha tranquilidad, mucha calma, más seguridad.
5: Miguel Ángel.
29: Hola Luis, Miguel Ángel Díaz, en directo en el tiempo de juego de COPE. Felicidades y enhorabuena por la victoria.
27: Muchas gracias.
29: Todo ha salido bien con Lamine durante toda la semana. Nos has dicho que, bueno, estaba la duda de si empezaba o no, al final la he metido de... de salida, estaba claro que iba a jugar 45 minutos. Se le ha visto incluso ir un poco al ralentí en algún sprint, pero todo perfecto, ¿no? El plan sigue su curso.
27: Miguel Ángel, sí. Si el resultado hubiera sido otro, hubiera jugado más. Él está para jugar más tiempo. Pero hemos estimado ya con el resultado como estaba ya prácticamente decantado, aunque había que hacer, seguir trabajando bien durante el segundo tiempo, obviamente. Pero considerábamos que ya su aportación era lo que necesitábamos para ya el próximo partido contar con él como se tiene que en la totalidad del tiempo que se considere luego, obviamente también, ¿no? Pero era importante para él ganar esa seguridad, esa tranquilidad. Se ha visto bien, él ha terminado el primer tiempo muy contento y es un motivo de una gran alegría, como os decía ayer, que está de vuelta, que está en perfectas condiciones y exactamente igual Nico. Y eso nos hace estar pues muy contentos a todos, porque lo que queremos es disponer de los 26 jugadores. Ahora, el siguiente que tiene que recuperarse es Víctor, y creo que no tardará mucho, así que también lo celebraremos.
0: Raúl. Buenas tardes, seleccionado. Raúl Varela, en directo para el marcador de Radio Marca. Hoy hablaremos mucho de Lamine y de su impacto, pero yo quería preguntarle por Mikel Oyarzabal. Usted nos repite prácticamente en todas las ruedas de prensa, somos los mejores. quería preguntarle si en su opinión Mikel Oyarzabal puede ser el jugador más infravalorado del mundo.
27: No sé para quién. Yo creo que la gente que entendemos, y permitidme que diga así, de fútbol, lo tenemos súper valoradísimo. Desgraciadamente, pues ahí hay algunas otras personas que no parece que les cause tanto impacto. El impacto que tiene Mikel en el equipo, en la selección española, es brutal. Seguramente, como no hay otro futbolista en el mundo con esta incidencia. Hoy creo que me han contado que tiene un, así como ayer también batió el récord el día pasado, está 30 minutos sin tocar el balón, es que todo está preparado. En este ha estado, es la primera vez en la historia que un jugador mete en 24 minutos dos goles y da una asistencia. Luego, todo tiene su porqué, cada cosa viene es consecuencia de. Entonces, insisto, yo sí reivindico a Mikel, creo que lo hemos reivindicado siempre, los compañeros reivindican a Mikel y me encantaría que nosotros en España también reivindicáramos a Mikel Oyarzabal, porque creo que es un futbolista que puede marcar también una historia en el fútbol español excepcional. Está en unos números bárbaros. Así que lo celebro. Ojalá Dios quiera que seamos capaces de valorar eso tanto así lo nuestro.
0: Edu,
1: aquí. Hola, mister. Aquí Edu Pidal de Onda Cero, en directo en Radio Estadio. Le felicito, tiene un feliz cumpleaños y un feliz San Luis también, que es 21 de junio. Es. Estará relacionado con su nombre.
27: Sí.
1: Le quería preguntar, porque al hilo de que los jugadores estaban picados, yo creo que sería hipócrita por los medios no decir la realidad, que el otro día el partido no fue bueno, que no salieron las cosas como habíais planeado, como decir que hoy el partido ha sido maravilloso y que España ha sido muy superior. Entonces, lo que le pregunto es si el decir que los medios, la crítica, vamos a fijarnos en esto para demostrarles que somos mucho mejor de lo que dicen, ¿eso es una estrategia de motivación más que una realidad?
2: En Los Ángeles.
27: Edu, pero tampoco es que decir que tiene más importancia, si es una reacción humana. Si cuando alguien cuestiona tu trabajo, el que tiene genio, el que tiene coraje, el que tiene el nervio, pues reacciona siempre para intentar llevar la contraria a ese comentario, ¿no? O decir, aquí estoy yo y te has equivocado, ¿no? Creo que es humano, yo creo que no tiene nada que ver. Tampoco no interpretemos, de verdad, que esa crítica ha molestado, ¿no? Simplemente que de vez en cuando activa los recursos de las personas para que sean capaces de dar su mejor versión. Y yo creo que ha estado bien. Ahora, tampoco os acostumbréis. Quiero decir que, de verdad, que no está mal de vez en cuando, pero además, yo lo que quiero es que sea en su justa medida. Porque no es justo tampoco en ningún caso. Eso es lo que lo dije, además, también públicamente, y aprovecho este momento, Edu. Me parece una auténtica barbaridad dudar de este equipo. 33 partidos sin perder. O sea, eso me parece una barbaridad, cuestionar a este equipo. Que puedes tener un día bueno, menos bueno, regular, eso es el fútbol, es así. Pero cuestionar y dudar de este equipo, de la generación de futbolistas tan jóvenes, con un recorrido excepcional, eso es lo que me parece injusto. Pero dicho esto, creo que me encanta que tenga el honor de dirigir a este grupo de futbolistas, es un orgullo para mí. Poder dirigir a un grupo de futbolistas que son un ejemplo para mucha gente, para el fútbol y para los deportistas que amamos este deporte.
2: Suena el himno de Irán.
3: ¿Qué tal, Luis? Iván Martín, de Aquí Diario, felicidades. Y te quería preguntar, hablas de los jugadores, si a ti también te ha llegado algo de lo que se ha dicho en estos días y también estabas un poquito picado, y si también es una barbaridad dudar de un seleccionador.
2: Le preguntan por si él está picado.
27: No, pero de verdad, créeme, yo es que no... que siempre se filtra algo, pero no soy consciente de lo que se ha podido decir o dejar de decir. Es que vivo más feliz así y me permite tomar las decisiones con tranquilidad, con serenidad, y que los jugadores vean ese aplomo necesario para tomar las decisiones que hay que tomar con total libertad. Yo creo que es la mejor de las noticias. No necesito, de verdad, porque si me sumara algo, si me aportara algo positivo, leería todo y os escucharía. Y no, de verdad, que no lo entendéis como una falta de respeto, que sois fantásticos profesionales, lo sé. Pero hay cosas que no me gustaría escuchar, seguro. Entonces prefiero no escucharlas. Si no va a sumar, prefiero ser positivo, vivir ignorándolas. Y yo creo que ese es mi mejor aporte a un equipo que necesita que me vea entero, que me vea seguro, que me vea decidido. Y yo creo que es lo mejor.
4: Lara. Gracias. Hola, mister. Miguel Ángel Lara, de Marca. Hoy has juntado en el centro del campo a Pedri y Olmo, que nunca lo habéis hecho hasta ahora, esa posición. ¿Qué buscabas y por qué hoy? Gracias.
27: Bueno, pues porque en el análisis de los partidos creíamos que hoy Pedri nos podía dar el dominio del el control del juego con Rodrigo, que por cierto, estamos hablando de otros jugadores, creo que el partido de hoy de Rodrigo ha sido espectacular, en mi opinión. Y era tener ese control, sabíamos que iba a estar el equipo rival en un bloque bajo, pero necesitamos tener el equilibrio de Rodrigo para esas recuperaciones rápidas de balón y esa circulación, y a la vez que Pedri interviniera más cerca del área. Ayer comentábamos también con la aportación de Dani Olmo, que entre líneas es un maestro. En un equipo que hoy sí es verdad que había más espacios que el otro día. El otro día era un repliegue todavía mucho más bajo, no había espacios por la zona interior, los espacios había que generarlos por fuera. Hoy también lo hemos entendido así. Y Dani Olmo hoy, con un poquito más de distancia entre líneas, pues ha estado mucho más cómodo. Bueno, es un planteamiento que seguramente si no hubiera salido hubiéramos estado hablando de otras cosas, pero hoy ha salido bien y es un poco en base, no a la casualidad, en ningún caso. Es a un estudio exhaustivo del rival y que se ha dado el partido tal y como creíamos que se podía dar.
6: Vamos aquí, ponte el lugar, Luis.
7: السلام عليكم اهلا مستر عبد العزيز الحريش من صحيفه الرياضيه في المملكه العربيه السعوديه
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7: اوت سؤالك تحديدا عن نقطه مهمه
2: بس dice algo interesante de la fuente en estas preguntas os lo hacemos saber
5: y de la información del mundial y de la rueda de prensa de la fuente pasamos al líder del mundial en alarmas Verisur porque este verano instala en tu casa alarma Verisur y vete tranquilo de vacaciones con tu casa protegida las 24 horas de robos y ocupaciones. 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
2: ¿Me recuerdas quiénes juegan el partido? ¿Quiénes son los 11 belgas y los 11 iraníes? Por favor, Lázaro.
5: Venga, vamos en primer lugar con el conjunto iraní. Poco a poco ya presentando los nombres, porque esto está a punto de arrancar, con Beiran Band como guardameta bajo los palos, Jardani junto con Hanani, Khalidzade, Nemati y Haisafi en la línea de 5. Pivote para Esatolai junto con Godos, derecha para Rezaian, izquierda para Moebi, 9 a la espalda, Taremi, el de Olympiacos arriba, con Courtois, guardameta belga, titular de Kuiper, Michel, junto con Engoy y Meunier en la línea de 4, Raskin, Tielemans, pivote, Trossard izquierda, Salemakers derecha, De Bruyne enganchando con Romero Lukaku. 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
2: Ahora mismo saludo a Onésimo Sánchez, a Nacho Miras y Álvaro de Grado, pero es que está a punto de arrancar el partido, a punto de dar las señales horarias de las 9 en punto, serán las 8 en Canarias y a punto de empezar este partidazo Grupo G entre Bélgica e Irán. Si no me crees, escucha bien la radio. Cuenta atrás en Los Ángeles, Lázaro.
5: Porque está todo preparado en este SoFi Stadium para que arranque el duelo. 3, 2, 1, la cuenta atrás. El Showtime arranca en Los Ángeles.
9: Bélgica-Irán, segunda jornada, arrancando para los europeos, fueron los que pusieron el balón en movimiento, ese balón que va al centro, lo quiere jugar De Bruyne, lo pierde, quiere correr Irán, vamos a ver, primera transición, acaba en el suelo, el colegiado pita algo, ¿no? De momento, el cuero continúa en movimiento, por lo menos de forma oficial, el árbitro dice que hay lateral para Bélgica.
2: Empataron a uno los dos partidos, así que todos empatados ahora con este 0-0, pues iraníes y belgas suman 2-1 de neozelandeses y egipcios. Hola, Onésimo Sánchez, grandone, muy buenas.
10: Hola, ¿qué tal? ¿Cómo estamos? Buenas noches.
2: Lo primero, ¿te ha gustado España?
10: Pues sí, como a todos, ¿no?
2: Bien.
10: Lo esperado, una muy buena primera parte, es verdad que la segunda nos hemos dejado llevar, pero yo creo que son todas buenas noticias y sobre todo para mí a mí me gusta esta España, ¿no? Con un segundo, el tercer escalón, como Dani Olmo, que piensa en punta. Obviamente, recuperar a Lamin, pues este es un jugador diferencial. Bueno, y que aporten otros jugadores. Y fíjate que yo, es verdad que no nos atacan mucho, y con todos los respetos, el nivel de los rivales. Pero a mí los dos centrales me están gustando mucho. Yo creo que los centrales, sí. Hay veces que no se le da esa importancia, donde ponen al equipo, cómo sacan la pelota jugada, dónde inician la presión, cómo obligan. Me ha gustado España y creo que era un poquito lo que esperábamos, ¿no?
2: Bueno, pues son buenas noticias. ¿Y de este partido qué te esperas, Onésimo?
10: Bueno, muy obligada a Bélgica, ¿no? Al final es la favorita, no le fue bien tampoco en la primera jornada. Todos empatados, y creo que va a tener el manejo, tiene jugadores diferenciales de medio campo hacia...

0: con todos los jugadores diferenciales que tiene esta Bélgica, yo creo que está obligada y que después del primer partido muy necesitada también a ganar y sobre todo a tener buenas sensaciones.
1: Mira, le abrió las puertas de marcador a un portero español, bueno, portero español y valiente, porque muy jovencito se fue a disfrutar del extranjero y está jugando desde hace varios años en la Liga Belga. Es Nacho Miras. Hola, portero, muy buenas.
2: Hola, buenas tardes, ¿qué tal?
1: Porque tú te fuiste muy jovencito a Estados Unidos, ¿no?
2: Sí, desde los 18 años prácticamente que me fui de casa y el otro día lo comentaba con unos amigos que cuando miro atrás, de los 10 últimos años, 7 años llevo viviendo en el extranjero, así que toda mi vida adulta casi.
1: ¿Y en Bélgica desde hace cuánto?
2: 4 temporadas, 4 años.
1: ¿En el Deinze y en el Mechelen?
2: Eso es, en el Mechelen ahora, el último año y medio, y anteriormente 2 temporadas y media en el Deinze, sí.
1: ¿Y contento en Bélgica?
2: Sí, hombre, si me preguntas como España no hay nada, pero contento, sí.
1: Ahora te pregunto por Bélgica, pero es que hay amarilla para Lukaku. ¿Qué ha pasado, Lázaro?
3: El primer saque de esquina, un balón aéreo que iba al centro. Es verdad que en la segunda acción va a área pequeña, se tira con todo Lukaku. Tacos por delante, sale con todo bien. Además, Beiramba en el guardameta iraní, sale mejor el iraní, se lleva por delante Lukaku al guardameta, le clava los tacos. Amarilla para el delantero del Napoli.
1: Alfonso, amarilla muy clara, ¿no?
4: Amarilla de momento generosa, porque vamos a ver si le quiere meter.
1: Más.
4: Sí, claro, es que se ha tirado con la plancha por delante y esa plancha acaba en el portero. Yo no sé si, como lo interpreten como una acción de juego que vas a buscar el balón, pues va a librar. Si no, vamos, porque además es que ha ido muy fuerte. Le ha metido la plancha, se la ha metido, no sé si en el pecho o en la pierna, ¿no? Pero
5: entre pecho y muslo, quizás, sí.
1: El centro de Bruyne, es verdad que llega tarde Lukaku. Y le pega un zambombazo tremendo al portero de Irán. Pero yo creo que Rojas igual es exagerado, ¿no?
3: Yo creo que le llega a clavar un taco a la altura casi de la rodilla. Fíjate cuando es va abajo.
1: Él se queja más del cuello, parte superior del tórax.
4: Es una acción muy subjetiva, que de estas que al principio de los partidos dices, joder, ves la entrada y dices, madre mía, porque es que encima... claro, te viene encima Lukaku con la plancha por delante y el portero iraní pues habrá flipado.
6: Pero ¿no? hay que poner en contexto, no hay, porque
4: va
6: a rematar, tú quieres rematar.
4: Claro. Yo lo estoy poniendo en contexto porque yo entiendo que esta jugada, entre la duda, yo siempre la voy a entender de amarilla porque el jugador va a disputar el balón.
6: Si lo ha dicho bien, al final es porque hay balón. Es que Lukaku va a rematar.
4: Pero te la coge un árbitro... que ve esa plancha, plancha,
3: Alfonso, ¿o no?
4: Bueno, pero no, tampoco, quiero decir, roja, tampoco pasaría nada, ¿eh? Es decir, no sé, es que soy más de meterla en el contexto de un partido, ¿no?
1: Onésimo, que fue delantero, piensa que es amarilla, Nacho mira que es portero, Nacho, ¿para ti es amarilla o roja para Lukaku?
2: Hombre, yo creo que sinceramente es amarilla, es una jugada complicada, yo no creo que Lukaku tenga tampoco ninguna intención temeraria de agredir al portero, ni mucho menos. Al final es un balón entre el portero y Lukaku y la defensa. El portero tampoco lo va mirando. El portero tiene que hacer lo que ha hecho también, que es intentar recoger la pelota. Y yo creo que Lukaku tiene la misma intención, que es anticiparse al portero. Al final se acaban chocando, para mí amarilla. Lo que pasa es que el portero se va a acordar del golpe y ya lo que queda de partido.
1: Chocarte con Lukaku, agradable, Nacho, no debe ser, ¿eh?
2: No, yo creo que ya el resto del verano el portero de Irán
1: se va a acordar de Lukaku, sí. Acordándose de Lukaku. Bueno, Nacho, te pregunto por Bélgica. Siempre es la eterna ilusión y la eterna decepción normalmente en estos torneos.
2: Sí, al final Bélgica es un país muy futbolero y ellos son muy conscientes de que, sobre todo en los últimos torneos, en estos últimos 10 años, han tenido una generación muy buena, le llaman la generación de oro, y no han sido capaces de sacar partido de esos jugadores. Y ahora son un poquito más conscientes que están en un proceso de transición. Al final, Bélgica siempre produce buenos futbolistas, pero es verdad que ahora hay una expectativa diferente, y están acostumbrados en los últimos años a tener futbolistas muy importantes, con mucho nombre. Y ahora pues estamos viendo a Lukaku, hay una transición y estos futbolistas que están llegando ahora, pues bueno, están haciéndose un nombre. Bueno,
5: aunque
2: pues
5: sí parece, Nacho, que hay una buena generación de porteros futuros, ¿eh? Sene Lammens ya titular en el Manchester United, Mike Penders fichado por el Chelsea, gran temporada la que ha hecho en el Estrasburgo, así que más allá de Courtois, buena generación de porteros la que tiene Bélgica.
2: Sí, es que Bélgica produce muy buenos porteros y esos son los porteros un poco más conocidos a nivel internacional, a nivel mediático, porteros que están jugando ya desde una edad muy temprana en equipos importantes, pero en general Bélgica produce muy buenos porteros, se trabaja muy bien en el fútbol de cantera en general.

0: sitios como el Genk, por ejemplo, produce muchísimos porteros a todos los niveles. Yo creo que, por ejemplo, si miras al equipo de Bélgica, casi el 95% de los jugadores vienen todos de las 3-4 canteras de los equipos importantes. En Bélgica se trabaja mucho la cantera, son muy valientes a la hora de apostar por futbolistas y con los porteros son lo mismo. Y yo creo que le da esos resultados de poder tener porteros muy jóvenes a muy alto nivel muy pronto.
1: Vamos a aprender de Bélgica con 8 minas.
2: Me provocas, Molinero. Pender será muy bueno. Sí. Dos de alemán, se comió, uno detrás de otro. Dos, Molinero, dos. Que me provoca.
1: En la ida y la vuelta. Hola, Álvaro de Grado, muy buenas.
3: ¿Qué tal? Buenas tardes.
1: ¿Qué esperas tú de este partido, de este Bélgica-Irán, Álvaro?
3: Bueno, yo espero que Bélgica entre con victoria en el torneo. Después del empate muy competido de la primera jornada, ha hecho bastantes cambios en la alineación, porque Lukaku entró muy bien de suplente en el primer día. Hoy entra Salemakers por Doku, que tiene una infección respiratoria. He leído que es el motivo por el que está de baja hoy.
1: ¿Doku?
3: Sí.
1: Pero era por paternidad, ¿no?
3: Pero la baja del partido de hoy,
4: sí,
3: en teoría...
4: Sí, por
3: enfermedad, ¿Seguro?
4: Sí, sí.
3: Hoy. Vale.
1: No. O sea, yo había leído que está en Bélgica porque ha nacido su hijo.
3: Vale. Bueno, no pasa nada. Vale. Ahora lo miramos exactamente.
1: Pero igual he sido equivocado, ¿eh?
3: Es que, no sé, yo lo he visto esta tarde, no tenía claro. He visto la polémica de la paternidad, pero luego había leído que también tenía un problema respiratorio, que lo habían dicho desde la selección.
1: ¿Pero está en Bélgica o está en Estados Unidos?
3: Pues no lo sé.
1: Vale.
5: Es que el niño ha salido muy grande, ojalá y salga bien, ¿no?
1: No pasa nada. Escúchame, es que yo entiendo las dos cosas, evidentemente.
5: Oiga, claro.
1: Uy, qué ocasión. Sí,
6: ahora la llegada, el remate belga para la primera oportunidad clara del partido. Llegado desde atrás, Kevin De Bruyne, después de una buena llegada por el costado izquierdo. Buen balón prácticamente desde línea de fondo que llega atrás, pero el remate se queda blandito, el segundo queda muerto. Aparece para disparar, tampoco coge potencia el disparo de Raskin y con ello portería para Irán.
1: Es verdad que muchas veces no se valora ese derecho que tienen los futbolistas, de derecho a ser padres y a disfrutar de su baja durante la paternidad, como tenemos todos los trabajadores. No es que gana mucha pasta, ya bueno, pero es un derecho. Es igual, es que gana mucha pasta, pues bendito de ellos. ¿Qué suerte tienen ellos?
3: El bebé podría nacer antes de que acabe el torneo y me gustaría estar allí. Eso es lo que dijo Doku, pero no es exactamente el motivo por el que se pierde este partido.
1: Ah, o sea que no está...
3: Claro.
1: De baja por paternidad, Doku.
3: No. O sea, no se ha ido a Bélgica antes de este partido, sino que es probable que los próximos días o semanas nazca su...
1: Pues entonces me he comido una fake news como un camión.
3: Lo que pasa es que ha sido muy comentado el tema porque una presentadora, creo que es de...
2: Sí, lo ha criticado, ¿no?
3: Lo ha criticado sí. Porque dice, bueno, el padre no tiene nada que hacer en el nacimiento de un niño porque es la madre.
1: Bueno, hombre.
2: Estoy leyendo también lo que dice de Rado, lo de que estaba luchando contra el problema respiratorio.
1: Bueno, hombre.
5: Esto es como lo de Lukaku, hay que ponerlo en contexto.
1: Claro, efectivamente.
2: Correcto.
1: O sea, que la madre es la protagonista. Pues sí, la madre es la protagonista. Pero
2: sí, quiero decir, si la madre no se puede, pero.
6: Yo creo que si no va la madre, igual no se puede.
1: Efectivamente, sí. Sin padre se puede. Pero, hombre, mejor con padre, ¿no? O sea, a priori, mejor con padre.
2: Hay un vídeo que es eterno. López, que es uno de Jack Sique Vicius, que
1: todo el mundo recuerda.
3: Y es el que mejor lo explica de todos.
6: Defendiendo un poco lo que supone para un jugador, que es una persona, el ser padre. Claro.
1: Por mucha pasta que tenga, por mucho dinero que tenga, por mucha fama que tenga, por mucho tal. Pero al final, cuando nace un niño, es un trabajador y un papá que quiere, digo yo, estar con su hijo.
3: Hace meses o incluso más de un año hubo una polémica similar por Sorloth, ¿te acuerdas?
1: Sí,
3: porque
1: sí,
3: además el propio club lo vendió en su día como un héroe por no haber dejado de lado al equipo y haberse perdido el nacimiento de su hijo.
1: Es que la ley española te ofrece 16 semanas, 4 meses para estar cuidando a tu hijo, y el futbolista que se coge un día en fin, bueno.
2: Lo que sí que dices era con Augusto Lima, por cierto.
1: 11 minutos, Lázaro, fútbol mundial.
6: Venga, y a modo de resumen, es verdad que Bélgica queriendo, teniendo, jugando con el balón en los pies. Vamos a ver ahora el centro que viene desde la derecha. Aparecía Meunier, la va a sacar desde el área pequeña, la zaga iraní. Vamos a ver ese balón dividido en la frontal. De momento puede salir Irán. Ojito porque quiere correr, nada, un resbalón acaba haciendo que Kevin De Bruyne recupere el balón. Y como decíamos antes, hasta tres llegadas más o menos peligrosas, pero sí, es verdad que con mucha aparición de De Bruyne, que lo ha intentado hasta en dos ocasiones, y el último disparo también de Kuiper, pero en líneas generales, como decimos, mucho dominio belga hasta el momento. Tendrá que ir mejorando con sus oportunidades. Bueno. La última también lo intentaba, por cierto, Lukaku, en un disparo así, un poquito escorado, acabó siendo bloqueado por la zaga iraní.
2: Un poco lo esperado, me imagino, sí. 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De momento al 12 de la primera, Bélgica 0, Irán 0 en marcador.
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0: Una última conexión con Atlanta antes de irse dirección Chattanooga. Raúl, nos quedaba despedirnos de ti, que le pusieras la guinda a esa victoria 4-0 de España después de la rueda de prensa de La Fuente.
1: Pues la verdad que contentos, ¿no? Hemos visto al seleccionador, a Luis de la Fuente, y reconociendo en cierto modo la tesis que habíamos venido manejando durante toda la semana, ¿no? Era la primera vez que esta selección tenía un pequeño problema, una situación de incomodidad. Lo había ganado todo, su Eurocopa, su Nations League, perdió aquella final en Múnich ante la selección de Portugal en los penaltis, pero nunca se había visto una situación de semejantes apreturas, ¿no? De no lograr un resultado positivo y de no lograr una sensación positiva de juego ante una selección como la de Arabia. Un asunto solventado, ha reconocido que ha aprendido por lo de estar picado. Y bueno, ha demostrado pues lo que sabemos todos, que captan todos los mensajes, que saben lo que se dice y lo que se escribe en España casi al minuto. Ha sacado la cara por Mikel Oyarzabal, ha sacado la cara por Rodri. No sé exactamente dónde se ha cuestionado a Rodri, pero bueno, ha repetido y ha reiterado que es poco menos que un privilegio que tengamos al mejor jugador del mundo, al menos en su posición. Y bueno, yo creo que ahora el regreso en autobús va a ser mucho más tranquilo, más relajado, pensando que ante Uruguay pueden salir de nuevo bien las cosas y que esta selección va a tener mucho que hacer y que decir en este campeonato del mundo.
0: Gracias, Raúl, un abrazo, hasta mañana.
1: Hasta luego, chao.
0: Y buen viaje hasta Chattanooga. Hasta allí regresa la expedición española después de ganar en el compromiso ante Arabia Saudí. Ha tenido una clarísima Irán. ¡Qué parada de Courtois, Lázaro!
2: Absolutamente, ha tenido Irán. Es verdad que la segunda ha sido un saque de esquina en el segundo para el remate, es verdad que se marcha fuera, pero la anterior ha sido clarísima, ¿eh? Vaya oportunidad, un balón aéreo que nadie saca en la zaga belga, queda así medio muerto y el que se da la media vuelta, Kanani, el central del Persepolis, le pega potente. Es verdad que va muy centrado, bien aparece Thibaut Courtois para mandarla a la esquina, a punto de hacer el primero Irán, a punto de dar el primer susto al equipo de Rudy García.
0: Claro, Nacho, de este es difícil decir cosas malas, todo lo que hay que decir de Thibaut es bueno.
3: Claro que se va a decir, al final a Courtois lo conocemos todos y nosotros en la Liga Española lo disfrutamos todos los fines de semana. Aunque es verdad que en Bélgica está un poco más cuestionado en la selección. No es que esté cuestionado en cuanto a rendimiento o de lo que pueda hacer, pero yo creo que los últimos años han cuestionado un poco su compromiso, porque es verdad, con las lesiones que ha tenido, ha habido en convocatorias que no ha estado, con pequeñas lesiones. Sí que es verdad que
4: tampoco se llevaba demasiado bien con el anterior entrenador, ¿verdad?
3: Correcto, sí. En Bélgica es un país peculiar y también la personalidad de los futbolistas es un poco diferente a lo mejor como somos los españoles, otros países así un poco más pasionales. Y en Bélgica se les cuestiona un poco eso, sobre todo a Courtois, pero en cuanto a rendimiento, yo creo que Courtois es un seguro.
2: A ver qué viene Bélgica jugando por fuera, a ver la llegada, quiere llegar a hacerlo de Kuiper, la va a poner arriba buscando a Lukaku, ese balón es muy alto, no llega él, tampoco llegan los centrales, la quiere sacar la zaga iraní, de momento el balón va despejado a ese área para que Álvaro, aparezca la escoba, ¿eh? Esa zona, así un poco el terreno de juego donde parece que cada balón suelto que saque Irán desde la zaga va a llegar la escoba belga para quedarse y para volver a empezar, ¿eh?
4: Sí, con los jugadores llegando desde atrás y con Lukaku estando, que ya en el primer partido fue clave su entrada desde el banquillo, que fue el que se inventa uno de los goles, que al final no se lo dan a él porque fue en propia puerta, pero fue clave. Y estamos viendo hoy que ante la ausencia de Doku, se nota también mucho el peligro que generan los extremos cuando no se llaman Doku, ¿no? En Bélgica hemos visto que el lateral izquierdo es el que tiene que regatear, de Kuiper, que entra hoy como titular, y que Saelemaekers y Trossard no son exactamente dribladores, como sí que lo es Doku, claramente.
2: Ahora lo intentaba bien Raskin por dentro, es verdad que justo esa carrera de Lukaku no llegó a conectar con el balón en el espacio, que le ponía el futbolista del Rangers. Y con ello toda la ventaja del mundo para que Beirenband acabe atrapando para ponerla arriba. La mueve Irán, bien, la va a bajar Taremi intentando apoyar en Moebi. Lo hace bien el futbolista del Rostov, atrás. Vamos a ver esa conexión directamente con Ihai Safi. Y el balón que acaba otra vez en la zona de centrales, Nemati. A ver ese movimiento de la zaga iraní. De momento cerquita ahí de la zona de banquillos, ese balón aéreo. Va a ser muy difícil de bajar, ahí es donde más le cuesta a Irán. Porque cuando tiene que empezar a proponer un poquito Onésimo, ahí se le hace un poco de noche, ¿eh? O balón largo, o buscar alguna zona un poco del terreno de juego donde adelantar quizá un poco la presión, pero es difícil.
5: Claro, para a él le cuesta más buscar a su delantero, porque Taremi es su referencia. Pero fíjate que a mí en defensa, es verdad que están acumulando, pero están jugando muy cerquita de su portero y creo que eso es una mala idea. En 18 minutos, es verdad, la mano de Courtois en ese balón parado, que se iguala a todo, pero en juego veo que Bélgica es muy superior, como esperábamos, pero sobre todo que Irán se mete, para mi gusto, demasiado atrás.
2: A ver, eso... Nada, Onésimo por lo mismo.
5: No, te decía, y lo estamos viendo ahora, lo rechazan. Lukaku te puede rematar de primera, pero genera mucho para la segunda línea. Tan atrás es muy difícil que aguanten.
2: Ahora lo intentaba por la derecha con la incorporación de Thomas Meunier, el centro del futbolista del Lille, directamente a las manos de Beirenbank, que estaba bien ubicado, buen salto y atrapando con mucho poderío.
0: Oye, por cierto, que sé que le ha preguntado a Álvaro Onésimo, y no sé a Nacho, por España, a Lázaro, pero no te ha preguntado a ti, López, por España. Tú eres tribuno de la tribu, también de A Diario, o sea que si quieres dar alguna opinión del
2: partido de España. Pues mira, España. El jueves que me tocó tribu, lo dije abiertamente y lo mantengo. Es que de esta selección no se puede dudar. Estoy con De La Fuente, con gran parte de la rueda de prensa que ha hecho, y al final, hombre, evidentemente, el otro día no fue un buen partido, yo creo que todos lo vimos, pero sabemos lo que puede dar esta selección, y es verdad que hoy, sobre todo, empezar también te quita un poco esa presión, y yo creo que el equipo lo ha notado enseguida, después del 1-0 todo ha ido ya un poco cuesta abajo y han sido 4, pero podrían haber sido más, o sea que...
0: Sí, ha dado la sensación de que ha aflojado un poquito España, ¿no? Que...
2: Sí, yo creo que sí, España si pasa lo típico de que Uruguay juega antes y hace 5, España hubiera ido por 6. Como no ha sido el caso, pues no te ha hecho falta.
0: Sí, el próximo partido de grupo, de hecho, es a las 12 de la noche, Uruguay ante Cabo Verde. Se cierra el grupo H, el grupo G lo hace después de este Bélgica-Irán a las 3 de la mañana. Nueva Zelanda ante Egipto. Serán los dos partidos que nos quedan en el día de hoy con este Bélgica-Irán. Javi.
2: A ver, con ese balón aéreo que quiere buscar Lukaku. Nada, demasiado difícil ahí, jugando de espaldas a portería. El cuero acaba directamente en las botas, podríamos decir así, de Beirenbank. Para que atrape con toda la tranquilidad del mundo el guardameta iraní.
0: 20 de la primera, ¿de grado te está gustando Bélgica o no?
4: Bueno, de momento yo los veo superiores, desde luego. No han tenido la más clara, porque ese ha sido el paradón de Courtois, pero están prácticamente todo el tiempo en tres cuartos de campo. Han robado varias veces cerca del área rival. A ver, yo creo que van a sacar este partido adelante. No sé cuánto les va a costar. Siempre tienen presión también por jugar mejor de lo que lo hacen habitualmente. Pero de momento hoy... No, bueno, me están dando buena impresión en los primeros 20 minutos.
0: Lo que sí está claro, Nacho, estamos teniendo esa sensación, más allá de goleadas, que alguna ha llegado, es que no hay ninguna selección, quitando un par, que se descuelgue mucho. O sea, que todas son capaces de ponerte en problemas, aunque tú seas muy superior a priori en el papel.
3: Está claro, es que yo creo que la clave es que todo el mundo es muy consciente de que es un gran torneo. Por ejemplo, en todos los partidos que un equipo es mucho más superior al otro, al final el equipo que es un poco más inferior sale un poquito más a especular. Los 20 primeros minutos son clave, y si no concedes los 20 primeros minutos te deja un partido por delante muy diferente. Si ahora, por ejemplo, Bélgica, o le pasa como el partido de España, se ponen por delante, ya se te pone el partido muy cuesta arriba, porque al final la diferencia de calidad te hace que necesites muchos más argumentos para remontar un partido. Por eso al final yo creo que las selecciones un poco inferiores lo tienen claro, y un punto vale mucho, porque sabemos que clasifican mucho más selecciones que otras en otros torneos.
0: Uh-huh. Lo que sí está claro, One, que lo estábamos hablando antes, es más allá de la calidad o no, lo que no se va a ganar un partido en este Mundial es sin correr. O sea, solo con el talento no te va a bastar.
5: Hombre, eso está claro, sin correr.
2: ¿Y tiene
5: sin...
2: más? Buena mano ahora de Beirenbank, preparado ahí, entró un poco como Pedro por su casa por el costado derecho, estaba bastante escorado, ¿verdad? Pero encontró disparo potente, atrapó bien, o por lo menos la mandó al saque de esquina, mejor dicho, Beirenbank. Buena acción ahora de Bélgica. Está hablando Onésimo, sí. Pero aguántame, Onésimo, porque ya, ya de paso sacamos...
5: Y sí, saca de Bruyne,
2: efectivamente.
5: Mayores.
2: Ahí está, el 7, el del Nápoles, preparado desde el costado derecho. Seguramente será la previa de la parada por hidratación. Ahí viene el primer palo, de momento no llega nadie. Segundo palo, aparecía Yengoy. El remate se marcha fuera, todo tuyo, Onésimo.
5: No, decíamos el tema de con el talento no te vale, obviamente, tienes que igualar el físico y tienes que buscar plan de partido cuando sabes que vas a tener enfrente un rival, poniéndolo con España, quizás lo que nos faltó un poquito a nosotros. No nos fue bien el plan inicial, con mucho centrocampista, te guste más o te guste menos, tienes que buscar otras variantes con gente que piense en punta, con gente que abra mucho el campo, bueno. Buscar alternativas, y es lo que Bélgica va a tener que hacer si no marca pronto. Las sensaciones de que se va a llevar el partido y que va a marcar, pero es que al final los equipos bien colocados, los equipos que no reciben, los equipos que van cogiendo confianza, siempre te lo van a poner difícil, y por eso los que en principio tienen más talento tienen que buscar planes de partido y ser capaces de cambiar ciertas situaciones del juego.
4: este grupo es de los que pone nota alta al aficionado del fútbol para ver según qué partidos, ¿eh? Porque tuvimos ahí, tenemos Egipto, Nueva Zelanda después, el otro día Irán, Nueva Zelanda, además algunos a horas complicadas. Vamos, desde el punto de vista español, este grupo es para subir nota.
0: Es durillo, Javi.
2: Ser mundialista de verdad, Álvaro, ¿eh? Ver estos partidos.
4: Aquí con este te dan el carnet, de verdad.
5: Sí. Si ves 95 partidos, te llega los 95 minutos te llega una carta a casa.
0: También
5: te felicitan y luego te ponen qué te pasa.
2: Como el camino de Santiago, ¿no? Tener un librito y que te vayan cuñando.
5: Pasa, claro.
2: Según vaya viendo partidos, que te vayan cuñando el librito.
0: Que te sellen, sí.
6: También, por ejemplo, en la selección de Irán, en otros mundiales, por ejemplo, con Carlos Queiroz, mostraba que era una selección ultra competitiva, a la que era muy difícil hacerle ocasión, que iba a cada duelo, cada disputa, con una intensidad tremenda. Y ahora, con el cambio de entrenador y con la situación en la que se encuentra Irán, realmente se le ve una selección un poquito más débil a la hora de competir. Y Bélgica está jugando bien, está teniendo muchas ocasiones. Una Irán en la que normalmente jugaba Sardar Azmoun junto con Taremi, pero Sardar Azmoun al final se ha quedado, el que era el delantero del Rostov, de Rubin Kazán, del Bayer Leverkusen y compañía. Y ahora el equipo se defiende más de lo que debería hacerlo antes.
2: A ver esta falta, porque puede ser peligrosa a favor de Irán. Vamos a ver si va colgada o va directamente a portería. ¡Ojito! ¡La jugada ensayó! ¡El disparo! ¡Gol, gol, gol, gol!
4: ¡Qué maravilla!
2: ¡Gol, gol, gol, gol, gol, gol, gol, gol, gol, gol, gol, gol, gol, gol, gol, gol, de Irán! ¡Marca Taremi! ¡En una acción de balón parado! ¡Absolutamente trabajada! ¡Balón interior! ¡Sí, sí! ¡Balón interior en mitad de lo que es una barrera! ¡Se abre por en medio! ¡Gira fantástico Taremi! ¡Y al segundo toque! ¡Bate por bajo Courtois! ¡Balón por dentro! ¡Media vuelta y golpea con zurda! ¡Para adelantar a los suyos en Olympiacos! ¡Para que Irán entero grite gol! ¡Para que por unos segundos olviden otras cosas más importantes en su vida! De momento sumaría 3 la selección iraní. Marca Taremi. Bélgica 0, Irán 1.
0: 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El éxito de la victoria se suda. ¿O no? Con el gol de Irán se pone el líder.
7: Yo creo que lo van a anular. Sí, hay dos faltas, además.
4: El culo.
7: Hay fuera de juego y luego el jugador iraní que se pone en la barrera, antes de tirar, lo que hace es que se pega a la barrera y les bloquea. Entonces tú tienes que estar a un metro. No puedes ponerte pegado a una barrera. Y más si vas a bloquear, ¿no? Lo han hecho bien porque han abierto uno a la izquierda. Exacto.
4: Tenían tres, correcto. De los tres, uno bloqueaba la barrera y el otro el resto de la defensa.
0: Pues está revisándolo, Lázaro.
2: De momento revisión, ¿eh? Estaba escuchando a Alfonso, pero está todo el mundo un poquito esperando.
8: No va a valer.
7: No, yo creo que no. ¿Eh?
6: Está en posición adelantada Taremi. Sí.
5: El fuera de juego parecía claro. Lo otro que contaba Alfonso, yo no lo... en el directo.
4: No le abre, esto,
5: le abre el pasillo. Es una pena, ¿eh? Porque la jugada está muy bien...
7: Sí,
5: sí.
7: Sí, pero ¿sabes qué pasa? Que ensayas una jugada que no es legal.
2: A ver, marca el VAR. A ver, ¿qué dice? Y le escuchamos, venga.
7: Por fuera de juego.
2: Sí, bueno, básicamente lo que van a decir es que hay fuera de juego, levanta la mano, con lo que acción antirreglamentaria, no vale el gol de Taremi.
8: No vale, no estaba abierto el micrófono del árbitro, por lo tanto no lo hemos escuchado. Él estaba explicando, pero no se le ha escuchado, pero era por fuera de juego, ¿no, Alfonso?
7: Sí, sí, y luego, no sé si va en la repetición, fijaros cuando veis la repetición, como el que está en la barrera. Claro, cuando hay el contacto tiene que estar a un metro el delantero de la barrera, no puede pegarse. Sí. Y lo que hace es que se pega precisamente para abrirle el hueco a su compañero y bloquear a la barrera.
4: Es curioso eso que dices porque realmente es una jugada totalmente ensayada para que la hagan. Ha salido perfecta, quiero decir, más allá del centímetro, pero la están ensayando en base a una norma que les va a pitar falta, según lo que dices.
8: Portero, buen susto, ¿eh?
3: Pues ya te digo, pero yo estaba ahora mismo pensando lo que estás diciendo. Yo dudo mucho, si no hubiese el fuera de juego, que la hubieran anulado, ¿eh? Porque claro. A mí me extraña que por la... Yo creo que el árbitro tiene que asegurarse antes de pitar de cómo están colocados. Yo creo que una vez está el balón en juego, me extrañaría mucho que el VAR lo anulara. Pero es cierto que el susto ahora mismo Bélgica se lo lleva en el cuerpo. Es que es lo que estamos viendo. Y te mete el miedo en el cuerpo. Ahora Irán gana confianza. Ya estamos en el 30 de la primera parte. Y el partido se pone diferente. Tú ves Bélgica que sí, que tiene más argumentos, tiene mejores jugadores, pero no materializa ocasiones y te van pegando sustos. Y conforme vaya pasando el partido, esto se complica. Lo vimos con España.
2: Oye, una pregunta, no creéis, ahora se ha salvado, pero yo creo que Courtois debería hacer algo más en el gol, ¿no? La verdad que no sube y todo esto, pero el disparo es blandito, ¿eh?
3: Sí, sorprende un poco. Lo hace bien, porque al final Courtois es un portero muy grande y decide mantenerse en la portería y reaccionar, y yo creo que reacciona bien. Pero a mí también me ha sorprendido un poco que el disparo, con la repetición, se ve un poco más lento y más cerca de él de lo que parecía en directo.
8: Sí, vale, pero podemos culpar a Courtois, pero es que hay 8 belgas y recibe Taremi solo dentro del área. O sea, se la comen todos los que están a la barrera y los de alrededores.
5: Yo creo que sorprende a los dos, ¿eh? A la defensa. Y a mí me da Nacho, en esto sabe más, que le pilla un pelín mal colocado, ¿verdad? Como muy
3: a
5: lado derecho.
3: Le sorprende a todos y ya te coge un poco a contrapié, ya intenta rectificar. Yo creo que en la repetición se ve como intenta a lo mejor salir hacia adelante, achicar. Luego se ha visto como que había mucha distancia y ya ha intentado reaccionar. Yo creo que la jugada le ha cogido un poco a todos sorprendido. Courtois el primero, y al final han tenido la suerte de que lo han anulado, pero sí, yo también me ha dado la sensación de que a lo mejor podía haber hecho algo más.
2: Tiempo ahora para la hidratación, se para el partido en el 29.
8: Muy tarde,
2: Sí, sí, es bastante tarde, con todo el gol, con toda la revisión del VAR, etcétera, etcétera, etcétera. Al filo del 30 se para el partido con este Bélgica 0, Irán 0.
8: Álvaro, ¿me das un titularcillo de esta media hora de partido?
4: Pues que las más claras las ha tenido Irán, sobre todo dos, un gol que no ha valido y la parada de Courtois, pero Bélgica nos estaba dejando mejores sensaciones, así que, bueno, yo creo que está bastante empatado en general.
8: Marcador mundial
0: en Radio Marca.
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8: 9:31, ahora antes en Canarias, pendiente de este Bélgica 0 Irán 0 con un gol anulado por un pelo a Taremi, el delantero iraní, que hubiese puesto en una situación, Nacho Miras, a Bélgica muy complicada. Es verdad que no está jugando como se la debería esperar a Bélgica, esperar lo que decíamos antes, muchos jugadores, la columna vertebral cada vez con más años, sin éxitos importantes en Mundiales y Eurocopas, y se les está acabando el tiempo, y yo creo que como sigan así este Mundial, tampoco va a ser el suyo, Nacho.
3: Yo creo que Bélgica viene en una situación complicada, han tenido también lo que hemos comentado del cambio generacional, también cambios de entrenadores que no han salido muy bien, problemas internos, y la última Eurocopa tampoco tuvieron un gran papel, y yo creo que ellos sinceramente necesitan un poco demostrar que pese a que ya no están los jugadores como Hazard o los jugadores que todos hemos conocido durante muchos años de Bélgica, tiene que dar un paso adelante. Y viene de un primer partido complicado, ahora estamos viendo que en el minuto 30 realmente las mejores ocasiones las tiene Irán, y yo creo que poco a poco, si esto sigue así, se van a seguir viendo en un compromiso.
8: Onésimo, ¿qué pinta tiene el partido?
5: Bueno, yo manda a Bélgica, es verdad que le falta un poquito más de sobre todo en ese tramo final de crear más ocasiones, de que aparezca De Bruyne en zonas más determinantes, pero tiene que tener mucho cuidado porque irán sobre todo en la pelota parada. Al final las dos ocasiones, gol anulado y aquella parada para mí muy buena, esa mano de Courtois, nos tiene acostumbrados a ser diferencial. Ha sido a pelota parada y ahí todo se iguala y ahí se ve que Irán le puede hacer daño. Un poquito más de Bélgica, empezó bien, creo que en el último tramo se está olvidando un poquito de jugar por fuera, de filtrar para juntar a Irán y tener superioridades, y ahí Irán se puede ir sintiendo más cómoda.
8: Lázaro.
2: Amarilla ahora, para Satonay por parar ahí rápidamente a Tiremas cuando prácticamente ya superaba línea y con ello quiso tumbarlo. Ahora le preguntamos a Alfonso porque intentaba ponerla arriba de Bruin, se va a marchar por la línea lateral. Amarilla justa, ¿no? ¿Qué te pareció, Alfonso?
7: No, me parece que es justa la amarilla, por lo que tú estás comentando, ¿no? Que ya le está impidiendo progresar, ¿no?
6: Saïd Atolaji, por cierto, que jugó en la cantera del Atlético de Madrid. Nadie se acordará, pero en algún momento estuvo en la cantera del Atlético de Madrid. Pasó por Rusia.
8: Es posible que, Rostov, es posible que no se acuerde ni él.
6: Posiblemente no. No sé si era en el año 2014, antes de acabar en Rusia, jugó en el Rostov, jugó en Champions, pero sí, en su historial está el haber estado en el Atlético de Madrid en el 2014.
8: Es Atolaji.
6: El 6, Saïd Atolaji.
2: Sí. El medio centro. Iraní, vamos a ver.
5: El Cerro del Espino es difícil de olvidar, Pablo, ¿eh?
8: Sí, eso es verdad. Eso es verdad, sí.
2: Eso también es verdad. Y en invierno peor, ¿no? Dicen.
5: Va, ya te digo yo.
2: Sí. Yo no he estado nunca, pero solo por lo que dicen.
8: Hace rasca,
2: tiene,
8: sí.
2: Tiene que hacer fresquito, sí. A ver qué juega Bélgica. Viene Nathan Ngoy tocando al costado. A ver de Kuiper. El balón es directamente para Raskin. Es verdad que no lo ve claro, nadie viene a recibir, tiene que combinar atrás, abre ese movimiento, tiene que mover por la izquierda, ahora sigue es de Kuiper, viene el del Brighton para combinar con Trossard. Viene el del Arsenal, circulando, pero no lo ve claro, tiene que tocar atrás de nuevo para jugar prácticamente desde la línea de zagueros, en Ngoy otra vez. Mueve el del Lille, combinando con Michel, al costado de nuevo para que venga de Kuiper, a ver ese movimiento, pero es que por arriba no hay ideas claras, ¿eh? Le está costando un poquito, no sé si es que falta movilidad, no sé si es que falta la idea, pero...
8: Circulación inocua.
2: Eso es. De momento no aparece nadie con una posición como para recibir, como para girar, a ver este movimiento de Bruin. Nada, bien la zaga iraní, que de hecho ya no solo es que robe, no solo que aleje el peligro, sino que casi combina con Taremi, aunque le dura poquísimo el delantero de Olympiacos. A ver otra vez Trossard, viene Bélgica. No sé si le ha sentado demasiado bien, ¿eh? Esas dos oportunidades de Irán. Es verdad que junto al momento para la hidratación ha dejado todo esto un poquito más frío de lo que estaba antes de que se parara el partido.
8: Bueno, para eso está la hidratación, claro, para enfriar un poco.
2: Pero yo estoy con Bielsa, ¿eh? Esto de jugar al fútbol en cuatro partes a mí no me convence.
8: Ya, pero mientras haya dinero de por medio, da igual que sea bueno o malo, se va a hacer. Mira, estamos viendo ahora los muñequitos, los avatares, Alfonso.
2: Una espalda.
8: Y está fuera de juego Taremi, pues sí, por medio cuerpo transversal. Es decir, está la mitad del pecho y la espalda en fuera de juego.
7: Sí, de todo lo que ensayas, que está muy bien, a mí me parece una jugada muy bien tirada, pero claro, te arriesga, ¿no? Yo entiendo que eso es un poco a lo que salga a veces, ¿no? Estando en esa línea, pero sí está claro que están fuera de juego.
4: ¿Y cuál es la explicación arbitral? No sé si se ha dicho ya y yo no la he escuchado, pero de que no se pare el tiempo durante la pausa de hidratación. A mí es una cosa que me llama mucho la atención, que siga corriendo, que siga corriendo el reloj y que luego se añade minutos, ¿no?
7: Porque el reglamento te deja meter de uno, o sea, de 90 a 3 minutos de pausa. Entonces eso... está tipificado que se tiene que descontar. Yo creo que esto va a llegar para quedarse. A mí me parece que han descubierto pasta, un filón, y lo van a seguir utilizando.
8: ¿Pero en las ligas también?
7: Bueno, vamos a ver. Es igual que han descubierto la cámara del árbitro, que me imagino que para las retransmisiones también les va a gustar poner al árbitro la cámara.
8: Pues, ¿Y eso, Alfonso, los árbitros podríais pedir pasta? ¿Por ser cámaras del partido?
7: Yo sí lo haría. El resto, algo he oído, no lo sé, no tengo confirmación. Pero está claro que a mí, a ver, esa cámara luego me puede aportar a mí en mi preparación. Pues sí, claro, porque si tú tienes todo, si tú ves todo lo que pasa en el campo desde la cámara y luego te lo llevas a ver el partido por la tele, digamos, a mí me parece que es bueno porque te va a permitir ver dónde estaba, lo que he visto, lo que no veía. Pero luego, si eso lo que hace es que la televisión facture más porque tienes otra cámara que encima...
8: Oye, claro, por eso se hace, ¿no? Para tener otro plano,
7: claro,
8: que mola.
7: Eres el operador. La mejorado y dices, claro, si la cuenta de resultados sube y vendes mejor los partidos gracias a que llevo una cámara, pues hombre...
4: En la Premier la utilizan mucho, este año la han usado mucho. Y claro, cuando hay broncas o tienes que hablarle a un jugador cara a cara y tal, se ven reacciones muy buenas a nivel televisivo.
5: Como le sigan poniendo cosas a los árbitros, les van a quitar hasta los ojos.
7: Eso es lo que iba a decir.
5: Es importante, ¿no?
8: ¿Cómo se llamaba? ¿Cómo se llamaba la cantante? Joder, que llevaba... No me sale.
5: A ver.
8: No me sale.
5: Es que llevas... nos queda mucho mundial, tú tranquilo, piensa.
7: Partido, llevas mucho.
8: 104, me sale Rosario, no Rosario. La que llevaba las Pamelas está grande, joder.
7: La Martirio.
8: Martirio, eso es.
5: Martirio. Bueno, sí, por una letra de Rosario a Martirio, una letra.
8: Sí, muy poquito, sí. Bueno, pues eso, que le van a poner como a Martirio los árbitros, ahí. Con
7: adminículos. Bueno, pero es que además pesa, o sea, si al final tienes que acarrear con el peso de ello, luego tienes el intercomunicador y luego tienes, o sea, al final estás 90 minutos.
5: Spray
7: diciendo, vamos a ver.
5: Qué bonito era aquel fútbol que ibas y solo tenías el.
7: Sin nada.
5: El vato.
7: Sí, sí, yo en primera he estado. En primera he pitado solo con. Bueno, eso era más fácil. Con una tarjeta se solucionaba rápido.
5: Sí, ahí eras especialista. Sí,
2: ¿cómo
5: sí.
2: es la autoridad?
8: Pues aquí hay pique. No, pero ¿la has pitado una vez a Onésimo, Alfonso?
7: Pues a mí no me suena. Fíjate que he estado pensándolo estos días y yo digo.
5: Bueno, yo es que soy muy mayor ya, ¿eh?
8: Bueno, ¿y Alfonso?
5: Yo soy de la época de Díaz Vega, de López Nieto.
7: Sí, yo creo que es anterior, ¿no?
5: Yo a López Nieto ya le decía, digo, bueno, ya apuntarás el minuto, la tarjeta me la llevo seguro.
8: Ya apuntarás el minuto. ¿Tú dejaste jugar al fútbol Onésimo
5: En la élite 2000.
8: 2000, ¿y tú empezaste a arbitrar entonces, en primera, sí, Alfonso? No,
7: 97.
8: Claro, entonces sí. Lo pudiste pillar.
5: A mí me suena que alguna tarjetita injusta, por supuesto.
8: Hombre, claro, seguro. Por Dios bendito.
7: No.
8: Se le inventó
5: por Ruz, claro. Por era penalti muy claro.
7: A los jugones no les sacaba tarjetas nunca. Porque son los que daban espectáculo en el campo y los que driblaban y no. Otra cosa es que si le rascaba les decía, a ver, levanta que tampoco ha sido para tanto.
8: Venga,
2: te cuidó Onésimo, te cuidó mucho, estoy convencido de ello.
5: Ya, al pero final ya, del 40. Cuando ya estaba acabando, me tenía que haber cuidado cuando empezaba.
2: Ahora hay falta, bueno, no hay falta, pero no hay balón para Bélgica desde el costado, aunque es verdad que reclamó Irán que había falta. Pero es verdad que no la concedió el colegiado argentino. Diego Herrera, venga, desde el costado derecho. Viene Meñé para ponerla dentro, un futbolista que le interesa al Valencia.
8: Sí.
2: Y además se gasta tanto tiempo, Alfonso, que le marcan.
8: Claro.
2: Pérdida de tiempo, balón para Irán. Haber espabilado, amigo. Ha superado el tiempo, así que pérdida de balón para Bélgica.
8: Hernández Fernández también en el partido de Brasil. En el último también pitó un.
7: Sí, las normas primero se aplican más a rajatabla. Yo por lo menos creo que en saques de banda no le veo tanto misterio. La verdad es que se saca bastante rápido, ¿no? Aparte que el reglamento no te dice 5 segundos, se dice si tú ves que pierde tiempo, entonces le empiezas a contar los 5 segundos. Y hay veces que me estoy fijando que nada más coge el balón ya tiene ya preparado ahí contando, ¿no?
8: Mira, tampoco. Onésimo, me manda un mensaje y me dice que te salude y que te dé un abrazo, que estuviste con él en el Rayo, el gran Fernando Zambrano.
5: Hombre, el míster. Ese es top, ¿eh?
8: Ese muy grande.
5: Uno
8: muy
5: de grande. Los más grandes que he tenido yo como entrenador.
8: Sí, señor.
5: Además, muy de fútbol, muy buen entrenador. Bastante mejor de bueno, no, quizá no llegó, mira que había entrenado en primera, ¿eh? Pero esa sensación de que tenía para más, Fernando.
8: Vale. Pues un grande Zambrano.
5: Un abrazo.
8: Le queremos todos a Zambrano. Un beso.
5: Mira, me caía bien hasta cuando me dejaba suplente. Bueno, un día le rajé. Y dije, mister, te lo voy a permitir por solo hoy, ¿eh?
8: Pero no te dejaría mucho en el banquillo.
5: No, claro. No. En aquella época yo todavía andaba decente.
2: Con lo que iba a rajar luego, como para sentarlo, claro.
5: Así estamos.
2: Venga, que llega Meunier, que estamos en el último tramo de la primera parte. A ver esa evolución. Quiere descolgar Tielemans. De momento no va a llegar ese balón a él porque se adelanta Haizafi. Y el cuero que sale por parte izquierda de Irán, aunque la pierden rápido.
8: Lento.
2: Balón al centro para Trossard Lukaku. Lukaku Trossard otra vez para Lukaku. Ese balón no le va a llegar a la media vuelta. Directamente para Beiranban.
8: El portero está aguantando después del cebollazo que ha dado Lukaku.
2: La moradura de mañana ya la veremos.
8: Sí,
2: pero
8: sí. Va a tener trabajo el fisio en el cuello.
2: Beiranban,
6: si la marca
2: del tren,
6: no me equivoco, tiene el récord de la distancia más larga en cuanto a saque. No sé si con el pie y con la mano o no sé si era con solo una de ellas.
4: En saque, porque el récord Guinness de golpeo de balón desde su propia portería, desde el área el área propia, lo tiene Ederson, el que era el portero del Manchester City. Tiene el récord Guinness de mandar la pelota de volea, de saque, de la lanzas para adelante, pegas con la pierna y llega casi hasta el área rival. No sé cuántos metros son, pero le dieron el premio récord Guinness en el Manchester City.
8: Nacho, ¿tú cómo la golpeas?
3: Bien, pero es verdad que este portero es muy famoso por el saque de mano. Este portero jugó en Bélgica en el Amberes, yo no coincido con él, pero sé que es muy famoso por eso, por el. Yo creo también que tiene el récord Guinness de
4: saque de manos.
3: De saque de mano más largo, sí.
8: 61 metros, qué bestia.
3: Igual saca más largo él con la mano que yo con el pie casi, ¿eh?
8: pero tú la colocas más.
3: Sí, claro, y sobre todo ahora que me preguntas aquí, te lo digo.
2: Venga, estamos en el 43, lo intenta Bélgica con mucho balón aéreo, balón segundo, palo, el remate era buenísimo de Kuiper, reacciona fantástico Beiranban para evitar lo que podía haber sido el 1-0.
4: Está teniendo el empujón final, Bélgica, antes del descanso.
2: Lo está queriendo antes, también un balón largo, acabó conectando con De Bruyne, pero es verdad que era quizá demasiado ajustado, simplemente pudo desviarla para que atrapara el guardameta del Tractor Sassi. El guardameta iraní tocando todavía Bélgica, quiere aprovechar el último tramo de esta primera mitad. Viene Trossard, viene el campeón de la Premier. Vamos a ver esa combinación con Kevin De Bruyne dentro del área. El cuero a la frontal, quería llegar un disparo. Definitivamente la saca la zaga iraní cuando Sal Merkers quería golpear con la pierna zurda. Ahora es verdad que parece más intenso Bélgica, ha sido un inicio seguramente más al estilo de ahora. Luego un tramo intermedio donde la cosa ha frenado bastante y, como decía antes, y apuntaba bien el bueno de Álvaro de Grado, ha crecido un poquito el Bélgica ahora mismo en el último tramo y sí que está pisando algo más de área.
6: Es que los centrales están casi a la altura del árbitro, para que os fijéis lo que ataca la selección belga.
8: Minutos extra, Alfonso.
7: Podemos llegar a 7, ¿no? No sé, depende cómo va a descontar lo del portero, que estuvimos 3 minutos y pico, más 3 de hidratación y yo no sé si luego otro más por la revisión.
2: El gol, claro. Vamos a ver. Viene Trossard, nada, se la quitan rápidamente y el cuero acaba directamente, podríamos decir, en campo belga, porque la saca la zaga iraní y se la regala directamente a Thibaut Courtois.
4: Le pega a Bélgica que en la segunda mitad entre De Ketelaer, ¿no? Que es para jugar ahí con tantos hombres entre medias, en tres cuartos. Jugó de titular en la primera jornada, hoy le ha quitado el puesto Lukaku. No sé si en la segunda mitad, siguiendo esto así.
2: Ahora intentaba quedarse con el cuero, Menier no lo consigue, la saca la zaga iraní, pero otra vez todo vuelve a empezar, porque quiere decir que los centrales belgas atrapan, vuelven a dominar el cuero y otra vez a empezar, derecha o izquierda, ahora derecha. Vamos a ver el movimiento, intentando poner el balón dentro del área, quería llegar a Trossard, no lo consigue, bien. Godos para sacar el cuero y otra vez que sea, no, iba a decir un extra ball de nuevo para Bélgica, pero se la queda bien el trabajo Taremi. Taremi al costado, vamos a ver Moebi. Acaba recuperando Bélgica y ojito porque ahora sí que se quedan cuatro arriba. Balón arriba, quiere llegar nada. Ese balón largo quería llegar Lukaku, pero sale bien ubicado Beiranban para acabar atrapando y para que el balón sea iraní. Tenemos añadido 8.
8: 8, Alfonso.
7: Sí, vamos, yo calculaba que iba a ser alto, pero sí. Hay que ver con los descuentos qué diferencia hay entre, en un mismo deporte, entre la FIFA y la UEFA. Como están peleados, están los de FIFA tiran de 8-7 y UEFA te quedas en 2.
4: Yo me acuerdo el Mundial de Qatar fue una barbaridad.
8: Fue increíble.
4: Fue, era una cosa delirante casi.
8: Una prórroga. Sí, partido y prórroga, sí.
7: Pero luego ves la Champions, igual hay 3 goles en la primera parte y no descuentan.
2: Bueno, pues esto es importante. Hombre,
5: pero es verdad que yo creo que acierta ahora, por lo del partido.
8: Sí, hasta un rato. Sí,
2: ahora
8: sí.
2: Ahora sí. Cuatro, la pausa.
5: Creo que está bien,
2: Sí.
7: El gol. Aparte que en el primer tiempo está el árbitro más fresco.
5: A mí lo que me decía Alfonso me va mejor, porque el 7 es mi número, pero 8 tampoco pasa nada.
2: Vamos a ver, porque quedan todavía casi 7 por delante para llegar al final del primer tiempo. Trossard la estaba peleando ahí y al final es cuero para Bélgica por el costado. De momento el colegiado está pidiendo que nadie atrape ese balón y que hay que ponerlo rápidamente en movimiento, y lo hace ya Bélgica teniendo, arrancando por el costado zurdo. A ver, ese movimiento es bueno de Kuiper, siempre me está gustando el lateral sin duda del Brighton. Cada vez que toca el balón se le nota criterio, al 5.
4: Estuvo lesionado casi toda la temporada desde que llegó al Brighton este año. Ya ha jugado en el tramo final de curso, pero muy bien, muy buena pinta. Es de esos fichajes que el Brighton no sería sorprendente que en un tiempo lo facture bien.
2: Acabe sacando una buena tajada, ¿no? Tiene pinta, sí.
6: El Brighton que ha vendido a Van Hekke al Tottenham y que dicen que quiere ir a por Luka Vučković.
2: A ver qué viene De Bruyne, centro. No, al final no va a llegar Tielemans cuando parecía que se envenenaba. ¿Y qué crees que pasará ahí, David Fer? Digo.
8: Sí. Víctor Horta.
2: Luigi, he vuelto al pasado. Luigi, demasiado mundial en mis venas.
6: ¿Con lo del Brighton, dices?
2: Sí, sí.
6: bueno, que al final es que tiene jugadores pues que están generando mucho mercado, ya no solo los que mencionamos, sino por ejemplo a Jari, el centrocampista sueco, que bueno, están dejando buenas sensaciones en el Mundial. No sé cómo se mueven, pero normalmente suelen trabajar así.
8: Está desesperadito Lukaku, ¿eh?
2: Sí, sí, iba a decir que en esta última ha entrado en el área a la fuerza, ¿eh? Sí, o sea, balón entre las piernas, girándose brazos para un lado, brazos para otro, entre cuatro iraníes. No se ha quedado con el balón, pero él ha entrado en el área. Es verdad que peligro poco, porque luego llegó un despeje absolutamente rápido.
8: Siempre hacemos la misma tontería. En una pelea a muerte, en un ring entre todos, Lukaku es de los queda, últimos en caer, ¿eh? Sí. De los últimos. Como no le pegues con un extintor, no le tiras, ¿eh?
6: Ayer en el partido de Curaçao entró un chico llamado Castanier y lo primero que hizo fue darle tres castañas a los jugadores. Pues claro, o sea, empezó.
8: Por la apellido, claro.
6: Le dio a uno, le dio a otro, le dio a otro y tarjeta amarilla en ese momento, ya en el tramo final del partido. Gerván Castanier.
2: Molaría un ring con todos los mejores del Mundial, a ver quién se quedaba, ¿eh?
8: Sí, sí.
2: A ver quién era el que resistía de verdad, ¿eh? Pues habría que sabremos nunca.
4: Habría que pensar, pero Lukaku sigue siendo un gran candidato, ¿eh?
8: Sí, sí.
4: Con vamos, todos los mundialistas.
8: Sí, vamos, como no fuera como la lucha libre esta americana, el wrestling, que se juntaran 5 o 6 contra él. Vamos, si no, en uno contra uno, Lukaku, vamos.
6: Bueno, hay que probarle a Brody también, ¿eh? Hay que probarle a Brody. Bueno, contra Brody Lukaku.
4: Países Bajos,
6: también,
4: sí.
2: Brody. No, hay muchos, ¿eh? Hay muchos, pero es verdad que este...
6: Alumno puede, contra, ¿sí?, profesor.
8: El otro día estuvimos hablando, décimo, de los españoles, que seremos de los primeritos en caer, ¿eh? Que no tenemos... Oh. En el equipo no hay ningún peso pesado.
4: A ver, podemos llamar a Dama Traoré todavía, ¿no?
8: Sí, sí, sí.
5: No, yo creo que seríamos los primeros no en caer, en correr. Vamos,
8: sí,
5: al espacio.
8: Vamos, el único así que podía dar un guantazo sería Unai Simón, yo creo. Pero es que de los demás...
5: No le veo a Unai yo tampoco, ¿eh?
8: Yo qué sé, el más gordote. No. Pero es que de los demás...
2: A ver, que viene Bélgica, está dentro del área. Vamos a ver ese balón muerto. Pero no ve más Lukaku. Era una muy buena llegada, por lo menos así lo intenta Masal Makers. Puede que estuvieran fuera de juego, pero ese balón atrás no fue bueno. La sacó bien la zaga iraní.
8: Fíjate, donde que en el sorteo de la pelea emparejen a Lukaku contra Pedri.
5: Bueno, yo si pasa eso viajo y le digo a Lukaku, oye, ni te atreves, ni lo pienses.
8: Eso sí que es ganarle sin bajar del autobús.
2: Onésimo, tiramos la toalla antes de que empiece.
5: Vamos, ya digo yo.
2: O sea, uno ha empezado el combate y tiramos la toalla ya.
6: Nada, un pellizco y cae.
5: Eso es.
8: Sí, pues si cae Lukaku le tendría que pellizcar ahí mismo.
2: Estamos ya superando los 5 de añadidos, quedan 3. De momento, evidentemente, seguimos con todo ese tipo de comentarios porque hay mucho parón. Ahora también uno de los centrales iraní en el suelo, como era Canavi. Y ahora hay balón también para Irán porque hubo falta directamente de Selmerkers. Además se enfada ahora. Aparecía por ahí Moebi para decirle que bajando los humos un poquito al futbolista del Milan. Porque no le ha gustado nada. Yo creo que más que la falta, el gesto posterior, creo.
8: Puede ser, sí.
2: Ahora balón para... Seguramente que Irán intente colgarla frontal del área. Está preparado Rezaien para poner ese balón ahí. Evidentemente todo Bélgica tratando de defender ese cuero que va a llegar seguramente por el cielo. Balón aéreo. Ahí viene el 23 iraní. A buscar el segundo palo, a ver quién la toca. Bien, estaba preparado de Kuiper. A ver quién la saca al final, se la queda de momento el futbolista del Brighton en la pelea. Va a acabar ganando, la combina directamente con Trossard.
8: Oye, antes me ha dado la sensación, de verdad que me ha pillado en la rueda de prensa de La Fuente y no estoy muy atento. Tenía muchas ganas en escuchar el himno de Irán en Los Ángeles porque yo pensé que le iban a pitar. O sea, es un país que ha tenido hasta hace horas un conflicto bélico muy, muy importante con Estados Unidos. Y me ha dado la sensación que no ha sido pitado el himno de Irán. Entonces, en el descanso, a ver si encuentro un huequito y lo escuchamos otra vez, porque me parecería, joder, un detalle de fair play del público estadounidense y de los que están en la grada, muy a tener en cuenta, joder, muy guay.
2: Hombre, yo creo que toca también, ¿no? Yo creo que el Mundial tiene que estar un poco en la burbuja, ¿no?
8: ¿Tú crees que eso pasaría en todos,
2: sí,
8: los sitios?
2: Sí, es verdad que dependerá de la persona y en el mundo de hoy es muy difícil, pero...
8: Hombre, eso sería lo lógico, claro, pero... Vamos, que España hemos gritado musulmán el que no vote, o sea, hace tres días.
2: Sí, sí, pues evidentemente lo criticamos.
5: No, lo ideal es no mezclar, pero se mezcla.
8: Eso es, que se mezcla, vamos.
2: Eso es.
8: Más que un cubata.
2: Sí, sí. También es verdad que las entradas del Mundial no es que siempre acaben en manos de los ciudadanos de la ciudad en cuestión. Eso también, bueno, yo creo que hay que apuntarlo.
8: Sí, sí.
2: Y una ciudad como Los Ángeles menos, ¿eh? Yo creo que será más fácil en otro tipo de capitales o en otro tipo de ciudades que en Los Ángeles, que evidentemente es lo de multicultural, se queda corto. A ver, porque esta puede ser la última y puede ser muy peligrosa. Viene De Bruyne, costado izquierdo, va a meterse en el área, la quiere poner Lukaku, no llega al remate. Sí llega en el segundo palo, Hai Safi para despejar y para evitar la que posiblemente era la última acción de la primera mitad, pero puede intentarlo de nuevo Bélgica. A ver, Tielemans, la quiere poner atrás, bien ubicado en el centro, Godos para despejar. Y veremos si concede el colegiado la última posibilidad para Bélgica. Porque otra vez viene desde ese costado, sí lo va a dejar, claro que sí, porque viene De Bruyne, la va a poner el primer palo, bien, la saca la zaga de cabeza, no permitió que hubiera remate. Yo creo que con esto el colegiado argentino va a poner el punto y final, sí, superado los 8 primeros minutos. Es el momento de marchar rumbo a vestuarios. Los Ángeles de momento se queda sin tantos en la primera mitad. De momento, Bélgica 0, Irán 0.
0: 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Lázaro, para elegir la jugada profesional de la primera parte.
2: Pues mira, no he subido al marcador, pero me quiero quedar con ella, porque todo un país como Irán, que seguramente tiene muchas ganas de olvidar ciertas cosas, durante unos microsegundos han podido cantar gol, no ha servido, pero nos ha llamado la atención también esa jugada de estrategia. Todo planeado desde el banquillo, pero una definición fantástica de Taremi, luego no subió, pero durante unos segunditos Irán pensó que esto iba 0-1. Nos quedamos con la acción y la definición de Taremi.
8: Mira, vamos a refrescar, ya lo he cazado, momento del himno de Irán. A ver qué acogida ha tenido en la grada.

0: Hay pitos, pitos ha sonado. Es verdad que menos de lo que yo pensaba, pero sí, es verdad que ha sonado algún silbido. Sí,
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0: Analizando en la radio al descanso el empate a cero entre Bélgica e Irán.
1: ¿Qué te ha parecido el partido, Onésimo?
2: Bueno, mucho dominio belga. Es verdad que le está faltando conectar más con De Bruyne, con Trossard, sobre todo dentro. De Kuiper por esa banda izquierda creo que está haciendo daño. Se le está olvidando jugar a los belgas por banda derecha. Quizá un acompañante a Lukaku, no por Lukaku, porque cuando un equipo te defiende tan atrás, alguien que aproveche todo lo que genera un 9 como Lukaku, bien directa o indirectamente. Y ha sido mejor, pero también es cierto que a pelota parada ha tenido Irán sus dos ocasiones. Los iraníes, fíjate que cuando salen, sobre todo, insisto, en balón parado, están teniendo sus opciones. Me da la sensación de que están jugando demasiado atrás y que tarde o temprano la idea o las sensaciones de que Bélgica va a hacer gol. Pero va a necesitar un poquito más, y ese poquito más es esa banda derecha y ese acompañante, además de lo que puedan crear por dentro de Bruno y Trossard, para lo que genera Lukaku en el espacio y en segunda jugada.
1: Nacho, miras, ¿qué te ha parecido Bélgica? ¿Nacho? No te escucho ahora, Nacho. Vamos, te pregunto, de grado, ¿a ti qué te ha parecido el partido?
3: Pues me ha parecido que se echa mucho de menos a Jeremy Doku. Creo que la capacidad que tiene de generar peligro constante cada vez que le llega el balón el belga, que hoy no está en el partido, pues le ha faltado un poco a Bélgica, que ha tenido, es verdad, mucho tiempo el balón en tres cuartos, que ha tenido alguna ocasión de peligro, pero que no ha sido avasallador ni han sido ocasiones claras salvo una. De hecho, creo que la más clara del partido es para Irán, es un paradón de Courtois más allá del gol anulado. Y realmente los iraníes han demostrado mucho peligro en las pocas ocasiones que han disfrutado en el primer tiempo.
1: Portero, ¿qué te ha parecido Bélgica?
4: Pues yo creo que más dominio que peligro. Al final Irán está haciendo su partido, se va al descanso 0-0 y las ocasiones más claras se las ha llevado Irán, haciendo poco. Al final ahora Bélgica en esta segunda parte tiene que dar un paso adelante si quiere llevarse algo, porque el partido que quería Irán es el que tiene y no espero cosas muy diferentes en cuanto a Irán, porque para ellos yo creo que el punto es bueno y si Bélgica quiere llevarse algo va a tener que arriesgar un poquito más. Sin Doku es verdad que le falta un poquito de profundidad, pero yo creo que tiene jugadores en el banquillo para darle otra cara ahora en la segunda parte.
1: Morinero, ¿qué aportas?
5: Yo he visto una Bélgica de más a menos. En los primeros minutos me ha gustado el planteamiento de Rudy García. He visto un equipo plantado en campo contrario, con los centrales ya superando la divisoria. Interesante la aportación de Meunier, de lateral derecho, por zonas interiores también. Y bueno, me ha gustado la aportación de Bélgica en ese sentido. Le ha faltado tener ocasiones claras. Creo que le ha faltado también algunos disparos desde lejos de especialistas, como caso de Kevin De Bruyne. Se ha buscado a Lukaku y tampoco ha encontrado el gol. Trossard me ha gustado en algunos momentos, pero evidentemente echa de menos a Jeremy Doku, ¿no? Es una baja muy importante para una Bélgica que de momento se va a 0-0. Irán resistiendo, aguantando, metiéndose cada vez más en el partido, dando el sustito de ese gol anulado en una grandísima acción de estrategia de Taremi, que es el único que realmente está recibiendo de la selección iraní de momento, con el partido igualado, pero se exige más de la selección belga, que lo está intentando pero que no está teniendo ocasiones claras.
1: Con un par de acciones difíciles, el árbitro, el argentino Herrera, Alfonso, ¿te ha gustado?
6: Bueno, lo está llevando bien, creo que es un partido de los más disputados que hay. Llevamos dos tarjetas, a Lukaku, que es una tarjeta tirando a naranja, pero que yo creo que aunque la plancha ha acabado en el portero, yo creo que a mí me gusta más el fútbol que la tecnología a veces, ¿no? Y creo que son jugadas que en vez de irse a la... veo la plancha y entonces directamente roja.
1: Si vemos 14 fotos y 25 veces la imagen repetida,

0: para Ezartolawi y dirán, y yo me quedo con la jugada que habéis comentado de del gol anulado a Irán por fuera de juego, que es una jugada de estrategia que realmente se basa en una ilegalidad, vamos a llamarlo así, ¿no? Porque al final son tres jugadores iraníes que están pisando en la frontal del área de frente. Los dos hacen bloqueos, pero es que hay uno que el bloqueo le hace contra la barrera. A partir de tres jugadores ya es barrera. Entonces, en el momento que no guardas un metro de distancia hasta que haya el contacto del balón y te metes contra la barrera, esa jugada es ilegal y eso es libre indirecto en contra. Entonces, es una estrategia trabajada, pero trabajada con una falta.
1: Pero no se ha anulado por eso.
0: No, porque están fuera de juego. Entonces, bueno, pues si no hubiera sido fuera de juego,
1: hubiese valido el gol, pero pillado,
0: lo hubieran anulado, pues esa es la duda. Pero sí que si, bueno, ahí se manda la imagen, ¿no? Paras justo cuando va a sacar y cuando golpea ya está metido en la barrera, precisamente haciéndoles bloqueo. Entonces eso es indirecto en contra del atacante.
1: Ok, pues ya está contado esa acción polémica que ha significado la anulación del gol de Irán. Por lo tanto va 0-0. Irán y Bélgica, Bélgica sufriendo otra vez ante los iraníes. Hola Roberto Gómez, muy buenas.
2: ¿Cómo estamos? No me gustan los árbitros, cuidado que me gusta Borrull, esto de en el minuto 4. Tengo una experiencia, un partido del difunto Guruceta Muro, para mí uno de los mejores árbitros, por no decir el mejor en la historia del fútbol español. Partido, me parece que era Betis, Zaragoza, hablo de memoria, y me parece que era Perdomo, un uruguayo, hizo un entradón al minuto. Y le mandó a la caseta y le dijo, Perdomo, me parece que sí, era Perdomo. Le dijo, pero el referee...
1: Dijo, perdóname.
2: No, es muy pronto. ¿Y cuándo es para esto? No, si es en el minuto 4 es como si es en el minuto 40, ¿me entiendes? No podemos decir esto de que es que pone el listón muy muy alto, nada. Pero en fin, ¿a qué vamos? Bueno, vamos a lo de España, ¿no?
1: Vamos, ¿qué te ha parecido?
2: Vamos. Me ha parecido bien, por supuesto, la victoria muy bien, o sea, cómoda victoria, holgada victoria. He acertado el resultado esta mañana con Ortega para hacer una cuña.
1: Les ha venido bien el rejón, les ha venido bien el puyazo que se le ha dado esta semana.
2: Vamos a ver, España ha ganado con comodidad, y si me apuras, el resultado corto para los méritos de España. Pero esta selección está al 40%. Hay muchos jugadores lesionados, muchos jugadores que vienen a lo mejor de una recta final de la temporada. A mí me produce un no sé qué ver a Zubimendi, que para mí ha sido uno de los mejores jugadores que ha habido en la Premier esta temporada, o por lo menos lo que yo he escuchado a los expertos de la Premier, sí o no, que en los últimos partidos con su equipo el Arsenal no ha jugado y que hoy estaba en el banquillo. Hay jugadores que tienen que adquirir la forma, por ejemplo Pedri, que es el mejor centrocampista para mí, con Rodri no hay ninguno mejores que ellos en el mundo. Rodri viene de lesión, se está adaptando muy bien, y Pedri pues no le veo flojo. He visto hoy, por ejemplo, muchos fallos en entrega de pase de Dani Olmo, que es poco habitual en él, en el equipo, tanto en el equipo como en Barcelona. He visto muy bien a Oyarzabal, que ha marcado dos goles, he visto muchas cosas buenas, pero esta selección, para mí, mi modesta opinión, está al 40%, y yo creo que hasta cuartos no veremos a la verdadera España. ¿Por qué? Porque hay jugadores como Nico, que no está, el propio Merino, son jugadores que vienen de una larga inactividad y no les podemos pedir más que lo que nos están dando, que es mucho, y indudablemente necesitan un rodaje y necesitan pues partidos, como es el próximo contra Uruguay, octavos, 16avos, octavos, y yo creo que hasta cuartos no veremos esta España. Para mí España es la mejor selección que hay en el Mundial. Lo digo sin pasión, es la mejor selección, pero es una selección que le falta coger el tono y le falta indudablemente con el rodaje. Demasiado trabajo y buen trabajo está teniendo Luis de la Fuente. Recuperar a un jugador como Lamine, que venía prácticamente tres meses de inactividad y hoy ya ha sido titular, y el próximo partido va a ser titularísimo ya, los 80, 90 minutos, en función lógicamente del resultado. Tenemos que recuperar a Nico, tenemos que recuperar a Merino, que es básico en la selección española, y luego que adquieran el punto de forma, que lo van a adquirir lógicamente con el tiempo, porque vienen cansados de toda la liga, de Pedri y compañía. En definitiva, el resultado esperanzador, mérito de los jugadores, pero mérito de Luis de la Fuente. Lo que está haciendo Luis de la Fuente de readaptar y de recuperar jugadores y teniendo a todo el mundo contento y todo el mundo feliz y que todos estén ahí con
1: Robert,
2: una...
1: Que piensas uno tiempo, venga Robert, un minuto.
2: Entonces...

0: decir, que hay que tener esperanza en esta selección, que nos están dando más de lo que pueden dar en estos momentos, pero que tenemos que ser conscientes de dónde vienen estos jugadores, sobre todo a nivel físico, y estoy seguro que nos van a dar muchísimas alegrías. Pero repito, contentísimo por el resultado, contentísimo por la victoria de España, contentísimo por Luis de la Fuente y contentísimo sobre todo por unos jugadores que en algunos momentos se los ha criticado dura e injustamente, pero que esta tarde han hecho un esfuerzo tremendo para golear a la selección de Arabia Saudí, que por otra parte yo he escuchado en esta emisora que era mucho más fuerte que Cabo Verde.
1: Y en dos horas Uruguay-Cabo Verde en el grupo de
0: España. Un empate. Un abrazo.
1: Un beso, Robert, gracias.
0: Hasta luego.
1: La segunda parte en juego, Los Ángeles, marcador.
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11: Hay cambios, creo que uno en Irán, Lázaro.
12: Sí, porque evidentemente el cambio es del de Jardani por Jahan Bax, que va a ser el que entra al terreno de juego. El primer cambio en el duelo cuando ya arranca la segunda mitad en Los Ángeles, en este Bélgica-Irán.
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11: Por cierto, antes de que nos metamos en el partido, no es un sueño. Serena Williams va a estar en el próximo Wimbledon. Con 45 años, sí, sí.
1: Nadie.
11: Wildcard, invitación.
1: Ha ganado más Grand Slams. Mujer u hombre.
11: De hecho, 7 han sido en Wimbledon, en la hierba de Wimbledon, así que estará Serena Williams, que va a volver a jugar en individual, lo va a hacer en el próximo torneo de Wimbledon.
1: Pues mira, no está Alcaraz, lamentablemente para nosotros, pero es uno de los alicientes, ¿eh? para ver con mucho interés esta edición en hierba de Wimbledon, con Serena Williams recibiendo una invitación para jugar el torneo individual. ¡Fútbol! ¡Ataca Bélgica, Lázaro!
12: Sí, sí, lo ha intentado ahí con una buena maniobra de Trossard, combinando por dentro para que apareciera definitivamente el bueno de Kevin De Bruyne, y ese balón a la esquina, ya viene el córner, viene el primer palo, la va a sacar la zaga de Irán, pero de momento quiere recuperar rápidamente Bélgica, no se va a quedar con el cuero, esa bola dividida, tampoco el despeje es bueno, balón aéreo, Trossard la quiere, a ver definitivamente quién se la queda, dice el colegiado si falta, y falta, sí, sobre el futbolista del Arsenal, dice que hay falta clara, con lo cual balón desde el costado izquierdo, según ataca Bélgica, un buen balón para buscar el balón aéreo, el balón parado a unos 3, 4, 5 metros del saque de esquina, se duele Trossard, por cierto, Se lleva la mano en la parte posterior.
14: Es que tiene una buena rascadita atrás. La ha raspado con la plancha bastante. No la ha llegado a dar de lleno. Y además el árbitro no la puede ver porque le tapa el jugador belga, ¿no? Pero sí que le ha debido hacer daño, ¿no?
1: Se ha hecho bastante daño, sí.
14: Este año. La media rota.
5: este año Trossard, que estuvo muy bien en el primer tramo de temporada. Pude hablar con Zubimendi en alguna entrevista esta temporada y le pregunté por qué futbolista del Arsenal le había sorprendido más, que por supuesto a Declan Rice lo conocía ya y a Bukayo Saka había jugado contra él y tal, y me dijo que Trossard, que era alguien que siempre estaba buscando crear peligro y que en espacios cortos era muy bueno, y me sorprendió bastante la respuesta, porque no, como que no lo tenía en esa estima tan alta de alguien que lo ves de primeras y te dijera Trossard.
15: Bueno, se ha sentado como titular en el extremo izquierdo, yo creo que por encima de Gabriel Martinelli, y es un jugador muy técnico. Puede desenvolverse en cualquiera de las bandas, incluso de falso delantero, y es un jugador muy técnico y que también tiene un poco esos mecanismos para que el Arsenal, cuando se encuentra atascado, el Leandro Trossard también pueda desnivelar ciertos partidos. Un Trossard que sigue haciéndose daño.
12: Sí, parece que ya va a poder levantarse. Ha habido un gesto muy claro, que era Kevin De Bruyne. Estaba un poco ahí.
1: Es un entradón, ¿eh?
12: Sí, sí, sí.
1: Es un entradón.
12: Y le rasca el jugador.
5: Mira la media.
1: Sí, sí, no, la media lo ha dicho Alfonso, que estaba hecha trizas. Es una entrada. Le ha dejado una marca, un tatuaje del gemelo, ¿eh, Alfonso?
14: Sí, un poco al límite también, no hay mucho recorrido de pierna, no hay fuerza excesiva. Además es que creo que como lo ha dado de la izquierda, donde estaba el árbitro, no ha podido ver exactamente el tipo de golpe.
1: ¿Es parecida a la de Messi?
14: Muy parecida.
15: Del jugador que acaba de entrar precisamente en el segundo tiempo, sí, muy parecida a la de Messi. La entrada de Alidez a Jahan Bachs, que juega en Bélgica y que ha tenido ese primer acercamiento al empezar el segundo tiempo.
1: ¿A este Nacho le conoces? Al Bagandás este. Ahí, Nacho, no te oigo.
15: Era titular en la selección de Irán, en el extremo derecho, e incluso estuvo en equipos como el AZ y creo que en la Premier League también estuvo.
5: Estuvo en el Brighton, de esos que no salió del todo bien, no hay tantos.
15: Sí.
1: Hay córner, Rázaro.
12: A ver, que viene córner, viene saque de esquina, levanta brazo derecho, Kevin De Bruyne, primer palo, quiere prolongar, no lo consigue, pero es verdad que vuelve a sacar Bélgica, otro saque de esquina desde la izquierda. Otra de las cosas de esa falta es que no vio amarilla, si no me la he perdido yo, no vio amarilla.
1: ¿Cómo no ver amarilla?
12: Yo no he visto la amarilla por ningún lado.
14: No, la ha sacado.
12: ¿No? ¿Ves?
14: Es que no la puede. Él ha pitado la falta, pero él no ha visto claramente esa acción. De hecho, yo creo que le ha llamado la atención después, porque alguno le habrá dicho que se lo dijera, pero no ha podido verlo.
12: ¡A ver el remate! Ahora se le marchaba afuera, se iba envenenando poco a poco, como iba cogiendo la rosca. Al segundo palo no aparecía nadie. Y ahí estaba Sahel Makers para intentar golpear de diestra. Pero este no es Cucurella, cuando llega el segundo palo. Y ese balón se marcha al lateral de la red, entonces es portería para Irán.
1: No lo engancho mal. Te preguntaba, Nacho, por Hakan Bask, este, que juega en Bélgica o ha jugado en Bélgica. ¿Tú lo conoces, al iraní?
16: Sí, ha jugado esta temporada, llegó en Navidad, pero es un jugador muy importante. Es verdad que esta mitad de temporada ha jugado en un equipo que se llama el Dender de Bélgica, que ha descendido, pero la mayoría de su carrera la ha hecho en Holanda, que es un jugador importante allí, que ha jugado en el Feyenoord y también tuvo un paso por el Brighton. Lo que sí que es verdad que en Irán es una figura muy importante. Yo no lo conocía tanto, me sonaba del Brighton, pero una vez que llegó a la liga había mucho revuelo mediático. Al final también con toda la situación que ha habido con Irán y la situación política, ha sido un jugador muy de mucho revuelo mediático. Pero es un gran jugador con un buen disparo de fuera también, muy técnico. Pero sí que es verdad que creo que ha tenido un par de lesiones graves y ahora está en otro momento de su carrera. Pero un jugador muy importante, sobre todo para la selección de Irán.
12: A ver qué viene Bélgica, costado izquierdo, buen movimiento. A ver el balón que vuelve a quedar para Tielemans, frontal del área. La quiere recuperar de Kuiper otra vez al costado. Vamos a ver por qué viene De Bruyne. De Bruyne la centra, busca segundo palo, Trossard. La cabeza no le llegó, le faltó ahí un palmo para poder darle fuerza al balón. Con ello se le marcha fuera, portería para Irán.
5: Yo tengo una pregunta para Nacho, porque hablaba de revuelo mediático. ¿Cómo se han tomado los belgas que alguien como Tielemans, que por supuesto lleva muchos años en la selección, es canterano del Anderlecht y demás, sea el capitán en esta selección con Courtois, que se fue de la selección y volvió, con De Bruyne, con Lukaku, con Tielemans? Tiene 28 años, no es tan veterano aunque lleve muchos años.
16: Yo te lo comentaba un poco antes. Bélgica es un país peculiar y yo creo que también las personalidades de los futbolistas son muy diferentes a las personalidades de los futbolistas que nosotros estamos un poco más acostumbrados. En Bélgica se le critica mucho también desde dentro del país, que una de las razones por la que no se ha conseguido nada con la gran generación de Hazard, Lukaku, etcétera, cuando está en su mejor momento, es un poco porque nadie ha querido ser líder, como que no ha habido esa cohesión en el grupo, que siempre se ha dicho que iban un poco cada uno a su bola. Y
5: este por sí eso lo tienen como tal.
16: Yo creo que es algo diferente, o que representa no la generación antigua, que al final es un jugador también contrastado. Creo que es, quitando Courtois y Lukaku, puede ser el jugador que más nombre tenga ahora mismo del equipo actual, y yo creo que representa a lo mejor un poco mejor esa transición que quieren hacer, porque como hemos dicho,
17: lo que ha sacado Courtois. En un saque de banda peinado que llegaba al punto de penalti, llegó el remate, además fusilando potente, no sé si fue Taremi, pero es verdad que la bola coge potencia, rapidísimo Courtois para despejar, pero iba para adentro, es verdad que está siempre muy despierto Courtois una vez más. Pero el remate potente y desde muy cerca. Muy centrado, eso sí,
5: Podemos decir que Courtois ya es el mejor belga de este Mundial, entre la primera jornada y lo que llevamos de segunda.
17: Desde luego que dice bastante, de lo que está haciendo Bélgica en este Mundial 2026. Tiene que espabilar, porque desde luego Irán le va dejando recaditos según van pasando los minutos. Ahora yo creo que le tocó trozar con la mano, sí.
15: Las dudas de Bélgica sobre todo están en el frente defensivo, en el que Ngoy y Mekele no creo que terminen de convencer del todo. Evidentemente es una Bélgica que venía de los Alderweireld, Vertonghen, Vermaelen, y superar eso es prácticamente imposible. Pero el relevo generacional no sé si termina de cuajar en la selección belga a nivel defensivo.
16: A mí me llama incluso la atención porque Mekele es un futbolista que no es joven ni mucho menos.
5: 33, creo.
16: Durante toda esta época de, como tú has dicho, Alderweireld, etcétera, yo creo que ha habido épocas en las que no ha ido ni convocado. Y es la primera gran cita en la que va a jugar como titular a los 33 años. Te dice un poco de la situación que pasa un poco Bélgica. Es verdad que también tienen otro futbolista que juega en el Sporting de Lisboa, que estaba en el Anderlecht, se llama Signeur de Bast, que, ¿sí?, que tiene muchos problemas de lesiones, que yo creo que él y Nathan Ngoy son los que normalmente tienen que llevar a cabo esa transición, pero a años luz de los que estamos diciendo de Alderweireld, Vertonghen, Kompany.
17: Son nombres potentes, en el fútbol europeo durante esos años.
18: Y pero lo que más extraña es la fragilidad a balón parado. Es que las tres ocasiones son a pelota parada. Un saque de banda largo, un córner corto.
17: A ver, Lukaku, que se quiere dar la vuelta. Vaya control de Lukaku, Es que el Lukaku de hace tres años.
18: Es que eso lo hace muy bien. Lo del cuerpo lo hace muy bien. Luego ya girarse es otra cosa. Pero lo del cuerpo, fíjate que ha recibido en área. Por eso te decía yo que necesita alguien más cerca para esta jugada.
17: A ver qué intentaba Bélgica, nada, otra vez bien Irán. Es que cuando llega a tres cuartos, cuando ya empieza a pisar a la zona de peligro, está decidiendo mal, ejecutando mal Bélgica, Pero hasta, bueno, podemos poner los nombres que queramos. Hemos hablado de Lukaku, pero tampoco parece lo fino que nos ha gustado durante gran parte de su carrera, bueno, de Kevin De Bruyne. Y de momento tampoco está generando las diferencias que se pueden intuir en la previa del partido entre Bélgica e Irán. Uy, qué pérdida ahora de Bélgica, abriendo al costado. Vamos a ver la evolución de Giant Bax. A ver ese movimiento, tiene que esperar a que llegue algún compañero. Es buena, viene Canavi. Hay ese punto, ese balón interior. Al final tiene que aparecer ahí Mekele para recuperar para Bélgica y que el cuero vuelva a ser para los que visten de rojo. Ahora en el costado derecho para Meunier, ese balón largo, busca la carrera. A ver si aparece por ahí Sahel Melkers, no va a llegar a ese balón que al final es portería, sí. Podría haber duda entre banda y portería, pero definitivamente cuero para que lo ponga en movimiento Beirenbahn.
1: Onésimo, ¿es injusto que esté el partido empate a cero? Injusto digo para Bélgica. ¿Merece Bélgica estar ganándolo?
18: Yo creo que no, porque las ocasiones al final, estamos viendo repetida la parada de Courtois, es verdad que va muy centrado, pero es un paradón, porque fíjate desde dónde remata. Son reflejos puros y duros, sobre todo esa mano fuerte para no dejar la pelota cerca para la segunda jugada. Es que claro, por juego, digamos que por intención, por jugar cerca de portería rival puede ser, pero es que las ocasiones más claras son de Irán. A lo mejor lo más justo sería que hubiera goles, sí, porque ha habido ocasiones como para ello, de los dos, no muchas, un 1-1, pero a una selección con estos jugadores yo creo que se la debe exigir un poquito más.
17: Ahora el centro de Trossard, lo buscaba Lukaku, de verdad que casi que llegó a rozar el balón, pero el cuero no cogió dirección portería, todo lo contrario, acabó sacándolo la zaga de Irán, que ya va celebrando, casi cada despeje, sabiendo de la importancia que ya van teniendo el minuto en el que corre el partido, ya en la reanudación.
18: Fíjate, Javi, me está pareciendo raro lo de Lukaku, porque siempre busca el primer palo, y hay muchos centros que no son desde, digamos, línea de fondo, pues vamos a los cambios, que va a haber tres. Y no pica nunca al segundo palo. Cuando esos centros ya tan cerca de área, el primer palo es muy difícil, porque la altura, para lo que él es, Es difícil que coja la pelota a esa altura.
1: ¿Quién entra, quién sale, Javi?
17: Venga, pues vamos a ir con ellos poco a poco. Mení es el primero en abandonar. El segundo en hacerlo va a ser Raskin. Están preparados para entrar tanto Castañ como Van Aken como Luque Bacchio.
5: Y Salmakers.
17: Ahora le falta el tercero, que es Salmakers. Exacto, así que son esos tres, Raskin, Salmakers y Menier, los que se marchan. Entran Castañ, entra Van Aken y por último, 14 a la espalda, el ex del Sevilla, Luque Bacchio.
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1: Portero, ¿te cuadra, Nacho? ¿Te cuadran los cambios de Bélgica?
16: Sí, bueno, un poco prácticamente jugador por jugador. Verdad que entra Hans Van Aken, que es una leyenda del fútbol belga, porque es un jugador de 33 años que ha jugado toda su trayectoria prácticamente en el Brujas, que igual que Mechelen tampoco había tenido mucha participación en esta generación dorada, porque igual al final había muchos futbolistas. Pero realmente yo echo de menos un poquito más de profundidad. También tiene jugadores en el banquillo que le podían dar algo diferente. Yo lo he visto un poco más jugador por jugador y a mí me da la sensación que siguen pasando los minutos y que Bélgica necesita algo más. Que al final el grupo está muy abierto y serían dos empates los dos primeros partidos.
17: A ver, que llega De Bruyne, el balón atrás,
1: que
17: ha
1: vuelto. ¡Madre mía!
17: ¡Vaya paradón! ¡Qué parada! ¡Vaya paradón de Iberia Parán! ¡Vaya paradón con ese balón atrás!
1: La parada del Mundial.
17: Directamente la ponían atrás para que llegara el remate. Estaba preparado de Kuiper. Le golpeó el futbolista del Brighton, pero estaba fusilándole a dos metros. Reacción fantástica de Beiranban. Paradón iraní. Se mantiene el 0-0.
1: Bueno, Nacho, el control de Bruyne es exquisito dentro del área. Es dificilísimo, pero la parada de Beiranban es, Nacho, de altísimo nivel.
16: Porque al final la clave que tiene él es que no renuncia a la jugada. Porque una vez que el balón le pasa por detrás y él ya está vencido, él podría renunciar a la jugada. Y él sigue en la jugada, reacciona, estando vendido y valor gol la parada.
1: ¡Qué paradón, Onésimo! ¡Qué paradón!
18: Es la mejor jugada. A ver, lo de De Bruyne es eso que decía un amigo mío, qué asco tener calidad, ¿verdad? Porque es espectacular el control línea de fondo. Y luego la parada, estoy con Nacho, porque es que reacciona. Hay un primer rechace y luego reacciona muy bien. Son aquellas que hacía Casilla recuperando portería, pues un poquito
1: la,
18: eso.
1: La de Perotti, otra faceta, la famosa de Perotti,
18: eso es,
1: ¿no?
18: Eso es, en otra faceta, pero es esa de moverse muy rápido y recuperar portería. Obviamente, valor, gol. Claro, yo como delantero me quedo con ese control de De Bruyne, que es que merece la pena madrugar para eso. Si fuera a las 4 de la mañana, ya me había merecido la pena por esto.
1: Ha sido una barbaridad. Control. Además, es que no había sitio porque la línea de fondo le comía y cómo para la pelota y se la queda en el pie de grado. Una jugada fantástica.
5: Empieza a ser feo, yo creo, con los espectadores que esto siga 0-0 porque hemos visto varias paradas muy buenas, tanto de Courtois como del iraní. Ahora mismo lo estamos viendo repetido. Y es verdaderamente alucinante.
1: Es que saca la mano.
5: La reacción
1: que
5: hace. Sí.
1: ¡Qué paradón!
17: Con 90% de portería vacía.
16: Sí, sí.
17: Claro. 90% de portería vacía y el 10% ahí sale Beiranban para hacer la parada del Mundial.
11: Ahí molaría ver el gol esperado de esa acción, ¿eh?
1: Vamos.
11: Porque también es verdad que la portería es enorme y se la tira a
1: 112%.
11: Sí.
1: O sea, 112%.
11: Ahora te lo digo.
5: Sí.
11: Qué el remate maravilla. Es de Kuipers, ¿eh? Vale. Y yo creo que ahí se puede pedir un poco más, ¿eh?
16: Bueno, sí, le cae la pierna mala también.
18: ¿Dónde está el lateral izquierdo? A mí me está gustando mucho este de Kuipers.
11: A mí me gusta mucho también. El chico. Sí, claro, pero es verdad que en esa acción, joder, la portería es muy grande, ¿eh? Yo creo que también hay que pedirle un poquito más.
18: Pero fíjate que yo...
11: Pero parador.
18: No, a mí me parece más mérito el portero porque ya se tira al centro y recupera muy bien. Yo creo que ahí es que casi por inercia rematas así para que coja portería.
17: Es verdad que el más gato de todo fue Beiranban.
1: La parada del Mundial, de momento, vamos.
5: Sí, sin duda.
1: La parada del Mundial, qué
11: además,
1: barbaridad.
11: A una mano, porque...
1: Y mira que ayer Rumi hizo paradas de todos los colores, el portero de Curaçao.
18: Con esta parada no se le va a notar ni el moratón de la parte de Lukaku.
1: Ni le duele ya, ni no le duele.
17: Ahora otra vez el centro, la dejaba muerta. Ahí puede llegar el remate de Van Aken, pero también se le quedó un poquito forzada. Y el golpeo se le marcha arriba. El primer intento ahí. O lo buscaría, en teoría, Lukaku, ¿no? Cogió portería, pero cuando cayó muerta, El remate no fue bueno tampoco de Van Aken.
5: Ha entrado Luke Bacchio, yo creo, para darle un poquito de vida a la banda derecha de Bélgica. Es que todo estaba sucediendo por el otro lado con Trossard y con De Kuyper. Y yo creo que con Luke Bacchio, pues a ver si tiene más vías de entrada.
1: Yo con Luke Bacchio, cuando estaba en Sevilla, siempre tenía la coña de que metía los difíciles y fallaba los fáciles. Sí. Siempre igual, o sea, un delantero que si la era una jugada rocambolesca, rococó, para meterla de tacón, esa la metía. Y la que estaba en la línea de gol sin portero, esa la fallaba.
17: No tan vamos exagerado. A ver si tiene alguna opción en la jornada de hoy, que desde luego.
18: Pero fíjate que para mí, para este guión de partido, es un jugador que me gusta, porque cerca de esa finalización, ese chut y ese centro chut, el portero, después de la parada, el despeje este, Nacho, un entrado portero que tenía yo, ha vuelto a la normalidad.
19: Se la ha quitado de encima ya.
18: Muy raro, además.
19: Está deseando acabar el partido ya también el portero.
5: La foto buena.
1: Sí, sí. Con el 0-0, vamos, el más feliz que una perdiz.
18: Buscaba el 3 de Radiomarca.
1: Sí.
19: Pero es verdad que Luke Bacchio siempre da esa sensación de peligro, también te aporta ese disparo metiéndote por dentro. Al final se trata un poco de eso, de tener varios recursos. Yo creo que es lo que busca un poco también con Hans Van Aken, también un poquito por dentro, porque yo creo que ahora sí, estos minutos Bélgica sí que está dándose el pasito adelante que estábamos buscando.
1: Oye, Nacho, si pudieras extrapolar, si pudieras comprar algo de la cultura, de la sociedad belga, para traértelo a España, ¿qué sería? ¿Qué te mola de Bélgica más que de España?
19: ¿Qué me mola de Bélgica?
1: Sí. O sea, ¿qué podríamos importar de la sociedad, de la gente de Bélgica?
19: A mí me parece, bueno, más que la gente, me parece que el país funciona muy bien, en el sentido de siempre está todo muy ordenado, cualquier trámite que tengas que hacer de cualquier cosa. Es verdad que eso es una diferencia grande que yo noto con España. Ahora, yo creo que...
18: Te tienes que volver, Nacho.
15: Y además cada uno con un idioma diferente allí.
19: Esa es la peculiaridad que tiene también el país, claro, que al final hay mucha diferencia de la parte flamenca a la parte más francesa, digamos. Es verdad que yo solamente, los 4 años que llevo, solamente he vivido en la parte flamenca, y la gente suele decir que la parte francesa funciona un poco peor, también tienen gobiernos diferentes, pero bueno, a mí me parece que lo mejor que tienen es eso, que el país funciona bastante bien, pero yo creo que a ellos les gustaría comprar más cosas de nosotros que nosotros de ellos, ¿eh?
1: Por ejemplo, hay una cosa que igual no, pero que los belgas no suelen tener mucha gracia, ¿no? O sea, nosotros tenemos, ¿no?, el cachondeo aquí mejor, ¿no?
19: No, eso no tiene que ver.
1: Nada que ver, no, vale.
19: Yo soy andaluz también, ahí sí que es verdad que yo intento no juntarme mucho ahí, que no se me pegue eso, porque si no...
1: Sí, te van a llevar el saborío, ¿no?
19: Sí, nada, se nota mucho la diferencia también. Una de las primeras cosas que yo noté cuando me fui yo a jugar es la dinámica de los vestuarios, del día a día, es diferente. Te acostumbras, pero es verdad que... Yo creo que todo viene un poco del tiempo, porque yo creo que el tiempo que hace aquí en estos países te hace que tú tengas otra personalidad, otra forma de ser, te lleva a otro tipo de vida.
1: ¿Por qué? ¿Sol poco durante meses o qué?
19: Sol poco, mucha lluvia y sobre todo que puedes ver todo...
1: Eso te amarga el carácter.
19: Ay, como portero, imagínate, mucho barro.
1: Claro.
19: Pero...
1: Lavadoras a punta pala, ¿no?
19: A punta pala. Yo no sé si mi madre me hubiera dejado ser portero si hubiera nacido en Bélgica. Te lo digo.
1: Pues, hombre, mira la madre de Courtois, la ha dejado. Hay cambios en Irán, Javi.
17: Venga, vamos con ellos. En primer lugar, en Irán va a entrar Mohammadi. De momento, y se marcha, además ya aprovecho que ya lo veo, Haji Safi. Y luego se marcha Moebi. Y el otro que entra, dorsal 16, Torabi. Efectivamente, ahí está. Así que esos son los dos cambios en la selección iraní.
1: Molinero, ¿qué cambian?
15: Las bandas izquierdas. A Mohammadi seguramente sea el público español el jugador que más recuerde. ¿Os acordáis de aquel jugador que hizo un saque de banda dando una voltereta?
1: Sí, hombre, claro.
15: Este
1: uy, cuidado, Lázaro.
17: Sí,
1: cuidado,
17: sí,
1: Lázaro,
17: sí.
1: Que roja.
17: Sí, sí, porque se marchaba la pérdida. Ahí es verdad, Lázaro, que se lo comen hoy. Y acaba tumbando al delantero iraní cuando se marchaba camino de portería. Preocupación para Bélgica, porque esto puede dar un giro radical, expulsado en gol. El futbolista del Lille no ha visto venir este giro de los acontecimientos al filo del 66, después de ese balón atrás, después de ese mal control, ese pase atrás que queda erróneo, tiene que tumbar a Taremi y con ello expulsión del 25 belga.
1: Es un giro dramático de los acontecimientos. Es verdad que él le pega la pelota en el pie de apoyo, luego no golpea bien. Alfonso, es indiscutible la roja, ¿no?
14: Sí, sí, porque lo primero que tenemos que mirar es la distancia a la portería, que al final está a 15-20 metros del área, que no tiene ninguno por delante y que el primer defensor venga, aunque está al mismo nivel, pero está a la derecha a otros 15 o 20 metros. Entonces, vamos, la roja por ocasión manifiesta de gol es muy clara.
1: Es un fallo técnico gravísimo de Bengoy, Nacho, pero gravísimo.
19: Y sobre todo que todavía está muy lejos de la portería como para... para claudicar esa forma, hacer la falta con todo lo que está en juego.
1: Y tú eres más rápido
19: juego.
1: Que Taremi, pues intenta pillarle, eres mucho pero, más rápido que
19: claro,
1: él.
19: Claro, y no ha sido una situación que le haya robado la pelota dentro del área que ya está en situación de gol, todavía está a 30 metros de la portería y en carrera, como estás diciendo, es bastante más rápido que Taremi. Yo creo que al final, falta de concentración, falta de experiencia. Es verdad que Nathan Engoy ahora mismo ha hecho una muy buena temporada en el Lille, pero viene de ser titular por primera vez el año pasado con el Standard de Lieja y al final yo creo que paga un poco esa falta de inexperiencia.
15: Y erra en el segundo control porque le da con la puntera y ahí ya se le escapa el balón y luego intenta darle con la izquierda.
1: Cuidado
15: y
1: la falta.
15: Ya comete el error.
17: Ojito que viene Irán para ponerla, buscando primer palo. Taremi no la va a bajar, si la va a bajar Bélgica o bueno, aparentemente la bajaba. Lukaku la rompe, directamente la manda al área contraria. Se reubica una nueva Bélgica con 10 hombres, 23 minutos más añadido por delante.
11: Por cierto, alerta en el partido de las 12 de la noche aquí en España, en Miami, ese partido entre Uruguay y Cabo Verde. Informó la FIFA que se está ya monitoreando el tiempo, el clima, las condiciones climatológicas, López. Alerta de posible tormenta eléctrica.
1: Riesgo
11: moderado.
1: Buah, pues a ver.
11: Moderado.
1: Pues a ver.
5: Es que lo sé. Bastante bien ha salido el Mundial, sí, de momento, bueno,
1: de
5: ¿no?
1: Momento, llevamos 38 partidos, 38 con este. Este sería el 39º. Uh-huh. Ni un retraso de momento, ni uno.
11: Lo sé, López, porque tiene un grupo interno de la FIFA, ajá, de WhatsApp, donde estamos solo unos cuantos elegidos.
1: Muy bien.
11: Y ahí está.
1: Y ahí
14: los tormenta vos.
15: ¿Qué se siente, sí, Irma? ¿Qué se siente?
11: Bueno, me siento muy privilegiado. Somos muy pocos.
1: ¿Y cómo te llaman? Porque siempre hay algún tipo de mote en esto.
11: No,
1: tipo.
11: No, Mr. Wright.
1: Mr. Wright, Mr. Storm.
11: Mr. Wright.
1: Ok, ok.
17: Difícil, pero podemos confirmar que ha habido otras alertas de este tipo que todavía
11: sí,
17: que
11: luego sí, no ha pasado nada.
17: A buen
11: sí,
17: puerto, sí, sí. O sea, que todo el mundo tranquilo, o sea, que esto es una
1: casi
17: alerta.
1: Todos los días hay alerta de este tipo, sí, casi todos los días. Pero, de momento, no han sido suficientes como para aplazar ningún partido. Onésimo, esto cambia el partido, ¿eh? Con 10 los belgas.
18: Totalmente, yo creo que va a sacar un central. Me da esa sí. sensación Bélgica.
15: Ya se estaba preparando uno.
18: Y la jugada en hoy es que, fíjate, primero, el error es garrafal, la roja muy clara. Le ha sobrado una pierna. Porque él quiere darla de zurda y la da primero con la derecha, pues eso cede mal. Y luego luego va el tema conceptual. Si esto te pasa en el 90, hay que hacerlo, hay que tirarlo en el 80 y tantos. Con tanto tiempo por delante hay que acompañarlo, hay que aceptar el error, queda mucho para portería y no debes tirarlo. Lo tira roja clarísima y obviamente cambia el partido. Pero fíjate que yo es que a los iraníes, incluso con uno más, en juego... creo que les va a costar. En pelota parada es donde tienen el partido.
1: Ahora Irán es líder de este grupo 2 con 2 puntos, los mismos que Bélgica. Uno tienen Nueva Zelanda y Egipto, que juegan a las 3 de la mañana. Egipto contra Nueva Zelanda.
18: Allí estaremos. Vancouver.
1: Sí, señor, ahí estaremos.
17: Ahí estaba esperando este momento Rudy García. Además, estaba deseando que llegara lo antes posible después de la expulsión. Estamos en la pausa de hidratación, en lo que es lo mismo tiempo para refrescar y no solo precisamente para beber agua. Seguro que trabajo importante el de Rudy García para reorganizar a su equipo. Se para el partido en Los Ángeles después de que Bélgica se quede con 10. Sigue el 0-0 ante Irán.
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1: Está viendo ahora repetidas las acciones de los porteros. Están siendo Nacho Miras los grandes protagonistas del partido, ¿eh? Tanto Courtois como el iraní, que no me acuerdo cómo se llama.
17: Beiranban.
1: Esto, Beiranban. Nacho, los protagonistas, los porteros.
16: Yo creo que ha habido buenas ocasiones para que se hubiera
1: marcado. No te oigo bien. Ahora sí.
16: Perdón. Yo creo que ha habido buenas ocasiones como para que se hubiera marcado algún gol. Es verdad que en juego Irán crea menos problemas de los que puede crear a lo mejor Bélgica, pero vamos a ver ahora, porque ahora sin duda yo creo que Courtois va a tener que ganar protagonismo, porque si, aunque es verdad que el punto es bueno para Irán, ahora es otro escenario totalmente diferente y vamos a ver qué es lo que pasa.
1: Y esto de entrenador, estaba hablando en el corrillo de los iraníes, en vez del entrenador, en vez de Galinoé y este, está hablando el delantero, está hablando Taremi, que es el jugador con más experiencia, con más categoría, con más cartel, estaba dirigiendo la charla el 9. ¿Esto es bueno o malo o es igual?
18: Bueno, yo, a mí me gusta, a mí como entrenador, que mis jugadores tengan esa libertad, obviamente sabiendo cada uno su rol, me parece interesante y me parece muy interesante que un jugador de esa experiencia sea protagonista y ayude a sus compañeros. Yo lo veo positivo.
1: Hay cambio en Bélgica, por fin se sale el central, ¿no, Javi?
17: Sí, ha entrado y se ha marchado Lukaku, pero sobre todo la imagen es la de Lukaku en el banquillo, mirando al suelo,
1: hecho polvo.
17: Muy resignado y un poco con la sensación de oportunidades perdidas, ¿eh? Sabiendo cómo se le ha puesto cuesta arriba todo, Lukaku al banquillo, al filo del 73.
1: Luego, de grado igual, Bélgica gana el partido con gol de Ziate, pero hombre, es un marronazo, es un barranquito en el que está ahora mismo los belgas, ¿eh?
5: Y se está complicando mucho la vida, ¿eh? Porque imagínate que esto acaba así, son dos empates en dos jornadas, te vas a la última jornada con muchísima presión también, porque cualquier tropiezo, como la expulsión de hoy, te cambia el giro, perdón, el camino de la selección en este Mundial.
1: Es Nueva Zelanda.
5: Es Nueva Zelanda, pero Nueva Zelanda empató a 2 contra esta selección que hoy, de momento, no le ha conseguido abrir en canal en la defensa. Así que, bueno, a mí me está dejando la sensación en Bélgica que le falta un puntito. O sea, sí, mucho balón, muchas veces cerca de la portería, pero realmente hemos visto una ocasión, la clarísima del portero, la que ha hecho el parado en el portero de Irán. No ha habido una fluidez y una cascada de ocasiones clara para que esto sea una victoria evidente de Bélgica. De hecho, todo lo contrario.
1: Bien, y en 1:20, el grupo de España, Uruguay, Cabo Verde. ¿Ya hay 11, Molinero?
0: Sí, tenemos los 11 de las selecciones, tanto de Uruguay como de Cabo Verde. Se confirma que Bielsa hace cambios en la selección uruguaya, en el lateral izquierdo y también en uno de los extremos. Sale la charrúa con Muslera en la portería, el lateral derecho para Guillermo Varela, el lateral izquierdo para Juan Manuel Sanabria, que entra en lugar de Matías Viña, centrales Sebastián Cáceres y Matías Olivera, es decir, no juega todavía Josema Jiménez. En el centro del campo, 3 centrocampistas en lugar de 2, van a jugar Ugarte, Bentancur y el capitán, el madridista Fede Valverde. Extremo de banda derecha, Canovio, otra de las entradas. Extremo por parte izquierda, Araujo. En punta solo, no juega Darwin Núñez, si lo hace Fede Viñas en el conjunto de Bielsa. Por parte de Cabo Verde, 2 cambios también. Entra, juega Bosiña, el de portero. Lateral derecho, Steven Moreira. Lateral izquierdo, Sidney López Cabral. Centrales para Pico López y Dinei Borges. En el centro del campo, Kevin Pina junto con Jamiro Monteiro. Y una de las novedades, Telmo Arcanjo en lugar de Duarte. Banda derecha para Gary Rodríguez, otra de las novedades en lugar de Cabral. Banda izquierda para Ryan Méndez. Y en la punta no juega Libramento, si lo hace Benchi Moll.
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17: 75 de duelo, intenta por lo menos vivir en campo contrario Bélgica. Lo hace con Tielemans, que tiene el cuero, quiere abrir al costado. Ese balón no va a llegar porque lo saca bien la zaga de Irán, que está muy bien ubicada durante todo el partido, ¿eh? Es verdad que ha podido permitir algunas oportunidades, pero para todo lo que estaba haciendo Bélgica, creo que no estará demasiado enfadado el seleccionador iraní. Que yo lo que estaba pensando también, por lo que decías antes, Álvaro, es que al final también es verdad que Bélgica tiene balón, llega, pero también le dejan llegar, que yo creo que es otra parte de la lectura, ¿no? O sea, yo creo que tampoco Irán le está complicando la vida para que el partido sea diferente a lo que ha pasado.
5: Sí, da la sensación de que están muy cómodos, ¿no? Defendiendo, que están cómodos cerca de su portería, que las pocas veces que han tenido aire para salir lejos, pues les ha ido bien en balón parado, pero bueno, no han estado presionando, no han estado intentando salir de su campo constantemente, han estado aceptando la situación de que son peores que Bélgica, o a priori peores con balón, y de momento 0-0 en el 76, jugando con uno más, así que a ver.
17: A ver cómo evoluciona el partido. De momento en el costado izquierdo. A ver, Mohammadi recién incorporado. Quiere correr ese balón a Zatolai. A ver el movimiento de Mohammadi. Quiere poner el balón dentro del área. A ver si remate. El balón que se pasea. Nadie lo toca. con lo cual será directamente lateral para Bélgica.
1: Quiere mandar Onésimo, quiere mandar Irán, pero claro, no sé si va a tener el fútbol suficiente como para mandar.
18: Aquí lo vamos a ver, aquí claro. Vamos a ver con esta superioridad. Yo creo que le va a costar manejar, porque cuando, es verdad que, fíjate que yo te decía que era difícil que aguantara defendiendo atrás, y sin embargo, defendieron muy cerca de su área, lo ha hecho bien. Pero claro, ahora tener fútbol,
1: no con llegada,
18: va a ser más complicado. Bélgica se ha puesto en dos líneas de cuatro con un punta, y ahí vamos a ver si Irán puede crear fútbol. No lo veo, lo veo más por lo que ha hecho, por la pelota parada, que por otra faceta del juego.
0: En fases creativas se echa de menos Irán la figura, por ejemplo, de, igual os acordáis, de Massoud Soya y el extremo del Osasuna. Jugaba muy bien. Nekuman, aquí jugó de extremo Nekuman, derecho.
18: Sí, y Nekuman, los dos en Osasuna. Con pues Camacho de Mister, jugaba, me acuerdo. Sí.
0: Massoud jugaba de media punta en la selección iraní y era un jugón. Y eso lo echa de menos la selección iraní ahora.
17: Lázaro. La pregunta es... os lo pregunto a todos, si sois cualquiera de los dos seleccionadores, o qué pensáis, qué seleccionado de los dos tiene más obligación de ganar hoy el partido, porque para mí...
1: Hombre, a priori Bélgica, tal como se ha puesto el partido...
17: Sí,
1: pues...
17: sí, pero Bélgica irá por el partido, yo creo que le conviene más el empate que no perder, que ese es el matiz.
1: Claro.
17: Porque ya
18: pero nos... ojo también eso que has contado del 2-2 y el 1-1, porque tal como está el grupo... Sí, sí. Ese gol de diferencia para pasar como segundo, como tercero, ya es otra cosa. Pero igual te vale un resultado en la última jornada, o sea, te vale un empate, ¿eh?
17: Hombre, ya, pero Bélgica tendrá que exigirse como mínimo ganar la última jornada, ¿no?
1: Hombre, Nueva Zelanda.
18: Ahí está obligado. Por eso.
17: ¿Cuánto le hace falta a Bélgica arriesgar? Esa es la pregunta que yo creo que seguramente estará haciendo Rudy García ahora, de decir, ¿voy, no voy?
1: A ver,
17: bueno, dos puntos y Nueva Zelanda.
1: A Bélgica le puede servir el empate si gana Nueva Zelanda, pero jugarte un 32-0 de final a estas alturas, para Bélgica, hombre, tal y como se ha puesto las cosas, pues igual
17: es el
1: cambio menor.
17: Hay que ver el contexto en el que estamos. Sí. Claro.
1: Ha habido otro cambio, ¿no? En Irán.
17: Lo hemos contado, sí. ¿No? Pues, si no lo hemos
0: el delantero,
17: contado,
0: el dorsal.
18: Ahora mismo.
1: Sí. Moganlu.
0: Moganlu, Shahriar Moganlu, delantero.
17: Se marchó Godos, el mediocentro.
1: El de los Reyes.
17: Y entra el delantero Moganlu.
19: Yo tengo interés también por ver ahora cómo va a reaccionar Bélgica, porque realmente no es un equipo, ni los jugadores que están en el campo, ni históricamente, un equipo con un gran orden defensivo, y ahora con un jugador menos, estarán también ellos con esa tesitura de qué es lo que tienen que hacer, porque yo creo que el empate, aunque sea con un jugador menos, a Bélgica le deja con más sabor de boca, sobre todo por cómo se ha dado el partido.
17: A ver, que lo intentaba Irán con ese balón por dentro, definitivamente hizo falta, sí. Intentaba ahí el ataque Jayan Max, pero acabó llegando tarde, acabó haciendo falta el futbolista belga, con lo cual recupera Bélgica.
1: O sea, tal y como están los marcadores y los resultados, ahora mismo el rival de España en 16avos de final sería...
0: Austria.
1: Sí. Pero vamos, se puede cambiar mogollón, ¿eh? Sí. Pues es evidente, claro. El grupo de Argentina-Austria, pues bueno, pues no sería...
18: Con
1: el
18: todo
1: el
18: respeto, pero si no cambia tampoco pasa nada, ¿eh? No,
0: mañana
18: nada.
0: Todos pendientes a las 7 de la tarde. Por
2: queda
0: supuesto.
2: Mucho, pero ahora mismo nos enfrentaríamos después al que ganara entre Congo y Ghana.
0: Bueno.
2: Y después, bueno. O Estados Unidos, o Bosnia, o Irán, o República Checa. O sea, el camino ahora mismo no es difícil.
17: No, priori. Por eso la importancia de ser primeros. Para España, importantísimo, bueno, fundamental.
1: En la Eurocopa nos cargamos a todos los chungos, a todos los chungos.
17: Sí,
1: a todos.
17: Claro. Pero si lo evitamos, mejor. Yo creo que aquí tampoco hay que engañarse demasiado.
2: 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Así que, ¿quién es el T-Rex de Sudal de este partido?
17: Apúntatelo, porque es portero, porque es iraní, porque se llama Beirenband y porque ha sacado muchas, pero me quedo con una, con esa acción que quedaba muerta en la frontal casi de área pequeña, yo diría que incluso dentro del propio área pequeña, lo tenía todo de Kuipers para meterla, pero no sabía que enfrente venía un tipo, el jugador del Tractor Sassi, metió la mano, el gran paradón del partido y se lo damos, evidentemente, el T-Rex de Sudal. Para Beirenband.
2: Para él, el T-Rex de Sudal.
1: Y hablando de porteros, una de Courtois, Lázaro.
17: Sí, con ese disparo después de otra pérdida de Bélgica. Ahí desde la frontal, yo creo que quizás se precipitó, pero buscó bien el disparo. Y estaba atentísimo el 1 belga para ir, para ceder un poquito ese lado derecho y acabar atrapando, eso sí, en dos tiempos.
5: Es llamativo con lo grande y bueno que ha sido De Bruyne a nivel de clubes. Lo que nos falta a veces siempre cuando se pone la camiseta de la selección, ¿eh? ha tenido siempre ese pero, esa chispita que le ha faltado con Bélgica, cuando es sin duda, yo creo, bueno, con Courtois, el futbolista más importante de esta selección. Si añadimos a Hazard, uno de los líderes de la generación de oro de la que hemos hablado. Pero es que luego llegan los momentos estos clave y De Bruyne no
18: parece. Es el que ha perdido la pelota esta, ¿verdad?
5: Por eso estaba pensando en esto. Ha perdido un balón ahí súper peligroso en su propio campo, intentando salir rápido él solo. Que bueno.
2: Uno un poco general con toda Bélgica, podríamos decir, ¿no?
5: Bélgica en general, sí, pero yo a De Bruyne en el City lo he visto muy líder siempre. Y aquí no.
1: Sí, estuvo como 3 o 4 años que era un jugador impresionante, pero los veranos bajaba el nivel. Eso es verdad.
5: Siempre con la selección a mí me ha dado la sensación de que no termina de...
17: Yo creo que hay mucha selección. Mira, acabo de ver, no sé si la habéis visto, hay una serie que se llama Dear England, que es la que habla un poco de la historia de Southgate con Inglaterra y todo esto. Y viene a incidir mucho esa serie en la necesidad del futbolista inglés de quitarse esa presión que el país le pone encima, ¿no? Pues creo que eso le pasa a muchas selecciones, a demasiadas.
1: 60 años que no gana un Mundial de Inglaterra.
5: El 66, claro. El suyo.
1: 60 años.
17: Pero tengo la misma sensación con Bélgica, que viajan, que van ahí los 26 todos juntos, pero tienen la sensación de que todo un país les carga con una presión como excesiva, ¿no? Y un poco lo más difícil ya no jugar a fútbol, sino asumir esa presión.
1: Y que son mejores solos que juntos. Es la sensación que me da.
17: Sí. Pues a más de una selección yo creo que le va pasando eso, ¿eh? Esa es la verdad. Inglaterra, vamos a ver cómo va evolucionando. Desde luego va ganando. Yo creo que campeonato a campeonato ya presencia entre las mejores y entre las candidatas de forma real. Pero es verdad que no es fácil, ¿eh? Asumir esos favoritismos como le pasaba a la España previa al 2008. La verdad es que nos recuerda mucho a eso, ¿no? Al típico miedo de los cuartos, a esa historia de un país de no avanzar. Bueno, pues Bélgica sigue un poco metido en todo eso. 83 de duelo, pero viene De Bruyne para ponerla dentro del área. Vienen los puños de Beirenbank. Ese cuero, ahí no llegó para pegarle bien como a él le hubiera gustado a Tielemans. Pero de momento sigue siendo el balón ahora para Trossard. Quería poner el centro, sale despedido. Y ojito porque se la puede quedar Irán y puede correr Irán. Bien, trabajando la zaga belga, que no solo recupera, sino que monta la contra para que llegue a Tielemans de nuevo. Quiere poner el centro al interior del área, el remate. Se va a marchar, yo creo que portería. Reclamaba algo más Van Aken, pero el colegiado dice que balón directamente para Beirenbank.
1: Reclaman córner, Alfonso, yo creo que...
14: Bueno, no lo he visto claramente, pero lo que sí que ha tomado decisión rápida, ¿no?
1: Yo creo que puerta.
14: Es que al final tienes que tirar sobre todo de dirección de balón cuando no lo tienes claro.
1: Otro cambio, es el último ya en Irán,
17: sí.
1: Javi.
17: Venga, sí, porque además se marcha Esatolai. Y va a entrar dorsal 18, Amir Hossein.
1: Está Luis.
0: Pues... otro delantero, Amir Hussein Zadeh, delantero que está en Inglaterra, si no me equivoco. No, está en el Tractor, perdón, el Tractor es así. Pues nada, otro
1: de Paco Gémez.
2: Sí, el equipo de Paco, el ex equipo de Paco.
0: Sí, el ex equipo de Paco Gémez. Pues un delantero que también ha tenido minutos en el primer partido frente a Nueva Zelanda, tan solo 1,78 m, dinámico, bajito. Y bueno, cambio ofensivo, sobre todo porque en los minutos que quedan, Irán cree que puede ir a por el partido.
17: Vamos a ver, porque le restan 5 más añadido y desde luego toda la emoción absolutamente en este segundo partido de Bélgica, también para Irán. De momento un punto acumula cada uno de ellos y ahora mismo es un 10 contra 11, porque Bélgica está con 10 después de la expulsión de Nathan Ngoy. Vamos a ver el movimiento. Viene Van Aken tocando para que intente jugar Trossard tiene espacio para darse la vuelta, viene el 10, ahora al costado, la incorporación, vamos a ver Castañ qué hace, tiene que decidir el 21, la pone, puede llegar el de remate, vuelve a aparecer Beirenbank, en ese balón que llegaba al segundo palo, apareció el remate y de Kuiper de nuevo, y otra vez entre la batalla de Kuiper, Beirenbank acaba ganando el guardameta iraní, atrapó en dos tiempos.
1: Y se quejaba Tielemans de un posible penalti. Al ir a chutar a puerta del 8, Alfonso, no sé si hay
14: posibilidad. No, yo creo que es él ha notado algo y lo siguiente que hace es pues reclamar el VAR. Pero vamos, yo me fijo en las caras de los jugadores.
1: Buena parada, otra buena parada, sí, Nacho, otra buena parada del portero de Irán.
19: A mí la sensación que me da, que a lo mejor no es el portero más vistoso del mundo en cómo se mueve, pero es verdad que está haciendo un gran partido.
17: Pulín. Está haciendo un auténtico partidazo, ¿eh?
0: Hace lo que tiene que hacer un portero.
19: Que es parar.
18: Está parando muy bien con los puños un poco raros.
1: Sí, verdad. Sí, los puños...
18: ¿Sabes que sale de puños? Este Mazinger Z no lo vio, ¿eh?
1: Sí, no. Este a Topuria no le gana.
18: Pero fíjate que Irán, yo creo que los dos últimos cambios son muy ofensivos. Ha quitado un pivote. Y eso está haciendo que Bélgica le pueda sorprender. Y otra vez, el lateral izquierdo, ¿eh? Ojo, este chico que
17: sí, llegando al remate, ¿verdad?
18: El más peligroso de Bélgica, sí.
17: Y con 10, ¿eh? Y con 10 y llegando el lateral zurdo a rematar. O sea,
1: ¿y en qué equipo juega este?
17: En el Brighton.
1: Sí.
17: Y lo ficharon del Brujas. Y ahora el suplente de De Kuyper es el actual lateral izquierdo del Brujas.
0: Sí, el club Brujas trabaja muy bien con los laterales. Está De Kuyper, está también Joaquín Seix, que lo recordaréis de los partidos contra el Atlético de Madrid, sobre todo. Trabaja muy bien esa creación de laterales derechos e izquierdos.
17: Mira quién ha entrado.
0: El club Brujas.
1: También cambio en Bélgica, Javi.
17: Fernández Pardo al campo, otro del Lille, y en este caso se ha ido... Ah, sí, bueno,
1: De Bruyne,
17: exacto. Además se ha ido súper serio, desde luego que con carita, ya no sé si de pocos amigos con Rudy García o con su propio juego, pero es verdad que se ha ido muy, muy, muy, muy serio el ex del City.
1: Este hispano-belga.
17: Sí. Pocos minutos, yo creo, ¿no? Minuto 87 que entre hacia última hora. Es verdad que al quedarse con 10, pues ha cambiado un poco el contexto del partido, pero yo me esperaba que tuviera más protagonismo llegando como llegaba al Mundial.
0: Puede tener uno o dos chispazos y acabar marcando el gol del partido. Esa es la cualidad de Fernández Pardo.
17: Vamos a ver la respuesta del futbolista del Lille. Y si tiene oportunidades, que esto en el 87 y medio ya puede pasar de todo. Viene Irán, banda izquierda, quiere atacar. Desde luego quiere más. Viene Irán, balón atrás. Puede venir el disparo, bien taponado. Aparecía Van Aken para meter la bota cuando ya prácticamente quería disparar a Mikkelsen. Ahí viene... De nuevo Nemati, en ese movimiento a la frontal, viene el disparo, nada, había falta previa, había fuera de juego, antes del control yo creo que venía, o así lo marca el juez de línea de posición antirreglamentaria, con lo cual balón que recupera Bélgica.
1: 88, Alfonso, ¿cuántos te imaginas?
3: Pues me imagino 6 minutos.
1: Entonces quedarían 8.
17: Un par menos que en la primera mitad, es verdad que en la primera mitad, desde luego, se dieron razones suficientes para esa prolongación. A ver, llegando ahí por primera vez Fernández Pardo. Bien, metiendo el cuerpo, por lo menos generando que el balón siga siendo belga.
1: Es Matías Fernández Pardo, ¿no?
0: Correcto. Matías Fernández Pardo, jugador que siempre ha dicho que quería representar España.
17: Hasta que no.
0: Lo convocó la sub-21 española. No quiso al final, se negó porque estaba dudando de si al final le iba a llamar Bélgica. Y en ese stand-by, digamos... finalmente le ha terminado llamando Bélgica hace apenas un mes y le ha convencido ya para representar a la selección belga, pero él quería jugar con España.
17: A ver, Van Aken, movimiento a la derecha, ataca Bélgica, quiere poner el centro, bien la saca la zaga iraní, otra vez al costado que vuelve a la derecha, viene Castañe para abrir al costado, Luque Bacchio apareciendo poco, vamos a ver qué hace el 14, quiere encarar a su par, tiene estos dos futbolistas iraníes enfrente, quiere ponerla dentro del área, no va a llegar el remate. Y con ello se escapa la pelota, 89 duelo, ya menos de un minuto. Y al filo del 90, Bélgica sigue empatando ante Irán. Ahora lo ha intentado Tielemans, pero es verdad que ese balón, bueno, casi más el gesto que otra cosa, porque absolutamente nada, Alfonso. Y otra vez que acababa el mediocentro de Aston Villa en el suelo.
3: Está frustrado, sí, no llega.
17: Hay un poquito de todo, yo no sé si incluso gastando algún segundo, porque yo creo que este partido, vamos a ver cuántas oportunidades nos quedan. Pero estamos a puntito de entrar ya en el tiempo de añadido y todo lo que pase puede modificar muchísimo lo que pase en este grupo G del Mundial 2026. Hoy en Los Ángeles empatando Bélgica e Irán, tocando el conjunto iraní. Viene Reza Yan, de derecha a izquierda se mueve el balón, Moebi abre ese cuero que va al centro. En el movimiento para que Irán intente buscar el camino a la portería contraria serán 5. Añadido bueno, de 5, Alfonso.
1: Alfonso, lo que decías, ¿no? Dijiste 6, pero más o menos quisiste decir 5.
3: Ya, pero es que como es el de la
17: pero
3: rima.
17: No entendimos bien al final, ¿no?
3: Es que es el de la rima, por eso digo mejor 6.
17: Bien.
1: Bueno, la primera fueron 8, que también.
17: Con esta gentuza.
1: Puede estar
18: siempre que ponen 5 claro, acaban siendo 6, ¿eh?
17: A ver qué viene Irán, que está dentro del área. A ver qué quiere Irán. Tiene hasta 4. Oh, ese centro ahí no va a encontrar rematador en el segundo palo. Y es Trossard el que la saca, Alfonso. Te ha salvado Irán, ¿eh? Aquí está, pero el personal ya quería exigirte más, ¿eh? Bueno. ¿Con qué gente trabajas, Alfonso, de verdad?
18: Si no fuera por estos momentos.
1: Le seguimos la perfección, aburrido.
3: Además, de verdad, no fuera por estos ratos.
1: Ya te digo. Eso,
17: a ver, ¿qué viene Irán? De momento poco de Bélgica, porque yo creo que hace bien Irán en querer sobre todo tener el balón, ¿eh? No arriesgar demasiado. Oye, si la ve, la ataca, pero si no, no permitir demasiado al rival que tienes delante. Veremos qué pasa en la última jornada, porque evidentemente para los dos va a estar todo en juego. Viene Irán, quiere llegar ahí. Ese...
1: Era fuera de juego.
17: Sí, yo creo que también, pero de verdad que despejó la zaga belga y de momento el colegiado prefiere no pitarlo si es que consideraba que estaba en posición antirreglamentaria. sacando el cuero desde atrás. Ya ha consumido el primer minuto del partido, así que ya menos de cuatro, pero ojito porque puede ser un buen momento para que corra Bélgica. A ver cómo lo hace Fernández Pardo, que se va a meter dentro del área, quiere buscar el piquito, a ver la combinación. No, no se entendió con Manaken, pero ese cuero llega para Trossard, el recorte es bueno, está en la frontal, quiere darse la vuelta. Viene el del Arsenal, de momento no lo ve claro, pero sí que es verdad que sigue teniendo el cuero. Ve a Luke Bacchio, donde no lo ve nadie, abriendo al costado, a ver Tielemans. No, de momento Luke Bacchio quiere seguir Castañe. Viene el lateral, ese centro, va a tocar un futbolista araní, será el lateral, será banda para Bélgica.
1: Quedan tres.
17: Porque ya vamos apurando los últimos segundos del duelo. Es Castañe el que la pone rápidamente. Viene Luke Bacchio, a ver qué hace el 14. Tiene por delante la opción de centrar o de pasar. Va a pasar porque Castañe está solo. Tiene hueco para poner el centro. Va a buscar el segundo palo. Ahí viene el remate. Pero se va a marchar fuera. Estaba bien ubicado ahí Mechele para intentar rematar. Lo hizo el del Brujas, pero remate blandito y bastante alejado de portería. Así que tranquilamente sacará Beiranman.
1: Oye, pues, portero, más o menos en el partido yo me he divertido, ¿eh? O sea, es verdad que 0-0. Pero ha tenido cosas el partido para hacer pasar un buen rato a la gente.
19: No, sin duda. Los protagonistas, los porteros, porque al final han sido los que han evitado los goles. También esa roja al final nos da ahora que el partido esté abierto en estos últimos minutos. Es verdad que al final lo que a todos nos gusta es que haya goles, ¿no? Preferimos a lo mejor que los porteros paren un poco menos y haya más goles, que a lo mejor no es mi caso, pero que un 0-0. Pero es verdad que ha habido ocasiones, ¿eh? Ha habido fútbol un poco frustrante a lo mejor. Este 0-0 se acaba así para Bélgica, porque yo creo que las expectativas de Bélgica cuando ves el grupo es que después de dos partidos, desde luego, tengan más de dos puntos. Pero yo creo que el partido ha sido interesante y todavía vamos a ver, porque yo creo que está abierto.
0: Es que Bélgica está con dos puntos y diferencia de goles cero. Uno marcado,
19: claro,
0: uno encajado.
19: En muy
0: como puntúe, se queda fuera. Como empate, se queda fuera.
17: A ver qué viene Matías Fernández Pardo. Quería pegar la rosquita. Hola. Se demarcha prácticamente. Yo creo que debe estar llegando más o menos ahora mismo a San Francisco, ¿eh? Ese balón, porque se le ha ido lejísimos de la portería que defiende Beiranban.
1: Le bota un pelín justo antes de pegarla y se le va, pero vamos, a Amberes.
17: ¿Alguien tiene dudas del MVP del partido?
1: En absoluto, portero de Irán.
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1: Vamos,
17: sin duda. Desde luego, que yo creo que absolutamente merecido, justo. Y además yo creo que le tocaba.
18: Bueno, para
17: que
18: bueno, ojo, no sea el otro portero, ¿eh?
17: Bueno, eso ya
18: no lo tengo yo tan claro.
17: Será por la votación, pero yo creo que por méritos.
18: Bueno, pues pero bueno, oye. Dos o tres muy buenas, ¿eh?
1: Sí, sí, sí. Pero la mejor parada ha sido.
18: La mejor, sin duda, eso sí, sin duda. Sí.
17: A ver qué viene Bélgica, que puede tener la última, porque estamos en el último minuto. Luke Bacchio, Luke Bacchio, Luke Bacchio se quiere meter por el piquito. Viene Luke Bacchio, quiere disparar. ¡Fuera!
1: ¡Uy, cómo iba!
17: Se ha envenenado sin duda. El disparo de Luke Bacchio fue cogiendo un poquito de espacio, volcando a la zurda. Quiso pegarle desde el piquito del área con la rosca. Iba bajando poco a poco se fue envenenando. Y por un palmo, de verdad que no fue gol. A punto de marcar Bélgica, a punto de hacerlo Luke Bacchio.
1: Yo creo que la tenía más o menos controlada Beiranban, que por cierto tiene un aire a Escudé. Un airecillo.
19: El pelo.
1: Sí, un poco así. Se parece a nuestro Julen Escudé. Pero sí, la tenía medio controlada. Último minuto, Javi.
17: Venga, que viene por el costado Bélgica. Va a acabar el partido. Va a morir con la intención de Bélgica, por lo menos. El último en tocar fue un futbolista iraní, con lo cual será saque de banda, cerquita precisamente de los banquillos. Y va a ser en este preciso momento donde se va a acabar el encuentro. Sí, le vamos a sumar ya un puntito a Bélgica, le sumamos otro a Irán. Después de un partido que tuvo oportunidades, que tuvo llegadas y tuvo sobre todo muy buenas paradas. Mérito de Courtois, mérito de Beiranban. Los dos ejemplos de mejor jugador de cada uno de los equipos. Por eso esto hoy acabó López con este Bélgica 0, Irán 0.
0: 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Lázaro, ¿cuál ha sido la jugada más profesional del partido?
17: Pues no se puede cambiar, sin duda, porque es una mano que seguramente nos va a acompañar durante todo el Mundial como una de las imágenes. Después de ese disparo, prácticamente a quemarropa de Kuiper, reaccionó fantástico el guardameta del Tractor Sassi y con una mano Beiranban la acabó sacando. Desde luego una acción salvadora para los suyos. Hoy nos quedamos con esa mano tremenda de Beiranban.
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1: En Los Ángeles.
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1: A ver qué os ha parecido un partido dominado por los porteros. Por eso, evidentemente, Nacho Miras, no ha habido goles en el marcador, porque los mejores ha sido Courtois y ha sido Bierenmann.
19: Sí, sin duda, como dice, yo creo que los protagonistas, claro, los dos porteros. Sobre todo para mí el portero de Irán, aunque Courtois también ha hecho buenas paradas, me parece que el portero de Irán ha hecho las paradas más importantes y es el que ha evitado que Bélgica se pueda llevar algo hoy más del empate. El partido, yo creo que ha habido ocasiones para los dos equipos, que ha estado abierto hasta el final. Frustrante que acabe así para los belgas, pero un partido divertido.
1: ¿Has estado cómodo en marcador, Nacho?
19: Sí, sin duda, bueno, es un placer.
1: Qué bueno, pues hasta cuando puedas, hasta el próximo partido. Un abrazo, portero, gracias.
19: Un abrazo, hasta luego.
1: Nacho Mira, portero del Mechelen.

0: mundial y eso ya dice muchas cosas. Es verdad que hoy el héroe es el portero de Irán, pero hay dos o tres paradas de Courtois durante el partido que son alucinantes también, sobre todo la primera del primer tiempo que ha evitado que se ponga 1-0 Irán muy pronto. Y realmente no hemos visto una claridad en el frente de ataque, más allá de alguna ocasión cuando De Kuyper ha llegado al área y ha conseguido rematar siendo el lateral en el área rival, pero me da la sensación de que hemos quedado cortos con Bélgica en cuanto a, al revés, largos con las expectativas que teníamos de Bélgica, porque le va a costar este grupo y se la va a jugar en la última jornada contra Nueva Zelanda.
1: Gracias, Álvaro.
0: Un placer.
1: Mira, está Taremi ahora con la camiseta de Bélgica, con la camiseta de un jugador belga, pero es Taremi el que le está dando el speech final a los compañeros de Irán. Onésimo Sánchez, y para ti, para usted, ¿qué tal ha sido el partido?
2: Bueno, el partido ha estado entretenido, porque al final es verdad que uno defendiendo mucho, otro atacando sin mucha claridad, pero ha habido ocasiones para los dos y hemos visto mucho portero. Muy buenas paradas de los dos porteros. Bélgica en juego, Irán más en pelota parada. Pero bueno, ciñéndonos un poco a los belgas por favoritismo, yo estaría preocupado si fuera seguidor belga. Primero porque para toda la posesión y todo campo que ha tenido, tampoco ha llegado con excesiva claridad o la que se presupone con jugadores pues como De Bruyne, como Lukaku, como Trussard. Y luego porque defensivamente me ha parecido muy floja, sobre todo a pelota parada. Lo ha mantenido, pues eso, lo que tiene un gran portero como Courtois, y ese centímetro en la jugada a balón parado que ha anulado el gol de Taremi. Mejores sensaciones obviamente para Irán. Después de la expulsión tampoco me ha gustado el equipo belga, porque ha dejado toda la pelota para Irán, y creo que es un equipo que, aunque con uno menos, podía haber arriesgado un poquito más por entidad y por futbolistas, aunque es verdad que Luque Bacchio, con esas típicas jugadas suyas, viendo de derecha su pierna zurda, ha tenido dos, tres centros y este último disparo de mucho peligro. Irán, bueno, ha defendido bien, a mí tan bajo no me gusta, pero ha defendido bien área, y bueno, ha sido un partido entretenido. Es un 0-0 de los buenos, no de los tostones, ¿no?
1: Sí, eso es, de los peñazos no, ha sido un buen 0-0, un potable 0-0, está bien. Gracias.
2: Correcto.
1: One, un abrazo fuerte.
2: Un placer, buenas noches.
1: ¿Qué aportas, Molinero?
3: Pues que ya puede retrasarse la paternidad de Lukaku, porque va a tener una finalísima en ese partido de Bélgica contra Nueva Zelanda. Debería ganarle
1: Lukaku
3: a...
1: Lukaku también.
3: Ah, perdón, quería decir Jeremy Doku, sí, perdón. Pues eso, que Bélgica tiene una final contra Nueva Zelanda. Quizás no se lo esperaba, porque tenía que haber sido favorita frente a Irán. Yo creo que en los primeros minutos de la primera parte ha generado varias ocasiones. De hecho, fueron 11 disparos desde dentro del área en la primera parte, lo cual hace pensar que Bélgica mereció algo más. Y luego ya con el paradón de Beiran Band, yo creo que Bélgica a golpes merecía haber ganado, sobre todo por las buenas intervenciones de Kuyper también, el lateral izquierdo, que ha sido de lo que más nos ha gustado. Nos ha dejado de ver, es verdad, la selección belga, no ha entrado mucho en juego Lukaku y ya se ha desvanecido con la expulsión de Ngoy del central, y ahí la selección belga no tuvo ocasiones. Irán sorprendió con aquel lanzamiento de falta en la segunda parte, yo creo que se sintió mejor, hizo algo de daño a balón parado, pero el partido al final no tuvo goles, destacaron los porteros, y sobre todo pues a Bélgica le espera esa final frente a Nueva Zelanda, y bueno, Irán esperará lo que le suceda en el partido de Egipto de luego.
1: Number one, le dice Nemati a Beirenman cuando le enfoca la cámara en la retirada, en la vuelta olímpica, estando a los jugadores de Irán celebrando y festejando este punto, este dos empates que están llevándose en los dos primeros partidos de la Copa del Mundo. Hasta dentro de un rato, Molinero, gracias.
3: Hasta dentro de un ratito.
1: Alfonso, gracias. El argentino, ¿qué?
4: Uno de los tres, que por cierto, Argentina y Brasil tienen tres árbitros cada uno, ¿no?
1: Qué envidia.
4: Sí, la verdad es que sí. Bueno, bien, yo creo que las decisiones son correctas las que ha tomado. A mí me parece que estuvo bien la amarilla Lukaku, que no se fuera la roja, porque es una acción peligrosa, temeraria, pero bueno, busca valor, y aunque la pierna, la plancha impacta en el portero, creo que viendo de dónde viene esa acción, pues no creo que amarilla o naranja, pero sin llegar a la roja. El gol por fuera de juego está bien anulado. Ya hemos comentado que hay una falta también en la barrera que se hubiera tenido que anular si no estuvieran fuera de juego. Y la expulsión muy clara por ocasión manifiesta de gol, ¿no? Al final 16 faltas y dos tarjetas en el primer tiempo y el segundo sin tarjeta, salvo la tarjeta roja.
1: ¿Cuál es tu plan? ¿Te acuestas o hacemos el Uruguay-Cabo Verde?
4: No, hacemos

0: ¿Lo hacemos?
1: Sí,
0: ole,
1: sí,
0: ole,
1: claro.
0: Ole.
1: Hola, con el despertador.
0: Pues nada, sí, pues sí. En un ratito, en media hora ya estamos
1: ahí.
0: Adelante. Hasta ahora mismo, Alfonso, ahora. Gracias. MVP del partido, Lázaro, ¿con quién te quedas al final?
2: Pues como hemos debatido todo y estabais todos de acuerdo, pues no lo voy a cambiar. Evidentemente se lo lleva guardameta iraní, partidazo y punto que suma su elección, Beiranban.
0: Un abrazo, Lázaro.
2: Abrazo, hasta la siguiente, López.
3: Venga, que nos vamos, enseguida regresamos, ¿eh? Ahora te quedas con Álvaro Monjil y desde las 12 menos cuarto para la previa de ese Uruguay-Cabo Verde. Hasta ahora.
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0: Este Mundial 2026. Lo dicho, Nueva Zelanda y Egipto que cerrarán en esta madrugada esta segunda jornada en el Grupo G.

Y más mundial que vamos a contar, pero a partir de mañana, por supuesto, todo lo que vamos a tener con la vuelta de la campeona del mundo con Argentina, con la selección francesa que es la subcampeona, es decir, que mucho y muy buen fútbol, el que también vamos a tener estos próximos días. Pero que sin duda vamos a ordenarlo, vamos a situar, que hemos tenido mucho mundial esta tarde, pero hemos tenido mucho más deporte también a lo largo del día.

0: de las 6 de la tarde, a eso de las 8, que ya sabíamos que habíamos conseguido la victoria. Por lo tanto, mucho protagonismo para los nuestros en un día en el que Oyarzábal ha estado otra vez inmenso. Tanto que se le criticaba por no ser partícipe del juego de la selección en el primer día. Bueno, pues hoy todo lo contrario, con ese doblete, con asistencia incluida en esa victoria por 4-0 frente a la selección de Arabia Saudí. Y otro de los grandes destacados, con solo 45 minutos, va sobrado, es Lamine Yamal, que hablaba así de cómo lleva su día a día y de cómo siente la presión.
1: Hombre, si me pico jugando a la play, pues con eso más aún. Teníamos muchas ganas de desquitarnos del partido anterior, pero bueno, seguimos con la mentalidad de querer ganar todos los partidos y a por Uruguay ahora.
0: A por Uruguay, que será ya en la madrugada del próximo viernes al sábado, en torno a las 2 de la madrugada, ese partido que vamos a disputar en Guadalajara, en México, cambiando de sede. Habíamos estado en esos dos primeros encuentros en nuestra casi sede habitual, que era el Mercedes-Benz Stadium en Atlanta. Por lo tanto, cambiaremos para ver si podemos conseguir también esa victoria. Y el liderato de grupo, más futbolistas, lo decíamos, el destacado Mikel Oyarzabal Ugarte.
2: La verdad es que me da un poco igual lo que se diga afuera. Obviamente estaba con la sensación de querer ganar, de que el equipo volviera a tener sensaciones positivas y en la manera en la que pudiera, pues intentar ayudar al equipo, ¿no? Al final, para mí, lo del otro día se queda en mera anécdota, igual que lo de hoy, porque al final lo que me importa es que el equipo gane, que el equipo le vaya bien y a intentar seguir en esta línea.
0: Pues ojalá que pueda seguir así en esta línea el bueno de Mikel, que se estrenaba en el Mundial con esos dos tantos, que lo decíamos, se ha convertido en el jugador en el que ha anotado en los primeros 30 minutos junto a dos futbolistas más, es decir, el tercer futbolista que lo hace en toda la historia del Mundial, algo pues que no lo habíamos visto en uno de nuestros futbolistas españoles en un torneo como es este Mundial. Así que Mikel Oyarzabal, que es nuestro 9 y que tiene que seguir siéndolo. Más, que hablaba de las críticas que ha habido estos días, también lo hacía Alex Baena, otro de los futbolistas que ha vuelto al 11 y ha cuajado un gran nivel.
3: No sé, sé que al final sois vosotros los que generáis polémica o sacáis cosas de contexto. Nosotros sabíamos que los partidos van a ser muy difíciles. Al final todos los partidos que estamos viendo del Mundial están siendo muy difíciles, que cualquier selección te puede ganar, pero nosotros desde el primer día estamos muy tranquilos, haciendo las cosas bien, y a partir de ahí pues seguro que saldrán las cosas.
0: Las palabras de Alex Baena, unidos, sin hacer caso a las críticas, a lo que se diga, y el equipo, viento en popa, por esos siguientes puntos que tenemos la próxima semana. Otro de los que ha vuelto al 11, que es Dani Olmo, nuestro 10 de la selección.
4: Bueno, a ver, siempre cuando no se gana va a haber ruido de fondo, como se dice, pero nosotros al final estamos enfocados en lo nuestro y se ha demostrado que somos un grupo muy, muy fuerte, e incluso cuando hay un poquito más de presión estamos ahí al pie de cañón y respondemos con garantías. Así que es nuestro objetivo y es nuestra fuerza también, la fuerza del grupo, y vamos a seguir así hasta el final.
0: Pues en esa victoria, con los tantos de Lamine Yamal, Mikel Oyarzabal por doble ocasión y ya el tanto de Tambacti en propia portería después de una acción que intentaba finalizar Marc Cucurella, valieron esos 4 goles para llevarnos la victoria en el Estadio de

verdad que de momento, como todavía no conocemos todos los resultados de forma definitiva de las dos jornadas que todavía le quedan a varios de los equipos, es hablar un poco sin tenerlo todo seguro. Pero la momentánea, este primer puesto que tiene España ahora mismo, le enfrentaría con el segundo del grupo J, que en este mismo momento es Austria. Lo hará mañana, disputará los austriacos su segundo encuentro del Mundial frente a la selección argentina en ese grupo J. Pero este primer puesto para la selección española, que es realmente importante ahora mismo. Es verdad que la situación va a ir cambiando, pero estaríamos en el mismo lado del cuadro y nos enfrentaríamos a un posible ganador de Congo o Ghana en unos octavos de final, y ya luego en los cuartos de final frente a una Estados Unidos, Bosnia-Herzegovina, Irán, República Checa. Es decir, cuidado, cuidado, que el papel que pueda hacer España ha generado dudas en ese primer partido, pero los rivales a priori no son los más exigentes, los sobre el papel, eso sí, que podríamos tener en el Mundial. Yo creo que nuestra selección ha demostrado que cuando más se le ha apretado, cuando más es la exigencia de los rivales, es cuando mejor ha funcionado. Por lo tanto, ese arma de doble filo que hemos tenido en estos primeros encuentros, ojalá que pueda servir para que la selección apriete, para que salga el mejor nivel de todos, porque al final esto es lo que hay. La selección española es la mejor y ya hay que demostrarlo en el campo. Ya luego lo que podamos ver en el día a día será otra cosa, pero a priori el fútbol de la selección, todos los equipos de este Mundial, posiblemente

0: Y también más deporte, que no solo ha habido mundial en este fin de semana de más marcador, en este domingo en el que hemos contado la victoria de Marc Márquez en MotoGP, que vuelve, que ya está luchando, y ya con todo derecho, por el mundial. 40 puntos son los que le diferencian con Marco Bezzecchi. Hoy no corrió el italiano, esa sanción que tenía, pero así hablaba Marc Márquez.
1: Tenía, por eso he llegado, pero cuando llegas no o tienes mucho más o no adelantas, es imposible. Yo creo que incluso Gura quizá tenía algo más con ese medio al final, pero poquito más que Pecco, pero el primero sí va fino, y hoy Pecco ha pilotado muy bien y defiende bien. Prácticamente con este calor era muy difícil adelantar, pero estamos muy contentos por ese primer podio en circuitos de derechas, aunque sea una sprint race, en circuito de derechas, que bueno, pasito a pasito.
0: Recortando 62 puntos en apenas dos grandes premios, Marc Márquez, que después de hace un mes exactamente que estaba siendo operado aquí en Madrid, pues ya está de vuelta, ya está luchando por ese campeonato mundial de MotoGP, con las victorias de Danis en Moto3 y de Iván Ortolà en la segunda categoría en Moto2. Y también lo comentábamos hace un ratito, que lo decíamos en tiempo de marcador, es otra de las historias del mundo del tenis. Vuelve Serena Williams, vuelve a Wimbledon con 44 años, incansable, la estadounidense, que seguirá dando guerra en el tercer Grand Slam de la temporada. Y hoy también, que está siendo días de celebración, ya no solo por el tema del fútbol de selecciones, porque ayer cantábamos varios ascensos, como fue el del Celta Fortuna, como fue el del Sabadell el pasado viernes, eso es a la segunda división, y a primera división, que ayer ascendió el Málaga, que nos vamos ahora hasta la Costa del Sol.
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1: Estoy volviendo de mente, está moderna la gente.
2: 11 y 26, Marcador de Radio Marca, que estamos en directo y lo vamos a estar por lo menos hasta las 5 de la mañana, porque recordamos que tenemos más mundial ahora a las 12, que tendremos ese Uruguay-Cabo Verde y a partir de las 3 que contaremos ese Nueva Zelanda-Egipto para cerrar este día de mundial. No iba a decir día 21 porque en un ratito ya será el 22, así que para evitarnos líos en esta jornada mundialista. Pero lo decíamos, que nos teníamos que ir también hasta Málaga porque posiblemente sea la ciudad más feliz de nuestro país en estas últimas horas. Rafa Alcaraz, ¿qué tal? Muy buenas.
3: Hola, ¿qué tal Álvaro Monjil? ¿Qué tal a todos los oyentes del Marcador de Radio Marca? ¿Cómo estáis?
2: No me equivoco, ¿no? Si estáis en ese estado de felicidad declarado y gritándolo por los cuatro vientos, ¿verdad?
3: Bueno, estado de felicidad absoluta, por supuesto, en el Málaga Club de Fútbol, después de que ayer se lograra el ascenso a Primera División, el regreso del equipo blanquiazul 8 años después a la élite del fútbol español, con esa victoria fuera de casa 1-2 ante la Unión Deportiva Almería, y sobre todo la gente preparándose para el gran día de fiesta que va a ser mañana lunes en la capital de la Costa del Sol. Un Málaga Club de Fútbol que creo, Álvaro, que ha cerrado un círculo maravilloso, ¿no?, en esta temporada, que empezó mal, con Pellicer en el banquillo, que es verdad que se le tuvo que cesar al técnico de Nules, que fue el entrenador de ese ascenso de hace 2 temporadas desde Primera Federación a Segunda División, pero a partir de ahí llegó un Funes, que era el técnico del filial, que era colista en el grupo cuarto de la Segunda Federación, y a partir de ahí solo 4 derrotas en 32 partidos, la gran mayoría de resultados que han terminado en victoria, y un Málaga que ha acabado ascendiendo a Primera División de forma épica en el playoff, con un proyecto de casa, con un proyecto de cantera que ha conectado más que nunca con gente que sigue celebrando el ascenso, aunque se diera la noche de ayer, ¿eh?
2: Sí, hombre, eso sabemos que va a ser largo, Rafa, que 8 años de espera bien lo merecen. Ya lo vimos en La Coruña, que estuvieron celebrándolo también precisamente mismo año desde que abandonaron esa Primera División, y estuvieron una semana y pico celebrando, ¿eh? Yo imagino que será algo similar o mayor todavía lo de Málaga, pero que ya me dijiste que hay ya ese boceto de lo que va a ser la celebración el día de mañana.
3: Sí, pues te la comento, ¿eh? La celebración en un inicio va a empezar sobre las 6:45 de la tarde. Los jugadores están citados para ir al Estadio de la Rosaleda. Allí se montarán en un autobús descapotable que va a ir paseando por las principales calles de la capital de la Costa del Sol. Está previsto que a las 6:15 aparezcan por el cautivo, que al final es el señor de Málaga y que el Málaga Club de Fútbol es hermano honorario de la cofradía del cautivo. Allí estarán también para hacer una ofrenda floral. Posteriormente volverán otra vez al autobús y se dirigirán ya hacia el centro. Pasarán por esa Alameda, cerquita de la calle Larios, para poner rumbo a la Plaza de la Marina. Allí, a eso de las 7 de la tarde, estarán en la Diputación de Málaga, y una vez que sean recepcionados por Francisco Salado, saldrán rumbo al Ayuntamiento, que hay muy pocos metros entre la Diputación y el Ayuntamiento, pero bueno, se vuelven a montar en el autobús por motivos de seguridad, y a las 7:45 estarán en el Ayuntamiento, que será el pic de la fiesta, porque ahí ya se asomarán al balcón con los jugadores de Juan Francisco Funes, irán cogiendo el micrófono. Yo creo que la voz cantante la va a llevar la rubia, porque hace 2 años fue el que empezó a decir, con el uno, el guardameta, que es sensacional, fue repasando, ¿no?, hombre a hombre a los jugadores del equipo blanquiazul, así que yo creo que la rubia será maestro de ceremonia, uno de los muchos, que se atreverán a coger el micrófono, y ya a las 9:45, estos horarios, todos los que te estoy diciendo, serán aproximados, Álvaro Monjil, harán la ofrenda, la patrona del deporte de Málaga, a la divina pastora. Así que ese es el itinerario de la celebración del Málaga Club de Fútbol para mañana lunes, de ese ascenso a Primera División.
2: Es verdad que viendo también cómo ha sido la celebración de los futbolistas en la sala de prensa anoche, en el propio estadio, tú lo has dicho, va a haber muchas voces cantantes en esa celebración mañana.
3: Las que estén vivas, porque yo creo que más de una va a estar muy afónica, ¿no? Porque te comento que ayer el equipo, cuando termina el partido en Almería, lo celebra en Almería, eso de la 1:30 de la madrugada, ponía rumbo a Málaga, de Almería a Málaga hay aproximadamente 2 horas y media, pero los jugadores fueron directamente a una sala privada que tenían reservada para una fiesta donde había en torno a unos 200, 300 invitados de confianza, familias, etcétera. Ahí estuvieron los jugadores ayer hasta iba a decirte bien entrada la madrugada, pero te diría que ya bien entrada la mañana, que es cuando se han ido de la sala, han puesto rumbo a sus casas por poquito tiempo, porque hoy han tenido una comida de equipo en una finca en Alaurín de la Torre. Allí han estado también celebrándolo e incluso te debo decir que han cumplido las promesas. Aquí hay muchas promesas. Ayer salió Dotor, no sé si lo has visto, prácticamente rapado. Terminó de raparse, bueno, Carlos Dotor, el centrocampista cedido por el Celta en Málaga. Varios jugadores como Murillo se han teñido el pelo de rosa. También lo ha hecho Joaquín Muñoz y Aaron Ochoa. Y en el caso de Funes, le han tatuado en el hombro derecho un dibujo de Kung Fu Panda y debajo los bichos. Y ahí estaban Adrián Niño y Chupete para ser testigos de que Funes estaba cumpliendo con esa promesa que había hecho al vestuario si se ascendía a primera.
2: Pues hay que tener cuidado con las promesas porque muchas ocasiones se hacen realidad, se quiera o no se quiera, eso está claro. Oye, es que al final, una cuestión... Sí, dime, sí, Rafa. Sí.
3: No, que lo que iba a decir, que el tema de Kung Fu Panda, para aquel que diga por qué se tatúa Kung Fu Panda Funes, que al final va a tener a Kung Fu Panda de aquí al resto de sus días, ¿no? Sí. Pero es porque él, en una de sus primeras ruedas de prensa como entrenador del primer equipo del Málaga, dijo que tenía que convencer a los futbolistas de que tenían que disfrutar del momento, del instante. Y entonces hizo referencia a una frase de la película de Kung Fu Panda, donde decía que el pasado ya no existe, que el futuro es un misterio y que el presente es un regalo y por eso se llama presente. Entonces, a partir de ahí, el tema de Kung Fu Panda pues le hizo bastante gracia al vestuario del Málaga y fíjate por dónde acaba saliendo Kung Fu Panda otra vez de la temporada, ¿no?
2: Pues no le faltó nada de razón. Aprovechamos y escuchamos a Funes, el míster de primera ya con su Málaga.
4: Hemos felicitado a todos los que nos han apoyado abajo. Esta tarde me mandaron una foto de Juanito. Me la mandó su sobrino, Ale Barrera. Y me dijo, tranquilo, míster, vaya a subir. ¿Sabéis por qué? Porque hay muchos ángeles con la camiseta del Málaga animando allí arriba. Los teníamos arriba, los teníamos abajo. Así que enhorabuena a todos porque esto es algo maravilloso.
5: ¿Tú sabías que iba a pasar?
4: Bueno, la competición está muy igualada, nunca sabes.
2: Pues el capitán de este Málaga, el entrenador Funes, Rafa, ¿algo que tengamos que añadir, algo que haya que saber de cara a lo de mañana?
3: Pues bueno, de cara a mañana, pues que hubo miles y miles de personas celebrando el ascenso a Segunda División. Si es cierto que el ascenso a Segunda, la celebración, sí, llamadlo como queráis, se hizo un domingo, porque se subió sábado en Tarragona. Lo que pasa es que hoy no se ha hecho la celebración por motivos de seguridad. En este caso, las instituciones alegaban que no había policía, seguridad suficiente para cubrir la cantidad de gente que quiere ir a celebrar este ascenso a primera, porque ya hemos visto que el Málaga, Álvaro, en un viernes normal han ido miles de personas a recibir al equipo, como por ejemplo el otro día antes de poner rumbo en autobús a Almería, vale, estaba llena la recta de tribuna de la Rosaleda como si fuera un partido normal. Así que debido a eso y debido a que también hoy ha sido el partido donde España ha ganado 4-0 ante Arabia Saudí en el Mundial, han preferido pasarlo al lunes, sabiendo que también es una semana que en Málaga se celebra fuerte en el mes de junio, que ya está también el tema de las hogueras de San Juan y tal, y que creen que la gente, sea lunes, martes, miércoles o sea el día que sea, va a celebrarlo de todas formas.
2: Pues guarda un poquito de voz, que todavía te quedan muchos días de trabajo y de intensidad, está claro. ¡Un abrazo, Rafa!
3: ¡Un abrazo, Álvaro!
2: Venga, que seguimos y ya nos vamos hasta Miami, Marcador.
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14: Y se parcializa muchas veces en cosas, la selección es la que te, de alguna manera te devuelve a tu estado más puro, ¿no? Al aficionado puro. Y eso creo que es lo bonito, finalmente es lo bonito.
2: ¿Cómo ves a la selección después de ese primer partido? No sé si cómo te dejo, yo no quiero catalogarlo ni poner ningún adjetivo, prefiero que lo hagas tú, Martín, en ese primer partido contra Arabia, que tuvo un poquito de todo realmente, ¿no? En cuanto a fútbol.
14: Sí, bueno, mira, pensaba hoy luego de ver el partido de España y la goleada y el fútbol que despegó hoy. Me quedó una sensación media de parentesco entre el partido de España y Arabia también, de Cabo Verde. Es decir, la primera parte de Uruguay fue espesa, como sin ideas, como la falta de una marcha o incluso de dos marchas. Creo que la segunda parte es seguramente muy motivada por el punto de vista espiritual, que al final es un elemento más también, pero Uruguay sometió el segundo tiempo a Arabia y mereció más. Al final no pudo, las cosas del fútbol tienen eso también. Todos estamos esperanzados que el Uruguay que se vea hoy sea justamente el del segundo tiempo, ¿no? Algo más parecido a eso, y eso lógicamente hará que el partido, nunca hay partido fácil, pero bueno, que el partido pueda recorrer lo que los pronósticos pueden llegar a pensar. Ahora, si los minutos pasan, las dudas aparecen, el gol no llega, y bueno, eso te puede llenar justamente de dificultad, de problemas, de dudas, de miedos, y el partido se pondría en un lugar nuevamente difícil.
2: Sí, sobre todo porque ya la jornada 2 ya aprieta, los nervios seguramente salgan un poquito más a flor de piel en partidos como este. Escuchaba a Marcelo, a Loco Bielsa, en la previa de este encuentro, y bueno, también muy expresivo, muy escueto, ¿no? Como suele ser el Loco, pero decía, creo que éramos capaces de lo que hicimos en la segunda parte por fútbol del equipo, también haberlo hecho en la primera. Es decir, que fue problema nuestro. Yo no sé ahí tú cómo has estado en el lado del jugador, has estado en el lado del entrenador. Eso no sé cómo también lo puede manejar un míster, sabiendo de que su equipo ha fallado realmente, porque no ha sido capaz de sacar lo que tiene dentro.
14: Es que es como cuando a veces se dice de que el equipo, es algo que se dice, se comenta, ¿no? El equipo no estaba motivado. Si no estaba motivado, hay algo que los entrenadores hemos hecho mal. Entonces, en este caso, vale lo mismo. Bielsa, de alguna manera, también se autorreferencia, ¿no? Si el equipo no fue capaz, pues algo habrá hecho o no habrá hecho para que el equipo lo hiciera. Porque además lo demostró en el segundo tiempo. Creo que fue muy claro en eso, ¿no? Yo creo que a todos nos quedó esa sensación. Mira, te vuelvo a repetir. Veo tantos parentescos, más allá de que el fútbol sea diferente y la manera y los métodos, ¿no? Pero es algo parecido al partido de España contra Cabo Verde y el partido de Arabia Saudita. Parecen dos equipos diferentes, ¿no? De hecho, fueron dos equipos diferentes, aunque la selección es la misma, ¿no? El fútbol tiene eso y creo que es lo que lo enriquece y es lo que más nos gusta. El pronóstico, las estadísticas... Y después que el árbitro, digamos, que toca el silbato, todo puede cambiar, todo puede modificarse. Por eso digo, creo que la esperanza que tenemos es de que el Uruguay de hoy se parezca más al del segundo tiempo, desde el inicio, que no perdamos 45 minutos y que lógicamente podamos, bueno, ponernos en carrera para definir el grupo en el último partido con España y después ver de qué es capaz Uruguay frente a otro tipo de partidos.
2: Independientemente de lo que pueda ocurrir hoy, te pregunto también, ¿no?, por la parte que tú has estado aquí en España, que has estado en La Coruña, que has estado en San Sebastián, que conoces bien el fútbol en nuestro país, ¿es muy diferente el nivel de la selección española al de la uruguaya? ¿Cómo ves ese partido de la semana que viene?
14: Bueno, yo en mis quinielas España está entre los tres, así que ya, y Uruguay no. Eso no quita que Uruguay pueda ser un rival difícil, eso son cosas distintas. En la idea, revuelvo a lo de los pronósticos, lo que hemos hecho, en mi caso particular, yo he colocado a España, ¿no? No coloco a Uruguay, pero sí entiendo, repito, conociendo tanto a España como conociendo a Uruguay, no es fácil enfrentarse a Uruguay, no es fácil. No. Seguramente no va a ser un partido sencillo. Pero bueno, como esto no es a largo plazo, si fuera un campeonato de 50 partidos, y bueno, seguramente España saldría campeón, no saldría segundo, y Uruguay por ahí quedaría en el camino. Ahora, partidos a partidos, donde hay, es hasta aquí llegamos, Uruguay es un rival muy difícil.
2: Y así lo va a demostrar, como fue esa segunda parte en la que lo demostró contra Arabia. Veremos ahora, que tenemos ya en 15 minutitos, un poquito más, lo del partido frente a Cabo Verde. Martín, mil gracias por estar aquí con nosotros. Un abrazo.
14: Al contrario. Un abrazo para ti.
2: Otro de las leyendas también del fútbol uruguayo, Martín Lasarte. Nosotros, que ya nos vamos a Miami con ese Uruguay-Cabo Verde.
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5: La ilusión se mide por las ganas de Bociña de volver a ser el héroe de su equipo. Estará en portería con Moreira, Borges, Pico López y Cabral en defensa. Lenini, Méndez y Monteiro en el centro del campo. Arcano y Rodríguez por las bandas. Benchimol, la llamada al gol en punta de ataque. Arbitra el Escar Bueno, como bien decías, el noruego Espen Escar. El que debuta además en un mundial, arranca en nada a las 12 de la noche, ya será el lunes, Uruguay, Cabo Verde.
2: De los 11, Molinero, ¿qué dices?
23: Pues por parte de Uruguay, cambios en cuanto al sistema por la entrada de algunos jugadores de banda, uno de ellos en el extremo derecho. Entra Agustín Canovio para que Fede Valverde se ponga en el centro del campo y acompañe a Bentancur y Ugarte. En el extremo izquierdo continúa Araujo y en la punta solo va a estar el del Oviedo, Fede Viñas, porque Darwin Núñez se va en el banquillo en el conjunto de Bielsa, en el que también hay cambio en el lateral izquierdo. Va a jugar Sanabria en lugar de Viña. Eso por parte de la selección Echarrúa. Por parte de la selección de Cabo Verde, algún cambio más. En la defensa no hay ninguna variación. En el centro del campo sí, porque va a jugar Arcanjo en lugar de Duarte. También lo va a hacer Gary Rodríguez, el veterano extremo, en lugar de Cabral. Y la punta no es para Libramento, sino que es para Benchimol Tavares.
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2: Estamos un poco mosqueados por las condiciones climatológicas en Miami. Parece que el cielo está azul, parece que no hay problemas, parece que luce el sol y que no habrá movida. Espero.
26: Parece.
2: Espero. Hola, Nahuel Miranda, muy buenas.
26: ¿Qué tal? Muy buenas.
2: Tenéis que ganar. Perdón, Uruguay tiene que ganar.
26: Sí, sí, no, totalmente. Es el partido clave. Ya con 4 puntos se ve la vida de otra manera. Ya está virtualmente clasificado. Ya puedes pensar en esa jornada 3 contra España. De hecho, cuando lleguemos al partido del viernes, si se da esa victoria contra Cabo Verde, ya puedes empezar a pensar en quiénes son los terceros, en qué te hace falta, empezar con ese tipo de cábalas. Pero la condición es ganar hoy, sí o sí. Lo comentábamos también analizando la situación de España. Si tú no consigues ganarle ni a Cabo Verde ni a Arabia Saudí, no mereces progresar en un Mundial. España ha hecho los deberes contra Arabia. Espero que Uruguay haga lo propio hoy contra Cabo Verde.
2: A ver, es evidente que Uruguay no va a salir con miramientos, porque Uruguay ha visto que Cabo Verde es capaz.
26: Sí.
2: Entonces Uruguay, si no sale al 100%, no va a ganar el partido.
26: Sí, me gustan los dos cambios, que son los dos cambios que introdujo el otro día Bielsa al descanso. Hizo una muy mala primera mitad, pero en la segunda parte, recordemos que Uruguay batió, el récord de disparos en 45 minutos en la historia de los mundiales. Lo tenía Alemania desde un partido del Mundial del 74. Y Uruguay se puso, bueno, es el partido con, o la segunda parte con más disparos desde entonces. A ver si se puede reproducir de nuevo esa imagen con Canovio en derecha, con Viñas jugando ahora así de 9 y con Uruguay con las cosas un poquito más claras en el que va a ser el partido con menos población en la historia de los mundiales. Entre Cabo Verde y Uruguay suman 4 millones de habitantes. Nunca se había dado un encuentro entre dos selecciones que o cuyos países sumarán tan pocos habitantes.
2: Ya está la bandera, la banderona de Cabo Verde, el banderazo de Uruguay, ya desplegados en el terreno de juego de Miami. Hola, Manu García, muy buenas.
3: Muy buenas noches.
2: ¿Qué esperas, Manu, tú del partido? Un partido en el grupo de España, un partido en el que a priori a España le viene bien el empate, ¿no? Bueno, no es un poco igual, pero vamos, el empate.
3: Sí, bueno, pues un poco lo dicho, ¿no? Lo mismo que se esperaba un poco en el partido de España, ver la reacción de Uruguay después de un primer partido en el que no consiguió ganar a Arabia Saudí, pues a ver si es capaz de reaccionar como lo ha hecho España hoy, ganar su partido en el que es claramente favorito y nos depara pues un último partido de grupo espectacular, ¿no? Y por otro lado, Cabo Verde, pues lo mismo, si es capaz de mantener a un rival de mucho más nivel que ellos, mantener esa ilusión, esas posibilidades de clasificarse y a ver si también, oye, vete a ver, puede darle un susto Uruguay.
2: ¿Le estás dando mucha caña al Mundial, Manu?
3: Muy poco hasta ahora, hoy va a ser realmente el primer partido que va a haber completo.
2: Ah, bueno, el de España tampoco lo ha visto esta tarde.
3: He visto ratitos, he visto el inicio, creo que ha hecho un inicio muy, muy bueno, muy, muy bueno. Ha solucionado el partido en 20 minutos, sobre todo con una muy buena actitud. Muchos cambios, igual más de los que esperaba yo de principio y bueno, pues creo que cambia mucho, ¿no? La situación en muy pocos días, la mala sensación por la falta de acierto ante Cabo Verde a la buena imagen para mí que anda hoy, ese cambio de actitud y bueno, pues esperar este último partido de grupo para intentar liderarlo.
2: Y que los medios somos exagerados y que hace 24 horas no servíamos ni para limpiar las botas a los demás y ahora somos favoritos ahora para ganar el Mundial. Es lo que hay.
3: Hola, Álvaro Mojín.
2: Dime, Manu.
3: No, que entiendo que esto va con lo que es un Mundial, ¿no? Al final, partidos muy seguidos, clasificación corta en el que es difícil equivocarte y jugadores de mucho nivel que dan para hacer muchas combinaciones.
2: ¿Qué pasa, Mojín? ¿Y del partido que me dices de este Uruguay-Cabo Verde?
6: Pues súper favorita para mí Uruguay, independientemente de lo que nos ha dejado de sensaciones.
2: Esto se hacía falta, ¿eh?
6: Bueno,
2: este sí que la haría súper favorito.
6: Uruguay desde Italia 90 no ha ganado un partido en mundiales sin Luis Suárez.
2: Saluda a la plebe Luis Suárez, evidentemente, quien le reclama.
6: Este sí que le hubiera venido bien, en el otro día, por ejemplo, con tantos tiros, pero súper favorito. Yo creo que Uruguay, si plasma un poco lo que hizo la segunda parte, yo creo que con un poquito de acierto no va a tener grandes problemas, porque yo creo que ya vamos sobre aviso todos. Cabo Verde no es tan cenicienta como sí que pensábamos en un inicio.
2: Está a punto de empezar la ceremonia de los himnos, el de Uruguay, el de Cabo Verde. Creo que vamos a escuchar primero. 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El de Uruguay en marcador.

Tremendo, tremendo el himno de Uruguay, cantado hasta la afonía por los uruguayos. Ahora escuchamos el himno nacional de Cabo Verde en marcador.

0: enfocaba las cámaras a la madre de Bociña, el portero que fue el héroe nacional ante España y que luego confesó que su madre no había podido ir al partido, pues por una cuestión meramente económica. Bueno, pues la FIFA lo ha arreglado y está en el palco de Miami viendo este partidazo entre su equipo, entre su Cabo Verde y la selección de Uruguay. Bueno, pues a punto de empezar el partido y el árbitro Alfonso Pérez Burrú. Hola. Hola, Alfonso.
1: Sí, sí. Ahora.
0: Sí, no, va a estar seguro. Espera. A ver, pasa que. Pruébalo tú.
2: Alfonso, buenas noches.
3: Bueno, hola, Israel.
0: Ahora,
3: ¿qué tal?
0: Ahora. Sí, ahora. Claro, es Irra. Claro,
2: es que es ojito derecho, Irra. Hasta que no lo ha llamado Irra, no ha aparecido.
0: Sí, esto es así.
3: Claro, me ha llamado él como un rayo y ha aparecido.
2: ¿Lo pillas?
0: Alfonso.
2: ¿Lo ha cogido?
0: ¿Quién es el árbitro de este partido?
3: Árbitro noruego de Oslo, de 38 años, Espen Eskas, que debuta también en el Mundial. Hacía 24 años que no había un árbitro noruego en un Mundial, o sea que ya les tocaba.
2: Por algo sería. Sí. No me gusta, Alfonso, no me gusta cómo suena.
3: Bueno, hacía mucho, al final no entran todos, ¿no? Porque lo he dicho antes, hay 3 brasileños, 3 argentinos y hay otros países que solo tienen uno, ¿no? Bueno, tiene experiencia internacional, lo máximo que ha llevado a los Juegos Olímpicos en París, el 3.º y 4.º puesto que pitó.
0: Pidiendo ruido a la gente de Cabo Verde, a la gente de Uruguay, como siempre, muchos decibelios en la previa del partido. Nahuel, ¿es lo que no te gusta, que sea noruego o que se llame Scar? Uf, ¿cómo? ¿Escarabajando o como el malo del Rey León?
2: Sí. Claro, sí. Todos malos. Sí. Claro, los dos malos. No, y debutante.
0: Debutante.
2: No, a ver, malo será. O sea, de hecho, estamos teniendo en general buenos arbitrajes. Creo que los árbitros europeos en general no salen muy señalados. Ha habido algún arbitraje un poquito más cuestionable que no tiene nada que ver con UEFA. Así que, bueno, esperemos que no influya en el partido.
0: Oye, cómo mola, ¿no? El DJ está hoy inspirado, ¿no?
2: Sí. Estamos en Miami.

0: sé si pedirte los 11 o pedirte sacar a bailar, Carvajal.
1: Yo me voy de aquí, ¿eh?
2: Un poco indie para
1: que no pierda el partido.
0: Sí, esto no les gusta mucho, a Carvajal. Vea, ¿quiénes son los de inicio, los titulares, JL?
1: Con este ritmazo cuento que Muslera está en portería de Uruguay, con Varela, Cáceres, Olivera, Matías y Sanabria en defensa, con Ugarte, Betancur y Valverde, Fede en el centro del campo, arriba Araujo, Canovio y Fede Viñas. Y en Cabo Verde con Bosiña, héroe en portería, Moreira, Borges, Pico López y Cabral en defensa, Lenini en el centro del campo junto a Méndez y Monteiro. Arcanjo, que antes le llamaba Arcano, que es un rapero.
0: Sí, muy bueno, por cierto.
1: Rodríguez, por las bandas y arriba, Benchimol.
0: Mira, ahora una imagen muy bonita, el entrenador de seleccionador de Cabo Verde hablando con Bielsa. Que parece mentira, pero sabe sonreír, Nahuel.
2: Sí, sí, sí.
0: O sea, tiene músculos para sonreír.
2: Él, en el trato cercano, es una persona
0: muy agradable. Os cuento una muy rápido.
2: Sí.
0: Ficha Bielsa por el Athletic Club. Es un verano. Entonces, yo estoy haciendo la mañana en la radio y hacemos una tertulia y está Rafa Beato en la tertulia. Rafa Beato, ex compañero de Radio Marca en Bilbao. Rafa Beato está en el entrenamiento del Athletic. El primero o el segundo día que está Bielsa entrenando. Entonces, Rafa Beato empieza a hablar con Bielsa de buen rollo en antena. En antena, al teléfono. Entonces, nosotros escuchamos a Bielsa hasta que Bielsa se da cuenta que es periodista y dice, ah, vos sos periodista. Sí, sí, adiós. Y no lo volvió a hablar. Pero no por nada, sino porque no tiene ningún trato con periodistas.
2: No le gusta el espectáculo.
0: Si hubiese sido un albañil, Rafa Beato, hubiese estado con él un rato hablando de buen rollo del fútbol. Sí. Un tío súper majo.
2: Sí.
0: Pero se enteró que era periodista y cortó. Ella hace bien, ¿eh? Que somos bastante lo peor.
3: Pero bueno, Rafa Beato, buena gente.
0: Sí, hombre, pero es periodista.
3: Para ser periodista, pero
0: es periodista.
3: Claro. No la avisé, buena persona.
0: Venga, que empieza el fútbol, JL.
3: No como Monjil.
1: Arrancó hace 20 segunditos después de esa cuenta atrás ya habitual en el Mundial. Primeros instantes. Por ahora, 20, 30 segundos ya, Nahuel, y todavía no habéis tenido ninguna. Es muy mal Uruguay, ¿eh?
2: No, ya tiene que dimitir Bielsa ya.
1: Dimisión. Por cierto, ¿cómo vives tú el himno? ¿Te levantas mano en el pecho?
2: Mano en el pecho, me gusta. Lo que pasa es levantarme la radio se me queda raro. Yeah. Se me queda raro. El estadio es de levantarse y manos atrás o mano.
0: Te hubiésemos grabado si tuviese levantado.
3: He estado mirando la letra, claro, sí. Y la letra es más larga, ¿no? Solo se canta
2: al principio,
3: pues
2: eso,
3: ¿no?
2: Pasa. El himno entero son como 7 minutos, pero uh-huh. O sea, se hace una versión más corta.
0: Y es saldremos a morir. Oh.
2: Orientar es la patria o la tumba, libertado con gloria a morir. Y lo que dice al final es sabremos cumplir.
0: Sabremos cumplir. Vale. Se lo dice
2: es
0: dos o tres
2: veces,
0: ¿no? Sabremos cumplir, sí, sabremos cumplir.
2: Sí, exacto.
0: Okay.
2: Es el estribillo, digamos.
1: Y ganan hoy. La pelota es para la selección uruguaya. Es Valverde el que abre en parte izquierda, el cambio de orientación buscando la incorporación de Canovio. Se puede meter en el área, la pelea, puede pitar falta en ataque, lo hace el colegiado noruego. La falta de Canovio que se queja, balón para Cabo Verde.
0: No, mucho me extrañaría, Manu, si Cabo Verde no estuviera defendiendo con dos líneas cerquita del portero, bueno, básicamente hasta que le marquen el primero.
4: Bueno, pues probablemente. Yo antes de que esto se caliente, tengo que decir que Bousiña es hermano de un compañero mío.
1: ¿Sí?
4: Que he jugado contra él y que he jugado también contra otro extremo de Cabo Verde, Semedo.
0: ¿Y de quién es hermano, Bousiña?
4: De Delmiro, un compañero mío. Los dos jugaban en la misma ciudad, en diferentes equipos, en Chipre, el año que yo jugué en Chipre.
0: ¡Ostras, qué bueno!
4: Y, o sea, Bousiña lo tengo muy colocado. Y a un extremo Semedo, extremo Domonia también, es de los mejores jugadores de Liga Chipriota. Y luego en Uruguay.
2: ¿Y qué te pareció? Yo tengo un amigo, Manu, que jugó también contra Bousiña en Chipre y que, bueno, que dijo que tampoco le llamó mucho la atención cuando jugaba.
4: Joder, Bousiña, yo le vacilaba mucho a su hermano, ¿no? Porque era un poco espectacular, arriesgaba mucho con balón, regateaba. Bueno, era un poco espectacular. Y sí que es verdad que ese año estuvo la primera vuelta y la segunda vuelta se fue. Así que bueno, hace un mes cuando salió la lista estuve hablando con Juanjo, el segundo entrenador de Luis de la Fuente, y me hablaba de él, y claro, era el único que yo conocía de Cabo Verde, y antes de ayer hablaba con Delmiro, con su hermano, con el que fue mi compañero de verdad, y claro, estaban alucinando con todo el tema.
0: Bueno, es superhéroe nacional, ¿no?
4: Y creo que Instagram, no sé cuánto iban, 6 millones y medio.
0: Bueno, más.
1: ¿Quince millones?
0: ¿Cuánto? 15 millones.

0: Es que está
1: enloqueciendo.
2: Es un mundial de porteros mayores y, vamos, yo estoy chequeando el dato, pero Muslera tiene 40, Bosiña tiene otros 40. Igual son las dos porterías más veteranas si las juntamos en la historia del mundial.
1: 80 palos no está
2: 80
1: mal.
2: 80 palos, sí.
1: No está nada mal.
3: Ojo, Canovio, ¿eh?
1: Se ha hecho daño.
3: Doliéndose en el suelo de la parte baja de la espalda. Parece que se levanta, pero duelen los golpes ahí, ¿eh?
1: Bueno, a Neymar le destrozaron.
3: Sí, sí.
1: Parte contra Colombia, Zúñiga, sí. Y le rompieron, sí. Un rodillazo, le rompieron alguna
4: vértebra. Por cierto, vamos a ir calentando la cosa. Ahora mismo, Nahuel, ahora mismo Argentina-Uruguay.
1: Uy. En 16avos. Me encantaría.
4: Sí, queda mucho, todo va a cambiar, pero
1: me fliparía.
4: Vamos por ir calentando una cosa.
2: Yo prefiero la final.
4: Ahora mismo, Argentina-Uruguay. Y ya está el camino potencial de España, mínimo hasta cuartos. 16avos, ahora mismo Austria. Uy, en octavos.
1: Uy, qué entrada.
3: Un dragón. Uy, qué entrada. Van dos. Y no le va a sacar amarilla.
5: No, pues debería, no, porque además amarilla, es que por esta parte se están picando los jugadores.
3: Amarilla. Sí, menos mal. La entrada es durísima, ¿eh?
2: Cabral, que creo que era el único apercibido de.
4: Creo
2: de
4: que. Y es que ya que... tuvo una contra España haciendo una falta bastante, bastante rara.
0: Y ya estaban enzarzados, ¿eh? Porque antes también el jugador uruguayo Betancourt ya se había llevado por delante a Cabral, le había agarrado por el cuello y le había tirado, pues ahora se la ha devuelto.
1: Vamos, ha ido a eso. Bueno, del cuadro,
4: sí, Austria,
1: del cuadro hipotético, imaginación.
4: Mismo, Austria en octavos gana o Congo y en cuartos Bosnia, República Checa, Nueva Zelanda o, esta es la que menos me gusta a mí, Estados Unidos.
1: Yo siempre me pregunto lo mismo. ¿Es mejor un cuadro de cenicientas, tal, facilito, o un chungo?
4: Y es que a mí enfrentarme a una anfitriona como Estados Unidos no me hace ninguna gracia. En
1: yo tengo muchas dudas, lo digo en serio, ¿eh?
2: Bueno, yo entre jugar contra Estados Unidos o jugar contra Argentina en 16avos, lo tengo bastante claro.
0: Yo prefiero casi un complicado que lo fácil, ¿eh? Visto cómo ha empezado también con los fáciles el Mundial.
1: ¡Muy Uruguay!
3: Mira que viene dentro del área, pide penalti, dice el colegiado que nada, que es córner. Incluso
2: no lo pide, no
3: lo
2: pide.
3: El mismo Araujo se levantaba, sí, se levantaba rápido para irse al córner. La afición sí que lo pedía, obviamente. Pero no había nada de nada. Y el colegiado esperando para que le certifiquen. Y dice que adelante, que saquen el córner.
2: Vuelve a haber
3: Fede Valverde.
2: Mucho público celeste en Miami, ¿eh? Hay una comunidad muy grande. El otro día había cerca de 25.000 aficionados. Y por el ruido creo que estaremos por una cifra muy, muy similar.
1: Y sigue la camiseta un poco pálida, ¿no, Nau? La camiseta pálida.
2: Sí. La más bonita del Mundial, según el Washington Post. Tercera es la segunda de España, la equipación blanca.
1: No, sí, esto es para gustos.
2: Bueno, sí.
3: La pone Araujo, primer palo. La pelota sale repelida. A ver quién se la lleva. La va a pelear Cáceres. Va a despejar Cabo Verde. Intenta salir Cabo Verde, pero le dura nada la pelota. Aunque ahora el rebote sí que le favorece a ellos. Directamente para Bosiña, que se la quita de en medio con un pelotazo.
2: Qué mala cesión atrás. Qué peligro. Le da la pelota muy fuerte, botando. La ha sacado bien Bosiña.
1: Y en dirección portería.
2: Sí, dirección portería.
1: Una cosa que no me gusta nada.
4: Bueno, estamos al 7 de la primera. 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
1: Oye, Manu, no es coña. ¿Tú prefieres un cuadro fácil o difícil?
6: Yo lo prefiero fácil.
1: ¿Sí?
6: Sí, sí.
1: Bueno.
4: Yo, verdad, que le ha costado pensárselo, ¿eh?
1: Sí. Y eso le va a decir, ¿pero tú eres idiota o qué?
6: ¿Tú eres tonto, o qué? No, es que esto claro, para ser campeón del mundo, pues hay que ganar a los buenos, seguro, pero cuanto más tarde te los encuentres, pues mejor.
1: Ya, pues, o sea, yo hablo de, por ejemplo, hoy, ¿cómo ha salido España y cómo ha salido contra Cabo Verde? Cuando te aprieta la necesidad, es otra cosa.
2: Sí, pero ¿no será mejor tener un poquito más rodado, en el caso de España, a Merino, a Lamín, a Nico me parece complicado, se está moviendo muy lento? Ya,
1: pero que sea fácil no te garantiza que vayas a pasar.
2: Bueno, pero te compra más tiempo, yo creo. O sea, es que al final necesitas llegar rodado al tramo final.
4: Pero ¿y en unos cuartos de final contra Bosnia va a salir España con la caraja de Cabo Verde? Yo lo dudo.
1: No, seguro que no. Seguro no, pero si juegas contra Argentina, sales al 100%, ya, ese primer minuto, seguro.
0: Sales picado, como decía ayer, bueno, De la Fuente.
1: Claro, que a lo mejor tiene razón Manu, pero que...
6: Yo estoy un poco también en lo del tiempo, ¿eh? Yo creo que España necesita unos partidos para llegar a su máximo nivel y hay gente que necesita jugar.
1: Sí, Nico, por ejemplo, Nico.
6: Sí, Merino, ¿no? También, viene de no jugar mucho. No sé, creo que hay varios jugadores que probablemente... Y también tener margen para rotar, como han tenido hoy, como igual tienen el último día, bueno...

0: Eso le puede ayudar.
1: Muy Uruguay, JL.
2: Sí, qué bien, triangulando de primera varios futbolistas, apertura hacia la parte izquierda, puede ser buena esta jugada. El centro, se tiraba de cabeza Araujo, la emplancha, pero no consiguió rematar de cabeza. La va a sacar como puede, achicando aguas Cabo Verde. En parte diestra, no le dura nada la pelota, la vuelve a robar Uruguay. Piden falta, dice el colegiado que no había nada. Ahora mete la pierna para robar Pico López. Despeja Cabo Verde a los dominios de Muslera.
1: Es evidente que la posesión, Nau, va a ser vuestra todo el partido.
3: Bueno, ya veremos. Primero, este tipo de arreones, yo creo que Cabo Verde lo esperaba, que Uruguay saliera a apretar arriba. Creo que está consiguiendo mucha recuperación tras pérdida, que está forzando mucho balón en largo que no tiene mucho sentido. Pero, como decía el otro día, es que estos arreones con tanto despliegue físico no los puedes mantener 45 minutos. Así que a ver si Uruguay consigue convertir rápido y poder bajarle un poquito el ritmo al encuentro.
2: Nahuel, no sé si tienes un dato. Hablabas antes del árbitro. ¿Sabes que el árbitro ya ha pitado a un futbolista de este partido y lo ha expulsado?
3: No me digas.
2: A Muslera. En Champions.
3: Ah, con el Galatasaray.
2: Sí. Mira, peligro que viene Uruguay. Betancourt pide penalti. Ahora sí que pide penalti. El disparo fuera de Varela. Pide mano, sí. Dice el colegiado. ¡Qué cabeza!
1: La cabeza. Lo
3: que pasa es que ha saltado con la mano muy levantada.
1: Sí, pero le da la cabeza, yo creo, a Alfonso, ¿no?
0: Sí, porque además si no la mano le hubiera amortiguado más el balón, ¿no? Como ha salido de rebotado el balón,
3: sí,
0: yo creo
3: que
0: la cabeza.
3: Sí.
0: Y fuera de juego.
1: No sé si fuera de juego. Pero le pega en la nuca. Le pega ese pelotazo a Borges.
2: En el brazo por bueno, detrás, brazo, pero lo tiene
1: brazo.
2: Pegado.
1: No. El brazo.
3: A mí me piden un penalti, por eso me enfado mucho.
1: No es mano. No, sí es mano, pero Alfonso, no es penalti.
0: No, me la da en el hombro por detrás, ni cabeza ni mano, en mitad de camino se queda.
1: Ok.
2: Pues la primera gran ocasión, por lo menos gran llegada de Uruguay, que va a seguir intentándolo, tocando mucho de primeras. Ahora apertura hacia la parte izquierda. No va a llegar a por esa pelota. Araujo finalmente la intenta sacar, pero es que como le cuesta a Cabo Verde, que la vuelve a perder. Viene Canovio, la pelota en la frontal. Fede Viña dentro del área, la quería poner. Tapona Cabo Verde, saque de esquina de nuevo para Uruguay.
1: Tiene ganas de comerse Uruguay a Cabo Verde. Ha salido con ganas de comérselos.
3: Nivel de intensidad muy muy alto. Es complicadísimo sacar la pelota cuando Uruguay aprieta así.
4: Entra bien, está apretando muy muy bien tras pérdida. Y ahí Cabo Verde es incapaz de conseguir un balón a la espalda y poder salir. Y todo hacia adelante Uruguay le está haciendo problemas.
2: Va el córner desde la parte izquierda. El combinado uruguayo. Hasta seis hombres dentro del área buscando el remate. La pelota al segundo palo. Fede Viñas toca de cabeza. La pelota suelta. El despeje no es bueno porque va a caer en el propio área. Toca Fede Viñas de cabeza. Otro despeje horrible. En la frontal del área a ver quién la gana. Esto se juega por abajo, chavales. La gana Cabo Verde, que puede salir a la contra. Pero se estrabilla como si la llevara yo. Despeja Varela. Portería para Bosiña.
1: No, de momento 12 minutos, Mojil, dominados por los Charrúa.
5: Un poco siguiendo lo que hicieron en esa segunda parte del otro día, que yo creo que es lo que pedía también Bielsa en rueda de prensa, de que este equipo sí que es capaz de hacerlo durante más tiempo que 45 minutos, como ante Arabia, y lo está demostrando.
2: Peligro que viene Cabo Verde ahora dentro del área de Uruguay. Primer acercamiento del combinado caboverdiano. Desde la parte izquierda, Rodríguez desborda hacia atrás. Sigue con la pelota, la va a colgar dentro del área. Uy, madre mía, el control porque no fue bueno. Si no, estaba solo. Ahora corta la contra Cabo Verde. Será falta. Piden amarilla, dice el colegiado, que nada más para Lenini.
1: Hombre, también está bien, Manu, para Cabo Verde plantear algún tipo de amenaza, aunque sea una jugada. Para que Uruguay también vea que sabe tocarla en su campo.
4: Y ha salido bien ahí, han ido al hombre ahí dentro. Creo que a Ugarte se le ha girado, lo ha conseguido superar. Y esas presiones al hombre que tanto le gustan a Bielsa, hombre, te permite por lo menos respirar y salir. Ya te digo, defendiendo tan bajo es muy difícil que le saque una transición, un contraataque. Entonces, situaciones de estas de desbordar uno contra uno y poder salir y tener algo de posesión, porque si no, al final, tal y como está Uruguay, cualquier ataque que pierda Uruguay, intentes recuperar, jugar tan cerca de área, esa presión de Uruguay, te van a hacer ocasiones y situaciones de gol.
2: Dicho lo cual, el otro día Cabo Verde con España aguantó todo el partido, pero Uruguay no lo está poniendo igual que España. Uruguay está metiendo,
1: vamos,
2: otra marcha más de la que llevaba España.
1: España entró a verlas venir y Uruguay ha entrado a ganar el partido. pues como hoy España, sí, hoy ha entrado a ganar el partido.
4: La necesidad, bueno, la necesidad. Claro.
3: Sí, Uruguay sí. También se le complicó mucho la primera parte.
1: Es que como Uruguay no gane hoy, se mete en un lío del carajo.
2: ¡Qué taconazo! ¡Topase de Rodríguez! Se da la vuelta, sigue por parte izquierda, la pisa. Allá va con la cinta en la cabeza como si fuera Rafa Nadal en este Hard Rock, donde tantas veces ha jugado Rafa, aunque nunca ha ganado. Tiene la pelota dentro del área, pide penalti, no hay nada. Se la lleva, sin embargo, Cabo Verde todavía al suelo. ¡Falta! Dice el colegiado que sigue teniendo la ventaja porque viene a la contra, es un 3-2. Allá viene Betancourt, el pase buenísimo. Viene dentro del área, el disparo, ¡fuera! ¡Horrible! Definió Fede Valverde. ¡Portería para Bosiña!
3: Pero con la zurda, es claramente diestro y cruzó demasiado ahí.
1: Alfonso, ¿está bien aplicada la ley de la ventaja?
0: Sí, claro, está muy bien, ¿no? Eso es lo más. Es la, a ver, a mí me parece que es casi lo más importante del arbitraje, saber cuándo tienes que aplicar la ventaja y cuándo parar. Y esta jugada, pues casi acaba en gol, ¿no?
3: Nacho, Fede Viñas, con un solo desmarque, se lleva a los tres defensas de Cabo Verde, deja solo a Valverde, que es cierto que no tiene mucho tiempo para controlar y tiene que pegar con la mala.
2: Si Valverde la deja atrás, venía su compañero, bueno, solo, ¿eh?
3: No sea Valverde,
2: para
3: sería Guti.
2: En el área completamente solo. Ya, no es verdad. Correcto.
0: Mira.
2: Correcto.
6: No, pero hoy Uruguay ha salido con la actitud y la concentración necesaria. Se le ve con ese puntito más de agresividad, que es lo que necesita la selección charrúa. Y buena ocasión aquí la de Fede Viñas, que yo creo que también podría competir en un combate a muerte, ¿eh? Tiene buen músculo.
1: Bueno, depende con quién, a Lukaku. No tiene ni para empezar, Lukaku, vamos.
6: Bueno, con Lukaku quizás no, pero un buen nivel.
2: Con Pedri seguro, claro.
1: Sí, a Pedri se lo come. Sí.
2: Depende de con quién, claro.
3: Bueno,
2: va a ser otro córner.
3: Esto se ha enchufado, está muy bien, pero yo necesito goles ya.
1: Pero ¿eh? a De La Fuente no lo fulmina, ¿no?
2: Ni le tose.
5: Bueno, no, posiblemente, no. Como a ti te gustan mucho las guerrillas, ¿no? No sé con qué entrenador le podríamos comparar en una batalla De La Fuente.
1: ¿De La Fuente?
5: Del Mundial, me refiero.
7: Ah, yo español tengo muy claro.
1: Paco Gémez. Pero del Mundial. Hombre, una pelea a muerte entre De La Fuente y Paco Gémez.
7: Uf. No, yo voy con Paco. Bueno. Muy fuerte.
1: ¿Y De La Fuente?
7: Pues uno que esté así un poco colgado, más que fuerte. Javier Aguirre.
3: No, el de Egipto. El de Egipto está loquísimo.
1: Pues
6: Osam Hassan.
2: A ver, más loco que Bielsa no lo hay.
3: Ya, pero. Bueno, Bielsa solo le quería pegar a los que hacían la reforma ahí. El de Zama.
1: A ti te pillo eso cerca, ¿no? La época de Bielsa, Manu, ¿no? En el Athletic.
4: Bueno, pero sí, luego he tenido buenos amigos allí que te cuentan buenas historias. Bielsa es de esos entrenadores que en una cena, los que lo han tenido no paran.
1: Sí, y es una tras otra.
4: Sí.
1: ¿Cuál es? ¿Recuerdas alguna así que mole?
4: No, muchos hablan mucho de las concentraciones, ¿no? Que hacían, de entrenamientos prepartidos larguísimos. Me han contado muchas veces el entrenamiento prepartido contra Manchester en Old Trafford. Que la gente alucinaba.
1: Que hizo el Athletic una eliminatoria increíble.
4: Un partido increíble. Luego el Athletic aquel día. Pero eso. O sea, hoy estamos muy acostumbrados a los prepartidos que sean cortitos, muy intensos y muy cortitos. Incluso la UEFA los limita en cuanto a tiempo en el campo. Y creo que aquel día no pararon de entrenar.
1: Pues mira, le vino bien al Athletic. Con Iraola, con Muniain, con Llorente.
3: Él analiza jugadas. Y a través de ver jugadas, ve patrones que puedes repetir y que puedes sistematizar para superar al rival. Y claro, eso lo hace una y otra y otra y otra vez. Si a eso le metes el componente físico de un equipo que va a presionar a pares a todo el campo, pues claro, es que te matan a entrenar y a jugarlo. El que lo tiene, yo creo que lo valora mucho cuando deja de tenerlo.
1: Mira, Stoikov, Wenger, Godín,
3: Lugano también.
1: Lugano, Diego Lugano. Una pareja central, había ahí, Godín Lugano.
3: Es que eso, claro, es que al final se habla mucho de la garra que existe en Uruguay, pero es que Uruguay ha tenido excelentes futbolistas. O sea, bueno. Luego a partir de ahí hay un plus competitivo, pero la base la tenía.
1: Y delante yo he visto, poco, pero lo he visto a Francescoli, he visto mucho más a Recoba, claro. Por supuesto a los Forlanes y compañía, por supuesto, pero es que ha habido jugadores impresionantes en Uruguay, pero impresionantes.
3: No, es que el otro día salió un estudio de Montevideo es la ciudad del mundo con más jugadores mundialistas de la historia, pero sacándole 70 al que va segundo, que me parece que es la Ciudad de México. Claro, es que es un país competitivo tremendo.
7: Muy pequeño para.
3: Muy pequeño y muy dependiente de Montevideo, ¿no? Sí. Que eso es lo que explica el dato. Pero claro, es que en Uruguay te vas a los mejores equipos del mundo y tienes uruguayos en el Manchester United, en el Paris Saint-Germain, en el Barça, en el Real Madrid. O sea, que los capitanes del Real Madrid y el Barça sean uruguayos es tremendo. Y
1: igual me estaba vacilando. Me dice un amigo argentino, un heladero fantástico, Rubén Paz.
3: Hombre, claro, sí, sí.
1: El mejor, dice.
3: Crack, sí, sí, sí. Bueno, es que aparte Rubén Paz también en Argentina es ídolo.
8: Sí, bueno, y en Montevideo y en San Jacinto, ¿eh? No hay que olvidar.
1: Un beso, Leandro.
8: La patria del Pache Espín. Digo, hablando de talento.
3: Tú llegaste, López, a ver los dos mundiales, ¿no?, de Uruguay.
1: Sí, con tu prima, lo vi. Sí. Los dos juntos. Sí.
3: Por cierto, nos enfocaban a Lugano, que fue el capitán de la generación de 2010, que lanzó la polémica esta de, un poco para dar juego, ¿no?, y para provocar a la gente, decía que Uruguay debería tener 5 estrellas. Que se debería contar el mundialito de 1980, que se hizo con todas las campeonas del mundo de entonces y que ganó también Uruguay en Montevideo.
2: Era amarilla para un jugador de Uruguay. Creo que ha sido para Ugarte por cortar una contra. Está teniendo espacio para correr Cabo Verde. La falta sobre Alcancho y la amarilla.
1: Alfonso.
0: Sí, bueno, puede ser. Al final sí que es cierto que ese dribbling ya le dejaba un poco lejos del área, pero sí le dejaba franco hacia la portería.
3: Pero ves, cuando bajas un poquito el nivel de intensidad en esa presión, ya te empiezan a correr, te empiezan a transitar, tiene con qué hacerlo Cabo Verde y por ahí quiero ver que Uruguay consiga trasladar todo este dominio y todas estas buenas presiones en goles. Mira, que le cuesta.
1: La típica de Leyenda.
8: Sí. Entradita para que le bote delante al portero, eso es.
1: A ver si la chutan.
5: O para un caboverdiano como bebé sería buena, ¿eh?
8: Sí, buen arranque de Arcancho, que tiene un aire a Memphis Depay también, un poquitín.
2: Sí, es verdad.
5: Sí, de cara sí.
8: Cierto.
1: Sí, el pelo ahí, sí, sí.
5: Te lo compramos.
8: Muy fino para esta hora.
3: Pero hay 7 caboverdianos para tirar la falta, ¿o qué pasa ahí?
2: Sí, sí.
1: Venga, Bosiña.
2: Hay un montón. Se marchan ya, vamos a ver chútan, quién la tira. Chútan, parece preparado Cabral. López Cabral, no, mira, Roberto Carlos parece el disparo, ¡qué golazo!
3: ¡Ay, Dios!
2: ¡Gol, gol, gol, gol, gol, gol, gol, gol, gol, gol, gol, gol, gol, golazo, golazo, golazo, golazo, golazo, golazo! ¡De Kevin Pinabledini! ¡O más bien, Roberto Carlonini! Por el golazo que ha sido. Te juro que me recordaba a Roberto Carlos contra Francia, pero es que le pegó con la diestra desde su casa, haciendo la carrerita esa con pasitos cortos y pegándole un misilazo al palo izquierdo de la portería de Muslera. ¡Ay, ay, ay, Nahuel! Marca Lenini, marca Cabo Verde, golazo histórico para Cabo Verde, Uruguay 0, Cabo Verde 1.
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1: Golazo de Lenini, otro héroe nacional en Cabo Verde. Ahora mismo España líder 4 puntos, Cabo Verde segundo con 4 puntos, Uruguay tercero con 1 punto. Última, Arabia Saudí con 1 punto. Claro, Nahuel, es que la falta está muy bien tirada, pero la barrera horrible. Muslera llega tarde y se la come un poco. Se cuentan los 3 factores, al final es gol.
3: Sí, sí, sí. Al final Muslera está adelantado, está pendiente de un centro al área más que de un disparo. Y luego la barrera de 2, es que se giran los dos. Es que no te puedes girar estando en una barrera. Bueno, yo creo que nadie se esperaba el disparo. Y pilla a Uruguay desprevenido, tanto a la barrera como a Muslera, que encajó un gol muy parecido en cuartos de final contra Ghana en 2010. No fue de falta, pero sí fue un disparo muy, muy lejano de Muntari. Entonces consiguió remontar a Uruguay aquel día, a ver si nos pasa de nuevo.
1: Kevin Pina es Lenini, el número 6 de Cabo Verde, es el que anota el gol de falta. Manu, ¿quién es más culpable? ¿Lenini, la barrera o Muslera?
4: A mí la barrera muy grave, muy grave. No, no concibo yo una barrera que se gire, que se abra, no puede pasar. La ha pegado bien y sí que es verdad que le ha cogido el efecto hacia afuera. Yo creo que Muslera está pendiente más del otro palo porque se ve como da un pasito hacia allí. Y al abrirse la barrera con el efecto que le ha cogido, pues un gol que cambia mucho las cosas y que va a exigir mucho, mucho Uruguay.
1: Mongil, ¿qué?
5: Para mí también, la barrera al final es la única misión que le pide el portero a los futbolistas que se ponen ahí en barrera. No la han cumplido, por lo tanto han dejado vendido a Muslera. y es el cuarto tanto de como internacional de Lelini, pues el primero, evidentemente, en una Copa del Mundo, más histórico todavía.
1: Es mucho suponer, pero si España gana a Uruguay, ahora mismo Uruguay está fuera.
3: Bueno, o sea, queda, tiene que remontar, queda tres cuartos sí, de partido. Sí,
1: tiene que remontar hoy ante Cabo Verde y luego, por supuesto, habrá que jugar contra Uruguay. Pero es un problema muy gordo que tiene delante Uruguay, que quiere empatar el partido, JL.
2: Viene el disparo, piden penalti otra vez. Piden mano, dice el colegiado que no hay nada. Será saque de banda a favor de Uruguay, aunque hay que esperar a sacar para que la revisen. Por si acaso hubiera mano en ese disparo desde la frontal del área. Uy, mano hay, ¿eh?
3: Y va a portería,
2: está
3: ¿eh?
2: Está pegada, pero mano hay. Claro.
1: Está pegada, Alfonso, ¿qué cuenta
0: sí.
1: más?
0: Está en posición, digamos, natural. Está vertical la mano, no está abierta, ¿no?
1: O sea que no.
0: Coser no se pueden coser las manos.
7: No,
2: Culi. Ah, no, vale, manda a la gente al qué susto me ha dado.
5: A mí me va a dar un ataque.
0: Eso no es penalti, ¿eh?
3: No, yo creo tampoco. Lo que pasa es que, ¿sabes lo que pasa, Alfonso? Que es que en Liga hemos visto algún penalti de estos que nadie los entiende, pero luego te cuentan.
1: Oye, una duda, si van a la pausa de hidratación, ¿ya se ha terminado el chequeo?
0: Sí, correcto.
1: Ya está, vale. Pues entonces, no, es penalti a favor de Uruguay. Nahuel, ¿problema gordo, cómo lo ves?
3: A ver, ha sido una jugada muy aislada de Cabo Verde. Es cierto que los primeros 15 de Uruguay han sido muy potentes, pero que luego le ha costado imponer esa presión. Y bueno, yo creo que vamos a ver un arreón de nuevo de Uruguay a la vuelta del parón. Creo que está jugando bien Uruguay y me incomoda menos esta situación que lo del otro día contra Arabia.
1: Otra sorpresa del Mundial. Cabo Verde está ganando Uruguay 0-1-25. Golazo de Lenini de falta. Marcador.
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1: 0-26, ahora antes en Canarias, marcador de marca, seguimos hidratándonos y yo creo que, fíjate, está, vemos ahora, es Pepe, ¿no?
3: Sí, es Pepe. Sí.
1: Pepe firmando autógrafos en el palco del estadio de Miami. ¿El qué?
3: Está firmando una camiseta de Uruguay.
1: Sí, bueno. ¿Y qué tiene de malo?
3: No, me he quedado loco. O sea,
1: bueno, hombre, pero...
3: Ya, quiero decir.
1: ¿Le dan la camiseta de Uruguay porque no la va a firmar?
3: No, yo una vez una camiseta mía de Uruguay me la firmó Javi Venta. Y luego dije, oye, pues me arrepiento un poco. Digo, ¿a santo de qué?
1: La lavaste varias veces, ¿no? Para que se fuera el autógrafo.
14: La pusiste en venta.
1: Sí, efectivamente. Mira cómo está Bielsa.
14: Está fino, JL.
1: Mira cómo está Bielsa. Está sentado en esa nevera, está recostado sobre otro asiento, está dándole vuelta, está pensando, estará escudriñando las neuronas a ver cómo se puede solucionar esta situación. Es ver a Manu, que Uruguay no está jugando mal, pero se ha encontrado con un marrón encima muy importante, muy gordo.
4: Hay que decir que Cabo Verde ha encontrado un poco la forma, ¿no? Han ganado dos duelos ahí dentro, este de que ha propiciado la falta, intentando jugar desde abiertos, y han conseguido correr, creo que distancias muy grandes un poco de la línea defensiva cuando apretaban ahí. Joder, estás encontrado con el gol, que ahora cambia mucho. Yo creo que va a exigir mucho Uruguay, ya no tanto en cuanto a repetición, sino un poco más de igual de calidad cerca del área, ¿no?
6: Es que lo de la barrera es inaceptable. Son Maxi Araujo y Fede Viñas los que se giran y permiten que la barrera se abra al completo. Por algo positivo, oye, son dos jugadores ofensivos y que seguramente que también se piquen. Maxi Araujo por el costado izquierdo y Fede Viñas a la hora de tener que rematar.
1: Como la cazó esta Valverde, se fue fuera por poco, JL.
2: Sí, despejó de cabeza un jugador de Cabo Verde dentro del área. La pelota quedó suelta en la frontal y según caía, el pajarito le pegó con pierna diestra, pero se le marchó desviado sobre la portería de Bosiña, que está teniendo poquito trabajo, ¿eh? Verdad que Como bien decía Nahuel, en los primeros 15 minutos bastante más acercamientos de Uruguay, pero desde el 15 el partido está tremendamente igualado y encima es que va ganando Cabo Verde 0-1. En el gol no sé si os ha pasado a vosotros también, a mí me ha despistado porque han tardado los jugadores de Cabo Verde en reaccionar. Yo creo que no se creían ni ellos que habían marcado.
1: Yo estaba flipando y la celebración de Lenini, yo solo faltaba llorar. O sea, porque estaba absolutamente estupefacto, estaba ojiplástico, estaba emocionadísimo. Por cierto, llevamos casi media hora de partido, tiros a puerta de Uruguay, cero. Cero tiros a puerta, uno de Cabo Verde.
2: Mira la presión a punto de robar ahora de Uruguay, salieron bien, pero se pueden liar más en esa parte izquierda. El jugador de Cabo Verde que se tira al suelo directamente, la pierde, se la lleva Betancourt, aunque vino en ayuda defensiva Lenini para robar, intenta salir. Madre mía, Rodríguez está de dulce, antes ha hecho un taconazo con caño incluido, ahora otro más. Sí, sin caño, pero taconazo.
1: Está inspirado, sí. 11. Está rumboso.
3: Este Rodríguez, que creo que es el único que ha jugado en primera división en España, que jugó en el Elche en su día.
1: ¿Gary?
3: Sí, sí.
1: ¿Este es?
3: Sí, sí, sí. Creo este, que sí. El creo Elche de Jonatas.
1: ¿No? ¿Gary Rodríguez? Sí, sí, vamos.
6: Tiene ya 35, 36 años. Es uno de los que más tiempo lleva en la selección de Cabo Verde.
2: Subiendo la pelota Cáceres.
1: Sí, sí,
2: claro. Vamos a llegar al 30 de la primera.
6: No, y por cierto, Ryan Méndez, el capitán, el único que ha llegado a los 100 partidos internacional con los Tiburones Azules.
1: Dos años
6: con
1: en Elche.
6: Creo que son 92.
1: 2013-2014. En Elche. Ahora está en el Apolón. Apollón. ¿Mm? En Liga Chipriota. ¿En ese equipo está?
3: Sí, sí, sí.
1: A ver si es mentira.
2: Los Tiburones hoy rojos, por cierto, que no lo hemos dicho, que va de rojo entero Cabo Verde. Intentaba hacer Monteiro el autopase por arriba, vaya falta. La concede el colegiado a la falta de Ugarte. Balón para Cabo Verde.
3: Ya le cuesta mucho más a Uruguay recuperar, ¿eh? Está más tranquilo Cabo Verde con balón. Le pasó algo parecido el otro día contra España, que arrancó muy acelerado y conforme fueron pasando los minutos se dieron cuenta de decir, oye, que debería haber muchísima diferencia, pero que a la hora de jugar se recorta muchísimo todo eso.
1: Es flipante cómo cambia la cosa un gol, Manu.
4: Sí, yo creo que, bueno, lo que decís, ¿no? Ahora están con confianza con el balón, no se la quitan de encima. Dicen, bueno, como mínimo hacerme una falta, saliendo por fuera, no están cometiendo el error de jugar dentro y hacer una pérdida dentro que sea peligrosa. Todos los unos contra unos se están jugando en banda, que una pérdida al final no es definitiva. Y bueno, pues con el gol más confianza y yo creo que sobre todo pues Uruguay un poco que no se esperaba, ¿no? Probablemente este escenario.
2: No paro de ver parecidos. El seleccionador de Cabo Verde se me parece a Benjamín Zalandona. Sí. Y el portero Bosiña se me parece a Satán, el de bola de Dragon Z.
6: Bueno, menos mal que es ese Satán.
1: Mal que has especificado.
2: Sí, menos mal. Claro.
1: Yo no sé quién es Satán.
3: Yo tampoco.
2: Sí, hombre, que sí. Con el pelo y tal, así muy parecido. Lo único que el otro lleva la barba diferente, el de los dibujos. Madre mía, Uruguay. No arranca, Nahuel, no arranca la moto.
3: Nah, vuelve a estar muy todo el mundo quieto, el equipo muy partido. Vuelve a ser el guión de la primera parte el otro día contra Arabia Saudí.
6: Se decía que podía ser titular Nau Nico de la Cruz, uno de los que había ensayado con Bielsa para que pudiera formar parte del 11 y quizás haber dejado a Ugarte en el banquillo. Sí. Ugarte, que creo que ya tiene tarjeta amarilla, me parece.
3: No, Bentancur.
6: Bueno, Bentancur, vale.
3: Sí, a ver, es más media punta, pero es que no aguanta todo el partido de la Cruz.
2: Tocaba Varela de cabeza dentro del área de Cabo Verde. El balón rebotado le va a caer a los dominios de Bosiña, que la deja pasar. Será saque de portería. Ya empiezan a calentar. Hasta cinco futbolistas de Uruguay en la banda de Marcelo Bielsa. Nervioso Luis Suárez. Tomando mate. ¿Cómo no?
1: ¿Luis Suárez ahora mismo, Nahuel, no jugaría en esta selección?
3: No.
1: ¿No?
3: No. Tuvo su momento de la despedida en 2024. De hecho, tiene una ocasión al palo en el partido contra Colombia, que habría mandado el partido a los penaltis. Yo creo que aparte él decidió retirarse de la selección en un momento donde la selección le necesitaba bastante, porque hubo muchas sanciones después de aquel partido. Y bueno, es una relación ya rota, a pesar de que
2: mira,
3: él…
2: Mira, Cabo Verde. ¡Uy, qué hace! ¿Qué hace Bechimol? Tenía un jugador que venía por la parte diestra, intentó hacer un recorte hacia adentro, lo hizo horrible y directamente se la regaló a Uruguay.
1: Pero una especie de cola de vaca hizo, ¿no? Sí, o sea, sí. No fue un toque normal. Amagó el pase al compañero, sí, y
5: quería amagar como demasiado lento para
2: este
5: haberse podido engañar.
2: Cola de cabra, podríamos llamarlo.
1: Sí, sí,
14: pues
1: sí.
14: Salió regular.
4: De hecho, falta un poco Uruguay, que me abra el campo un poco, ¿no? Con extremos más abiertos, que reciban, intentar jugar luego dentro. Pues si no, es muy difícil. Está haciendo mucha gente dentro y Cabo Verde está cómodo. Tampoco está haciendo ningún cambio de orientación. Y el ritmo que está manejando el balón tampoco le está haciendo sufrir mucho a
1: Cabo Verde. Está precipitado Uruguay.
3: Bueno, y es que Valverde no para de jugarse tiros de 30 metros. Sí, es sí. Que ahora se ha quitado la bota a ver si es la bota. Pero es que... le falta, claro, como falta ritmo a la pelota, como dice Manu, no pasas por las bandas, no haces a Cabo Verde bascular y que se equivoque con los cambios de marca, al final acabas buscando el disparo de 30 metros como única opción.
6: Y que falta el uno para uno de Canovio. Falta el uno para uno de Canovio y de Araujo.
5: Eso es. Canovio ha sido el futbolista que el otro día cambia mucho el partido. En este inicio también, en esos primeros 20 minutos hasta el gol, ha sido uno de los futbolistas más activos. Y ya, de repente Uruguay ha dejado de volver a pasar por esas bandas, como decís. Y yo creo que es el jugador que puede marcar un poquito esa tendencia del cambio de dinámica del partido.
2: El Canovio que jugó en España era bueno, ¿eh?
1: Muy bueno.
4: Sí. Valencia, ¿no?
1: Sí, sí.
2: Sí, Fabián Canovio.
5: Yo le disfruté en Valladolid mucho, ¿eh?
1: Zurdo, ¿no?
5: Sí, señor. Sí. Muchísima calidad.
2: Que no tiene nada que ver con Agustín Canovio.
6: Yo lo recordaba en Celta.
2: No, tiene más pelo este.
6: Celta también, sí.
2: Balón para Uruguay.
1: Se recorrió media liga. Sí.
6: Ha jugado en cuatro países. A ver si tenéis el
2: cuadro. Están los 10 jugadores de campo a la altura de la frontal del área de Cabo Verde defendiendo.
6: Tres países.
2: Aún así roban Uruguay, la pelota.
3: Es que vaya pérdida.
1: Canovio.
2: Uruguay está
1: Uruguay, España y Cabo Verde. No. Rusia.
6: Mediterráneo.
2: ¿De qué estamos hablando?
1: Malta.
6: Los tres países donde ha jugado
1: Chipre.
6: Agustín Canovio.
2: Uruguay. ¿Agustín o Fabián?
6: Fabián. Agustín, no, Fabián.
2: Argentina.
6: Ha jugado en Uruguay, su país, en España y en otro país más.
5: Un país mediterráneo, has dicho.
6: Sí, un año solo.
2: Italia. Tiene la bandera parecida a la de Uruguay.
6: Correcto, habéis dicho todos los países menos el que es.
2: ¿Malta?
6: Grecia. Habéis dicho Italia, habéis dicho Malta.
1: Grecia,
6: Chipre.
1: Grecia.
6: Grecia, Grecia. Larisa. Yo tengo una prima.
2: Sí. Muy divertida, sí, ¿no? Era cómica, ¿no?
1: No veas, es que te partes.
2: Es lo que le va a dar a Uruguay como siga así, ¿eh? Sí, que ya me sale la risa nerviosa, Jota.
6: Ya,
2: agarra un gol de Uruguay, ponte las pilas.
14: Yo te lo narro si quieres, pero si no existe, pues tampoco, no te va a valer de mucho.
2: Peligro que viene Cabo Verde con espacio desde la parte izquierda. Monteiro, se deja la pelota atrás. ¿Qué hace Monteiro? La pierde, pero la recupera otra vez Cabo Verde. Pide falta y el colegiado que se levante. Viene Canovio para sacar la contra rápida. A ver si lo hace Uruguay. ¡Madre mía! La vuelve a perder Uruguay. Viene otra vez Cabo Verde, que se está creciendo. ¿Quiere más? Rodríguez hacia adentro con caño incluido. ¡Taconazo! ¡Madre mía! Los Harlem Globetrotters de Cabo Verde son ahora mismo.
1: Están crecidísimos, ¿eh?
5: Es que se les nota que van ya sin miedo, ¿eh? Yo creo que ya después de lo que consiguieron con España, dicen, yo creo que ya hemos aquí rascado lo que más pensábamos.
1: Se está imaginando, coño, ¿y si ganamos el Mundial? ¿Te
5: imaginas? Igual no somos tan malos.
1: ¿Te imaginas? Oye, tira millas.
6: Puede sonar a locura, pero Cabo Verde tiene más calidad individual ahora mismo que Uruguay.
2: Pero ¿qué calidad individual me estás hablando, Luigi? Por favor.
6: De las acciones que está teniendo ahora para atacar.
2: Vale, o sea, que está mejor Cabo Verde, es evidente, pero ¿cómo va a tener más calidad individual Cabo Verde que Uruguay?
6: Individual, ¿vale?
2: Sí, sí, bueno, sí, te he entendido.
1: Recárgalo, ¿no? O sea, jugador por jugador.
2: Claro, sí, sí.
1: Hombre,
2: no colectivo, ¿eh?
1: Me parece un triple de Molinero bastante notable.
2: Sí, la verdad que sí.
4: Así que es verdad que están encontrando los duelos fuera y los extremos, los puntos, y se están girando. Y desde uno contra uno ahí, pues te generan problemas y con muchos espacios que son los que le falta a Uruguay cuando ataca, ¿no?
2: Y está faltando a Uruguay, que esto, Manu, tú lo sabrás, alguien que pegue dos gritos y que tranquiliza al equipo. Es que en cada situación de duelo está constantemente precipitado, quiere anticipar a Uruguay, no llega a anticipar y regalar ocasiones y llega a la espalda todo el rato.
1: Uruguay está cagado y Cabo Verde está crecido.
2: Sí, total.
1: Es así.
2: Y hay córner para Cabo Verde. Cabo Verde está ahora mismo como cuando salíamos de jóvenes y ligábamos un día, llegábamos a casa.
1: Bueno, no sé, pues no sé a lo que te refieres.
14: No, no
1: sé.
2: Yo tampoco lo que me contaban. Va a venir el córner para Cabo Verde. Yo veía a mis amigos llegar así muy anchos. Sí, eso, sí. Tiene que ser esto. Uy, ha intentado un gol olímpico del.
1: Pero que no podía entrar.
2: Sacando desde el perfil diestro y con la diestra. La envió.
1: Y con el interior. Y con el interior. No podía entrar. O sea, física no. Pura. O sea.
2: No sé qué ha hecho Cabral, de verdad. No sé qué ha intentado.
1: A ver, Manu, evidentemente tú has jugado a esto. Lo que he intentado no es posible, ¿no?
4: Mira, hay un gol de Braga, de Sporting de Braga, sacando con pierna natural ahí al primer palo cerrado. Sí, que normalmente los equipos. Sí, cuando le ponen el. Claro. Se van a sacar la pierna natural.
1: Generalmente tiene que tocar a alguien, ¿no?
4: Marcaje en zona y tal. Se suelen poner más abiertos intentando ir al envío. Y hay equipos que están buscando ese espacio. Pero bueno, este se le ha quedado muy cerrado.
2: Si pegas con el exterior y eres muy, muy bueno, a lo mejor te va a portería. Pero con el interior es imposible.
1: Y tienes suerte y que el portero no tal. O sea, que decir, un gol olímpico depende de muchas cosas. No, primero tienes que pegar perfecto.
3: No, pero si la metes ahí fuerte. O sea, yo creo olímpico es muy complicado, pero pasan cosas, sí. Ahí.
4: Y es lo que te digo, normalmente el que está en zona ahí generalmente está más abierto y el espacio entre el portero y la zona ahí, si metes un buen balón, se puede aprovechar.
2: ¡Mira!
4: Que es un muy difícil.
2: Remate de cabeza de Uruguay, el remate de Araujo, se marcha fuera.
3: Este es el primer centro bueno en todo el partido que ha tirado Uruguay, minuto 40.
1: O sea, de verdad no quiero hacer sangre, en serio. Nahuel, preocupación.
3: Ahora estoy preocupado. Sí. Ahora estoy preocupado porque. Ya digo, con el 1-0 no, pero es que el gol le ha sentado muy mal a Uruguay. O sea, es que ves todos rostros cabizbajos, sensación de derrota, de que nadie coge la pelota y se la queda, intenta liderar un poquito y tirar del carro.
1: ¿Y no debería ser Valverde?
3: Sí, bueno, pero es que Valverde es el peor capitán. Fede Valverde es el peor capitán que yo he visto en la selección de Uruguay. El peor. Como capitán, no es un referente. Y los grandes referentes de ese vestuario no pueden jugar. Es que tienes a Muslera con 40 años, cabizbajo también. Tienes a Jiménez, que se pasa más tiempo lesionado que jugando. Es que son muchos problemas los que tiene Uruguay ahí.
2: ¿Y no jugaría Luis Suárez? ¿Solo por esto? ¿Aunque fuera?
3: Es que no se puede ni mover.
1: O tenerle en plantilla, ¿no?
6: Con Bielsa, ¿no?
3: Claro, pero es que hay un enfrentamiento muy abierto también con el seleccionador.
1: No me refería a ver, rollo quieres, mal
2: que
1: rollo.
2: ¿Que se muevan o que griten?
1: Digo, futbolísticamente.
3: No, futbolísticamente es que yo creo que tampoco.
1: Ok, ya está.
2: Balón para Uruguay, otra vez todo el equipo caboverdiano va prácticamente metido en la frontal del área. El centro desde la izquierda, fácil para la defensa, la intenta sacar en la frontal del área. Pelotazo largo, intenta sacarla también Uruguay, a ver quién la baja. Va a ser Uruguay el que la rasea de nuevo. El cuero para Varela, abriendo en parte diestra para Canovio. Canovio llega a la frontal del área, la mete en el lateral del área, parte diestra. Ataca Betancourt, la pelota de Uruguay, tienen que retrasar. Claro, que con todo lo. Mira, se tira un jugador de Cabo Verde al suelo. En la semiluna del área, el árbitro no lo para. Uruguay
1: sí,
2: tampoco.
1: Uruguay va a pararlo, sí.
2: Claro.
1: Uruguay va a pararlo, seguro. Ahora
2: es
1: mismo.
2: Monteiro el que se duele y se va a tirar en cuanto que su equipo la saque, que si es listo, Moreira la enviará afuera. No la envía afuera.
1: Pues no sé, dilo tú.
3: Y vaya partido, ¿eh?
1: Está intentando parar el partido el jugador caboverdiano, Alfonso, sí, pero, sí. Pero el árbitro no tiene.
0: No tiene obligación. No lo puedes parar, no lo puedes parar, y menos si se sienta en la frontal del área cuando está atacando el otro equipo.
2: Va cojo, Monteiro. Pero por lo menos trota ahora intentando apaciguar el ataque de Uruguay. Lo intentaba ahora Cáceres desde muy lejos. Es imposible así, desde 40 metros.
1: Demasiado previsible, demasiado. Demasiado directo, simplón. O sea, un fútbol oficialmente de cero.
3: Dando 3-4 toques a la pelota, es que no tiene sentido. No tiene sentido lo que está haciendo Uruguay.
1: Pues otra vez Bielsa, igual hace 5 cambios al descanso, ¿eh? Sí.
2: Pero y dice otros gastar, 5 que digan que le duele la cabeza.
1: Sin gastar una ventana.
3: No, que baje Suárez de las gradas. Es que tampoco está Francesco ni en el banquillo. O sea, hay que decir.
1: Es un desastre.
2: Y se fijan conmociones. Fijan conmociones y les cambio a los 11. Madre mía, la pelea de Cabo Verde para allá. ¡Mira! Desde su campo lo intenta. Si es que van sobrado de calidad individual. Sí, han intentado meter un gol olímpico y un gol desde su campo.
1: Bueno, lo han intentado, claro, pero ha terminado casi en el córner, ¿eh? Sí, en el córner.
2: Y yo creo que si la deja el portero, no sale por línea de fondo, se para antes. Peligro que viene Uruguay. Venía el centro, no, la pelota hacia atrás. Ahora sí, el centro, el segundo palo. Bueno, hoy al palo, el balón rebotado. ¡Gol! ¡Para! Se levanta y aplauda a Luis Suárez. También Nahuel Miranda. Un gol bastante raro, pero que vale igual. Vino el centro desde la parte izquierda. El remate creo que fue de Fede Viñas. Toca en el palo. Y en el rebote a puerta vacía, Araujo se tira para meterla para adentro. Llevaba media hora intentando parar el partido Cabo Verde por la lesión de Monteiro y no se había parado. Marca Araujo, Uruguay 1, Cabo Verde 1.
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1: España 4 puntos, Uruguay 2, Cabo Verde 2, Arabia Saudí 1. La imagen es que Fede Viñas le estaba intentando estirar el gemelo, creo que era Arcanjo. Sí. Y cuando sí, ve que sí, su equipo está atacando, vamos, que te den,
8: allá afuera,
1: sí, que te den, voy a rematar, remata al palo y Araujo.
3: Remata al palo es en propia puerta,
13: sí,
3: eso
13: es propio, Cabral. Bueno. Salta con Bentancur, pero es que es Cabral.
1: En cualquier caso, empate Uruguay y Uruguay entero respira, Nahuel.
3: Estoy sudando. Bueno, ha sido un centro a ver qué pasa. Tiene la suerte Bentancur de que bueno, Cabral acierta a despejar, pero pega en el palo. A Bosiña le pilla todo esto muy encima y en un gol muy parecido al del otro día en Arabia, contra Arabia, y de hecho es la misma portería, se aprovecha el rechace Maxi Araujo, que siempre está por ahí. Tiene que cambiar Uruguay. Ha jugado los peores 20 minutos del partido. Se ha encontrado con el gol y ahora tiene que aprovecharlo para cambiar un poquito la cabeza.
1: Se están quejando los caboverdianos amargamente de esa acción. Alfonso, ¿tiene razón?
0: No se puede parar el partido, porque además él se ha sentado, ha seguido un buen rato corriendo, se ha vuelto a sentar. Es un jugador que tiene que ir fuera. No tiene. Y además es que Viñas lo estaba haciendo bien, porque claro, en cuanto he visto que atacaba a su equipo, dices, no me voy a quedar aquí yo, que soy el delantero a...
3: Lo que es tremendo es que estuviera en pleno
13: pasaporte.
3: Juego.
13: Si se queda ahí estirando al caboverdiano, le quitamos el pasaporte. Es que no.
4: Entonces, el pasaporte, pero, entonces.
3: Pero es que, ¿qué hacía con el balón en juego estirando al rival?
0: Eso es lo que no sé, es que están esperando ahora para sacar.
3: Igual están revisando el salto de Bentancur, es lo único que se me ocurre. Pero yo no veo nada ahí punible, Alfonso.
0: No, por eso, pero como veo que no sacan, que están ahí. Están haciendo.
3: Va a haber cambio, va a entrar Duarte.
1: Cambio ahora, a falta de 4 minutos. Bueno, pues evidentemente sí, está lesionado, está claro. Aunque ahora ponemos la cara al Cancho.
3: Que aguante, le dice al Cancho.
1: No, el Oreje tiene cara de estar dolorido.
3: Y no va a haber cambio al final.
1: Con una pernera levantada, la otra no. El gol va a ser válido y son 5 minutos de propina. Alfonso, ¿bien?
0: Sí, correcto.
3: Ahora le dice el árbitro que se marche, ¿eh? Mira, no iba a haber cambio finalmente y le dice el árbitro que sí, que se tiene que ir Arcanjo. Y se va.
13: ¿Por qué?
3: Cambio, por obligación del árbitro.
13: Por igual ya le habían comunicado al cuarto árbitro, ¿no? Alfonso, es lo único que se me ocurre.
0: Pero es que, ¿sabes lo que pasa? Que con la nueva normativa, si tú te lesionas, aunque no entre y no entre las asistencias y obligas a parar el partido, te pasa igual que cuando te atienden, que tienes que estar 1 minuto fuera. O sea, que ahora estará 1 minuto fuera.
1: 1 minuto con 10.
0: Aunque no haya entrado en atenderle, si por una lesión o supuesta lesión de un jugador hay que parar el partido, ese jugador tiene que abandonar el campo y estar 1 minuto.
1: O sea, el sustituto tiene que esperar 1 minuto.
0: No. Sin que haya cambio. Aunque no haya cambio.
1: Pero yo creo que va a haber cambio.
0: No. Yo por lo menos.
3: No, vamos a verlo. Si es un poco listo el entrenador, entiendo que no lo hará. Cambia. Gasta una ventana.
13: Pero está al cambio.
0: Que no siempre hay que esperar 1 minuto si solamente cuando entra el masajista, ¿no? Si no entra el masajista o el ATS, pero se para el partido, entonces también de ahí que salir el jugador fuera y estar 1 minuto.
1: Qué bien Cabo Verde, sacando la pelota.
2: Sale desde atrás Cabo Verde. Espectacular, que quiere todavía reponerse a ese gol de Uruguay. El cambio de orientación ya es una pedrada tremenda de Monteiro. Sale por la banda, está Tony Penso, que es la colegiada que arbitró el otro día, de cuarta árbitra, y le dice ya al jugador Arcanjo que puede entrar al terreno de juego.
1: Pues así un minuto
14: que
1: fuera.
14: Ya el partido. ¿Sale? Han añadido 5, pero yo creo que iremos al 6, ¿no? Pues ha jugado poco en los primeros minutos.
1: Sí. Entre la lesión, el gol, si ha habido revisión, si ha estado un par de minutillos parado, sí.
14: Llevamos 3.
13: Y está tan raro que lo pite ya y que arregle Uruguay, porque sí. La imagen está siendo la misma que antes del gol.
1: Es que Uruguay está tan cerca del 2-1 como del 1-2.
2: La pelota es para Cáceres. Jugando Uruguay, que quiere todavía darle la vuelta al marcador antes de irse al descanso. Aunque Nahuel quiere el descanso no, ya con el empate a uno.
13: Es que yo creo que el día del... fue Austria-Alemania, ¿no? En el 82, el del Biscotto. Sí. Yo creo que ahí se movía la pelota más rápido.
2: Mira, viene otra vez de Uruguay. Venía otra vez Araujo. Y traba la pelota dentro del área. La va a sacar como puede Lenini. El autor del gol de Cabo Verde, pero la vuelve a recoger de nuevo, rebañar. Uruguay desde la parte izquierda otra vez. Con peligro puede venir el centro. El pase filtrado por abajo era muy bueno. Uy, pide penalti. Cayó al terreno de juego Fede Viñas dentro del área. Se queja de un golpe en la cara.
7: El Fede Viñas es durísimo.
13: No, yo creo que no hay nada. Yo creo que ha visto Fede Viñas que no llegaba la pelota y hay un poco de braceo, pero...
0: Va a la espalda además. O sea que yo creo que al meter el cuerpo la presión es donde se lleva el golpe.
1: Es verdad que el plano es lejano, pero yo no
7: yo
1: veo...
7: creo que darle le da.
1: Sí. No veo.
2: Con Borges. Era. Juega Betancourt abriendo en parte diestra la llegada de Varela. Sigue atacando Uruguay. Vamos a llegar al... ¡Uy! El cañito de Betancourt. La conexión con Varela de nuevo. Vamos a llegar ya al 50 de partido, pero seguramente añada algo más el colegiado. La dejaba pasar... Era Valverde para el centro desde la parte izquierda. Despeja de cabeza Pico López. El balón de nuevo para Uruguay. ¿Quieres el descanso? Si está mejor Uruguay ahora.
1: No, a ver, esta jugada
2: estáis
1: está
2: atacando bien. Viene de nuevo Ugarte. La quiere poner dentro del área. La prolongación. Gol, gol, gol. No, gol, gol, gol, gol, gol, gol, gol, gol, gol, gol, gol. Quería el empate en el descanso. Marca Canovio. 50 de partido. Uruguay 2. Cabo Verde 1.
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1: No hay fuera de juego. Es una acción legal absolutamente, ¿no, Alfonso?
0: Sí, por poco, pero está bien. Están habilitados los dos. De Viñas y Canovio, los dos.
1: Bueno, pues va a terminar ya el primer tiempo buen seguro, pero simplemente... De pulsaciones, Nahuel, ¿ahora mejor?
13: Mucho mejor, mucho mejor. Es, bueno, con diferencia de la mejor jugada de Uruguay en el partido.
1: Te mata con la espinilla.
13: Sí.
1: Con la espinilla.
13: Pero bueno.
1: Pero vale.
13: Vale porque el centro es bueno y porque la ayuda de Canovio también es... de Araujo es tremenda para habilitar a Canovio, que solo la tiene que empujar. Es que qué fácil parece. Es que le pones un poquito de ritmo a la circulación y empiezan a aparecer los espacios, las oportunidades para tirar un buen centro y ahí... Se impone la calidad individual que tiene Uruguay para este tipo de acciones.
1: Aún no termina el primer tiempo. JL.
2: No le quedará, pero todavía no termina. Ya llevamos casi 7 de añadido, cuando había añadido 5. Pero es verdad que en el inicio del tiempo añadido es cuando marcó el primero Uruguay. Se revisó la lesión también de Arcanjo. Así que hay que seguir jugando, dice el colegiado. Y la pelota es de Uruguay. ¿Te imaginas un 3-1 en Nahuel? Antes del descanso.
13: Yo firmo el 2-1 con sangre.
1: Y el 1-1 en su momento. Y...
2: Vuelve a atacar Uruguay. Ahora sí que roje la parroquia uruguaya. Ondeando las banderas, saltando, brincando, cantando. Lo han pasado muy mal en la primera parte, pero están acabando muy bien. Viene Canovio, parte diestra. El pase no es bueno, sale al costado, saque de banda para Uruguay. Dice el colegiado que hay que seguir jugando. El noruego tiene ganas de fútbol. La pelota para Cáceres. Cáceres engancha con Ugarte, que viene a recibir. Ha filtrado otro pase bueno, aunque no encontró Araujo. Sale o intenta hacerlo Cabo Verde. Se deja la pelota atrás Arcanjo, se la lleva Ahora Lenini abriendo un parte diestra para Moreira. Intenta Cabo Verde a la desesperada llegar al área. La quiere poner arriba Moreira. Directamente a los dominios de Muslera. La pone en juego de nuevo el colegiado que no mira el reloj. Ahora sí, dice, venga, que ya es tarde. Nos vamos a los vestuarios de este Hard Rock de Miami. La cara de Uruguay es otra por completo. Remontó en los últimos minutos. Uruguay 2, Cabo Verde 1.
9: 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JL, ¿cuál ha sido la jugada profesional de esta primera parte?
2: Me va a matar Nahuel, pero es que por la importancia del gol y por cómo ha sido en una falta muy lejana y cómo ha rematado, me voy a quedar con el gol de Lenini.
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1: Te hemos contado el partido de España, 4-0 ante Arabia Saudí. Te hemos contado el Bélgica 0-Irán 0 y ahora el descanso en Miami, en el Hard Rock de Miami. Te estamos contando el partido entre Uruguay y Cabo Verde, 2-1 para los charrúas en un encuentro, Manu García, que ha empezado bien para Uruguay, que se encontró con un gol, un golazo de falta de Cabo Verde, y que hubo un ratito de sufrimiento de los uruguayos, de pasarlo mal, hasta que encontraron en dos jugadas aisladas, dos jugadas por banda y dos jugadas de cabeza, dos goles.
2: Sí, dando la vuelta a una situación muy, muy complicada. La verdad que el inicio de Uruguay para mí fue muy bueno en cuanto a actitud y esa presión tras pérdida buenísima, que agobiaba mucho a Cabo Verde y no le permitía salir. Pero en cuanto a Cabo Verde ha tenido un pelín de pausa, ya ha conseguido salir de dos duelos ahí por dentro y progresar, y se encontró con el gol, pues le creó muchas dificultades. Y creo que a Uruguay le está faltando mucho juego interior, no encuentran casi nunca a Araujo ni a Valverde ahí dentro. La circulación es toda por abajo, gente descendiendo línea y bastante lenta, y solo le quedaba un poco pues buscar centros al área, que ahí sí que estaba llegando con gente, y así ha encontrado pues los goles y sobre todo este segundo gol, que ha sido un muy buen gol. Le da la vuelta y yo creo que ahora ya se le pone el partido muy de cara, pero creo que de cara a lo que queda de torneo, ¿no?, o al próximo partido frente a España, que seguramente sea un contexto muy diferente, me está dejando un poco frío Uruguay.
1: ¿Noel?
3: Sí, yo estoy de acuerdo. Creo que la apuesta de largo y esa presión tras pérdida tiene que ser el gran argumento competitivo de Uruguay. En cuanto Cabo Verde ha hecho pie en el partido, ha sabido templar un poquito los nervios, acomodarse para no rifar el balón, se ha quitado de encima Uruguay y ha conseguido marcar el gol de falta de Kevin Pina. Y a partir de ahí hemos visto Uruguay muy bloqueada, con el único recurso de los centros. Aparte, centros previsibles, sin mover el balón. Ahora veíamos las estadísticas de Cedo Valverde, que ha intentado 5 disparos de larga distancia y en ninguno estaba especialmente bien posicionado para buscar el tiro. Justo en una de esas jugadas trabadas ha conseguido el empate sin saberlo muy bien cómo. Y creo que se ha recuperado un poquito anímicamente Uruguay de un momento donde parecía que estaba mirando hacia el precipicio y ha conseguido marcar el segundo tanto en la mejor jugada de todo el primer tiempo para los de Bielsa.
1: ¿Los goles van a hacer que los posibles, hipotéticos, presumibles cambios de Bielsa no se produzcan?
3: Yo creo que va a aguantar cambios.
1: ¿Va a aguantar?
3: Sí, va a aguantar.
1: O sea, por el marcador, porque sí. El fútbol estaba siendo parecido.
3: Sí, porque yo quiero, claro, durante toda la primera parte hemos visto a Cabo Verde jugando a lo que quería y yo quiero ver cómo reacciona Cabo Verde ahí por debajo.
1: Por cierto, se ha retirado Canovio del terreno de juego, yo creo, con lágrimas en los ojos y secándose lágrimas con la camiseta. ¿Por qué?
3: No, es muy emotivo para él. De hecho, no sé si había marcado hasta ahora con la selección. Y hay que recordar que en 2024, en la Copa América, que también se disputó en Estados Unidos, Canovio era un jugador muy secundario entonces y él llegó a salir públicamente hablando de que él sentía que para Bielsa era como el Lutillero. Que lo tenía como el número 26 de la plantilla, que ni le hablaba, que no lo miraba, que no le explicaba por qué no jugaba. Y bueno, y salía a rajar de esto públicamente, pues os imagináis lo que causó en el país. A esto se sumaron también las declaraciones de Luis Suárez, también rajando mucho del seleccionador. Estuvo muy cuestionado Bielsa a raíz de todo esto. Ha estado un tiempo Canovio sin ir.
1: ¿Qué dijo Luis Suárez?
3: Bueno, Luis Suárez decía que no había respetado Bielsa las jerarquías del equipo y que no. Ni a él ni a Cavani le había dado explicaciones de por qué no los llevaba, que hubo una época que a Suárez no lo llevaba cuando acababa de llegar al banquillo, luego empezó a llevarlo, pero teniéndolo dentro era casi peor, porque le llevaba a la contraria públicamente delante de sus compañeros. Entonces, bueno, dio una entrevista con ESPN explicando por qué aceleraba el tema de la retirada, que él decía que no se sentía importante para Bielsa y que no había respetado su figura como leyenda de Uruguay.
1: Monjil, tu resumen de la primera parte.
4: Estaba mirando si había hecho además goles Canovio. Ha hecho dos con la selección. Pero para mí muy decepcionante Uruguay. Eso que le ha dado la vuelta, que lo ha conseguido, pero lo ha conseguido con fútbol muy, muy simple, ¿no? Es que nos da la sensación de que de momento Uruguay no está siendo capaz ni de el fútbol más sencillo, ¿no? Ni de ese ABC de abrir bandas, poner balones, hacer peligro. Estar bien colocado dentro de área, ese posicionamiento, no lo está teniendo, no estaba teniendo tampoco esa presión después de perder balones, que ha perdido muchos, y eso, claro, ha facilitado muchas situaciones de peligro. Al final, Cabo Verde no es una selección que tenga esos destellos de calidad arriba para poder decidir bien, y eso es, yo creo que lo que puede dar gracias a Uruguay, que se ha encontrado en este tramo final con varias situaciones de peligro, ha conseguido darle la vuelta y ahora, más que jugar, tiene que saber gestionar también sus emociones, que ha pasado por muchas a lo largo de este partido, y ya no solo de este, sino también del primer partido inaugural. Por lo tanto, bueno, tiene que aprender un poco de todos los errores que ha ido cometiendo Uruguay, porque le tienen que servir para ver si es capaz de pasar de ronda.
1: Molinero, ¿qué aportas?
5: Que Uruguay ha conseguido remontar en este segundo tramo de partido de la primera parte, en un planteamiento que había tenido Bielsa parecido al del segundo tiempo del encuentro inaugural frente a Arabia Saudí, y lo que se ha visto mejor de Uruguay ha sido precisamente en estos momentos de remontada, con dos centros laterales. En uno de ellos hay un remate en propia puerta por parte de López Cabral, en el que llega muy bien Araujo, y luego el propio Araujo pone el centro para que acabe rematando Canovio. Ahí sí es fuerte Uruguay, ahí sí sabe competir en esa llegada de centros laterales y envíos al área, porque el resto, los primeros 15 minutos han sido muy buenos, sobre todo en cuanto a concentración, agresividad, a impedir que Cabo Verde tuviera el balón, pero ya pasados esos 15 minutos, la selección de los tiburones azules han tenido un poquito más de balón, han conseguido ese golazo por medio de Lenini, se han intentado meter en el partido. No les veo como una selección que sea de relleno en este Mundial, aunque se trate de Cabo Verde, y creo que hay que tenerlo en cuenta, pero Uruguay finalmente, con un poco la identidad que nos ha demostrado de ese segundo tiempo del partido inaugural, pues ha logrado remontar el partido. Veremos si esto se mantiene a lo largo del encuentro.
1: El noruego, Alfonso, ¿qué tal ha estado?
6: Bueno, de momento lo va llevando tranquilo, llevamos poquitas faltas, dos Cabo Verde, que sigue siendo un equipo que ha hecho nada, una al otro día, hoy solo lleva dos, y dos amarillas a López Cabral y a Betancourt por Uruguay.
1: 1:03, hora antes en Canarias, marcador mundial
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5: Una menos en la Comunidad Canaria, marcador Radio Marca, a la espera de que arranque la segunda parte del partido en Miami entre Uruguay y Cabo Verde, 2-1 con dificultades para la selección de Bielsa. Después, a partir de las 3 vamos a contar en el grupo G, mismo grupo que el Bélgica 0, Irán 0, el Nueva Zelanda Egipto.
6: Si gana uno de los dos, problema para Bélgica.
5: Sí.
6: Porque se va a poner lejos del liderato, por supuesto recuperable, si gana la última jornada a Nueva Zelanda, a ver, va a ganar sí o sí, pero tiene que ganar, porque ahora mismo Bélgica no está en 16avos.
5: Y hoy ha sido importante, ¿verdad?, que muchos minutos jugando con uno menos, pero aún así le ha costado sacar el partido ante Irán.
7: Hombre, Nueva Zelanda no es ni mucho menos una selección fuerte, tampoco lo ha demostrado, pero tiene futbolistas, por lo menos en el primer partido contra Irán, que no es tan flojita como, por ejemplo, aparentemente sí que pudiéramos pensar.
6: ¿Qué tal Tim Payne?
7: No, tiene más tiene más fama que fútbol.
6: Sí. Bueno, fama bueno, de último mes.
7: Sí, bueno, pero ya esa fama ya es para siempre, bueno, casi.
8: Y le ha sacado partido, que ha firmado por...
6: Sí, Olimpia, ¿no?
7: Sí, Paraguay.
8: Que él dice que su chica es de Costa Rica.
6: Bueno, más o menos, no, ¿no? Paraguay, no, Costa Rica.
8: Que dentro de lo que cabe, que era un país de habla hispana, que bueno, que no le quedaba tan remoto.
6: Manu, tú te has enterado, ¿no?, de lo de Tim Payne, ¿no?, de este chico neozelandés.
9: No me he enterado, que el de Paraguay, el que ha ido a Paraguay.
6: Pues mira, sí, el que ha ido a Paraguay. Que hay un youtuber, un influencer argentino, que buscó el jugador menos famoso del Mundial. El menos conocido, el que menos followers tenía en redes sociales, tal. Entonces encontró un chico, un lateral de Nueva Zelanda que se llama Tim Payne, y le empezó a dar bola y le como que le enarboló para hacerle famoso. Y igual, o sea, mogollón de seguidores en redes sociales, pero millones, y pasó de ser una celebridad, fíjate, un detalle que en pocos días pasó a tener más followers que su país. Que el dominio oficial de Nueva Zelanda.
5: Está ahora mismo con 5.9 millones en Instagram.
6: Tú échale, o sea, casi 6 millones de seguidores. Entonces le ha fichado un equipo, el Olimpia de Paraguay, el Olimpia de Asunción, y ya está, pues un chico que estaba, o sea, perdiendo la mano de Dios en Nueva Zelanda jugando al fútbol. O sea, las historias del fútbol moderno que, bueno, que oye, tienen su cosa, mano.
9: Hoy en día hay gente para todo, que buscan. Sí.
6: De esto todo. Es así.
7: Oye, tiene 64.000 seguidores Nueva Zelanda, solo.
6: Y claro, ya aquí,
7: el país, la selección de fútbol. La selección de fútbol, okay. Y claro, ya ha dicho Irra, ¿no?
6: Casi 6 millones
7: casi tiene.
6: Bueno, pues te vamos a contar buenas cosas el lunes ya. Estamos el lunes, además del Nueva Zelanda-Egipto de las 3. A las 7 de la tarde, Argentina-Austria. Con, a ver, un nuevo partido. Vamos a ver en acción a Leo Messi de nuevo. A las 11, Francia-Irak. A las 2 de la mañana, Noruega-Senegal, dentro de 24 horas. Y a las 5, Jordania-Argelia. Así que va a ser un buen lunes también de
5: ese,
6: Mundial.
5: Ese es bueno, ¿eh, Mujil?
6: El Jordania-Argelia.
5: Estimulante.
7: Bueno. La verdad que dos selecciones que Jordania ha dicho más que Argelia, pero Argelia tiene
6: no goleadas.
7: Es que tiene más. Sí, pero Jordania se vendió un poco más caro, porque al final Austria ganó en la última jugada con ese 3-1.
5: Pero parece mejor equipo Argelia, ¿no?
7: Sí, y tienen nombres conocidos, pero no. De verdad que el partido de Argelia otro día con Argentina fue súper pobre.
6: No, estamos en el Hard Rock y se nota porque los altavoces JL funcionan que te mueres de bien, vamos.
10: Aquí la gente se lo está pasando bien, casi mejor en el descanso que durante la primera parte, ¿eh?
6: Sí, ahí los uruguayos y los caboreanos, que por cierto hay un buen número en la grada, desperdigados ahí en gran parte de la grada del Hard Rock, del Miami Stadium.
5: El otro día me contaba Millán,
11: que hay una, no sé si lo hemos contado.
6: ¿Millán es su nombre o es tú, Jan?
11: Millán Gómez.
6: Ah,
11: compañero Millán Gómez. Nuestro de.
10: Que, claro. Lleva dos días en la radio.
11: Que en Ourense hay un montón de caboverdianos. Y que el otro.

0: día incluso quedaron, hicieron piña para el partido ante España, que hay una colonia de caboverdiano bastante
1: en
0: Galicia y en el Bierzo. Yo hice la comunión con un caboverdiano, por ejemplo, que luego me dijo en Burela, donde el fútbol sala de Burela. Digo, claro, ya me imaginaba que Burela fútbol sala era de Burela.
2: Si llega a estar aquí Javichu
0: en Burela, no sé por qué se me ha ido a mí la cabeza ahora mismo con Urense. Me dijo Burela, en Millán me lo dijo bien y yo lo entendí mal. O lo he dicho mal, pero sí, en Burela, gracias, Javichu.
1: Hay cambio en Cabo Verde, JL.
3: Sí, el que se iba a hacer antes del descanso, que pensó mejor el míster y que lleva a retirar a Arcanjo por esa lesión y a meter a Duarte.
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0: Mira, aquí he estado mirándolo mejor. Más de 2.500 personas estuvieron en la Plaza de Mariña, con explosión final de júbilo, evidentemente, en el partido ante España. Y me decía también Millán que Manuel Rivas, escritor y periodista de Coruña, los bautizó como los afrogalegos. Así que sí, mucha colonia en Burela, Lugo, de Cabo Verde.
5: Y en el Bierzo también.
1: Segunda parte en juego, JL.
3: Sí, señor, con ese único cambio, el resto los mismos que iniciaron el partido, que llevó en la primera parte a adelantarse a Cabo Verde con el gol de Kevin Lenini y que le llevó a Uruguay en la recta final a darle la vuelta con dos goles, con los goles de Araujo y de Canovio, de los dos jugadores de banda. Intentaba por parte izquierda Uruguay, sale por el costado, banda para el combinado sudamericano. Desde la parte izquierda la va a poner en juego Sanabria. Y de un balón nuevo que esté sequito para que no se le escape de las manos. Vamos a ver si la cuelga arriba, aunque no coge nada de carrera. Decide reiniciar la jugada tocando hacia atrás. Por cierto, mira en Instagram, digo, a ver si hay locura también hoy con Kevin Lenini, el autor del gol. Espérate que viene Uruguay dentro del área. Nada, saca acá Cabo Verde. Lo que pasa es que, claro, lo he mirado ya cuando hemos llegado al descanso. No sé si tendría menos. Tenía 42.000
0: seguidores. Sí, creo que ha subido. Sí.
3: Y sí, en el descanso, 200 seguidores ha subido.
2: Joder, no mucho más.
0: Yo cuando lo he visto estaba en 39.000 y ahora tiene 42.400.
1: Hombre, pero no es. O sea, sí, a esta altura ya llegará. Sí, no es. Pero no son los 15 millones de
0: Bocinha. Claro que no.
3: Absoluta locura.
0: Es que Bocinha ha superado, ha triplicado a Tim Payne. Y mira que lo de Tim Payne en principio
2: es que
0: mucho
2: fue,
0: más,
2: fue la primera gran sorpresa del Mundial.
1: Claro.
2: Y que lo de
1: Tim Payne yo creo que ha sido una cosa más de redes y lo de Bocinha ha sido una cosa de
2: fútbol.
1: De Mundial.
0: No escuchaste lo que hizo Bocinha automáticamente.
2: No, pero se ve que ya…
0: Ya lo hacía.
2: Sí,
0: ¿no?
2: Ya lo hacía.
1: De hecho.
2: Sí, seguían muchas mujeres.
0: Sí.
2: Se ha hecho viral, pues tú puedes consultar la lista de seguidos.
0: Y
2: la proporción mujeres-hombres
0: no sigue ni a sus primos. A su prima sí, claro.
2: Al colega de Manu no lo sigue, ¿eh?
6: Su hermano.
1: A su hermano la dejó.
6: A su hermano tampoco.
0: Menudo grande.
3: Oye, si fuera su hermana, por lo mismo.
6: Se lo sabes todo.
2: Bueno, acabamos de perder a Lop. Ella.
0: Es que es muy tarde para estas cosas.
2: Se está deshinchando ya.
1: ¡Qué golfo!
6: Pero vamos, los más grandes. Los verdaderos. Qué bueno, amigo.
1: Toca Uruguay, JL.
3: No es el único, ya te digo yo que no es el único.
1: Y yo conozco un par de ellos que sí también.
2: No, habría que veros. Dejando una oportunidad de cero contra España en el Mundial, a ver qué hacíais.
1: Los likes se los suele dar a libros, ¿no?
2: Sí.
1: De Gómez Jurado.
0: Sí, sigue mucho. El tema le interesa muchísimo. Sí. Tiene Instagram, bueno, pues eso, ¿no? Como exposición.
3: Peligro que viene Uruguay, parte diestra, viene el centro de Varela. El despeje va hacia atrás, será córner, el primero de la segunda parte para el combinado de Bielsa.
0: Dicho esto, Bocinha en el día de hoy, dos tiros a puerta, dos goles, a es ver, decir, una para una. Cero para
1: nada. Esta señora que estando enfocando ahora es la mamá de Bocinha.
0: Bocinha, sí.
3: Si el...
1: A la que no sigue.
0: Hace una excepción.
3: Está votando.
0: Es la única mujer a la que se permite no seguir.
2: Al padre, por supuesto que no, ni se compró.
1: Vamos, ni de coña.
5: Vaya pregunta.
3: Venía el centro, primer palo. Nada. Si la vida fuera justa, hoy que no ha parado una bocina, volvería a 40.000 seguidores.
1: Claro, hombre, que menos que quitarle 15 bueno, millones, ¿no?
2: Toca madera, JL, toca madera. Nos rajemos antes de tiempo de bocina.
3: Bueno, por ahora. Va a sacar porque, Cabo Verde. Que
2: porque vamos todos con Uruguay, ¿no?
1: Hombre, sin ninguna.
2: Me está fastidiando ahora.
1: Hombre, a ver. La verdad es que Cabo Verde me está cayendo bien.
0: Sí, a mí también. No,
2: la verdad es que cuando has dicho que Fede Viñas es el 9 del Oviedo, te he visto muy ilusionado, JL.
3: Sí, sí, sobre todo por eso. Solo por eso voy con Cabo Verde.
1: No, es verdad que la segunda parte la empezó Uruguay bastante metidito, ¿no, Nau?
2: Sí, un poco. Bueno, son creo que minutos de medirse un poco, de ver hasta qué punto se expone un poquito Cabo Verde.
0: Estaba mirando yo si el Sporting tenía algún uruguayo reciente, pero no, estaba mirando.
3: No, vamos a fichar a uno. Hemos fichado a uno, un central.
0: Al izquierdo,
3: le pregunté
0: no
3: a Nahuel.
2: A Gularte, sí, sí. No tiene
3: le
2: buena.
3: Pregunté a Nahuel y no me habló muy bien, la verdad.
2: Pero bueno, sí, más o menos lo que se esperaba.
1: Pregunta más.
3: Viene Uruguay. Viene Uruguay, pero en falta, dice el colegiado. Balón para Cabo Verde. Es lamentable que se llamen Cabo Verde y vistan de azul o de rojo.
0: Que por cierto, hace poco te acuerdas que dijimos, ¿cómo sería en inglés, en su idioma? O sea, ¿cómo se dice en el idioma de Cabo Verde? Y es Cape Verde. O sea, no se traduce el verde.
2: ¿Cómo Cape?
0: Cape.
2: No hablan portugués.
0: Cape Verde. No, pues la traducción
1: es Capé. Capé Verde.
0: ¿Capé?
1: No. ¿No?
0: Bueno, vale, pues Capé.
1: O sea, puede ser.
7: Selección Nacional de Fútbol de Cabo Verde.
0: Vamos a ver. ¿Cómo va a ser? Selesao y luego Cabo Verde pronunciado así. No puede ser la vida.
2: O sea, mi
1: nieto. De FIFA, en la estilografía que pone es CPV.
0: Es que como es que lo tengo todo aquí.
1: CPV. O sea, será Cape Verde.
3: Era un buen rapero, ¿eh?
1: Cape Verde.
2: Bueno, pero Curazao es CUZ, no CW. Y W es por.
0: Que puede ser que Cape Verde sea en inglés.
1: Sí, es posible.
0: Puede ser.
1: Sí,
2: puede ser que en inglés no se hable inglés igual idioma, que en España. No,
0: pero tiene el idioma portugués.
1: Porque no se traduce de verde. Puede ser que la palabra verde en inglés sea green.
0: Pero que muchos están tontos. De verdad, que ahí pone Cape Verde.
2: Yo lo he mirado y el podría ser es Lightning.
7: Cabo Verde tiene dos idiomas: el portugués, el cual se dice Cabo Verde, y el criollo, que se dice Cabo Verdi. El criollo es una mezcla de africano y portugués.
1: Sí, muy rico.
0: El Rayo tuvo un equipo y se llamaba Rayo OKC.
1: Sí,
0: no había nada de Lightning ni leche.
2: Y tuvo un filial de la NASCAR, que era el Rayo McQueen.
0: Rayo criollo. Sí, sí. Se veía bastante bien. Allí corría Palou en sus primeros tiempos. Sí. El Rayo McQueen.
1: JL,
0: ya. Sí, ya que no va.
3: Es que no está pasando nada por ahora, por eso os dejo con la tontería.
2: No, me gusta que vaya 2-1. Ya con 0-1 no puede hacer estos chistes.
3: Claro, ya se te ve más suelto, Nahuel.
2: Sí. Ahora, cántame el tercero, JL, que me hace falta.
3: Venga, vamos a por ello. Viene Uruguay para el tercero de Nahuel desde la parte diestra. Canovio tocando con Ugarte. Vamos a ver ahora si lo intenta por la parte izquierda. Podía venir el centro de Sanabria, la bola en la frontal del área. Ugarte en la pelea. La va a sacar o lo intenta Cabo Verde a las manos de Bocinha. Que saca hacia su compañero, se da la vuelta y le pide el Instagram a una aficionada. La pelota de nuevo para Ugarte. Ugarte tocando. Me lo imagino luego la grada, es algo de la gente.
1: Sí, imagínate. Habrá aprovechado un poco su fama igual.
2: Alfonso, ¿eso es reglamentario?
8: Sí, se puede hacer,
1: grada,
8: sí.
1: Claro. Se puede hacer,
3: dice. Tu tiempo no había Instagram, Alfonso. Lo mismo, si hubiera habido Instagram, lo mismo te hubiera pedido a alguien de Instagram.
1: Yo lo he visto un poco más delgado.
0: Y lo está pasando mal. Lo está pasando mal. El bueno de Bocinha.
1: Lo he visto un poco más chupado al hombre.
3: ¿No le has visto antes en el descanso hablando con Tori Pensol?
2: Sí. No, hombre, por favor.
1: Vaya mito.
7: Falta el veto a periodistas hombres.
1: Bocinha.
3: Ha dicho, entonces arroba Tori y ha agregado al nuestro y ha dicho no, esto no es.
2: Qué lindo.
1: Este no.
3: 53 y medio de partido.
1: Manu, ¿cómo empieza la segunda parte? ¿Qué te parece?
8: La estoy disfrutando.
1: ¿Cómo pinta así, no?
0: Por Bocinha.
8: No, sí, no me lo oís, pero la estoy disfrutando.
2: De hecho, Manu, si no habías visto mucho Mundial hasta ahora, el resto del Mundial está siendo un poco mejor que esto.
5: Sí, un pelín, sí.
3: Bueno. Sí, sobre todo el otro partido que narré yo, el Sudáfrica-República Checa, ese fue increíble, ¿no?
5: Un maravilloso, ¿eh?
9: Y el Alemania-Curazao narraste también. Eso estuvo mejor.
3: Sí, pero ese hubo goles, por lo menos.
9: Bueno.
5: Joder, 8.
2: Te quedas solo con lo malo, JGL. Claro.
7: Bueno, ahora tienes 3.
3: Es que Nahuel siempre me da los peores partidos, macho.
5: Sí, desde luego.
3: Uy, Nahuel, digo…
9: Mujer. Sí, sí, no, Nahuel, Nahuel.
2: Sí, siempre,
9: has dicho
2: siempre
9: Nahuel. Mismo. Has dicho Nahuel.
2: De todas maneras… Está direccionada, la memoria muscular.
0: No entendí muy bien por qué os habéis metido antes conmigo. Quiero decir, si es Cabo Verde, ¿por qué no lo traducen entero? Quiero decir, ¿por qué Cape sí de Cabo y Verde no?
5: Pero, ¿y Cape? ¿Que no es Cape?
2: ¿De dónde sale?
5: Que sí, que no es Cape Verde.
9: A ver si has mirado Ciudad del Cabo.
2: Vale, en inglés se llama Cape Verde. Ok. Y es como… Esto es Spain. O sea, ¿qué tiene que ver? O sea,
0: bueno, quiero decir, porque Cabo si el nombre original del país es Cabo Verde y tú lo traduces al inglés…
2: Pero que no está traducido al inglés. Mitad,
5: ¿no? Ah, no está traducido al inglés.
2: ¿Para qué lo vas a traducir al inglés?
5: Ah, vale.
0: O sea, claro, quédate cogido. Claro. A ver. Es la manera de llamarlo, pero que no lo están traduciendo.
5: O sea, yo más o menos entiendo a Irra. Si el país se llama Cabo Verde, no, pero, ¿por qué el inglés traduces la mitad y no la mitad?
0: No, pero claro, ahora entiendo lo que dice Nahuel, que no es una traducción literal. Que es que se llama así y ya está. Claro. Te, o sea, lo compro,
5: tú,
0: ¿no?
5: Entenderías más que se llamase Cape Green.
0: Yo también lo entendería más, claro. Es que me parece un trabajo a medio hacer.
3: Hablando infantil, no de ellos.
5: Mira, está Forlán también ahí.
3: Sí, Cafú estaba.
5: ¿Por qué Forlán ocupa un sitio diferente al de Luis Suárez? ¿Tiene algún cargo en FIFA?
2: Sí, es representante en FIFA.
0: Ah. ¿Algún otro país que tenga color Suárez, en su nombre?
2: Suárez, por lo que sea, Suárez y FIFA no terminaron muy bien en 2014.
0: No suena.
2: No, no, pero mira, lo que sí que recuerdo en el Mundial de Sudáfrica estaba Ciudad del Cabo, que era Cape Town. Eso sí que era.
0: Claro. Me vais a enfadar.
5: Me vamos a hacer trabajar. ¿Algún país con algún color?
0: O sea, que a ver si lo traducen en inglés.
5: ¿En el mundo?
0: Sí, creo que no.
2: Si contamos el color marfil como
5: Costa
2: como
5: color.
0: Costa de marfil, no, pero a ver.
8: ¿Qué es? Esa es peor que la del pulpo.
5: Sí.
0: Nada, no
5: color,
0: va a existir.
5: Color, yo creo que no.
0: Creo que no. Me sale un poco mal que lo traduzcan a mí.
5: ¿Granadina? No es un color. No.
3: ¿Francesa?
5: Sí. Como de tortilla.
3: Que viene Uruguay, ¿cómo traducen Costa Rica? Que viene… Nada. Mira la pelota por arriba, Navas, va a ir para Bosiña.
2: Estás con ganas de narrar JL, pero el partido no te lo está poniendo fácil, ¿eh?
3: Ah, estoy con más ganas de que Irra encuentre un país con un color.
0: No. Granada, que es
9: una ciudad maravillosa.
0: País insular, sí, aparte de eso, no. Sí. Claro, se llama
3: buenas tapas ahí.
0: Grenada en inglés.
2: Alhambra.
0: ¿No? Me queda un poco decepcionado, pero vamos, Cape Verde.
5: Por ejemplo, yo que sé, un equipo, Estrella Roja.
0: Venga, vamos a ver.
5: En inglés es Red Star.
0: Red Star, claro. Eso sí, pero el país no.
5: Y Gorenje Forenje en serbio.
0: ¿Cómo?
2: Cervena es Vesla.
0: Eso. Cervena es Vesla.
2: Gorenje Velenje es un equipo de balonmano, ¿no?
7: Siempre puede ser peor. Por ejemplo, en el traductor de Google en gallego, tú ponías Manuel Fraga y en español te lo ponía como Abraham Lincoln. O sea que…
0: Sí.
2: Buscarlo yo eso.
0: No, eso no.
2: Pues, no puede ser.
0: Pero que no va a cerrar la radio, chico.
7: Tú mira una noticia de La Voz de Galicia.
5: ¿Pero cómo va a ser eso, tío?
7: Que tú mira una noticia de La Voz de Galicia, no miento.
5: Pero ¿cómo te va a traducir Manuel Fraga, que no tiene traducción? Habrá Lincoln, pero tío…
7: Mirad la noticia de La Voz de Galicia, que yo no miento.
3: Amarilla para Matías Olivera.
2: Ay, por favor.
5: Pero si pones, yo qué sé, Karim Benzema. Hay doble cambio, JL.
3: Se marcha Benchimol. A ver cómo se traduciría Benchimol. Entra Da Costa y se marcha. Vamos a ver quién se marcha el segundo. Es Rodríguez. Y entra el del globo, Helio.
5: Helio Varela. Helio
9: Varela. He encontrado ya un país con nombre de color. Montenegro.
5: ¡Ey! ¿Montenegro?
7: Sí.
5: Sí, señor. Montenegro va a ser Montenegro, claramente.
9: Black Mount.
5: Va a ser Montenegro.
0: Es que y lo pone
2: va a ser Monte Rasmo,
5: ¿eh? Cuidado la falta, sí.
3: Y vino de una falta el primer gol, pero no va a disparar ahora Lenini. Se lo va a dejar a Monteiro. También López Cabral con la zurda preparado. Allá va. Vamos a ver quién le pega el 10, el Monteiro. A la barrera. Uy, ha dejado Grogui a un jugador, ¿eh? Directamente al suelo.
5: Fede Viñas.
2: Sí.
3: Pero por esto, cuando esta, es un golpe así en la cabeza…
8: Ahora ha dicho, a ver quién se abre la barrera.
5: Esta sí, la barrera está bien puesta, sí.
2: Sí, bueno, Ugarte se ha vuelto a girar, que está haciendo un partido bastante flojo de nuevo, el futbolista del United.
5: Pero se ha pegado un buen trastazo el balón, pero vamos, Fede Viñas es de cabeza dura. Ese
0: también me decía mi palmero de Montenegro, y esto refrenda la teoría de Nau. No se traduce todo, evidentemente, y Montenegro en inglés es Montenegro. No tiene más.
5: Ok. Y Fraga es Lincoln.
3: Que lo vieras tú mal, que lo vieras tú mal, Irra.
0: ¿El qué, perdón?
3: ¿No se puede descartar que lo vieras tú mal? O de...
0: No, búscalo, Cape Verde, que no es broma, no es broma. Cape Verde.
5: No, ya está.
0: Me gusta mucho que, claro, pone Montenegro, se dice igual, pero no se pronuncia, claro, igual.
5: Montenegro.
0: Sí, se pronuncia próximamente con Montenegro.
5: Claro.
0: Y
5: claro.
0: Te lo pone así la Google, ¿eh? No yo.
5: Entramos en el 60, queda media hora, sigue ganando Uruguay. 2-1, JL.
3: No se puede confiar Uruguay, que está Cabo Verde a tan solo un gol de empatar el partido. Vamos a ver desde esa parte izquierda atacando ahora el conjunto uruguayo. Sale por la banda. Es balón para Uruguay. Hola, ahí Betancourt con uno de sus compañeros intentando aclarar algunos conceptos.
2: Es que no.
3: Está un poquito espesito. Uy, mira. Sale el portero, se la lleva Cabo Verde. Gol. De Helio. Gol. De Helio. Gol de Cabo Verde. Gol de Cabo Verde. Suben a hombros a Helio. Como si fuera la Virgen de Macarena. Espectacular la petardada que ha pegado Uruguay. ¿Dónde iba Muslera? Ha salido y se la ha comido. El pase atrás también era horrible. Cagadón tremendo de Uruguay. ¡Qué bien, Helio! Era fácil, pero había que meterla desde lejos. Empata Cabo Verde. 61 de partido. Uruguay 2. Cabo Verde 2.
0: ¡Otro gol! 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
5: De verdad, me tenéis que explicar muy despacito lo que ha hecho Muslera, dónde estaba Muslera y qué diantres hace Muslera, Nahuel. ¿Qué hace?
2: Bueno, el pase de Matías Olivera es malo.
5: Pero no va a Muslera.
2: O sea, es un pase de central izquierdo que quiere. Claro, es un pase horizontal a central diestro.
5: Horroroso.
2: Se queda corto.
5: Horroroso.
2: Pero es que Muslera sale en tierra de nadie, intentar tapar. Está claramente en desventaja. O sea, está muy lejos del balón. Y obviamente llega tarde a por Helio. No le hace falta porque habría sido una roja como un templo. Y marca Cabo Verde. Es un error como para sentar a Muslera. Es un error garrafal. En un momento donde Uruguay no estaba terminando de hacerse con la pelota, estaba dejando que pasaran los minutos, estaba dejando hacer. Y creo que la jugada es un reflejo de todo eso.
5: Manu, ¿cómo lo explicas tú?
8: Que quieren que nos lo sigamos pasando bien, porque es inexplicable cómo sale ahí el portero.
5: No puede ser.
8: Y luego hay que decir que el delantero la mete bien, ¿eh? No era fácil.
2: Sí, sí,
8: no era fácil, lo hace rápido y la mete bien. Y bueno, pues a ver, pues le pone picante esta media hora, porque Uruguay yo creo que no se puede permitir este empate.
5: Es que es una metedura de pata.
3: Mira, que viene más. Intentaban el disparo lejano, se le ha rebotado. Otra vez, otro disparo. ¡Fuera!
5: Pero por un pelo.
3: Monteiro por encima del larguero, tocó en la red incluso. ¡Madre mía! Ha tenido el tercero Cabo Verde.
5: Lo que va a aprovechar, Muslera es un portero veteranísimo, con muchísima experiencia, pero ahora está aterrorizado. Y yo creo que Cabo Verde va a lanzar desde Cape Green, desde Cabo Verde mismo. Mojil del gol.
1: Es que ha defendido Uruguay con tres futbolistas, sí. Una acción que llegaban cinco jugadores de Cabo Verde. Bueno, pues situación terrible ahora mismo para Uruguay, más allá del fallo. Estaba muy tranquilo todo, pero es que esto es lo que no podía hacer Uruguay. Confiarse, testear, sí, y confiarse, sí. E ir a medias, que no te vale con las medias. Y ya lo demostraron en la primera jornada. Y lo está volviendo a demostrar hoy. A Uruguay no le vale con ir al 50, al 60 o al 70. Es que tiene que ir al 100.
5: Mira, ¿y qué
0: todo
5: gesto?
0: El segundo tiempo le ha faltado la figura de un líder, creo, Nau. No lo ha habido.
5: Qué gesto de Bielsa, levantando los brazos, como diciendo, ¿y qué queréis que haga? ¿Y qué podemos hacer? ¿Y qué queréis que haga?
2: Está preparado ya Darwin para entrar. Vamos, lo tiene que mandar por Fede Viñas. O sea, que no va a volver a repetir el experimento de los dos.
1: Es un fallo de relajación, de no vivirlo, de no estar en el partido. Lo tengo ya controlado.
5: A ver, Muslera, es verdad que sale en la foto, pero el error es. El pase es asqueroso, el pase es horroroso. O sea, el pase es un dolor de muelas.
8: El que está muy relajado es Oliveira, que da el pase sin mirar y bastante relajado. Pero el que da el gol es Muslera saliendo donde no tiene que salir, se queda en la portería.
2: Justo porque lo hace muy bien, ¿eh? Si Muslera no sale hacia adelante.
5: Por cierto, tu narración, JL, creo que va a entrar en la historia, ¿no? de la radiodifusión española. Elío, gol, gol. Así impresionante. Tío,
3: te juro que no me lo hubiera perdonado a mí no hacerlo.
5: Sí, has hecho bien. O sea, esas cosas mejor fuera que dentro. Y sobre todo a la última media de la mañana, mejor fuera que dentro.
3: Por supuesto, a las 8 no lo hago, la tarde. Claro.
5: Bueno. 65, dentro de poquito va a ser la pausa de hidratación. Ataca Uruguay, JL.
3: O lo intenta desde la parte izquierda. Vamos a ver si ha habido cambios ya, porque estaban enfocando en la tele las repeticiones del gol de Elio.
5: A Darwin, pero yo creo que no ha salido todavía, ¿no?
2: No, yo creo que tampoco.
3: Por eso, creo que están todavía aguantando los cambios. Así que habrá que esperar.
7: Por cierto, dato. Y no será un error quitar a Fede Viñas para que entre Darwin.
0: Perdona, Luis, dato de Opta. Cabo Verde es el primer equipo registrado desde el 66 en hacer su primer gol en los mundiales de falta directa.
5: Mira qué bien. Desde el 66.
0: Desde el 66, eso es.
5: Ok.
1: Entiendo que muchos datos se están dando desde esa fecha. Entiendo que antes no estaría todo registrado, ¿no?
5: Porque, informatizado, claro, imagino.
1: Claro, lo de antes del dato de Garzabal era parecido.
2: No están televisados todos los partidos.
5: Claro. Y faltan partidos.
0: Eso es. No existe seguridad, ¿no?, de que se esté dando bien el dato, si falta esa información.
3: Balón para Uruguay. Jugando Fede Valverde. Subiendo la pelota, no le entra a nadie. Tiene que seguir con la pelota el jugador del Real Madrid. Desborda, le va a pegar. Taponó con todo Pico López. Le cae otra vez a Valverde. Quería abrir en parte izquierda, le vuelve a caer a Valverde. Intentaba girarse, pierde la pelota. Puede venir la contra de Cabo Verde. Apertura de nuevo para Elio, pero llegó antes Varela para robar. Ahora le tienen que dar las prisas, claro, a Uruguay. Mucha risita, Nahuel, durante segunda parte. Ya no te ríes tanto, ¿eh?
2: No, decía esta semana Forlán que Valverde se lo tiene que creer un poco más con Uruguay, que tiene que darse cuenta que es el capitán de esa selección y que tiene que tirar del carro. Lo está haciendo simplemente con esos tiros de media distancia, que muchas veces están bien tapados. Hace falta algo más de Valverde, que es el mejor jugador del equipo. Pero que tiene que tirar del carro, como muchas veces le toca a Forlán en su día.
5: Clasificación de este grupo H: España líder con 4 puntos, Uruguay segundo con 2, Cabo Verde tercera con 2, cuarta Arabia Saudí con 1 punto. Va a morir en el área rival Uruguay, JL.
3: Sí, es que bueno, queda mucho tiempo, sí, pero sí. Esto acabar así, es que no se puede descartar ni que Cabo Verde sea segunda, porque Cabo Verde a Arabia Saudí le puede hacer un apaño.
0: Sí.
5: Es que este marcador significa que lo normal es que si gana Arabia Saudí o Cabo Verde, pase. El que gane pasa. Porque claro, España y Uruguay no van a ganar los dos y si empatan, igualmente pasaría el que gane entre Cabo Verde y Arabia Saudí. Joder, qué grupo, más raro, macho.
3: El córner botado era bueno. Le cae otra vez. Estaba en fuera de juego, yo creo. Dice el colegiado que sigan. Se mete en el área, peligro la pelota atrás. ¡Ugarte! ¡Al palo! ¡Se le escapa al portero! ¡Gol! No vale, así vale. No vale. No, ahora ha pitado el fuera de juego, el primero de todos, que yo creo que era.
5: Uy, bociña. Claro. Uy, bociña,
3: Sí, sí.
5: Uf, bociña.
3: Bociña. Esto de bociña para que perdiera 2 millones por lo menos.
5: Menos mal que no ha valido, porque qué metura de pata de bociña. Sí, claro. Bueno.
10: Eso sí iba a decir. Sí, está, pero por mucho menos.
5: Sí, por muy poco, está por un pie. Sí.
1: Está justo fuera el pie, ¿no, Alfonso?
10: Sí, vale, pero el jugador número 13 estaba en el poste también. Sí.
5: Claro, está justo saliendo.
2: Claro, es un rechace que le cae al que acaba de lanzar el córner. Lo que pasa es que no había salido el del palo todavía de Cabo Verde.
3: Una fuera que tiene el pie de las fuera, peores que veo, que he visto en mi vida. Sí, lo digo de verdad, en 39 años.
2: La verdad que el experimento este con los dos porteros veteranos está saliendo regular.
1: Hoy no es el día.
3: Sigue chequeándose el gol. No es tan fácil.
2: No, no, es que hay que tirar líneas, ¿eh? O sea, es bastante justo.
1: Sí que es verdad que es lo que dice Alfonso, que parece que tiene el talón del pie justo por fuera de la
5: línea. Es la natural, la línea de fondo, y yo creo que sí están fuera de juego, pero es verdad que por mucho menos de lo que yo pensaba. Y Bociña, Manu. Claro, pues, ostras, sí. Bociña, ¿eh?
11: Aquí ha podido liar Satán.
8: Me habéis puesto nervioso, joder.
5: Sí, sí, sí. Fue Bociña.
3: El balón toca en el poste y le cae Mansa para que la coja, se tira al suelo y no sé qué hace para que se le escape.
5: Como que la
3: fuera
5: palmea.
3: De juego, confirmado. Sí. Y los cambios, porque van a entrar dos hombres.
2: La hidratación, ¿no?
3: De la Cruz también.
5: Es pausa, puede ser hidratación, sí.
3: Ah, vale, hidratación, correcto, sí.
8: Nahuel, una pregunta, yo que no domino tanto. Uruguay. Uno contra uno por fuera, ¿alguien?
2: Nadie.
8: Y Darwin Núñez con Fede Viñas, los dos dentro a sacar centros, ¿no? ¿O lo va a cambiar?
2: Mira, lo ha quitado.
8: Lo quita
2: Ugarte por De la Cruz para meter un 10 y cambia de 9. El otro día probó con dos 9, pero bueno, es que Bielsa rara vez lo ha hecho. El otro día le salió muy mal, porque el tema es que no tiene dos 9. Es que lo que tenía era Fede Viñas jugando de 10, que bueno, que no luce ninguna de sus virtudes. Así que bueno, mantiene el esquema, pero va a retrasar un poquito a Fede Valverde para ponerlo de 8 y no tanto de 10. Con De la Cruz de 10 y con Darwin en punta.
5: ¿Los cambios, JL?
3: Pues marchan Ugarte y Fede Viñas en Uruguay para que entren De la Cruz y Darwin Núñez. Y se marcha el autor del primer gol, Kevin Lenini, para que entre Duarte.
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5: Había una cierta amenaza por inclemencia meteorológica en el partido este, en Miami, en la segunda parte. Nos informan que la cosa va bien, ¿no, Mojil?
1: Sí, ha mejorado las condiciones del tiempo, han mejorado en el Hard Rock de Miami, por lo tanto, no hay interrupción de partido, por lo menos de momento.
5: ¿Los cambios de Uruguay, Nahuel, mejoran al equipo? ¿En
2: sí,
5: qué y por qué?
2: Yo creo que tener un 10 es clave. De Arrascaeta no ha podido estar ni siquiera en el banquillo hoy, y De la Cruz está muy limitado por los problemas de rodilla, no puede jugar todo el partido. Y creo que estos 20 minutos que le quedan pueden ser de mucha calidad ante un bloque bajo. Y creo que Darwin, siendo el 9 único del equipo, va a poder estar mejor que el otro día. Hemos visto una versión mucho más apagada de Fede Viñas, que ha participado muy poquito.
5: ¿Y los de Cabo Verde, Molinero?
7: Se va el mejor jugador del partido, Lenini, el del golazo de falta, y entra otro centrocampista defensivo, Laros Duarte, con lo cual vamos a tener a los dos Duarte en el centro del campo, los dos hermanos.
5: Queda un cuarto de partido, empatan a dos Uruguay y Cabo Verde.
1: Y que os habéis preguntado varias veces en los partidos de hermanos que comparten selección. Bueno, pues ¿sí? Laros Duarte y Deroy Duarte son dos hermanos, ya ahora mismo están en el campo, además, precisamente, que están en la misma selección de Cabo Verde. Así que otro dato también de este Mundial.
5: Marcador.
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18: Último cuarto de hora largo del partido en Miami. Ojo a la sorpresa, empata 2 Uruguay contra Cabo Verde, Escarabajano.
3: Sí, ya se reanudó el partido, ya están los cambios también en el terreno de juego. Primera falta a favor de Cabo Verde desde la reanudación con esa pausa de hidratación. Estamos en el 74, con lo cual 16 más lo que añade el colegiado, que será un bastante tiempo. Nos van a quedar todavía 20 minutitos. Algo más para ver quién se lleva este partido, si es que se lo lleva alguien. Por ahora estarían empatando Uruguay-Cabo Verde, otra de las grandes sorpresas. Dudo mucho que alguien haya puesto un empate en la porra, ¿eh? Así que
0: no, viene bien. Yo por lo menos no.
3: Peligro, que viene Cabo Verde. Va por el tercero. El recorte hacia adentro. Madre mía, cómo están ellos. Viene dentro del área. Peligro Méndez. El pase. Córner a favor de Cabo Verde.
5: Nau sufriendo, ¿no?
2: Pero es que transmite poco el equipo. Es que no te da ni para sufrir.
5: Sí, una arrancada, sí, un tal, sí, luego sí, frenas. Sí.
2: Pero te genera poco, te genera poco este equipo.
5: Fútbol tenéis poco, ¿eh?
2: No, muy poco.
8: Sobre todo en defensa están siendo incapaces de parar las transiciones, sí, ¿no? Le están llegando.
2: Ahora esta transición viene de un pase, o sea, un tiro al aire ahí que ha pegado ahí de la cruz. Es que.
3: ¡Uy! El remate en el primer palo, creo que hay otro córner. A favor de Cape Verde. Centro al primer palo y fue un jugador de Uruguay, precisamente Betancourt, el que tocó hacia atrás. Así que córner otra vez desde la parte diestra. Córner que va a colgar Cabral. Cabral va a sacar con la derecha, se ha perfilado para sacar con la izquierda antes varias faltas. No sé qué.
2: La de la izquierda, además.
3: Sí, por eso. En el centro, primer palo, despeja Uruguay, pero se la va a llevar de nuevo Cabo Verde. La pelota atrás para que la muevan hacia la parte izquierda. Bascula hacia allá también Uruguay para intentar robar, presionar alto. Ahí está Darwin Núñez, va a correr hacia el portero Bosiña, que antes la lió. Viene el recorte de Bosiña.
0: Ahí está.
3: Bueno. Darwin Núñez. Mira qué bien desahogó. Viene Cabo Verde, viene Monteiro. Hacia la parte izquierda con el exterior. Abre más a la izquierda. Donde aparece su compañero Da Costa. La aparece muy buena. Madre mía, qué parados están los jugadores de Uruguay, ¿no?
5: Es que están
3: para Cabo Verde.
5: Están como sin gasolina, como sin combustible. ¿Qué les pasa? Se están jugando a quedarse fuera del Mundial.
2: Es que no hay ningún fenómeno en el banquillo, pero es que, por ejemplo, las bandas habría que cambiar a las dos.
5: Fue qué acción, Alfonso. Estamos viendo la acción del fuera de juego. Claro, cuenta que esté una media pierna fuera del campo para determinar el fuera de juego, Alfonso.
8: No.
5: Esa no cuenta.
8: Posición, aunque esté fuera, no cuenta.
5: O sea, cuenta lo que está dentro del campo.
8: Exacto. O sea, cuenta todo igual. Da igual que esté dentro que fuera. Es la posición, ¿no? Y efectivamente ha sido por el pie que se la queda enganchado fuera, ¿no?
5: Pero ese pie es el que cuenta, o sea, el que está fuera.
8: Sí, el pie, exacto. Okay.
2: Pero bueno, que tiene extremos con los que cambiar. Y sentar a Araujo, que ya no llega a las presiones, y sentar también a Canovio, que está desfondado. Y cambiar algún lateral.
0: La opción de Rodrigo Salazar.
3: Viene la Brasil del 70, peligro. Cabo Verde, la pelota atrás donde no hay nadie para rematar, pero la jugada fue tremenda. Están hinchados como un pavo real los jugadores de Cabo Verde. Peligro, viene la contra ahora de Uruguay. Viene Darwin para correr. Parte diestra era Canovio. El saque de banda para Uruguay.
2: Canovio no puede más ese tipo de carreras.
3: Jugando de nuevo Canovio, levantando la cabeza, tocando atrás para Varela. Levanta la cabeza Varela, toca más atrás. E intenta mover Uruguay. Jugando de la cruz, abriendo en parte izquierda para Sanabria. El lateral izquierdo, si viene hacia adentro, la puede poner templadita dentro del área para que controle Núñez. Allá va Darwin, se ha caído un jugador al suelo de Cabo Verde.
5: Golpe de Darwin, parece, sí. Vamos, sí. Nada, no pasa nada.
0: Ya se ha levantado, de hecho.
3: Varela para Betancourt. Cerraditos los jugadores de Cabo Verde. Betancourt hacia la parte izquierda. Viene Sanabria para tocar mal, aunque se tiró al suelo de la Cruz para llevarse la pelota. Peligro de Arnoñez, cae al suelo. Nada, no hay nada de nada. Y peligro a las contras, ¿eh? Que tiene mucho espacio. El cambio de orientación es buenísimo. Viene Helio. Viene, se intenta ir de dos. Se tiró al suelo Varela. Qué bien, Varela.
5: Uy, Varela,
2: menos
5: qué bueno.
2: Mal que apareció Varela. Menos mal porque se iba solo, ¿eh?
5: Sí, sí, se iba solo. Sí,
2: no
5: sí.
2: Gana un duelo la defensa de Uruguay. Es terrible, es terrible.
5: Y desde ¿verdad? El 2-2 ha habido más peligro de Cabo Verde que de Uruguay.
3: Viene Sanabria, parte izquierda, la pone dentro del área, despeja Cabo Verde.
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3: Está igualada la cosa, ¿eh? 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
5: Y ahora... otro cambio, Escarabajano.
3: Sí, en Cabo Verde se va a marchar el 10, se va a marchar Monteiro, Yamiro Monteiro, que se va además bastante tieso y va a entrar en su lugar el número 16, Semedo.
12: Con neumáticos en pie.
5: ¿Qué cambia, Luis?
7: Pues Yannick Semedo, un centrocampista ya de 30 años por el Yamiro Monteiro, posiblemente en cuanto a perfil un poquitín más defensivo de lo que es Yamiro Monteiro.
5: Quedan 10. Bueno, y un poco más.
3: Y Uruguay no está cerca todavía del tercero. Pedía falta Uruguay, dice el colegiado que no. Y el jugador de Cabo Verde...
5: falta. Para mí era falta, sí.
3: Que se, sí, bastante claro.
5: Pero es que Darwin...
3: Se queda Moreira...
5: Ni pidió la falta.
2: No, no, no. Es que Darwin iba a apretar como un animal. Entonces es que...
8: Qué poca cabeza.
3: Arriba Cabo Verde. Oye, no veo el partido.
19: Darwin ha bajado tanto como para no ser titular.
2: No juega. Es que no, no tiene juega. Ficha. Ah,
7: vale.
2: No,
7: le han quitado la ficha en el equipo de Benzema. Benzema. Eso es.
19: Pero está muy bueno.
3: Balón para Uruguay.
5: O sea, y debe ganar su morteradón y sin ficha.
3: El sueño de muchos, ¿eh?
5: Pues sí.
2: Ah, metiendo.
5: De todos los vagos.
2: Balones largos desde el campo propio.
3: Uno sin ficha y otro metiendo tantas, ¿eh? Como el portero de Cabo Verde. Peligro.
5: La cosa de la cosa de la ficha.
3: Cruz. Apertura en parte izquierda, al centro es bueno. Cierra de cabeza Cabo Verde, banda para Uruguay. Uruguay sí. Se va a volcar, digamos, pero que tenga cuidado las contras, ¿eh?
19: Uruguay es mejores.
2: Sí, bueno.
5: Pues casi todas. Sí, sí. Casi todas.
2: Y mira, y se va a marchar.
5: Más cambios.
2: Sí. Cuéntalo, JL.
3: Se marcha Araujo. En Uruguay y va a entrar Rodríguez.
2: Que fue el cambio que vimos el otro día. Para mí, Araujo está siendo el mejor de Uruguay y se marcha porque no le da la gasolina para mucho más. Estuvo bien el ex de Almería, a ver si repite.
19: Con neumáticos sentidos.
5: Jotale.
3: La pelota para Bocinha. Estaba aquí apuntando el cambio. Brian Rodríguez para dentro.
2: Venga, vamos.
3: 81 y medio. ¿Esto lo gana Uruguay, Nahuel?
2: Sí.
3: Tiene mucho miedo.
5: ¿Eh? Las dos cosas, sí.
2: Sí, sí.
7: Sí, todo.
2: Sí, sí, a todo.
7: Sí, todo.
2: Aceptar las cookies.
3: Arriba Cabo Verde. Despeja Uruguay. Se la va a llevar de la Cruz. El combinado uruguayo buscando el 3-2. Que le dé una victoria necesaria, muy necesaria. Para España no tanto. Viene Uruguay, parte izquierda. Es saque de banda.
2: Yo creo que
3: a favor del
5: pillo.
3: Sí. Lo que está claro es que aunque gane Uruguay, a España el empate le vale en el último partido para ser primera del grupo.
2: Sí, tiene que ganar de 4 Uruguay.
5: Pero para que hoy gane Uruguay, Manu, tiene que ser, pues eso, un arranque de genio, de carácter, de competitividad de los uruguayos. Porque por fútbol es que no hacen méritos para ganar el partido.
8: Claro, dicen a Nahuel que lo va a ganar pues, con un centro o con
5: claro,
8: un tiro de lejos.
5: Es que no hay más, pero, no hay otra.
2: Pero bueno, yo va a quedar alguna de esas. O sea, y al final tampoco me está transmitiendo Cabo Verde una sensación de infalibilidad, perdón. Sí. Como para decir, oye, no, es que no son un cerrojo, no, ni mucho menos.
5: Oye, ¿puede ser que no haya habido ni una sola parada de los porteros? Pues, que ha habido 4 tiros a puerta, 0 paradas.
2: 0 paradas.
5: 0 paradas de Bocinha, 0 paradas de Muslera. 4 tiros a puerta, 4 goles.
8: Y un palo.
5: Y un palo.
3: Oh, ¡qué sobrado Bocinha, eh! Uf. Por arriba el centro lo tocó, lo dejó botar.
5: Es que está su madre en la grada.
2: Por arriba sale muy bien Bocinha, ya el otro día contra España lo demostró.
3: Por abajo no tanto, como antes lo ha demostrado también. Viene Brian Rodríguez, viene Uruguay, se deja la pelota, despeja Cabo Verde, puede venir la contra, aunque está por ahí muy solo. El delantero la va a perder.
5: Es la faltita.
3: La lleva Uruguay. Matías Olivera abriendo en parte izquierda. Sanabria la pone de primera, tapón a Cabo Verde. Moreira está que no puede más.
1: Sí, porque se había tirado justo antes en la frontal en un ataque de Uruguay.
5: Oye, defensivamente es un equipo trabajadito, ¿eh?
1: Sí, sí.
3: Les gusta. No sé si les centro gusta. Al segundo palo, no puede rematar Canovio. Y el balón, a ver quién se lo lleva. Va a ser Uruguay de nuevo en el ataque. Parte izquierda, abría el centro de Brian Rodríguez. Saque de esquina para Uruguay.
5: 84.
10: Ya me una falta lleva en la segunda parte.
2: Me fíjate, otro 9
5: una falta.
2: En Uruguay, ya para ir con todo. Está Rodrigo Aguirre en el banquillo, que es un jugador que le suelen caer y que suele tener ocasiones. Entró el otro día, a ver si tiene algún minuto.
8: Eso es, cuando ha quitado a Fede Viña, a mí me faltaba eso. Digo, dejas dos puntas, cargas el área con los dos. Y porque los centros laterales es donde más opciones está teniendo Uruguay.
5: Y en este equipo, el chico del Elche,
2: Álvaro Rodríguez, sí, vamos, lo que pasa es que no encaja con lo que propone Bielsa, de tanto duelo individual, de tanto desgaste físico, de recorridos muy largos.
5: Pero
2: ahí no le encaja y por
5: para,
2: eso no lo lleva.
5: Para estos partidos.
2: Si me preguntas, si yo lo llevaba, vamos. Y posiblemente para ser titular.
5: No sé si titular, pero hombre, para jugar minutos seguro, vamos. Sí, sí.
3: Estaba pensando antes en la pausa de la adaptación, cómo hubiera molado una pértiga con Bielsa, ¿eh?
5: Bueno, a lo mejor no hubiese dicho nada.
3: Claro, al ver la pértiga, porque hablar sí que ha hablado. Peligro, viene Uruguay, línea de fondo, el pase bueno, Bosilla la toca, el balón rebotado, fuera, taponado, córner, la ha tenido Brian Rodríguez.
5: Qué mal está Bocinha y qué bien está la defensa. Hoy Bocinha está, no parece mal, otro portero.
3: Ahora ha metido una buena manopla abajo, ¿eh?
12: Sí, pero la dejó muerta dentro del área.
1: No da tanta seguridad hoy.
5: Pero la defensa está, vamos, numantina.
3: Viene Brian Rodríguez, primer palo. Otra vez,
5: era gol.
3: Remate de Betancourt.
5: Era gol. Era gol.
3: Están taponando todas.
8: Está Bosinha detrás, hombre.
5: Sí, es verdad, Manu. Sí, te hubiese parado. De Rabona.
3: Brian Rodríguez de nuevo la vuelve a poner, esta vez al segundo palo, y va bien puesta. Volvió a tocar Cabo Verde y vuelve a ser otro saque de esquina.
5: Sí, sí. Pero ahora sí que está agobiando Nau.
2: Sí, esto es, ahora, claro, dices, a buenas horas.
12: No queda tanto.
2: Claro, si es que Uruguay, dijimos, oye, a ver cómo gestiona ir por delante, a ver qué tal le sienta Cabo Verde. Bueno, es que para evitar esto.
3: Otra vez despeja Cabo Verde. A buenas horas, mangas verdes, además.
5: Efectivamente, a buenas horas, Cabo Verde.
3: Cabo Verde. Madre mía, el regalo de Cabo Verde otra vez a banda a favor de Uruguay. 86 y medio de partido, se le va acabando el tiempo. Tic-tac a Bielsa. Para ganar su primer partido en el Mundial, estaría empatando su segundo partido consecutivo. Tendría dos puntitos, los mismos que Cabo Verde. Con uno Arabia Saudí y con cuatro España, líder del Grupo H. Viene de nuevo Uruguay, apertura hacia la parte izquierda, va a despejar Cabo Verde, que no, yo creo que Cabo Verde no va a desperdiciar, o sea, va a intentar tener una por lo menos.
5: Sí, yo, no, a ver, firmará el 2-2, pero sí, no renuncia al 2-3.
3: Eso es. Mira, Bocinha.
5: Uy, madre Bocinha. Uy, madre Bocinha. Uy, mamá.
3: A saque de banda a favor de Uruguay.
5: La verdad es que yo lo veo muy seguro, pero no lo parece.
12: Está haciendo colega, le ha dado la mano a Darwin Núñez.
5: 87.
3: Uy, vaya, ahora
2: es que por favor.
3: Uruguay también. Por favor. Horizontal. Al lado del jugador de Cabo Verde, que no se la llevó de milagro. Viene de nuevo Uruguay desde la parte izquierda. Brian Rodríguez tocando con Sanabria. Levanta la cabeza, busca a quien pasar. La quiere poner por arriba de nuevo para Brian Rodríguez. Muy activo el 18, desde que ha salido Nahuel.
2: Sí, sí, pues es que, fíjate, es que pones piernas frescas y el equipo lo agradece. Es que no ha agotado cambios Uruguay.
3: Valverde abriendo de nuevo para Brian Rodríguez. La pisa, la bicicleta, el desborde al suelo para despejar Moreira.
5: Ha hecho tres cambios Uruguay en dos ventanas. Le queda una ventana y dos cambios.
8: Es que al final uno contra uno de Rodríguez está generando, te genera saques de esquina, te genera centros. ha tirado dos rupturas, te hunde al equipo. Al final, un poco lo que dices, piernas frescas y un poco gente por fuera que sea capaz de ir a esta línea de fondo, ¿no? Le está echando en falta a Uruguay.
3: ¡Uy, qué falta! ¡Uy, qué falta a favor de Uruguay! Dentro de la semiluna del área, la falta sobre De la Cruz, anticipó, se lo llevó el jugador.
5: Sí, sí, lo hace.
3: Y la falta es dentro de la semiluna, ¿eh? Sí.
5: Alfonso, muy clara.
10: Sí, no la he visto venir y al final, claro, ya no he podido esconder esa pierna.
5: Es lo que le pasó a Modric el otro día, pero a Modric le pasó dentro del área.
2: Sí, total. Bueno, tiene que ser Valverde al palo del portero, creo yo.
3: Para pegarle fuerte, claro. Sí.
5: Evidentemente tiene que ser Federico.
2: Sí, sí, sí. Aparte es que no, creo que son esas jugadas, Manu, que no da tiempo a que caiga la pelota si buscas tirarla por encima de la barrera.
8: Cebollazo. Muy difícil, ¿no? Sí, pegarla por encima es muy difícil y con su golpeo. A lo del portero yo creo que casi seguro.
3: Le han dicho a Semedo, tú has hecho la falta, pues tú te vas a poner tumbadito detrás de la barrera por si va por ahí que te pega a ti. Va a ser Valverde.
5: Yo no saltaría la barrera, yo no saltaría.
3: En el 89 de partido, una barrera que parece de 25 jugadores, porque se han puesto todos de barrera prácticamente. Va Valverde, va Uruguay, va por la victoria. Allá va Fede, Federico, fuera. Le pegó fuerte por arriba el palo del portero. Bosiña tranquilo la dejó pasar.
5: No iba mal tirada, buscando escuadra, pero con demasiada altura. La verdad es que se fue por poco, Manu, pero se fue.
8: Es que es difícil, si quieres pegarle muy fuerte te pasa esto. Y si quieres asegurar, pues probablemente no consigas sorprender.
9: De todos modos, no la ha pegado con la superficie del pie que en la que más domina Valverde, que es con el empeine, ¿no? La toca un poco más con parte interior, mucha fuerza, sí, sí. Que yo creo que no es el fuerte también en los disparos de Valverde.
8: Pero intentando asegurar, ¿no? Coge portería.
9: Eso es.
7: Era dificilísimo que con esa potencia el balón fuera
12: bien. Asegurar, claro.
2: Pero le va a quedar una a Uruguay, ¿eh? Le va a quedar una.
5: ¿Cuántos minutos? Minutos Alfonso, ¿8 están bien?
10: Bueno, 6 me salían a mí, o sea que estarán bien.
2: Claro. Es que el empate, es que a Uruguay creo que no le sirve de nada, no le cambia nada.
5: Qué golpetazo se ha llevado ahora.
3: Con la valla publicitaria.
5: El caboverdiano, Elio, el autor del segundo gol.
3: Sí, sí.
5: Se ha hecho bastante daño, ¿eh?
3: Claro, está doliéndose, pero está fuera del campo. Los jugadores de Uruguay diciendo, pues venga, vamos a jugar. El colegiado esperando que se levante. Es tremendamente meritorio también que Cabo Verde no haya perdido ni contra España y probablemente contra Uruguay.
5: Está haciendo un mundial tremendo Cabo Verde, vamos.
9: Y en la vida lo piensas.
5: Mundialazo, pase lo que pase.
3: Pues es tremendo que no haya perdido contra España. Puede que no pueda contra Uruguay y que pierda contra Arabia Saudí. Puede ser. Peligro que viene Uruguay. Viene desde la parte diestra Darwin, buscando compañeros, esperando que llegue algún jugador. El autopase buenísimo. Dentro del área, la pelota atrás. ¡Se pasea! ¡Uy, no Bosiña! ¡Nadie!
5: ¡Uy, Bosiña!
3: Se ha colado por debajo de las manos a Bosiña. Se tiró y se la ha colado por debajo de las manos. No ha salido Darwin. Esa pelota. Sale a la contra Cabo Verde. Estaba solísimo Da Costa. Se levanta ya Fede Valverde, que se había quedado dentro del área. Bueno, dentro del gol.
5: Es que me da la sensación que Uruguay está ansiosa, está sufriendo, está pasándolo mal. Joder, Bosiña, madre mía, qué partido está haciendo Bosiña. Y Valverde nos llega por un pelo.
2: Le toca los tacos.
5: Por un pelo. Quedan 6.
3: Para Cabo Verde.
5: Quedan 6 minutos.
3: ¿Sigues pensando que lo gana esto Uruguay, Nahuel?
2: Sí.
3: Venga, vamos. Peligro. Espérate, no vaya a perderlo. Viene Cabo Verde con espacio desde la parte izquierda. Peligro, peligro, peligro. El disparo. Taponado. Cae en la frontal. Otra vez Cabo Verde. Vuelve a taponar Uruguay.
5: Uf.
3: Uy, mira, la contra buenísima.
5: Qué buena.
3: El pase de para Canovio, Canovio solo, Canovio solo, Canovio. ¡Fuera! ¡Córner!
5: ¿Córner?
3: El primer toque de Darwin Núñez fue tremendo, sensacional. Para dejarle en carrera a Canovio, es verdad que llegó un defensa para molestar. Y ha pitado córner.
5: ¿Córner?
8: Darwin todo bien, ¿eh?
5: Sí, sí, todo Darwin, bien. Las tres cosas que ha hecho, las ha hecho muy bien.
2: El otro día estuvo muy mal, yo creo que no le sentaba para nada bien el dibujo y es que hoy… Es que…
3: Pero no es sobre los jugadores de Uruguay.
5: Es que yo creo que no es córner.
3: Ha pitado córner seguro, otra cosa que haya retractado. Pero ha señalado la esquina seguro, 100%.
5: Pero es que no la toca ningún jugador de Cabo Verde, yo a creo.
3: No la toca ninguno. Pero si veis al árbitro, señala el córner.
2: Si le puede engañar por el efecto.
8: Pero esa la tiene que
3: para Cabral.
5: Por piar, ¿no?
3: O por la falta.
8: El córner la habían quitado, ¿no? Correcto.
5: Sí. Quedan 5 minutos. 2-2, empate Uruguay ante Cabo Verde. Otro sorpresón mundialista.
3: Fue la amarilla para Borges. Claro, aquí es donde interviene también el VAR, ¿no? En los corners,
5: claro,
3: que
5: no
3: son.
5: Sí,
8: exacto. Eso, además, en temas claros como el de ahora, pues rápidamente le han quitado.
3: Viene Cabo Verde, parte diestra, que bien la pinchó, sí señor. Méndez, la pelota dentro del área. ¡Ay, madre mía! ¡La hace hueco el disparo Muslera! ¡La ha tenido Cabo Verde! ¡Madre mía, qué hueco le hicieron! Controló hacia adentro el jugador de Cabo Verde y de repente se vio solo. Tremendo. Saque de banda para Uruguay.
5: El partido, lamentablemente, para Uruguay está igualadísimo.
8: Sí, ahora puede caer de cualquier lado.
5: Sí, de cualquier
2: lado. Es que yo sobre todo a Uruguay no le cambia nada perder que empatar. Es que tienes que ir a ganar la España el último partido. Con 3 puntos, lo más normal es que no te metas.
3: Viene Uruguay, la pelota larga para Darwin Núñez, controla con el exterior, la deja para Canovio.
5: Qué bien Darwin.
3: Canovio tocando con Varela. Varela la va a colgar, pero no está Darwin Núñez. Despeja Cabo Verde de cabeza. Qué bien la gana para llevársela a Méndez, tiene calidad. Uy, qué bueno el pase. Bueno. Peligro, peligro, peligro. Que viene entre de Cabo Verde. El pase dentro del área. Se la lleva Da Costa. Puede ser penalti. Dice el colegiado que no. ¡Córner! Madre mía, cómo está el partido.
5: No digo en el choque. Digo en justo en la acción anterior.
8: La anterior.
5: Si no ha sido penalti, Alfonso está a punto, ¿eh? Sí.
8: Bueno, él ha seguido con el balón, entonces el contacto no es suficiente.
5: Sí,
8: pero
5: se llega
8: luego,
5: a tirar el penalti 100%.
19: Correcto. No sé si penalti dentro o fuera, pero
8: sí. Estaba fuera.
19: Esa acción era falta. Esta.
2: No, era fuera. El cuerpo cruzado se lo hace muy bien a Olivera. O a Cáceres, perdón.
5: No ha sido penalti de casualidad. De casualidad. Corner, quedan 3.
3: Y no hay jugadores casi de Cabo Verde para rematar. Ahora sube el tercero, solo 3 dentro del área con casi todos los de Uruguay. Va el córner, primer palo, despeja de cabeza Uruguay. De la Cruz la pone más arriba, podía venir. La contra rápida, pero despejó Borges. El balón de nuevo para Cabo Verde, la barra volver a colgar. ¡Ay, madre mía! Hay uno solo en el segundo palo, la pelota para él. Es larga, pero la controla Duarte. Allá va Duarte, hace la bicicleta. Otra, hacia adentro. La saca en la frontal para Méndez. De borda hacia afuera, le pega. Tapón a Uruguay. Está embotellando Cabo Verde a Uruguay.
5: 2 minutos. Quiere ganar el partido Cabo Verde. Si no lo veo, no lo creo.
3: Es una locura. Va a sacar Moreira de banda. O sea, cerca de la altura de la frontal del área.
5: No ha perdido contra 2 campeones del mundo Cabo Verde. Es que flipas en colores.
3: Despeja mal Uruguay. La vuelve a ganar
2: pelota,
3: Cabo Verde.
2: Favor, chico.
3: Falta a favor de Cabo Verde.
5: Minuto y medio.
3: Madre mía.
5: Qué sensación
3: de impotencia. Uruguay.
5: Qué sensación de impotencia Uruguay.
3: La cara de Betancur ahora lo decía todo, ¿eh? Negando con la cabeza.
5: Como apretando la lengua, como queriendo dar un puñetazo al césped. No, no ha sido penalti, pero vamos, pero de carambola.
3: A ver la falta, que la van a colgar en línea de 3/4, parte de esta segunda. Ataca Cabo Verde, porque sí, ataca y mucho Cabo Verde. Ahora suman uno más, 4 remates. Viene el disparo directo.
5: ¿A que va directo? Oh, ¿a que va directo? ¿A que va directo?
3: Duarte.
2: Que va a quedar una.
3: Viene ahora Uruguay, un pelotazo minuto. Largo. Madre mía, Uruguay.
5: Qué horror.
2: Pero ni juntar Uruguay. 3 pases, de verdad, ni juntar 3 pases. Es que así no se puede jugar un mundial.
3: La regaló Varela en este caso. Viene Bosiña para pegarle el pelotazo largo, largo, largo. Para que la peleara Da Costa. La segunda jugada le queda otra vez a Cabo Verde, que la va a tener en posesión.
5: Segundos.
3: En zona defensiva se le acaba el tiempo. ¿Qué hace Cabo Verde? Pelotazo largo
5: fuera.
3: Directamente al saque de portería, sí.
5: 20 segundos.
3: Borges. Y vamos a ver si le da tiempo a Uruguay a llegar todavía a portería. Piden desde el banquillo que añada algo más. Está sentadito Bielsa. Viendo. Godín se muerde la mano en la nada. Despeja Cabo Verde. Se la lleva Uruguay. Puede ser la última. Vuelve a despejar Cabo Verde. Uy, peligro. Que viene a la contra. Viene Da Costa. Va a controlar con el pecho. Dos contra dos. Sigue Da Costa peleando. La va a perder Da Costa. No. ¡Hay falta! Quita, ¡falta a favor de Cabo Verde!
5: Pues Cabo Verde no va a perder.
0: La última.
5: Tiene la última. Y el partido muere en área de Muslera. Insisto.
3: Si fueran como tienen que ser los caboverdianos, subía Bosiña ahora.
5: ¿Has acabado?
3: No, mira, ni falta, se acaba. No deja sacar la falta cuando la había pitado el colegiado. Se acaba el partido. Petardazo de Uruguay. Histórico Cabo Verde. Bosiña saluda a la grada. Se marchan felices, no tanto Bielsa. Uruguay 2, Cabo Verde 2.
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3: Se la voy a dar a